0: vista por un segundo vehículo que justamente intercepta este vehículo de la víctima. En movimiento disparan en al menos 10 oportunidades. El vehículo presenta cerca de 4 impactos de bala y al menos uno de ellos fue el que impactó justamente de herida mortal a la víctima, ¿no? En este caso el hombre de 21 años en ese sector. Tras estos disparos, estas personas en el segundo vehículo, cuya cantidad aún es indeterminada, se dieron a la fuga y mientras el vehículo impactado, ¿no?, fue quien pierde el control del auto y finalmente se impacta en un toldo metálico que se encuentra en un minimarket de ese sector. Se conversó con vecinos del lugar quienes escucharon los disparos, cerca de 4 disparos según se informó de parte de ellos, y esto fue lo que uno de ellos comentó a los micrófonos de la radio. Escuchemos.
1: Y sentí el estruendo de 4 balas, ya parecían golpes como que se golpearan un cerco así. Luego de los 4 balazos, obviamente al primero yo reaccioné de tirarme al suelo, ya, por peligro, por alguna bala loca.
0: Claro, una reacción bastante prudente, digamos, en el momento de despertarse con esta sorpresa en medio de la madrugada, con estos disparos que provocaron la muerte de esta persona, un hombre de 21 años quien se encontraba con un menor de edad, quien habría resultado ileso producto de este ataque. Este menor fue importante en este caso, dado que fue él, según se informó en las primeras pericias, quien tras el ataque dio aviso a carabineros, quienes llegaron en primera instancia a acercar el sitio del suceso para comenzar entonces las diligencias que están llevándose a cabo por parte de la Brigada de Homicidios de la Policía de Investigaciones. Este antecedente fue particularmente confirmado por el fiscal del equipo contra el crimen organizado y homicidios, Ignacio Pafura, quien escuchamos a continuación.
2: Respecto al acompañante, entendemos que él fue el que dio el aviso, precisamente para que se concurriera, en este caso, carabinero. Y respecto a las cámaras, sí, hay diversas cámaras en el lugar que en este momento el personal de la Policía de Investigaciones las está recopilando para efectos de analizar las imágenes que nos puedan aclarar un poco la dinámica de este hecho.
0: Claro, estas y otras diligencias son las que está llevando a cabo esta hora la Brigada de Homicidios de la Policía de Investigaciones en conjunto también con el Ministerio Público, todo esto para poder esclarecer entonces la dinámica exacta y el móvil de este homicidio, que particularmente dadas sus características y también de que está siendo investigada por la Fiscalía ECO, se podría presumir de algún tipo de ajuste de cuentas. Sin embargo, todo eso tiene que ser confirmado o bien descartado tras las pericias que realizan entonces equipos especializados de la Policía de Investigaciones producto de este homicidio en contra de este hombre de 21 años en la comuna de Colina. 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
3: 8 de la noche, 5 minutos.
4: Con arraigo nacional y suspensión de su licencia de conducir, quedó el exgobernador de Marga Marga, Gianni Rivera, tras ser formalizado por el delito de manejo en estado de ebriedad, causando lesiones y huir del lugar sin dar aviso. El ahora imputado atropelló a un adulto en la comuna de Concón, dándose a la fuga. Sin embargo, fue interceptado por inspectores municipales y detenido por carabineros después de marcar 1,37 gramos de alcohol por litro de sangre. Lucas Peña desde Radio Bio Bio en Valparaíso con la información.
5: Fue en el juzgado de garantía de la comuna de Viña del Mar donde fue formalizado Gianni Rivera, exgobernador de Marga Marga, quien fue detenido durante la jornada del viernes tras un atropello registrado en Avenida Borgoño a la altura de la calle Pimpinelas en la comuna de Concón. Afortunadamente, la víctima, un hombre adulto, resultó con lesiones leves. Sin embargo, el exgobernador no prestó el respectivo auxilio, procediendo a huir del lugar. Pese a darse a la fuga, fue interceptado por inspectores municipales, quienes le dieron el aviso a carabineros para llegar al lugar. Fue en ese momento cuando el personal policial confirmó que Gianni Rivera se encontraba en estado de ebriedad después de marcar 1,37 gramos de alcohol por litro de sangre. Así lo detalló el teniente coronel Pedro Zapata de la prefectura de Viña del Mar de Carabineros.
6: Al conductor involucrado se le realiza una prueba respiratoria de alcohol, la cual le arrojó 1,37, lo cual realizaba la conducción en estado de ebriedad. La víctima, que era un hombre adulto también, resultó con lesiones leves.
5: Gianni Rivera fue detenido y pasó al respectivo control de detención en Viña del Mar por el delito de manejo en estado de ebriedad causando lesiones y huir del lugar sin dar aviso. Tras la formalización, el imputado quedó finalmente con arraigo nacional y fue suspendida su licencia de conducción. El fiscal Juan Ignacio Sepúlveda detalló las diligencias que serán realizadas en el transcurso de la investigación de este caso.
7: Fue formalizado, como se indica, por el delito de manejo de estado de ebriedad causando lesiones y se establecieron cautelares de arraigo nacional y suspensión de licencia de conducir durante el plazo de la investigación. Durante este plazo se requerirán los antecedentes a las policías y a la víctima en cuanto a sus lesiones.
5: Cabe señalar que el plazo de investigación que determinó el tribunal fue de 60 días. 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

0: Nos trasladamos a Valdivia porque se amplió la detención del imputado por el atropello múltiple que dejó dos víctimas fatales y varias personas lesionadas en la comuna de La Unión. Nos cuenta los detalles Nicolás Silva desde Radio Bio Bio en Valdivia.
1: El hecho ocurrió la madrugada del sábado cuando un vehículo impactó a 8 personas que salían de una discoteca ubicada en la ruta de acceso a la capital provincial del Ranco, provocando la muerte de 2 mujeres de 24 y 34 años. El conductor, de 25 años, se dio la fuga, pero fue detenido posteriormente y se le aplicó una prueba respiratoria que arrojó 1,59 gramos de alcohol por litro de sangre, es decir, se encontraba en estado de ebriedad. Así lo confirmó la fiscal Leila Chaín, señalando que el sujeto también habría consumido antidepresivos que provocaron que perdiera el control del vehículo e impactara a las víctimas que estaban a un costado del camino.
2: Existen antecedentes respecto al consumo de antidepresivos, los que obviamente mezclados con alcohol no hay una buena mezcla, digamos. En esa condición maneja desde Osorno, circulaba alrededor de unos 100 kilómetros por hora y embiste a las personas que se encontraban en la berma.
1: La persecutora agregó que el padre del imputado entregó a su hijo ante carabineros luego de reconocer el vehículo que protagonizó el fatal atropello. A solicitud del Ministerio Público, la detención del sujeto se amplió hasta el mediodía del martes, ya que aún faltan antecedentes relevantes para la investigación, como informes de la autopsia o de las pericias que realizó carabineros. Información que será clave para formalizar al sujeto de 25 años por causar la muerte de 2 mujeres y dejar a varias personas con diferentes tipos de lesiones. En la región de Los Ríos, Bio Bio, la radio.
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7: 8 de la noche, 11 minutos.
0: Pasamos a revisar información política porque alcaldes de distintos sectores iniciaron una nueva ofensiva contra el Ejecutivo cuestionando la compensación al Fondo Común Municipal, ya que, según advierten, reduciría los ingresos de las comunas más vulnerables. En contraste, jefes comunales cercanos al oficialismo hicieron un llamado al Senado a aprobar la propuesta del gobierno y también dejar atrás las trincheras políticas. Todos los detalles en el informe de Josefa Esquiamaro.
8: Una nueva arremetida de alcaldes de oposición tensionó al Ejecutivo, esto luego de que la exención del pago de contribuciones para mayores de 65 años, incluida en la megarreforma, generara inquietud entre las autoridades locales. En ese contexto fue que el gobierno presentó un mecanismo de compensación para cubrir la menor recaudación que provocaría la medida. Sin embargo, el debate se centró rápidamente en el impacto sobre el Fondo Común Municipal, el cual es clave en la distribución de recursos entre comunas. A ello se suma que los montos no recaudados por contribuciones serían cubiertos con impuestos generales, aspectos que ha concentrado gran parte de las críticas de los alcaldes. En ese escenario fue que más de 100 jefes comunales de distintos sectores firmaron para solicitar un veto presidencial aditivo con el fin de que los 200 millones de dólares comprometidos se distribuyan. Al respecto, la alcaldesa de Quinta Normal, Karina Delfino, quien además ha liderado esta acción conjunta, afirmó que la propuesta busca una mejor distribución de los recursos.
9: Que pueda incorporar a la discusión un veto aditivo, que en el fondo lo que nosotros estamos solicitando es que estos 70 millones de dólares que están en discusión respecto a la compensación producto de la exención del pago de contribuciones a las personas mayores se distribuya mejor.
8: Por su parte, el alcalde de Maipú, Tomás Bodanovich,

0: también impulsor del veto aditivo, afirmó que la propuesta del Ejecutivo es regresiva e injusta.
1: Que nos parece sumamente regresivo e injusto, toda vez que con impuestos generales pagados por vecinos de las comunas más populares de nuestro país se tenga que compensar lo que dejan de recaudar por cobro de contribuciones las comunas de más alto ingreso.
0: En contraste a esto, un grupo de alcaldes que respalda la iniciativa del gobierno difundió un comunicado en el que se llamó al Senado a aprobar la compensación del 100% de los recursos para las 345 comunas del país. De hecho, fue el propio alcalde de Santiago, Mario Desbordes, quien salió a secundar la iniciativa del Ejecutivo.
2: Espero que este martes el proyecto se apruebe. El proyecto hace lo correcto, el proyecto compensa. Y espero que se le exima de pago de contribuciones a todas las personas mayores de 65 años.
0: Con todo, resta por ver a qué puerto llegarán las negociaciones y cómo se reflejará esto a la hora de votar la última parte de la mega reforma.
3: Y las declaraciones del exministro del Interior, Álvaro Elizalde, generaron polémica luego de que justificara el rechazo de la centroizquierda al proyecto de la mega reforma. Desde su sector respaldaron su postura y acusaron que esta iniciativa es un portazo del Ejecutivo a la ciudadanía. Todos los detalles en el informe de Fernando Ríos.
4: La oposición cerró filas tras las críticas del exministro del Interior, Álvaro Elizalde, al proyecto de ley de reconstrucción nacional a pocos días de su votación definitiva, programada para el próximo martes 4 de agosto. En entrevista con La Tercera, la exautoridad respaldó el rechazo de la centroizquierda a la iniciativa y cuestionó la falta de voluntad de diálogo del Ejecutivo para incorporar distintas visiones durante la tramitación. Además, apuntó contra el ministro de Hacienda, Jorge Quirós, acusándolo de mantener una postura imperativa. En la oposición respaldaron los dichos de Elizalde. La presidenta del Frente Amplio, Constanza Martínez, calificó la propuesta como refundacional y sostuvo que representa un portazo del gobierno a la ciudadanía.
5: No han escuchado ni a técnicos, ni expertos, ni a la oposición, ni siquiera a quienes han dicho que este es un mal proyecto para Chile. Quienes le han dado la espalda al país ha sido este gobierno y particularmente el ministro Quirós con su extremismo ideológico.
4: En la misma línea, la diputada del Frente Amplio, Constanza Schoenhaupt, aseguró que su sector siempre estuvo disponible para dialogar. Además, sostuvo que ahora su partido tiene la tarea de demostrar en el Congreso que la propuesta no beneficia a la ciudadanía, sino a unos pocos.
6: Nosotros fuimos claros en que nuestra disposición a conversar está siempre cuando hablemos del fondo del asunto. Este gobierno se negó a hablar del corazón de la mega reforma, que es una reforma que beneficia al 1% del país a costa de las grandes mayorías de Chile.
4: La postura también fue respaldada desde el Partido Socialista. El diputado Nelson Venegas destacó que el diálogo y la diversidad de ideas son fundamentales para construir un proyecto que recoja las distintas visiones del espectro político.
7: Nos obliga eso a mantener y reafirmar nuestras convicciones, nuestros principios, y a partir de eso, o bien enfrentar al gobierno o llegar a acuerdos cuando el gobierno quiera llegar a acuerdos. Hay que levantar una propuesta que nos identifique como tal, y en ese sentido comparto absolutamente lo dicho por Álvaro Elizalde.
4: El proyecto será votado el próximo 4 de agosto en busca de superar su último trámite legislativo y quedar listo para convertirse en ley.
8: 8 de la noche, 16 minutos.
3: A esta hora se está realizando un nuevo balance por el sistema frontal. Nos vamos hasta el Servicio Nacional de Prevención y Respuesta ante Desastres, SENAPRED. Escuchamos a las autoridades.
9: Acabamos de finalizar una nueva mesa técnica con el propósito de evaluar la información proveniente de cada una de las regiones afectadas por este frente de mal tiempo de los últimos días, y conocer desde cada una de las delegaciones regionales de los directores de SENAPRED cuáles son las afectaciones.
3: Habla ahora el ministro Claudio Alvarado en SENAPRED, hace un nuevo balance del sistema frontal.
9: Respecto al tema de las clases, es necesario señalar que como una manera de prevenir y dar seguridad a los educandos que deben concurrir a los colegios, para el día de mañana, en determinadas comunas que tienen un grado de afectación importante, se ha determinado suspender clases. Esta suspensión de clases considera las comunas de Constitución y Molina, en la región del Maule, la provincia de Itata, en su integridad, en Ñuble, además de Quillón, Bulnes y San Ignacio, tal como señalé estas últimas en la región de Ñuble. Y las comunas de Loncoche,

0: Galvarino, Victoria, Traiguén, Lumaco, Purén, Los Sauces, Renaico, Angol, Ercilla y Cholchol en la región de la Araucanía. Esas serían las comunas que el día de mañana tienen suspendidas las clases. Como es de público conocimiento, en Angol, un desborde de río en el sector Las Rocas y Cononuco ha afectado a numerosas familias, las cuales han recibido mensajes de evacuación. Nosotros queremos señalarles a estas familias de que evacúen tranquilas, que puedan dirigirse a albergues habilitados o a casas de familiares si así lo estiman, porque sus viviendas van a estar seguras durante la noche. Hemos definido establecer que el ejército, en coordinación con carabineros, generen un perímetro de seguridad en torno a las viviendas afectadas y de esta forma las familias que han tenido cierta reticencia a dejar sus hogares por temor a afectación por parte de terceros de sus enseres, señalarles de que va a existir el resguardo suficiente para que ellos puedan dejar sus hogares con tranquilidad y retornar a ellos el día de mañana y no seguir exponiéndose ante eventuales crecidas del curso de los ríos. Finalmente, quisiera manifestar que aún no obstante la disminución en precipitaciones, existen ciertos grados de riesgo en crecidas de ríos, por lo que se debe seguir las recomendaciones de las autoridades para evacuar en caso que se les indique.
1: Bien, también palabras entonces del ministro del Interior, Claudio Alvarado, respecto a este sistema frontal abordaba y la suspensión de clases para mañana lunes 3 de agosto que se va a concretar en algunas zonas, particularmente comunas del Maule, Ñuble y la Araucanía. Estaremos atentos entonces a cualquier actualización respecto a este sistema frontal.
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7: 8 de la noche, 21 minutos.
1: Revisamos información del deporte a esta hora con Diego Soria.
8: Hola Gabriela, ¿qué tal? Buenas noches. Sí, una jornada que está marcada por el arribo en minutos del portero José Bola Díaz. Apodo como Bocinha, va a poder llevar su apodo en la camiseta, ya fue aprobado por el Consejo de Presidente y el portero está arribando minutos. Lo vamos al Aeropuerto Internacional de Santiago con Jorge Villegas. Jorge, buenas noches.
9: ¿Cómo estás, Diego? Muy buenas noches. Y claro, nosotros justamente estamos acá instalados ya en un sector especial que se habilitó acá en el aeropuerto de Pudahuel para recibir justamente al portero de Cabo Verde, Bocinha, quien fichará por Colo Colo. Se espera entonces que arribe al aeropuerto a eso de las 20:30 horas y justamente salga acá a saludar a la prensa y a los hinchas que también están apostados acá esperando entonces la llegada de este arquero, ¿no?, de Cabo Verde. Se espera que salga justamente hasta este sector a eso de las 20:45 horas y estamos muy expectantes entonces si vamos a ver también si podemos conversar con alguno de los hinchas que se encuentran justamente acá en este sector. Amigo, ¿cómo estás? Muy buenas noches. Dígame, ¿cuál es su expectativa, ¿no?, la llegada de este portero de Cabo Verde? ¿Qué nos podría comentar? No hay que hablar, ningún problema, amigo. Amigo, por acá, ¿qué nos podía comentar? ¿Cuáles son las expectativas que tienen de la llegada de portero?
10: ¿De Bocinha?

0: mercado justamente que yo te comentaba, que está en una de las calles del aeropuerto, así como también en el interior, justamente ya en el aeropuerto propiamente tal. Nosotros estamos en una parte donde él llegará justamente acá, hará un saludo a la prensa, a los hinchas, y posteriormente abordará el auto, el bus que lo llevará hasta el hotel en la comuna de Vitacura. Él espera entonces los exámenes que se espera que se haga durante la jornada de mañana, antes a su primer entrenamiento que se está agendado para el día martes.
1: El martes, exactamente. Jorge, retornamos contigo una vez que arribe al país la gran figura, gran bombazo, si se quiere, de este mercado de fichajes que lo da Colo Colo. Hasta luego.
0: Hasta luego, líneas abiertas.
1: Líneas abiertas, sí, señor. Bueno, Colo Colo, que además es el puntero del campeonato, Gabriel, hay que decirlo, con una diferencia ahora de 12 puntos en relación a la Universidad de Chile. Son los dos equipos más importantes que tiene nuestro país y que están peleando el torneo. Fundamentalmente, Colo Colo, una diferencia impresionante. Ha llegado a un partido realmente de esos que no son fáciles en Sausalito. Y hoy, bueno, la U no quiso quedarse atrás. Ha ganado su encuentro, este partido frente a Huachipato. Es verdad, a los 22 minutos se facilitó bastante la tarea, ya era más que su rival, pero con esa expulsión increíble de Maximiliano Rodríguez después de un planchazo sobre Agustín Arce. Fue 2-0, un golazo de tijera de Eduardo Vargas, otro para la tranquilidad de Marcelo Morales, y en todo caso vamos a escuchar a Lucas Azadi, un jugador que va recuperando protagonismo. Recordemos que es un futbolista que tuvo problemas personales, eso derivó lo futbolístico, y esto es lo que manifestó tras el partido en la señal oficial de TNT Sports.
2: Cosas personales, perdí a mis dos abuelos de parte de mamá muy seguido en un mes. No es grato ver a la mamá triste, así que esto también es por ella, por mi papá. Hace mucho tiempo, bueno, no venía citado, la fecha pasada ya empecé a jugar de nuevo, hoy día 90. Me sentí bien, un poquito cansado al final, pero no, muy contento por volver a jugar y por volver a aportar al equipo, que eso es lo más importante.
1: Ahí está, muchas veces uno desconoce, ¿no?, los problemas personales, en este caso el fallecimiento de dos abuelos en cuestión de días o de semanas, realmente ha sido muy duro para él desde lo anímico, que eso obviamente se traslada a lo deportivo, sin lugar a dudas. Quien está triste es Católica, porque Católica suma un punto de 6 de los últimos 6. Hoy volvió a perder con Deportes Concepción 3-0 categórico, una derrota que incluso pudo ser peor. Tras el partido mostró su preocupación Daniel Garnero, el técnico cruzado.
3: Recibimos 10 en los últimos 3. Eso también me preocupa. Sí, obviamente que me preocupa. Me preocupa más ese pequeño bajón que tenemos individual y colectivo. Obviamente que todo arranca desde lo individual y se termina colectivamente. Que no podemos ser efectivos para terminar y que nos llegan no tantas veces y nos convierte. Eso sí, obviamente que me preocupa.
1: Y el otro partido de la fecha, recordemos, Católica perdió 3-0 con Concepción. Lo dicho, la U 2-0 venció a Huachipato. Se dio en la portada de La Serena, en el fútbol de primera división, siempre hablando. La Serena le ganaba a O'Higgins por 1-0 en primer tiempo, después en el segundo lo revirtió el cuadro rancagüino. Dos goles de este hombre, de Arnaldo Castillo, figura. O'Higgins que busca recuperarse después de la eliminación en Copa Sudamericana ante Boca Juniors. Esto dijo el goleador porque, claro, habló de los dos jugadores que ya no están, dos compañeros, Francisco González y Martín Sarrafiore, que partieron al fútbol mexicano.
4: Fueron dos jugadores importantísimos del plantel y lo que lo reemplazaron lo hicieron de buena manera. La verdad que eso también nos pone muy contentos. Pero bueno, lo más importante es llevarnos los 3 puntos y obviamente ahora enfocarnos en lo que es la Copa Nacional, porque después de la Copa de la Liga tenemos la final más adelante, pero el campeonato es lo más importante ahora mismo.
1: Claro, ahí estaba abajo, importante para este futbolista es que va recuperando los goles, ¿no? Que eso es muy, pero muy importante de cara al futuro. Hay que decir que la segunda división o torneo del ascenso, Santiago Wanderers, un partido terrible, 3-1 con un futbolista menos, en todo caso perdió a 3-1, en todo caso después se equiparó con la expulsión de Dubó, que estuvo un solo minuto, se coloca uno del líder Cobreloa. Puerto Montt también está a los puestos altos de la tabla, venció la capital a Recoleta por 1-0, Bernardo Magallanes derrotó 3-2 a la Unión Española. El fútbol nacional, en el que está ocurriendo ahora, volvió a perder River Plate. Volvió a perder River Plate con Rosario Central, fue titular Vicente Pizarro. Esto puede generar un caos interno en uno de los equipos importantes o más grandes del fútbol argentino. Estaremos ampliando.
5: Muchas gracias.
1: Gracias, Gaby.
5: Muy buenas tardes.
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1: 8 de la noche, 29 minutos.
2: Revisamos información política porque Chile comenzó a concretar la reactivación de sus relaciones consulares con Venezuela. El director de Asuntos Consulares se encuentra viajando a Caracas para iniciar las gestiones que permitirán retomar la atención mientras sigue pendiente quien asumirá como nuevo cónsul. Todos los detalles en el informe de Valentina Obreque.
3: La reactivación de las relaciones consulares entre Chile y Venezuela comienzan a concretarse. El director general de Asuntos Consulares, Raúl Sangüesa, se encuentra viajando rumbo a Caracas y llegará durante esta jornada para iniciar el trabajo que permitirá retomar la atención después de 2 años. Según Cancillería, el equipo revisará las gestiones administrativas necesarias para reanudar servicios como la emisión de documentos de identidad, pasaportes y legalizaciones de certificados y títulos. Además, todavía está pendiente definir quién asumirá como nuevo cónsul. El ex embajador de Chile en Venezuela, Jaime Gasmuri, recordó que antes del quiebre diplomático intentaron mantener abierto el consulado, pero Caracas no lo permitió y valoró que ahora se retome ese vínculo.
4: Intentamos mantener abierto el consulado, pero no se nos permitió. La falta de relación perjudica a los dos países y yo me alegro mucho que se hayan reanudado. Este es un primer paso para restablecer relaciones plenas. El próximo paso debería ser intercambiar embajadores. Se reanuda una relación que nunca debió interrumpirse.
3: Esta primera etapa será exclusivamente consular y todavía no implica restablecer plenamente las relaciones diplomáticas. Para el analista internacional de la Universidad de Chile, Gilberto Aramba, recuperar estos servicios permitirá solucionar un vacío documental que se mantuvo durante 2 años.
5: Al reiniciar contactos y comenzar por lo que es la base consular, van a poder acceder a la documentación que Chile requiere para que de alguna manera tener conocimiento de tus antecedentes. Hace 2 años que teníamos ese vacío.
3: En paralelo, una de las próximas definiciones será el nombramiento del nuevo cónsul y si el gobierno optará por un diplomático de carrera o una figura política para asumir el cargo. La diputada del Partido de la Gente e integrante de la Comisión de Relaciones Exteriores, Sandra Parisi, sostuvo que normalizar los vínculos no significa abandonar las posiciones de Chile sobre Venezuela y destacó también la posibilidad de fortalecer la cooperación migratoria y consular.
6: Normalizar relaciones no significa renunciar a nuestras convicciones. Chile puede mantener una posición firme en la defensa de la democracia al mismo tiempo que fortalece la cooperación en materias tan relevantes como la inmigración y la asistencia consular.
3: Por ahora el trabajo comenzará con la revisión administrativa en Caracas y el siguiente paso será habilitar la atención y definir quién encabezará la representación chilena.
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2: Senapred elevó a 1.142 la cifra de damnificados y a 6.243 la de aislados por el sistema frontal que afecta a la zona centro-sur del país. El Ministerio de Educación informó la suspensión de clases para este lunes 3 de agosto en diversas comunas de las regiones del Maule, Ñuble y la Araucanía debido a los efectos del sistema frontal. A 2 años del retiro diplomático, Chile inició en Caracas el proceso para reactivar los servicios consulares con Venezuela. Y en la antesala de la votación de la mega reforma, los alcaldes se dividieron por la compensación de las contribuciones, mientras un grupo pide un veto presidencial. Otro llama a aprobar el acuerdo con el gobierno.
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0: De la noche, 33 minutos.
2: Llegamos al final de esta edición de Radiograma Vespertino. El cielo en Santiago a esta hora se encuentra cubierto, la temperatura es de 9 grados y la humedad alcanza el 85%. Como siempre, agradecemos su sintonía y lo invitamos a continuar disfrutando de la programación de la radio. Muy buenas tardes.
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3: Hola, hola, ¿cómo están? 20 horas con 35 minutos. Iniciamos la hora de la radio también muy atentos a todo lo que está pasando en el país, en la zona sur principalmente, y también estamos atentos a todo lo que está ocurriendo en este momento en el aeropuerto de Santiago, porque todos sabemos que ya al parecer todo indica que aterrizó el avión que trae al arquero Bocinha. Por lo tanto, estamos también ahí con nuestro móvil noticias, Jorge Villegas, en el lugar. Prontamente vamos a tener el contacto con él para saber más detalles acerca de si ya se bajó del avión, si logran conversar con él, logran verlo, etcétera. Recuerden que nos pueden escribir al más 569-9207-888. También nos pueden llamar al 800-810-810, una línea completamente gratuita para nuestros queridos auditores. Escuchamos música chilena a esta hora. Ángel Parra Trío, No Puedo Quitar Mis Ojos de Ti.

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1: Tiro primero. 20 horas con 35. 30, no, 40 minutos. Estaba anotando aquí información porque nos están llamando los auditores al 800-810-810 para poder entregarnos también información respecto a lo que está ocurriendo en sus lugares. Por ejemplo, nos llama también un auditor, auditora desde San Fernando, que nos cuenta que en Villa Esther hay baja de voltaje. Esto en Villa Esther 2, en San Fernando. También tenemos información respecto a lo que ocurre en Ovalle, esto al interior, si me repiten también por interno la información. En Río Hurtado, es al interior de Ovalle, donde llevan aproximadamente 18 días sin señal telefónica. Nos llama ahí el auditor que por favor hagamos visible esta situación, ya que necesita tener una respuesta, por lo tanto están aislados comunicacionalmente, y hace ahí el llamado para que podamos también tener alguna respuesta sobre, y se pueda arreglar también todo lo que tiene que ver con la conectividad. Estamos también atentos a todos sus mensajes que nos están llegando al más 569-9207-888, revisando acá todos los que nos están escribiendo y a quienes están atentos también a la llegada de este nuevo jugador a Colo Colo, Bocinha, que están también siguiendo toda su, que siguieron desde muy temprano su viaje, desde que se subió al avión. De hecho, recordemos que fue al comienzo del día cuando se da a conocer una fotografía que da cuenta que el jugador ya se había subido al avión. Esto incluso todavía no había nada oficial. Pero luego de esto, Colo Colo también dio un comunicado oficial donde efectivamente confirmó aquello. Y también ahora ya llegó. O sea, Joaquín acá está revisando, siguió el avión, porque hay una página web donde uno puede ir siguiendo el avión, donde viene. Y arribó hace 10 minutos, así que probablemente vamos a tener por aquí novedades próximamente. Ahí están todos los periodistas también atentos a la salida de este jugador, que por supuesto marca a Colo Colo y también al fútbol chileno, el jugador estrella, arquero estrella de este Mundial 2026. 20 horas con 42 minutos. Seguimos escuchando música. Paul McCartney a esta hora en La Hora de la Radio.

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1: 20 horas con 45 minutos, estamos haciendo la hora de la radio y estoy aquí muy bien acompañada con Diego Osorio de Bio Bio Deportes. Diego, ¿cómo estás? Bienvenido, un gusto también para mí.
2: Exactamente, aquí estamos, sí señor, de tempranito, viviendo toda esta jornada de fútbol que va a culminar en instantes con la llegada ya. Ya llegó el avión, de hecho ya está arribado el vuelo de Iberia que traslada desde Barajas al guardameta caboverdiano y ya hay equipo de comunicación junto a Daniel Morón dentro, digamos, del sector donde lo van a, son los primeros que lo van a recibir, obviamente, antes de salir al hall principal, ¿no?
1: Sí, hay algunos auditores, de hecho hay una auditora que nos envió por acá una fotografía, Diego, dice, bocina, y le saca una foto desde arriba, y se ha llegado en la puerta C6, Terminal Internacional.
2: Claro. Ahí está, claro, ya, muy
1: lo,
2: bien.
1: Lo están fotografiando.
2: Atento. Muy atenta. Algunos pudieron fotografiarse ya con él en el aeropuerto de Barajas. Hay una colega que también lo hizo, que venía en el mismo vuelo, en el mismo avión.
1: El avión, sí, esa fotografía la vi. La chef Fernanda, ella fue. Mira. Ah, aparte, también lo logró ver la chef Fernanda, sí, que sí, también sí, es muy, muy famosa. No, pero es todo, hay un alboroto en el aeropuerto. De hecho, así hay hartas personas que nos están comentando que hay un desorden ahí. Pero efectivamente, sí, hay muchos periodistas esperando también.
2: Lamentablemente, sí, hay periodistas que, por ejemplo, nuestro compañero Jorge Villa, vamos a tomar contacto con él, no pudo ingresar al sector porque hubo una especie de alboroto ahí y rápidamente la seguridad aeroportuaria lo quitó algunos medios de ese sector porque entraron y mal organizado. Como es habitual, no se organiza bien y por ahí, claro, hay muchos hinchas que se van agolpando uno arriba al otro y hay muchos niños ahí, esperemos que no, que sea ordenada la salida, porque ya vemos que hay entremezclado algunos hinchas que por ahí van a querer tomar posición una vez que se muestre el porteo caboverdiano, porque es muy, sí, es un sector, digamos, muy angosto. Jorge, ahí está en línea, Jorge Villegas.
1: Hola, Jorge, ¿cómo estás?
3: ¿Qué tal? ¿Cómo están? Sí, retomamos el contacto porque nos mantenemos justamente acá al costado del estacionamiento cercado que justamente se encuentra acá en el aeropuerto de Pudahuel, producto de la llegada, ¿no?, del arquero Bocinha acá a este aeropuerto. Ya aterrizó, como tú lo decías bien, Diego, el vuelo, un vuelo Iberia, aterrizó hace ya algunos 15, 20 minutos. De hecho, claro, hay gente que ya se ha tomado fotografías en el interior del aeropuerto, donde también hay una cantidad importante de hinchas con banderas e incluso bombos. Hay niños también, hay familias y, claro, como tú lo mencionabas, hubo, digamos, un malentendido en cuanto a la organización de este punto de prensa, o más que punto de prensa, el saludo que haría el portero a los medios de comunicación que nos encontramos acá. Hubo una hora límite que no se comunicó de buena manera, y es por eso entonces que nosotros nos quedamos tras estas vallas papales, pero con una visual, digamos, que nos permitirá identificar cuando el portero atraviese la puerta justamente hasta este estacionamiento para ser llevado posteriormente hasta el hotel en Vitacura, digo.
2: Sí, hay que aclarar que hoy no había pronosticado punto de prensa, no, sino que era un saluda a los hinchas, que es lo que va a ocurrir, pero en un sector muy angosto por las imágenes que nosotros estamos viendo, Jorge. Sí. Tú estás fuera por este problema que hay en cuanto a la organización. No es la primera vez que llega una figura, no solo en el ámbito deportivo, Camila, Jorge, sino muchas veces en el ámbito artístico. ¿Cuál es el problema? Es una puerta muy pequeña, y hoy ha triplicado, cuadriplicado la cantidad de hinchas que hay respecto a la llegada de un futbolista nuevo que no sea de este calibre.
1: Claro, es que no estamos hablando de cualquier futbolista, claro, ¿no? Entonces, claro. En el fondo también esto habla de una falta de organización por parte también del aeropuerto, porque sí, era obvio que esto iba a suceder, que muchas personas se iban a aglomerar en ese sector. Jorge, ¿nos puedes contar también, se pueden ver personas de todas las edades, hay niños también ahí presentes, cierto?
3: Claro, familias, digamos, de edades bastante transversales, niños, adultos, y claro, bastantes personas, de hecho, en el interior propiamente tal del aeropuerto, en una de las puertas de este terminal internacional, ingresar es prácticamente imposible. O sea, nosotros lo intentamos, dada la dificultad que tuvimos justamente para llegar al corral de prensa que se encuentra al interior de este estacionamiento, probamos justamente por el costado ya en el aeropuerto propiamente tal, y fue imposible. O sea, es mucho mejor quedarnos donde nosotros estamos, es una calle bastante angosta, son dos vías, hay resguardo también de Carabineros para que todo esto entonces se lleve a cabo de manera la más ordenada posible, ¿no? A la espera entonces de la llegada del portero de Cabo Verde.
1: Claro. Por acá, Diego, yo tengo la pauta de medios, justamente de lo de la presentación de Colo Colo.
2: Lo entregó esta mañana Colo Colo, exactamente.
1: Exacto. O sea, a las 20:30 estaba ya anunciada la llegada de Bocinha, la salida del aeropuerto en la zona de proveedores, que debe ser esa, ¿cierto?
3: Sí,
1: la que estamos mirando.
3: Estamos nosotros.
1: Perfecto. A las 20:45. Saludo a la prensa, dice.
3: Sí, claro, ya está, no está escrito propiamente tal como un punto de prensa, sería un saludo.
2: Por es un saludo tal cual y está pasado unos minutos, porque yo entiendo que es inminente ya la salida de Bocinha. Y vamos, el problema va a ser cuando pase por el sector, porque las vallas están muy cerca de la puerta, que no se vaya a balancear todo el público y se derribe aquello. Sí. Ese es el problema.
1: Parece
2: ahora, tampoco
1: que...
2: sé si va a salir por ahí, ¿ah? Están todos los celulares y estamos observando.
1: Es que, parece que ya viene, porque de alguna manera nosotros estamos mirando acá lo que está sucediendo en ese sector y levantarnos todos los teléfonos para poder grabar el momento. Pero bueno, estamos esperando también que efectivamente esto sea así. Muchas veces ocurre que salen personas de repente y no son la persona que estamos esperando.
2: No, los que están con chaqueta roja son, personajes del Departamento de Comunicaciones. A ver ahora, ahí estamos observando.
1: Ahí parece que podemos ver.
2: Estamos viendo lo que pasa, estamos viendo una
1: ventana. Se abren las puertas, están abiertas ahora ya.
2: Se abre y se cierra.
1: Entra y sale gente.
2: Sí, hay una efectiva de carabineros ahí, mujer, que está, que la pude observar, pero solo ella, frente a una cantidad impresionante de hinchas, de familias, entremezclado con hinchas, y bueno, ahí no sabemos cómo puede terminar esto cuando salga por ese sector, porque, insisto, es un lugar muy angosto entre las vallas y, en este caso, esa puerta, ¿no?
1: Así es. Diego, bueno, y también ya hay planificación para los próximos días. El lunes, o sea, mañana lunes, 3 de agosto, Bocinha tendría ya que realizarse exámenes médicos en la clínica Mets, esto a las 7 de la mañana. Así
2: no
1: que
2: especificaron cuál, porque hay varias.
1: Claro.
2: Colo-Colo generalmente, cuando los nuevos fichajes lo hace en la de la Lo Barnechea.
1: Sí.
2: Lo Barnechea. Creo que sea la sucursal de Isabel la Católica.
1: Es que no creo que lo digan, porque además tampoco va a haber atención a la prensa.
2: Es que es justamente para evitar aquello. Justamente para evitar aquello. Que igual la prensa lo va a saber de una u otra manera, pero para evitar la conglomeración de gran cantidad de hinchas. Vaya de que sea un día laboral, temprano, lo que quiera. Pero
1: los fanáticos así son.
2: Así son, y más con este tipo de refuerzo, ¿no?
1: Como sí.
2: Del portero Cabo Verdeano.
1: Bueno, hay que también entender, Diego, y eso muy bien lo saben ustedes en deportes de Bio, que estamos hablando del mejor arquero del Mundial.
2: A ver.
1: Y una persona también que a sus 40 años fue al Mundial.
2: Fue elegido el 11 ideal. El mejor portero fue el español.
1: Español.
2: Lo que ocurre es que él fue elegido en el 11 ideal, lo colocaron a Bocinha como portero. Pero luego el mejor portero del Mundial fue Unai Simón.
1: Perfecto.
2: Claro, que fue además el portero del equipo campeón del mundo, ¿no?
1: Fue la gran sorpresa, sí, del Mundial, sí. Además también, por el equipo en el que participó.
2: En el que participó, estamos hablando de Bocinha, ¿no? Sí, sin lugar a dudas, porque además tuvo muy buenas presentaciones frente justamente a España contra Uruguay y estuvo cerca de lograr algo heroico contra Argentina. Tuvo también un muy buen partido contra Argentina.
1: Buenísimo fue ese.
2: Ese fue muy bueno.
1: Recuerdo que creo que estábamos acá viéndolo o revisando ahí lo que pasaba.
2: Ya me perdí.
1: ¿Que fueron tantos?
2: No, yo no estuve aquí en ese

0: partido.
1: No, seguro entonces
0: que
1: no. Estaba con Felipe.
0: Con Felipe.
1: Con Felipe Espina.
0: El otro calvo, en todo caso. Pero en todo caso, no completaste ahí, porque si bien es cierto, mañana tiene chequeo médico, sí, por la mañana, el primer entrenamiento está previsto para el martes.
1: Exacto. El primer entrenamiento del plantel Colo-Colo a las 9:30 horas. Sí. Y ahí también la presentación oficial en la sala de prensa del Estadio Monumental a las 12:30.
0: A las 12:30, mediodía, claro. Claro.
1: Así
0: claro,
1: que
0: claro,
1: tiene ya el itinerario completo, ¿no?
0: Claro. Sí, dando por hecho que va a pasar los exámenes médicos. Recordemos, exacto, que él viene de una inactividad importante, ya un par de semanas que terminó su participación en la Copa del Mundo. Y bueno, ahora vamos como está, ¿no? Ritmo futbolístico lo tiene que recuperar rápido. Y después también habrá que ver a ver cuándo el técnico Fernando Ortiz lo considera que puede ya jugar titular.
1: Claro, eso es lo que queremos también ver todos. Tenemos un auditor, Paulo. Paulo, buenas noches, ¿cómo estás?
2: Pablo Segundo de Barrancagua.
1: Hola, Pablo, cuéntanos, ¿qué tal?
2: Mira, acabo de pasar por acá por el sector de Rancagua, pasando a Retiroa. Hay un sector que la Unituri, hay un incendio bastante grande. Se ve las llamas muy grandes y se ven unas maquinarias de 3 metros cada hora que están ahí casi cercando ya al fuego mismo.
1: Ya, perfecto. Sector, esto es sector Requinoa.
2: Mira, la Unituri, sector de sur a norte.
1: De sur a norte, perfecto. Paulo, ¿pudiste identificar más o menos a qué kilómetro es?
2: Mire, sí, identifique lo que la Unifruti está entre la Rosario, Requinoa, y llegando a Rancagua, donde está la vecina Los Lirios.
1: Perfecto, Copec. Perfecto. Entonces hacemos el llamado a todos los auditores que nos están escuchando a esta hora para que tengan precaución en ese sector. Probablemente también, Paulo, si nos puedes contar, ¿hay bomberos trabajando en el lugar?
2: Nada, yo creo que tiene que haber pasado esto, porque la llama está recién iniciándose, pero con muy alta, está muy roja, entonces tiene que ser hace poco, digamos, 10, 15 minutos.
1: Claro, debe haber comenzado hace un rato. Paulo, quiero agradecer el tiempo con nosotros para enviarnos, entregarnos esa información. La repetimos entonces, esto es en Unifruti, llegando a Rancagua, sector Requinoa, de sur a norte, para que tengan precaución. Hay un incendio ahí que habría empezado hace unos 10, 15 minutos, nos indica nuestro auditor que nos llamó al 800-810-810. Si ustedes están por ese sector, también nos pueden llamar para entregar más información al WhatsApp de la radio, el +569-9200-78888. Seguimos revisando todo lo que está pasando. Todavía no hay llegada de Bocinha, al menos ahí. O sea, ya llegó a Chile, sí, pero todavía no lo podemos ver traspasar esa mampara.
3: Hay movimiento, sí, a debo ver, decirlo. Hay movimiento ya, al menos en este sector del aeropuerto. Carabineros ya comenzó a desplegarse a lo largo de las vallas papales. Y en la puerta nosotros podemos ver alguna de movimiento. Nada, alguna señal definitiva todavía de que vaya a salir en los próximos segundos, pero hay más movimiento que hace 5 minutos, así que es una buena señal, por lo menos.
0: O sea, aquí hay medios que pudieron ingresar, otros que quedaron fuera. Los hinchas, y los hinchas lo mismo, hay muchos hinchas dentro y hay muchos hinchas fuera, eso es, Jorge, ¿no?
3: Justamente, hay muchos hinchas adentro, en el aeropuerto propiamente tal, en las instalaciones, y donde estamos nosotros, que es a un costado de donde están los vehículos que lo van a trasladar hasta el hotel, así estamos nosotros.
1: Jorge, ¿estás cerca ahí también de algún hincha con el que podamos conversar?
3: Sí, bastante hincha, mira, vamos a ver si podemos conversar con alguno, para conocer más que nada sus expectativas, ¿no? De qué esperan de la llegada del portero, hace cuánto están acá más o menos. Amigo, ¿cómo está? Muy buenas noches, hola, estamos en vivo para Vivo. Cuénteme, ¿hace cuánto está acá?
4: 30 minutos aproximadamente.
3: ¿Oye, sus expectativas de la llegada del portero, qué opina de Bocinha?
4: Espectacular, o sea, va a subir el perfil de fútbol chileno. De...
3: ¿Usted va a todo el estadio?
4: Sí.
3: ¿Y está con su familia? Lo veo acá con su hijo.
4: Con mi hijo Matías acá.
3: Matías, amigo, Gutiérrez. Matías, cuéntame, ¿qué opinas tú? ¿Cuáles son tus expectativas?
4: Bueno, sinceramente tengo expectativas bastante altas porque Bocinha jugó un gran mundial y espero que le vaya muy bien en Colo-Colo.
3: Oye, ¿vienen de muy lejos ustedes?
4: Venimos de Quilicura.
3: Ah, ya de aquí, no tan lejos.
4: Sí, acá al lado. Sí.
3: Oye, estacionaron por acá cerca porque los estacionamientos acá son aparte de caros, están súper lejos de donde estamos nosotros.
4: Sí, no, el estacionamiento estaba repleto, tuvimos que estacionarnos por debajo. Y ahí recién pudimos encontrar un espacio.
3: Oye, ¿y cómo supieron que iba a estar acá? Justamente había una convocatoria de hinchas. ¿Cómo sabían que era este el punto en que iba a llegar?
4: O sea, yo lo vi por Fabricio Romano. Lo vi por ahí. Después mi papá dijo, oye, vamos a ir al Bocinha al aeropuerto. Y ahí vinimos al tiro.
3: Panorama de domingo.
4: Sí, panorama de domingo.
3: Genial, muchas gracias. Se pasaron. Bueno, ahí teníamos parte entonces de, claro, familias, como tú puedes ver, un papá, un padre con su hijo que vienen de Quilicura. Y claro, sin mayores dificultades, todo ordenado por el momento, Camila, Diego.
1: Sí, bueno, ahí escuchábamos también que se planificaron, otros se enteraron más tarde, pero lo cierto es que, bueno, podemos todos entrar al aeropuerto, entonces
0: lo que pasa es que
1: no hay mucha dificultad.
0: Esta llegada.

0: prevía para el martes.
1: Sí, lo recuerdo.
0: Después para el miércoles, después para el jueves y después para el viernes.
1: De hecho, muchos hablaban que probablemente no iba a suceder.
0: Así es, después lo del viernes, después del viernes, ¿qué pasará? Y de repente, esta mañana, ahí nos enteramos con el colega Romano que tituló Tirol, y ya con imágenes, con fotos y con video de Bocinia abordando el avión. Entonces ya ahí sí, ya era más creíble.
1: Sí, ya, pero ya es una realidad.
0: Muchas reprogramaciones, primero por tema de visado, trámite de visado, luego por temas personales, lo último que se escuchó en su momento el jueves de Jaime Pizarro, director ejecutivo de Blanco y Negro, y ahí está. Ahora, Daniel Morón, yo creo que es el no sé si tú, Jorge, has podido ver, por ejemplo, a Aníbal Mosa o a Jaime Pizarro. Ah, pero eso se lo pregunto luego porque tenemos que ir al bol.
1: Sí, nos vamos a segundos de las 21 horas, nos vamos con El Informador y ya volvemos con más información de lo que está ocurriendo en nuestro país.
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4: Buenas noches, bienvenidos al Informador de las 21 horas. Una fuerza de tarea de bomberos de la Araucanía se traslada hasta la ciudad de Angol para apoyar labores de evacuación y desagüe de calles inundadas. Nos informa Carlos Martínez de Radio Bio Bio en Temuco.
5: Efectivamente, a esta hora una fuerza de tarea se está conformando por parte de bomberos de la región de la Araucanía para, desde diversos cuerpos, reunirse primero en Victoria y de allí, en convoy, viajar hasta Angol, a objeto de apoyar el trabajo que está desplegando el cuerpo de bomberos de esa comuna incansablemente desde la jornada del viernes para ir en ayuda a las personas afectadas por los desbordes de los ríos Vergara y Rehue. Hay que precisar que son 10 carros con tripulación completa que además van a cumplir la labor de, con bombas, ayudar a evacuar el agua que se ha acumulado en diversas calles por desborde de los ríos ya referidos y también de otros cursos de agua. Esta decisión fue asumida esta noche durante la mesa técnica que sesionó el SENAPRED en Temuco, en donde se pidió el apoyo a bomberos para que se sume al trabajo que está desplegando también el ejército, carabineros y equipos municipales en la zona más complicada tras el paso del sistema frontal. El presidente regional de bomberos confirmó este antecedente, dando cuenta que se ordenó a la comandancia regional activar grupo GERSA de rescate subacuático para que también integren esta fuerza de tarea. En la Araucanía, Bio Bio, la radio.
4: El desborde de un río ha inundado parte del centro de Ancud en la isla Grande de Chiloé. Robinson Cárdenas nos cuenta más desde Radio Bio Bio en Puerto Montt.
6: Inundada está la calle 18 en el centro de Ancud. Esto a propósito del desborde del río La Toma que está provocando esta complicación. A propósito de lo mismo, se han enviado unidades de bomberos para poder atender esta inundación que afecta a varios locales comerciales. Personal y equipos de emergencia de la Municipalidad de Ancud también se encuentran desplegados en el sector para evaluar los daños y coordinar el despeje de la vía, así de esta forma también brindar apoyo a los afectados producto de esta inundación que afecta principalmente a locales comerciales ubicados en el centro de Ancud, particularmente en la calle 18, producto del desborde del río La Toma. En las calles de Puerto Montt, Bio Bio, la radio.
4: La lista liderada por Constanza Martínez presentó su programa y sus propuestas en busca de la reelección por la mesa directiva del Frente Amplio. Más información con Fernando Ríos.
7: La actual presidenta de la colectividad presidió la instancia en la que se expusieron los principales planteamientos divididos en tres ejes: fortalecer y liderar una alternativa política para el país, preparar el partido para disputar y ejercer gobierno y consolidarse como una organización política moderna que vele por la inserción territorial y social. El encuentro se realizó en la sede de la Agrupación de Empleados Fiscales y contó con la presencia de múltiples personalidades de la colectividad, entre ellos Andrés Cublé, Giorgio Bocardo y Andrés Giordano, todos miembros de la lista postulante. Cabe recordar que el evento se enmarca en el periodo de campaña electoral donde Constanza Martínez y Gael Yeomans competirán por encabezar la mesa directiva del Frente Amplio por los próximos 2 años. Bio Bio, la radio.
4: Tenemos información del momento, tomamos contacto con Jorge Villegas.
8: Sí, ustedes pueden escucharlo. Ya...

0: en el ambiente. Acaba de salir acá al estacionamiento de la zona de proveedores del aeropuerto de Santiago el portero de Cabo Verde, Bocinha. Lo podemos ver caminar saludando a los hinchas y también un saludo a la cámara de los medios de prensa que se encuentran en el interior. Se encuentra con un polerón verde y un bolso, justamente caminando junto a sus acompañantes hasta donde se encuentra la prensa en este momento. Le espera entonces de ser trasladado posteriormente hacia el hotel donde se va a alojar en la comuna de Vitacura. Ustedes lo pueden escuchar en el ambiente, la gran cantidad de hinchas que festejan, ¿no?, la llegada del portero de Cabo Verde, ídolo del Mundial 2026, quien acaba de llegar hasta el suelo chileno acá en el aeropuerto de Santiago. 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
1: 21 horas con 4 minutos, hasta acá la revisión de las noticias. Santiago está cubierto, la temperatura es de 9 grados y la humedad alcanza el 87%. Quédese en compañía de la radio. Muy buenas noches.
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16: 21 horas con 8 minutos, estamos haciendo la hora de la radio y atentos a todo lo que ocurre en el aeropuerto de Santiago. Jorge Villegas, cuéntanos cómo fue esa llegada del jugador.

0: Bueno, imagino que ustedes lo escucharon en el ambiente, ¿no? Cuando llegó la gran cantidad de hinchas, el canto. De hecho, ahora acaba de subirse al vehículo, un vehículo negro, un Jeep, y está saliendo por la salida norte justamente de este estacionamiento. De hecho, nosotros estamos tratando de seguir a la multitud justamente que intenta sacar alguna foto, algún video a este vehículo. Él estaba con un polerón blanco, verde, bien digo. Saludó a la prensa, se le vio con una sonrisa bastante grande, ¿no? Al momento de llegar. Se acercó hacia los hinchas algunos metros, a la prensa también, y posteriormente volvió, digamos, hacia la entrada donde lo estaba esperando este vehículo, un Jeep negro que lo está trasladando entonces, presumimos que hacia el hotel. Es el ambiente que se está viviendo a esta hora, incluso ya se está cortando un poco la calle, ¿no? Acá del aeropuerto por la aglomeración de hinchas. Hay gente incluso en los pisos superiores de este estacionamiento. El ambiente, la verdad, es que está bastante agitado y bastante alegre también, ¿no? Hay bastantes familias, niños, que, bueno, yo creo que esperaron horas para poder entonces poder ver y fotografiar a Bocinha, el nuevo portero que suma Colo-Colo durante este año, Camila, Diego.
1: A ver, Jorge, primero, los que ingresaron dentro del aeropuerto no vieron nada, porque no salió por esa puerta. Salió por una puerta, ¿verdad, Jorge? O sea, tuvimos, en todo caso, tú tuviste una visión privilegiada en ese sentido. Lo tuviste muy cerca.
0: Claro, nos tuvimos que acomodar. La única dificultad que hubo era por la gran cantidad de personas. Pero, claro, como tú lo dices, el lugar que elegimos para estar fue el que mejor visual tenía. De hecho, nosotros nos pudimos acomodar bastante bien y pudimos ver entonces los gestos que le hacía las cámaras. Fue una visual bastante clara la que tuvimos, Diego, justamente.
1: Sí, a ver, él dio pequeñas declaraciones, más que nada agradecimiento a los hinchas. En todo caso, hay que dar el medio. El medio F es el que tenía el micrófono más cerca. A través, por ejemplo, de una señal que estamos observando en TNT Sport, no se pudo escuchar absolutamente nada, estaba muy lejos. Y esas son las palabras que estamos buscando, en todo caso, de los colegas de F, si la podemos tener con el crédito que ellos merecen, obviamente, claro, para poder escuchar lo único que ha manifestado el portero caboverdiano, con un look muy particular, con lentes, ¿verdad?
2: Se veía bien contento, la verdad.
1: Y bien contento.
2: ¿Sí?
0: Se veía bastante alegre, sí, bastante alegre.
2: Sí, todavía hay mucha locura ahí en el aeropuerto, Jorge.
0: Sí, de hecho, nosotros hace algunas horas, cuando estábamos esperando a que llegara Bocinha, pudimos ver incluso movimientos de fuerzas especiales de carabineros. Justamente son medidas protocolares para poder de alguna manera mantener el orden en lo posible, pero hasta el momento todo ha sido bastante calmado, salvo, claro, los coches en las calles del aeropuerto, producto de la euforia, ¿no?, que se produce. Y bueno, ustedes pueden escuchar acá el canto de las personas.
1: Sí. La gente de Colo-Colo
2: están felices.
1: Están felices, claro. Más allá de que después tenemos que empezar a evaluar lo deportivo, si rinde, si viene a tapar a este chico Gabriel Moreira. Bueno, ya es un análisis mucho más profundo y viéndolo jugar, ¿no? Que en definitiva para eso lo trae, yo creo, más que nada el presidente Aníbal Mosa. ¿Es verdad? O sea.
0: Ah, Diego, respecto a tu consulta, no hemos visto a Aníbal Mosa, al menos en el sector que hemos estado nosotros.
1: Ahí está. Jaime Pizarro tampoco lo he visto. Yo creo que el único, llegó el Departamento de Comunicaciones de Blanco y Negro, el único que hemos visto sea Daniel Morón. A Daniel Morón sí lo hemos visto, muy cerca incluso del portero caboverdiano. Y poquitas palabras, y ya empieza el marketing. ¿Por qué?
2: Totalmente.
1: ¿Por qué lo suben a ese chip que hablaba, en todo caso, Jorge Villegas allí en el aeropuerto? Sí. Es un Jeep marca Jetour, que Jetour es el patrocinio de Colo-Colo.
2: Bueno, y también viene con una vestimenta que también es de una marca
1: de las tres tiras.
2: Exacto.
1: Claro, que también patrocina al cacique. Sí. Ya empezó el merchandising, sin lugar a dudas. Después vendrá la venta de camisetas, evidentemente, y todo lo que se viene. Sí, Jorge.
0: Ahora Carabineros justamente está llevando a la gente de la orilla, no a la vereda, porque claro, se empezó a aglomerar muchas personas justamente acá en este lugar. Y claro, me hace mucho sentido porque a nosotros nos llamó la atención la llegada de Bartos de este tipo de vehículos, estos Jeep Tour que tú mencionas, Diego, y claro, me hace sentido entonces que tiene que ser una especie de algo que estaba planificado, ¿no? Él se subió a uno de estos vehículos y fue escoltado por otros dos más también que lo acompañaban.
1: Así es, claro, queda todo, en este caso, el Departamento de Comunicaciones de Blanco y Negro. Ahí lo vemos, justamente, mira, en esa imagen que tienes por ahí, Camila, ahí está Daniel Morón, hacia la derecha, gerente deportivo de Blanco y Negro, coordinadora de comunicaciones, sí, pero en cuanto a directivos, directores, quiero decir, por ejemplo, el caso de Jaime Pizarro, presidente de Aníbal Mosa, no estuvieron, al menos no lo hemos visto, tampoco lo vio Jorge, por lo que él manifiesta ahí, insisto, ¿no?
2: Sí, es importante mantener también la seguridad ahí en el aeropuerto, es un lugar, obviamente,

0: internacional, donde están llegando también turistas, extranjeros, etcétera, están saliendo viajes. Por eso mismo también, Jorge, me imagino que Carabineros está dispersando a todas esas personas que se encuentran ahí en ese lugar.
1: Claro, sí, de hecho nosotros mismos estábamos despachando desde la calle y claro, llevó un grupo de fuerzas especiales a llevar a la gente a lo que es la vereda, porque claro, este es un sector que si bien de manera, digamos, aislada o puntual, se permitió que se aglomerara este tipo de gente, es un lugar de bastante circulación. Así que claro, todo fue por seguridad, no hubo mayor dificultad, no hubo resistencia tampoco de la gente para poder llegar a la vereda, digamos. Pero claro, Carabineros tuvo que hacer uso de fuerzas especiales para poder entonces llevar a la calle que estaba, a la gente, bien digo, que estaba justamente esparcida en la calle hasta el sector de la vereda, una parte más segura, justamente.
2: Yo entiendo que Bocinha no iba a salir por ahí, porque había gente, mucha gente en el interior del aeropuerto, y por esa puerta nunca salió, la puerta cristalada.
0: La que estábamos mirando.
2: La que estábamos mirando, entonces ahí...
1: Claro, la que da justamente el estacionamiento.
2: Exacto, y ahí fue cuando se activa, entiendo yo, el plan B, por eso lo sacan por otra puerta, pero bueno, en todo caso, hay mucha, me imagino, mucha desilusión para el hincha que estaba dentro, que lo esperaba ver más cerca, ahí con todos los celulares, que,
0: claro, que fue temprano.
2: Lo que estábamos comentando, que llegó temprano buscando posición, estar más cerca, bueno, sí. Eso no ocurrió,
0: bueno.
2: Eso no ocurrió.
1: Bueno, de hecho se habilitó esta zona del aeropuerto justamente para que no se produjeran mayores aglomeraciones. Fue, digamos, una de las medidas que tomó la organización para hacer, digamos, la salida un poco más expedita, podríamos decirlo.
2: Claro, y eso fue en todo caso lo que ocurrió. Pocas declaraciones, ya las estaremos escuchando, evidentemente, de agradecimiento, más que nada, de Bocinha después.
0: Sí, entre unas pocas palabras.
2: Pocas palabras. Desconozco si él habla el español. Entiendo que él habla más portugués, ¿no? O sea... vamos a verlo, en todo caso, cuando sea la presentación oficial, ¿no? Que en este caso está prevista para el martes, este martes por, en horas del mediodía.
0: Exacto, 12:30 horas.
2: 12:30 horas, exactamente, está previsto para el martes, luego del primer entrenamiento que va a sostener con sus compañeros, sus nuevos compañeros. Hay que decir que mañana solo está previsto, al menos por la planificación oficial, Camila, en los exámenes médicos bien temprano, 7 de la mañana, en una de las sucursales Clínica Met. No nos han dicho, no han manifestado cuál de todas será.
0: No, yo creo que ahora Bocinha se va a descansar para mañana levantarse temprano.
2: Así es, que viene un largo viaje, sin lugar a dudas. Imagino una cena por ahí.
0: Eso, la bienvenida a Chile. Y bueno, ojalá poder tenerlo algún día acá también, ¿no? Aprovechar, acá en la radio.
2: Acá en la radio.
0: Bueno. Hay que pensar en grande. Bueno, Diego Osorio, muchas gracias también por estar aquí acompañándonos y siguiendo toda esta... Ah, tenemos más información. Diego, de hecho, tenemos ya el detalle de qué es lo que habría dicho en esa, en ese momento.
2: Sí, dijo estar muy feliz de haber llegado aquí. Agradezco a los hinchas por la paciencia que han tenido por esperarme. Y eso fue todo lo que manifestó, que es justamente lo que podían rescatar en audio... por ahí a través de la agencia EFE, ¿no? Que fue quien estaba más cerca, al menos fue justamente el micrófono más cerca estaba para tomar esas declaraciones que esperemos tenerla en audio próximamente. Es justamente un comunicado de EFE. Futbolista arribó desde Madrid, al aeropuerto Arturo Merino Benítez, fue recibido por el nuevo grupo de hinchas de Colo Colo, una bandera de Cabo Verde, que yo no la vi.
0: No, yo tampoco.
2: Ah, mira, estaban afuera.
0: Por eso no se veía al menos en las imágenes que estábamos mirando nosotros.
2: Claro. Que en este caso fue enarbolada el paso del jugador entre los hinchas que coreaban su nombre y entonaba cánticos del equipo. Bueno, cosa que hemos escuchado a través de Jorge Villegas allí en el aeropuerto, ¿no?
0: Así es.
2: Guaraná tuvo dos retrasos consecutivos en su fecha de llegar al país, algo que también hemos informado en su momento. Y bueno, en todo caso termina el comunicado de EFE lo que comentábamos anteriormente. Primera hora, exámenes médicos de rigor antes de firmar contrato por 6 meses con la posibilidad de renovación por 12 más por todo el 2025.
0: Sí, bueno, las redes sociales repletas también de imágenes de él con hinchas que se toparon con él adentro del aeropuerto.
2: Dentro tuvieron esa suerte.
0: Tuvieron suerte.
2: Tuvieron
0: así
2: esa
0: que...
2: suerte que justo estaban llegando otros vuelos internacionales.
0: Sí, tuvieron ahí la suerte y nos han llegado varias también al WhatsApp de la radio, Diego.
2: Mira, qué bueno, qué bonito.
0: Qué bonito. Compartiendo.
2: Y gracias por compartirlo a través del más 569-9200-7888.
0: Así es. Diego Osorio, muchas gracias por la información y quedamos atentos también a cualquier otra novedad.
2: Muchísimas gracias. Ya tenemos entonces al portero. Llegó.
0: Ya está en Chile.
2: Después de varios atrasos en cuanto a días, está Bocinha ya en Santiago para sumarse a Colo Colo. Camilo, un gusto.
0: Es una realidad, Diego. Nos vemos. Chao, chao. 21 horas con 18 minutos después de esta intensa también, ¿cierto?

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1: Bien, 21 horas con 23 minutos. Estamos leyendo sus mensajes de WhatsApp al más 569-9207888. También nos pueden llamar al 800-810-810. Hay varios sectores en la región metropolitana que están sin luz en este momento. Uno de ellos es La Pintana, esto en Avenida Lo Martínez. Nos envían acá la información al WhatsApp de la radio. También tenemos más mensajes de WhatsApp revisando qué es lo que está ocurriendo a esta hora. Bueno, varios están comentando también acerca de la llegada de Bocinha. Me dicen por acá, ahora se fue a hacer Tutiño. Hay que tomárselo también con humor, ¿cierto? Dicen por acá, por favor.

que haya tiempo de sequía, ha quedado en evidencia que el río y que tiene memoria, siempre vuelve a su cauce, no más pan para hoy y hambre para mañana, construyen casas sin usar las aguas nunca, responsable por parte de todos los profesionales también que están involucrados. ¿Cómo hacerlo? No lo sé, no soy política ni activista, ni estafadora, ni autoridad, pero alguien debe levantar este tema, nos indica por acá una auditora al WhatsApp de la radio. También leemos qué está ocurriendo a esta hora en las autopistas de nuestro país. Les cuento que Autopista Central informa acerca de un vehículo retirado, esto en la ruta 5 al norte, kilómetro 3,7, sector Jorge Irmas, con todas las pistas ya habilitadas. El llamado ahí es a transitar con precaución. También revisamos información de ruta de la Araucanía. Aprovechamos también de saludar a todos quienes nos están escuchando a través de la señal FM de norte a sur en todo nuestro país, y también a quienes están conectados en biobiochile.cl. En ruta de la Araucanía finalizó un procedimiento por un siniestro vial en el kilómetro 680, sector Escuela Licanco. El tránsito ya está habilitado en ese lugar por ambas pistas, esto es Ruta 5 Sur. También revisamos información de Ruta Libertadores. Está cerrado el paso fronterizo Los Libertadores para todo tipo de vehículos debido a las condiciones climáticas adversas. Más información también la pueden encontrar en canales oficiales. El llamado, por supuesto, es a organizar y planificar muy bien el viaje. También Vespucio Sur informa de un vehículo que fue retirado, que estaba detenido en la pista derecha al oriente, sector hasta Buruaga, comuna de Los Espejos. Esa pista ya está habilitada. Por efectos también del sistema frontal, se suspenden las clases para mañana lunes, esto información de la Seremi de Educación de la Araucanía, en Angol, Cholchol, Ercilla, en Galvarino, en Loncoche. También se suspenden las clases en Los Sauces, Lumaco, Purén, Renaico, Traigén y Victoria. Más información de todo esto se puede encontrar también, por supuesto, en mineduc.cl. 21 horas con 26 minutos. Nos vamos a escuchar más música, ¿les parece? Escuchamos a esta hora a Ives. You're of ¿cuánto? Ah, yo estaba leyendo la que sigue. Heart Alone. En la hora de la radio.

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2: 21 horas con 34 minutos, estamos haciendo la hora de la radio, atento también a todos sus mensajes. Bueno, estamos aquí revisando también algunos de sus mensajes en el WhatsApp de la radio, nos dicen por aquí. Hola Camila, hermoso tema que escuchamos, disfrutando desde Ojo de Opache, Calama, saludos. Este es un documento, dice por acá, de una persona que trabaja en la Embajada de Francia, si se puede difundir para poder hacérselo llegar, que llame para coordinar. Nos indica también acá un auditor, Pato, que dice que se encontró este documento, por lo tanto nos hace llegar esta información. Si alguien también sabe de alguna persona que haya perdido el documento, nos puede también escribir a la radio al más 5699-207888. Eve nos dice, llueve en Concepción, fuerte, otra vez. Buenas noches, gracias Eve por contarnos también la información. Estamos revisando también por acá. Hola Camila, dice, hermoso tema, me encanta esa canción, por fin pone buena música. Ah, estaban esperando la hora de la radio, yo sabía. Por acá también nos dicen muchas gracias por indicar que en sectores de La Pintana estamos sin suministro eléctrico. Hola, gracias por darnos la oportunidad de dar a conocer lo que nos pasa en Pelarco. Llevamos 2 días sin luz. Y nos mandan ahí una fotito que nos están escuchando en una radio a pilas. Bocina se fue a la camiña, nos dice Pedro. Me encanta cuando tiran sus tallitas, ¿cierto? 21 horas con 36 minutos, seguimos escuchando buena música en la hora de la radio.

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1: 21 horas con 39 minutos, estamos revisando sus mensajes de WhatsApp, el más 569-9207888. Y vamos a hablar acerca de un tema muy importante que está relacionado con, lo decíamos también hace un ratito atrás, acerca de, esto es un tema que lo hemos conversado de hecho en algunas oportunidades acá en el programa, y que tiene que ver con los camioneros. Y para eso estamos conectados hoy día con Rodrigo Serrano de Wise Truck. Rodrigo, muy buenas noches, ¿cómo estás?
2: Hola, ¿qué tal? Buenas noches, muy bien, gracias.
1: Rodrigo, muchas gracias por atendernos también a esta hora, nos atrasamos un poquito porque estábamos ahí con todo el tema de la llegada de este jugador de fútbol, ¿cierto? Y primero que todo, quisiera preguntarte también, ¿de qué se trata Wise Truck para que podamos tener un contexto?
2: Sí, Wise Truck es una empresa de desarrollo e implementación de plataformas de control de flota, donde nosotros tenemos tres áreas que cubrimos. Uno, Wise Truck tiene un área que se llama Movico, que es un área para evitar accidentes. Hay tecnologías en los camiones y vehículos para evitar accidentes. Otra tecnología de Wise Truck es Protect, que es orientado a evitar robos y proteger la carga, proteger el conductor y evitar delitos. Y otra área que está dedicada a optimización logística, plataforma de optimización y de control logístico. Son como los tres grandes grupos de tecnologías que manejamos nosotros.
1: Y ahí yo me quiero detener también en esto que yo decía, porque nosotros hemos hablado también acá, Rodrigo, en el programa acerca de este trabajo que muchas personas realizan, y probablemente muchos también nos están escuchando a esta hora, que son los camioneros. ¿Quién protege al camionero cuando debe detenerse en la ruta? Esa es una de nuestras preguntas, también entendiendo que recorren largas distancias.
2: Es complicado. Bueno, aproveché de mandarle un saludo. En julio fue el mes del camionero, así que estuvieron recién de mes. Es complicado porque la ley los obliga a parar cada 5 horas, ¿no es cierto? Hay 5 horas de conducción, tienen que detenerse, pero falta infraestructura, faltan lugares de detención seguros, iluminados, protegidos. Entonces, en realidad quedan bastante solos. Bueno, y no solo eso, sino que en este momento, por ejemplo, el paso de los Libertadores es una locura. En este momento hay más de 1,000 camiones detenidos, que hay intermitencia, que lo abren, que lo cierran.
1: Sí.
2: Y camiones detenidos es coser y cantar, ¿no es cierto? Es una carga muy, muy delicada, que son cargas de alto valor muchas veces, carne y productos así, que están totalmente desprotegidos, detenidos por días, porque ya llevan más de 3 semanas prácticamente detenidos, y a la larga termina poniéndose también en peligro un poco al camionero. Es complicado para él pernoctar en lugares inseguros, donde tratan de cuidarse entre ellos, pero ahí creemos en Wise Truck que entra muy fuerte el apoyo tecnológico, porque si no están bastante solos durante la noche o durante las largas esperas en el puerto, por ejemplo, en los antepuertos.
1: ¿Y existen suficientes lugares seguros para que los conductores descansen en las carreteras chilenas si lo ponemos en perspectiva? No.
2: ¿No? No, para nada. No. O sea, en las carreteras hay poco.
1: Sí.
2: Hay muy poco, porque lo que pasa es que en este momento, ¿qué hacen? Hay estacionamientos de camiones o en las Pronto Copec, ¿no es cierto? En los servicentros, pero no están pensados para eso. No hay vigilancia, no hay muchas veces muy buena iluminación en todas partes. Ellos paran ahí porque no les queda otra, pero falta infraestructura, hay un problema grande, lo mismo las esperas en los puertos también, son lugares que no están habilitados realmente con seguridad para proteger al camionero y a su carga. Y
1: tampoco con asistencia médica, que eso también es un tema muy importante.
2: Por supuesto, tampoco. Ahí están. Hay mucho de autoayuda entre ellos, de experiencia, cómo van salvando de repente emergencias, pero falta. Yo creo que ahí hay un tema al debe que tenemos como país en la protección de los camioneros en carreteras.
1: Rodrigo,
2: sobre todo, bueno, sí.
1: Que me gustaría también. ¿Sí?

0: Relacionarlo también esto a lo que ustedes realizan. Entonces, ¿cómo puede esta tecnología de alguna forma detectar que un camión se detuvo en un lugar que no es programado o que podría ser potencialmente peligroso? ¿Cómo entran ustedes ahí en ese catastro?
1: Ahí hay bastantes tecnologías que en Wisera que estamos implementando. Por ejemplo, bueno, primero el monitoreo. Nosotros tenemos unas flotas bastante grandes, tenemos con monitoreo activo, donde nosotros estamos 24/7 controlando todo el movimiento que hacen, todas las detenciones, todas las aperturas de puertas, si están en lugares autorizados o lugares seguros o no. Y eso genera, y sumado a tecnología dentro del camión, tecnologías de bloqueo de chapas, por ejemplo, que no pueden abrirse las puertas, que no pueden abrirse las puertas ni de la cabina ni de la ni de la carga, sistemas de que evitan que se desenganche el tracto de la rampla.
0: Para que puedan dormir tranquilos también.
1: Exactamente, porque ahí somos un poco un guardián nocturno, ¿no es cierto?, que estamos vigilando, sabemos que si se mueve, sabemos si se abre una puerta, sabemos si un problema con la temperatura de la carga. Hay sistemas de corte de combustible que activamos también para que no puedan mover el vehículo, pero es importante. Yo creo que creemos que se sienten un poco más seguros cuando saben que hay alguien que está vigilando los 24/7 de cualquier cosa que pase.
0: Claro.
1: Activamos protocolos, ¿no es cierto?, con carabineros, activamos protocolos si detectamos algo extraño. Hay todo un proceso de vigilancia activa, además de los sistemas de tecnológicos en los camiones, que hace Wisera las 365 días del año para proteger a los camioneros.
0: Claro, en el fondo es un acompañamiento también para mayor seguridad, pero también pone en la palestra todo esto que conversábamos recién de que en Chile falta más infraestructura, falta también más, por ejemplo, acá hay algunas personas que nos están escribiendo al WhatsApp de la radio, más lugares donde, por ejemplo, poder tener asistencia médica. También nos preguntan por acá, ¿qué pasa cuando queda en pane en la ruta y están lejos de una ciudad? En ese caso, ¿cómo pueden dar aviso?
1: En este momento, bueno, muchos camiones están con radio. Por suerte hay bastante, la cobertura celular ha mejorado bastante. Pueden, pero necesitan apoyo rápido. En este momento lo primero que aparece de repente o que llega a veces son las mismas ayudas de las autopistas, pero son ayudas más que nada mecánicas, no, sí. No son ayudas de médicas. Entonces claro. Es complicado y sobre todo en situaciones, si uno ve ahora, por ejemplo, ¿no es cierto?, en el sur, los cortes de caminos que obligan a desvíos, que alargan las rutas, que es cuando más se dan emergencias. Falta infraestructura para eso. Yo creo que el tema, estamos al debe, como digo, cuando se hacen las nuevas concesiones, esperamos que en las nuevas concesiones se requiera y se exija mucho más infraestructura de apoyo para eso.
0: Claro,
1: porque las que están actualmente es poco.
0: Acá hay otro auditora que nos dice, eso es para el sur, en el norte no hay señal, y muchos tampoco usan radio, entonces por eso igual es importante poder, como dices tú, Rodrigo, mejorar todos estos aspectos por temas de seguridad para las mismas personas, bueno, y obviamente por un tema de, también me imagino, logístico, de cuidar las cargas, porque probablemente eso también, de alguna forma también aumenta el peligro para que los delincuentes se acerquen a robar. Que finalmente eso también
1: supuesto.
0: Es la preocupación.
1: Ahí en Wisera nosotros también tenemos, nosotros usamos tecnologías satelitales de comunicación, que es como, eso funciona en medio del océano, o sea, donde sea, hay tecnologías que usan satélites de comunicaciones, que da lo mismo si no hay cobertura celular, igual pueden generar una alerta, igual generar un pánico. Se usa mucho, por ejemplo, en lugares de exploración minera, está en la cordillera perdido en cualquier parte. Lo usamos también en lugares como Tierra del Fuego, por ejemplo, lugares bastante aislados para que mantengan cobertura siempre. Hay flotas que tenemos con algunos clientes, flotas de transporte de alimentos, que están 100% protegidas con módems satelitales como respaldo cuando no hay red celular. Existe la tecnología para hacerlo. Ahí es importante investigar, averiguar y conseguir proveedores tecnológicos como Wisera que efectivamente pueden ser bastante de ayuda y de para proteger
0: de todas maneras
1: a la persona y a la carga.
0: Rodrigo, ¿ya han tenido también algún acercamiento probablemente con el Ministerio de Transportes para poder presentar esta iniciativa y sea también parte de un plan de mejorar la vialidad y la estructura vial respecto a la seguridad en la ruta?

0: Más que, o sea, con el ministerio directamente nosotros no, pero nosotros sí participamos en Chile Transporte, que es la asociación gremial de las empresas transportistas. Hemos trabajado también y hemos hecho algunas cosas con la CNDC, la Confederación Nacional de Dueños de Camiones, y ahí siempre prestándoles apoyo, siempre entregándoles mucha información. Nosotros tenemos información gigantesca, ¿no es cierto? Millones y millones de datos de dónde se producen las detenciones, de dónde se producen los cuellos de botella, de cuántos vehículos están parados en alguna parte. Entonces nosotros los apoyamos con datos para que ellos como gremio van a hablar con las autoridades.
1: Sí, eso es muy, muy importante. Saludamos a todos los camioneros que nos están escuchando a esta hora y que, por supuesto, también siempre están escuchando Bio Bio, la radio. Rodrigo, yo quiero agradecer el tiempo con nosotros para poder hablar acerca de este tema tan importante. Rodrigo Serrano, vicepresidente de Innovación y Desarrollo de Wise Track.
0: Muchas gracias a ustedes y gracias por llamarnos. En Wise Track estamos siempre dispuestos a apoyar el transporte en Chile. El 70% de toda la carga se mueve por carretera y creemos que merecen todo el apoyo que se pueda para que esta sangre, ¿no es cierto?, del sistema circulatorio del país siga funcionando.
1: Así
0: es.
1: Muchas
0: gracias y saludo a todos los auditores.
1: Buenas noches, Rodrigo, que estés bien.
0: Buenas noches.
1: 21 horas con 50 minutos. Tenemos audio de WhatsApp. Escuchamos. ¿Aló?
2: Hola, amigos de Bio Bio. En la ruta S40 que une la comuna de Carahue con Nueva Imperial a la altura del puente Ranquilco se derrumbó parte de la ladera del cerro. Precaución, conductores, está en toda una curva para que al momento de llegar a esa zona, máximo de precaución. Saludos.
1: Hay que tener precaución y a propósito de lo mismo, también sumando información a lo que nos indica ese auditor, les informo que Senapred da a conocer que por desborde del río Traiguén y humedales, Senapred solicita evacuar los sectores de las obras en la comuna de Traiguén, región de la Araucanía, y también para esto mismo, reforzar justamente esta evacuación en terreno por parte de los organismos técnicos, se activó la mensajería SAE. Recuerda actuar con calma, acatar las indicaciones de la autoridad y también de los equipos de respuesta. Durante la evacuación no olvides considerar a tus mascotas y sus necesidades. Repito, atención por desborde del río Traiguén y humedales, Senapred solicita evacuar sector Las Obras en la comuna de Traiguén, región de la Araucanía. Vamos a seguir atentos a las informaciones y a lo que nos va indicando también Senapred. Les cuento que además de aquello se dio una alerta de crecida hace 15 minutos, esto en el mismo lugar. Bueno, ahora, después de esta alerta, 15 minutos después, ya se inicia esta evacuación y se da también a conocer a través de la mensajería SAE. A todos quienes nos están escuchando desde este lugar, recuerden que nos pueden escribir al más 569-9207888. También nos pueden llamar al 800-810-810. Estamos atentos a todo lo que está ocurriendo en el sur de nuestro país. Por acá saludamos a quienes nos escriben. Mira, por aquí tengo un mensaje de hola, buenas noches, desde Ancud, calle 18, inundada, personal de la municipalidad y bomberos trabajando en el lugar. Saludos, Gabriel. Nos dice por acá, esta calle, nos manda es una fotografía o un video donde se puede ver, pero que está completamente inundada. Dice que fue por causa del río La Toma que desbordó este cruce a la ciudad, dicho río. Saludos desde Ancud, Chiloé. Muchas gracias, Gabriel, por la información. Revisamos también más mensajes por acá. Camila dice, no me lees, ahora te voy a leer, Mónica. Hola, Camila, ¿cómo estás? Te cuento que acá en Curicó está todo normal, nublado, aunque a ratos hay pequeñas gotas. Te quiero desear una muy linda semana y hoy un buen regreso a casa, tranquilo. Saludos, Mónica de Curicó. Ahí te leí, Mónica, sí, es una fiel auditora, ¿eh? Así que me demoro un poquitito, puede ser, porque nos llegan muchos mensajes, pero los estoy revisando todos. También revisamos por acá un mensaje de otro auditor que nos dice lo siguiente. Hola, buenas noches. Soy carguero pesado. En los servicentros no hay seguridad y es punto de riesgo para los colegas. Yo trabajo al norte del país. Lo único seguro es estacionamientos pagados. Pero la mejor seguridad es conducir. Mientras más se anda, menos riesgo de que nos asalten. El radiotransmisor en zona de silencio y los grupos de emergencia.

en redes sociales aportan para apoyarnos entre nosotros. Yo soy, de hecho, administrador de uno de ellos. Carlos Duarte, carguero pesado por acá. Saludo a todos los camioneros que nos están escuchando a esta hora recorriendo las rutas de nuestro país. 21 horas con 54 minutos. ¿Escuchamos música? Sí. Al Stewart, Jeff of the Cat, a esta hora.

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2: ¿Cómo están? Muy buenas noches. Bienvenidos al Informador de las 22 horas. El municipio de Ancud, a través del alcalde, confirmó 18 locales comerciales del centro de la comuna afectados por el desborde del río La Toma. Robinson Cárdenas nos amplía desde Radio Bio Bio en Puerto Montt.
3: El municipio de Ancud ha sumado 18 locales comerciales afectados producto de la inundación que se registró durante esta noche en la calle 18. Esto luego de un desborde del río La Toma a la altura del sector de calle Goicolea con Arturo Prat. De acuerdo a lo que ha detallado el alcalde de Ancud, los trabajos han logrado disminuir la cantidad de agua que había en la vía pública. Se está haciendo un llamado a conductores y peatones a preferir otras vías al momento de dirigirse al centro de Ancud. Y se ha detallado que este año podrían, o deberían más bien dicho, iniciar los trabajos para poder resolver este problema histórico relacionado al aumento de caudal del río La Toma que provoca la inundación que ha afectado nuevamente a locatarios comerciales del centro de Ancud en la calle 18. 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
2: Mañana enfrentará a la justicia el presunto responsable de un fatal atropello en los Andes ocurrido esta madrugada. La información con Constanza Peña desde Radio Bio Bio en Valparaíso.
4: Durante la mañana de este lunes pasará control de detención el conductor de 24 años acusado de protagonizar un atropello con resultado de muerte en la comuna de Los Andes para posteriormente darse a la fuga. Este hecho ocurrió hoy en horas de la madrugada en la intersección de las avenidas Hermanos Maristas y Salvador Allende, donde la víctima, una persona en situación de calle, falleció posteriormente en el lugar. Tras las diligencias de la sección de investigación policial de Carabineros, el vehículo pudo ser identificado y se logró ubicar al imputado en su domicilio, donde confesó haber sido el autor de este atropello. Según los antecedentes que se conocen, el joven declaró que la víctima apareció de manera repentina en la vía y también que abandonó este lugar por miedo. La fiscalía confirmó además que las pruebas de alcohol y drogas practicadas al detenido arrojaron resultados negativos. En la región de Valparaíso, Bio Bio, la radio.
2: La defensa de un adolescente acusado por el homicidio con arma de fuego en Coronel solicitó a la Corte Suprema que el menor asista de forma presencial al juicio oral y no de forma remota desde el IP de Talca. Nos informa José Manuel Lagos.
5: El adolescente de 17 años arriesga hasta 10 años de régimen cerrado, acusado junto a otros dos imputados de un homicidio con arma de fuego ocurrido en Coronel a fines de junio de 2024, siendo la víctima otro menor muerto a balazos. Gran parte de la internación provisoria como medida cautelar la cumplió en dicha comuna, sin embargo, en marzo pasado y a solicitud del Servicio Nacional de Reinserción Social Juvenil de Bio Bio, se pidió su traslado al IP de Talca, lo que fue acogido por el juzgado de garantía local. Lo anterior debido a daños que habría provocado junto a otros adolescentes en la casa número 11 del Centro de Internación Provisoria de Coronel. Pero en la previa del juicio oral en su contra, su defensa recurrió de amparo ante la Corte de Apelaciones pidiendo su traslado al Bío Bío para que asista de forma presencial a las audiencias del Tribunal en lo Penal de Concepción. Sin embargo, el recurso fue rechazado y con ello los antecedentes elevados ante la Corte Suprema, quedando a la espera su resolución, dijo la Defensora Penal Pública Juvenil Mercedes Moncada. Hay que señalar que el menor integrante de la banda denominada Los Emergentes seguirá asistiendo de forma remota por ahora desde el Centro de Internación Provisoria de Talca al juicio oral que se desarrolla en Concepción. Se espera que mañana se retomen los alegatos de clausura y las réplicas y el martes se entregue un veredicto ya sea condenatorio o absolutorio. 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
2: El Partido Socialista de Chile criticó el porcentaje obtenido por el gobierno en las encuestas y afirmó que estas reflejan el descontento ciudadano. Los detalles con Josefa Chamaro.
6: La tienda socialista fue enfática en que los datos nunca mienten, argumentando que en tan solo 5 meses la desaprobación al gobierno del presidente José Antonio Kast habría subido de manera totalmente abrupta, llegando al poder con un 43% y estando actualmente en alrededor de un 56%. Es importante recordar que durante la jornada, Pulso Ciudadano arrojó que la aprobación del presidente Kast alcanzó un mínimo histórico, llegando al 25,6%. mientras que la desaprobación escaló al 58,9%. En tanto, según Criteria, la aprobación del Ejecutivo bajó 2 puntos, situándose en el 34%. Con todo, desde el partido político liderado por la senadora Paulina Bodanovich, argumentaron que las cifras no muestran solo un mal mes, sino que identifican una tendencia sostenida a la baja. Así, agregaron que los números son la fiel demostración del bajo respaldo ciudadano que está teniendo el Ejecutivo. 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
2: El vicepresidente del Senado, Iván Moreira, cuestionó las declaraciones del presidente del Partido Comunista, Lautaro Carmona, quien defendió el sistema político cubano en la antesala de un nuevo viaje a la isla. Los detalles con Sebastián Cornejo.
7: La controversia se produjo luego de que Carmona afirmara en una entrevista al Mercurio que Cuba constituye un sistema democrático desde el punto de vista de su historia, defendiendo además el modelo del partido único vigente en el país caribeño. Sus declaraciones se dan a pocos días de concretar una nueva visita a la isla, la tercera que realiza como presidente del Partido Comunista. Frente a ello, Iván Moreira acusó al líder comunista de realizar un viaje para reivindicar las ideas del comunismo y sostuvo que resulta preocupante que se continúe defendiendo un régimen que a su juicio ha estado marcado por restricciones a las libertades políticas, una crisis económica y una masiva migración de ciudadanos cubanos durante las últimas décadas. El senador de la UDI agregó que el PC mantiene un doble estándar en materia de democracia y derechos humanos, señalando que mientras cuestiona determinadas situaciones en otros países, guarda silencio o relativiza las condiciones existentes en gobiernos afines ideológicamente como el cubano. 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
2: 22 horas con 5 minutos, hasta acá la revisión de las noticias. El cielo en Santiago está nublado, la temperatura es de 9 grados y la humedad alcanza el 86%. Quédese en compañía de la radio, muy buenas noches.
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5: 22 horas con 10 minutos, estamos revisando sus informaciones. Tenemos una actualización de lo que ocurre también en este incendio estructural en la comuna de Requinoa, al interior de la empresa del Real, ubicada en el kilómetro 96, costado Unifruti. Hasta el lugar acudieron bomberos de Requinoa, los Lirios y el Abra, quienes trabajaron en el control de las llamas producto del siniestro. También dos viviendas resultaron afectadas por el fuego. Al sitio del suceso también llegó personal de Carabineros y Seguridad Pública Municipal, quienes adoptaron el procedimiento correspondiente. Según información preliminar, no se registran personas lesionadas. Equipos de emergencia continúan con las labores de remoción de escombros en el lugar. También tenemos información de la ruta 68. A esta hora se registra tránsito normal a lo largo de Troncal Sur. El llamado es a conducir atentos a las condiciones de la ruta. También hay información de ruta 78, autopista San Antonio Santiago, que también hay tránsito normal a lo largo de esta ruta. El llamado en este caso, la autopista, es a respetar los límites de la velocidad. Senapred también informa que por evento meteorológico entre las regiones de Valparaíso y Los Lagos se inicia también un monitoreo, y hace 21 minutos también lo informábamos, por desborde del río Traillén y humedales, Senapred solicitó evacuar sector Las Obras en la comuna de Traillén, región de la Araucanía, para reforzar la evacuación en terreno por parte de los organismos técnicos. También se activó la mensajería SAE. Información que estamos revisando minuto a minuto acá en la hora de la radio. Saludamos a todos quienes están conectados a esta hora en biobiochile.cl y a quienes también están atentos en la señal FM a lo largo de todo nuestro país. Intensa lluvia en Concepción, está muy fuerte, nos dice por acá Eve, nuestra auditora. Tenemos también acá otro mensaje de Tom, que nos dice: hola, señorita Camila, buenas noches, saludos. También por acá nos escribe Pedro Mujica, dice: ¿Sabremos que todo lo que hacemos nos lleva a la era del dominio completo del planeta por la IA? Al parecer es autoextinción todo esto, nos dice Pedro Mujica, y que también nos hace un comentario. 22 horas con 13 minutos, seguimos escuchando música a esta hora. Nos ponemos un poquito más románticos. Escuchamos a Chayanne, Dejaría Todo.

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1: Volvimos, estamos haciendo La Hora de la Radio. Estábamos comentando acá también con Joaquín, que está en el control acompañándome durante este programa, cerca de la llegada de Bocinha, porque tenemos el audio del momento en el que sale del aeropuerto y se acerca a la prensa. Hizo ahí un cruce de palabras. Escuchemos lo que dijo, lo tenemos. Escuchamos.
2: Buenas tardes, estoy muy feliz de estar aquí. Una gran honra representar al Polo Polo y quiero agradecer el cariño y la paciencia de los hinchas y nos vemos pronto en el Monumental. Muchas gracias.
1: Oye, ahí resolvimos la gran duda que tenía hace un ratito Diego Osorio, si había hablado efectivamente en español o en portugués, y habló perfecto en español, perfecto. Está muy feliz de llegar a Chile, nos indicaba, y también ahí pidió disculpas a todos los hinchas y agradeció la paciencia a quienes estuvieron esperándolo durante toda esta jornada. Tremendo, ahí Joaquín hizo un trabajo pero espectacular para poder tener el audio. Me preguntan acá, Joaquín, si lo podemos escuchar nuevamente. Escuchémoslo, eso, escuchémoslo.
2: Buenas tardes, estoy muy feliz de estar aquí.

0: una gran honra representar al Colo Colo y quiero agradecer el cariño y la paciencia de los hinchas y nos vemos pronto en el Monumental. Muchas gracias.
1: Nos vemos pronto en el Monumental. Queda nada entonces para poder saber ahí cuando ver esas nuevas imágenes de Bocinha efectivamente entrenando junto al plantel. Mañana se va a realizar a las 7 de la mañana. Por lo tanto, a esta hora varios y ojalá, no sé si ya estará durmiendo. Sí, porque fue un viaje bastante. Ahí resolvimos la duda. Diego Osorio, si nos estás escuchando, habló en español y perfecto, ¿no? Lo debe haber practicado, ¿o no? Joaquín, tú eres acá el número uno. Sí, no se escuchaba. Ahí Joaquín aisló los ruidos y todo para poder entender bien qué es lo que había dicho, pero habló en español. Eso lo tenemos claro y lo escuchamos también aquí en la hora de la radio. Seguimos atentos también a todo lo que está ocurriendo en nuestro país, pero seguimos también disfrutando de buena música. Escuchamos a Olivia Newton-John a esta hora. Seguimos disfrutando.

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1: +56 99 200 7888 es el WhatsApp de la radio. Recuerden que también está la línea directa completamente gratuita, 800 810 810, tal como nos escribe también al WhatsApp José, que nos dice de prender la radio en Rengo 99.9 y encontrarme con Olivia. Excelente, gracias Bio Bio. También revisamos por acá más mensajes. Saludamos a Lorena Isabel de San Pedro de la Paz, a Luis Guerrero, que nos está escuchando en Talca 96.9. Saludos de la Bicentenario 4, dice, buen programa. Ya preparando también mi bolso para mañana, regreso a Santiago, nos cuenta Chepo.

0: Víctor, también desde Chiloé, Castro, ¿quién más? Paula, saludo desde la ciudad histórica. Saludo desde el monte, Rafael, que nos está escuchando en ese lugar. En Antofagasta están celebrando la Tirana Chica, Ricardo Ortiz. Andrés también nos está escuchando a esta hora, Pudahuel. Cuéntenme cómo están sus lugares, sus sectores con el temporal. Si están en el sur de Chile, ahí, por ejemplo, Ani dice desde Concepción con mucha lluvia. Eso, cuéntenme. Porque hace un ratito me decían Talca, cielo amenazante. ¿Se están preparando también ya para mañana? Cuando son las 22 horas con 25 minutos, me imagino que a esta hora ya estamos listos para en un rato más irse al sobre, si es que mañana hay que trabajar. Rancagua nos dicen mucho frío, sigue la lluvia, José Luis nos dice. ¿Pero dónde, José Luis? ¿Desde dónde nos escribes? Saludo desde Pichingal, precordillera de Molina. Acá todo en calma, también nos indica nuestra auditor que nos escribe al más 569-9207-888. En Chiguayante sí hay harta lluvia. Curanilahue nos escribe José Luis. En Arauco, efectivamente también. Karen Marisol Flores nos dice que está también con mucha lluvia a esta hora. Acá también nos escribe otro auditor, nos dice Seremi de Educación, Felipe Vogel, informa suspensión de clases en toda la provincia de Itata, más la comuna de San Ignacio, Bulnes y Quillón. Esto es en la región de Ñuble. También saludamos por acá en Coronel, comenzó con harta fuerza la lluvia, nos dice Humberto Mateo, que también nos escribe al WhatsApp de la radio. Desde Arauco también escribiéndonos más auditores. Jorge Figueroa nos dice, mañana voy con fe a una entrevista laboral. Mira, buenísimo. Jorge, te va a ir excelente, tienes que pensar que te va a ir bien y así va a ser. También nos llega otro mensaje, dice, el cielo tronador llueve. A toda Rax, no vamos a decir la palabra, pero se entendió. Escuchándolos desde Hualpén, Ramón Sandoval también. Acá también nos dice, hola Jaime, mucho humo de chimeneas en San Francisco de Mostazal. Más saludos, te saluda Luis Pinto Vidal desde Rancagua, preparándome para estar de operador de la red Hecho Link Sello. Gran abrazo Camila. Abrazo para ti también, Luis. Gracias por tu mensaje, por estar conectados. Cami, un saludo acá desde Everest, Estados Unidos. Y saludos a mi familia en Conce. Por aquí, las 19:27 horas, empezando el turno. Ánimo, ánimo a todos también los que nos están escuchando desde el extranjero. Saludos, Camila y Joaquín, que lleguen muy bien a sus hogares. Muchas gracias. Ahí está Joaquín también, atento, escuchando todos sus mensajes. Oye, Alejandro nos comenta anoche hubo un temporal en Rancagua. Hartos mensajes. Buenas noches, viejo desde Concepción a Chillán, ruta Florida, y mucha lluvia, nos cuenta Rodrigo Lagos. Atentos ahí a las condiciones del tránsito. Cariños a Gastoncito Miau Chati. Miau Chati. ¿Dónde anda Gastón? Al comienzo del programa, debo admitir que estuve muy bien acompañada. Gastón entró conmigo aquí al estudio, lo tuvimos que sacar por temas de seguridad, obviamente, pero él me siguió, lo vi, así que debe estar ahí regaloneando con los demás chicos en prensa y obvio que está cerca de la estufa. Hola Camila, buenas noches, saludos cordiales para usted también. Quisiera saludar a Johan Rivas de Oscar Baeza, estamos de guardia en el condominio Borde Blanco desde la comuna de Colina. Gracias, saludos. Hola Camila, situación controlada en la ciudad de Ancud, calmó la lluvia, se fue al continente. Saludos, buenas noches de Gabriel. Llegó Bocinha, saludo desde Maipú, también Rodrigo, atento ahí a todo lo que está ocurriendo con el arquero. Buenas noches Camila, Rodrigo Riquelme por acá desde Santiago Centro, ya en el turno acompañado con Bio Bio, la radio. Eso, sigamos entonces, los quiero seguir acompañando, pero en esta oportunidad nos vamos a separar un momento y ya volvemos con más informaciones, música y noticias.
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2: El 2 de agosto de 1883, se promulgó en Chile la Ley de Cementerios Laicos, resultado de una disputa general, podríamos decir, uno de los primeros grandes enfrentamientos de la sociedad chilena.

0: Según cuenta Marco Antonio León en su libro Sepultura Sagrada, Tumba Profana, el cementerio fue concebido en el siglo XIX como el espacio de representación de la muerte católica por excelencia. Y las disputas surgidas para secularizar los ritos de entierro y los campos santos, a partir de la década de 1870, provocaron férreas reacciones por parte de quienes se oponían al entierro de disidentes, vale decir, de no católicos, en un recinto católico, que ellos denominaban recinto sagrado. El 2 de junio de 1883 se inició la discusión en el Senado del proyecto de ley de cementerios, el mismo que la Cámara de Diputados había paralizado 6 años antes, o sea, en 1877. Rodolfo Vergara, uno de los vehementes partidarios de la Iglesia, hacía fuertes críticas al proyecto, ya que, según opinaba, una vez profanados los cementerios, cesará en ellos todo acto de culto público, como son la celebración de los misterios del altar y las preces, o sea, las oraciones por los difuntos. La ley de cementerios, en realidad, fue la punta de lanza de las otras reformas que después se extendieron a los registros parroquiales y a la institución del matrimonio, quitando así a la Iglesia sus principales puntos de apoyo a la sociedad. Era, en el fondo, separar al Estado de la Iglesia. El discutido proyecto se convirtió en ley el 2 de agosto de 1883, la que con un artículo único sancionaba la apertura de los cementerios a los sectores no católicos. ¿Qué decía el artículo? Textualmente: en los cementerios sujetos a la administración del Estado o de las municipalidades, no podrá impedirse, por ningún motivo, la inhumación de los cadáveres de las personas que hayan adquirido o adquieran sepulturas particulares o de familia, ni la inhumación de los pobres de solemnidad. Ese era el artículo. La respuesta de la Iglesia Católica no se hizo esperar. El arzobispo Larraín Gandarillas emitió un decreto prohibiendo los servicios religiosos en los cementerios laicos, es decir, aquellos que la ley definía como sujetos a la administración del Estado o de las municipalidades, y declaró lugares profanos las capillas erigidas en esos cementerios. A eso se llegó. Y dispuso la abstención de los curas para dar el pase de entierro en recintos no benditos. O sea, tampoco los curas le daban el pase a las sepulturas en los cementerios laicos. El gobierno replicó. ¿Cómo? Prohibió el entierro en los cementerios construidos por un decreto de 1871, lo que afectaba directamente al cementerio católico, y se dejaba a determinación de la Facultad de Medicina de la Universidad de Chile el permiso para depositar cadáveres en los templos, los que luego debían ser conducidos de todas maneras al cementerio. Y aquí empezó un... hay varias crónicas, ¿no? Un acarreo de cadáveres en la oscuridad de la noche capitalina para enterrarlos en sitios católicos, sacándolo incluso de algunos cementerios o llevándolos directamente a templos o iglesias. Finalmente, esta guerra de decretos repercutió en la población católica, que desesperada ante la idea de compartir su espacio de entierro junto a un disidente, optó por rescatar, así, rescatar, entre comillas, por cierto, los cuerpos de sus familiares de los cementerios y devolverlos a las iglesias. Empezaron a desenterrar cadáveres, porque las iglesias eran los antiguos espacios sagrados en que, decían los católicos, aún prestaban el servicio de ser lugares de entierro para los más acomodados, o particularmente simplemente para los católicos. La ley de cementerios laicos que provocó toda esta disputa, promulgada el 2 de agosto de 1883.
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1: 22 horas con 37 minutos, estamos haciendo la hora de la radio y les quiero contar que nos siguen llegando mensajes de WhatsApp, el más 569-9207888. También nos pueden llamar al 800-810-810. Saludamos a Jonathan Uribe, que nos saluda desde Osorno. También tenemos por acá más mensajes desde Los Vilos. Mucha fuerza a la gente de Angol, que lo está pasando tan mal en estos momentos. Saludos a todos en la radio, la mejor, nos dice Carolina. Hola, estimada, un gran saludo para ti, quiero mandar mucha fuerza a mi querido Angol, que no lo están pasando muy bien con la salida del río Rehue, muchas casas inundadas. Abrazos para todos. Yolanda de Sydney, que nos está escuchando a esta hora también y nos envía sus mensajes. Tenemos más mensajes de WhatsApp, saludamos también a Gustavo Adolfo, que nos está escuchando a esta hora, nos indica. También les quiero contar que tenemos información y estamos revisando constantemente todo lo que ocurre en las autopistas de nuestro país. De momento también Senapred no ha avisado acerca de otra emergencia. Y en tanto, en lo que respecta a lo que les comentaba recién, las autopistas, les puedo contar lo siguiente. En la ruta de la Araucanía indican que hay bajas temperaturas, por lo tanto el pavimento puede estar resbaladizo por escarcha o hielo, por lo mismo también el llamado es a reducir la velocidad y tener precaución. Revisamos también que en Ruta Libertadores hay trabajos en la vía. Estos continúan desde el kilómetro 52,6 al kilómetro 54,4, sector Casino Enjoy, en dirección a Los Andes, con restricción de pista lenta para que estén atentos ahí y conduzcan con precaución. Lo mismo ocurre si revisamos por acá, en otros lugares de la ruta Libertadores, que por inspección fiscal se cerrará el túnel Chacabuco en ambas direcciones durante la madrugada del viernes 7 de agosto, entre las 0 horas y las 3 de la mañana. Se van a realizar desvíos desde los accesos norte y sur para vehículos livianos por cuesta Chacabuco y para camiones también por ruta 5 Norte. Esto a través de la variante Yayay, para que planifiquen bien su viaje y también manejen con precaución. Les cuento que hay un vehículo que fue retirado en la ruta 5 al sur también, que es al kilómetro 7,55, sector Lo Ovalle, con todas las pistas ya habilitadas para que transiten con precaución. Hola, hola, buenas noches. Nos

Dicen por acá, saluditos desde Villa Alemana, ciudad de la eterna juventud, y de Los Molinos, el Pato Hernández por acá. Saludos, Pato, que nos estás escuchando a esta hora. Hola, qué lata, volvió la lluvia aquí en Longaví, nos cuenta Juan también. Hola, Bio Bio, buena la canción Electrocom, la sabemos. Saludos desde Salamanca, nos están escuchando. A ver, tenemos más mensajes de WhatsApp también. Saludos desde Puerto Varas, nos dice Ariel Navarro, que está conectado a esta hora con nosotros también, escuchándolos. Aprovechamos de saludar a todos quienes también están conectados en biobiochile.cl. Vamos a seguir disfrutando de buena música. Saludamos también a San Ramón, que nos está Antonio escuchando a esta hora. Y escuchamos Manuel García, Camino a Casa.

Ahí escuchábamos entonces a Manuel García con Camino a Casa. Y también nos siguen llegando mensajes de WhatsApp. Revisamos. Hola, Camilita. Chillán, llueve, por favor. Un saludo para las comunas de Tirúa y Lebu, Heriberto Hernández, Chillán. Gracias, un abrazo grandote. Tenemos información del momento porque una fuerza de tarea de 50 voluntarios llega a esta hora a Angol para apoyar en la emergencia. Entrega detalles Roberto Neira.

0: Continuamos haciendo nuestro recorrido por la ciudad de Angol para conocer detalles de esta emergencia que hoy día tiene a miles de familias afectadas de la crecida del río Rehue y también del río Vergara en la capital de Malleco. Estamos en el cuartel general del Cuerpo de Bomberos de Angol para conocer en detalle respecto a Comergencia, cuáles han sido las labores, el trabajo que están desarrollando los voluntarios de diversas unidades. Y estamos con el comandante de bomberos de Angol. ¿Su nombre, comandante?
1: Jorge Contreras.
0: Comandante, bueno, el trabajo que han tenido que desarrollar desde anoche, una situación bastante compleja. Hemos estado ahí en Santa Teresita, Arboleda, y hay decenas, cientos de casas inundadas.
1: Sí, la noche de ayer tuvimos una inundación masiva en el sector de La Arboleda, Santa Teresita. Como usted bien menciona, se nos inundaron más de un centenar de viviendas. Hoy, a primera hora, se hizo ingreso al sector con grupos Gersa, con botes, con Zodiac, debido a que transitando, caminando, ya es imposible ingresar al sector.
0: Han tenido que sacar a muchos vecinos en botes Zodiac, pero mucha gente no ha querido abandonar sus viviendas por temor a robos.
1: Exactamente, tenemos evacuado aproximadamente el 90% de la población del sector que decidió abandonar su vivienda, ¿cierto? Y el 10% aproximadamente quedó al resguardo de sus viviendas por temor a robo.
0: Ahora, ¿están ustedes durante el día con un bote Zodiac para personas que necesiten ir a sus casas a ordenar o a buscar algún medicamento o artículo de primera necesidad?
1: Exactamente, el día de hoy se trabajó justamente en eso. Teníamos desplegado la unidad Gersa del Cuerpo Bomberos de Angol en el sector, quienes ayudaron a los vecinos, ¿cierto?, a ingresar a su vivienda en busca de enseres, de ropa, y lo que más pudieran sacar a través de estos botes Zodiac. Y también tenemos el apoyo de vecinos, vecinos particulares, que con sus botes y sus embarcaciones pequeñas nos han prestado la misma cooperación. Entonces ha sido una coordinación excelente entre bomberos y personal civil.
0: Ustedes están acuartelados, atentos al llamado, ¿no?
1: Exactamente, nosotros nos encontramos acuartelados con una cantidad de alrededor de 90 bomberos del Cuerpo Bomberos de Angol. Justo en este momento viene ingresando la Fuerza Tarea de la región de la Araucanía con una totalidad de 50 bomberos que vienen a prestar labores de apoyo para los días de mañana y pasado mañana.
0: Muchas gracias, comandante.
1: De nada, hasta luego.
0: Las palabras del comandante del Cuerpo de Bomberos en Angol, aquí en el cuartel general, donde están apostados la mayoría de los voluntarios a la espera de los llamados a recibirse durante esta noche, que seguramente va a ser muy compleja para cientos de familias que tienen sus casas anegadas producto de este temporal de viento y lluvia que azota a la Araucanía y también al sur del país. En la radio.
2: La información completa de todo lo que está ocurriendo en Angol con esta tarea de 50 voluntarios que llega en este minuto a Angol para poder apoyar en la emergencia. Vamos a seguir atentos a aquello. Mientras tanto, también seguimos escuchando música en la hora de la radio. Es momento de Queen, Love of My Life.

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1: Hartos auditores nos están escribiendo para saber qué prepara o qué, cómo va a estar el clima, el pronóstico del tiempo. Nos preguntan si mañana va a llover o no en Santiago, por ejemplo. Bueno, les voy a contar. Pero vamos a partir de norte a sur. En una primera tanda vamos a revisar también ahí en detalle. Y en Arica les cuento que en este momento hay 19 grados. Para mañana lunes se espera una máxima de 21, mínima de 18. En la mañana estará cubierto y en la tarde nublado variando a despejado. Después revisamos Iquique, 19 grados ahí también en este momento. Para mañana se espera una máxima de 20, mínima de 18. Y también van a amanecer un día cubierto, pero con el pasar de las horas en la tarde estará despejado, variando nublado. En la noche, hasta el momento, indica acá que estaría cubierto también, esto según la Dirección Meteorológica de Chile. Revisamos también Antofagasta, 17 grados ahí en Antofagasta ahora. Para mañana la mínima es de 16, la máxima de 19. Iniciarán el día con cielo cubierto y luego en la tarde tendrán nubosidad parcial variando a nublado. Esto todo el lunes 3 de agosto, el primer día hábil de este nuevo mes. Revisamos también qué ocurre en Copiapó. Copiapó, para mañana la mínima es de 12, la máxima de 29. Van a tener un día completamente despejado desde la mañana hasta la noche. En La Serena, Coquimbo, en este momento hay 14 grados. Para mañana la mínima es de 9, la máxima de 18. Y van a iniciar el día con un cielo nublado. Luego en la tarde tendrán nubosidad parcial igual en la noche. Revisamos también qué ocurre en Rapa Nui, Isla de Pascua. En este momento hay 19 grados, para mañana se espera una mínima de 16 y una máxima de 20. Cubierto con lluvia, van a iniciar la jornada con vientos también entre 25 y 40 kilómetros por hora y ráfagas de viento de hasta 60 kilómetros por hora. Vamos a estar atentos para poder seguir revisando cómo sigue el resto de nuestro país. Vamos a seguir viajando por este largo y angosto mapa. Mientras tanto, vamos a seguir también escuchando buena música. Seguimos con Laura Pausini. En cambio, no.

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1: Ahí escuchábamos a Laura Pausini cuando son las 22:58. Saludamos también por acá a... Mira, estaba recién leyendo acá el comentario de Julián Esquivel. Saludos desde Ovalle, nos está escuchando. También Elizabeth González nos está escuchando a esta hora desde Antofagasta y nos pregunta cómo está Gastón, el regalón. Por ahí anda, regaloneando de hecho. Hola, muy buenas noches. Espero que muy bien. Saludos desde Quintero. Roberto Carlos también, que nos está escribiendo. Abraham Celano, saludo desde Los Vilos. También por acá tenemos a en compañía. Nos dicen por acá que están todos atentos en compañía de La Mejor Radio. Temón, quizás bastaba respirar. También destacan ahí una frase de la canción. También revisamos por acá. Nos dicen, ¿qué temazo el de Chayanne de Nantes? ¿Cuál era? Dejaría todo. Ese fue el que dejaría todo de Chayanne. Tremendo. Gracias, Camilita. Heriberto Hernández. Bueno, nos separamos un momento. Viene el informador y ya volvemos con más La Hora de la Radio.
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2: ¿Cómo están? Muy buenas noches. Bienvenidos al Informador de las 23 horas. Fue controlada la emergencia derivada del desborde del río La Toma en Ancud. Robinson Cárdenas nos amplía.
3: Situación controlada y que se extendió aproximadamente por 20 minutos, dijo el alcalde de Ancud, Andrés Ojeda, en conversación con la radio, junto con plantear que, de acuerdo a 12 locales están afectados producto de esta situación. Número que se aleja de lo que plantea la Cámara de Comercio de Ancud, que suma por sobre los 30 los afectados producto del desborde del río La Toma, que se produce producto de un aumento de caudal considerable por las intensas precipitaciones que se han estado registrando durante las últimas horas en el archipiélago en Chiloé. De acuerdo a lo que se ha detallado desde el municipio, mañana se van a realizar otros catastros para profundizar en el levantamiento de información respecto de los afectados producto de esta situación que se arrastra por más de 4 décadas, han dicho en el municipio de Ancud. 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
2: El analista político Darío Quiroga atribuyó la baja en la aprobación del gobierno al incumplimiento de sus principales promesas de campaña. Más detalles con Dominga Hernández.
4: El analista político Darío Quiroga se refirió a los resultados de las últimas encuestas de opinión que muestran una disminución en el respaldo al presidente José Antonio Kast y a su gabinete, y sostuvo que esta tendencia responde a un creciente desencanto de la ciudadanía con la gestión del Ejecutivo. Asimismo, Quiroga afirmó que una de las principales razones de esa caída es que el gobierno, a su juicio, dejó de lado las promesas en materia de seguridad y control migratorio para concentrarse en una agenda económica enfocada en incentivar la inversión, lo que habría generado una sensación de frustración entre los electores. Con todo, advirtió que la mayoría oficialista en el Congreso podría facilitar la aprobación de proyectos sin acuerdos amplios con la oposición. En ese contexto, sostuvo que avanzar únicamente con iniciativas respaldadas por el oficialismo podría profundizar el malestar ciudadano y aumentar la desafección hacia la política. 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
2: Diputados oficialistas cuestionaron al expresidente Gabriel Boric luego de que compartiera un video con insultos contra el presidente José Antonio Kast. Valentina Obreque con la información.
5: Diputados oficialistas cuestionaron al expresidente Gabriel Boric luego de que compartiera un video en el que se insultaba al presidente José Antonio Kast. Los parlamentarios Francisco Orrego de Renovación Nacional y Eric Gross del Partido Nacional Libertario acusaron al exmandatario de abandonar la conducta institucional que a su juicio corresponde mantener después de haber encabezado al país. Orrego sostuvo que esperaba que Boric actuara de acuerdo a la investidura que tuvo como presidente de la República y criticó que difundiera un registro donde se calificaba de imbécil al actual mandatario. En esa línea emplazó al expresidente a definir cuál será su actitud tras dejar La Moneda y aseguró que por este episodio debería ofrecer disculpas. Por su parte, Gross afirmó que este tipo de situaciones profundizan el cansancio ciudadano frente a las confrontaciones políticas y acusó a Boric de abandonar la estatura republicana que exige haber ejercido. 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
2: Noticia. Electo de Colombia, Abelardo de la Espriella, afirmó que su decisión de asumir el cargo el próximo 7 de agosto en Cali y no en Bogotá será una nueva forma de entender y de leer a Colombia. Por primera vez en nuestra historia republicana, un presidente de la República tomará posesión de su cargo fuera de Bogotá. Ese hecho histórico ocurrirá en Santiago de Cali y representa el primer paso de una política de al Estado a las regiones, manifestó esta noche en un mensaje al país por sus redes sociales. 23 horas con 4 minutos, hasta acá la revisión de las noticias. Santiago está nublado, la temperatura es de 9 grados y la humedad alcanza el 84%. Quédese en compañía de la radio, muy buenas noches.
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11: 23 horas con 8 minutos, seguimos haciendo la hora de la radio y les cuento que Autopista Central informa que hay trabajos en la vía Ruta 5 al Norte, kilómetro 165, sector Avenida Mata, donde se está ocupando la pista derecha para que transiten con precaución. También tenemos información de Ruta del Maipo, trabajos en el kilómetro 189,3 en dirección al sur, Ruta 5 Sur, sector Curicó Centro. Al poniente hay una pista habilitada, también acá se espera que moderen su velocidad y respeten la señalización del tránsito, pues también hay personal trabajando en el lugar. Revisamos también por acá Ruta 68. A esta hora se registra tránsito completamente normal a lo largo de Troncal Sur. También el llamado es a conducir atentos a las condiciones de la ruta. Vespucio Sur también informa que se retira vehículo detenido en la pista de acceso al oriente, sector Ferrocarril, comuna de Cerrillos. Esta pista ya está completamente habilitada. Autopista San Antonio Santiago informa de trabajos en Puente Copec, segregación temporal de pistas. Esto del 3 al 6 y del 10 al 13 de agosto. Hay distintas jornadas, diurna de 9 a 17 horas, una jornada nocturna de 22 horas a 5 de la mañana y entre los kilómetros 32,8 y 31 dirección a Santiago y también entre los kilómetros 30 y 31,9 dirección a San Antonio. Cabe destacar que estos trabajos que se están realizando son de pintura, colocación de cinta LED en el puente Pronto Copec, por lo que se implementarán también segregaciones temporales de pistas durante la ejecución de las faenas. Y aquí también el llamado que hacen desde la autopista San Antonio-Santiago es a conducir con precaución y respetar las señalizaciones e indicaciones del personal que se encuentra en terreno. 23 horas con 10 minutos, seguimos escuchando música, es el turno de Debbie Gibson, Lost in Your Eyes.

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1: Vamos a seguir revisando el pronóstico del tiempo de la Dirección Meteorológica de Chile. Habíamos quedado en Rapa Nui y, bueno, Copiapó, Rapa Nui. Nos toca revisar también qué ocurre en Archipiélago Juan Fernández. Para mañana lunes 3 de agosto, la mínima es de 13 y la máxima de 15, nublado y chubascos aislados. También en la tarde estará nublada, lo mismo hasta la noche. Revisamos también qué ocurre en la quinta región en Valparaíso, 14 grados ahí en este momento también. Para mañana lunes, una mínima de 10, máxima de 17. Cielo cubierto en la madrugada, en la tarde estará con nubosidad parcial hacia la noche, nublado con nubosidad parcial también. Esto en Valparaíso. Seguimos avanzando por este mapa y llegamos a la región también metropolitana. En la región metropolitana, en este momento hay 9 grados, cielo nublado, cubierto, dice acá. Para mañana la mínima es de 9, máxima de 18. En la madrugada vamos a estar con cielo cubierto y chubascos aislados. En la tarde, ya avanzando también las horas, estaremos con cielo nublado, lo mismo en la noche. Pero sí vamos a partir la madrugada y la mañana con cielo cubierto y chubascos aislados para quienes tengan que salir temprano y se preparen ahí con el paraguas. Vamos también a Rancagua, mañana la mínima es de 8, máxima de 17. Estará en la mañana cubierto y chubascos aislados el cielo y en la tarde ya estará con cielo nublado. Revisamos también qué pasa en Talca. Talca para mañana la mínima es de 8, máxima de 16 y en la tarde van a estar con nubosidad parcial variando a nublado, pero van a partir también la jornada con el cielo nublado y chubascos aislados. Esta situación se va a repetir en la noche, van a tener eso sí una ventanita en la tarde con nubosidad parcial variando a nublado sin chubascos, pero después ya se retomarían también. Revisamos qué ocurre en Chillán. Bueno, Chillán, mañana mínima de 8, máxima de 15, nublado y chubascos aislados. En la mañana estará nublado y en la tarde con nubosidad parcial variando a nublado. Para todos quienes nos están escuchando a esta hora en Chillán, les enviamos un gran abrazo. Nos quedamos en Concepción para mañana mínima de 9, máxima de 14. Estarán en la mañana con la madrugada nublado y chubascos aislados, luego la mañana nublado. En la tarde nubosidad parcial variando a nublado y en la noche ya también con cielo nublado. Mínima de 9, máxima de 14. Nos quedamos en Concepción porque vamos a seguir escuchando buena música. Saludamos también por acá a quienes nos escriben al WhatsApp de la radio, el más 569-9207-888. Hola, buenas noches. Y en los Andes, ¿cómo estará el clima? Aquí es cuando yo empiezo a dar el clima y resulta que... así suena mi teclado. Estoy aquí revisando porque, claro, yo no entro al detalle de cada comuna o cada ciudad de cada región. Por lo mismo, porque toma más tiempo. Pero les voy a contar ahí al auditor que me dice de los Andes. Les cuento lo siguiente: para mañana la mínima es de 19. No, al revés. Mínima 11, máxima de 19 grados. Y también se espera un día lunes con cielo nublado en los Andes. Ahí está la información para nuestro querido auditor también que nos pregunta al WhatsApp de la radio. 23 horas con 17 minutos. Seguimos disfrutando buena música. Es el turno de Pablo Herrera. Tengo un amor.

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1: 23:21, estamos haciendo la hora de la radio, también revisando lo que nos informa Senapred. En Senapred Maule se declara alerta roja para las comunas de Licantén y Curepto por desborde. Repito, alerta roja para las comunas de Licantén y Curepto por desborde. Esto es información de Senapred, quien hace también una hora había dado a conocer que está realizando también un monitoreo por evento meteorológico desde Valparaíso y Los Lagos. Estamos revisando también la página oficial para poder también entender de qué se trata este monitoreo, pero tiene principalmente que ver con la situación meteorológica y cómo va a estar cada región durante las próximas horas, ¿ya? Eso es información de Senapred. También les cuento que hay trabajos en la ruta del Maipo, esto en el kilómetro 189 en dirección al sur, ruta 5 sur, sector Curicó Centro. Esto lo reitero porque me estaban preguntando también por acá un auditor. Es al poniente, una pista está habilitada. Ahí el llamado de la misma concesionaria es a moderar la velocidad y respetar la señalización del tránsito. Y recuerden que hay trabajadores que están en ese lugar. Acá también hay otro auditor que nos dice, nos escribe al +56992078888 y nos dice mucha precaución en prácticamente toda la ruta 152, ruta Itata, con dirección al norte debido a numerosos sectores de la vía con remoción en masa. Hay varios que no están debidamente señalizados que quizás han surgido recientemente. Información que nos entrega un auditor al WhatsApp de la radio. Repito, hay que tener precaución en prácticamente toda la ruta 152, ruta Itata, con dirección al norte, vía con remoción en masa. Hay varios que no están debidamente señalizados que quizás también han surgido recientemente. Muchas gracias ahí al auditor también que nos entrega esa información para poder alertar a otros auditores automovilistas que tengan que pasar por ese sector. 23:23, seguimos escuchando buena música. Es el turno de Adele, Some Like You.

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7: Cuando son las 23:31, iniciamos este bloque retro con una tremenda cantante, que ojo, que nació un día como hoy, 2 de agosto, pero de 1947, María de los Ángeles Santa María. Me refiero a Maciel, cantante, compositora, actriz, presentadora española, nacida en Madrid, como decíamos ahí, el 2 de agosto de 1947. Una de las figuras más importantes de la música popular de España, esto del siglo XX, que alcanzó además la fama internacional al convertirse en la primera artista que dio a España una victoria en el Festival de Eurovisión en 1968, interpretando la canción La, La, La. Vamos a escuchar a continuación a Maciel con Brindaremos por él.

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1: Es el turno de Álvaro Torres, cantante también, compositor salvadoreño, que nació el 9 de abril de 1954 en Concepción Batres, Usulután, así se llama, El Salvador. Es reconocido como uno de los máximos exponentes de la balada romántica en América Latina y también conocido por el apodo de El Último Romántico. Inició su carrera musical en la década de 1970 y alcanzó gran popularidad durante los años 80 y 90 gracias a sus letras dedicadas al amor, al desamor y las relaciones de pareja. Su estilo, caracterizado por una voz cálida y composiciones sentimentales, le permitió conquistar al público de países como México, Estados Unidos, Guatemala, Colombia, Puerto Rico y Chile. Escuchamos a Álvaro Torres, He vivido esperando por ti.

0: 23:39, estamos escuchando ahí música del bloque retro, pero hacemos un alto porque distintos auditores nos están escribiendo a la radio, el +56 99 207 888, acerca de un sismo a esta hora en Coquimbo, un temblor. Hablan de que podría ser 4.5 aproximadamente. Tenemos a Eulogio a esta hora desde Coquimbo. Auditor, buenas noches.
1: Buenas noches, amiga. Fuerte sismo aquí en Coquimbo, más o menos 4.55.
0: ¿Se escuchó con ruido también?
1: Un poquito de ruido, sí. Y bastante largo también.
0: Bastante largo, ¿como de aproximadamente cuánto lo logró percibir?
1: 30 segundos, yo creo.
0: Perfecto. Le agradezco que nos llame para contar también. Muchas gracias.
1: Muy bien, gracias.
0: Buenas noches. Leemos también por acá más mensajes. Temblor en Coquimbo, nos dice Álvaro Araya. 4.5 aproximadamente. Por acá también Kela nos dice, buenas noches, acaba de haber un temblor en La Serena, aproximadamente grado 5. Revisamos también por acá más mensajes. Leve sismo en Temuco, remesón en Ovalle. También, temblor con ruido, nos dice por acá también Raimundo, temblor en Ovalle. Estamos esperando, por supuesto, también tener la información.

versión oficial desde Centro de Sismología de la Universidad de Chile, en tanto Senapred hace 50 segundos informa de este sismo en la región de Coquimbo y se inicia con esto también el monitoreo de red de informantes Mercalli. Estamos esperando la información oficial, también revisando todos que nos están enviando información, contándonos dónde ellos se encuentran, la región de Coquimbo. Seguimos también esperando que aparezca la información en sismología de todo esto del Centro Sismológico Nacional de la Universidad de Chile. Mientras tanto, esta información aparece, les puedo contar lo siguiente. A las 20:31 del día de hoy, 38 kilómetros al suroeste de Copiapó, hubo un sismo de 3.2 de una profundidad de 63 kilómetros. Luego de esto se registran más en sismología.cl, en oeste del Tabo de 2.7, también en Calama de 2.8, a las 23:23 también al este de Socaire de 3.2 y en la mina de Collahuasi 2.8. Esto fue a las 23:26. Todavía no me aparece por acá la información. ¿Me informan por interno, Joaquín? Ah, tenemos la información entonces acá desde el canal oficial. Estamos actualizando la página. Denme un segundito. No, todavía no me aparece a mí. 3.4. 3.4 sería entonces hasta el momento, según sismología. Estamos atentos también a todos sus mensajes. Nos dicen que fue bastante largo, al menos de unos 30 segundos, según los auditores que nos están escribiendo a esta hora al más 569-9207888. Información que sale en la red social X. Estamos esperando también que aparezca en sismología.cl. Por lo general se demora un poquito más también estar la información ahí. Mira, actualicé y apareció. 15 kilómetros al sureste de La Serena, a las 23:37, una profundidad de 30 kilómetros, se registró un sismo de magnitud 3.4. Esa es la información oficial hasta el momento. 15 kilómetros al sureste de La Serena, profundidad de 30 kilómetros, magnitud de 3.4. Acá más auditores nos dicen también, fue más el ruido, nos envían más fotografías y bueno, por supuesto, acá el llamado es a mantener la calma, estar atentos, ¿cierto? Y por supuesto, mantenerse también en familia. No ha pasado nada malo, 3.4. En nuestra escala también normal de temblores, de sismo, podemos decir que esto viene siendo leve. Hay que estar atentos, sí, por supuesto, a que pueda venir otro, etcétera, pero esto está en el ADN también de nuestro país, de nuestro querido, lindo y hermoso Chile. Así que, bueno, nos dicen por acá harto ruido, pensando que ya sería la guinda de la torta por acá, Puente Alto, Coquimbo. 23:43. Retomamos la hora retro, me dice Joaquín. Bueno, ¿y cómo? Seguimos con Carlos Contreras, ¿cierto? Estamos escuchando en este momento a Carlos Contreras, retomando también la hora retro. Antes de detenernos, también estábamos escuchando a Álvaro Torres con He Vivido Esperando Por Ti. Pero en esta oportunidad, Carlos Contreras, con la canción que vamos a ir a continuación. Hay que destacar que además también es chileno, cantante chileno de la nueva ola. Escuchémoslos un poquito ahí.

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1: Raúl Castro nos dice, qué buena canción del recuerdo, años y años que no la escuchaba. Agradecido, gracias Raúl también ahí por estar en sintonía con nosotros a esta hora, cuando ya falta muy poquito para que empiece el trasnoche. Viene Mario Álvarez, debe estar por ahí ya próximo a llegar. Joaquín, ¿tú me haces una seña? Estamos aquí también revisando más informaciones de lo que está ocurriendo, por supuesto, en Angol, donde hay más de cerca de 40 familias que están inundadas por la crecida del río Vergara. Estamos atentos a aquello y también, lo decíamos hace aproximadamente una hora atrás, hablábamos acerca de esta fuerza de tarea que distintas personas de emergencia están trabajando en este momento en el lugar para poder también evacuar a quienes están cerca de esta crecida del río Vergara, donde hay más de, como decíamos recién, 40 familias que están inundadas. Vamos a revisar información de eso en breve. Aprovecho también de reiterarles que está el WhatsApp de la radio disponible para que nos puedan contar sus informaciones, nos puedan contar también dónde se encuentran. ¿Están ustedes en Angol? Cuéntenme cómo está la situación por allá, al más 569-9207888. También nos pueden llamar al 800-810-810 para comentar exactamente lo mismo, dónde están y si nos pueden entregar más información, por supuesto. Ahora sí, vamos a Angol, donde les decíamos hay cerca de 40 familias inundadas por la crecida del río Vergara. Nos entrega los detalles Roberto Neira.
2: Sí, continuamos con este recorrido que estamos haciendo por la comuna de Angol. Junto a las familias afectadas por las inundaciones, estuvimos ahí en el sector que está inundado a raíz del crecimiento y el desborde del río Rehue, y nos hemos trasladado ahora al sector de Rocas 2, donde hay varias viviendas anegadas a raíz del crecimiento y el desborde del río Vergara. Y estamos con el presidente justamente de los vecinos de este sector. Su nombre, por favor.
3: Francisco San Martín.
2: Francisco, bueno, la situación que están viviendo va a ser una noche bastante compleja para ustedes. Hay niños, hay mujeres, ancianos también. ¿Cómo están? ¿Cómo están pasando este momento bastante complejo?
3: Bueno, ha sido un momento bastante complejo desde temprana hora de la mañana, donde partimos con 3 viviendas afectadas y terminamos alrededor de 35. En este momento ya, con apoyo de diferentes estamentos, ha bajado un poco el nivel del agua, pero seguimos teniendo la precaución, ¿cierto?, y también la emergencia de que el río se pueda salir, ya que uno de los muros de contención que se habían ejecutado en este lugar por parte de la empresa Adelco cedió, y por eso, no quiero decir si la mala ejecución o no, pero el muro no cumplió la función que tenía que cumplir y al final provocó que se inundaran 35 viviendas de este sector y muchas más personas que fueron las afectadas.
2: ¿Cómo ha estado el apoyo de las autoridades? Recibíamos comentarios que el jefe comunal había llegado a colocar unos sacos de arena, después se había retirado. ¿Cuál es la apreciación que tienen ustedes?
3: Primeramente, en la mañana, para ser realista, que no llegó nadie. Nosotros solos.

0: en conjunto a los vecinos, tuvimos que apoyarnos entre todos. Posterior a eso, intentamos tomar los contactos necesarios con todas las autoridades desde muy temprano en la mañana y nos vimos bastante abandonados en ese sentido. Después de eso, alrededor de las 12 del día más o menos, logramos comunicarnos con un empresario de la comuna de Angol, que es don Gerardo Cerda, y él voluntariamente vino a entregar tres camionadas de arena en camiones tolva particulares de su empresa. Después de eso, tuvimos una conversación con el delegado presidencial, don Víctor Manuel Inazal, quien a los pocos minutos después apareció aquí en el lugar y fue el que nos pudo prestar ayuda en el sentido de mandar personal de ejército a este lugar. En base a eso, sí tuvimos apoyo de la gobernación, de la delegación presidencial, pero la alcaldía llegó súper tarde aquí al sector para poder apoyar a nuestros vecinos.
1: En algunos sectores se ha ocurrido que las familias no quieren dejar sus casas por temor a robos. ¿También es la posición de ustedes?
0: Sí, mire, aquí cada vecino es libre de tomar la disposición que tenga porque son sus viviendas. Nosotros intentamos en un momento donde fue el punto más crítico, a eso de las 4:30, 5 de la tarde, donde le solicitamos la evacuación preventiva a varios de ellos accedieron. También personal de ejército que se encontraba aquí nos ayudó a hacer el resguardo de los enseres de las personas que tenían al interior de su domicilio, pero de igual forma los vecinos obviamente que van a querer guardar el esfuerzo toda su vida y no dejarlo ni abandonarlo en ningún lugar. Entonces es difícil para ellos poder movilizarse sabiendo que en otros sectores de la comuna de Angol ya han habido hechos donde han intentado entrar a sustraer especies, entonces los vecinos tienen el temor. Ahora, hace un par de horas atrás, ya llegó personal de carabinero acá que no se encontraba en el lugar y se van a mantener en un punto fijo aquí hasta lo que dure la emergencia.
1: Ahora, ¿qué hace falta? ¿Qué necesitan los vecinos? ¿Cuál es el llamado a la comunidad?
0: El llamado a la comunidad es apoyar, porque en realidad, ahora claro, está bajando un poco el caudal del río, pero lo que hablaba yo con el director de Senapred, que esto va a seguir y va a empeorar. Entonces, claramente necesitamos sacos, arena, productos de primera necesidad. Hay vecinos que perdieron todo, no tienen nada, ropa. Todo lo que llegue aquí va a ser bien recibido para poder distribuírselo a los mismos vecinos que en realidad han perdido todos y ayudar en cierta medida a la reparación de las viviendas que se vieron afectadas. Que si bien viene un proceso posterior, que se comprometió el director provincial regional del Servio a ayudarnos en todo lo que conlleve la reparación, pero necesitamos ayuda ahora. O sea, esa reparación va a ser a posterior de.
1: Muchas gracias.
0: Ya, hasta luego.
1: Las palabras del presidente, de los vecinos aquí en el sector Rocas 2, donde vemos todavía camiones, aljibe, tratando de sacar el agua que ingresa, cuando sigue lloviendo intensamente aquí en la capital de Malleco. Vemos una gran cantidad de sacos colocados al ingreso de las viviendas, lo que no ha impedido que el agua ingrese a los primeros pisos. Son casas, algunas de ellas, de segundo piso, y esto le ha permitido a los moradores, a los vecinos, permanecer en el segundo piso y evitar justamente dejar sus viviendas que pueden ser objeto, escenario de algún delito, como ya ha ocurrido en nuestro recorrido por la comuna de Angol, para conocer en detalle lo que están viviendo miles de familias, de personas, a raíz de este frente de viento y lluvia que azota a la Araucanía. En Angol, Bio Bio, la radio.
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3: Bien, ahí estaba Roberto Neira con toda la información de lo que está ocurriendo en Angol. Y también aprovecho de saludar por acá a René, que nos está escribiendo a esta hora y nos dice: hola, te pido un saludo para mis primos Sara Muñoz y su esposo Enrique Escalona. Ellos son de Talcahuano, de su primo René Leal, desde Rancagua. Un abrazo y muchas gracias. Gracias. También Soledad, le enviamos un mensaje. Gracias por estar escuchándonos a esta hora. Ya viene Mario Álvarez. Recuerden que vienen más informaciones, radiograma más adelante. Y también les quiero contar algo, eso sí, antes de despedirme. 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Ahora sí, me comienzo a despedir. Espero que se hayan podido informar, entretener también, poder acompañarlos. Viene Mario Álvarez con Radiograma. Nos encontramos en cualquier momento. Que estén bien. Chao, chao.

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2: Senapred elevó a 1.142 la cifra de damnificados y a 6.243 la de personas aisladas debido a las consecuencias del temporal que impacta a la zona centro-sur del país. El Ministerio de Educación suspendió las clases para este lunes en diversas comunas del Maule, Ñuble y la Araucanía a raíz de las condiciones meteorológicas adversas. El gobierno desplegó al ejército de Angol tras las evacuaciones provocadas por las crecidas de los ríos en los sectores Las Rocas y Cuñúñico. El desborde del río Andalien obligó a evacuar el sector Santa Rita en Concepción, donde se confirmaron viviendas inundadas. Un hombre de 21 años fue asesinado al interior de su vehículo en Colina luego de que desconocidos efectuaran al menos 7 disparos en su contra. Con arraigo nacional y suspensión de su licencia de conducir, quedó el exgobernador de Margarita, Gianni Rivera, tras ser formalizado por conducción en estado de ebriedad. Hasta el martes se amplió la detención del conductor acusado de un atropello múltiple que dejó a 2 personas fallecidas en La Unión, en la región de Los Ríos. A 2 años del retiro diplomático, Chile inició en Caracas el proceso para reactivar los servicios consulares

0: Venezuela. Las encuestas Pulso Ciudadano y Criteria registraron una nueva caída en la aprobación del presidente José Antonio Kast. El respaldo al mandatario llegó al 26%, mientras la desaprobación superó el 55%. En la antesala de la votación de la mega reforma, los alcaldes se dividieron por la compensación de las contribuciones. Dos casos de antivirus fueron confirmados en el Hospital Regional de Coyhaique. Corresponden a una adulta mayor y su nieta menor de edad. En materia internacional, el presidente de los Estados Unidos, Donald Trump, anunció nuevas conversaciones con Irán para avanzar en la reapertura del estrecho de Hormuz y el programa nuclear. Aumentaron a 72 la cifra de migrantes fallecidos en la histórica crisis fronteriza entre Marruecos y Ceuta. En el deporte, el portero caboverdiano Bocinha arribó anoche a Santiago y hoy se realizarán los exámenes médicos antes de sumarse al plantel de Colo-Colo. Y Universidad de Chile superó por 2-0 a Huachipato y es el nuevo escolta del campeonato del torneo de Primera División.
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0: ¿Cómo están? Muy buenos días. Bienvenidos a la revisión de las noticias en Radiograma. Saludamos a quienes nos escuchan a través de las 43 estaciones de Biobío, la radio en todo el país y a quienes nos ven a través de la televisión digital de Libre Excepción. Los invitamos a interactuar con nosotros a través de nuestro número de WhatsApp al más 569-9207888. También llamarnos al 800-810-810. Vamos a la noticia. De este momento les ofrecemos información independiente.
2: 12 de la noche, 7 minutos.
0: Dos personas fallecidas, 1.142 damnificados, 6.243 personas aisladas y más de 4.700 viviendas con daños ha dejado el sistema frontal que afecta a la zona centro-sur del país entre las regiones del Maule y Los Lagos. La información la tiene Gabriela Piña.
3: El sistema frontal que afecta a la zona centro-sur del país deja hasta ahora 2 personas fallecidas, 1.142 damnificados y 6.243 personas aisladas, según el último balance entregado por el Servicio Nacional de Prevención y Respuesta ante Desastres. Tras una nueva mesa técnica nacional, las autoridades informaron que actualmente se mantienen 10 alertas rojas y 9 alertas amarillas a nivel nacional. En paralelo, Senapred reportó 25 viviendas destruidas, 632 con daño mayor, 4.119 con daño menor y más de 1.000 inmuebles aún en evaluación. El subsecretario del Interior, Máximo Páves, destacó que el sistema frontal comienza a perder intensidad.
4: Y esperamos que este sistema frontal que va en descenso nos permita que en toda la zona afectada por el sistema frontal baje los caudales de río y eso nos permita ir de a poco procediendo a las labores de limpieza, sacado de agua y que las personas puedan retornar.
3: Las autoridades también informaron que el suministro eléctrico se ha recuperado progresivamente. De los 250.000 clientes que estuvieron sin luz, cerca de 50.000 continúan afectados.
2: 12 de la noche, 9 minutos.
0: El aumento sostenido del caudal del río Bueno obligó el traslado de los primeros damnificados hacia el albergue en el sector Costa de San Pablo, una de las zonas más afectadas por las fuertes lluvias en la provincia de Osorno. Eduardo Palacios, desde Radio Biobío La Zona, nos cuenta.
5: Estas primeras evacuaciones corresponden a 2 adultos mayores residentes en el sector de Currimagüida. Esto queda en la comuna de San Pablo, zona que junto a localidades de Cofalme y Los Juncos exponen un incremento del nivel de las aguas del río Ragüe, que suma por tributario al río Bueno. El alcalde de esta comuna, Marco Carrillo, afirma que el caudal subió por sobre los 3 metros, lo que mantiene a la comuna bajo alerta roja y con monitoreo permanente de las áreas más expuestas a inundaciones. Y en esa tarea se ha confirmado que se debió rescatar una pareja de adultos mayores.
6: Tenemos un equipo que se dirige hasta el sector de Currimagüida para ir a visitar a unos lugareños y también para hacer la evacuación de 2 adultos mayores que van a quedarse en el albergue que está instalado en Quilacagüín. En el albergue hay equipo municipal que está pendiente para poder entregar la alimentación y esperamos siga aumentando la cantidad de personas en este albergue. También es importante destacar que el agua está subiendo de manera importante. Estos últimos días han sido más de los de 3 metros los que ha subido el río.
5: Entre los puntos con mayor complicaciones figuran las localidades de los

0: Juncos, Cofalmo y Currimagüida, todo en la costa de San Pablo, además de la interrupción de la ruta U100. En Osorno, Bio Bio, la radio.
1: 12 de la noche, 10 minutos.
2: Gran preocupación ha surgido en la comuna de Nacimiento a raíz de la crecida de varios ríos, entre ellos el río Bio Bio. Por lo tanto, se ha realizado una evacuación preventiva de esos sectores. Los detalles desde Radio Bio Bio Los Ángeles con Esteban Sepúlveda.
3: Pasadas las 9 horas de este domingo, cientos de familias del sector San Francisco de Millapoa recibieron una alerta SAE en sus teléfonos para evacuar el lugar a raíz del desborde del río Taboleo, uno de los que rodea a la comuna nacimentana. Una situación que movilizó a diversos equipos de urgencia liderados por la municipalidad de esa comuna a través de su unidad de emergencia. En diálogo con la radio, el alcalde Carlos Tolosa aseveró que la alerta SAE la solicitaron ellos de manera preventiva para que las personas afectadas por la crecida del afluente pudieran evacuar de manera tranquila.
4: Nosotros solicitamos alerta SAE de carácter preventivo para que la gente pueda estar atenta. Hemos recorrido distintos sectores. Tenemos amenaza del río Culenco, el río Nicodahue con el río Taboleo. La verdad que ya hemos evacuado a algunas personas. Hemos ayudado en conjunto a carabineros, bomberos a poder en alto los subenseres porque ya el agua ha entrado a varias viviendas.
3: Respecto a la probabilidad de solicitar la suspensión de clases, Carlos Tolosa indicó que en materia de análisis y agregó que por el momento hay 2 establecimientos educacionales que fueron habilitados como albergues en caso de ser necesario. En Los Ángeles, Bio Bio, la radio.
1: 12 de la noche, 12 minutos.
2: En alerta roja se mantiene la región del Bio Bio por posible desborde de ríos en Concepción. Se emitió una alerta SAE por la crecida del río Andalien, lo que obligó a evacuar a familias de los sectores Santa Rita y Puente 1. Los detalles con John Vallejos desde la zona.
5: Desborde de esteros, deslizamientos de tierra, fuertes vientos e intensas precipitaciones marcaron una nueva jornada al sistema frontal en la región del Biobío. Ante este escenario, el director regional de Senapred Biobío dijo que se mantiene la alerta roja por el riesgo de desborde de ríos y esteros en distintos puntos críticos de la región.
6: Se mantiene vigente nuestra alerta roja regional por desborde. Si bien es cierto, ya los ríos que nacen en la cordillera Nahuel Buta, los que se desbordaron el día de ayer durante la noche, el río Curanilá o el río Pichí, el río Lía, van con una tendencia a la baja. Los ríos de mayor magnitud que nacen en cordillera, incluso algunos como el Andarien, que también nacen, aún van con tendencia al alza. Por lo tanto, no se descarta ni disminuye el riesgo, sino que este se mantiene.
5: El llamado de las autoridades es a evitar conductas de riesgo y no acercarse a las riberas de ríos ni al borde costero, ya que se mantiene la alerta roja y la probabilidad de nubes convectivas con características tornádicas, lo que podría generar tornados, trombos marinos y tormentas eléctricas en la región del Biobío.
1: 12 de la noche, 14 minutos.
2: Los sistemas frontales que impactaron en la región de Valparaíso comenzaron a retirarse durante este domingo, luego de dejar precipitaciones concentradas durante la madrugada. Nos informa Constanza Peña.
7: Más de 300 milímetros de agua caída acumula Valparaíso tras el paso de los últimos sistemas frontales. Durante los próximos días podrían mantenerse algunas gotas aisladas, especialmente en los sectores interiores, además de nevadas en zonas altas de la cordillera. La meteoróloga Pamela Enríquez explicó que el sistema se encuentra en retirada y que a partir del lunes comenzará un periodo dominado por altas presiones, con condiciones más estables y sin precipitaciones relevantes.
8: Entre miércoles y jueves hay una posibilidad que llegue más precipitaciones, máximo 5 milímetros por el momento.
7: El meteorólogo Gonzalo Espinosa detalló que las lluvias registradas hasta ahora representan un superávit superior al 20% respecto de lo normal para esta fecha.
9: Totalizamos a la fecha más de 300 milímetros de agua caída en Valparaíso, lo que significa que llevamos un superávit de precipitaciones a la fecha superior al 20%.
7: Desde el Centro Meteorológico de la Gobernación Marítima de Valparaíso señalaron que no se observan sistemas frontales, significa en la jurisdicción marítima durante los próximos días. La única actividad prevista corresponde a un fenómeno menor entre la noche del miércoles y la madrugada del jueves que continuará debilitándose. En la región de Valparaíso, Bio Bio, la radio.
1: 12 de la noche, 15 minutos. 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
2: hombre fue asesinado a disparos mientras conducía su vehículo en la comuna de Colina. La Policía de Investigaciones realiza las diligencias para esclarecer el crimen. Jorge Villegas con el informe.
10: Durante la madrugada de este domingo, en calle Inmaculada Concepción de la comuna de Colina, se produjo un homicidio a balazos en contra de un chileno de 21 años, quien conducía su automóvil acompañado de un menor de edad que iba en el asiento del copiloto. Mientras transitaba por el sector, otro vehículo con un número no precisado de ocupantes los interceptó y desde allí en movimiento dispararon en reiteradas oportunidades contra la víctima, quien murió en el lugar. El menor que lo acompañaba salió ileso y fue él quien dio aviso a carabineros. Esta información fue confirmada por el fiscal del equipo contra el crimen organizado y homicidios, Ignacio Befaur.
11: Respecto al acompañante, entendemos que él fue el que dio el aviso, precisamente para que se concurriera en este caso carabinero. Y respecto a las cámaras, sí, hay diversas cámaras en el lugar. En este momento, personal de la Policía de Investigaciones las está recopilando para efectos de analizar las imágenes que nos puedan aclarar un poco la dinámica de este.
10: Esta tarea de la Brigada de Homicidios de la Policía de Investigaciones junto a la Fiscalía ECO, dilucidar el móvil de este homicidio, además de identificar y ubicar a la totalidad de los autores.
1: 12 de la noche, 17 minutos.
2: Detención del imputado por el atropello múltiple que dejó dos víctimas fatales y varias personas lesionadas en la comuna de La Unión. Nicolás Silva nos cuenta más desde Radio Bio Bio en Valdivia.
12: El hecho ocurrió en la madrugada del sábado cuando un vehículo impactó a 8 personas que salían de una discoteca ubicada en la ruta de acceso a la capital provincial del Ranco, provocando la muerte de dos mujeres de 24 y 34 años. El conductor, de 25 años, se dio la fuga, pero fue detenido posteriormente y se le aplicó una prueba respiratoria que arrojó 1,59 gramos de alcohol por litro de sangre, es decir, se encontraba en estado de ebriedad. Así lo confirmó la fiscal Leila Chaín, señalando que el sujeto también habría consumido antidepresivos que provocaron que perdiera el control del vehículo e impactara a las víctimas que estaban a un costado del camino.
13: Existen antecedentes respecto al consumo de antidepresivos, los que obviamente mezclados con alcohol, no, alguna buena mezcla, digamos. En esa condición maneja el de Osorno, circulaba alrededor de unos 100 kilómetros por hora y embiste a las personas que se encontraban en la berma.
12: A solicitud del Ministerio Público, la detención del sujeto se amplió hasta el mediodía del martes, ya que aún faltan antecedentes relevantes para la investigación, como informes de la autopsia o de las pericias que realizó carabineros. En la región de Los Ríos, Bio Bio, la radio.
1: 12 de la noche, 18 minutos.
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2: En la sala de la votación de la mega reforma, los alcaldes evidenciaron posturas enfrentadas por el mecanismo de compensación de las contribuciones, uno de los puntos que ha generado mayor debate en la discusión del proyecto. José Vázquez Amaro, con el informe.
15: Una arremetida conjunta de alcaldes de oposición tensionó al Ejecutivo, esto luego de que la exención del pago de contribuciones para mayores de 65 años, incluida en la mega reforma, generara gran inquietud durante las últimas semanas. En ese contexto fue que el gobierno presentó un mecanismo de compensación para cubrir la menor recaudación. Sin embargo, el debate se centró en el impacto que esto traería al Fondo Común Municipal, el cual es clave para la distribución de recursos. Además, los montos no recaudados serían cubiertos con impuestos generales. Frente a ello, más de 100 jefes comunales firmaron una declaración en rechazo a la medida. Así, la alcaldesa de Quinta Normal, Karina Delfino, quien ha encabezado esta acción, sostuvo que buscan una mejor distribución de los recursos. Mientras tanto, en el oficialismo, el alcalde de Santiago, Mario Desbordes, secundó la propuesta del Ejecutivo.
16: Que en el fondo lo que nosotros estamos solicitando es que estos 70 millones de dólares que están en discusión respecto a la compensación producto de la exención del pago de contribuciones a las personas mayores se distribuya mejor.
17: Espero que este martes el proyecto se apruebe. El proyecto hace lo correcto, el proyecto compensa.
15: Cabe recordar también que un grupo de alcaldes cercanos al oficialismo respaldó la iniciativa del gobierno y llamó al Senado a aprobar la compensación íntegra de los recursos.
1: 12 de la noche, 20 minutos.
2: Nuevos cuestionamientos marcan la recta final del proyecto de ley de reconstrucción nacional. A pocos días de su votación definitiva, esta misma enfrenta críticas de la oposición que acusa más bien al gobierno de haber impulsado una tramitación sin espacio para el diálogo. Nos informa más Fernando Ríos.
18: El proyecto de ley de reconstrucción nacional vuelve a estar en el centro del debate, luego de las declaraciones del exministro del Interior Álvaro Lizalde, quien justificó el portazo a la iniciativa por parte de la centroizquierda.

0: Entrevista con La Tercera, la ex autoridad acusó que el Ejecutivo no tuvo voluntad de diálogo con otros sectores políticos y criticó la figura del ministro de Hacienda, Jorge Quirós, de mantener una postura imperativa durante todo el proceso legislativo. En la oposición respaldan su postura. El diputado del Partido Socialista, Nelson Venegas, afirmó que el diálogo es fundamental para escuchar las propuestas de todo el espectro político, mientras que la presidenta del Frente Amplio, Constanza Martínez, declaró que la megarreforma es derechamente un portazo para el pueblo de Chile.
1: Hay que levantar una propuesta que nos identifique como tal y en ese sentido comparto absolutamente lo dicho por Álvaro Elizalde.
2: No han escuchado ni a técnicos, ni a expertos, ni a la oposición, ni siquiera a quienes han dicho que este es un mal proyecto para Chile.
0: La iniciativa espera ser votada el próximo martes 4 de agosto y sortear el último trámite legislativo para ser promulgada.
3: 12 de la noche, 21 minutos. 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
5: Chile dio el primer paso para reactivar sus relaciones consulares con Venezuela en un proceso que contempla nuevas gestiones para avanzar hacia la normalización de los vínculos entre ambos países. Valentina Obreque nos cuenta.
6: Chile avanzó en la reactivación de sus relaciones consulares con Venezuela luego de que el director general de Asuntos Consulares, Hernán Núñez, llegara a Caracas para iniciar las gestiones que permitirán retomar trámites como pasaportes, documentos de identidad y legalizaciones. Esta primera etapa no contempla aún el restablecimiento pleno de las relaciones diplomáticas, aunque ambos gobiernos acordaron avanzar de manera progresiva en esa dirección. La ex embajadora de Venezuela en Chile, Guarequina Gutiérrez, valoró el acercamiento y sostuvo que también puede permitir que Chile mantenga su postura frente a la situación política venezolana.
7: Lo otro es que me parece una buena instancia para que Chile, un país democrático, pueda tener espacio en instancias internacionales en base a estas relaciones que está reanudando con Venezuela, también en seguir presionando para que Venezuela vuelva a un proceso de transición y podamos redemocratizarnos.
6: Por ahora, Cancillería enfocará sus esfuerzos en reactivar la atención consular suspendida durante los últimos 2 años, mientras sigue pendiente la definición de quién liderará la futura representación chilena en Venezuela.
3: 12 de la noche, 23 minutos.
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5: La presentación de nuevos exámenes negativos por consumo de drogas por parte del ex subsecretario de Hacienda Juan Pablo Rodríguez volvió a tensionar el debate político en torno a su salida del gobierno. Sebastián Cornejo nos cuenta más.
8: Los nuevos exámenes negativos presentados por el ex subsecretario de Hacienda, Juan Pablo Rodríguez, reactivaron la controversia en torno a su salida del gobierno. Mientras la ex autoridad insiste en cuestionar el procedimiento del examen original que arrojó positivo, el caso mantiene abierto el debate político y sobre los protocolos aplicados. Sus declaraciones fueron cuestionadas por el diputado socialista Herman Ucheri, quien sostuvo que el foco debe permanecer en el examen que dio origen a la controversia.
9: Ese examen no permite hablar seriamente de una reintegración. Que se analice la contramuestra y punto.
8: Por su parte, la diputada libertaria Paulina Muñoz planteó que la controversia debe resolverse sobre la base de evidencia y con pleno respeto al debido proceso.
10: A ver, los dichos del diputado Manucheri para mí rayan un poco en lo ridículo. Lo que está aquí en juego es la carrera y el prestigio de una persona.
8: Mientras continúan las recriminaciones cruzadas, expertos en probidad y transparencia sostienen que este tipo de casos requiere protocolos rigurosos antes de arribar a conclusiones definitivas, entre ellos el veredicto de un cuerpo médico especializado que interprete los datos, un debate que mantiene pendiente una definición sobre la contramuestra asociada al examen que dio origen a la salida de Rodríguez del gobierno.
3: 12 de la noche, 24 minutos.
5: Y atención con esto porque la gestión de la ministra Natalia Ducó, la ministra de Deporte, continúa bajo cuestionamiento tras las polémicas por el Estadio Nacional y la investigación de Contraloría por el presunto uso indebido de vehículo fiscal. La información la tiene Dominga Hernández.
11: Las controversias que han marcado al Ministerio del Deporte continúan generando repercusiones. La ministra Natalia Ducó sigue enfrentando diligencias por la denuncia relacionada con el presunto uso indebido de un vehículo fiscal. Además, la Asociación Nacional de Funcionarios del Instituto Nacional de Deportes cuestionó el plan de deportes impulsado por la cartera, acusó falta de participación en su elaboración y pidió suspender su implementación hasta abrir una instancia de diálogo con el Ministerio. En el oficialismo, el diputado de la UDI, Mario Olavarría, llamó a la ministra a tener cuidado con sus propios equipos de trabajo Consejo, mientras que la oposición, el diputado independiente de la bancada del PPD e integrante de la Comisión de Deportes, Cristian Tapia, sostuvo que las críticas provenientes del propio instituto ameritan que el Ejecutivo evalúe la continuidad.
12: Empiezan a salir cosas que a veces tienen importancia y otras no, pero que deben investigarse igual. Así que

0: Congreso y el propio Instituto Nacional de Deportes mantienen la presión sobre la ministra Natalia Ducó en un nuevo flanco para el gobierno.
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3: 12 de la noche, 26 minutos.
4: El presidente de los Estados Unidos, Donald Trump, anunció que las negociaciones con Irán comenzarán este lunes, el día de hoy, lunes 3 de agosto, luego de decidir aplazar nuevos ataques contra la República Islámica con el objetivo de alcanzar un acuerdo. El mandatario afirmó que Teherán y países aliados de Washington, como Arabia Saudita, Emiratos Árabes y Qatar, solicitaron frenar un objetivo a mayor escala, argumentando que existía una posibilidad de avanzar en un pacto. Marruecos informó que cerca de 40.000 personas llegaron a la frontera con destino a la ciudad española de Ceuta, mientras que 1.135 se dirigieron hacia Melilla en medio de una de las mayores crisis migratorias registradas en la zona. El Ministerio del Interior marroquí confirmó la muerte de, además, 11 personas que intentaban cruzar hacia Ceuta desde territorio marroquí. Según el balance oficial, 10 migrantes fallecieron ahogados y uno murió tras caer desde una zona rocosa ubicada entre la ciudad marroquí de Nidec y Ceuta. En España, en tanto, se han reportado al menos 72 fallecidos entre los más de 60.000 migrantes que llegaron al enclave en los últimos días, la mayoría de los cuales fueron devueltos hacia Marruecos.
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3: 12 de la noche, 28 minutos.
4: Universidad de Chile superó por 2 tantos contra 0 Huachipato, que es el nuevo escolta que tiene el líder del campeonato de primera división, Colo-Colo, a 12 puntos del cacique. En tanto, Universidad Católica cayó al tercer lugar luego de perder por 3-0 frente a Deportes Concepción. Y el portero caboverdiano Bocinha llegó anoche a Santiago, recibido por una multitud de hinchas de Colo-Colo en el aeropuerto de Pudahuel. El arquero mundialista se realizará esta mañana los exámenes médicos y se sumará el martes al plantel que entrena Fernando Ortiz. Todo el deporte, la actualidad con Diego Osorio.
7: El portero caboverdiano José Évora Díaz, apodado Bocinha, arribó anoche al país recibido por una multitud de hinchas de Colo-Colo en el aeropuerto de Santiago para luego trasladarse a un hotel capitalino y a la espera de los exámenes médicos que se van a realizar a primera hora de esta mañana para sumarse este martes a los entrenamientos del equipo de Fernando Ortiz y ser presentado en sociedad. Bocinha y sus primeras declaraciones como portero del cuadro albo.
8: Estoy muy feliz de estar aquí, una gran honra representar al Colo-Colo y quiero agradecer el cariño y la paciencia de los hinchas y nos vemos pronto en Monumental. Muchas gracias.
7: El guardameta mundialista por Cabo Verde se incorpora al equipo puntero del campeonato nacional, que sacó 12 puntos de diferencia en relación a su nuevo y único escolta, Universidad de Chile, que derrotó por 2 tantos contra 0 Huachipato en el Estadio Nacional, con un primer gol de Eduardo Vargas de tijera y Marcelo Morales completando el resultado final. Su entrenador Fernando Gago valoró el desempeño de sus dirigidos, que se vieron beneficiados en parte por la prematura expulsión del delantero del cuadro siderúrgico, Maximiliano Rodríguez.
9: El equipo creo que estuvo muy bien, por ahí nos faltó después con la expulsión un poquito más de capacidad para finalizar, para llegar en esa finalización con más gente. Por ahí teníamos más gente, era todo lo que era el juego, que después corregimos ya en el segundo tiempo. Entonces el equipo creo que hizo un gran partido de casi los 90 minutos.
7: Universidad Católica, en el peor momento de la temporada, fue superado claramente por 3-0 frente a Deportes Concepción en el Estadio Terroa, en una derrota que pudo incluso ser peor, cayendo al tercer lugar del campeonato y dejando preocupado a su entrenador Daniel Garnero.
10: Sí, obviamente que me preocupa más ese pequeño bajón que tenemos individual y colectivo, obviamente que todo arranca desde lo individual y se termina

0: colectivamente, que no podemos ser efectivos para terminar y que nos llegan no tantas veces y nos convierte. Eso sí, obviamente que me preocupa.
1: En el otro partido de la fecha de Primera División, O'Higgins se recuperó en parte de su eliminación de la Copa Sudamericana y de la partida de dos de sus figuras al fútbol mexicano, como Francisco González y Martín Sarrafiore, remontando un partido durísimo ante la Selena en la portada para derrotarlo en los descuentos con dos tantos de la gran figura, Arnaldo Castillo. En el torneo del ascenso, gran triunfo de Santiago Wanderers por 3-1 frente a Deportes Santa Cruz en calidad de visita y le descuenta punto de esta manera al líder Cobreloa para ahora colocarse a solo una unidad tras 18 fechas disputadas. Además, Magallanes superó por 3-2 a Unión Española y Puerto Montt, que también está en la parte alta de la tabla por la diferencia mínima frente a Recoleta. Al cierre y en el deporte motor, gran fin de semana del joven piloto chileno Clemente Huerta con su escudería Kiwi Motorsport, obtuvo dos podios producto de dos terceros puestos en la Fórmula 4 de Estados Unidos. Huerta tiene tan solo 17 años y el próximo desafío será en un mes por la quinta fecha del certamen norteamericano que se efectuará en Ontario, Canadá.
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3: Doce de la noche, 32 minutos.
5: Hasta acá la revisión de las noticias en Radiograma. Los dejamos invitados para que continúen en la sintonía de BioBio la radio y ya llega el trasnoche hasta las 6. Se recuerde que a cada hora nos volvemos a reencontrar con las noticias en El Informador. Todos los detalles en nuestro sitio web, biobiochile.cl. Gracias por estar ahí y que tengan todos un excelente día lunes y una mejor semana.
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5: ¿Cómo están? Qué gusto saludarles. Bienvenidos al trasnoche de la radio este día lunes, lunes 3 de agosto. Bienvenidos, nuevo mes. Bienvenido a una nueva semana. Bienvenido a una nueva oportunidad para ser feliz. Ah, claro que sí, auditores. Estamos acompañándolos en este programa que recién comienza, que recién se inicia, que recién da luz y que estaremos acompañándolos hasta las 6 de la mañana. Quiero que se puedan conectar con nosotros a través de nuestro número de WhatsApp al más 5699-207-888 o también llamándonos al 800-810-810. Nuestro número, que ya lo conoce, nos manda mensajes ahí, nosotros nos conectamos con ustedes de inmediato. Quiero saludar a quien me acompaña la puesta en el aire el día de hoy. ¿Vendrá a saludar a su público? ¿Lo hará? Yo creo que sí. Vendrá a hacer la reverencia, por cierto, acá al estudio. Sí, pues vamos a saludar a William Rebolledo, Lord William, que está a la puesta en el aire y que saluda.

Dará a su público. Grande Wilito, grande Wilito, William Rebolledo, Lord William, que saludará a su público, como lo hizo Bocinha en el aeropuerto de Santiago. William, bienvenido. Gracias, William, ahí está, saludando a su público, como siempre, haciendo el saludo. Gracias, Willy, lo más grande. Gracias, gracias. William Rebolledo está con nosotros el día de hoy en La Puesta en el Aire. Formas de comunicarse, ya las dijimos. Hoy tenemos un programa donde tenemos mucho que hablar. Hay mucho que comentar. Hay mucho también que informarles sobre lo que está pasando con los sistemas frontales, con las determinaciones que ha determinado el Ejecutivo para con las clases en diferentes regiones del país. Y esto tiene que ver con los sistemas frontales que han afectado las lluvias, algunas crecidas de ríos, desbordes, algunos problemas que han tenido también algunos vecinos. Nosotros vamos a tener nuestra línea abierta para poder conversar con ustedes y poder tener una jornada muy cercana. La idea es que ustedes, si tienen algún problema, nos pueden llamar a nuestra línea 800. Bueno, volvimos después de un viaje que tuvimos estos últimos días, estas últimas 72 horas estuvimos en la región de Magallanes. Fuimos, pero en este caso fui parte del jurado del Festival Folclórico de la Patagonia, un festival enorme con 45 años ya de realización, y nos tocó este año. La organización me convocó, me invitó a ser parte del jurado, así que lo pasamos muy bien. Siento que se escogieron las canciones las mejores canciones. En realidad fue muy difícil porque las 12 que estaban en primera instancia, en tandas de 6 y 6, de esas 12 clasificó la mitad y después un primer lugar, un segundo lugar y un mejor intérprete. Fue arduo el trabajo que tuvimos allí con todo el equipo, con la artista regional y también profesora de canto, con Fabián Ruiz, que es profesor también de, bueno, músico de más de una treintena de años, parte del cancionero de la Patagonia, Fabián Ruiz. Luego estuvimos con Sarina Giardino, que es una gestora cultural argentina desde la provincia de Santa Cruz, representando también un poco lo que significa este festival. Ella además es cantante, en fin, con mucha experiencia. Y Joyce Cabello, que fue una muy buena representante de parte del Ballet Folclórico Nacional, una artista que además el año pasado obtuvo el premio Pulsar a mejor álbum folclórico. En realidad, una voz más que autorizada, con más de 3 décadas de trayectoria en este Ballet Folclórico Nacional, viajando por todo Chile contando un poco la historia. Que además el Bafona todos los años tiene diferentes shows y temáticas recorriendo gimnasios, centros culturales del país. Así que fue un... y yo que ahí estuve intentando aportar desde lo que uno conoce, pero fue una muy bonita experiencia, lo pasamos muy bien. Fue un reencuentro también con hartos magallánicos, y creo que estuvimos a la altura. Creo que estuvo muy buena la votación, no porque haya estado yo, sino que siento que en las 3 jornadas, porque fueron 2 jornadas preliminares más una tercera jornada que fue la parte final, siento que las canciones tenían todas mucho por decir, pero creo que las que terminan venciendo fueron las mejores canciones del certamen, sin duda. Así que fue un lindo momento, fíjese, lo pasé bastante bien. Así que bien, estuvo bien interesante. Ya, bueno, auditores, ¿qué más les puedo contar? Vamos a estar en un ratito más con Vicente Aguilar, seguramente conectándonos para hablar un poco de lo que ha ido pasando durante las últimas horas, información policial, en fin, hay mucho que conversar el día de hoy, y sus mensajes ya los voy a estar leyendo a la vuelta. Nos preguntan cómo les fue con el asadito. Bueno, aunque ustedes no lo crean, poco y nada, porque había un frío en Punta Arenas. ¿Cuánto cree que hubo de temperatura, William, usted, que es conocedor de aquello, del frío, de las estaciones, del año? ¿Cuánto cree usted que hubo de sensación térmica? 2 grados bajo cero. Mira, anduvo bastante bien. En algún momento, menos 4.

Así que estuvo bien, estuvo bastante helado, ¿eh? Lo otro que me llamó la atención, nevó en algún momento, hubo algo de nieve, pero duró muy poco. Lo que me llamó la atención también, que poca lluvia, en el sentido de que uno esperaba que si iba a llover, la ruta iba a estar más congelada. Había algo de escarcha, por cierto, pero la mayoría de las calles estaba muy bien, estaba muy seca y no hubo ningún problema. Así que, nada, siento que nos recibió muy bien la ciudad de Punta Arenas. Estuvo muy entretenido, lo pasé muy bien. Se portaron muy bien con nosotros, estuvimos en un lindo lugar. Tuve la oportunidad de ir a los canales regionales que me invitaron ahí a conversar un poco, no tan solo del festival, ¿eh? Estuve conversando también del programa, mencioné a algunos de ustedes, algunas historias sabrosísimas que tuvieron, así que bien, muy bien, esa es la verdad. 18 minutos nos separan de la 1 de la madrugada y es momento de comenzar junto a todos ustedes, auditores y auditoras, el trasnoche de la radio.

Bien, estamos iniciando este programa. Por cierto, gracias a todos los que nos están escribiendo. Quiero saludar muy especialmente a Marcelo González Cárdenas, que nos está escribiendo a través del WhatsApp y que me gustó mucho ese mensaje. Dice, ¿y a quién le importa tu Punta Arenas? Dice Marcelo González Cárdenas. Qué lindo recibimiento para el programa. Yo sabía que en algún momento iba a aparecer. Gracias, Marcelo. Dijo que es objetivo al decir que a nadie le importa Punta Arenas. Básicamente ese fue su comentario. Ay, Dios, hay tanto que aprender, ¿no? Bien, gracias, Marcelo, en todo caso. Y fíjate que mucha gente le interesó, ¿eh? Porque mucha gente fue a disfrutar de la música folclórica.

en uno de los festivales, y acá te puedo responder la importancia de este festival, festival número 46 además, que más allá de todo, es el único festival donde te diría que la competencia folclórica tiene más de 100 participantes, y donde además de todo, la gente se queda a ver la competencia. Dice, ¿te pusiste nervioso? Para nada, mi estimado Marcelo. Eso sí, creo que en nuestro país el acoso, porque nuestro auditor envía siempre el mismo mensaje, todas las semanas manda los mismos mensajes para intentar como que uno entre enojado al programa. Pero gracias, Marcelo, no lo vas a conseguir, y te mando un abrazo enorme y ojalá que tengas una linda semana. Siempre es importante contrarrestar la mala onda con mucho cariño. Así que yo, al menos, te mando un abrazo apretado. Y fíjate que a mucha gente le interesa Magallanes, y creo que precisamente una de las cosas bonitas que tiene este país es que hay mucha gente que, a diferencia del mensaje que tú mencionabas, le importa lo que pasa en los lugares extremos del país. Siempre es bueno responder con educación, y creo que en este caso ocurrió. Así que, Marcelo, te mando un abrazo apretado y ojalá que tengas una linda semana. Bien. Hola, amigos. Auditores, dice, saludos. Colaboración para... Un abrazo grande por la atención y colaboración. Ricardo, que es panificador de Valparaíso. Mira, ahí está. Saludos grandes para ti. Ya, ahí está. Bien. Ahí está. Gracias, Marcelo, nuestro amigo panificador de Valparaíso, que siempre está escribiéndonos. Un abrazo grande para ti, Ricardo. Ricardo, digo, que es un artista con el pan, William. Me mandaron unas fotos que ha hecho una refacción del pan batido. Así que está muy bueno. Muy bien, Mario, un abrazo grande también a nuestra estimada María Eugenia. Un abrazo apretado para ella, que nos está escribiendo. Dice, ¿cómo estás? Me imagino que lo pasaste bien. Sí, lo pasamos bastante bien. Le tengo buenas noticias a William. Ya no me va a odiar. Así que, William, prepárate simplemente para los próximos días. Prepárate. Hola, Mario, ¿cómo estás? Ah, hace años dice que está preparado. No, sí, me imagino. Varias personas te deben haber prometido cosas que no te cumplieron, pero yo he sido responsable. Todos han cumplido, pero yo he intentado cumplir, y fíjate que en las próximas semanas, en los próximos días, vas a ver resultados de aquello. ¿Cómo se llama? Me comprometí. Ahora estuvo difícil, William. No fue fácil la misión que me encargaste. Y a Carolina también, que una auditora que nos escribió que necesitaba algo parecido, fue bien difícil, pero ya les voy a estar contando hoy por interno. Gracias también a Daniel Valenzuela, un abrazo enorme. Hola, Mario, saludos de un panificador de Iquique. Sí, yo no, solo para no entrar en la polémica, porque creo que cuando se envió un mensaje, lo mínimo es que uno espera una respuesta, y si usted manda una pesadez, bueno, va a tener que aguantarse la vuelta, digamos, ¿no? En todo caso, de mí nunca va a escuchar al aire una pesadez, una mala onda, porque creo que la mejor forma de tratar este tipo de situaciones, y de descentralizar, porque claro, es muy probable que una persona que esté en Iquique, en Antofagasta, lo que sea, si uno le habla de Punta Arenas, es muy probable que desconozca, pero la idea es poder, a propósito de la radio, mostrarle momentos o contarle cosas que pasen en otro lado. Yo entiendo que a usted no le pueda interesar, pero creo que hay forma y forma, y si no le interesa, ¿para qué lo comenta? Porque si es tan fácil hoy día hacer oídos a algo que no le gusta, bueno, sigo de largo, ¿no? Pero yo entiendo que ese tipo de cosas pasa, ¿para qué? Para que, bueno, ¿para qué? Para uno, y uno entiende la mala onda a veces en las redes sociales, no solamente con este comentario, sino en general. Es porque hay personas que necesitan en algún momento descargarse. Y si usted quiere hacerlo conmigo, no tengo ningún problema, porque entiendo que es parte de la pega. Pero una de las cosas que tenemos que aprender muchísimo, auditores y auditoras, es a conocer nuestro país en genérico. Y en mi caso particular, bueno, soy magallánico, en algún momento les vamos a contar. Ya, ¿qué más tenemos? Tengo más mensajes. Hola, saludos a esta hora. Saludos, Jorge, que nos está escribiendo. Nos escribe Hugo Báez desde Reñaca, que está hasta ahora trabajando. Un abrazo grande, dice, que como hijo de la región, que te hayan invitado, puedas difundir más la Patagonia. Estuvo muy interesante. Canción ganadora.

Ahora, ¿sabes de dónde, William? De Puerto Montt. Buena la canción, hablaba del curanto, hablaba del basilisco, en fin. Un abrazo grande, Claudio Petit, que está conectado hasta ahora, también con nosotros, desde los Andes. También nos escribe Mario Torres, dice, un abrazo grande para ti desde los Andes, lindo lugar, ¿eh? Me encantan los Andes. ¿Qué más tenemos? Un abrazo grande, como decía mi abuelita, saludo, ya nos está escribiendo desde la Florida Carlos Rojas y Grace Fuentes, ahí está. Hola, nuestra Patagonia es muy hermosa, sí, claro que sí, pues así es. ¿Qué más tenemos? Un abrazo grande también a nuestro Jorge Germán, también, que está conectado con nosotros. Víctor Astudillo, Carolina también, hola Mario, ¿cómo estás? Jorge Fredes también conectado con nosotros. ¿Qué más tenemos? Marcelo Saldías también, que está conectado desde Antofagasta, lindo lugar Antofagasta. También Patricia con nosotros. Un abrazo grande también a Francisco. Francisco, que es un techito amarillo que ha sido un gran gestor de, bueno, yo diría un gran auditor que siempre está ahí atento, anda en la ruta, así que le mando un abrazo grande a Francisco, que me iba a contar que iba a Quintero, de hecho me mandó un mensaje por ahí, nos decía que como a las 0:30 ya debe estar en la autopista y me iba a estar informando acerca de eso, y también a Eduardo, su colega, con quien tuve la oportunidad de estar compartiendo este día domingo cuando venía llegando a Santiago, justo nos topamos. Un abrazo grande a Francisco entonces y a todos con quienes trabaja ahí, que están, y no tan solo él, sino también a todos los techitos amarillos que andan hasta ahora recogiendo pasajeros, y a todos los que fueron al aeropuerto, William, a buscar a Bocinha, al arquero de, ahora arquero de Colo-Colo, pese a que todavía tiene que hacer los exámenes médicos, sí, pues tiene que hacerse los exámenes médicos. Va a ser presentado oficialmente el día martes, me comentan, según la programación y el parte de Colo-Colo, va a ser presentado el día martes. Este arquero caboverdiano que le costó decir que sí, le costó que lo subieran al vuelo, parece. Venía en la empresa Iberia, llegó pasada las 8, un poquito antes de las 9 de la noche, y ya estaba acá en suelo nacional para este arquero que sin duda va a revolucionar más que el marketing, la visibilidad del fútbol internacional. Imagínese que tiene dentro de sus canales digitales más de 23 millones de seguidores, o sea, prácticamente tiene a todo Chile en su Instagram, digamos, ¿no? Pero más allá de eso, bueno, ojalá que sea un aporte para el campeonato nacional, porque uno espera eso, porque alguna tajada, que eso traiga también que los medios internacionales vean los partidos de Bocinha. Seguramente el primer partido de Bocinha va a ser un atractivo dentro de la programación del fútbol internacional, y eso también nos trae beneficios, van a estar ahí viendo seguramente algún partido de Colo-Colo. Bien, vamos a seguir avanzando. Quedan 6 minutos para la 1 e iremos con Jepe. Esto se llama Las 4:40. Música nacional que nos acompaña hasta ahora.

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0: Quedan 3 minutos para la una, quedan 3 minutos para la una de la madrugada y vamos a, por supuesto, revisar a esta hora el portal de Senapred. Siempre es importante revisar esto para cuál ha sido la última actualización respecto a los sistemas frontales, en este caso lo que está pasando en la zona centro-sur de nuestro país. ¿Cuál es el último monitoreo? Bueno, el último monitoreo fue la alerta preventiva para la región de los Lagos por evento meteorológico. Fue un monitoreo, pero además la última, que fue ayer, poquito antes de la medianoche, la alerta roja para las comunas de Licantén y Curepto por desborde. ¿Qué nos dice en este caso para la región de los Lagos, a quienes nos están escuchando en esa zona? ¿Cuáles son los alertamientos que van a estar activos desde el día de hoy? Probablemente durante todo el día de hoy. Nubes convectivas con características tornádicas en el litoral, cordillera de la costa, valle Chiloé y litoral interior, además de probables tormentas eléctricas. Esto debiese ocurrir durante el día de hoy, 3 de agosto. También se han cancelado algunas cosas, y esto es importante hacerlo, es decir, lo que les acabo de mencionar todavía está activo, pero el pronóstico ha dado algunos alertamientos técnicos que ya fueron cancelados. Por ejemplo, las probables tormentas eléctricas en el litoral, cordillera de la costa y Chiloé. Esto ahora cambió porque sería en prácticamente toda la región, ya no solamente en Chiloé y en la cordillera de la costa, sino que en toda la región de los Lagos. Precipitaciones normales a moderadas en el litoral, cordillera de la costa y valle. Eso aparentemente no va a ocurrir, sino que más bien lo que hay que tener más cuidado va a ser con las nubes convectivas y, por supuesto, las tormentas eléctricas en toda la región. Y el viento normal a moderado litoral, bueno, eso ha cambiado porque ahora, con el probable desarrollo de nubes convectivas, es muy probable que en algunos sectores exista un poco más de viento. La precipitación, los montos estimados para los próximos días son los siguientes, y los voy a mencionar rapidito. La precipitación entre 5 y 45 milímetros. Nevadas en la zona cordillerana de la región de los Lagos entre 5 y 30 centímetros. El viento con velocidades estimadas entre 40 y 60 kilómetros por hora. Y acá está interesante lo que nos entrega el Senapred, es que la elevación estimada, al menos la isoterma cero, estaría entre los 500 y los 1800 metros sobre el nivel del mar. Esa es la información que entrega Senapred, el último monitoreo de la alerta preventiva que tiene la región de los Lagos y que les contamos acá en Bío Bío la Radio.
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2: Buenos días, bienvenidos al Informador. Dos personas fallecidas, 1.142 damnificados, 6.243 personas aisladas y más de 4.700 viviendas con daños ha dejado el sistema frontal que afecta a la zona centro-sur del país entre las regiones del Maule y Los Lagos. La información la tiene Gabriela Piña.
3: El sistema frontal que afecta a la zona centro-sur del país deja hasta ahora dos personas fallecidas, 1.142 damnificados y 6.243 personas aisladas, según el último balance entregado por el Servicio Nacional de Prevención y Respuesta ante Desastres. Tras una nueva mesa técnica nacional, las autoridades informaron que actualmente se mantienen 10 alertas rojas y 9 alertas amarillas a nivel nacional. En paralelo, Senapred reportó 25 viviendas destruidas, 632 con daño mayor, 4.119 con daño menor y más de 1.000 inmuebles aún en evaluación. El subsecretario del Interior, Máximo Páves, destacó que el sistema frontal comienza a perder intensidad.
4: Y esperamos que este sistema frontal, que va en descenso, nos permita que en toda la zona afectada por el sistema frontal baje los caudales de río y eso nos permita ir de a poco procediendo a las labores de limpieza, sacado de agua y que las personas puedan retornar.
3: Las autoridades también informaron que el suministro eléctrico se ha recuperado progresivamente. De los 250.000 clientes que estuvieron sin luz, cerca de 50.000 continúan afectados.
2: Vamos a ir hasta más al sur de nuestro país. El aumento sostenido del caudal del río Bueno obligó al traslado de los primeros damnificados hacia un albergue en el sector Costa de San Pablo, una de las zonas más afectadas por las fuertes lluvias en la provincia de Osorno. Nos informa desde la zona Eduardo Palacios.
5: Estas primeras evacuaciones corresponden a dos adultos mayores residentes en el sector de Currimagüida. Esto queda en la comuna de San Pablo, zona que junto a localidades de Cofalmo y Los Juncos se exponen un incremento de nivel de las aguas del río Ragüe, que suma por tributario al río Bueno. El alcalde de esta comuna, Marco Carrillo, afirma que el caudal subió por sobre los 3 metros, lo que mantiene a la comuna bajo alerta roja y con monitoreo permanente de las áreas más expuestas a inundaciones. Y en esa tarea se ha confirmado que se debió rescatar una pareja de adultos mayores.
6: Tenemos un equipo que se dirige hasta el sector de Currimagüida para ir a visitar a unos lugareños y también para hacer la evacuación de dos adultos mayores que van a quedarse en el albergue que está instalado en el Liceo Bicentenario de Quilacagüín. En el albergue hay equipo municipal que está pendiente para poder entregar la alimentación y esperamos siga aumentando la cantidad de personas en este albergue. También es importante destacar que el agua está subiendo de manera importante. Estos últimos días han sido más de los de 3 metros los que ha subido el río.
5: Entre los puntos con mayor complicaciones figuran las localidades de Los Juncos, Cofalmo y Currimagüida, todo en la costa de San Pablo, además de la interrupción de la ruta U100 en Osorno. 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
2: Bueno, les contamos lo que está ocurriendo en otras partes del planeta. La provincia central de China, de Shaanxi, trasladó preventivamente a casi 88.000 personas por las fuertes lluvias registradas en amplias zonas de la región, mientras China mantiene este lunes alertas por precipitaciones intensas y tormentas en varias partes de ese país. Entre el pasado jueves y este lunes, las autoridades provinciales organizaron la evacuación de, escuche bien, 87.987 personas, según informó la televisión estatal china, citando al Departamento de Gestión de Emergencias de la provincia de Shaanxi, que cuenta con unos 39 millones de habitantes repartidos en una superficie similar a la de Bielorrusia. Solo entre la mañana local del domingo y la de este lunes, esta madrugada, la provincia añadió a 18.063 personas evacuadas dentro de las medidas adoptadas ante el riesgo de crecidas, inundaciones y otros desastres asociados a las lluvias. 1:05 a.m. hasta ahora en Concepción, 10 grados de temperatura está precipitando y llovizna en ese lugar, una humedad del 95%. En Santiago, 12 grados de temperatura está nublado, humedad del 76%.
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2: Vamos a escuchar a Paul McCartney con Come On To Me.

Una con 12, llegan algunos mensajes a través del WhatsApp. ¿Qué más tenemos? Acá nos escribe nuestra amiga Verónica, dice: mi hijo Israel se dejó la barba ahora. Dice, mira, se ve bien encachado, ¿ah? Bien, pues la barba igual tiene su onda. Yo, después, ¿se acuerda, William, que en algún momento, hace un tiempo atrás, me saqué la barba, parecía cualquier cosa después? Parecía un... Sí, pues parecía cualquier cosa, menos... Es verdad, la cosa cambia cuando uno después se quita algo. Cualquier persona, se corta, una persona que tiene el pelo largo, de un día para otro se corta el pelo y... Sí, pues, las cosas tal cual. Nos escribe María Ibáñez desde La Cisterna, un abrazo grande para ella. Adiós, Julio, bienvenido Bosiña, nos escribe Roberto Sar, nos mandó una foto ahí. Qué bueno, va a estar eso, va a estar entretenida esta cuestión de... Ojalá que esto de Bosiña pueda hacer que otros jugadores de pronto que tengan cierto alcance o jugadores también exóticos, porque en el fondo esto también es una cosa bien exótica, una... Ay, en la historia de nuestro país, este es el segundo jugador caboverdiano. Entiendo que hubo otro que jugó en primera y segunda división, que conversó incluso con el Bio Deportes, y hablaba acerca de, bueno, lo exótico que es venir desde esa zona. Además, Cabo Verde, que hizo un mundial muy atípico, ¿no? Porque en el papel, ¿se acuerda, William? Cuando veíamos los partidos de Cabo Verde, dijimos, bueno, Cabo Verde va a ser un equipo que va a participar, digamos. Y le costó bastante a la gran mayoría, bueno, a los grandes cracks, que uno decía, bueno, quizá cuántos goles van a meter a Cabo Verde. No, pues, estaba Bosiña al arco y dijo, no, señor, no, aquí no pasarán. Y así fue, pues. Hizo una... Pese, claro, que uno podría decir, bueno, pero tampoco llegaron a una etapa tan final, no, pero en el papel todo el mundo decía, ah, me toca Cabo Verde, boleta. Sí, pues, así era la cosa. Lo otro... Voy a decir algo que quizás es un poco impopular, pero me tocó ver el partido. Venía conversando con algunas personas en el avión sobre Deportes Concepción con el partido Católica. ¿Vio la cancha, William? ¿No la vio? Un desastre. Parecía que hubiesen corrido el gran clásico del Hipódromo Chile un poquito antes. Un desastre. En una cancha, en un estadio precioso como el Estadio Esterroa, ahí en la región del Biobío. Yo creo que es por la cantidad de precipitaciones que hubo en la semana. La cuestión parecía una verdadera cancha de golf. No sé si ustedes estarán de acuerdo conmigo, auditores, pero ya al minuto como 50, 52, la cancha estaba llena de hoyos. Yo no digo que esto haya hecho que haya perdido Católica, porque ganó 3-0 Deportes Concepción, ganó bien el equipo del Nano Díaz, no hay nada que hacer, pero la cancha no puede ser que se juegue primera división, o sea, ningún partido en realidad, ni aunque sea un equipo de barrio, hay canchas que no

permiten que el espectáculo pueda ser prístino, que sea un espectáculo bueno para la familia. Penoso el estado de la cancha de la Ester Roa. Yo me imagino que fue por, insisto, yo creo que es por la cantidad de lluvia que llegó en estas últimas semanas, y yo creo que deberían haber revisado el pasto. Yo creo que todo eso que se dio, porque quedó lleno de barro en algunos sectores, porque recibió mucha agua, más de la que puede drenar, y la verdad que impresionante. Parecía un partido, insisto, es un verdadero... Estuve a punto de llamar a Rodrigo Reed para que vayan a jugar fútgolf, porque le faltaba un poquito nada más para que ponga... No, en serio, te lo digo honestamente. Quizá algún auditor ahí que es fanático de Católica o de... Terrible. Una cosa, pero... malísima. Así que no sé, dice... Primera división, potreros, dice acá alguno. Dice, soy de la Cato, dice acá Titín. Un auditor a través del WhatsApp. Muy, muy, muy malo el estado del... de la cancha. Ojalá que lo puedan revisar, bueno, pero como se vienen haciendo las cosas últimamente, nada que hacer. Bueno, sigamos avanzando. Nos dice acá, buenas noches, les enviamos saludos desde Rapa Nui con un temporal fuertísimo. El Haná llega al continente, saludos a los auditores, y pronto regresaremos a Concepción después de conocer esta maravillosa isla y su gente. Nos escribe un auditor. Qué lindo, ¿eh? Qué lindo tener la posibilidad de ir a Rapa Nui, ahí en todo sitio. Hola Mario, ¿cómo estás? Saludos también ahí con quienes he tenido una conversación ahí bien interesante, con Diego Concha, que está ahí a través del WhatsApp. Hola, ¿cómo estás, Mario? Qué bonito que hayas vuelto. Aunque Nico y Vicente lo hacen excelente, pero por supuesto, siempre se te extraña, amigo. Un abrazo. Saludos a William. Desde Viña del Mar se despide Seba. ¿Para cuándo te esperamos por acá en la panadería? Nuestro amigo Sebastián nos está esperando en la panadería, William, ahí en Viña. La panadería Le Petit, si no me equivoco, ¿no? Un abrazo grande, Sebastián. Pronto iremos. Pronto iremos. Hola, Mario, ¿cómo estás? Saludos. ¿Llueve o no llueve mañana? Dice, por fin te veo, solo te escuchaba en las noches, ahora estoy de conseje por acá en las noches. Abrazo, Mario, nos escribe nuestro amigo Gueto Chávez. ¿Llueve mañana? Bueno, en un rato les voy a estar contando cuáles van a ser el pronóstico del tiempo para nuestro país. Dice, creo que salían los camarones en la cancha. Una lástima el estadio de la cancha y el viejo querido Collado. Sí, tremendo, tremendo. Qué feo. No, parece, es que le quita seriedad todo esto, si era un buen partido, además, Deportes Concepción, un equipo tan querido, además, de la zona, Católica, que viajaba, era un buen partido, pero la cancha parecía cualquier cosa, no, tremendo. Hola Mario, ¿cómo estás? Un abrazo grande, y Anicia Monsalve nos está escribiendo. A mí sí me interesa lo que está relatando Magallanes, ya es hermoso saber lo que pasa en nuestras zonas extremas. Bonito, si era una actividad cultural, sí, habían canciones de Concepción, Santiago, había de todo un poco. ¿Qué más tenemos? Sigo leyéndolo. Hola, nos escribe Sandra de Ñuñoa, un abrazo grande. Sandra Rojas, que está conectada con nosotros desde Tirúa, también está ahí. Desde Illapel nos escribe a esta hora otro auditor, nos escribe Raúl. Dice, con mi esposa estamos citados al hospital de Coquimbo, un bus nos llevará sin costo para el tratamiento, una gran ayuda al gobierno para adultos mayores. Y de pasada pretendido comprar Congrio, ya que aquí no venden. Ojalá alcancemos. Me hace muy entretenida tu charla en las noches. Siempre te sigo. Tal vez sepas si tenemos un camino libre de interferencia. Dice, la salud aquí en Illapel es muy efectiva y con soluciones. Dice acá, estoy feliz con el cambio de Santiago a Illapel. Mira, nuestro auditor que dejó Santiago para ir a vivir a Illapel. Linda ciudad esa. Hola Mario, buen amanecer. Nos escribe Miguel desde Temuco. Grande Miguel, grande Temuco, abrazo grande ahí en la región de la Araucanía. 1:20, nos escribe Clara también desde Pudahuel, desde Talca. Pablo Pina, que está con nosotros hasta ahora, con nosotros. Un abrazo gigante. Saludos desde Linares, nos escribe Amanda hasta ahora, grande Linares. Hola Mario, Lord William y Don Gastón y a Don Cerrucho, un saludo. A Vicente Aguilar, saludos, los veo siempre, me encanta su programa. Navia desde Peñaflor. Abrazo grande también para Rubén, que está hasta ahí con nosotros. Juan Espíndola dice, hola, quisiera que me saludaras a mi hermano Rodolfo, que se encuentra hospitalizado. Vamos, Rodolfo, te mandamos un abrazo enorme. Ojalá que salga todo bien, estamos contigo. Y a todos los que hasta ahora nos están escribiendo, ¿sabes dónde, William? Desde diferentes hospitales.
Hay muchos

auditores que nos escuchan en las salas de emergencia, en las salas de urgencia, o durante la madrugada les cuesta conciliar el sueño, porque claro, imagínense, uno está de pronto, lo dejan hospitalizado y uno está acostado las 24 horas del día, ¿no? Y ahí cambia todo el horario del sueño, porque claro, en los momentos muertos uno al estar acostado duerme, y más de alguno le debe costar conciliar el sueño en la noche, entonces en la madrugada nos acompañamos. Un abrazo grande a todos los que están a esta hora escribiéndonos desde los hospitales de nuestro país y del mundo. Bueno, y Francisco y a su flota de... Nos contaba que ahora iba por la ruta 68, Santiago-Casablanca, completamente despejado. Él dice por acá, rumbo a Quintero, buscar a pasajeros para traerlo al aeropuerto en Santiago. Que tengas buen turno. Bueno, ellos son una flota de cuatro vehículos, son taxistas ejecutivos, Francisco. Y Francisco, fíjese que el otro día conversábamos cómo ha ido mejorando el tema de la tecnología. Francisco tiene un vehículo Tesla, tiene un Tesla modelo 3, que es bien bonito el auto, y entiendo que tiene una cantidad de botones y todo un aparataje, más que aparataje, una tecnología impresionante. Incluso entiendo que hay algunos que les permiten tener asistencia para estacionarse y todo. Bien, cómo ha cambiado la cosa, ¿no es cierto, William? Cómo ha cambiado la mecánica de los vehículos. Hoy día se estacionan solo algunos. Tienen más sensores que... Si no, pregúntenle a Vicente con el móvil. Tiene más sensores que... Sí, pues ahora los vehículos parecen una verdadera... un verdadero tablet gigante. Esa es la verdad. La pantalla parece un verdadero tablet. 1:22. Seguimos avanzando, auditores. Escucharemos a Julius Popper. Esto se llama Hook. 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

27, seguimos haciendo este trasnoche en la radio. Oiga, ya se sabe quién es la nueva Miss Mi Universo Chile. Ya se supo. Hace escasos minutos terminó, pasada la 1:00 a.m. de este lunes 3 de agosto, la candidata Miss Universo Chile 2026, que va a representar a Chile en la versión número 75 del concurso Miss Universo, que se va a realizar el próximo 24 de noviembre en Puerto Rico, en el Coliseo José Miguel Agrelot de San Juan, es Miss Viña del Mar. Miss Viña del Mar, Dominga López, se llevó la corona de la final del certamen, por lo que va a representar a nuestro país en la versión internacional del concurso. Y en esta última sección, como son todos los tipos de concursos, se enfrentó a Miss Pucón, Catalina Vallejo, que terminó en tercer lugar, Miss Lo Barnechea, Scarlett Hermosilla, que quedó en la segunda posición, pero terminó finalmente venciendo la candidata de Viña del Mar, que va a estar representándonos en la próxima edición del Miss Universo. ¿Qué tal? Ahí está, un dato que está en nuestro sitio. Estaba justo revisando y aparece allí como una de las últimas noticias, porque esto pasó hace muy poquito rato, hace muy, muy, muy poco rato, la verdad, por lo menos hace unos 10 minutos, estábamos yendo a la música y casi recién había pasado eso. Estábamos revisando también, bueno, lo que tiene que ver con la CADEM, esta encuesta Plaza Pública de CADEM, que está en nuestro sitio web biobiochile.cl, y que abordó varios temas. Uno de ellos tiene que ver con la decisión de Estados Unidos de aumentar los aranceles a una parte importante de las exportaciones chilenas. Ante esto, bueno, semana a semana los temas van cambiando, pero apareció como uno de los puntos relevantes. Y ante esto, un 87% se mostró en desacuerdo con la medida y un 57% desaprueba la forma en la que el gobierno ha gestionado la relación con Washington. En ese contexto, el 52%, estoy leyendo datos de la misma encuesta, cree que Chile debería privilegiar sus relaciones comerciales con China, un 38% con la Unión Europea, un 37% con Canadá, Australia y Nueva Zelanda, un 32% con Estados Unidos, 31% con India y el sudeste asiático y un 26% con América Latina. Respecto al socio estratégico con el que Chile le conviene profundizar sus relaciones comerciales, hay un 54% que estima que deberían ser China y Estados Unidos por igual, es decir, mantenerse allí en una especie de, bueno, de lucha, diría yo, entre dos gigantes, no tan solo ideológicos, sino económicos, ¿no? Son dos mundos, dos visiones que hoy día están compitiendo por la hegemonía, al menos económica, ¿no? En fin, junto con ello, la imagen positiva del presidente Donald Trump cayó 22%, menos de 4 puntos ahora en este último mes, su nivel más bajo desde el 2023. Por otra parte, y acá viene la aprobación presidencial, que es una de las, como llaman algunos políticos, la foto del momento. Quinta semana de julio, primera semana, o si se quiere, primera semana de agosto, porque justo hoy día hemos cambiado hace algunos días ya de mes. El 36% aprueba la gestión del presidente José Antonio Kast y hay un 60% de desaprobación según esta encuesta. Dos puntos más. La última entrega eran 58 horas, ha subido dos puntos la desaprobación. De esta manera, el mandatario cerró el mes con un promedio de 37% de aprobación, 5 puntos menos que en junio. En tanto, la aprobación mensual del jefe de Estado cayó en todos los segmentos, especialmente los identificados con la derecha, 76%, fueron menos 6 puntos, y el centro, 28%, menos 7 puntos. Es la encuesta Plaza Pública de CADEM. Hay mucha información, de hecho son cerca de, le digo al tiro, son 43 páginas, y la tengo acá en mi poder. Se la puedo enviar de inmediato, de hecho, auditora, auditora, usted me la pide, yo se la envío. Está, de hecho, en nuestro sitio web biobiochile.com.

0: Entonces, para que la revise, para que la vea con calma, haga comparación, le saque una foto, le pueda pedir a la inteligencia artificial que le haga una, que le haga un resumen. En fin, está muy interesante porque habla en un segundo link sobre relaciones comerciales y aranceles como uno de los temas principales o primordiales de la opinión pública en la última semana. Y también, por supuesto, habla de la batalla cultural, otro de los temas que tiene que ver con estar de acuerdo o no, la tensión entre algunos grupos sociales. Recordemos que esta plaza pública, la semana a semana, van cambiando algunos tópicos. En el cuarto punto aparece economía, crecimiento y sociedad, con varias cosas, expectativas sobre el futuro, el progreso económico, la evaluación personal, el tema de la expectativa del empleo. Está bien interesante, son cuatro puntos que yo se los puedo hacer llegar a través del WhatsApp. Me escriben a través del más 569-9207-888 y se la envío de inmediato.
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2: 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Revisamos lo que está pasando en el trasnoche con Mario Álvarez.
0: Vamos a escuchar a Enya, Only Time. 1:35

Estamos de vuelta, auditores. Quedan poquito menos, casi ya 20 minutos para las 2 de la mañana. Avanzado rápido este trasnoche de día lunes. Estábamos escuchando recién a... Con William acá casi no... Sí, pues estábamos escuchando Enya. Qué buena agrupación Enya. Me gusta a mí Enya. Agrupación diría yo, bueno, porque en realidad ella es una compositora solista, pero la banda que le acompaña a Etienne Ni Braonain, conocida como Enya, es espectacular. Esta cantante, compositora, productora irlandesa que comenzó en 1976 hasta el día de hoy, sigue trabajando ahí con alguna, bueno, ya tiene 65 años Enya, pero entiendo que han ido haciendo nuevas reversiones de canciones, como la que escuchábamos recién, All the Time, que además ya ha cumplido esa canción prácticamente 26 años, del año 2000. Atención con esto, tenemos información sobre la suspensión de clases, William. Atención con esto. Tenemos información que ha entregado el Mineduc sobre la suspensión de clases en algunas comunas de las regiones del Maule, Ñuble y la Araucanía para el día de hoy. Debido a los efectos del sistema frontal que ha afectado a la zona centro-sur del país, el Ministerio de Educación ha informado la suspensión de clases para el día de hoy para algunas comunas de la región del Maule, Ñuble y Araucanía. Atención, en la región del Maule, la medida solamente aplicará a las comunas de Constitución y Molina, mientras que Ñuble regirá en las siguientes comunas: Quillón, Bulnes y San Ignacio, además de las comunas de la provincia de Itata. Estamos hablando de Quirihue, Trehuaco, Copquecura, Ningüe, Rankin, Portezuelo y Coelemu. Eso en la región de Ñuble y el Maule. Y en la Araucanía no habrá clases lectivas en las siguientes comunas. Atención: Loncoche, Galvarino, Victoria, Traiguén, Lumaco, Purén, Los Sauces, Renaico, Angol, Ercilla y Cholchol. Obviamente esta aplicación va a darse para todos los establecimientos públicos y privados que imparten los niveles de educación parvularia, básica y media, es decir, no hay clase en su totalidad. Si usted gusta, auditora, yo también le

puedo compartir esto para que lo pueda enviar a padres y apoderados. Si usted está en la región del Maule, por ejemplo, en la comuna de Constitución y Molina, y todavía no tienen muy claro qué es lo que va a pasar, bueno, yo le puedo enviar esto. Básicamente son tres regiones, pero no en su totalidad, son algunas comunas. Voy a volver a reiterarlo para quienes recién están tomando lápiz y papel. Ya, vamos con la región del Maule. Esto se aplicará a las comunas de Constitución y Molina. Eso es región del Maule. Región de Ñuble, Quillón, Bulnes y San Ignacio, además de las provincias que también están dentro de esta región, pero las provincias de Itata, que es Quirihue, Trehuaco, Cofquecura, Ningüe, Ranquil, Portezuelo y Coelemu. Y en la región de la Araucanía son las siguientes comunas, son varias, pero las vamos a mencionar también: Loncoche, Galvarino, Victoria, Traiguén, Lumaco, Purén, Los Sauces, Renaico, Angol, Ercilla y Cholchol. Esas son las comunas que no tendrán clase el día de hoy a propósito de este sistema frontal que ha estado afectando esta hora, por cierto, a estas regiones. Son tres que están bien afectadas. Veíamos las imágenes durante el día, cómo en algunos sectores el agua comenzó a ingresar, generó socavones incluso, varios problemas. Acá hay un auditor que nos mencionaba que también problemas en algunas zonas con el tendido eléctrico. Obviamente con la cantidad de agua que cayó, era esperable lo que está ocurriendo. Lamentablemente uno siempre llega a la misma conclusión de que la preparación es vital. Yo estaba conversando con hartos expertos y me dicen lo mismo. Siempre está esa misma situación de que hay cosas que, claro, no es que se dejen de estar para última hora, pero como no se dan estas situaciones tan cercana o tan continua, evidentemente hay cosas que hace rato que no se vienen revisando. Por ejemplo, si en el caso suyo, usted auditora, viene un sector que tiene malas las instalaciones de la luz o del suministro eléctrico o del suministro de agua potable y no se ha revisado hace harto rato, o cables que están en mal estado, que no han sido reparados, transformadores, etcétera, es esperable que en un sistema como los que hemos tenido se generen problemas y que termine cortándose la luz, que termine incluso generando otro tipo de problemas, como por ejemplo el corte de suministro de manera total, es decir, que tengan que ir a reemplazar una pieza por otra. El punto es que como cuando llueve, obviamente no es que llueva solo en un solo sector, como las lluvias han sido sectores muy amplios, todas las personas que trabajan en la reposición del sistema están en la calle, y obviamente hay sectores que van a llegar primero y luego van a llegar a otros. Y ahí empiezan las demoras. Ese es el punto. Ahora, ¿de qué manera se puede mejorar uno de estos para...? Porque, seamos honestos, no va a parar de llover. O sea, puede terminar el sistema frontal esta semana, pero preocupémonos del próximo invierno también, ¿no? Una vez que se supere esta situación, uno debiese comenzar ya las autoridades, tal como cuando se... Quizás esta es una analogía que quizás tiene que ver con lo que me tocó vivir en los últimos días. Cuando, no siento, William, cuando se prepara uno para una actividad, por ejemplo, anual, un festival, un evento, lo que sea, siempre está ese dicho muy común: ya terminando este, nos preparamos para el próximo año. Bueno, esa misma situación uno la podría extrapolar a qué, a los eventos, obviamente, insisto, guardando las proporciones de que, claro, un evento se sabe el día en particular en el que va a ocurrir a tal hora y bla, bla, bla. Pero sí empezar a trabajar una vez que se termina un sistema frontal e inmediatamente tomar nota de lo que falló y preocuparse de lo que pueda volver a pasar. Se nos viene un invierno con mucha lluvia, auditores. Yo he estado conversando con algunos climatólogos, nos dicen que el fenómeno del Niño se asentó muy fuerte en esta zona de América y se esperan precipitaciones extendidas. Así que bueno, habrá que estar atento. Es importante que los auditores también puedan, si tiene alguna duda, si de pronto nos está escuchando en una radio a pilas y le queda todavía un poquito de batería y necesita saber si va a haber clase o no en su comuna, usted avíseme, yo le mando el comunicado para que usted lo pueda tener, para que tenga la certeza, la salvedad de que
le está

llegando información correcta, porque mientras están estos sistemas frontales, la cantidad de información que aparece en redes sociales es impresionante. Y muchos que son bien irresponsables, ¿eh? que suman información que no se conoce, claro, dicen, no, si está lloviendo no va a haber clase. Bueno, el otro día uno podía decir, bueno, sí, se está lloviendo muy fuerte. Claro, pero ¿se acuerda, William, hace unos días atrás estaba lloviendo súper fuerte en Maipú, en alguna zona, y no dieron el aviso de que terminaban las clases o que no iba a haber clases hasta las 8 de la mañana? Incluso un poquito antes de las 8 avisaron que no había clases, cuando los niños ya se habían ido a... Muchos ya estaban en camino a los establecimientos educacionales. Entonces, hay que estar atentos a los canales oficiales de información. Me lo escriben, me lo piden a través del WhatsApp, las zonas donde habrá suspensión de clases para este día lunes, a propósito de los... del sistema frontal, de las lluvias que han llegado a la zona centro-sur de nuestro país. Escucharemos hasta ahora Viento del Sur. Esto se llama Margaritas, junto a Joe Vasconcelos, Eduardo Gatti, Pancho Sasso y Raúl Aliaga, aquí en Bío Bío.

Hola, buenas noches, Mario. Te escuché toda la semana, ahora en la semana voy con descanso, 7x7. Jorge, desde la Cuesta Cardones, ahí en Copiapó. Abrazo grande, dice, hola, solo si es posible enviar un besote y todo mi amor a mi maravillosa familia, mi esposa Leticia, mis hijos Fernanda y Alonso. A esta hora nos escribe Vicente Cruchaga también, que le manda saludos a su esposa Leticia y a sus hijos Fernanda y Alonso. Hola Mario, mucho frío en San Pedro de la Paz, tomándome un Milo. Sí, la cancha está en pésimas condiciones, pensé que no se jugaría ayer, pero bueno, yo feliz por mi León, buen comienzo de semana para todos. Georgina, que nos escribe desde la región del Biobío. Claro, ella es fanática del León de Coyhaique.

están felices de la vida. ¿Qué más tenemos acá? Déjeme revisar acá. Ya. Ya les estoy enviando a auditores también sobre lo que nos están preguntando sobre el tema de la suspensión de clases. Hola, zona poniente de Pelarco, dicen, sin luz todavía hasta ahora, siendo la 1:52 ya. Ahí está. ¿Qué más tenemos? Hola Mario, qué bueno verte, qué bueno que estuviste en el festival, lo pasaste bien ahí con tu familia. Carmen González desde Maipú. Tenemos acá, hola Mario, saludos, bendiciones también. Aquiles Martín está conectado con nosotros, Norma también hasta ahora. Un abrazo grande también a Oscar que nos escribe. Hasta ahora desde los Estados Unidos. Isabel, que también desde Melipilla. Hola Mario, Lord William. Se saluda Lipe desde Quintero. Qué bueno que hayas pasado bien el viaje. Te sentiste como el hijo pródigo volviendo a casa. De que ahora te tienen que convocar a las jornadas magallánicas. Bueno, quién sabe. Estaría bueno también ayudar en esa linda cruzada que es ayudar a los jóvenes que están. Bueno, jóvenes, adultos y adultos mayores, niños también que forman parte del Centro de Rehabilitación Club de León, del Club de Leones Cruz del Sur, allí en el sur. Hola Mario, qué bueno que estés de vuelta. Al fin salió el humo, llegó Bozziña, dice acá nuestra auditora, aquí le mando un abrazo grande. Por fin llegó Bozziña, dice acá. Karen Briceño, gracias Karen, te mando un abrazo. Hola, un abrazo grande. También Vane Arce, que está conectada con nosotros. Gracias Vane. Te mandamos un abrazo, gracias por estar con nosotros. Se puso la noche, dicen acá, en Quillota. Quillota cubierto, bajó la temperatura a 11 grados, menos mal que no llueve, dice. Menos mal, menos mal. Hola Mario, soy Osvaldo, en mi segundo turno te fue bien aquí en Punta Arenas, por lo que escuché, 2. Y sensación térmica de menos 3. Oye, había un frío tremendo, rico el aire, espectacular, pero había un frío. Te lo encargo, estaba muy, muy helado cuando nos bajamos del avión, muy, muy helado. Oiga, me topé con... Te cuento un chamullo, ¿no, William? Me topé con Álvaro Enrique en el avión. Vocalista de Los Tres, vocalista de Álvaro Enrique y Los Petinelli. Ellos tocaban en el festival, estaban cerrando. Ahí estaba Álvaro Enrique en los primeros asientos del vuelo de vuelta. Harta gente fue, bueno, algunos jóvenes le fueron a pedir foto, qué sé yo, y ahí estaba. Aparentemente tuvieron ahí una dificultad porque no recibieron los premios. Allá se da premio, al igual que en algunos otros festivales, sea un ovejero y el ñandú, que son, bueno, el ñandú que es este animal que es parte de la estepa patagónica, y el ovejero que también es parte, obviamente, el ícono del trabajo de campo en las estepas, y le regalaron ahí los dos, y aparentemente no lo recibieron Álvaro Enrique y los Petinelli. Desconozco cuál es la... Voy a intentar averiguar bien qué fue lo que pasó, porque dijeron que no los quisieron recibir, no algo pasó allí en la presentación, que es con la que se cerró el festival ahí con Álvaro Enrique y los Petinelli. Algo pasó, no sé muy bien qué. No quiero mentir, no quiero decir algo que no está dentro de la realidad, por eso voy a chequear bien, pero me lo topé ahí en el avión. Se veía bastante serio, como que tenía ganas de volver, aparentemente. Eso me tocó ver. Hola Mario, un saludo para mi hijo Giovanni Vargas, que cumple 16 años, desde Quilpué. Está también contento en Viña del Mar, en la zona de Valparaíso, con la nueva Miss Dominga. Bueno, un abrazo grande a Giovanni, que cumple 16 años. Qué ganas de volver a tener 16. Tenemos, hola, mira, hoy 3 de agosto. A ver, voy a chequear ese dato que me acaba de dar el auditor, porque si es así, los vamos a saludar. Hoy en nuestro país pasaron varias cosas. En 1813, en el contexto de la Guerra de Independencia, el Ejército Patriota mantuvo sitiada la ciudad de Chillán, donde estaba el Ejército Realista, en la primera batalla que se desarrolla el 3 de agosto. Pero acá nos dicen que

está de aniversario la comuna de San Felipe. A ver, voy a revisar. Claro, pues. Aniversario 286 de San Felipe. Un abrazo grande a todos los sanfelipeños. Fundación 3 de agosto de 1740. Un abrazo grande a todos los sanfelipeños, ¿eh? Un abrazo enorme. ¿Cómo se creó esto? Fue la Villa de San Felipe el Real, por José Antonio Manso de Velasco. ¿Qué tal? 286 años, un montón, un montón. Ahí vamos a revisar si hay alguna, alguna, me imagino que entienden, tiene una programación importante ahí la Ilustre Municipalidad de San Felipe, que van a estar celebrando su aniversario 286. Sabemos que hay varios que nos escriben desde los Andes, así que un abrazo grande a todos ellos. Quedan 3 minutos para las 2. Escucharemos William. Esto es Games People Play, The Alan Parsons Project, antes de irnos a las noticias.

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0: 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En Bio Bio, una nueva hora. 2 de la mañana.
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2: Buenos días, bienvenidos al Informador. Vamos con nuestra unidad móvil, Vicente Aguilar, información policial.
3: Sí, información desde la comuna de Providencia, donde una persecución terminó con disparos en contra de personal de seguridad ciudadana. Afortunadamente no hay personas lesionadas. Todo comienza antes de las 11 de la noche, luego de un robo con violencia que afectó a un local comercial ubicado en calle Miguel Claro, tras recibir

0: y la alerta, funcionarios acuden. Luego comienza un seguimiento a un vehículo Audi Q7 en el que escaparon estos responsables. La persecución continuó hasta calle El Cacique con los conquistadores, donde estos desconocidos efectúan los primeros disparos en contra de los móviles de estos funcionarios municipales. Uno de estos proyectiles ingresó por el capó de uno de los vehículos. Posteriormente a esto, el Audi Q7 continúa, pero contra el tránsito por Avenida Los Conquistadores en dirección al túnel San Cristóbal. Antes de ingresar, descienden estos ocupantes y vuelven a disparar contra personal municipal. Dos de estos impactos alcanzan el radiador de un vehículo que termina quedando imposibilitado de continuar en la persecución. Con rumbo al túnel San Cristóbal. Por ahora se desconoce su paradero. Estamos a la espera de tener mayores detalles de parte de Carabineros. 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
1: Gran preocupación ha surgido en la comuna de Nacimiento a raíz de la crecida de varios ríos, entre ellos el río Bio Bio. Por lo mismo se realizó más bien una evacuación preventiva en esos sectores. Nos informa Esteban Sepúlveda.
2: Pasadas las 9 horas de este domingo, cientos de familias del sector San Francisco de Millapoa recibieron una alerta SAE en sus teléfonos para evacuar el lugar a raíz del desborde del río Taboleo, uno de los que rodea a la comuna nacimentana. Una situación que movilizó a diversos equipos de urgencia liderados por la municipalidad de esa comuna a través de su unidad de emergencia. En diálogo con la radio, el alcalde Carlos Tolosa aseveró que la alerta SAE la solicitaron ellos de manera preventiva para que las personas afectadas por la crecida del afluente pudieran evacuar de manera tranquila.
3: Nosotros solicitamos alerta SAE de carácter preventivo para que la gente pueda estar atenta. Hemos recorrido distintos sectores. Tenemos amenaza del río Culenco, el río Nicodahue con el río Taboleo. La verdad que ya hemos evacuado a algunas personas, hemos ayudado en conjunto a carabineros, bomberos a poder en alto los subenseres, porque ya el agua ha entrado a varias viviendas.
2: Respecto a la probabilidad de solicitar la suspensión de clases, Carlos Tolosa indicó que en materia de análisis y agregó que por el momento hay 2 establecimientos educacionales que fueron habilitados como albergues en caso de ser necesario. 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
1: En la alerta roja se mantiene la región del Bio Bio por posible desborde de ríos en Concepción. Recordemos que se emitió durante este domingo una alerta SAE por la crecida del río Andalien, lo que obligó a evacuar familias de los sectores Santa Rita y Puente 1. John Vallejos, desde la zona, nos cuenta.
4: Desborde de esteros, deslizamientos de tierra, fuertes vientos e intensas precipitaciones marcaron una nueva jornada al sistema frontal en la región del Biobío. Ante este escenario, el director regional de Senapred Biobío, Alejandro Sandoval, indicó que se mantiene la alerta roja por el riesgo de desborde de ríos y esteros en distintos puntos críticos de la región.
5: Se mantiene vigente nuestra alerta roja regional por desborde. Si bien es cierto, ya los ríos que nacen en la cordillera Nahuel Buta, los que se desbordaron el día de ayer durante la noche, el río Curanilá o el río Pichil o el río Lía van con una tendencia a la baja. Los ríos de mayor magnitud que nacen en cordillera, incluso algunos como el Andarien, que también nacen en la cordillera de la costa, aún van con tendencia al alza. Por lo tanto, no se descarta ni disminuye el riesgo, sino que este se mantiene.
4: El llamado de las autoridades es a evitar conductas de riesgo y no acercarse a las riberas de ríos ni al borde costero, ya que se mantiene la alerta roja y la probabilidad de nubes convectivas con características tornádicas, lo que podría generar tornados, rombos marinas y tormentas eléctricas en la región del Biobío.
1: Bueno, vamos a revisar noticias de carácter internacional. En este caso, vamos a contarles lo que ha ocurrido en Cuba, que sufrió este domingo un nuevo apagón nacional de su red eléctrica, informó la empresa estatal de energía en una publicación en redes sociales. La Unión Eléctrica de Cuba, UNE, según sus siglas, dijo que hubo una desconexión total del sistema electrónico nacional, sumiendo al país, incluida La Habana, en la oscuridad. Cuando las luces se apagaron repentinamente en toda la capital de ese país, los residentes que estaban en las calles para buscar algo de alivio por el calor del verano se lamentaron por una nueva caída de la red eléctrica. La isla sufrió, recordemos, persistentes cortes de energía debido al envejecimiento de sus plantas y un embargo energético de Estados Unidos que detuvo las entregas regulares de combustible necesario para abastecer las centrales eléctricas. Este es el último de una serie de colapsos totales de la red eléctrica. Apenas 24 horas antes, cerca de 5 de las 15 provincias del país se quedaron a oscuras. Desde que comenzó este año 2026, la isla de 9,4 millones de habitantes ha registrado 6 apagones generalizados, Desde finales de 2024, los cortes masivos suman 11. La Habana, por

0: Su parte acusa a Washington de ser responsable de la situación crítica del sistema eléctrico, mientras que Estados Unidos considera que la crisis energética cubana se debe a una mala gestión económica interna. 2:07 hasta ahora, la ciudad de Arica, en el norte de nuestro país, 18 grados de temperatura, está parcialmente nublado, humedad del 81%. En Santiago, 12 grados de temperatura, está nublado, con una humedad del 76%.
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0: De la mañana, 9:00, 2:10. Hacemos el trasnoche de la radio a través de las 43 estaciones para todo el país. Déjeme leer algunos mensajes que tenía a esta hora. Nos estaban preguntando por la cantidad de lluvia que podía llegar a Santiago, y la verdad es que yo estaba revisando recién el pronóstico del tiempo para la región metropolitana y no me aparece, al menos en la dirección meteorológica, en los próximos días, precipitaciones, salvo algunos chubascos aislados esta madrugada. Germán está en línea con nosotros. Germán, está en la ruta 5 Norte. Buenos días, Germán.
7: Sí, hola, buenas noches.
0: A ver, ¿qué pasó?
7: Mira, te llamo porque la intersección de la 5 Norte con el cruce de Ocoa, hay piedra en el camino.
0: Ya, con el cruce Ocoa.
7: Sí, esto es la altura del kilómetro 100.
0: Ya.
7: Yendo de norte a sur.
0: Claro, esto está en la zona ahí de la comuna de Hijuelas, ¿no? Cerca de ahí.
7: Correcto. Ya. Sí, es justamente donde está la estación de trenes de Ocoa.
0: Ah, ya, me queda claro.
7: Donde están los puestos de las flores y todo eso. Es justamente ahí, pero no sé, son piedras grandes, están en la pista derecha, entonces no sé con qué intención la deben haber puesto, por dañar algún auto o para que alguien pare y... Para saltar, ¿no?
0: Claro, porque ese sector no tiene, no entiendo que no ha precipitado, no es que se haya caído de algún sector.
7: No, si es solamente por querer hacer daño a un vehículo o querer asaltar a alguien.
0: Claro, por maldad. Nada más. Esto está, tú decías, kilómetro 100, claro, eso está dentro del 98-100, el kilómetro donde está.
7: Claro,
0: ese,
7: por ahí.
0: Sí. Oye, cuéntame una cosa, ¿tiene alguna foto de las piedras o no?
7: No, con suerte la alcanzó.

0: quise hacer el quite, pero no tomé foto, no quise parar tampoco.
1: Sí, no, porque quizá, claro. Ya, esto es en dirección hacia el norte, entonces.
0: No, de norte a sur, ya, en dirección a Santiago.
1: Ya, en dirección hacia Santiago, perfecto. O sea, básicamente es como un poquito antes del puente Aconcagua, ¿no?
0: Pasado el puente Aconcagua.
1: Ya, pasado el puente Aconcagua. Ya, me queda claro.
0: Cuando uno va a tomar la salida hacia Ocoa. Ahí es.
1: Ya, me queda clarísimo. Bien, hay que tener mucha precaución allí. Las piedras, ¿cuántas son? ¿Cuántas viste?
0: Mira, en la pista derecha hay dos en la mitad de la pista. Son volúmenes aproximadamente como de 40 centímetros. Si pasa un auto bajo, lo va a tomar.
1: Claro, claro. Claro, va a tener que parar un poco más adelante. Ahora, ¿ese sector está bien iluminado? ¿No está tan bien iluminado?
0: Sí, hay iluminación en la salida. Ya. Pero en general esa parte es oscura, ya. Pero donde están las piedras te las encontrás de frente nomás, no las veía a distancia.
1: Claro, es difícil, claro, todo indica que alguien las dejó ahí intencionalmente. O sea.
0: Claro.
1: Bien, bueno, estamos atentos ahí en la ruta 5 Norte, de norte a sur, cerca del enlace o cruce de Ocoa, ahí en la región de Valparaíso, en la comuna de Hijuelas. Mucha precaución a los auditores que están transitando por esa zona. Te quiero agradecer por tu tiempo, muchas gracias por llamar.
0: Okay.
1: Ya, chao. Chao. Ahí está nuestro auditor que nos llamaba a esta hora, 2:13, 3 de la mañana con 13 minutos en la región de Aysén y Magallanes, y por supuesto, también tenemos que mencionar cuál es la hora en otras partes, pues sí, pues en el territorio insular. ¿Qué está pasando allá? Allá es un poco más temprano, allá recién partió el día, son las 0:13, en Isla de Pascua, Isla Salas y Gómez. Sigo leyéndolos, saludos del amigo del trasnoche, DJ Zoom, que está con nosotros a esta hora, abrazo grande. Buenos días, Bio Bio, desde la comuna de Putaendo, desde la central de cámaras en la municipalidad de Esteban Aróstica, fiel auditor de la mejor radio de Chile, ahí está. Hola Mario, equipo del Trasnoche, te envío un saludo desde la ciudad y comuna de Puerto Varas, acá trabajando en el Casino de Juegos. Los felicito por su gran programa, excelente música y buenos temas a tratar. Desde el lago Llanquihue del Canes, abrazo, nos escribe Antonio. Grande Antonio. Hola Mario, qué lindo escuchar nuestra música. Con respecto a las nuevas tendencias y disfrutar de nuestra emisora, siempre saludos. Y felicidades por acompañarnos. Mi generación se va acabando, la generación Baby Boomers, la generación X. Saludos, querido coterráneo. Saludos, Mario. Abrazo enorme. Abrazo enorme para ti. Tenemos acá. Hola, amigo Mario. Hay varias cosas interesantes que pasaron un día como hoy o que sucedieron el día 3 de agosto. Bueno, Gabriela Mistral recibe el Premio Nacional de Literatura. Mira, buen dato ese. Sí, pues fue 3 de agosto. De 1951, 6 años después de haber ganado el Premio Nobel de Literatura en 1945. ¿Qué tal? Y también nos dice que un día como hoy también fue la última presentación de The Beatles en The Cavern Club, donde tocaron 292 veces en apenas 2 años. Mira, está bueno ese dato. 3 de agosto del 63. 292 actuaciones en ese escenario. Oye, pucha que tocaron ahí. Tenían un pituto ahí en el Cavern Club de Liverpool. ¿Qué tal? 292 apariciones en la banda desde 1961, claro. En 2 años tocaron 292 actuaciones, o sea, prácticamente todas las semanas estuvieron ahí. 300 libras esterlinas por el show de despedida, mira. Qué buena noticia está la de. Está muy bueno esto todo, la historia de las grandes bandas, William, cómo parten, cuáles son los caminos que van tomando, cómo se conocen. Llegó un nuevo vocalista, cómo llega el nuevo vocalista a la banda, tremendo. La historia de la música es fascinante, de verdad que sí. Oigan, un ratito, ¿sabe quién va a estar entregándonos detalles sobre el mismo universo, William? Valentina Hernández. Nos va a contar en un ratito un resumen de lo que fue esta jornada del Miss Universo, que ahora tiene a su nueva representante desde Viña del Mar. Espectacular. Ale dice por acá, dice muy bien. Ahora, ¿a qué se referirá nuestra querida Ale con muy bien? Nos puedes decir ahí. 2:16, seguimos avanzando, ya vamos a estar con Vicente Aguilar, muy atento a lo que ha pasado en la comuna de Providencia, donde un vehículo, varios vehículos

de seguridad municipal terminaron siendo, escuche bien, fueron atacados a disparos por ladrones en la zona de Miguel Claro, aquí en la comuna de Providencia. Incluso uno de los vehículos terminó muy dañado porque el disparo llegó directamente al radiador del vehículo. O sea, le dispararon directamente al motor del vehículo sin ningún tipo de miramiento. Es un de estos vehículos de color amarillo, estos de la Seguridad Municipal de Providencia, el 1414, que iban siguiendo, haciendo un seguimiento controlado antes de entregar los detalles a carabineros, y terminan siendo atacados directamente por estos ladrones. Bien, seguiremos avanzando. 2:17. Arax Pacha. Cactus en la radio.

0: Escuchamos a Arak Pacha con esta canción llamada Cactus, canción que también reversionada, porque bueno, esta canción, la versión más conocida de Cactus es la versión de Cerati, ¿no? De Gustavo Cerati. Así que buena canción esta, a mí me gusta harto Arak Pacha, encuentro que es una muy buena versión esta de la canción Cactus. Nos pueden escribir a través de WhatsApp. Buenos días, Mario. Qué bueno que te hayas reseteado en mi Austral Punta Arena y con ese aire puro, más helado que cantado Potrero y que cala los huesos y las cejas se congelan. Pero bien, amigo, vienes en el avión y ya te quieres regresar. Un abrazo grande. A Sil Williams y al vicio, y por favor, déjame dormir mi día de descanso en Los Prados. Saludos, Vladimir. Un abrazo grande. Yo le estaba contando a William que cuando estaban, porque obviamente cuando fuimos a hacer toda esta cosa del jurado y todo, en algún momento el jurado lo presentan y automáticamente se me vino a la cabeza ese recuerdo. ¿Usted se acuerda, William, auditores? ¿Alguien se va a acordar de la fecha? Yo, la verdad, a esta altura del partido no me acuerdo de la fecha, pero sí el momento. ¿Usted se acuerda, auditores, cuando el dúo de humor Millennium Show le hizo una, más que un ataque, una declaración directa a, bueno, en esa época ya fallecido el periodista de espectáculos Ítalo Pasalacqua? ¿Se acuerda, no? Cuando Millennium Show, este dúo de humoristas, le dijo, bueno, hubo personas que en la semana hablaron mucho, no sé qué, esto es para el señor Ítalo Pasalacqua, y se ganó. Y bueno, toda la Quinta Vergara ahí pifiando, qué sé yo. Me acordé de ese tipo de cuando, bueno, los jurados siempre por uno o por otro motivo puede ser que no logres cautivar con tu decisión o con la decisión más que tuya del cuerpo que estás jurando allí, que generalmente son 5, siempre un número impar, por supuesto, para que se pueda definir la votación, pero claro, cuando nos estuvieron presentando les debo decir que estaba, pero de miedo, porque decía, bueno, ojalá que pase rapidito esto nomás y que me presenten rapidito para no tener que levantarme a saludar al público, porque uno dice, qué vergüenza levantar y saludar al público, es rarísimo. En mi caso particular no me había pasado nunca, pero bueno, ya en el segundo día le cogimos un poco de gusto, pero me acordé al tiro de lo que pasaba ahí con Millennium Show. De más que algún auditor, es muy probable que se va a acordar de la fecha y en el Festival de Viña del Mar que pasó esto. En los próximos instantes ya vamos a estar conectándonos con nuestra unidad móvil, con Vicente Aguilar, con este lamentable hecho que ha ocurrido en la comuna de aquí en Providencia, esto en Miguel Claro, sí, Miguel Claro con Pérez Valenzuela. Pero antes queremos darle también contexto, y antes, por cierto, de lo que nos va a contar ella, que es una periodista que, bueno, trabaja en nuestro equipo de prensa hace ya varios años, pero que siempre que hemos conversado este tipo de temas siempre tiene un comentario interesante que decir al respecto, porque sigue el periodismo de espectáculos y también todos los concursos de las Misses. Resulta que, bueno, el Miss Universo es uno de los concursos más, un concurso de belleza, o si se quiere, competencias de este tipo, más antiguos, y es la más importante del mundo, ¿no? Que año a año reúne a representantes de diferentes países. Vamos a revisar un video cortito antes de ir a escucharla a ella. De la primera, y acá se lo voy a enviar yo, William, para que lo escuchemos con audio. El primer grito de la Miss Universo Chile, que es Dominga, representando a Viña del Mar. Escuchemos, a ver.
1: Dominga López, Chile.
0: Ahí está Dominga López, que es la representante entonces de nuestro país. Y queremos saber, bueno, cómo se vivió, cuál es la particularidad. ¿Quién es Dominga? ¿Cómo se proyecta? ¿Cómo estuvo la realización de este Miss Universo? En la voz de nuestra colega Valentina Hernández, que nos entregó detalles. Vale, ¿qué pasó con el Miss Universo?
2: Hola, Mario, auditores, ¿cómo están? Muy buenas noches. Sí, ya finalizó el Miss Universo Chile 2026. Y sin duda fue una de las finales más reñidas que hemos visto en este último tiempo. Ya fue una competencia donde la diferencia entre las principales candidatas fue realmente mínima, ya que el jurado tuvo que tomar una decisión que, según comentaban tras la competencia,

0: Lejos, que fue la representante de Pucón. Pero más allá de los resultados, Mario, creo que vale la pena detenerse en cómo se desarrolló esta final. Durante toda la transmisión, el director nacional del certamen, junto a los integrantes del jurado, como José Antonio Neme, y también el conductor del evento, Julio César Rodríguez, fueron comentando que la competencia estaba extremadamente pareja. Incluso señalaron que la definición estuvo abierta prácticamente hasta el último momento. Bueno, y según se comentaba durante la transmisión, la disputa más estrecha terminó concentrándose entre Viña del Mar y Lo Barnechea, que fueron las últimas dos candidatas, y la decisión final se definió principalmente por la respuesta de estas candidatas y por la impresión que dejaron durante la entrevista personal con el jurado. De hecho, la última pregunta del certamen abordó un tema de contingencia nacional, el proyecto de ley Escucha su Corazón. Fue una instancia importante porque no bastaba solamente con desenvolverse bien sobre el escenario, que era algo que destacaban tras esta competencia. Las candidatas debían demostrar capacidad para comunicar una idea, argumentar con la claridad, responder con seguridad frente a este tema de interés público. Y ahí fue precisamente donde, según comentaron estos evaluadores, que Dominga López marcó esta diferencia. La respuesta fue mucho más clara, más concreta y fue transmitida con más convicción. En cambio, la respuesta de Scarlett Hermosilla fue percibida como más general. Ese detalle, sumado también a este desempeño de Dominga, habría mostrado previamente en la entrevista personal con el jurado, terminó finalmente inclinando la balanza a su favor. Ahora, Mario, había algo que yo quiero mencionar, es que me refiero a Talca y a Vitacura, ya que estas candidatas se destacaron también muchísimo durante toda esta competencia del Miss Universo, durante toda esta concentración. Talca, Vitacura quizás no llegaron con el mismo nivel de exposición mediática que las otras candidatas, pero fueron creciendo y yo siento que se destacaron muchísimo el desempeño, la seguridad y la evolución dentro del certamen. En el caso de Vitacura fue elegida Miss Simpatía por las propias compañeras e incluso durante las conversaciones posteriores a la final también se comentó que tanto Talca como Vitacura dejaron una impresión muy positiva y que también esperan volver a verlas compitiendo en futuras ediciones, considerando la proyección que también demostraron durante estos días. Ahora, algo que también me gustaría mencionar, Mario, es que después de la coronación se vivió un ambiente bastante intenso entre las barras y los familiares también de estas candidatas. Los grupos de apoyo de Viña del Mar, Lo Barnechea, Pucón, pero también Vitacura, se demostraron harta fuerza a la presencia durante toda la noche. Y también una vez conocido este resultado hubo gritos, celebraciones, pero también hubo manifestaciones de descontento por parte de los asistentes. Incluso se escucharon acusaciones de fraude y comentarios que apuntaban a que el resultado habría estado arreglado. Fueron reacciones de parte de este público en medio de una definición muy estrecha, aunque el jurado sostuvo esta decisión y el certamen, bueno, finalmente concluyó con la coronación oficial de Dominga López. Y bueno, ahora comienza una nueva etapa para Dominga López, quien tendrá la responsabilidad de representar a Chile en el Miss Universo República Dominicana, donde habrá que seguir muy de cerca su preparación y el camino que recorrerá de aquí al certamen internacional. Mario.
1: Gracias, Vale. Oye, nos dio todo, Valentina, nos dio story time, como dicen los más lolos, nos dio la historia completa, la polémica, los desafíos que tendrá ahora Dominga López, que es la nueva Miss Universo de nuestro país, representando entonces en este certamen que sin duda es el más importante de este tipo de competencias, y que bueno, ustedes escuchaban ahí la voz de Valentina que nos dio el completo informe de lo que ha pasado entonces en estas últimas horas. Por supuesto, el espectáculo también es parte de las noticias y los detalles están en nuestro sitio web biobiochile.cl. Gracias, Vale, como siempre, Valentina Hernández dándonos el dato completo de lo que ha pasado con este certamen. Vamos a seguir avanzando. Antes de ir a vamos a la pausa, William, ¿no? A la pausa. Luego ya vamos a la vuelta a estar con Vicente Aguilar con el desarrollo completo de este operativo policial. Entiendo que se está buscando una vocería todavía por parte de las policías, en este caso por carabineros, sobre este hecho que ha ocurrido en las últimas horas en la calle Miguel Claro, aquí en la comuna de Providencia. Vamos a la pausa, ya volvemos.
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1: 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Revisamos lo que está pasando en el trasnoche con Mario Álvarez.
3: Escucharemos a The Doors con Hello, I Love You. Canción que el 3 de agosto de 1968 llegó a ser la número 1 de los Estados Unidos, que escuchamos ahora aquí en Bio Bio, la radio.

Ahí estábamos escuchando a los The Doors con esta canción Hello, I'm Love You. Linda canción esta. Canción que además, un día como hoy, insisto, elegía la canción número uno de los Estados Unidos. En esa época, que una canción se elegía la número uno de los Estados Unidos era porque estaba sonando absolutamente todo el día en todas las radios. Bien, ya vamos a estar con Vicente Aguilar. Estamos con él, de hecho, ya vamos a estar con él. Ya se ha estado posicionando en este sector donde ha ocurrido esta situación, una situación bien complicada, que ya vamos a estar viendo también imágenes a través de BioBio TV sobre este, sobre esta situación, sobre este vehículo de, bueno, vehículo que estamos viendo en pantalla a través de BioBio TV,

0: Este es un vehículo de seguridad municipal que termina siendo, bueno, termina siendo atacado. ¿Cómo dice este, William? Claro, fue alcanzado por un proyectil, por una bala, y termina justo directamente en el radiador. De hecho, terminó generando ahí un problema muy grave. Pero para conocer más detalles, por cierto, tenemos que ir al propio sector donde esta cosa ocurrió, donde este lamentable hecho ocurre. Estamos ya en pantalla, ya lo vemos. Vicente Aguilar con nosotros desde la ruta. Vicente, bicho, estamos contigo. Buen día. ¿Qué ocurrió? Todos los detalles contigo.
1: ¿Cómo están, Mario? ¿Cómo están, auditores? Los saludo por primera vez en esta noche, en esta madrugada de día lunes. Claro, tú ya dabas cuenta de este hecho que sucedió cerca de las 11 de la noche, donde se vieron involucradas varias patrullas, varios móviles de Seguridad Ciudadana de Providencia. A mi espalda, en BioBio TV, pueden ver una de estas patrullas que se vio afectada acá, en el ingreso hacia el túnel San Cristóbal, que termina con dos impactos de bala en su radiador. Este es uno de los móviles. El otro estaba ubicado en Cacique con los Conquistadores, donde termina con un balazo, con un disparo en el capó, que termina dando, ¿cierto?, en el parabrisas de uno de estos vehículos. Afortunadamente ninguno de los de personal de seguridad municipal de Providencia termina con lesiones, pero es muy grave lo que sucede. Les voy a relatar cómo sucede esto, porque son tres lugares claves donde se da este hecho. Primero es ahí donde tú decías, ¿cierto? Claro, donde en Axis Outlet, una tienda de ropa, un outlet de ropa premium, llegan estas personas, al menos cinco personas. Estaban los dueños de este local adentro, el personal estaba trabajando, ordenando ropa. Ahí ellos tocan la puerta y de forma muy violenta ingresan a este local, toman algunas bolsas de ropa y ahí es donde comienza la persecución, en Miguel Claro. Luego, ¿dónde sigue esta persecución? Por los Conquistadores contra el tránsito. Ahí es donde se ve afectada esta patrulla, que termina con este balazo en su capó y también dando en el parabrisas. Luego huyen por los Conquistadores contra el tránsito en dirección hacia el túnel San Cristóbal. Y aquí es donde, según la información preliminar, de momento es que ellos se bajan y disparan a este móvil que está a mi espalda, que termina con dos impactos en el radiador, que termina dejándolo inhabilitado para seguir la persecución. Y también hay que darse cuenta que acá ya termina la jurisdicción de personal municipal de Providencia, por lo tanto ellos huyen en un vehículo gris, un Audi Q5. En este vehículo es que se desarrolla toda esta persecución, que comienza Miguel Claro, sigue ahí en los Conquistadores con el Cacique y luego termina acá con este móvil totalmente inhabilitado para seguir la persecución, con dos disparos en el radiador, Mario.
0: Sí, estamos viendo entonces las imágenes. Pérez Valenzuela con Miguel Claro, robo a tienda que termina con este ataque a seguridad municipal. Cuéntame una cosa, ¿cómo están los... ¿pudiste conversar con las personas de seguridad municipal? ¿Qué te dicen?
1: No, mira, lo que pueden comentar, tú sabes que esto... ellos no tienen la autorización para poder conversar con nosotros, tienen un protocolo, pero lo que nos dicen preliminarmente es que no habría ninguno de ellos lesionados, afortunadamente, porque de verdad llama mucho la atención la frialdad con la que actúan estos delincuentes que ingresan a este local, comienza esa persecución en Miguel Claro, luego disparan ahí en el Cacique con los Conquistadores, siguen y luego nuevamente disparan a este móvil que está a mi espalda, que no puede seguir el tránsito, ellos huyen en dirección al túnel San Cristóbal, ¿cierto? Pero afortunadamente, lo que tú preguntabas, no hay ninguno de ellos lesionado, Mario.
0: Sí, de hecho, le llega justo al radiador, digamos, del vehículo, pero se logra ver que en el capó hay una bala que como que hace una especie de... pasa por el capó y termina en la parte inferior del vidrio, ¿no?
1: Claro, mira, ahora estoy viendo las imágenes de BioBio TV, dame un poquito para... Son dos vehículos distintos. Primero estamos viendo la del radiador, ¿cierto? Donde se ve un impacto primero en una parte inferior, la otra un poco más superior del radiador, y el otro es el que termina con el radiador, con estos disparos, está acá, en el ingreso al túnel San Cristóbal. El otro, el que tiene ese disparo en el capó y que también tiene un impacto en el parabrisas, es el que queda en calle El Cacique con los Conquistadores. Un poco más allá, digamos, como una... A ver,

0: 300 metros, 400 metros hacia de los conquistadores hacia el túnel San Cristóbal, unos 400 metros de distancia. Ahí termina ese móvil y el otro es este que tengo a mi espalda en el radiador.
1: Sí, lo estamos viendo. Hay imágenes a través de BioBio TV, Vicente. Bueno, ¿cuál ha sido la respuesta por parte de Carabineros? ¿Habrá vocería, no habrá vocería? ¿Qué indica el Ministerio Público? ¿Quiénes estarán a cargo de las diligencias? ¿Cómo continúa este caso?
0: Sí, mira, estuvimos consultando a Carabineros. Lo que nos dicen es que la 19 Comisaría tomó este procedimiento. Estamos a la espera también de lo que nos digan, de qué es lo que dice el Ministerio Público, ¿cierto? ¿Quién queda a cargo de esta investigación para poder ya tener la vocería completa? Pero los antecedentes son estos. Cerca de las 11 de la noche ingresan a este local llamado Axis Outlet, ahí en Pérez Valenzuela con Miguel Claro, comienzan la persecución, disparan a uno de los móviles en primera instancia que termina en el cacique con los conquistadores, que se termina con los impactos en el capó y en el parabrisas, y luego huyen contra el tránsito en dirección al túnel San Cristóbal, y ahí aquí en el ingreso del túnel es donde terminan bajándose del vehículo de este Audi Q5 gris y disparándole a este otro móvil que termina con dos impactos de bala en el radiador. Sería la información.
1: ¿Sí? ¿Se sabe qué tipo de armas habrían utilizado en este caso? ¿Pistola, un arma corta, una arma larga? ¿Se sabe? ¿O...?
0: Sería pistola por el tipo de vainilla que se ha encontrado, pero eso es todo preliminar. Ya. Hay que esperar también la confirmación de Carabineros, pero como les digo, sigue todo acá en el sitio del suceso, el vehículo, las vainillas, ¿cierto? La evidencia balística, todo sigue acá, así que hay que esperar las pericias por ahora para tener mayores detalles de qué arma sería, ¿cierto? También cuántas personas y hacia dónde huyeron, porque toman el túnel San Cristóbal, pero tenemos muchas opciones ahí para seguir el tránsito y la huida de estas personas que de verdad llama mucho la atención con la frialdad que actúan disparando a quemarropa a este vehículo. Afortunadamente, hay que decirlo, hay que recordarlo para quienes se integran, ¿cierto? Recientemente no hay personal lesionado de Seguridad Ciudadana de Providencia quienes fueron atacados a disparos. Así que afortunadamente eso hay que destacarlo.
1: Sí, no, y hay que decir de manera de una frialdad importante, pero también una cobardía no menor. Bien cobardes, porque saben que ese tipo de vehículo no les puede hacer frente versus un vehículo de Carabineros, que tienen armas, que pueden hacerle frente, digamos, pueden repeler el ataque. En este caso, un vehículo de seguridad lo único que hace, salvaguardando, que muchas veces hacen estas rondas mixtas, ¿no? Donde hay un funcionario policial al interior. Pero la mayoría de estos vehículos son funcionarios de seguridad municipal que andan de duplas, pero que son funcionarios municipales que lo único que tienen que hacer es custodiar e informar. O sea, muy cobardes los delincuentes, hay que decirlo. Porque, claro, pueden ser muy... Esto que voy a decir quizás puede sonar un poco coloquial, pero son bien choritos cuando están ahí con armas automáticas y todo. Ahí disparan a cualquier, pero cuando se enfrentan a funcionarios policiales no tienen la misma, muchas veces no tienen la misma frialdad y cobardía. Son bien cobardes cuando les conviene nomás en este caso. En todo caso, voy a decir una cosa. ¿Qué está pasando ahora? Porque entiendo que el vehículo lo tenemos a tu espalda, lo vemos claramente en la imagen, pero para quienes no nos están escuchando, ¿en qué está esta situación? ¿El vehículo va a quedar allí? ¿Lo van a tratar de sacar? ¿Va a tener que venir alguien a inspeccionar esto? Porque te vemos ahí que el tránsito no está interrumpido, sino más bien en la zona donde está el vehículo hay una especie de conificación, pero nada más.
0: Sí, están a la espera. Lo que nos decían es que Carabineros vino, revisaron, ¿cierto?, todo esto de procedimiento, este vehículo, pero no han sacado el vehículo de acá. Entonces ahí no tenemos aún claridad de lo que va a pasar, porque también el otro vehículo, que les comento yo, que está en el cacique con el conquistador, también está a la espera de lo que diga el Ministerio Público, quizá algún peritaje de por qué no la brigada de homicidio o la CIP de Carabineros. Eso hay que tenerlo claro, hay que esperar también. Vamos a estar toda la noche monitoreando este hecho, porque de verdad es muy grave lo que ocurre, este ataque a este personal, no solo a un vehículo, sino a dos funcionarios que vayan dentro de una patrulla, sino que a cuatro, o si hubieran tenido la oportunidad, quizá hubieran sido más vehículos, porque hay testigos que dicen que comienza la persecución con

0: muchos móviles de seguridad ciudadana, sí, y terminan siendo estos dos los que quedan afectados. En cuanto al tránsito, acá en el ingreso al túnel San Cristóbal, hay una pista habilitada, que es la pista del lado izquierdo, y el retorno de hacia Los Conquistadores, ¿cierto? El retorno hacia Los Conquistadores está cerrado porque este vehículo, voy a moverme un poco la cámara para que se vea, este vehículo de seguridad ciudadana termina en la mitad de la pista.
1: Claro.
0: Termina en la mitad de la pista, por lo tanto, termina afectando a este retorno, así que quienes estén escuchando también tener la precaución de que no pueden tomar este retorno, tendrían que seguir el túnel y ahí ya saliendo del túnel, tomar hacia Vespucio y ahí hay un retorno que pueden tomar hacia Los Conquistadores, pero es una vuelta bastante larga, así que tratar de evitar ese retorno.
1: Vicente, tú mencionabas que estos delincuentes estaban en un vehículo de alta gama, ¿no?
0: Sí, un Audi Q5 gris, esa es la información. Aún no tenemos patente o algo para poder tener la información de que si es algún vehículo robado, si es que tienen cargo por robo o quiénes serían los dueños. Pero claro, sabemos que siempre sucede que estos vehículos que son utilizados en estos ilícitos son robados con anterioridad, tienen orden de robo vigente o fueron parte de algún delito, más bien los dueños fueron víctimas de algún delito hace algunos minutos. Así es el modus operandi de estas personas.
1: Claro, el Audi Q3 es un vehículo SUV. Es un vehículo SUV que tiene varias prestaciones. Es un vehículo de alta gama. No es un vehículo, digamos, como... A ver, ¿cómo decirlo? Ya vamos a ver a través de BioBio TV cómo es el vehículo, pero para que ustedes lo sepan, es un vehículo de altísima gama, SUV, decíamos. Y que además, bueno, acá hay un tema que es algo que de cierta forma no sé si está dentro de la conversación siempre, Vicente. Obviamente acá va a ser vital que este vehículo sea monitoreado por las cámaras, etcétera. Pero cuando se trata de este tipo de situaciones, Vicente, estamos hablando de gente que muchas veces, mira, ahí lo estamos viendo a través de BioBio TV. Ese es el Q5, ese es el Audi Q5, que es esta especie de SUV prácticamente deportivo, bueno, como son estos vehículos ya a esta altura. Bueno, este es el vehículo en el que están estos delincuentes asaltando. Ahora, hay un tema, toda la parte logística, porque este vehículo, al ser un vehículo, mira, estaba revisando las especificaciones, quizás estamos hilando muy fino, pero creo que este trabajo hay que hacerlo y lo podemos hacer con ustedes, auditores. Es un vehículo 2.0, 4x4, entiendo que hay algunos que son diésel, pero este es híbrido, da la impresión.
0: Mario, dígame. Ahora que estamos para complementar la información, ¿cierto? De
1: sí,
0: este
1: dale,
0: Audi Q5, lo que nos habían comentado es que una característica bastante inusual en estos vehículos que son deportivos, ¿cierto? Se cuida la estética, pero contaría con una parrilla en el techo, en la parte superior. Así que también eso es un detalle bastante llamativo que podría también, ¿por qué no?, hacer que se logre dar con el paradero de este vehículo, ese Audi Q5 que estamos viendo en imágenes de BioBio TV.
1: Claro, una pregunta siempre es relevante, que quizás sería bueno también consultarle al Ministerio Público, a las personas que están a cargo de las diligencias, es que uno de los puntos de los que siempre hay que fijarse tienen que ser, y no sé si usted auditor o auditora estará de acuerdo conmigo, pero uno de los lugares que siempre hay que revisar y periciar y ojalá investigar son los puntos de... son las estaciones de servicio. Porque ustedes entenderán que cuando un vehículo de estas características sale a trabajar, ¿no? Salen a delinquir, muchas veces robado, para que no tengan ningún tipo de seguimiento, etcétera, no los vinculen con nadie. Bueno, los vehículos andan con bencina. No es que estén, no sé si tú me entiendes a lo que voy yo, Vicente, hay toda una logística
0: donde invierten
1: en bencina para poder hacer estas cosas y salir rápidamente del lugar. Ese es un punto importante de revisar, ¿no?
0: Claro, porque hay que hacerlo. Y suele pasar, mira, el otro día conversaba con, cuando viajaba, ¿cierto?, en los vehículos de aplicación, conversaba, me preguntaron qué trabaja usted, yo le comenté, ¿cierto?, que trabajaba en el móvil de la noche, el policial, y pasó este hecho que fueron 3 encerronas en una noche. Y él me comentó que había sido víctima de una encerrona el año 2024, y justo le pasó que él se detuvo en un lugar para buscar una bomba de bencina cercana y ahí le roban su vehículo. ¿Qué pasa? Poco más allá encuentran este auto. ¿Por qué? Porque se acabó la bencina. Ya, claro, él me comentaba esto como algo gracioso al final, porque me decía, para mí el cortacorriente ya no es tener un instrumento que corte la bomba de bencina, sino que andar con poca bencina. Entonces, para complementar lo que tú dices, es muy importante hacer el monitoreo, lo de los sectores cercanos. ¿Por qué? Porque tienen que cargar combustible, o si no el auto sencillamente lo dejan botado en los alrededores o cuando ya no le queda capacidad para seguir huyendo.
1: El otro día también me decían el alcance, que estos tipos, bueno, muchas veces en general, lo que hacen, Vicente, es que compran bencina con algunos bidones y van cargándolo a medida que van cambiando. El tema es que todo eso, esa compra en algún momento queda registrado. Y es ahí donde es tan importante que se pueda tener un monitoreo al menos serio de los lugares de los que estamos mencionando, que son estaciones de servicio. Porque, insisto, estos tipos de en algún momento tienen que... Bueno, entiendo que hay algunos sectores donde van y no pagan la bencina. Pues llegan, cargan y se van, si eso ocurre.
0: También.
1: Sí. También pasa. Pero para no generar sospecha, muchos cargan combustible como si fuese su vehículo. Y bueno, van a delinquir, lamentablemente. Ese es el tema. Ahora, se sabe, bueno, como no tenemos la... Y va a ser importante revisar cuando se tengan más detalles, la placa patente del Audi, porque así uno va a saber cuándo fue declarado por robo, porque generalmente los tipos lo ocupan un par de semanas y no lo utilizan tanto tiempo tampoco. No es algo...
0: en la misma noche.
1: Exacto.
0: Sí, no, todavía no tenemos videos ni información sobre la placa patente como para tener esa información, si es que tuvieran cargo por robo o quizás fue robado esta noche, porque es muy difícil que sean propietarios, es imposible, no. Si salen a delinquir en este vehículo es algo imposible, así que hay que tener esa información, también saber de dónde sería, cierto, la procedencia de este vehículo, que para nuestros auditores que circulan por las calles de Santiago a esta hora, este vehículo es un Audi Q5 gris y el detalle, la característica principal es que cuenta con una parrilla en la parte superior, en el techo, una parrilla de carga, ¿cierto? Entonces eso llama la atención porque estos vehículos, como les decía yo, se cuida mucho la estética al ser vehículos deportivos, vehículos rápidos, se cuida mucho la estética, así que a tener ojo en las calles si alguien logra ver un vehículo, un Audi Q5 con una parrilla bastante grande, nos decían, llamaba mucho la atención, ahí puede haber un detalle importante para dar con el paradero ellos.
1: Y otro punto, a tener mucho cuidado porque estas personas están armadas. Ya quedó claro que le dispararon a la seguridad municipal, o sea, para que usted lo sepa también, auditor, que se puede hacer llamado, se puede hacer aviso a las policías, pero mucha precaución porque estas personas evidentemente están armadas. Bien, Vicente, te vi que te están haciendo señas, tienes que moverte, ¿no?
0: Sí.
1: Sí, dale nomás. Muévete nomás mientras estamos haciendo esto, no hay ningún problema. Mira, apareció un hombre conocido ya. Ya están haciendo.
0: Sí, un conocido.
1: Ya están haciendo ahí esa clásica, están haciendo los pasitos detrás de la cámara. Yo ya los tengo identificados ya cuando hacen esa
0: manda, jugarreta. Manda saludos, sí. Está mandando saludos, sí.
1: Y atrás tuyo hay Canal 13, ¿eh? No, si aparecen por ahí. Esa caminata que hicieron recién, ningún sentido. No tiene ningún sentido para aparecer en la tele. Sí,
0: no tiene ningún... en pantalla.
1: Sí, claro. Mira, ve, sí, ahí está. A ver, llámalo.
0: No.
1: Vicente, llámalo.
0: Don Alex.
1: Llámalo. Si esa caminata...
0: ¿Quieres conversar con usted?
1: Sí, esa caminata es de mentira. Sí. William, ¿sí o no?
0: ¿Cómo
1: es
0: está mentira, nuestro querido Alex Sierra?
1: Sí, es de mentira, llámelo nomás.
2: Hoy estoy sin retorno.
0: Oye, me quitó el micrófono.
2: Que me trajo recuerdos. ¿Cómo estás, Marito? ¿No te escucho? A mí Vicente está prestando... Ahora sí.
1: Alex Sierra.
2: ¿Cómo están, chiquillos? ¿Cómo estás, Mario? ¿Cómo estás, Willy?
1: ¿Cómo estás ahí? ¿Todo bien?
2: Todo bien, aquí estamos trabajando en contra de mi voluntad, pero trabajando.
1: Oye, me gustó esa caminata falsa que hiciste con el colega de Canal 13 ahí como para aparecer en la pantalla. Me gustó, ¿ah? ¿Eh?
2: No, es que uno está inspeccionando el lugar que estoy viendo, a ver si hay alguna bala, alguna una cosa.
0: Evidencia.
2: Entonces, nos pillaste justo en nuestro trabajo de examinación.
1: Oye, ¿cómo has estado, Alex? La gente todavía te manda saludos y todo.

0: ¿Cómo has estado ahí en, cómo te ha tratado la vida en Chilevisión? ¿Todo bien?
1: Bien, todo bien, excelente, me han tratado muy bien, muy feliz con trabajo, haciendo otras cosas también, así que entretenido, muy bien hasta ahora.
0: ¿La familia todo bien? Porque lo vimos que se cumplió la profecía que pasó acá en el trasnoche.
1: Se cumplió la profecía, a ver si Vicente también
2: a
1: se
2: ver,
1: le pega
2: ver,
1: de vez en
2: pasó?
1: Cuando. Mira, tú ves este anillo, este
2: ah,
1: anillo.
2: ¿Sí?
1: sí, pues acá en el trasnoche nació todo.
2: ¿De verdad?
1: Acá fue.
2: Voy a consultar más. Y la pregunta es, ¿y Mario para cuándo?
0: No, no, no.
1: Oh, eso está bueno.
0: Ya, nos vamos a la pausa. Vamos a la pausa. Oye, pero cuéntame una cosa. Todavía hay, bueno, tu novia Valentina, todavía me acuerdo, acá con Willy nos reímos porque nadie nos pasó una tallita bien buena con eso, que le habíamos cambiado el nombre. No. Ya, pero, oye, ¿tu familia todo bien? ¿Todo tranquilo? ¿Todo sin novedad?
1: Todos bien, todos tranquilos, gracias a Dios, así que nada, súper bien, no me quejo, ha sido un buen año.
0: Qué bueno, qué bueno. Oye, acá mucha gente te está saludando, Alex, la gente siempre se acuerda de los cafés, la madrugada con Alex Sierra y toda su locura ahí con los muchachos, así que bueno, siempre es bueno verte, que te vemos muy bien, te vemos en la mañana cuando Vicente entra acá corriendo al estudio con su... porque él termina muy rápido su informe, hay que decirlo, él termina muy rápido y... tipo que, bueno, siempre te vemos en la mañana y despachando, estamos muy contentos por ti y muy orgullosos también porque no solamente de ti, sino de todos los colegas que la noche han pasado por el trasnoche de la radio y estamos muy felices de verte porque más allá de que la gente diga, no, que son canales de la competencia, no saben nada, que la mayoría de las personas siempre tenemos contacto y una vez que se dejan algunos trabajos, siempre la amistad y la amistad siempre está presente, así que estamos muy contentos por ti, Alex.
1: Sí, no, obviamente, el cariño siempre sigue, ¿cierto? Nos seguimos conversando con Willy, me escribe, con Marito también ahí, hablamos a veces por Instagram, así que recuerdos hermosos de la radio, una escuela, sobre todo mía, del periodismo policial, ahí aprendí todo, así que nada, me alegro, chiquillos, que ustedes también estén muy bien, los escuchamos ahí de vez en cuando, así que nada, les dejo un abrazo.
0: Gracias, Alex. Oye, acá están diciendo, bien, se extraña, bien. Alex, porque ahora la radio queda abierta, claro, porque cualquier cosa, Alex cierra. Sí, ahí está la... ahí está. Muy mal la talla, muy mal la talla. Ya, oye...
1: Vamos a hacer como que nos reímos, ¿ya?
0: Sí, tal
1: está
0: cual.
1: Bueno, ríete, por ejemplo, ríete la talla.
2: Ya, pasa para acá, pasa para acá.
0: Ya.
2: Oye, no me quería pasar. No, pero no se vaya.
0: Ya, Alex,
2: ya.
0: Oye...
2: Cerrando, entonces, así, sí. Mario.
0: Sí, sí, no
2: cualquier
0: te
2: novedad, vamos tomando contacto, nosotros vamos a tomar un cafecito acá con Alex Sierra.
0: Ya, aprieten ahí en el grupo nomás, pues que estamos solicitando la cuña hace rato, aprieten ahí.
2: Sí, no, usted sabe que es como es la cosa.
0: Sí, ya. Bien, Alex, un abrazo grande para ti y para todos los colegas ahí. Gracias por
1: que
0: estar
1: estén
0: ahí.
1: Bien, abrazos,
0: chao.
1: Abrazos a Willy, abrazos a los auditores.
0: Eso. Ya, Vicente, te dejo, voy a las noticias. Cualquier cosita nos va avisando.
2: Sí, señor.
0: Dale.
2: Un abrazo, que esté
0: listo.
2: Muy bien.
0: Oye, no se contagie mucho ahí con las caminatas de los muchachos, ¿ah?
2: No.
0: Es infección más.
2: Oye, William. Cámara Willy, solo para Biobío.
0: Es infección más, pero... ¿Cómo con...? Mira, ya aparecen de nuevo así estos tipos, Santero. Ya, maestro, cuídense nomás. Un abrazo. Chao, Vicente.
2: Muy bien.
0: Ahí está Vicente Aguilar con nosotros a esta hora. Bueno, la camaradería, buena onda, siempre se mantiene tras noche. Más allá de cualquier cosa, auditores, somos personas. Y en esta madrugada, tal como nos pasa con ustedes, uno termina conociendo grandes personas y, ¿por qué no?, tener un momento ahí para conversar. Vamos a la pausa, ya volvemos.
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2: Buenos días, bienvenidos al Informador. Los sistemas frontales que impactaron a la región de Valparaíso comenzaron a retirarse durante el domingo, luego de dejar precipitaciones concentradas durante la

0: madrugada de ese día. Los detalles los tiene Constanza Peña desde Radio Bio Bio La Zona.
1: Más de 300 milímetros de agua caída acumula Valparaíso tras el paso de los últimos sistemas frontales. Durante los próximos días podrían mantenerse algunas gotas aisladas, especialmente en los sectores interiores, además de nevadas en zonas altas de la cordillera. La meteoróloga Pamela Enríquez explicó que el sistema se encuentra en retirada y que a partir del lunes comenzará un periodo dominado por altas presiones, con condiciones más estables y sin precipitaciones relevantes.
2: Entre miércoles y jueves hay una posibilidad que lleguen más precipitaciones, máximo 5 milímetros por el momento.
1: El meteorólogo Gonzalo Espinosa detalló que las lluvias registradas hasta ahora representan un superávit superior al 20% respecto de lo normal para esta fecha.
3: Totalizamos a la fecha más de 300 milímetros de agua caída en Valparaíso, lo que significa que llevamos un superávit de precipitaciones a la fecha superior al 20%.
1: Desde el Centro Meteorológico de la Gobernación Marítima de Valparaíso señalaron que no se observan sistemas frontales significativos en la jurisdicción marítima durante los próximos días. La única actividad prevista corresponde a un fenómeno menor entre la noche del miércoles y la madrugada del jueves, que continuará debilitándose. En la región de Valparaíso, Bio Bio, la radio.
0: Un hombre fue asesinado a disparos mientras conducía su vehículo en la comuna de Colina. La Policía de Investigaciones, la PDI, realiza las diligencias para esclarecer este crimen. Jorge Villegas con el informe.
4: Durante la madrugada de este domingo, en calle Inmaculada Concepción de la comuna de Colina, se produjo un homicidio a balazos en contra de un chileno de 21 años, quien conducía su automóvil acompañado de un menor de edad que iba en el asiento del copiloto. Mientras transitaba por el sector, otro vehículo con un número no precisado de ocupantes los interceptó y desde allí en movimiento dispararon en reiteradas oportunidades contra la víctima, quien murió en el lugar. El menor que lo acompañaba salió ileso y fue el quien dio aviso a Carabineros. Esta información fue confirmada por el fiscal del equipo contra el crimen organizado y homicidios, Ignacio Befaur.
5: Respecto al acompañante, entendemos que él fue el que dio el aviso precisamente para que se concurriera en este caso Carabineros. Y respecto a las cámaras, sí, hay diversas cámaras en el lugar que en este momento el personal de la Policía de Investigaciones las está recopilando para efectos de analizar las imágenes que nos puedan aclarar un poco la dinámica de este.
4: Esta tarea de la Brigada de Homicidios de la Policía de Investigaciones junto a la Fiscalía ECO, dilucidar el móvil de este homicidio, además de identificar y ubicar a la totalidad de los autores.
0: Vamos ahí con noticias de carácter internacional. Pongo mucha atención porque voraces incendios forestales devastaron el domingo gran parte de la ciudad de Spokane, en el estado de Washington, en el noreste de los Estados Unidos, donde miles de personas estaban bajo órdenes de evacuación. Se les ordenó evacuar en la noche del sábado al domingo, medida que estallaban tres incendios por separado dentro y alrededor de la ciudad. El Servicio Nacional de Meteorología de los Estados Unidos había advertido sobre condiciones meteorológicas de incendios extremadamente críticas en el área debido a los fuertes vientos y una sequía excepcional. Las autoridades de Spokane, de unos 230.000 habitantes, emitieron la alerta de evacuación al más alto nivel, Go Now, es decir, irse ahora, para sectores del norte de esta ciudad, afectando a miles de personas dentro de los límites de la ciudad, según el mapa de evacuación del gobierno. Los tres incendios activos en la ciudad y sus alrededores habían arrasado el domingo en la mañana con unas 2.200 hectáreas en total, según la cadena de televisión CNN. 3:06 a.m. hasta ahora en la ciudad de Antofagasta. Les contamos que hay 14 grados de temperatura en el norte, ahí está mayormente nublado, con una humedad del 85%. En Santiago hasta ahora 12 grados de temperatura, está nublado, humedad del 75%.
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Vamos a seguir avanzando, auditores. 3 de la mañana con 11 minutos. En un ratito más, como siempre, vamos a estar con nuestro especial El Trasnoche en la Radio. Y fíjese que me gustaría saber si hay algún auditor que logra dilucidar, que logre, más que adivinar, porque la adivinanza va por otro lado, pero que logre detectar de quién estamos hablando. Artito, voy a dar algunas pistas. Usted ya sabe quién es, pues, William. Yo conté hace muchos años atrás que tuve la oportunidad de, cuando estaba estudiando, si ya ha pasado harto rato de esa, ha pasado harta agua bajo el puente, pero resulta que en el momento en el que uno trata, no sé si a usted le habrá pasado, auditora, cuando uno llega al colegio, la universidad, donde sea. ¿Usted, William, se acuerda de algún compañero simpático que tuvo en el colegio, alguna, algún con buena onda, esa persona?

con la que uno se sienta, te llega a un lugar nuevo y se sienta con alguien ahí, como que hay buena onda, como que hay unas miradas ahí, y empiezan a conversar, oye, ¿cómo te llamas? Ay, qué sé yo. Bueno, ¿se acuerda de ese personaje, no? O de esa compañera, ¿el nombre se acuerda o no? ¿El suyo, por ejemplo? David. Y terminó siendo gran amigo durante el colegio, ¿no? Ya, amigo de la vida. Usted, auditor, le pasó lo mismo, ¿no? Que fue a una sala de clases y se topó con alguien y terminaron siendo grandes amigos de la vida. Bueno, el colegio, la universidad, etcétera, también da amigos que te están acompañando durante mucho tiempo. Bueno, ¿qué tiene que ver esto con el especial? Mucho, porque resulta que este muchacho, que después terminó siendo un gran amigo, el día de hoy gran músico en nuestro país, el nombre y apellido de este muchacho me llamó la atención desde que lo conocí, porque es el mismo nombre de, para muchos, uno de los mejores artistas de la nueva canción chilena. Tiene el mismo nombre. Este artista, del cual hoy día vamos a estar revisando, nació un día como hoy. Y además, no tan solo es un artista, bueno, que ya falleció hace un tiempo, pero un artista que también tiene raíz folclórica. No voy a dar algunas de las canciones porque si no va a ser muy fácil, pero él tiene el mismo nombre de su abuelo. Él es baterista, entiendo que hoy día está tocando el bajo y otras cosas más, pero entiendo que está siendo baterista de varios proyectos chilenos. Creo que lo vi la última vez, lo vi en los premios Pulsar, fuimos compañeros de la universidad, y él, cuando yo lo conocí, le dije, oye, tu nombre es igual al de un tremendo artista. Dice, sí, no sé, sí, mi abuelo. Está fácil, más de alguno se va a dar cuenta del artista del que estamos conversando. Pero la conversación también da para eso, ¿no? Si usted está ahí en el WhatsApp, ¿se acuerda de algún compañero del colegio, ese primer día de clase, se acuerda, no? Cuando usted llegó y quizá un lugar nuevo, no conocía a nadie, y de repente, puff, se sentó con esta persona que ya en el recreo era su primera conversación, después los trabajos juntos, la primera pelea también, porque también uno en clase no lo pasa nada de bien, a veces no lo pasa tan bien. Escríbanos a través del WhatsApp al +569 9207888. Estamos hablando de un artista que es un músico, escritor, además chileno, que nació un 3 de agosto del año 1937. Está muy fácil, la verdad. Hoy día vamos a tener un muy lindo especial, porque la verdad que hace rato que no teníamos la oportunidad de escuchar. Bueno, lo hemos escuchado muchísimo acá en la radio, muchas canciones de él, pero y de su autoría. Hay varias canciones que él compuso que no las interpreta él. Mira, Claudia nos escribe de la Florida y está en lo correcto. Es el artista que nos va a estar acompañando el día de hoy. Y del cual, claro, cuando yo conocí a este muchacho, que tiene el mismo nombre de pila y el mismo apellido, dije, oye, tú tienes algo que ver con este artista. Sí, mi abuelo. Y una vez, para un trabajo, William, lo fuimos a conocer. Tipo muy sencillo, muy... una cantidad de historia tremendo. Hola Mario, me acordé de esa historia, ya la contaste alguna vez, y es esta persona, me está dando el nombre, dice, mis dos mejores amigas las conocí en la escuela, saludos, nos escribe desde Calama, Nati, ¿ve? Ahí está Nati que nos está escribiendo. Hola, nos escribe María Mercedes Marimán, una gran auditora de la radio, dice, es, y me di el nombre, si no me equivoco, está en lo correcto. También otro auditor también aquí se acordó aparentemente de esa historia, Alexis Garrido. ¿Tú lo contaste alguna vez? Así es. Mira, varios auditores se acuerdan, ¿eh? Tienen muy buena memoria. ¿Alguna vez conté esta historia? ¿Usted se acuerda de quién hablamos, William? Bueno, usted ya lo vio, usted ya sabe de quién estamos hablando porque vio la pauta, pero se acordaba de esa historia, ¿no? Acá nos dicen Tito González del Grupo Congreso, ¿no? Y no Estilo González. No Estilo González. Tampoco es Boris González. No. Gracias también ahí a nuestro auditor de Talcahuano, que nos escribió. Eduardo González, estás en lo correcto, es el lugar. Dice el Pancho Sasso, tampoco. ¿Sabe que el Pancho Sasso me lo he topado? ¿Sabe dónde me lo he topado muchas veces? Bueno, él es profesor de la Universidad de Valparaíso. Muchas veces se le ha visto a el gran Pancho Sasso en la locomoción colectiva de las micros que van en camino hacia el interior o van en camino hacia Valparaíso. Cada cierto tiempo se le ve tipo bien conectado con la región de Valparaíso, obvio,
si su zona. Hola Mario, ¿será

Ah, y ahí nos da el nombre, sí, pues tal cual. No, no tengo el nombre, pero Pedro Muñoz nos está escribiendo. Sí, pues Pedro, tienes toda la razón. Acá nos dice Ale, ¿será Ángel Parra? No. No, hubiese sido increíble, ¿no? Pero no es así. ¿Qué más tenía? Hola Mario, escribo con un dedo, veo mal, pero va un audio. Ah, ya, ahí nos está escribiendo, pero yo creo que ya lo tiene más o menos claro nuestra auditora de quién estamos conversando. Víctor de Antofagasta dice, buenas noches Mario, ¿tú lo contaste? Sí, así es, lo conté y estás en lo correcto. Hola Mario, mi mejor amigo lo conocí postulando a la Fuerza Aérea de Chile, sin saber que ambos ingresaríamos y estudiaríamos lo mismo. Ya se han pasado 15 años y bueno, ya hemos tomado diferentes caminos, aún seguimos hablando y comentando una infinidad de historias. Un saludo. Gracias, Oscar. Sí, pues verdad, los amigos. Oye, abuelito, usted cuando estaba en el colegio, ¿cómo fue la aproximación con este amigo, con David? ¿Fue en la sala, o fue en el recreo, o fue al ingreso ahí como que se toparon? En la sala. ¿Y se sentaron juntos? Y ahí ya no, nunca más se separaron. Mira. Buenas madrugadas, Mario. Me hiciste acordar de grandes amigos del Colegio Salesianos de Conce, Jorge Silva, el Pato Padilla, Lucho Rifo, y mi amigo de toda la vida, Pato McArthur, dice sobre el personaje, no lo sé. No, pero está fácil. Víctor Jara será, no, ojalá hubiese sido una maravilla. Gracias por tu historia, nos escribe Samuel desde Villa Alemana. Mario, en la familia de Pancho de Quilpué, de los edificios en parte de Los Carreras, sí, pues. Alguna vez me lo topé en Quilpué. Cuando fui a ver a una de mis hermanos que está viviendo allá en la quinta región, en la región de Valparaíso, nos topamos con el Pancho Saso en una micro. Hola, yo tuve una suerte de que mis dos mejores amigos los mejores amigos de mi vida, dice, desde la básica hasta la U, vivían cerca de la casa, así que vivimos toda la linda adolescencia, los ochenteros. Mira. Hola Mario, siempre recuerdo a mi compañero cuando llegué a octavo básico y me sentaron con Eduardo Solovera. Estaba tan enojado. Aún nos hablamos, actualmente vive en Alemania, nos escribe Claudia desde la Florida. Bueno, no le voy a dar más vuelta al asunto. Esta persona que nos va a estar acompañando pasada a las 4 de la mañana, Mauricio Mans. El Pato Mans, que, bueno, tiene canciones espectaculares, Arriba de la Cordillera, que es una de sus obras más célebres, pero no tan solo esa, sino el Cautivo de Tiltil, que tiene una versión hermosísima con Silvia Urbina. El Lota, La Noche es Brava, de Pascua Lama, El Andariego y otras canciones. Y sí, Patricio Mans es este artista que nos va a estar acompañando el día de hoy. Claro, yo, cuando me topé con este muchacho, muy buena onda, simpático. Hola, Patricio. Ah, bueno. Y de repente, cuando dieron la lista, Patricio Mans, y nosotros dijimos, oye, pero se cambió el nombre, algo, y no, pues y le preguntamos con otro amigo de esa zona. Y claro, nieto de Patricio Mans. Hoy día sí que al Patito, como le decimos, está tocando batería en algunos conjuntos, está en varias bandas. Pero un tipo simpatiquísimo, mamá. Siempre nos traía música, conversábamos acerca de Patricio Mas y de las historias de lo que pasó alguna vez. ¿Usted se acuerda, William, el famoso Café del Cerro, no? También, pues ahí pasaron todos los grandes. Ahí tocaron Los Prisioneros, bueno, todo el mundo, ahí en el barrio de Bellavista, ¿no? Ahí la gran mayoría de los artistas pasó por ahí, por el Café del Cerro. Y otro detalle no menor es que, a propósito de compañeros interesantes y buena onda que había en la universidad, y bueno, y en el colegio también, Patricio Mans, cuando, bueno, nos hicimos amigos de otro muchacho que venía desde Chiloé, él era de Quellón. Y resulta que este muchacho era tan chistoso, le pusimos Choñito, porque Choñito es un personaje muy conocido de la onda chilota. La gente se va a acordar de cuando hablan de Choñito, hablan de un tipo de campechano, buena gente, buena onda. Y una vez le dijimos a Choñito, con Pato Mans, estábamos afuera de la universidad, y Pato Mans alguna vez le había dicho que le encantaban los milcaos, que le gustaba toda esta gastronomía chilota. Lanzó el comentario al aire. ¿Puedes creer, William, que la semana después llegamos a clase y había un olor a fritura en esa sala que parecía una, no sé, una cocinería en el barrio Franklin, ahí en el Matadero Franklin? Resulta que mi muchacho, nuestro compañero Choñito, que hoy día no sé muy bien dónde está porque después perdí contacto con él, había traído, como buen sureño, había traído un bolso
un bolso de

0: de fútbol. Bueno, tipo no era muy bueno para el deporte, ¿eh? Pero típico eso, bolso deportivo, ¿no? Que uno guarda cosas. Y... Bueno, era un bolso marca Líder, pero no Líder del supermercado, Leader, ¿no? Que viene antiguo, medio noventero. Y trajo una cantidad, William. Creo que hasta el día de hoy no sé cuántos milcaos y tortillas de papa habrá entrado en esa. Le regaló a todo el mundo, porque él hablaba con mucho cariño de Chiloé, y él decía: yo les voy a traer algo que ustedes no van a comer en ningún lugar. Y bueno, le regaló a todos, William. Yo le dije: oye, pero ¿quieres? En esa época le dije otra palabra, pero oye, ¿quieres poco vivo? Porque hubiese vendido, hubiese recuperado toda la inversión que tuviste. Y él decía que no. Y él me dijo una cosa muy interesante, ¿eh? Dijo que cuando usted quiera hacer sentir a una persona o quiera mostrarle algo de su cultura, nunca cobre, regale, porque en algún momento la cosa se va a devolver. Y él regaló a todo el mundo, y oye, ustedes conocen el mercado, ¿no? Acá se los traigo. No hay que ni decir cuántos me comí yo, William. La verdad, creo que la mitad de ese bolsito de nuestro amigo Choñito, que el amigo de Patricio también, terminamos comiendo milcao ese día, ¿no? Nadie almorzó a todo esto. Más encima eran milcaos de verdad, pues, William, no, no estas cosas que le ponen ahí un poco de la tortilla como de papa con un poquito, no, chicharrones de verdad y todo, no, tremendo. Así que no sé dónde estará, porque la verdad perdí contacto con él. Me encantaría poder volver a reencontrarme y poder volver a conversar con él, con nuestro compañero Choñito, que venía desde Quellón, desde la isla grande de Chiloé. Bueno, espero que no se hayan aburrido con esta historia, que no tiene quizás mucho que ver con el especial, pero es parte también de las anécdotas que van apareciendo. Mira, por ejemplo, acá uno de Vitoria dice: hola Mario, en 1974 llegó a mi curso segundo básico Cristina. Nos sentamos juntas por primera vez en primero medio y no nos separamos hasta que me vine a vivir a Chile en 1999. Seguimos en contacto hasta el día de hoy. Es mi mejor amiga. Nos escribe Diana desde la Florida. Mira, dice Café El Cerro y Radio Umbral con Pedro Enríquez. Dice, uno de los pocos que programaba música chilena y la canción Protesta. El Café El Cerro, que hoy día es el Club Chocolate, nos escribe Roberto Sepúlveda, claro, ahí. Hola, mi compañero de toda la vida en 456 de Banco de Bibliotecas de Cimarra, cuando era chico, Fernando Villarreal. Aunque ya se fue, sigue presente en mis recuerdos. Si el tercero de maldades era Mario Acevedo. Nos escribe a la escuela básica número 456 de la comuna de Lo Prado. Mira qué bien. Lindas historias tienen ustedes, ¿ah? ¿Eh? Mira, hola Mario, yo tengo un amigo que desde el primer día de nuestra segunda enseñanza media en el comercial de Ñuñoa todavía tenemos contacto después de 60 años. Gilbert Olivares. Mira. Hola, desde Rengo, está comenzando a llover, próximo a entrar a la Vega. Saludos a mi hijo Seba, nos escribe Danilo. Gracias, Danilo. Gracias a todos los que están ahí conectados. Vamos a seguir avanzando. 3:25. Espero que hayan disfrutado de esta conversación y espero que disfruten de lo que viene ahora.
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0: Bueno, siempre es importante ver lo que pasa con el cine, con las series y cuáles serán los próximos estrenos. Y uno de ellos es El Hombre Araña, Spider-Man, con esta versión nueva llamada Un Nuevo Día, que es una de los estrenos más esperados y que revisaremos acá en el trasnoche de la radio, revisando lo que fue la conversación con Ana Josefa Silva en los últimos días con El Expreso Bio Bio. Revisemos.
2: Silva, con el estreno también de la semana. ¿Cómo estás?
3: Bien. ¿Cómo estás?
2: ¿Cómo están? Este día lluvioso, estupendo para ir al cine. Bueno, ya lo saben, ¿no? Porque ¿cierto? Ya la publicidad ha sido, pero hasta no sé dónde. Spider-Man, Un Nuevo Día, es el otro super hit de la cartelera 2026, la anterior ya saben, La Odisea. Si no la han ido a ver, vayan por favor. Yo sé que están agotadas, sobre todo las entradas en IMAX, porque sí, es lógico verlas ahí.
4: Pocas salas.
2: Son dos salas en este país, por la chuve. Bueno, pero este Spider-Man no necesita eso. Y como sabemos, es la continuación. Yo creo que lo mejor que tuvo esta fue esa publicidad, el spot con Messi. Es lo mejor. Bueno, esto es la cuarta película que tiene a Tom Holland como Spider-Man. Y lo que tiene, ya sabemos, porque en la anterior película, a partir de lo que hizo Benedict Cumberbatch, que no es él, claro, porque le pidió ayuda, porque la gente, todo el mundo lo reconocía, un error, entonces borró toda la memoria. Y eso es muy doloroso porque lo deja solo, su polola, que es Zendaya, en la vida real también, lo olvidó, no sabe quién es, entonces él está

0: Otro tipo de poderes que no sabe controlar, ese hay un tema, entonces recurre a quien posteriormente va a ser Hulk, pero en ese momento puede atenderlo, ¿no? Es como en la orientación científica y también me diga para saber cuál es la causa de esa crisis, tanto en lo personal, porque está como para que lo atienda un psiquiatra en el sofá, digamos, porque es muy triste ver como él sigue amando naturalmente a MJ, que es Zendaya, y a sus amigos, pero no tiene ni idea quién es.
1: Claro,
0: y Hulk, porque finalmente se transforma en Hulk, pero le ayuda. Bueno, hay personajes misteriosos que ni siquiera es bueno decirle, pero hay un montón de giros. Sí, y hay acción bien hecha, bien armada, por supuesto. La pregunta de siempre. Hay una escena post-crédito que es bien importante.
1: Hay que esperarla entonces, ya.
0: Sí, es 2:25. Vale, eso nomás les digo.
1: ¿Tijeras o no? ¿Ah? ¿Tijeras? ¿Ah? ¿No hay tijeras de Ana Jo?
0: No, a mí es que me parece que este tipo de película es lo que es. Yo creo que corresponde. Y lo que están haciendo, sobre todo que es la cuarta película de Tom Holland, que todavía tiene cara de adolescente, pero tiene 30 años ya. Entonces uno dice, a ver, ¿qué va a pasar? ¿Lo van a reemplazar? Yo creo que no. Yo creo que va a seguir siendo el Spider-Man, pero por eso también hay este argumento de que él. Es como lo que se llama el coming of age. Hay un cierto crecimiento a partir de este dolor que él vive, que él está viviendo.
1: Recomendada.
0: Si te gusta este tipo de película, vale. Porque toda esta saga está disponible, por si acaso quieren convencer, la trilogía original. ¿Te acuerdas que Tobey Maguire? Después estuvo... que tuvo dos. Después estuvo Andy Garfield, sí. Que tuvo como tres. No, cuatro.
1: ¿Y en general los críticos en Chile les gustó?
0: En general, mira, lo que pasa es que los críticos no pudimos ir a ver. O sea, a ver, hubo una premiere para influencers.
1: Espérate, ¿pero no los críticos?
0: No. No.
2: O sea, primero los influencers.
0: O sea, para influencers. Una premiere, un martes en la noche en el Plaza Oeste, ponte tú. Entonces, si queda algún espacio para algún crítico, pero si te examinaban. Es una decisión de Sony Pictures para toda América Latina, en realidad. Entonces, te examinabas si tenías muchos seguidores, no sé. O sea, es como estadística básica, como les digo yo.
1: ¿Tampoco le creen a su material que no consideran a los críticos de renombre?
0: Uno llega a pensar eso. Uno llega a pensar eso, pero en el fondo, la tesis, como la tesis detrás de eso, es que esto le interesa que el cine lo están viendo los jóvenes. Error. No sé si
1: claro,
0: es
1: muy ven en el celular. Hablemoslo la próxima semana. Sabes que es un tremendo, tremendo tema, sobre todo en una semana de los influencers en Chile. Querida, muchísimas.
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0: 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Revisamos lo que está pasando en el trasnoche con Mario Álvarez. En el trasnoche, revisamos lo que será noticia en las voces de sus protagonistas.
2: Dos fallecidos, 1.142 damnificados y 6.243 personas aisladas ha dejado hasta ahora el sistema frontal que afecta a la zona centro-sur del país. Más de 4.700 viviendas presentaron daños entre las regiones del Maule y Los Lagos.
3: Y esperamos que este sistema frontal, que va en descenso, nos permita que en toda la zona afectada por el sistema frontal baje los caudales de río, y eso nos permita ir de a poco procediendo a las labores de limpieza, sacado de agua y que las personas puedan retornar.
2: Desbordes de ríos, calles anegadas, cierres de caminos y evacuaciones de familias marcaron las consecuencias que dejó el sistema frontal entre las regiones de O'Higgins y Los Lagos durante el fin de semana.
4: A eso que llegó la alarma de Senapred, nos levantamos y empezamos a mirar, ya el río se había salido, estaba pasando por la calle.
5: Fue esto muy rápido, cosa de 5 minutos subió al río y ya no pudimos salir.
2: El Ministerio de Educación suspendió las clases este lunes en las comunas de la región del Maule, Ñuble y la Araucanía debido a los efectos del sistema frontal. El gobierno desplegó al ejército en Angol para resguardar sectores evacuados por las crecidas de los ríos en el sector de Las Rocas y Coñuñuco.
6: Nosotros queremos señalarles a estas familias de que evacúen tranquilas porque sus viviendas van a estar seguras.
2: Un carabinero de Franco repelió un asalto y abatió a un delincuente que intentó robar una pareja en la comuna de Quilicura. En otro hecho policial, un hombre de 21 años falleció tras recibir impactos de bala mientras conducía su vehículo en Colina.
7: Sentí el estruendo de 4 balas. Me aparecían golpes como que se golpearan un cerco así.
8: Respecto al acompañante, entendemos que él fue el que dio el aviso para que se ocurriera en este caso carabinero.
2: Con arraigo nacional y suspensión de su licencia de conducir, quedó el ex gobernador de La Marga Marga, Gianni Rivera, tras ser formalizado por conducción en estado de ebriedad. Hasta el martes se amplió la detención del conductor acusado de un atropello múltiple que dejó 2 personas muertas en La Unión, en la región de Los Ríos.
9: Y antecedentes respecto al consumo de antidepresivos, los que obviamente mezclados con alcohol no es una buena mezcla, digamos.
2: Las encuestas Pulso Ciudadano y Criteria registraron una nueva caída de la aprobación del presidente José Antonio Kast. El respaldo al mandatario llegó al 26%, mientras la desaprobación superó el 55%.
10: Hay una sensación de que las promesas planteadas no se están cumpliendo. En seguridad, en migración, el que más destaca es el tema económico.
2: En la antesala de la votación de la mega reforma, los alcaldes se dividieron por la compensación de las contribuciones, mientras los jefes comunales progresistas solicitaron un veto presidencial. Los oficialistas llamaron a aprobar el acuerdo alcanzado con el gobierno.
11: Nos parece injusto que con impuestos de todos quienes estamos acá tengamos que inyectarle más de 13.000 millones de pesos a comunas como Las Condes.
12: La propuesta del gobierno para compensar a los municipios hace lo correcto. Por cada peso que un municipio pierde, le devuelve 1 peso. Eso es lo que era un pedido originalmente.
2: El ex subsecretario de Hacienda Juan Pablo Rodríguez presentó un nuevo examen de pelo con resultado negativo y cuestionó el procedimiento de laboratorio que realizó el test que provocó su salida del Ejecutivo.
13: Presentó otro examen con otra muestra y en otro laboratorio. Eso no reemplaza la contramuestra oficial.
14: No corresponde emitir condenas políticas ni personales antes de que concluyan todos los procesos.
2: El director general de Asuntos Consulares, Hernán Núñez, arribó

0: Caracas para concretar la reactivación de las relaciones entre Chile y Venezuela.
1: Van a poder acceder a la documentación que Chile requiere para que de alguna manera tener conocimiento de sus antecedentes.
2: Este es un primer paso para restablecer relaciones plenas. El próximo paso debería ser intercambiar embajadores.
0: Dos casos de hantavirus fueron confirmados en el Hospital Regional de Coyhaique. Se trata de una adulta mayor y su nieta menor de edad, quienes permanecen hospitalizadas bajo monitoreo del equipo médico. En noticias internacionales, el presidente de los Estados Unidos, Donald Trump, anunció nuevas conversaciones con Irán para avanzar en la reapertura del Estrecho de Hormuz y el programa nuclear. Aumentaron a 72 la cifra de migrantes fallecidos en la histórica crisis fronteriza entre Marruecos y Ceuta. En el deporte, el portero caboverdiano Bocinha llegó anoche a Santiago y hoy se realizarán los exámenes médicos antes de sumarse al plantel de Colo-Colo.
3: Estoy muy feliz de estar aquí. Quiero agradecer el cariño y la paciencia de los hinchas y nos vemos pronto en Monumental. Muchas gracias.
0: Universidad de Chile superó por 2-0 Huachipato y es el nuevo escolta del líder Colo-Colo en el torneo de Primera División.
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1: Estamos de vuelta. Escuchábamos recién a los Eagles con Hotel California. 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Buena canción está. Me gusta Hotel California. Me gusta. Oiga, se me olvidó contar porque no quiero dejarlo pasar. El fin de semana en este festival estuvo presentándose un artista que yo tengo que recomendar sin ninguna duda, porque va más allá del festival, que es, usted, no sé si usted lo ubica, William, Nahuel Penisi. ¿Usted lo conoce o no? Bueno, Nahuel Penisi es un joven argentino que a esta altura ya es un cantante, compositor, tiene 35 años, un tipo nacido en Buenos Aires, un músico autodidacta, que debe ser hoy día uno de los artistas argentinos del momento, más que del momento, como de mayor talento. Nahuel Penisi nació ciego, es un joven que partió a los 4 años tocando un poco de teclado y luego comenzó tocando el bajo de una manera bastante particular. ¿Cómo lo toca?

0: toca el instrumento de cuerda, lo toca hacia su lado derecho, digamos, es decir, es zurdo, y lo toca como los instrumentos de cuerda los toca sentado. Es decir, la forma en la que él pone la guitarra sobre sus piernas es con una inclinación hacia arriba. Básicamente él va haciendo las notas o va ejecutando, toca con la mano izquierda, digamos, pero con la mano derecha va haciendo los acordes y todo eso, pero de manera vertical, es decir, como que va posicionando los dedos como si fuese un piano, una cosa bien particular. Tiene una voz angelical, debe ser, insisto, es solo escucharlo, yo he tenido la oportunidad de verlo varias veces en vivo, en Punta Arenas y otras partes, pero es una voz angelical. Hoy día está en un tercer disco en el que está llevando música de raíz folclórica a la música más bien popular argentina, con cuarteto, cumbia y un montón de cosas, como lo están haciendo muchos artistas, pero escucharlo tocar la guitarra, como además cómo toca la guitarra, porque es una cosa de loco. Yo no sé si, mira, voy a intentar, le gustaría escuchar algo de Nahuel Penisi y verlo en, mire, lo voy a buscar y le voy a buscar una canción de Nahuel Penisi para que ustedes lo conozcan. Lo quiero simplemente presentar porque creo que la mayoría de las personas que si lo va a escuchar le va a gustar. Y además la canción que le vamos a presentar acá es una canción que se llama Primavera, que es una versión acústica, que está grabada con bombo de cuero y todo, y una canción hermosísima, y que está tocada en vivo, digamos, en una sesión. Así que se la voy a mostrar en breve, déjenme acá buscarla para que ustedes lo conocen. Nahuel debe ser, mire, yo lo conocí, William, cuando una vez me dijeron, oiga, ojo con este muchacho Nahuel Penisi, que es artista que está reversionando las canciones de Mercedes Sosa, bueno, Cambia Todo Cambia, La Oración del Remanso y todos esos grandes éxitos de la música popular argentina. Pero es un tipo tremendo. Mira, ¿te parece si lo vemos en Bio Bio TV? Mira, acá está Nahuel Penisi, mira, escuche.
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0: Lo estamos viendo en Bio Bio TV, ¿viste cómo toca la guitarra, no?
1: Si estás tal.
0: Esta canción se llama

Estamos escuchando a Nahuel Penici, William. La gente sabe, lo debe conocer por otra cosita. En el año 2020 estuvo en el Festival de Viña del Mar, en la competencia con la canción Avanzar, Venezuela.

Bueno, ahí tenemos a Nahuel Penici con la canción Primavera. Este artista, la forma en la que toca la guitarra es de manera horizontal, sobre sus piernas, apoyada como un bajo y con las cuerdas orientadas para un diestro, pero pulsadas de forma invertida, o sea, imagínese, de manera totalmente intuitiva. Él vino específicamente el año 2020 a la competencia internacional con la canción Avanzar. Y el año 2016, hace ya casi una década, ¿sabe dónde fue, William? Lo invitaron a los premios Grammy. Los premios Grammy Latino. Claro, con todo lo pomposo, los premios Grammy, con pantallas, cuerpos de baile. Y se presentó, pues. ¿Y sabe cómo se presentó? Guitarra de palo, micrófono. Nada más. O sea, dentro de la forma en la que estaba participando, terminó siendo una verdadera declaración de principio sobre la verdadera forma en la que muchos músicos tocan. Bueno, resulta que, y ahí cantó precisamente esta canción, Primavera, que estábamos escuchando el año 2016. Y solo quiero que nos despidamos de Nahuel Penici, porque la verdad que cantó con otra artista muy buena llamada Maggie Cullen, que es otra de la nueva camada de las artistas de música folclórica de Argentina. Cantaron junto, una voz en vivo suenan, pero impresionante, una cosa tremenda. También, obviamente, hemos destacado no tan solo a Nahuel Penici, sino también, bueno, en un momento también destacábamos acá en el programa a Catalina y las Bordonas de Oro, ¿no, William? ¿Se acuerda? Catalina Plaza, magallánica también, bueno, chilena sobre todo, artista que trajo de vuelta a los boleros de una manera espectacular. Pero solo quiero compartirles cómo Nahuel Penici, con la forma en la que él toca, interpreta una de las canciones más importantes de la trova cubana, que es Ojalá de Silvio Rodríguez. Mire, escucha un poquito.

0: Ahí está, Nahuel Penici, ¿qué tal? Recomendación que le hacemos a través del trasnoche de la radio. Nunca está de más. Si tiene la oportunidad de escucharlo, hágalo, porque de verdad que, más allá de que sea un artista, no tan solo música, bueno, música latina, hemos destacado varios artistas chilenos, por supuesto, pero no quería dejarlo pasar porque me tocó escucharlo el fin de semana y la verdad que, pasan muchas cosas cuando uno escucha a un músico entregándose tanto a su obra, ¿no? De verdad que es algo fuera de serie, la verdad, fuera de serie, es algo que conmueve. Ya, vamos a ir, antes de irnos a la pausa, les quiero contar noticias de Senapred. Hay información que ha entregado Senapred hace muy pocos minutos, y esto tiene que ver con la región del Maule. Atención, porque hay un monitoreo, es el monitoreo que se ha hecho durante las últimas horas de la región del Maule, monitoreo de la alerta amarilla entregada por la Dirección General de Aguas. Las estaciones hidrométricas de monitoreo mantienen el siguiente registro en sus caudales. El río Mataquito, el Licantén, se mantiene en un umbral amarillo. Se mantiene la alerta amarilla por crecida, que se encuentra vigente desde el 29 de julio, desde la semana pasada ya, hasta que las condiciones lo ameriten. Así que mucha precaución. Obviamente acá estamos hablando de que es solamente un monitoreo, no es una alerta ni de evitar el contacto con el río Mataquito ni tampoco de evacuar, sino que más bien estamos hablando del monitoreo que entrega básicamente un boletín informativo sobre la estación hidrométrica del río Mataquito en Licantén, ahí en la región del Maule. Así que, dato no menor, está en nivel amarillo, todavía, por cierto, no es la más compleja, ahí estamos hablando del umbral rojo, pero es el último monitoreo que ha entregado el Senapred a propósito de los sistemas frontales que han estado afectando a nuestro país. Iremos a la pausa, vienen las noticias, seguimos avanzando junto a ustedes, auditores, y por supuesto en un ratito más se nos viene el especial, luego estaremos con Vicente Aguilar, pero se viene el especial con el gran Patricio Mans, en breve, no te vayas, es el Trasnoche que te acompaña todas las madrugadas.
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0: 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En Biobío, una nueva hora. 4 de la mañana.
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2: Buenos días, bienvenidos al Informador. Han ampliado la detención del imputado por el atropello múltiple que dejó dos víctimas fatales y varias personas lesionadas en la comuna de La Unión. Nos cuenta Nicolás Silva desde Radio Biobío en Valdivia.
3: El hecho ocurrió en la madrugada del sábado cuando un vehículo impactó a 8 personas que salían de una discoteca ubicada en la ruta de acceso a la capital provincial del Ranco, provocando la muerte de 2 mujeres de 24 y 34 años. El conductor, de 25 años, se dio la fuga, pero fue detenido posteriormente y se le aplicó una prueba respiratoria que arrojó 1,59 gramos de alcohol por litro de sangre, es decir, se encontraba en estado de ebriedad. Así lo confirmó la fiscal Leila Chaín, señalando que el sujeto también habría consumido antidepresivos que provocaron que perdiera el control del vehículo e impactara a las víctimas que estaban a un costado del camino.
4: Existen antecedentes respecto al consumo de antidepresivos, los que obviamente mezclados con alcohol no es una buena mezcla, digamos. En esa condición maneja desde Osorno, circulaba alrededor de unos 100 kilómetros por hora y embiste a las personas que se encontraban en la berma.
3: A solicitud del Ministerio Público, la detención del sujeto se amplió hasta el mediodía del martes, ya que aún faltan antecedentes relevantes para la investigación, como informes de la autopsia o de las pericias que realizó Carabineros. En la región de Los Ríos, Biobío, la radio.
2: En la antesala de la votación de la mega reforma, los alcaldes evidenciaron posturas enfrentadas por el mecanismo de compensación de las contribuciones, uno de los puntos que ha generado mayor debate en la discusión del proyecto. José Vázquez Amaro nos cuenta.
5: Una arremetida conjunta de alcaldes de oposición tensionó al Ejecutivo, esto luego de que la exención del pago de contribuciones

0: Para mayores de 65 años, incluida en la mega reforma, generará gran inquietud durante las últimas semanas. En ese contexto fue que el gobierno presentó un mecanismo de compensación para cubrir la menor recaudación. Sin embargo, el debate se centró en el impacto que esto traería al Fondo Común Municipal, el cual es clave para la distribución de recursos. Además, los montos no recaudados serían cubiertos con impuestos generales. Frente a ello, más de 100 jefes comunales firmaron una declaración en rechazo a la medida. Así, la alcaldesa de Quinta Normal, Karina Delfino, quien ha encabezado esta acción, sostuvo que buscan una mejor distribución de los recursos. Mientras tanto, en el oficialismo, el alcalde de Santiago, Mario Desbordes, secundó la propuesta del Ejecutivo.
1: Que en el fondo lo que nosotros estamos solicitando es que estos 70 millones de dólares que están en discusión respecto a la compensación producto de la exención del pago de contribuciones a las personas mayores se distribuya mejor.
2: Espero que este martes el proyecto se apruebe. El proyecto hace lo correcto, el proyecto compensa.
0: Cabe recordar también que un grupo de alcaldes cercanos al oficialismo respaldó la iniciativa del gobierno y llamó al Senado a aprobar la compensación íntegra de los recursos.
3: Vamos a retomar el contacto con nuestra unidad móvil. Vicente Aguilar, información policial en la comuna de Providencia.
4: Sí, conocemos nuevos antecedentes de este robo con violencia, posterior persecución que se registró anoche en la comuna de Providencia cerca de las 23 horas, donde al menos 5 hombres con el rostro descubierto forzaron la puerta de un local de venta de ropa en calle Miguel Claro. Roban una bolsa de ropa de bastante valor y luego escapan en un vehículo Audi Q5. Posterior a eso se registra una persecución donde resultan afectados 4 móviles de seguridad de Providencia, entre ellos 2 reciben disparos, uno en Cacique, calle Cacique, con el comendador, y otro en el ingreso al túnel San Cristóbal, cuyo radiador termina dañado. Afortunadamente no hay personas lesionadas. Finalmente son 4 los vehículos involucrados, ¿cierto? 4 vehículos de seguridad ciudadana de Providencia que terminan con daños y 2 vehículos particulares. Seguimos a la espera de mayores antecedentes por parte de las autoridades. Cualquier novedad ampliamos en el trasnoche. Bio Bio, la radio.
3: La ministra de Finanzas de Japón, Satsuki Katayama, dijo el lunes que el país y Estados Unidos intervinieron de forma conjunta en el mercado de divisas para frenar el declive del yen, que se encontraba en mínimos desde los últimos 40 años. La responsable de las finanzas japonesas añadió que la medida, cuyo monto no reveló, se adoptó en respuesta a la reciente volatilidad excesiva y los movimientos desordenados del yen. No dudaremos en realizar nuevas intervenciones coordinadas, en el futuro, dijo Katayama, tras destacar la comunicación fluida entre Tokio y Washington. En una rueda de prensa posterior, la ministra de Finanzas destacó que se trata de la primera intervención monetaria conjunta entre Estados Unidos y Japón desde el año 1998. 4:05 a.m. hasta ahora en la ciudad de Puerto Montt, 9 grados de temperatura, está despejado con intervalos nubosos y una humedad del 92%. En Santiago, 12 grados de temperatura, está llovizna hasta ahora en algunos sectores, algunas precipitaciones en el centro de Santiago y una humedad del 75%.
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3: Escucharemos a Whitney Houston, I'm Every Woman. Estás en el trasnoche de la radio.

Un día como hoy del año 1937, padre suizo-alemán y madre francesa, a los 14 años publicó por primera vez sus poemas en el diario El Colono de Traiguén, iniciando una carrera como escritor que se prolongaría a lo largo de su vida. El 63 publicó su primera novela, Parias en el Vedado, que reescribió años después con el título La Noche sobre el Rastro, ganando con ella el premio Alerce de la Sociedad de Escritores de Chile el año 67. Durante su juventud trabajó como caminero, dependiente de farmacia, hasta que en el 61 fue contratado como periodista en el diario La Patria de Concepción. Dos años más tarde se instaló en Santiago, trabajando inicialmente en Radio Balmaceda. Por esos años su labor como compositor ya se estaba manifestando. Su canción Bailando ya había ganado el Festival de Cosquín en Argentina. En la interpretación de Los Trovadores del Norte, y su tema Arriba en la Cordillera fue grabado gracias a la iniciativa de Camilo Fernández y por el sello Demon, en la voz de Los Cuatro Cuartos. Con esta canción, Patricio Mans alcanzó notable popularidad en todo nuestro país. Ya en el 67, tiempo de su canción El Cautivo de Tití, se incorporó como artista permanente de la Peña de los Parra, intercambiando experiencia con Víctor Jara, el gran Rolando Alarcón, la familia Parra en general y otros artistas chilenos y extranjeros. El golpe de Estado obviamente significó su exilio. En Europa trabajó junto al grupo Intigimani, con quienes grabó canciones como Palimpsesto, Vuelvo y Zambalandó, escribiendo además valiosas novelas como Buenas noches los pastores, Violeta Parra, La guitarra indócil, Currículum mortal y Actas de Marusia. Asimismo, lo llevó a transformarse en el vocero en algún momento del Frente Patriótico Manuel Rodríguez. A fines de los años 80 volvió a Chile, momento en el cual continuó con su labor musical y literaria. Falleció el 25 de septiembre del año 2021 en Reñaca, en la región de Valparaíso. Estamos hablando del gran Patricio Mans, con quien vamos a partir este especial trasnoche con El Andariego y luego Arriba en la Cordillera. Póngase cómodo, que aquí comienza un nuevo especial más del trasnoche con el gran Patricio Mans.

estamos disfrutando de la música del gran Patricio Mans, aquí a través de el gran Trasnoche de la Radio, con nuestro especial. Qué tremendo, dicen algunos, lindas las canciones con el gran Pato Mans. Bueno, Patricio Mans, que además, hay que decirlo, un artista que, bueno, termina falleciendo ya hace prácticamente 5 años, un poquito más. Pero un artista que, ustedes viendo imágenes a través de Bio Bio TV, una figura fundamental de la música popular chilena, ¿no? Ni siquiera uno podría, bueno, más allá de lo que puede ser la interpretación, fue, o sea, su nombre está asociado al nacimiento de la cantautoría en Chile y fue clave para movimientos como el neofolclore y la nueva canción chilena. De hecho, la que escuchábamos recién, uno de los clásicos del cancionero popular. Otra que vamos a estar escuchando un ratito, que va a ser El cautivo de Tiltil o La exiliada del sur, ¿no? Mans, de hecho, desarrolló una muy buena carrera como novelista, incluso ensayista y poeta. Y luego de vivir en Francia y Suiza y residir por casi 30 años en Europa, donde continúa escribiendo canciones y libros, termina volviendo. Él falleció a los 84 años, como uno de los nombres centrales para entender la música chilena. Prácticamente estuvo vigente desde el año 1900, desde la década del 60 hasta la década del 2010. Son prácticamente 60 años de trayectoria. Y un artista que además se vinculó con otros tantos, con Aquelarre, con Inti Illimani. Podríamos definir la música de Patricio Mans dentro de la nueva canción chilena, el bolero, el folclore, el neofolclore, el canto y la trova. ¿Cuáles son las discografías? Bueno, tuvo varios discos, ¿no? El primero de ellos, Entre Mar y Cordillera, El Sueño Americano, el Folclore No Ha Muerto, La Hora Final, el homónimo Patricio Mans del 71, Canciones Sin Límites del año 77, Con la Razón y la Fuerza del año 82, La Muerte No Va Conmigo del año 86, que disco que además toca con Inti Illimani, Porque Te Amé del año 98, Allende del año 2003 y La Tierra Entera del año 2010, que fue su último disco oficial. Luego tiene otras ediciones, como por ejemplo Cuando Me Acuerdo de Mi País del año 83, Itinerario Un Retorno del 83 también, Patricio Mans en Chile del año 90, que es una recopilación de canciones en vivo, Cantología del año 97 y así sucesivamente. Participaciones estuvo en La Peña de los Parra, todo el folclore, que también es parte del sello Demon, con un montón de artistas. Estuvo con Ángel Parra, Los Cuatro de Chile, Las Voces Andinas, con Víctor Jara, en fin, 50 años de lucha. Estuvo con Chile Pueblo del año 72, Desde Chile Resistimos volumen 1, y así una, bueno, la nueva canción chilena, la antología definitiva del año 2003, donde hay un recorrido por una de las listas más completas de... Imagínense que este disco de Warner del año 2003, la nueva canción definitiva, o la antología definitiva de la nueva canción chilena, tiene canciones como Yo Canto La Diferencia, Arauco Tiene Una Pena, Gracias a la Vida, Pericoma Se Ha Muerto, Mocito Que Vas Remando, Arriba de la Cordillera, El Andariego, Corazón de Escarcha, Al Mar Fui por Naranjas, en fin. Son tres discos, entiendo, de cada uno de ellos tiene... El primer disco tiene 16 temas, luego 30, otros 16 más. Son un total de 55, la cantidad de canciones que están en este disco, que recomiendo, si usted tiene en algún momento la posibilidad de poder adquirirlo, de tenerlo. Creo que el Nueva Canción Chilena del 2003... ¿Usted conoce ese disco, William, no? El Nueva Canción Chilena 2003, que es una guitarra con un pájaro que está ahí en el mástil de la guitarra, y que debe ser, está las 55 canciones más importantes de todos los tiempos, al menos desde el punto de vista folclórico. Ustedes nos van escribiendo a través del WhatsApp, ¿qué les parece la música de Pato Mans? ¿Cómo la pueden definir? ¿En una palabra definir la música de Pato Mans? Nos pueden mandar su mensaje a través del WhatsApp al +569 9207888. Acá nos dicen un capo, marcó la diferencia.

Estamos disfrutando de la música de Patricio Mans aquí en el trasnoche de la radio. Y mira, acá no hay varios auditores que nos están escribiendo. Nos dicen las palabras necesaria. Otro me dice maravilloso. Esto me hace llorar, nos escribe Digna. Necesaria también dice Ricardo. Necesario también nos decía una auditora chamuca, dice por acá. Acá la auditora Rocío Valencia. Entiendo que todavía Rocío está transitando con algunos pasajeros. Dice Sofía Alves, también vale la pena ponerle orejas, se la dejo recomendada. La canción Cauce es un buen tema para conocerla. Saludos y gracias por la compañía nocturna a todo el equipo. Gracias, Rocío, te mandamos un abrazo. Vamos a buscar a esa artista que tú nos mencionas. La palabra, dice acá el auditor, comprometida con la vida, con la historia, con la memoria y con la libertad. Patricio Mans, genio de la música, dice acá otro auditor. Excelente, en el CUD de Toy entonamos canciones de Patricio Mans, dice acá, Parificador, gracias por la música, desde Göttingen. Una pregunta, ¿cuál es el disco que estabas comentando? Pues en septiembre voy a Chile y mi sueño es traerme algunos discos clásicos de por ahí. Bueno, el que mencionábamos era el disco Nueva Canción Chilena, Antología Definitiva. Ahora, esto es una joya porque el año 2003, yo no sé, Willy, si todavía estará disponible en algunos lugares, me imagino que debe estar, aunque es muy escaso, pero debe estar. Mira, acá nuestro auditorio dice, yo diría que la música de Patricio Mans es fundamental. Hola, ¿cómo estás? Como diría un comercial, única grande nuestra, muy amigo con otro grande, Osvaldo Alvear Villena, poco conocido, pero hizo mucho por el folclore. Saludos, nos escribe Jaime, está ahí. Excelente, cantante Patricio Mans, vivió Lota, se casó y tuvo tres hijos, unas gemelas y un hijo varón, nos escribe Patricia, ahí está. Gracias, Patricia, gracias por estar con nosotros a esta hora y por tomarte el tiempo de escribirnos. Vamos a despedirnos con dos exitazos, dos canciones muy importantes de Pascualama y luego hay dos versiones de Patricio Mans, está La Exiliada del Sur y El Exiliado del Sur, pero la escucharemos ahora. Mira, acá nos escribe una auditora, dice, yo lo conocí personalmente, era un tipo muy simpático, nos escribe Patricia. Fundamental, Patricio Mans, dice, para la música chilena. Ahí está Mauricio conectado. Gracias por sus hermosos mensajes. Cerraremos con esos dos éxitos aquí en el trasnoche. 4 de la mañana, 37 minutos.

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4 de la mañana, 51 minutos. Hacemos el trasnoche de la radio a través de las 43 estaciones para todo el país. Mira la imagen que estamos viendo a través de BioBio TV, imagen espectacular, imagen en vivo del Observatorio Alma en el norte de nuestro país. Pero bueno, Willy, hay que saludar a quienes hacen posible este programa. Ya se me había ido esa situación, se me había perdido, pero los vamos a saludar. Por cierto, ustedes nos pueden seguir escribiendo, ya los voy a saludar de inmediato. 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Había auditores que nos están... Bueno, seguramente hay muchos de ustedes, auditores, que recién se están conectando, están iniciando la jornada. Hay muchos que ya fueron a descansar. Y les vamos a contar lo que... Bueno, una de las noticias que... Bueno, hemos estado monitoreando todo lo que tiene que ver con las lluvias en el centro-sur de nuestro país, que han sido, por cierto... ha habido mucha preocupación por la cantidad de personas damnificadas, etcétera. Pero una de las preocupaciones que tienen los padres apoderados son las clases. Y precisamente el Mineduc informó de la suspensión de clases para el día de hoy. Y son una cierta cantidad de sectores. Incluso yo me atrevería a decir que se suma una comuna más a las que les voy a mencionar.

0: porque la municipalidad de Coyipulli envió, mire, por acá lo tengo. Déjeme, deme un segundo. A ver, voy a buscar la municipalidad porque hay un comunicado donde... Si lo voy a buscar bien y se lo voy a comentar. Hay un auditor que de hecho me envió una captura, pero quiero chequearlo bien. Lo que sí, lo que les voy a contar es del boletín del Ministerio de Educación que informó de la suspensión de clases de algunas comunas de las regiones del Maule, Ñuble y la Araucanía para este lunes 3 de agosto. Los que nos estén escuchando nos pueden contar ahí si efectivamente no tienen idea de lo que ha pasado, si de pronto necesitan esta información, se las puedo hacer llegar de inmediato. Pero antes queremos hacer el cierre de lo que fue, de lo que ha sido este hecho lamentable en la comuna de Providencia, y en ese lugar está Vicente Aguilar. Un hecho lamentable tiene que ver con un grupo de delincuentes que se iban transportando en un vehículo Audi Q5 que terminó disparándole directamente a funcionarios de seguridad municipal. Estamos contigo, Vicente, te escuchamos, te vemos.
1: ¿Qué tal, Mario? Sí, dábamos cuenta durante la noche de este hecho que se registró cerca de las 23 horas de este día pasado, día domingo, ¿cierto?, donde se vieron afectados 4 vehículos de seguridad municipal de Providencia por este hecho que comienza en calle Miguel Claro, donde entran a robar a un local comercial de ropa, un outlet premium. Ahí estaban ordenando la ropa estas personas, fuerzan, al menos 5 personas, fuerzan la puerta de este local, intimidan con armas de fuego a los locatarios, a los trabajadores que estaban ahí, y roban una bolsa con ropa de alto valor. Todavía no sabemos cuánto sería lo que robaron, pero es ropa de alto valor. ¿Qué pasa ahí? Llega personal de seguridad municipal a Miguel Claro, y ahí se ve afectado el primer vehículo, que cuando este vehículo, un Audi gris Q5, que cuenta con una parrilla en la parte superior, ese es un detalle importante por si llegara, cierto, algún auditor a verlo por la región metropolitana, ese es el vehículo, o podría ser, cierto, podría ayudar a dar con esto, con el paradero de estas personas que entraron a robar a este local. Ya, el primer vehículo que se ve afectado es una patrulla, ¿cierto? Porque estas personas, al huir del lugar, retroceden y ahí chocan a esta patrulla. Luego ellos huyen en dirección hacia el túnel San Cristóbal. En todo ese movimiento, el segundo vehículo que se ve afectado es donde estamos justamente ahora, que es Pedro de Valdivia Norte con los Conquistadores, donde en un video de cámara de seguridad que podemos ver en BioBio TV, ahí se da cuenta de que personal municipal trata de acorralar, termina chocando con un poste que está en este sector. Ahí podemos ver también imágenes en vivo de cómo quedó este lugar. Está cerrado, pero los semáforos funcionando en su totalidad, así que no habría problema con aquello. Sigue este recorrido por Pedro de Valdivia Norte y ahí es donde llegan hasta calle El Cacique. Ahí logran encontrar a este vehículo, logran reducir un poco el espacio y ahí se bajan estas personas y disparan al primer vehículo que disparan, ¿cierto? Al vehículo de personal municipal. Ningún funcionario se ve afectado por disparos, pero queda este vehículo ahí en calle El Cacique. Ellos siguen el recorrido por los Conquistadores contra el tránsito hasta doblar en el ingreso al túnel San Cristóbal. Ahí es donde se bajan y efectúan más disparos contra un vehículo de seguridad municipal de Providencia que termina dando en el radiador de este vehículo. Afortunadamente tampoco logra herir a los funcionarios de seguridad municipal y ahí estas personas, al menos 5 delincuentes, huyen por el túnel San Cristóbal y van tirando esta ropa de alto valor que les decía yo que habían sustraído en este outlet y terminan arrancando, huyendo por el túnel San Cristóbal. Por ahora no hay personas detenidas, tampoco hay pista de dónde podrían estar estas personas, el vehículo y

0: bien las prendas, Mario.
1: Sí, situación muy complicada, Vicente. Por ahora, vocería no, de Carabineros no se ha logrado concretar.
0: Mira, lo que se cree es que podría ser durante las próximas horas, que también sea parte el alcalde de aquello, porque es bastante preocupante lo que pasó, pero okay. Por ahora no hay vocería ni de Carabineros ni de la Policía de Investigaciones, tampoco hay información de quién estaría a cargo de esta investigación, pero sí o sí durante las próximas horas van a haber más detalles de este hecho muy preocupante que termina con 4 patrullas afectadas, 2 de ellas por disparos que efectúan estos delincuentes que huyen por el túnel San Cristóbal.
1: Bien, Vicente, vamos a volver contigo en cualquier momento. Buenos días, gracias por el completo informe.
0: Buen día, un abrazo.
1: Ahí está Vicente Aguilar, nuestra unidad móvil. Bueno, eso lo vamos a estar seguramente contando más adelante, una situación bien grave lo que escuchábamos recién. Bueno, es muy probable, claro, que se sumen autoridades comunales para mencionar lo que pasó con sus funcionarios municipales. Bueno, solo para cerrar, la suspensión de clases, esto es importante. Si usted, auditor, no la tiene, me la puede pedir a través del WhatsApp y se la envío de inmediato. Esto es lo último que se ha comentado. Esto es para comunas del Maule, la región de Ñuble y la Araucanía. Vamos por orden, rapidito. En la región del Maule, la medida se va a aplicar en las comunas de Constitución y Molina. Solo esas dos comunas en la región del Maule. En Ñuble regirá la comuna de Quillón, Bulnes y San Ignacio, además de las comunas de la provincia de Itata, Quirihue, Trehuaco, Copquecura, Ningüe, Ranquil, Portezuelo y Coelemu. En la Araucanía no habrá clases electivas en las siguientes comunas, atención: Loncoche, Galvarino, Victoria, Traiguén, Lumaco, Purén, Los Sauces, Reinaco, Angol, Ercilla y Cholchol. Esas son las comunas que no tendrán clase, no tendrán jornada escolar el día de hoy, tampoco la jornada básica y media, así que no, eso ya está confirmado por parte del Ministerio de Educación, aunque entiendo que también hay algunas comunas que han tomado la determinación de suspender. Entiendo que una de ellas es Cuyipuy, pero eso lo voy a chequear y lo vamos a contar en los próximos instantes. Vamos rápidamente, viene el boletín informativo, ya volvemos.
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2: Buenos días, bienvenidos al Informador. Nuevos cuestionamientos marcan la recta final del proyecto de ley de reconstrucción nacional. A pocos días de su votación definitiva, la iniciativa enfrenta a críticas que acusan al gobierno de haber impulsado una tramitación sin espacio para el diálogo ni a la incorporación de propuestas de otros sectores. Nos informa Fernando Ríos.
3: El proyecto de ley de reconstrucción nacional vuelve a estar en el centro del debate, luego de las declaraciones del exministro del Interior Álvaro Lizalde, quien justificó el portazo a la iniciativa por parte de la centroizquierda. En entrevista con La Tercera, la ex autoridad acusó que el Ejecutivo no tuvo voluntad de diálogo con otros sectores políticos y criticó la figura del ministro de Hacienda, Jorge Quirós, de mantener una postura imperativa durante todo el proceso legislativo. En la oposición respaldan su postura. El diputado del Partido Socialista, Nelson Venegas, afirmó que el diálogo es fundamental para escuchar las propuestas de todo el espectro político, mientras que la presidenta del Frente Amplio, Constanza Martínez, declaró que la megarreforma es derechamente un portazo para el pueblo de Chile.
4: Hay que levantar una propuesta que nos identifique como tal y en ese sentido comparto absolutamente lo dicho por Álvaro Lizalde.
5: No han escuchado ni a técnicos, ni a expertos, ni a la oposición, ni siquiera a quienes han dicho que este es un mal proyecto para Chile.
3: La iniciativa espera ser votada el próximo martes 4 de agosto y sortear el último trámite legislativo para ser promulgada.
2: Pongo mucha atención porque Chile dio el primer paso para reactivar sus relaciones consulares con Venezuela en un proceso que contempla nuevas gestiones para avanzar hacia la normalización de los vínculos entre ambos países. Valentina Orequi nos cuenta.
6: Chile avanzó en la reactivación de sus relaciones consulares con Venezuela luego de

0: y el director general de Asuntos Consulares, Hernán Núñez, llegará a Caracas para iniciar las gestiones que permitirán retomar trámites como pasaportes, documentos de identidad y legalizaciones. Esta primera etapa no contempla aún el restablecimiento pleno de las relaciones diplomáticas, aunque ambos gobiernos acordaron avanzar de manera progresiva en esa dirección. La ex embajadora de Venezuela en Chile, Guarequina Gutiérrez, valoró el acercamiento y sostuvo que también puede permitir que Chile mantenga su postura frente a la situación política venezolana.
1: Lo otro es que me parece una buena instancia para que Chile, un país democrático, pueda tener espacio en instancias internacionales en base a estas relaciones que está reanudando con Venezuela, también en seguir presionando para que Venezuela vuelva a un proceso de transición y podamos redemocratizarnos.
0: Por ahora, Cancillería enfocará sus esfuerzos en reactivar la atención consular suspendida durante los últimos 2 años, mientras sigue pendiente la definición de quién liderará la futura representación chilena en Venezuela.
2: Vamos con noticias del exterior. En este caso, Perú expulsó el domingo a 3 venezolanos miembros de la organización criminal Tren de Aragua y los envió a su país, informó el gobierno de la presidenta Keiko Fujimori. Los 3 extranjeros fueron trasladados esposados a Caracas en un avión de la Fuerza Aérea del Perú que salió del aeropuerto militar del Puerto del Callao. Edinson Agustín Barrera, alias Catire, Rodis Nismel Alcántara y José Zorrilla, alias Rafa, habían cumplido condenas en Perú por delitos vinculados a la criminalidad organizada. Se está produciendo la expulsión de 3 criminales venezolanos de alta peligrosidad pertenecientes al Tren de Aragua, uno particularmente autor de cosas horribles, dijo el canciller peruano Carlos Spa en el aeropuerto. Agregó que el mismo avión trasladará a peruanos afectados por los terremotos en Venezuela que necesitan llegar o más bien regresar a su país. Finalmente, el ministro del Interior del Perú, César Astudillo, anunció que los próximos días serán expulsados del país los ciudadanos venezolanos con antecedentes criminales. Tenemos para deportar a más de estos indeseables, dijo Astudillo a la prensa. Por su parte, el ministro de Defensa de Perú, Rafael Belaunde, dijo que el ejército está apoyando la lucha contra la inseguridad ciudadana por órdenes de Fujimori y que las Fuerzas Armadas custodiarán las fronteras para evitar que vuelvan a ingresar a territorio peruano. 5:06 hasta ahora, la ciudad de Valparaíso, 13 grados de temperatura, está nublado con una humedad del 89%. En Santiago, 12 grados de temperatura, hay algunas precipitaciones, llovizna en algunos sectores y una humedad del 75%.
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0: 5 de la mañana, 9 minutos.
4: Llega Olivia Newton-John con Physical. 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

0: 5 de la mañana, 16 minutos.
1: Bueno, les mencionábamos acerca de la suspensión de clases en algunas comunas del norte, bueno, del sur, digo, centro-sur de nuestro país. Y precisamente hay una comuna de la región de la Araucanía que no estaba dentro del listado que había mencionado el Ministerio de Educación, que es la comuna de Coyipulli, ahí en la provincia de Malleco. Obviamente está bastante cerca de Angol, que era una de las comunas más complejas, ¿no? Más complicadas en las últimas horas. Y claro, no aparecía dentro de estas comunas. En la Araucanía solo era Loncoche, o lo es Loncoche, Galvarino, Victoria, Traiguén, Lumaco, Purén, Los Sauces, Renaico, Angol, Ercilla y Cholchol. Pero se suma, ¿por qué se suma Coyipulli? Porque hay una determinación, estamos viendo a través de BioBio TV un comunicado oficial de la Municipalidad de Coyipulli. Dice que tras el monitoreo de la tarde se constató que diversas rutas y caminos de la comuna continúan presentando problemas por el evento meteorológico y que por esa razón y con el propósito de resguardar la seguridad de las comunidades se suspenden las clases para el día de hoy, lunes 3 de agosto, en todos los establecimientos educacionales municipales, incluidos los jardines infantiles BTF. Dice, los establecimientos educacionales municipales permanecerán abiertos exclusivamente para la entrega del servicio de alimentación Junaev, asegurando la continuidad de este beneficio para las y los estudiantes que lo requieran. Ahora, aparece también en una segunda parte, porque no quiero dejar de lado eso, porque esa es una parte del comunicado, hay una segunda comunicación que dice lo siguiente, dice,

0: caso de establecimientos particulares subvencionados y particulares, la continuidad o suspensión de las clases será determinada por cada establecimiento de acuerdo a la evaluación de sus propias condiciones. Esta administración municipal, dice, continuará monitoreando la evolución de la emergencia e informará oportunamente cualquier actualización a través de sus canales oficiales. Esto fue lo último, la última publicación ya hace un par de horas en la municipalidad de Collipulli. Se suma entonces a esta determinación, obviamente una por el Ministerio de Educación y esta por una decisión comunal de los que forman parte de los liceos comunales o educacionales municipales. En este caso quedan a libre decisión los subvencionados y los particulares subvencionados. Pero vamos a nuevamente mencionar a quienes recién se están conectando cuáles son los sectores, porque nunca está de más volver a mencionarlo. Entonces, en la región del Maule, Ñuble y Araucanía son los sectores donde va a haber suspensión de clases, pero cuando hablo de la región del Maule son solo dos comunas, Constitución y Molina. En el Ñuble, comuna de Quillón, Bulnes y San Ignacio, además de las provincias de Eritata, estamos hablando de Quirihue, Trehuaco, Cofquecura, Ningüe, Ranquil, Portezuelo y Coelemu. Y en la Araucanía son las siguientes: Loncoche, Galvarino, Victoria, Traiguén, Lumaco, Purén, Los Sauces, Renaico, Angol, Ercilla y Cholchol. Y estamos sumando ahí en este caso Collipulli por una determinación completamente, digamos, de la municipalidad. Ahora, esto también puede darse en otras comunas, por cierto que sí, porque tienen la potestad de poder hacerlo. Por ahora no ha existido, todavía no se logra entregar el último balance del monitoreo de alerta amarilla por el Maule por crecida. Se ha dado hace escasos minutos, a las 5 de la mañana con 3 minutos. De acuerdo con la información proporcionada por la Dirección General de Aguas, la DGA, las estaciones hidrométricas de monitoreo mantienen el siguiente registro. La estación hidrométrica del río Loncomilla en la zona de Bodega se mantiene con un umbral amarillo. Por lo tanto, se mantiene la alerta amarilla regional que se encuentra vigente desde el 29 de julio y hasta que las condiciones lo ameriten. Esto es la región del Maule, pero por cierto, con mucha precaución allí en el río Loncomilla. Es la última información que ha entregado el SENAPRED dentro de sus alertas esta madrugada del 3 de agosto, a eso de las 5 apareció este boletín donde aparecía entonces esta por la crecida de este río. Reiteramos, estamos hablando de que hay un umbral amarillo en el río Loncomilla, en el sector de Bodega, en Loncomilla, en Bodega. Allí está esta situación, así que para que usted esté bien informado, también lo puede revisar en www.senapred.cl/alerta. Y ahí aparecen absolutamente todos estos avisos.
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2: 5 de la mañana, 21 minutos.
0: Dos fallecidos, 1.142 damnificados y 6.243 personas aisladas deja hasta ahora el sistema frontal que afecta a la zona centro-sur del país. Más de 4.700 viviendas se han presentado daños.
3: Y esperamos que este sistema frontal, que va en descenso, nos permita que en toda la zona afectada por el sistema frontal baje los caudales de río, y eso nos permita ir de a poco procediendo a las labores de limpieza, sacado de agua y que las personas puedan retornar.
0: Desbordes de ríos, calles anegadas, cierres de caminos y evacuaciones de familias marcaron las consecuencias del viento y las lluvias durante el fin de semana.
4: A eso que llegó la alarma de SENAPRED, nos levantamos y empezamos a mirar, ya el río se había salido, estaba pasando por la calle.
5: Fue esto muy rápido, cosa de 5 minutos subió al río y ya no pudimos salir.
0: El gobierno desplegó al ejército en Angol para resguardar sectores evacuados por las crecidas de los ríos en Las Rocas y en Coñuñuco.
6: Nosotros queremos señalarles a estas familias de que evacúen tranquilas, porque sus viviendas van a estar seguras.
0: El Ministerio de Educación suspendió las clases este lunes en comunas de las regiones del Maule, Ñuble y Araucanía debido a los efectos del sistema frontal. En la antesala de la votación de la mega reforma, los alcaldes se dividieron por la compensación de las contribuciones, mientras los jefes comunales opositores solicitaron un veto presidencial. Los oficialistas llamaron a aprobar el acuerdo alcanzado.

0: lado con el gobierno.
1: Nos parece injusto que con impuestos de todos quienes estamos acá tengamos que inyectarle más de 13.000 millones de pesos a comunas como Las Condes.
2: La propuesta del gobierno para compensar a los municipios hace lo correcto. Por cada peso que un municipio pierde, le devuelve un peso. Eso es lo que habíamos pedido originalmente.
0: Las encuestas Pulso Ciudadano y Criteria registraron una nueva caída de la aprobación del presidente José Antonio Kast. Respaldo del mandatario llegó al 26%, mientras la desaprobación superó el 55%. En el sondeo Plaza Pública Cadem, un 36% aprueba la gestión del presidente José Antonio Kast y el 60% la desaprueba.
3: Hay una sensación de que las promesas planteadas no se están cumpliendo. En seguridad, en migración, el que más destaca es el tema económico.
0: El ex subsecretario de Hacienda, Juan Pablo Rodríguez, presentó un nuevo examen de pelo con resultado negativo y cuestionó el procedimiento del laboratorio que realizó el test que provocó su salida del gobierno.
4: Presentó otro examen, con otra muestra y en otro laboratorio. Eso no reemplaza la contramuestra oficial.
5: No corresponde emitir condenas políticas ni personales antes de que concluyan todos los procesos.
0: El director general de Asuntos Consulares, Hernán Núñez, arribó en Caracas para concretar la reactivación de las relaciones diplomáticas entre Chile y Venezuela.
6: Van a poder acceder a la documentación que Chile requiere para que de alguna manera tener conocimiento de sus antecedentes.
7: Este es un primer paso para restablecer relaciones plenas. El próximo paso debería ser intercambiar embajadores.
0: 46 funcionarios de 10 superintendencias ganaron en junio lo mismo o más que el presidente de la República. Un carabinero de Franco repelió un asalto y abatió a un delincuente que intentó robar una pareja en la comuna de Quilicura. Un hombre de 21 años falleció tras recibir impactos de bala mientras conducía su vehículo, esto en la comuna de Colina.
8: Y sentí el estruendo de 4 balas. Me aparecían golpes como que se golpearan en cerco, así.
9: Respecto al acompañante, entendemos que él fue el que dio el aviso para que se ocurriera, la, en este caso, carabinero.
0: Con arraigo nacional y suspensión de su licencia de conducir quedó el exgobernador de Marga Marga, Gianni Rivera, tras ser formalizado por conducción en estado de ebriedad. Hasta el martes se amplió la detención del conductor acusado de un atropello múltiple que dejó a 2 personas muertas en la Unión, en la región de Los Ríos.
10: Existen antecedentes respecto al consumo de antidepresivos, los que obviamente mezclados con alcohol, no, alguna buena mezcla, digamos.
0: Los casos de hantavirus fueron confirmados en el Hospital Regional de Coyhaique.
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12: 5 de la mañana, 26 minutos.

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1: Hay alarmas y cámaras. No, no me gustan los bancos.

0: 5 de la mañana, 31 minutos.
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4: El 3 de agosto del año 1926 nació en Nueva York quien estamos escuchando. Anthony Dominic Benedetto, conocido artísticamente como Tony Bennett, considerado uno de los mejores vocalistas de jazz y música popular estadounidense. Anthony Dominic Benedetto era hijo de inmigrantes italianos pobres y pasó su infancia en el barrio de Astoria, en Queens. Su papá era tendero y murió cuando él tenía 10 años. Su mamá, Ana, lo crió junto a sus dos hermanos mayores en un hogar rodeado de familiares cariñosos que fueron sus primeros admiradores. Asistió Tony a la Escuela Superior de Artes Industriales de Manhattan y allí cultivó sus dos pasiones, el canto y la pintura. A instancia de su profesor de canto, Benedetto se dedicó a la música de instrumentistas en lugar de la de vocalistas, lo que le proporcionó una sólida base en el jazz. Sirvió 3 años en el ejército durante la Segunda Guerra Mundial y se embarcó en una carrera como cantante el año 1949. Al año siguiente, Bob Hope lo escuchó en un club nocturno y lo invitó a compartir escenario en el Teatro Paramount de Nueva York. En aquel entonces, Benedetto actuaba con el nombre artístico de Joe Barry, pensando en su nombre real. Anthony Benedetto, que era demasiado largo, Hope lo rebautizó como Tony Bennett. Durante esta etapa en el Teatro Paramount, la interpretación de Boulevard and Broken Dreams fue fundamental para que consiguiera un contrato con Columbia Records. Esa canción se convirtió en su primer éxito, el año 1951. Y a lo largo de la década de 1950, Bennett lanzó varios álbumes muy aclamados en los que colaboró con estrellas del jazz como Count Basie, Stan Getz, Sum Timms, Art Blakey y Bobby Hackett. Bennett volvió a lo más alto de las listas de los sencillos con Dejé mi corazón en San Francisco, la canción que justamente estamos escuchando.

0: Gran parte del material de esa época, especialmente sus colaboraciones con artistas de jazz, está considerada entre sus mejores trabajos. Tony Bennett volvió a firmar con Columbia el año 1986 y lanzó The Art of Excellence, su álbum más aclamado en muchos años. A partir de ese momento, su hijo y representante, Danny Bennett, inició una agresiva campaña para promocionar a su padre ante un público más amplio, logrando que la década siguiente resultara ser el periodo de mayor éxito comercial. Sus álbumes, casi todos ganadores o nominados a los premios Grammy, vendieron millones de copias. Bennett se convirtió además en uno de los favoritos de la generación X gracias a su memorable aparición el año 1993 en el programa MTV Unplugged. El álbum de esa actuación ganó 2 premios Grammy y se mantuvo en la cima de las listas del jazz durante 35 semanas. 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El año 2006 celebró sus 80 años con Duetos, un clásico americano, donde Bennett contó con la colaboración de una amplia gama de artistas como el colombiano Juanes o Michael Bublé. 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En el álbum Duetos 2 del año 2011 se incluye Body and Soul, que estamos escuchando, una colaboración con Amy Winehouse que fue grabada solo unos meses antes de la muerte del artista en julio de ese año. En octubre del 2012 publicó un tercer álbum de duetos, cantado en español, con colaboraciones de Gloria Estefan, Cristina Aguilera, Marc Anthony, Ricardo Arjona, Juan Luis Guerra, Chayanne, Franco De Vita, Miguel Bosé y Vicentico, entre otros.
1: Tony Bennett and Lady Gaga.
0: Su siguiente lanzamiento significativo fue Cheek to Cheek, el año 2014, grabado con Lady Gaga, un disco que también ganó un Grammy. El año 2021, Bennett reveló públicamente que le habían diagnosticado la enfermedad de Alzheimer 5 años antes. Posteriormente, él y Lady Gaga lanzaron su segunda colaboración, Love for Sale, el año 2021, que les valió otro premio Grammy. Y para promocionar la grabación, ofrecieron 2 conciertos ese año 2021 que fueron los últimos conciertos públicos de Bennett. Anthony Dominic Benedetto, conocido artísticamente como Tony Bennett, murió el 21 de julio del año 2023. Estaba a punto de cumplir 97 años, ya que había nacido en Nueva York el 3 de agosto de 1926.
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11: 5 de la mañana, 40 minutos.

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1: Faltan 14 minutos para las 6 de la mañana.
5: Escucharemos a los tipitos, esto se llama Una Palabra.

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1: Faltan 10 minutos para las 6 de la mañana.
2: Vamos a la ruta 5 sur entre Buin y Río Claro. Está nublado y hay lluvias de distintas intensidades desde Requinoa hasta Pulmudón. Eso sí, no hay novedades en la calzada y en el acceso sur a Santiago, en el tramo enlace de Espucio al paso superior Angostura. También está nublado, pero atención porque el ingreso al enlace El Recurso al sur está cerrado por un accidente en el kilómetro 22.2.
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1: Faltan 8 minutos para las 6 de la mañana.
2: Vamos a seguir escuchando buena música. Estás en el trasnoche de la radio. Escucharemos Como tú de León Larregui en Bío Bío.

0: Faltan 4 minutos para las 6 de la mañana.
1: Nos vamos, que tengan una excelente jornada. Nosotros nos vamos a reencontrar el día de mañana. Recuerde que todos los detalles usted los puede revisar en nuestro sitio web biobiochile.cl. Gracias a todos los que nos estuvieron escribiendo, participando durante esta madrugada. Y recuerde que si está en algún sector con algún problema por las lluvias, es importante estar atento a los canales oficiales, y por lo demás mantener el celular cargado, nuestros medios de comunicación también, si en algún momento puede, si ha vuelto el suministro eléctrico a su casa, mantener siempre los dispositivos cargados, porque eso va a ayudar mucho para, bueno, una radio a pilas nunca está de más, por lo demás, pero para mantenernos comunicados, para que usted también sepa si es que hay alguna suspensión, algo que está ocurriendo en la ciudad en la que usted vive, nunca está de más hacer eso. Que les vaya muy bien, nos reencontramos mañana. William, muchas gracias, auditores, que les vaya bien, que tengan lindo día lunes y una excelente semana.

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3: Dos fallecidos, 1.142 damnificados y 6.242 tres personas aisladas deja hasta ahora el sistema frontal que afecta a la zona centro-sur del país. Más de 4.700 viviendas presentan daños.
4: Y esperamos que este sistema frontal, que va en descenso, nos permita que en toda la zona afectada por el sistema frontal baje los caudales de río, y eso nos permita ir de a poco procediendo a las labores de limpieza, sacado de agua y que las personas puedan retornar.
5: Áreas fuertes de ríos, calles anegadas, cierres de caminos y evacuaciones de familias marcaron las consecuencias del viento y la lluvia durante este fin de semana.
6: Y a eso que llegó la alarma de Senapre, nos levantamos y empezamos a mirar, ya el río se había salido, estaba pasando por la calle.
7: Fue esto muy rápido, cosa de 5 minutos subió al río y ya no pudimos salir.
3: El gobierno desplegó el ejército en Angol para resguardar sectores evacuados por las crecidas de los ríos en Las Rocas y Coñuñuco.
8: Nosotros queremos señalarles a estas familias de que evacúen tranquilas porque sus viviendas van a estar seguras.
5: El Ministerio de Educación suspendió las clases hoy lunes en comunas de las regiones del Maule, de Ñuble y de la Araucanía debido a los efectos del sistema frontal.
3: En la antesala de la votación de la mega reforma, los alcaldes se dividieron por la compensación de las contribuciones.
5: Mientras los jefes comunales opositores solicitaron un veto presidencial, los oficialistas llamaron a aprobar el acuerdo alcanzado por el gobierno.
9: Nos parece injusto que con impuestos de todos quienes estamos acá tengamos que inyectarle más de 13.000 millones de pesos a comunas como Las Condes.
10: La propuesta del gobierno para compensar a los municipios hace lo correcto. Por cada peso que un municipio pierde, le devuelve un peso. Eso es lo que habíamos pedido originalmente.
3: Las encuestas Pulso Ciudadano y Criteria registraron una nueva caída en la aprobación del presidente José Antonio Kast. El respaldo al mandatario llegó al 26%, mientras la desaprobación superó el 55%.
5: En el sondeo Plaza Pública de CADEM, un 36% aprueba la gestión del presidente José Antonio Kast y el 60% la desaprueba.
11: Hay una sensación de que las promesas planteadas no se están cumpliendo. En seguridad, en migración, el que más destaca es el tema económico.
3: El ex subsecretario Juan Pablo Rodríguez presentó un nuevo examen de pelo con resultado negativo y cuestionó el procedimiento del laboratorio que realizó el test que provocó su salida del gobierno.
12: Presentó otro examen con otra muestra y en otro laboratorio. Eso no reemplaza la contramuestra oficial.
13: No corresponde emitir condenas políticas ni personales antes de que concluyan todos los procesos.
5: El director general de Asuntos Consulares

0: Hernán Núñez arribó a Caracas para concretar la reactivación de las relaciones consulares entre Chile y Venezuela.
1: Van a poder acceder a la documentación que Chile requiere para que de alguna manera tener conocimiento de tus antecedentes.
2: Este es un primer paso para restablecer relaciones plenas. El próximo paso debería ser intercambiar embajadores.
3: 46 funcionarios de 10 superintendencias ganaron en junio lo mismo o más que el presidente de la República.
0: Un carabinero de Franco repelió un asalto y abatió a un delincuente quien intentó robar a una pareja en la comuna de Quilicura.
3: Un hombre de 21 años falleció tras recibir impactos de bala mientras conducía su vehículo en Colina.
4: Y sentí el estruendo de 4 balas. Me aparecían golpes como que se golpearan un cerco así.
5: Respecto al acompañante, entendemos que él fue el que dio el aviso para que se concurriera la, en este caso, carabinero.
0: Con arraigo nacional y suspensión de su licencia de conducir, así quedó el ex gobernador de Marga Marga, Gianni Rivera, luego de ser formalizado por conducción en estado de ebriedad.
3: Hasta el martes se amplió la detención del conductor acusado de un atropello múltiple que dejó a 2 personas muertas en La Unión, en la región de Los Ríos.
6: Existe antecedentes respecto al consumo de antidepresivos, los que obviamente mezclados con alcohol, no, alguna buena mezcla, digamos.
0: 2 casos de hantavirus fueron confirmados en el Hospital Regional de Coyhaique.
3: En el ámbito internacional, el presidente de Estados Unidos, Donald Trump, anunció nuevas conversaciones con Irán para avanzar en la reapertura del Estrecho de Hormuz y el programa nuclear.
0: El precio del petróleo se desploma ante la expectativa de un posible acuerdo de paz.
3: Aumentó 88 la cifra de migrantes fallecidos en la histórica crisis fronteriza entre Marruecos y Ceuta.
0: Cuba sufrió un nuevo apagón nacional, es el 6º en lo que va del año.
3: En el deporte, el portero caboverdiano, Pociña, arribó anoche a Santiago y hoy se realizarán los exámenes médicos antes de sumarse al plantel de Colo-Colo.
7: Buenas tardes, estoy muy feliz de estar aquí. Una gran honra representar el Colo-Colo y quiero agradecer el cariño y la paciencia de los hinchas y nos vemos pronto en el Monumental. Muchas gracias.
0: Universidad de Chile superó por 2-0 a Huachipato y es el nuevo escolta del líder Colo-Colo en el torneo de la Primera División.
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9: 6:07.
3: Muy buenos días, bienvenidos a Radiograma. Junto a Catherine Cubillo estamos comienzo a esta edición. Vamos a comenzar a revisar las noticias relevantes, las importantes, ocurridas tanto en Chile como en el mundo en las últimas horas. Estaremos hasta las 10 de esta mañana y nuestro compromiso es que usted quede totalmente informado. Le ofrecemos desde ahora información independiente. Catherine, buenos días.
0: ¿Cómo estás, Tomás? Buenos días. Buenos días también a nuestros auditores, a todos quienes ya están con nosotros y van a estar acompañándonos en esta revisión de las noticias. A esta hora siempre saludamos a todos ahí en las 43 estaciones de BioBio, la radio en todo el país, que están conectadas para informarse. También, por supuesto, a quienes están en la plataforma digital, es biobiochile.cl. Y, por supuesto, quienes nos escuchan y nos ven a través de BioBio TV.
3: Santiago en estos instantes está con cielo nublado. La temperatura alcanza a los 9 grados, la humedad es del 88%. Para esta jornada, Santiago espera un día que va a estar nublado durante la mañana. También en la tarde va a estar nublado, todo el día en realidad. Y se espera una temperatura máxima de 19 grados. En Viña del Mar y Valparaíso, cielo cubierto con niebla, temperatura 11 grados, humedad 100%. En Viña del Mar y Valparaíso se espera un día que va a estar en la mañana nublado, va a estar nublado. Y en la tarde también va a estar nublado y se espera una temperatura máxima de 17 grados. En Concepción, cielo cubierto, temperatura 11 grados, humedad 94%. Se espera en Concepción un día cubierto, variando nublado en la tarde, y una temperatura máxima de 15 grados.
0: Revisamos la calidad del aire en toda la zona centro y sur del país, la que cuenta con estas estaciones de monitoreo de calidad del aire. Sigue siendo bueno acá en la región metropolitana y en gran parte de toda esta zona. En el Valle Central de O'Higgins, en el Valle Central de la provincia de Curicó, en Talca y Maule, en Linares, en Chillán y Chillán Viejo, en Osorno, en Puerto Montt y en Puerto Varas. El aire es regular en Concepción Metropolitano, en Los Ángeles, en Temuco y Padre, en Las Casas y en Valdivia. Hoy hay alerta ambiental en la ciudad de Coyhaique, allá en la región de Aysén. Acá en la región metropolitana, atención, porque hemos comenzado el mes de agosto. Este es el último mes de restricción vehicular por este año. Hoy la restricción está vigente, es el último mes, pero recién comenzando. Comienza a las 7:30 de la mañana la restricción vehicular, está vigente hasta las 21 horas en toda la provincia de Santiago, más San Bernardo y Puente Alto. 8:09 son los dígitos afectos hoy a la restricción para autos y motos con sello verde, pero inscritos antes del 1 de septiembre del año 2011.
3: Para vehículos sin sello verde y en el exterior del anillo Américo Vespucio, los dígitos son 6789. 6789.
0: Un par de datos más antes de ir con las noticias. A ver, lo del Metro de Santiago, que sigue con problemas en línea 5. Dicen que han iniciado el servicio de hoy, pero en línea 5, la estación Santa Isabel, permanece cerrada y sin detención de los trenes. El resto de la red está operativa y llaman a planificar el viaje considerando esta condición. Lo acaban de publicar en sus redes sociales, ustedes lo ven en BioBio TV. Estación Santa Isabel de línea 5 sigue cerrada y sin detención de trenes por lo que fue hace ya casi una semana, ¿no? El incendio de un vagón dentro de esa estación. El resto de la red, las líneas están habilitadas, de acuerdo a lo que dice el metro. Y un dato para el que necesitamos su colaboración: un auditor nos dice que la autopista, en el sentido autopista central, eso quiero decir, hacia el norte, a la altura del Movistar Arena o entre el metro Rondizoni y Parque O'Higgins, se cayó parte de la carga de un camión, que son bebidas, son botellas. Tres pistas están afectadas a esta hora, nos dice el auditor. Si usted tiene más datos, estamos siempre revisando sus mensajes, se lo agradecemos. Por ahora, este es el dato. Tránsito lento porque están interrumpidas las tres pistas de la autopista central hacia el norte a la altura del Movistar o entre Metro Rondizoni y Parque O'Higgins por la caída de carga de un camión que dice que son bebidas. Si usted tiene más datos, se lo agradecemos.
3: Nos vamos de inmediato a las noticias. Un robo a un local de ropa terminó con una persecución con disparos en la comuna de Providencia. Cuatro patrullas municipales resultaron afectadas, dos de ellas recibieron disparos.
0: Estos ladrones escaparon en un vehículo de alta gama, un Audi Q5 color gris, y lo hicieron contra el tránsito hacia el túnel de San Cristóbal. Hasta el momento no hay detenidos. La información la tiene Vicente Aguilar. Hola, Vicente, buenos días.
10: ¿Cómo están? Muy buenos días. Sí, información que mostramos, entregamos en el trasnoche de la radio, este violento robo con intimidación que luego dio paso a una extensa persecución por las calles de Providencia, incluso con disparos contra funcionarios municipales. Todo comenzó cerca de las 11 de la noche en el local Axis Outlet Premium, ubicado en Miguel Claro con Pérez Valenzuela. A esa hora los trabajadores ordenaban algunas prendas del local cuando al menos cinco hombres con el rostro descubierto tocaron la puerta principal, forzaron el acceso y después de intimidarlos con armas de fuego sustrajeron una bolsa con ropa de alto valor, ropa outdoor. Tras eso, los desconocidos escaparon en un vehículo Audi Q5 de color gris, que es fácilmente reconocible porque llevaba una parrilla para transportar equipaje instalada sobre el techo, algo que no es habitual en estos vehículos de alta gama. Este detalle podría ser importante también para la investigación y, por qué no, dar con el paradero de este automóvil. En la huida, al retroceder, este vehículo Audi impactó una patrulla municipal y continuó avanzando en dirección al oriente, mientras sus ocupantes iban arrojando parte de estas prendas que habían robado en la tienda. La persecución siguió hasta Pedro de Valdivia Norte con los conquistadores. Ahí, una segunda patrulla intentó posicionarse en su lado izquierdo y junto a este vehículo detener el avance, ¿cierto? Y ahí es cuando este vehículo Audi hace una maniobra rápido, fuerte, y termina quedando este vehículo municipal incrustado en un semáforo que lo arrancó de raíz. Termina, ¿cierto?, sin lesionados este hecho, y luego este vehículo Audi cruza los conquistadores, tomó calle El Comendador y llega hasta un pasaje llamado El Cacique. En esa intersección los asaltantes efectúan los primeros disparos. Esto contra una de las patrullas. Una de las balas atravesó el capó y terminó impactando el parabrisas. A pesar de la violencia de este hecho, no

0: hubo funcionarios lesionados. Luego de estos disparos, los primeros retoman Avenida Los Conquistadores en su ida, pero esta vez contra el tránsito. Avanzan hacia el túnel San Cristóbal y cerca del acceso vuelven a disparar. Se bajan del vehículo y disparan a este vehículo municipal, que recibe dos impactos en el radiador, lo que deja imposibilitado de seguir esta persecución. Hasta ahora no hay información de este vehículo, tampoco de personas detenidas. Es el OS9 de Carabineros que quedó a cargo de esta investigación, y afortunadamente no hay funcionarios municipales de Providencia lesionados con este hecho muy grave que ocurre durante la noche acá en la comuna de Providencia.
1: ¿Carabineros no reaccionó?
0: Carabineros llegó hace media hora al lugar.
1: ¿Y esto comenzó?
0: A las 11 de la noche. Se acercaron hasta el lugar, que son cuatro sitios del suceso. Primero Miguel Claro con Pérez Valenzuela, donde roban esto, ¿cierto? Ahí llega Carabineros a tomar declaraciones, pero luego los peritajes comienzan hace no más de media hora en el lugar. Ahí están las patrullas en el ingreso hacia el túnel San Cristóbal. Por lo tanto, es bastante preocupante la demora en hacer estos peritajes.
1: No, pero Carabineros, en medio de todo esta... No llegó a prestar apoyo.
0: Los que participaron de la persecución fueron solo patrullas de seguridad municipal de
1: Providencia.
0: No hay
1: plan candado, eso no existe. No.
0: ¿Cómo?
1: ¿El plan candado cuadrante?
0: No. Solo podemos ver en imagen de cámara de seguridad que está a mi espalda, acá, quienes nos ven a través de BioBio TV, son por lo menos 5 patrullas de seguridad municipal de Providencia las que siguen a este vehículo, que terminan siendo impactadas, dos de ellas por disparos. Muy, muy preocupante, porque una de ellas termina dando en el capó de uno de los vehículos, que podría haber sido un poco más arriba, y termina, ¿por qué no?, con la vida de alguno de estos funcionarios.
1: Gracias, Vicente.
0: Que esté muy bien.
2: Igual todo, chao, Vicente, hasta pronto. A ver, a propósito de lo que les comentábamos recién, comenzando radiograma, de una situación en la autopista central. A ver, primero el dato de la concesionaria. La autopista central da cuenta del accidente en la ruta 5 al norte, desde el kilómetro 3,5, sector Isabel Riquelme, hasta el 2,7, que está ya llegando a Rondizoni por caída de carga. Conduzca con precaución, es hacia el norte. Varios auditores nos dicen qué pasa porque están en el taco. Bueno, nos enviaron algunas imágenes. Ahí estamos viendo, efectivamente es una caída de bebidas. Ahí estamos viendo también un video. Son jabas de bebidas las que cayeron ahí en la vía, en plena autopista central hacia el norte. Y hay gente que las está recogiendo además. Las tres pistas estaban interrumpidas, de acuerdo a lo que nos dicen nuestros auditores. Tenga mucha precaución. Si usted tiene más datos, se lo agradecemos por ahora. Este es el dato de la concesionaria. Autopista central hacia el norte, entre los kilómetros 3.5 de Santa Isabel hasta el 2.7 de Rondizoni, están con problemas por esta caída de carga. Conduzca con muchísima precaución, porque todavía está muy oscuro ahí en el lugar, como vemos en las imágenes.
3: La Policía de Investigaciones capturó a un clan familiar ligado al tráfico de drogas en Cerro Navia.
2: Este grupo utilizaba, entre otros elementos, una mochila infantil para realizar sus transacciones de drogas. Vamos a una de nuestras unidades móviles, Rodrigo Pino. Buenos días.
4: Sí, hola, buenos días. Se trata de una investigación desarrollada por la Brigada de Investigación Criminal de Cerro Navia, de la Policía de Investigaciones, que terminó con la detención de 6 personas integrantes de este clan familiar vinculado al tráfico de drogas. Se trata de una denuncia anónima respecto de este ilícito en este sector norte de la región metropolitana, en el sector de la Villa Huelén. Con estos antecedentes se comenzó un seguimiento por parte de la PDI con unidades encubiertas, también con rastreo a través de sistemas de drones, comprobando la transacción de droga en este sector. Fue así como se logró la autorización judicial y se llenaron al menos 4 viviendas en Cerro Navia, una en Estación Central, esta última donde se hacía el acopio de la droga, para finalmente detener a estas 6 personas, 2 mujeres, además de 4 hombres vinculados al tráfico de drogas. Se incautaron diversos tipos de droga, entre ellos las clásicas cocaína y pasta base, también ketamina, y lo más preocupante, también se encontraron ampollas de fentanilo. Danilo, escuchemos las palabras del subprefecto Boris Gormaz, de la Brigada de Investigación Criminal de la PDI, quien apuntó a que parte de la metodología del tráfico de drogas tenía como concepto una vivienda que estaba completamente blindada y se utilizaba una mochila infantil para disimular lo que era la entrega de estos productos. Escuchemos las palabras del oficial de la Policía de Investigaciones.
5: La venta de droga se realiza a través de la puerta del acceso.

0: Ya a un costado de la puerta de este inmueble se ubica una mochila de una menor de edad que es integrante de la familia, donde se guardaba la droga y el dinero recaudado en base a la venta de esta droga.
1: Sí, al respecto también hubo pronunciamiento por parte del Ministerio Público a través de la fiscal Alina Escudero, quien apuntó a que esta banda traficaba millonarios de cargamentos de droga a otros traficantes de la zona norte de la capital, y lo que habla y apunta particularmente y era el distinto tipo de droga que ellos manejaban y por supuesto el acceso que tenían ellos para poder acceder a este tipo de productos.
2: A millonarias cifras, toda vez que se trata de distintas sustancias. Esto es cocaína base, marihuana, ketamina y lo que más importa, lo que más nos preocupa es la presencia de fentanilo en la comuna de Cerro Navia. Se incautaron los vehículos los cuales estos sujetos usaban y traficaban al interior y fuera de la comuna.
1: Sí, no solamente estaban radicados en Cerro Navia, sino que también a través de estos vehículos hacían el traslado de esta droga a otros puntos de la capital. Estas 6 personas que quedaron a disposición del Ministerio Público, varios de ellos ya tenían antecedentes anteriores por el delito de tráfico ilícito de drogas. 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
3: 6:20 a.m.
4: La sede social resultó completamente destruida, esto después de un incendio registrado durante la madrugada. Esto pasó en la comuna de Puente Alto, acá en la región metropolitana. También les vamos a contar que han comenzado, y mucha atención, porque ya comenzaron las obras para construir una línea de transmisión eléctrica subterránea y es bajo el eje central de la avenida Andrés Bello, en la comuna de Providencia. Estos trabajos, además, hay que hacerse el ánimo porque se extenderán por un año. Vamos a revisar toda esta información. Estamos en otra de nuestras unidades móviles. Cristian Borkowski, buenos días.
5: Hola, muy buenos días, Katy. Justamente estamos acá viendo lo que está pasando en las calles de Santiago. Vamos a partir con lo primero que tiene que ver con este incendio que destruyó completamente una sede social en la comuna de Puente Alto y que ocurrió justamente en el sector de la Villa San José, en el sector de las calles Los Reyes Magos con Sagrada Familia. Un incendio que a ratos se descontroló producto de que había muchas personas que estaban también entorpeciendo el trabajo de bomberos por los robos que se estaban ejecutando en el lugar. Había personas que estaban saliendo con lo que alcanzaban a obtener de este aparente saqueo que se desarrolló en el lugar, y bomberos que finalmente logró controlar el fuego en esta sede social que señalábamos, una junta de vecinos que resultó completamente destruida por causas que están siendo investigadas. Vamos a escuchar el audio de bomberos porque ellos, cuando iban llegando al lugar, decretaban que se trataba de mucha emanación de humo y posterior de un lugar que tenía una alta complejidad producto del fuego que se estaba extendiendo a esa hora. Escuchemos lo que señaló bomberos cuando iba llegando al lugar.
6: Conforme había hecho próximo al lugar, se ve gran cantidad de humo. Se trata de fuego estructural, en fase de combustión, en 6 juntas de vecinos. Se trabaja.
5: Sede de junta de vecinos que, como lo decíamos, resultó completamente destruida producto del fuego que fue justamente el que comenzó a propagarse. Fase de libre combustión hablaban los bomberos en términos bomberiles. Esto habla de la propagación rápida que entonces tiene el material que estaba destruyéndose a esa hora de la madrugada, pero que ya fue controlado por bomberos. Por cierto, se está trabajando para la investigación del incendio porque, como lo señalábamos, cuando bomberos estaba llegando, hubo gente que huyó del lugar con varias especies que estaban en el interior. Por lo tanto, no se descarta que incluso el incendio haya sido intencional, pero esa es una mera hipótesis que tendrá que ser confirmada por el Departamento de Estudios Técnicos del Cuerpo de Bomberos de Puente Alto. Vamos a terminar este despacho señalando lo que está pasando acá. Nosotros estamos justamente en Avenida Providencia, perdón, en Avenida Andrés Bello, en la comuna de Providencia, con Antonio Velet. Y a mi espalda ustedes pueden darse cuenta cómo ya aumenta el tránsito en este sector y también cómo pueden darse cuenta que el bandejón central, que antes era una línea blanca, dividía solamente con algunos elementos reflectantes, ahora está completamente cambiada la panorámica y tiene que ver con estos New Jersey de plástico que hablan sobre las dos pistas del eje central de acá Andrés Bello y que en rigor tiene que ver con los trabajos que comienzan a desarrollarse ya hoy y que fueron, digamos, levantados a partir de las 12 de la noche de este domingo y que tiene que ver derechamente con unos trabajos de una empresa de transacción de energía, STM Eléctrica, para, digamos, levantar o construir una transmisión subterránea de electricidad que abarca 2.6 kilómetros, es decir, desde acá, desde Antonio Velet, hacia el oriente, es más o menos hasta

0: Nueva Tajamar, son varias cuadras que se van a ver justamente afectadas. Y como decías tú, Katy, esto es muy relevante porque van a haber alteraciones en el tránsito y esto es muy importante que lo sepan, por ejemplo, los auditores. Paso a leerles algunas de estas que son justamente las que dio a conocer la municipalidad. Por ejemplo, acá en calle Antonio Belet, entre Andrés Bello y doctor Carlos Charlín, rama poniente, dice, actualmente en el sentido del tránsito es de sur a norte debiendo quedar de norte a sur, es decir, van a invertirla. La rama oriente actualmente, el sentido del tránsito es de norte a sur, debiendo quedar de sur a norte. Van a haber inversiones de calles, por cierto, en el tránsito, y tiene que ver justamente con lo que ustedes están viendo. Estas gran cantidad de New Jersey de plástico que hablan de que en algunas horas más ya comenzarían los trabajos definitivos y que hay que armarse de bastante paciencia porque todo esto va a durar un año aproximadamente en esta fase, que es, dicen, sumamente importante para poder abastecer de electricidad, dada la demanda que se está generando en la región metropolitana y que va a beneficiar a la zona oriente y norte de acá, de la capital. Por cierto, es una información de la cual nosotros estamos destacando hasta ahora, pero nos vamos a quedar acá porque la hora del taco todavía no empieza, pero cuando eso parta, seguramente van a haber alteraciones en el tránsito acá y mucha congestión. Estaremos avisando, estaremos informando. 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
1: 6 de la mañana, 25 minutos.
2: Dos personas resultaron lesionadas tras un accidente de tránsito registrado en la comuna de Villa Alemana. Ahora nos trasladamos hasta una de las unidades móviles de Bio Bio en la región de Valparaíso.
3: Lucas Peña tiene todos los datos. Hola Lucas, buenos días.
4: Hola, ¿qué tal? Muy buenos días. Y claro, porque durante la noche los equipos de emergencia se movilizaron en la comuna de Villa Alemana por un accidente de tránsito que fue notificado específicamente en la intersección entre las calles Baquedano con Amunátegui. Se trata de una colisión que involucró a dos vehículos menores que generó el despacho de unidades por parte del cuerpo de bomberos de la comuna de Villa Alemana y también del personal del SAMU. Ya los equipos en el lugar confirmaron esta emergencia, la que habíamos comentado, esta colisión entre estos dos vehículos, y producto de este accidente, dos personas se resultaron lesionadas. Dos lesionados de mediana gravedad, según lo informado en horas de la noche, incluso bomberos se mencionó que una de las víctimas de este accidente sufrió una fractura producto de esta emergencia. Bomberos en conjunto con el personal del SAMU atendieron a las personas lesionadas después de este accidente y luego acudió Carabineros para recabar los antecedentes de esta emergencia y resguardar el sitio donde se registró esta colisión en horas de la noche. Ya ahora, durante la mañana, ya podemos informar que esta emergencia se dio como superada por parte del cuerpo de bomberos después de este accidente de tránsito que dejó a dos personas lesionadas en la comuna de Villa Alemana. En la región de Valparaíso, Bio Bio, la radio.
5: Días. Con respecto al taco que acaban de comentar, en la autopista central hacia el norte hay un taco enorme. El carabinero acaba de llegar y están desviando el tránsito a la altura del edificio de justicia, donde están en los tribunales. Ahí están desviando el tránsito y hay un taco enorme por la autopista debido a la caída de la carga que ustedes mencionaban. Bio Bio, la radio.
3: Esta es la información de la que nos comentaban auditores. Cuando recién comenzábamos Radiograma, lo vuelvo a decir ahí otro auditor, la última información es de la concesionaria, se han interrumpido completamente las tres pistas de la autopista central hacia el norte a la altura del kilómetro 2,7 o de Rondizón y o del Centro Justicia, como nos decía el auditor. Están cerradas las tres para despejar la vía. Cayeron varias jabas de bebidas sobre la calzada, se le cayeron a un camión, ahí estamos viendo imágenes que nos compartieron auditores, y bueno, hay que despejar la vía lo más posible. Varios decían que eran botellas de plástico, lo que hacía que fuera un poco más fácil, ¿no? Sin los residuos de los vidrios, pero es una gran cantidad, así que eso va a demorar. Está cerrada entonces, están cerradas las tres pistas de la autopista central hacia el norte, a la altura del kilómetro 2,7, sector Rondizoni. Prefiera alternativas y circule con precaución, dice la concesionaria, que es la autopista central, mientras vemos imágenes de también la congestión que se genera hasta ahora ahí en la autopista central. Tenga mucha precaución.
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1: 6 de la mañana.

0: de la región.
1: Se mantiene vigente nuestra alerta roja regional por desbordes. Si bien es cierto, ya los ríos que nacen en la cordillera Nahuel Huta, los que se desbordaron el día de ayer durante la noche, el río Curanilagua, el río Pichilo, el río Lía, van con una tendencia a la baja. Los ríos de mayor magnitud que nacen en cordillera, incluso algunos como el Andarién, que también nacen en la cordillera de la costa, aún van con tendencia al alza. Por lo tanto, no se descarta ni disminuye el riesgo, sino que se mantiene.
0: El llamado de las autoridades es a evitar conductas de riesgo y no acercarse a las riberas de ríos ni al borde costero, ya que se mantiene la alerta roja y la probabilidad de nubes convectivas con características tornádicas, lo que podría generar tornados, trombos marinas y tormentas eléctricas en la región del Biobío.
2: 6 de la mañana, 30 minutos.
3: Hay gran preocupación en la comuna de Nacimiento, esto es por la crecida de varios ríos, entre ellos el río Biobío, y por lo mismo se ha realizado una evacuación preventiva en todos esos sectores.
4: Pasadas las 9 horas de este domingo, cientos de familias del sector San Francisco de Millapoa recibieron una alerta SAE en sus teléfonos para evacuar el lugar a raíz del desborde del río Taboleo, uno de los que rodea a la comuna nacimentana. Una situación que movilizó a diversos equipos de urgencia liderados por la municipalidad de esa comuna a través de su unidad de emergencia. En diálogo con la radio, el alcalde Carlos Tolosa aseveró que la alerta SAE la solicitaron ellos de manera preventiva para que las personas afectadas por la crecida del afluente pudieran evacuar de manera tranquila.
5: Nosotros solicitamos alerta SAE de carácter preventivo para que la gente pueda estar atenta. Hemos recorrido distintos sectores, tenemos amenaza del río Culenco, el río Nicodahue con el río Taboleo. La verdad que ya hemos evacuado a algunas personas, hemos ayudado en conjunto a carabineros, bomberos a poder en alto los subenseres, porque ya el agua ha entrado a varias viviendas.
4: Respecto a la probabilidad de solicitar la suspensión de clases, Carlos Tolosa indicó que es materia de análisis y agregó que, por el momento, hay 2 establecimientos educacionales que fueron habilitados como albergues en caso de ser necesario. En Los Ángeles, Bio Bio, la radio.
2: 6 de la mañana, 32 minutos.
6: Un aumento sostenido del caudal del río Bueno obligó al traslado de los primeros damnificados hacia un albergue en el sector Costa de San Pablo, una de las zonas más afectadas por las fuertes lluvias en la provincia de Osorno.
7: Estas primeras evacuaciones corresponden a 2 adultos mayores residentes en el sector de Currimagüida. Esto queda en la comuna de San Pablo, zona que junto a localidades de Cofalmo y Los Juncos se exponen un incremento de nivel de las aguas del río Ragüe, que suma por tributario al río Bueno. El alcalde de esta comuna, Marco Carrillo, afirma que el caudal subió por sobre los 3 metros, lo que mantiene a la comuna bajo alerta roja y con monitoreo permanente de las áreas más expuestas a inundaciones. Y en esa tarea se ha confirmado que se debió rescatar una pareja de adultos mayores.
8: Tenemos un equipo que se dirige hasta el sector de Currimagüida para ir a visitar a unos lugareños y también para hacer la evacuación de 2 adultos mayores que van a quedarse en el albergue que está instalado en el Liceo Bicentenario de Quilacagüín. En el albergue hay equipo municipal que está pendiente para poder entregar la alimentación y esperamos que siga aumentando la cantidad de personas en este albergue. También es importante destacar que el agua está subiendo de manera importante. Estos últimos días han sido más de 3 metros los que ha subido el río.
7: Entre los puntos con mayor complicaciones figuran las localidades de Los Juncos, Cofalmo y Currimagüida, todo en la costa de San Pablo, además de la interrupción de la ruta U100 en Osorno. 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
2: 6 de la mañana, 33 minutos.
6: El sistema frontal que afecta a la zona centro-sur del país deja hasta ahora 2 personas fallecidas, 1.142 damnificadas y 6.243 personas aisladas, según el último balance entregado por el Servicio Nacional de Prevención y Respuesta ante Desastres, SENAPRED.
3: Después de una nueva mesa técnica nacional, las autoridades informaron que equipos de emergencia siguen desplegados para atender las consecuencias del evento meteorológico, marcado por inundaciones, aumento de caudales, desbordes de ríos y remociones en masa.
6: Actualmente se mantienen 10 alertas rojas y 9 alertas amarillas a nivel nacional.
3: SENAPRED además ha reportado 25 viviendas destruidas, 632 con daño mayor, 4.119 con daño menor y más de 1.000 inmuebles aún en evaluación.
6: El subsecretario del Interior, Máximo Pavés, destacó que el sistema frontal comienza a perder intensidad.
9: Y esperamos que este sistema frontal, que va en descenso, nos permita que en toda la zona afectada por el sistema frontal baje los caudales de río y eso nos permita ir de a poco procediendo a las labores de limpieza, sacado de agua y que las personas puedan retornar.

0: Las autoridades también informaron que el suministro eléctrico se ha recuperado progresivamente. De los 250.000 clientes que estuvieron sin luz, cerca de 50.000 siguen afectados.
1: Vamos a hacer un pequeño alto, luego tendremos información del deporte y un completo panorama internacional.
2: Hola, buenos días, amigos de la Bio Bio. Acaba de ocurrir un accidente autopista desde San Antonio a Santiago, casi llegando al Américo Vespucio. Hubo una colisión de tres vehículos en la pista del medio. Para que tengan precaución, se va a formar un taco. Bueno, ya se estaba formando un taco en realidad, y quedó la camioneta bastante complicada porque tiene un choque por el costado y uno por la parte de atrás. Se despide José, Bio Bio, la radio.
3: Buenos días, amigos de la Bio Bio. Llamo para informar que el semáforo de Santa Isabel con San Francisco no está funcionando. Que tengan buen día.
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7: Les queremos reiterar la información del tránsito, particularmente para quienes van circulando hasta ahora por la autopista central hacia el norte. Les reiteramos que está cerrada completamente la autopista central hacia el norte a la altura del sector Rondizoni o kilómetro 2,7. Cerrada la pista de ingreso a Pedro Montt. Llama a la preferida alternativa si circular con precaución, dice la concesionaria, que es la autopista central en ese tramo de la ruta 5, en dirección hacia el norte. En Carlos Valdovinos nos decían que se produce el corte además, por lo tanto hay que mantenerse muy atento a la conducción. Van rápido, ¿no? Y de pronto se encuentran con esta altísima congestión que se registra ahí en ese lugar. Les reitero, es la autopista central a la altura de Rondizoni. ¿Y qué pasó? Un camión cargado con bebidas, con jabas de bebidas, dejó caer la carga, se accidentó. Ahí volvemos a ver las imágenes. Esto fue hace un rato, sí, ya está más despejada la vía, pero todavía con el tránsito interrumpido y, bueno, con la congestión asociada. Tenga muchísima precaución y para todos quienes se suman a nuestra sintonía, eso es lo que sucede. Y a propósito de un auditor que nos contaba de un accidente en la 78, la autopista San Antonio-Santiago, el accidente está en el kilómetro 9,8, en el sector de Vespucio hacia Santiago, en la pista central es la que está restringida. Conduzca con precaución. Es ruta 78, kilómetro 9,8, sector Vespucio hacia Santiago, con un accidente. La pista central interrumpida hasta ahora. Tenga mucha precaución.
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6: 6:43.
9: El portero caboverdiano Bocinha arribó anoche a Santiago recibido por una multitud de hinchas de Colo-Colo en el aeropuerto de Pudahuel. El guardiameta mundialista se realizará esta mañana los exámenes médicos y se sumará este martes al plantel que entrena Fernando Ortiz.
7: Anoche la Universidad de Chile superó por 2-0 a Huachipato y es el nuevo escolta que tiene el líder del campeonato de primera división, que es Colo-Colo, a 12 puntos del cacique. Universidad Católica en tanto cayó al tercer lugar luego de perder por 3-0 frente a Deportes Concepción. Nos informa Diego Osorio.
10: El portero caboverdiano José Évora Díaz, apodado Bocinha, arribó anoche al país recibido por una multitud de hinchas de Colo-Colo en el aeropuerto de Santiago para luego trasladarse a un hotel capitalino y a la espera de los exámenes médicos que se van a realizar a primera hora de esta mañana para sumarse este martes a los entrenamientos del equipo de Fernando Ortiz y ser presentado en sociedad. Bocinha y sus primeras declaraciones como portero del cuadro albo.
11: Estoy muy feliz de estar aquí. Una gran honra representar al Colo-Colo y quiero agradecer el cariño y la paciencia de los hinchas y nos vemos pronto en Monumental. Muchas gracias.
10: El guardameta mundialista por Cabo Verde se incorpora al equipo puntero del campeonato nacional, que sacó 12 puntos de diferencia en relación a su nuevo y único escolta, Universidad de Chile, que derrotó por 2-0 Huachipato en el Estadio Nacional con un primer gol de Eduardo Vargas de Tijera y Marcelo Morales completando el resultado final. Su entrenador Fernando Gago valoró el desempeño de su sus dirigidos que se vieron beneficiados, en parte por la prematura expulsión del delantero del cuadro siderúrgico, Maximiliano Rodríguez.
12: El equipo creo que estuvo muy bien. Por ahí nos faltó, después con la expulsión, un poquito más de capacidad para finalizar.

0: para llegar en esa finalización con más gente. Por ahí teníamos más gente, era todo lo que era el juego, que después corregimos ya en el segundo tiempo. Entonces el equipo creo que hizo un gran partido de casi los 90 minutos.
1: Universidad Católica, en el peor momento de la temporada, fue superado claramente por 3-0 frente a Deportes Concepción en el Estadio Terroa, en una derrota que pudo incluso ser peor, cayendo al tercer lugar del campeonato y dejando preocupado a su entrenador Daniel Garnero.
2: Sí, obviamente que me preocupa más ese pequeño bajón que tenemos individual y colectivo, obviamente que todo arranca desde lo individual y se termina colectivamente, que no podemos ser efectivos para terminar y que nos llegan no tantas veces y nos convierte. Eso sí, obviamente que me preocupa.
1: En el otro partido de la fecha de Primera División, O'Higgins se recuperó en parte de su eliminación de la Copa Sudamericana y de la partida de dos de sus figuras al fútbol mexicano, como Francisco González y Martín Sarrafiore, remontando un partido durísimo ante la Selena en la portada para derrotarlo en los descuentos con 2 tantos de la gran figura, Arnaldo Castillo. En el torneo del ascenso, gran triunfo de Santiago Wanderers por 3-1 frente a Deportes Santa Cruz en calidad de visita, y le descuenta puntos de esta manera al líder Cobreloa para ahora colocarse a solo una unidad tras 18 fechas disputadas. Además, Magallanes superó por 3-2 a Unión Española y Puerto Montt, que también está en la parte alta de la tabla por la diferencia mínima frente a Recoleta. Al cierre y en el deporte motor, gran fin de semana del joven piloto chileno Clemente Huerta con su escudería Kiwi Motorsport. Obtuvo 2 podios producto de 2 terceros puestos en la Fórmula 4 de Estados Unidos. Huerta tiene tan solo 17 años y el próximo desafío será en un mes por la 5ª fecha del certamen norteamericano que se efectuará en Ontario, Canadá.
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4: Buenos días, Radio Bio Bio. Contale que en dirección al oriente, departamental, casi llegando a Santa Rosa, se encuentra un árbol caído por departamental. Hay solo una vía disponible. Abrazo, buen día.
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5: Faltan 13 minutos para las 7 de la mañana.
6: El Aeropuerto Internacional de Palm Beach fue rebautizado como Aeropuerto Internacional Donald Trump luego de que el gobernador de Florida, Ron DeSantis, promulgara la ley aprobada por el Congreso estatal.
7: DeSantis aseguró que el cambio no fue solicitado por Trump y que correspondió a una iniciativa legislativa. El aeropuerto es utilizado habitualmente por el mandatario para trasladarse hasta su residencia de Mar-a-Lago.
6: La modificación se suma a una serie de iniciativas destinadas a incorporar el nombre o la imagen del presidente estadounidense en edificios, programas e infraestructuras públicas. Entre ellas figuran propuestas para rebautizar aeropuertos, estaciones y servicios de transporte en Washington y Nueva York.
7: Durante su segundo mandato también se impulsó el uso del nombre de Trump en organismos, en programas migratorios, en plataformas de medicamentos y proyectos militares. Además, distintas autoridades republicanas han promovido la aparición de su imagen en monedas, en billetes, en pasaportes y en pases de parques nacionales.
6: Donald Trump aseguró hoy que se reanudarán las negociaciones con Irán luego de cancelar un ataque que calificó como masivo para dar espacio a un eventual acuerdo.
7: Trump afirmó que Arabia Saudita, Emiratos Árabes Unidos y Qatar le pidieron detener la ofensiva al considerar que todavía es posible alcanzar un entendimiento acerca de la reapertura del estrecho de Hormuz y el programa nuclear iraní.
6: El mandatario sostuvo que Washington estaba preparado para atacar, pero que prefirió evitar una nueva escalada y salvar muchas vidas. También afirmó que Teherán había solicitado suspender la operación.
7: Sin embargo, Irán negó que existan negociaciones directas con Estados Unidos. El portavoz de su Ministerio de Relaciones Exteriores, Ismail Baghaei, dijo que por ahora Teherán solo mantiene conversaciones con Omán acerca de una ruta segura para la navegación por el estrecho de Hormuz.
6: Los precios del petróleo registraron fuertes caídas hoy, mientras los futuros de las acciones estadounidenses y europeas avanzaron ante las expectativas de un acuerdo de paz en Medio Oriente, después de que Donald Trump ordenara suspender estos ataques contra Irán y afirmaran que las negociaciones para poner fin al conflicto estaban cerca.
7: El crudo estadounidense, el WTI, retrocedió alrededor de 5,2%, estaba en $80.26 el barril, mientras que el Brent, que es referencia internacional, también lo es acá en Chile, cayó 4,7%, llegó a $83.77 por barril.
6: Irán ejecutó a 2 hombres condenados supuestamente por espiar para el servicio de inteligencia israelí, el Mossad, tras acusarlos de facilitar a Israel coordenadas, imágenes e información sobre instalaciones militares y de seguridad durante la actual guerra y el conflicto de los 12 días del año pasado.
7: La agencia Misan, dependiente del Poder Judicial iraní, informó que

0: fueron ahorcados luego de ser condenados por espionaje y cooperación con Israel, después de que las sentencias fueran confirmadas por el Tribunal Supremo y se completaran todos los procedimientos legales.
1: El ejército israelí confirmó que 5 soldados libaneses resultaron heridos en el sur del Líbano, pero dijo que tras una investigación se debió a la detonación de un explosivo de Hezbollah y no a un ataque de sus fuerzas.
0: Un vehículo perteneciente a las Fuerzas Armadas Libanesas pisó un artefacto explosivo en el sur del Líbano. Como consecuencia de la explosión, 5 soldados resultaron heridos. Después de una investigación, y contrariamente a lo afirmado, se confirmó que el artefacto explosivo no pertenecía a las Fuerzas de Defensa de Israel, dice este comunicado castrense.
1: Y ahora nos trasladamos hasta una de nuestras unidades móviles en la región metropolitana.
0: Interrumpimos la información internacional por información del momento. Cristian Borkowski, te escuchamos. Cristian, vemos tus imágenes, pero no te escuchamos. Ahora sí.
2: Sí, aquí me escuchan Katy y Tomás. Estamos justamente caminando por la autopista central y ustedes se pueden dar cuenta que puedo hacerlo por cualquiera de las calzadas que están acá, completamente liberadas para el tránsito normal a esta hora, producto de este accidente que nos señalaba un auditor mucho más temprano y que estamos captando ahora a través de BioBio TV. Por cierto que tenemos imágenes de apoyo porque dentro del recorrido que hemos hecho a pie para poder llegar hasta este lugar, también cruzamos un viaducto peatonal que está justamente el enlace que hace entre el Centro de Justicia y la calle Franklin, que es donde estamos nosotros. Ahí ustedes pueden darse cuenta también de la envergadura de esta situación, del atochamiento que se está generando. Imagínense ustedes lo que significa, por ejemplo, pasar en auto a esta hora de la mañana y no se puede ocupar la autopista porque se cayeron todas estas jabas de bebidas acá en el lugar y, por cierto, se está trabajando para poder, mantener el control de esta situación lo antes posible. Pero bueno, mientras eso ocurre, nosotros, como les decíamos, la descripción es que vamos caminando por acá, por el sector de la autopista, porque realmente no se puede ingresar a ella en vehículo. Todos los otros automóviles que van en dirección al norte tienen que ser desviados y a ninguno se le deja ingresar. Por eso que recién mostrábamos aquí a través de BioBio TV la imagen que corresponde a la autopista y al fondo, que en rigor lo que está haciendo es evitar que cualquier automóvil pueda ingresar hasta este lugar, y el atochamiento es contundente a esta hora de la mañana. Por cierto, la autopista no nos ha dicho todavía a qué hora va a terminar este procedimiento. Lo tratan de hacer lo más rápido posible, pero es una situación muy compleja relacionada al tema del tránsito que afecta a miles de automóviles a esta hora que se dirigen con dirección al centro de Santiago y que se están viendo siendo parte de este embotellamiento importante acá en este sector de la comuna de Santiago. Con dirección al norte siempre, el tránsito suspendido, como lo decíamos, en esta importante arteria capitalina a esta hora completamente despejada del flujo vial producto de este accidente de tránsito. 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
3: Faltan 8 minutos para las 7 de la mañana.
1: Terremoto de magnitud 5.2 con epicentro al este del Cairo sacudió la capital egipcia y las poblaciones aledañas al canal de Suez sin que por el momento se hayan registrado víctimas o daños, informó el Instituto Geofísico Egipcio.
0: Este temblor se produjo a 38 kilómetros de la ciudad de Suez, a unos 120 kilómetros al este del Cairo, con epicentro a 10 kilómetros de profundidad. Esto según el primer informe publicado por el Instituto Nacional de Investigación de Astronomía y Geofísica.
1: El presidente de Estados Unidos, Donald Trump, expresó dudas sobre autorizar a Ucrania a fabricar misiles interceptores para los sistemas de defensa antiaérea Patriot, pese a que Kiev aseguró haber recibido previamente su respaldo.
0: Trump sostuvo que Washington debe actuar con cautela antes de transferir tecnología militar estratégica, al advertir que este tipo de armamento podría utilizarse en el futuro contra Estados Unidos. También dijo que Ucrania ha solicitado acceso tanto a misiles Patriot como Tomahawk.
1: Al menos 3 personas murieron y otras 3 se resultaron heridas tras la caída de fragmentos de drones ucranianos derribados por las defensas antiaéreas rusas en el distrito de Gelendzhik, de la sureña región rusa de Krasnodar, a orillas del Mar Negro, informaron las autoridades locales.
0: El gobernador de Krasnodar añadió que resultaron heridas otras 13 personas, incluyendo menores de edad, y que ya reciben la ayuda médica necesaria.
1: El objetivo del atentado fallido ocurrido la noche del sábado en Moscú, que de todos modos dejó al menos 3 muertos y 21 heridos, era el comandante en jefe de las Fuerzas Aeroespaciales Rusas, Alexander Chaiko, quien celebraba su 55 cumpleaños en uno de los restaurantes más caros de la capital, informaron canales de Telegram.
0: Un video difundido por el portal independiente Medusa muestra

0: El decorado del restaurante Balsi Rossi, cerrado al público esa noche por una fiesta privada. Según el canal de Telegram Bochok OGPU, al evento asistieron altos mandos del servicio secreto, generales del Ministerio de Defensa, parlamentarios y funcionarios gubernamentales.
1: Caico, que cumplió años realmente el lunes 27 de julio, ascendió a su cargo en mayo. Al inicio de la guerra en 2022, comandaba las tropas del Distrito Militar Oriental, implicadas, según Medusa, en crímenes de guerra en Bucha.
0: El Comité Nacional Antiterrorista informó el sábado que una bomba casera con una potencia equivalente a casi un kilo de TNT fue activada a distancia cuando un guardia de seguridad revisó el paquete que portaba una mujer que se presentaba como repartidora a domicilio. Entre los muertos figuran esa mujer, el guardia y un cliente del restaurante, según el diario Comersant.
1: Dos helicópteros que combatían un incendio forestal colisionaron cerca de Puerto Germeno, al oeste de Atenas, dejando dos tripulantes fallecidos.
0: Cada aeronave transportaba dos personas, los cuatro ocupantes fueron rescatados, pero dos de ellos estaban inconscientes y luego murieron. Las autoridades informaron que entre las tripulaciones había dos ciudadanos griegos y dos extranjeros, sin precisar la identidad de las víctimas.
1: El accidente ocurrió mientras los equipos se enfrentaban a un incendio impulsado por fuertes vientos en el oeste de Ática. Las autoridades ordenaron la evacuación de varias comunidades y policías recorrieron las viviendas para verificar que no quedaran personas en las zonas amenazadas.
0: Este fuego comenzó el viernes cerca de Agios Basileios y avanzó hacia Puerto Germeno. Desde entonces, más de 260 personas han sido evacuadas por vía marítima, mientras las condiciones meteorológicas han dificultado las operaciones aéreas.
1: El gobierno de Ceuta elevó a 88 el número de personas fallecidas durante la entrada masiva de migrantes registrada el pasado 30 de julio a través del espigón fronterizo del Tarajal.
0: La mayoría de las víctimas murió por ahogamiento y sus cuerpos fueron trasladados al antiguo hospital militar de la ciudad. Las autoridades españolas cifran en más de 50.000 las personas que lograron ingresar desde Marruecos, mientras Rabat rebaja el balance a unas 40.000 y reconoce al menos 11 fallecidos en sus costas.
1: Al menos 5 personas murieron y otras 41 permanecen desaparecidas tras el incendio de un ferry que transportaba más de 270 personas frente a la provincia de Java Oriental en Indonesia.
0: El buque Mutiara Sentosa 2 navegaba hacia el sur de Makassar cuando comenzó a incendiarse cerca de la regencia de Sumenep. A bordo viajaban 232 pasajeros y 39 tripulantes.
1: El ministro de Defensa de Taiwán, Wellington Ko, aseguró que la cooperación militar con Estados Unidos se estrecha y se desarrolla en todos los niveles, aunque gran parte de esos intercambios no puede hacerse pública.
0: Ko afirmó que Washington considera a Taiwán un punto estratégico dentro de la primera cadena de islas del Pacífico y agradeció el apoyo del Comando del Pacífico estadounidense para fortalecer las capacidades defensivas de la isla.
1: Japón y Estados Unidos realizaron una intervención conjunta en el mercado de divisas para frenar la caída del yen, que había alcanzado su nivel más bajo frente al dólar en casi 40 años.
0: La ministra japonesa de Finanzas, Satsuki Katayama, informó que ambos países compraron yenes el pasado 31 de julio en respuesta a la excesiva volatilidad y a los movimientos desordenados de la moneda. No reveló, eso sí, el monto de la operación.
1: Cuba sufrió un nuevo apagón nacional después de que el sistema eléctrico nacional registrara una desconexión total, según informó la empresa estatal Unión Eléctrica. El colapso dejó sin suministro a gran parte del país, incluida La Habana, y marcó el sexto apagón generalizado de la isla en lo que va de 2026.
0: Esta interrupción ocurrió apenas 24 horas después de otro incidente que dejó sin electricidad a 5 de las 15 provincias cubanas. Desde finales de 2024, el país acumula 11 colapsos masivos de su red eléctrica.
1: La presidenta encargada de Venezuela, Delcy Rodríguez, pidió al país ahorrar luz y agua ante el fenómeno climático del Super Niño, como se conoce coloquialmente a un episodio de El Niño de gran intensidad, y anunció un plan para sumar 4.800 megavatios al sistema eléctrico en lo que queda del año.
0: En una reunión con autoridades transmitida por la estatal venezolana de televisión, la mandataria dijo que pidió planes específicos para afrontar el incremento de las temperaturas y la reducción de las fuentes hídricas, entre ellos incorporar 4.800 megawatts a la generación termoeléctrica.
1: Gobernadores y dirigentes chavistas se respondieron a una publicación del presidente estadounidense Donald Trump en la que mostró un mapa de Venezuela cubierto con la bandera de Estados Unidos y la expresión Estado 51.
0: Los gobernadores Freddy Bernal y Ernesto Luna compartieron una imagen del territorio venezolano con la bandera nacional, incluyendo al Esequibo, que es una zona disputada con Guyana.
1: Delegaciones del chavismo y de la oposición venezolana iniciaron contactos bajo la coordinación de Estados Unidos con el objetivo de acordar antes de diciembre la conformación de un nuevo Consejo Nacional Electoral.
0: Los jefes de ambas delegaciones, Jorge Rodríguez y Dinora Figuera, sostuvieron una primera conversación telefónica y fijaron las agendas del proceso. El primer encuentro presencial se va a realizar en Caracas.
1: La cuenta en X del depuesto presidente venezolano Nicolás Maduro respaldó todo camino de diálogo que contribuye a la paz y la convivencia en Venezuela tras el inicio de estas negociaciones entre el chavismo y un sector opositor.
0: El mensaje fue publicado desde Nueva York, en donde Maduro permanece detenido junto a su esposa Cilia Flores, luego de ser capturados por fuerzas estadounidenses en Caracas. Se desconoce quién administra actualmente esa cuenta.
1: Perú suspendió temporalmente las operaciones de la empresa Aerodiana luego del accidente de una avioneta que dejó 13 personas fallecidas cerca de las líneas de Nazca.
0: La aeronave había despegado desde el aeropuerto de Pisco para realizar un sobrevuelo turístico cuando su tripulación informó una emergencia y un posible problema mecánico. Posteriormente se perdió el contacto radial y el avión se estrelló a unos 2 kilómetros del aeródromo de Nazca.
1: Nuevas grabaciones difundidas por la revista colombiana Semana vinculan a la primera dama de Colombia, Verónica Alcocer, con una presunta trama de corrupción y manejo irregular de recursos públicos.
0: Los audios, su ex asesora y antigua amiga, Eva Ferrer, dice que Alcocer mantenía gastos mensuales cercanos a los 50.000 euros y que personas de su círculo habrían financiado asesores, estudios de opinión y campañas digitales favorables al gobierno.
1: Ferrer también menciona una supuesta influencia de Alcocer en entidades como Ecopetrol, el Banco Agrario, la Dirección de Impuestos y Aduanas Nacionales. Además sostiene que se habrían pagado comisiones por nombramientos y manejado dinero en efectivo desde dependencias gubernamentales.
0: Las grabaciones aluden también a los ciudadanos catalanes Xavier Vendrell y Manel Grau, cercanos al presidente Gustavo Petro y a la primera dama. Según Ferrer, ambos habrían intervenido en negocios y en gestiones vinculadas al entorno presidencial.
1: El presidente electo de Colombia, Abelardo del Espriella, acusó a la oposición de izquierda y al mandatario saliente, Gustavo Petro, de intentar desestabilizar la democracia mediante acciones de desobediencia civil.
0: Del Espriella aseguró que hará respetar el resultado de las elecciones y afirmó que utilizará las facultades otorgadas por la Constitución y la ley cuando asuma la presidencia. Eso será el próximo 7 de agosto.
1: 3 indígenas colombianos fueron asesinados y uno más resultó herido en un establecimiento comercial del municipio de Florida, en el departamento del Valle del Cauca, en el suroeste, en la que fue la masacre número 78 registrada este año en Colombia, denunciaron autoridades y organizaciones sociales.
0: Según el Instituto de Estudios para el Desarrollo y la Paz, unos hombres armados llegaron al lugar donde estaban las víctimas y dispararon de manera indiscriminada en contra de los presentes.
1: El presidente de Argentina, Javier Milei, volvió a calificar como ladrón y corrupto al presidente de Brasil, a Luis Ignacio Lula da Silva, profundizando la tensión diplomática entre ambos países.
0: Milei sostuvo que el mandatario brasileño fue condenado y encarcelado por corrupción y afirmó que sus causas fueron anuladas por irregularidades procesales y no por una declaración de inocencia.
1: Las nuevas declaraciones se producen después de que Brasil llamara consultas a su embajador en Buenos Aires y citara al representante argentino en Brasilia a raíz de expresiones similares pronunciadas por Milei durante un acto de apoyo a Flavio Bolsonaro.
0: Lula permaneció 580 días en prisión entre 2018 y 2019 por causas vinculadas a la Operación Lavallato. Después, el Supremo Tribunal Federal anuló las condenas por problemas de competencia y declaró parcial al juez que encabezó los procesos.
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3: Siete de la mañana, 4 minutos.
1: Vamos a hacer un pequeño alto, luego tendremos información acerca de todo el sistema, del sistema frontal que ha afectado a tantas localidades en la zona sur de nuestro país, centro-sur en realidad, hay otro sur más al sur, por eso le decimos centro-sur. Tendremos información de Temuco, lo que ha ocurrido en Villarrica, hubo 2 fallecidos en Villarrica. También les contaremos, tres fallecidos en realidad, también les contaremos del sistema frontal.

0: que afectó, cómo lo afectó a la región del Biobío. Tendremos información de Concepción, de Los Ángeles, el balance de Senapred. Todo eso y mucho más en segundos.
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3: Volvamos a una de nuestras unidades móviles que está en la autopista central con un accidente que se registró temprano esta mañana, yo diría antes de las 6, con un camión que volcó, un camión cargado con bebidas, la carga en la autopista. Actualicemos. Cristian Borkowski en el lugar.
4: Así es, Katy, Tomás, estamos justamente en una visión un poco más hacia el norte de donde transmitimos hace algunos minutos, donde reportábamos el corte total de la autopista central con dirección justamente al norte. Ahora estamos justamente arriba del puente Rondizoni y estamos mostrando más o menos cómo está la situación acá en la autopista. Ustedes pueden ver que no pasa un vehículo, pero acá en la vereda, que es justamente la berma, mejor dicho, de la autopista, se puede ver el vestigio de todas las cajas y todas estas jabas de bebida de un camión de la empresa Coca-Cola que se cayeron acá en el lugar. Incluso están los palets abajo de madera, y esta situación ya fue de alguna forma empujada desde la calzada, porque todos estos elementos que ustedes están viendo ahí en la berma quedaron en la calzada. Entonces todos los equipos de emergencia, incluidos carabineros, los vimos sacando las botellas plásticas, estos palets de madera y también las jabas de cerveza de plástico que están ahí ustedes viendo, quedaron en la berma. Hay que decir que el camión de esta empresa se detuvo más adelante, varios metros más adelante, cerca de la salida a Santa Isabel, que es justamente la salida al nombre de esa calle, desde la salida de la autopista Ruta 5 o Autopista Central. No nos han dicho a qué hora va a terminar este procedimiento, pero ustedes pueden darse cuenta a través de las pantallas de BioBio TV cómo es que esto está afectando notablemente el tránsito, porque no pasa nadie por acá, siendo que a esta hora, como lo decíamos más temprano, es una hora importante, es la hora punta, y ahí está pasando justamente personal de carabineros y acaban de habilitar la autopista. Justamente estábamos transmitiendo en vivo y nos hacen la seña, carabineros está escoltando a todos los vehículos, vuelven a transitar por acá por la autopista, completamente en vivo la información que estamos transmitiendo a esta hora, el sector del puente Rondizoni con la ruta 5 o autopista central. 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
1: De la mañana, 13 minutos.
2: Santiago, en estos instantes está con cielo nublado. La temperatura alcanza los 9,4 grados, la humedad es del 86%, pero en algunos sectores de la región metropolitana están cayendo algunas gotas. Mira, nos indican, de esto lo indican auditores.
3: Y nos cuentan, y nos escriben, y nos mandan videos. Este que están viendo ustedes a través de Mediodía TV es en la ciudad Satélite, es al sur de Maipú, en donde está precipitando de forma bien intensa. Ahí vemos una imagen en donde se puede apreciar cómo cae el agua a esta hora. Eso es en la ciudad Satélite, digo, también nos decían en otros sectores, en Padre Hurtado, también está precipitando. Chubascos débiles en Buin también se dejan caer a esta hora. Agüita en Padre Hurtado, en Maipú, eso supongo que son algunas gotitas, nos dicen varios auditores. Entonces, hay precipitaciones hasta ahora, no muy intensas, quizás lo más intenso es eso que ustedes ven ahí en Biobío TV, en la ciudad Satélite, y en otros sectores también del sur, digamos, de la región metropolitana, con algunas precipitaciones, pero más bien débiles.
2: ¿Qué se espera para esta jornada en la capital según la Dirección Meteorológica de Chile? Un día nublado con 19 grados como máxima, pero ayer se indicaba que podría caer algo de agua sobre la capital durante la mañana. Eso está ocurriendo en algunos sectores.

0: Ya, pero metrología, la dirección meteorológica dice que no. Sitios extranjeros indican que sí, que podría caer agua en la capital. Parece que tienen más razón estos otros sitios que meteorología, porque eso es lo que nos reportan autoridades en estos auditores en estos instantes. En Viña del Mar y Valparaíso, cielo cubierto con niebla, temperatura 11 grados, humedad 100%. En Viña del Mar y Valparaíso se espera un día nublado con neblina, como está en estos instantes, en la tarde nublado y una temperatura máxima de 17 grados.
1: Revisamos la calidad del aire en toda la zona centro y sur del país, que es la que cuenta con estaciones de monitoreo para estos fines. Sigue estando bueno acá en la región metropolitana, en el Valle Central de O'Higgins, en el Valle Central de la provincia de Curicó, en Talca y Maule, en Linares, en Chillán y Chillán Viejo, en Osorno, en Puerto Montt y en Puerto Varas. Todos con aire bueno, regular, Concepción, Metropolitano, Los Ángeles, Temuco y Padre Las Casas, Valdivia. Y hay alerta ambiental hoy en Coyhaique, allá en la región de Aysén. Acá en la región metropolitana, con este aire bueno, y recordándoles que ha empezado agosto y este es el último mes de vigencia de la restricción vehicular por este año. Hay restricción vehicular. Comienza a las 7:30 de la mañana, está vigente hasta las 21 horas en toda la provincia de Santiago, más San Bernardo y Puente Alto. Hoy los dígitos afectos a esta restricción son 8 y 9. Recuerde que es para autos y motos con sello verde, pero inscritos antes del 1 de septiembre del año 2011.
0: Y para vehículos sin sello verde, en el exterior del anillo Américo Vespucio, los dígitos son 6, 7, 8 y 9. 6, 7, 8 y 9. Uno de nuestros auditores, a propósito de la interrupción del tránsito en dirección al norte, en la autopista central, a la altura de Rondizón y donde está el centro de justicia, nos indica lo siguiente: para los que vienen del sector San Miguel, San Joaquín, etcétera, en dirección al norte, tomen San Diego, 10 de julio, calle 18, y bajan a la autopista central nuevamente. Está expedito. Se lo voy a reiterar, es un dato. Dice, para los que vienen del sector San Miguel, San Joaquín, etcétera, toda esa zona, en dirección al norte, tomen San Diego, 10 de julio, calle 18, y bajan a la autopista central nuevamente porque está más adelante totalmente, obviamente, expedito. Un dato de nuestros auditores ante la emergencia que se está viviendo en ese lugar.
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1: Dos fallecidos, 1.142 damnificados y 6.243 personas aisladas. Deja hasta ahora el sistema frontal que afecta a la zona centro-sur del país.
2: Y esperamos que este sistema frontal que va en descenso nos permita que en toda la zona afectada por el sistema frontal baje los caudales de río y eso nos permita ir de a poco procediendo a las labores de limpieza, sacado de agua y que las personas puedan retornar.
3: El gobierno desplegó al ejército en Angol para resguardar sectores evacuados por las crecidas de los ríos.
4: Nosotros queremos señalarles a estas familias de que evacúen tranquilas porque sus viviendas van a estar seguras.
1: El Ministerio de Educación suspendió las clases hoy lunes en comunas de las regiones del Maule, Ñuble y la Araucanía.
3: En la antesala de la votación de la mega reforma, los alcaldes se dividieron por la compensación de las contribuciones.
1: Mientras los jefes comunales opositores solicitaron un veto presidencial, los oficialistas llamaron a aprobar el acuerdo alcanzado con el gobierno.
5: Nos parece injusto que con impuestos de todos quienes estamos acá tengamos que inyectarle más de 13.000 millones de pesos a comunas como Las Condes.
6: La propuesta del gobierno para compensar a los municipios hace lo correcto. Por cada peso que un municipio pierde, le devuelve un peso. Eso es lo que habíamos pedido originalmente.
3: Las encuestas Pulso Ciudadano y Criteria registraron una nueva caída en la aprobación al presidente José Antonio Kast.
1: El respaldo al mandatario llegó al 26%, mientras que la desaprobación superó el 55%.
3: Y en el sondeo Plaza Pública de CADEM, un 36% aprueba la gestión del presidente Kast y el 60% la desaprueba.
7: Hay una sensación de que las promesas planteadas no se están cumpliendo. En seguridad, en migración, el que más destaca es el tema económico.

0: ex subsecretario Juan Pablo Rodríguez presentó un nuevo examen de droga negativo.
1: Presentó otro examen, con otra muestra y en otro laboratorio. Eso no reemplaza la contramuestra oficial.
2: No corresponde emitir condenas políticas ni personales antes de que concluyan todos los procesos.
3: El director general de Asuntos Consulares, Hernán Núñez, arribó a Caracas para concretar la reactivación de las relaciones consulares entre Chile y Venezuela.
4: Van a poder acceder a la documentación que Chile requiere para que de alguna manera tener conocimiento de sus antecedentes.
5: Este es un primer paso para restablecer relaciones plenas. El próximo paso debería ser intercambiar embajadores.
0: 46 funcionarios de 10 superintendencias ganaron en junio lo mismo o más que el presidente de la República.
3: Un carabinero de Franco repelió un asalto y abatió a un delincuente que intentó robar una pareja en la comuna de Quilicura.
0: Un hombre de 21 años falleció tras recibir impactos de bala mientras conducía su vehículo en Colina.
6: Y sentí el estruendo de 4 balas. Ya parecían golpes como que se golpearan un cerco así.
7: Respecto al acompañante, entendemos que él fue el que dio el aviso para que se concurriera la, en este caso, carabinero.
3: Una persecución con disparos se registró en Providencia. Dos vehículos de seguridad municipal resultaron baleados.
0: Con arraigo nacional y suspensión de su licencia de conducir, quedó el exgobernador de Marga, Gianni Rivera, por conducción en estado de ebriedad.
3: Hasta el martes se amplió la detención del conductor que está acusado de un atropello múltiple que dejó a 2 personas muertas en La Unión, es en la región de Los Ríos.
8: Existen precedentes respecto al consumo de antidepresivos, los que obviamente mezclados con alcohol no hay una buena mezcla, digamos.
0: En el ámbito internacional, el presidente de Estados Unidos, Donald Trump, anunció nuevas conversaciones con Irán para avanzar, la reapertura del estrecho de Hormuz y el programa nuclear.
3: El precio del petróleo se desploma ante la expectativa de un posible acuerdo de paz.
0: Aumentó 88 la cifra de migrantes fallecidos en la histórica crisis fronteriza entre Marruecos y Ceuta.
3: Cuba sufrió un nuevo apagón nacional, es el sexto en lo que va de este año.
0: En el deporte, el portero caboverdiano Bocinha arribó anoche a Santiago y hoy se realizarán los exámenes médicos antes de sumarse al plantel de Colo-Colo.
9: Buenas tardes, estoy muy feliz de estar aquí. Una gran honra representar el Colo Colo y quiero agradecer el cariño y la paciencia de los hinchas y nos vemos pronto en Monumental. Muchas gracias.
3: Universidad de Chile superó por 2-0 anoche a Huachipato y es el nuevo escolta del líder que es Colo Colo en el torneo de la Primera División.
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12: De la mañana, 23 minutos.
3: Se acaba de habilitar la autopista central, todas las pistas de la ruta 5 hacia el norte en el sector de Rondizoni, luego del retiro hacia la acera, es decir, hacia la berma de las concesionarias de estas jabas de bebidas que cayeron desde un camión temprano en la mañana, antes que empezáramos radiograma. Durante la mañana se va a ocupar la primera pista para el retiro de la carga, por lo tanto, todavía hay trabajo por realizar en ese lugar, pero según Transporte Informa, acaba de publicar, se habilitaron todas las pistas de la ruta 5 al norte en el sector de Rondizoni, es la autopista central, esa concesionaria, tras el retiro hacia la acera de trabajo de la concesionaria, estas jabas de bebidas que cayeron desde el camión. Y por ahora está abierto el tránsito, pero durante la mañana podría haber nuevas interrupciones para terminar ya a despejar por completa esa vía. Por ahora están habilitadas. Tenga precaución porque se alcanzó a generar harta congestión.
0: Está lloviendo copiosamente en Curicó, nos dice uno de nuestros auditores. Ruta 78, taco descomunal de Costa a Santiago, comienza 1 kilómetro antes de llegar a Padre Hurtado. Nos dicen, nos cobran caro, pero resulta que tenemos un taco enorme en estos instantes en la ruta 78 que comienza 1 kilómetro antes de llegar a Padre Hurtado en dirección a la capital.
3: Vamos a comenzar con nuestra cobertura respecto de sistema frontal nuevamente, esta vez

0: la zona centro-sur de nuestro país con grandes inundaciones, grandes y graves inundaciones, incluso algunas a esta hora en curso. Más de 6.000 personas afectadas, cientos de viviendas dañadas y clientes sin electricidad. Deja hasta ahora un temporal no solo de lluvia, sino que también de viento, particularmente en la Araucanía.
1: La situación crítica se vive en la comuna de Angol, o sea, la zona norte de la región de la Araucanía, donde el desborde del río Rehue ha dejado cientos de casas inundadas. Vamos a tomar contacto con Radio Bio Bio de Temuco, con Roberto Neira. Buenos días, Roberto.
0: Hola, Roberto.
2: Buenos días. Sí, una situación bastante compleja en la que se vive aquí en la comuna de Angol, donde aún no amanece, pero el denominador común ha sido en varios sectores en la lluvia, que se ha tornado incesante y, como ustedes bien decían, ha dejado a miles de personas damnificadas, con sus casas dañadas producto del anegamiento de sus viviendas. Hicimos un recorrido por la capital de Malleco para conocer estas historias de cómo están viviendo los vecinos estos estragos provocados por las intensas precipitaciones que no han cesado. Estuvimos ahí en el sector de aledaño al río Rehue, que se desbordó completamente producto de la acumulación de agua, afectando a villas como España, La Alboreda, Santa Teresita, Los Ríos, donde hay más de 500 viviendas anegadas. Una situación muy compleja que los relataban algunos vecinos. En este recorrido conocimos la historia de Rodrigo Martín, un vecino de Villa España, quien relató cómo está viviendo y cómo comenzó esta pesadilla.
3: Bueno, anoche pensamos que era una noche normal. A eso que llegó la alarma de Senapred, como a las 2 y algo, ya nos levantamos y empezamos a mirar, ya el río se había salido, estaba pasando por la calle. Ahí nos dio tiempo, por ejemplo, para poder levantar nuestras cosas, subir las camas, los muebles, pasar cosas al segundo piso, los que podíamos. Y ya después fue de un momento a otro, el agua se metió a la casa, dañó varias cosas.
2: Hoy los vecinos solamente pueden ingresar a Villa La Alboreda, Santa Teresita y Los Ríos en bote. Así de compleja es la situación. De hecho, personal de bomberos se dispuso en la calle que conecta a estas villas un bote Zodiac, que es utilizado a minutos para que personas que necesiten ir a sacar algún elemento de primera necesidad, algún medicamento, lo puedan hacer, o cerciorarse de que ventanas y puertas quedaron bien cerradas, lo pueden hacer siempre en bote. Mientras esperábamos y reporteábamos esta situación compleja, conocimos la historia de Karin García, una transportista escolar que había perdido su herramienta de trabajo, su furgón escolar amarillo, que había quedado atrapado en medio de esta inundación. Le pidió a tres jinetes que a caballo ingresaron durante la jornada de ayer en la tarde para poder sacar este furgón escolar, y esto fue lo que relató.
4: Sí, bueno, anoche nos avisaron que se estaba inundando la villa porque nosotros estábamos en la casa de mis papás y vinimos para acá, yo alcancé a entrar y entré y ya no pude salir porque fue esto muy rápido, cosa de 5 minutos subió al río y ya no pudimos salir. Y bueno, la casa está inundada hasta la mitad, pero ya logramos sacar el vehículo, que es mi herramienta de trabajo en realidad.
2: Con fuerza de 13 caballos, estos jinetes lograron sacar este furgón escolar tirándolo a lo menos por unos 800 metros desde la casa donde se encontraba. Se ha generado una situación particular que se ha repetido en otros lugares. Los habitantes de los inmuebles, los moradores, muchos de ellos no han querido dejar sus casas. Quienes tienen la suerte de tener un inmueble con segundo piso han podido cobijarse la parte de arriba, pero no han querido dejar sus casas porque ya hay delincuentes inescrupulosos que han aprovechado esta situación para robar cilindros de gas o enseres desde las viviendas que se encuentran sin moradores. Conversamos también con el delegado presidencial regional Francisco Lüdig, quienes

0: Tenemos a los Seremis también desplegados, tenemos al ejército, a la fuerza aérea, tenemos las herramientas necesarias, pero la verdad es que la complicación es de envergadura, es importante, lo tenemos que reconocer.
1: Es una situación bastante complicada, no solamente las villas aledañas a lo que es el río Rehue están complicadas. Estuvimos anoche también recorriendo el sector llamado Rocas 2, donde debido a la subida al desborde del río Vergara, hay al menos 40 casas que han resultado anegadas. Fue una larga noche para estas familias, quienes permanecían a las afueras de los inmuebles, pusieron algunos toldos como una forma de no dejar sus casas, también por temor a robo. En ese lugar había bastante presencia de personal del ejército, la PDI y efectivos de carabineros. También se reforzó bomberos, llegó una fuerza de tarea integrada a lo menos por unos 50 voluntarios de diferentes comunas, con apoyo también de otro bote Zodiac que seguramente va a ser necesario. Se han activado desde el sábado hasta ahora a lo menos 8 alertas SAE para justamente pedirle a los vecinos de estos ríos, recordemos que la Araucanía está con alerta roja a raíz del desborde y la crecida de ríos, que dejen sus viviendas y se han activado cada cierto tiempo, y es por eso que se ha reforzado también personal de bomberos. Decirles que ha bajado el número de personas que están sin conexión eléctrica a la Araucanía, el número llega a los 5.000 según el último reporte de la SEC, pero esta situación seguramente va a continuar. Se habilitó un albergue aquí en Angol, donde hay al menos unas 10 familias que se encuentran albergadas, y seguramente ese número podría aumentar. Nos vamos a quedar en Angol para seguir conociendo estas historias que están en torno a lo que es esta emergencia, este temporal viento y lluvia aquí en la Araucanía. 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
2: Roberto, se había previsto por parte de las autoridades, primero, este nivel de lluvia, y segundo, este nivel de daño.
1: No, absolutamente es una situación que ha llamado mucho la atención. Hemos visto que están bastante sorprendidas las autoridades, principalmente porque la cantidad de agua caída, que en algunos casos supera diariamente los 50 milímetros, no se esperaba. Había mediciones que indicaban que en la Araucanía iban a caer cerca de 30 milímetros, pero el agua caída y las condiciones del tiempo que se van a mantener han llamado la atención también de los especialistas. Seguramente, y se espera que durante esta jornada se evalúe cuál es el impacto, no solamente en la provincia de Malleco, sino también en la zona costera de la Araucanía, donde hay pequeños parceleros que lo han perdido todo, quienes estaban preparando ya sus terrenos para sembrar papas, trigo y otros productos, están completamente anegados. Es por eso que se espera que hoy día haya novedades por parte del gobierno respecto a decretar o no estado de catástrofe a la Araucanía, para ir en apoyo no solamente de las familias inundadas, sino también de los pequeños agricultores que en estos instantes lo están perdiendo prácticamente todo.
2: Vamos a mantener líneas abiertas contigo. Muchas gracias.
1: Buenos días.
2: Gracias, buenos días.
3: Gracias, Roberto. Hasta pronto. A ver, nos escriben auditores para darnos cuenta también de situaciones que se están registrando a esta hora desde población La Ribera. Nos escriben que el río Traiguén está desbordado a esta hora y nos compartieron algunas imágenes. Estamos viéndolas a través de Bio Bio TV. La comuna es Traiguén y estas son fotografías que nos compartió un auditor de la situación. El agua está entrando ya en los antejardines inundados, los antejardines de las casas. Esto es por el desborde del río Traiguén, la población La Ribera, y que obviamente mientras continúa precipitando, más se va a complicar la situación. Para quienes están con nosotros en la radio, imagínense estas viviendas de un sector rural, pero residencial, que están a punto de ingresar el agua a las casas y que ya no lo hizo. Se ven las calles inundadas, se ve una micro que intentó pasar y que no alcanzó porque se interrumpió

0: el tránsito, porque ya es imposible transitar por las calles que más parecen canales a esta hora. Esto es Población La Ribera en la comuna de Traiguén, con el río desbordado y esas consecuencias.
1: Para los que conoce poco la zona, recuerde usted, esto es en la zona norte de la región de la Araucanía hacia la cordillera de la costa. Ahí está Traiguén. Traiguén, Lumaco, Capitán Pastene, digamos, esa es la vía o el circuito que normalmente algunas personas hacen. Ahí está Traiguén totalmente inundado en estos instantes. Gracias por compartirnos estas fotografías que mostramos en BioBio TV de la emergencia que se vive en estos instantes en Traiguén. Atención que está lloviendo en estos instantes en la región de O'Higgins, en la comuna de Requinoa. En Curicó está lloviendo también en estos instantes. Llovizna en estos momentos en Puente Alto, en la región metropolitana. También nos dicen que en la comuna de Pichidegua, en la sexta región, llueve en estos instantes. Está lloviendo en Buin, nos dice otro de nuestros auditores. Lluvia débil en San Javier. O sea, está lloviendo prácticamente en la región de O'Higgins, según nos informan auditores en estos instantes, y en algunos sectores de la región metropolitana está cayendo agua, según nos informan auditores en estos momentos.
0: Una de las consecuencias de este sistema frontal de la zona sur, centro-sur del país, es dos personas fallecidas. En el cuartel general del Cuerpo de Bomberos de Villarrica son velados el segundo comandante de la institución voluntaria y su pareja, los dos fallecidos tras caer un árbol sobre la camioneta la que se desplazaban en medio de jornadas de intenso sistema frontal que están afectando a esta zona. Es la misma región de la Araucanía, pero la llamada zona lacustre. Nos informa Maribel Figueroa.
2: Distintos cuerpos de bomberos, desde la ciudad de Valdivia hasta la comuna de Villarrica, rindieron honores al cortejo fúnebre que trasladaba hasta la comuna lacustre los restos del segundo comandante del cuerpo de bomberos de Villarrica, Maximiliano Ferrada, y su pareja, Génesis Medina, quienes fallecieron trágicamente luego que un árbol cayera sobre el vehículo en el cual se transportaban en el sector rural de Huitaj, en la ruta que une la localidad de Licanray con la comuna de Panguipulli. Claudio Ferrada, hermano del segundo comandante del Cuerpo de Bomberos de Villarrica, señaló que su hermano estaba feliz y que estaba formando una nueva familia.
3: Él estaba iniciando una familia, ahora está contento de un nuevo proceso y ocurrió esta tragedia. Él una persona, bueno, los bomberos están aquí acompañándolo, él de muy niño fue bombero.
2: Palabras similares fueron las que declaró Lorena Bermedo, madre de Génesis Medina, quien señaló que su hija estaba esperando a su primer hijo y soñaba con formar una familia junto a Maximiliano Ferrada.
4: Estaba esperando a su primer hijo y hoy día se comprometían en matrimonio. Ellos se comprometían en matrimonio hoy día a las 2 de la tarde. Ay, Maxito, un excelente hombre que conoció a mi hija. Maravilloso, él la amaba. La cuidaba mucho.
2: A su llegada a la comuna de Villarrica, el cortejo fúnebre fue esperado en la ruta Villarrica-Loncoche, en el sector de Huiscapi, en donde desde ese minuto se le rindieron honores, siendo trasladados hasta el cuartel general del Cuerpo de Bomberos de Villarrica, en calle Valentín Letelier 630, donde será desarrollado su velatorio. 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
0: Trasladémonos hacia el norte desde la Araucanía, viajemos hacia más al norte, hasta la región del Biobío. En alerta roja se mantiene también estas zonas por el posible desborde de ríos. En Concepción se emitió alerta SAE, la que llega a los teléfonos celulares, por la crecida del río Andalien. Esto obligó a evacuar a familias de los sectores Santa Rita y Puente 1.
1: Desde el gobierno indicaron que se están implementando la ficha FIBE para conocer el catastro de afectación total. De manera preliminar, serían más de 600 las viviendas afectadas. Ya estamos en contacto con John Vallejos.
5: Desbordes de esteros, deslizamientos de tierra, fuertes vientos e intensas precipitaciones marcaron una nueva jornada al sistema frontal en la región del Biobío. Ante este escenario, el director regional de Senapred Biobío, Alejandro Sandoval, indicó que se mantiene la alerta roja por el riesgo de desborde de ríos y esteros en distintos puntos críticos de la región.
6: Se mantiene vigente nuestra alerta roja regional por desborde. Si bien es cierto, ya los ríos que nacen en la cordillera Nahuel Huta van con una tendencia a la baja, los ríos de mayor magnitud que nacen en cordillera, incluso algunos como el Andarien, que también nacen en la cordillera de la costa, aún van con tendencia al alza.
5: El director agregó que el monitoreo de los cauces será constante para emitir alertas SAE cuando sean necesarias. El delegado presidencial del Biobío, Julio Anativia, señaló cuáles fueron las comunas con mayor afectación a nivel regional.

0: y afirmó que se desplegarán fichas FIBE para identificar a las familias damnificadas.
1: Afectaciones en diversas comunas, producto de anegamiento, por inundaciones, por movimientos de tierra, siendo las principales comunas afectadas Curanilahue, Cañete, Arauco, Nacimiento, Penco, Tomé, Concepción, Alto Biobío, que se han visto afectadas por distintos factores.
0: La autoridad agregó que la comuna con más viviendas afectadas a nivel regional fue Curanilahue, donde, según la información preliminar, fueron cerca de 600 las casas dañadas por el paso del sistema frontal. En el Gran Concepción, el desborde del río Andalien puso en riesgo a 25 viviendas, provocando inundaciones y la evacuación de familias que tuvieron que ser asistidas por personal de Gersa de bomberos en el sector de Santa Rita. Además, 5 familias quedaron aisladas producto de la crecida del río, según detalló el encargado de emergencia de la Municipalidad de Concepción, Francisco Durán.
2: Afectando alrededor de la comunidad de 25 familias, de las cuales 18 fueron evacuadas. Y hay al menos 5 familias que permanecen dentro de del sector en viviendas de estilo palafito.
0: En la provincia de Arauco, el sistema frontal dejó más de 600 viviendas dañadas, más de 2.000 personas afectadas y 15 familias aisladas por la crecida del río. El llamado de las autoridades es a evitar conductas de riesgo y no acercarse a las riberas de ríos ni al borde costero, ya que se mantiene la alerta roja y la probabilidad de nubes convectivas con características tornádicas, lo que podría generar tornados, trombos marinas y tormentas eléctricas en la región del Biobío.
3: Gran preocupación ha surgido en la comuna de Nacimiento a raíz de la crecida de varios ríos, entre ellos el río Biobío.
4: Y por esta emergencia, el SENAPRED decretó también, emitió alertas SAE del sistema de alerta de emergencia ahí en la zona, además de evacuación preventiva de varias familias con el apoyo de bomberos y también carabineros que estuvieron durante las últimas horas en esa actividad. Nos vamos hasta Los Ángeles, seguimos en la región del Biobío. Esteban Sepúlveda nos cuenta.
5: Pasadas las 9 horas de este domingo, cientos de familias del sector San Francisco de Millapoa recibieron una alerta SAE en sus teléfonos para evacuar el lugar a raíz del desborde del río Taboleo, uno de los que rodea a la comuna nacimentana. Una situación que movilizó a diversos equipos de urgencia liderados por la municipalidad de esa comuna a través de su unidad de emergencia. En diálogo con la radio, el alcalde Carlos Tolosa aseveró que la alerta SAE la solicitaron ellos de manera preventiva para que las personas afectadas por la crecida del afluente pudieran evacuar de manera tranquila.
6: Nosotros solicitamos alerta SAE de carácter preventivo para que la gente pueda estar atenta. Hemos recorrido distintos sectores, tenemos amenaza del río Culenco, el río Nicodahue, con el río Taboleo. La verdad que ya hemos evacuado a algunas personas, hemos ayudado en conjunto a carabineros, bomberos, a poder en alto los subenseres, porque ya el agua ha entrado a varias viviendas.
5: El jefe comunal nacimentano reconoció que existe preocupación por la probabilidad que siga lloviendo y los cursos de agua aumenten su caudal, tomando en cuenta que por la comuna no solo atraviesa el Biobío, sino otros como el Vergara y el Renaico.
6: La preocupación la tenemos también por el río Vergara, que está con alerta roja, y se nos está viniendo mucha agua por el río Renaico y que llega acá a Nacimiento el río Vergara. Ambos ríos traen mucha agua y también la crecida y el aumento que está teniendo el río Biobío. Eso a nosotros nos preocupa mucho porque cuando el río Biobío trae mucha agua, viene con un caudal de mucha cantidad de agua, eso genera represa en la desembocadura de estos ríos, tanto el río Vergara como el río Taboleo.
5: Respecto a la probabilidad de solicitar la suspensión de clases, Carlos Tolosa indicó que en materia de análisis y agregó que por el momento hay 2 establecimientos educacionales que fueron habilitados como albergues en caso de ser necesario. En Los Ángeles, Biobío, la radio.
3: Frontal que afecta a la zona centro-sur del país deja hasta ahora 2 personas fallecidas, 1.142 damnificados y 6.243 personas aisladas, según el último balance entregado por el Servicio Nacional de Prevención y Respuesta ante Desastres, SENAPRED.
4: Tras una nueva mesa técnica nacional, las autoridades informaron que equipos de emergencia siguen desplegados para atender las consecuencias del evento meteorológico marcado por inundaciones, como hemos revisado, aumento de caudales, desbordes de ríos y remociones en masa.
3: En cuanto a los daños en viviendas, SENAPRED reportó 25 destruidas, 632 con daño mayor, 4.119 con daño menor y más de 1.000 inmuebles que aún permanecen en evaluación.
4: El subsecretario del Interior, Máximo Pavés, vocero en este tipo de situaciones de emergencia, destacó que el sistema frontal comienza a perder intensidad.
7: y esperamos que este sistema frontal que va en descenso nos permita que en toda la zona afectada por el sistema frontal baje los caudales de río y eso nos permita ir de a poco procediendo a las labores de limpieza, sacado de agua y que las personas puedan retornar.
3: Las autoridades informaron además una recuperación progresiva del suministro eléctrico de los 250.000 clientes que llegaron a estar sin servicio. Cerca de 50.000 además permanecen sin energía eléctrica.
4: Aunque las lluvias han comenzado a disminuir, efectivamente, advierten que la emergencia sigue activa porque hay varios ríos, como revisábamos recién, y cursos de agua que siguen manteniendo sus niveles elevados. Mientras no deje de precipitar, eso no se va a cambiar. Por esto reiteraron el llamado a informarse por los canales oficiales y respetar las instrucciones de evacuación si es que son emitidas.
3: En ese contexto y tras anunciar el despliegue del ejército para resguardar los sectores evacuados en Angol, el viceministro del Interior y de la Secretaría General de Gobierno, Claudio Alvarado, reforzó el llamado a abandonar las zonas de riesgo ante eventuales nuevas crecidas de ríos.
8: Nosotros queremos señalarles a estas familias de que evacúen tranquilas porque sus viviendas van a estar seguras.
4: Actualmente hay 10 alertas rojas que están activas y 9 amarillas. Todo esto es a nivel nacional, no solamente lo que ha pasado en la zona centro-sur. Les recordamos que el Ministerio de Educación anunció la suspensión de clases en 23 comunas de las regiones del Maule. Ahí hay 2 en Ñuble, 10 y en la Araucanía, 11, para sumar las 23, 2 en el Maule, 10 en Ñuble y 11 en la Araucanía, que están sin clases en la jornada de hoy a consecuencia de todo lo que ha sucedido en las últimas horas. El dato preciso lo entrega el Ministerio de Educación. Entonces, está en la región del Maule, hay suspensión de clases en Constitución y Molina. En Ñuble, Quillón, Bulnes y San Ignacio, además de las comunas de la provincia de Litata, Quirihue, Trehuaco, Cofquecura, Ningüe, Ranquil, Portezuelo y Coelemu. En la región de la Araucanía no hay clases en Loncoche, Galvarino, Victoria, Traiguén, Lumaco, Purén, Los Sauces, Renaico, Angol, Ercilla y Cholchol. En todas estas comunas la suspensión de clases aplicará para todos los establecimientos públicos y privados, todos los que imparten los niveles de educación parvularia básica y media.
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9: Faltan 12 minutos para las 8 de la mañana.
11: Hola, aquí Álvaro Gutiérrez desde Talca. Los semáforos que están pasados de la Universidad Católica a la altura de aproximadamente la Feria de los Agricultores, yendo desde Talca hacia San Clemente, están malos, para que tengan precaución. 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
14: Bolsa de Comercio de Santiago el día viernes disminuyó. El IPSA cayó un 0,13%. El índice general también un 0,13%.
15: Al alza quedó la bolsa de Nueva York en Wall Street. El Dow Jones un 0,53% subió y el Nasdaq un 1%.
14: El peso del dólar subió 6 pesos con 20.

0: 25 centavos, se cotizó 931 pesos con 95 centavos comprador y 932 pesos con 25 centavos vendedor.
1: El euro está en 1.070 pesos con 35 centavos.
0: Día de fomento para hoy, 40.844 pesos con 79 centavos.
1: El viernes el cobre subió 0,28% en la Bolsa de Metales de Londres, quedó en $6.27 la libra.
0: El precio del petróleo Brent, el que sirve de referencia para Chile, baja un 4,67% en Londres, donde el barril se está cotizando en $83.79. En Nueva York, el valor del petróleo WTI baja un 5,88% y se cotiza en $79.69 el barril.
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1: Faltan 3 minutos para las 8 de la mañana.
2: A ver, datos de nuestros auditores, algunos problemas en el metro de Santiago. Nos estaban contando que la combinación de Vicuña Maquena a la línea 4A estaba saturada por un tren averiado que estaba por salir con dirección a La Cisterna. El tema es que no retiraban el tren con problemas del andén y se estaba acumulando más pasajeros que llegaban hasta la combinación de la estación Vicuña Maquena, particularmente ahí es línea 5, línea 4A, que estaba saturadísima con un tren que tenía problemas, que todos sabían que tenía problemas y les habían informado, pero no salía de circulación y por lo tanto estaba llegando cada vez más pasajeros hacia ese lugar. Tome precaución, tenga atención, tome en consideración ese mensaje. Nos dicen tremendo taco, alta congestión en Vespucio Sur hacia el oriente entre La Florida y Macul. El tránsito está prácticamente detenido, nos dicen los auditores. Si usted sabe por qué, le agradecemos que nos cuente para poder contarle también a nuestros auditores. Alta congestión en Vespucio Sur hacia el oriente entre La Florida y Macul, el tránsito prácticamente detenido.
3: El semáforo ubicado en Avenida Portales frente al Mall Plaza Sur se encuentra apagado. Todo esto en San Bernardo.
2: Y a ver, el metro acaba de responder a algunos de sus pasajeros que les preguntan qué es lo que pasa ahí en línea 4A. Ellos dicen que efectivamente tuvieron un tren que continuó sin servicio en línea 4A, que ya restablecieron y que están trabajando en regularizar la frecuencia, pero lo que nos decían otros auditores es que está bien complicado, que se acumularon muchos pasajeros ahí en la estación Vicuña Maquena, en la combinación con línea 4A, que tuvieron un tren que entendemos que ahora sí ya lo sacaron, pero demoraron bastante en hacerlo, entonces llegaron muchos pasajeros. Siempre les agradecemos por estar en contacto con nosotros. Usted nos puede escribir, nos puede enviar una foto, nos puede enviar un video y también un audio, y así escuchamos su voz al aire. Al WhatsApp más 569-9200-7888, está siempre publicado además ahí en la pantalla de BioBio TV, más 569-9200-7888. Y si nos quiere llamar, hay que usar el teléfono 800-810-810. Esa es la línea telefónica gratuita de BioBio, la radio para nuestros auditores y televidentes, 800-810-810.
3: Estamos en contacto con Pablo. Buenos días, Pablo.
4: Buenos días, Tomás. Buenos días, Catherine.
2: Hola, Pablo. ¿Qué pasó?
4: Mira, esto es muy sencillo. Son trabajos que la autopista no informó con anterioridad. Y obviamente están arriba del puente, es decir, en el cruce que se genera entre Departamental por Vespucio hacia el oriente. Y a posterior, otro trabajo que está con Barreras New Jersey. Entonces se genera una congestión bastante, digamos, por la pista derecha. Y eso es lo que está ocurriendo, una congestión tremenda, porque yo pasé hace unos 15, 20 minutos por ahí.
3: Ya, o sea, son simplemente trabajos.
4: Trabajos que se están generando y obviamente eso se genera taco desde mucho antes de Vicuña Maquena por Vespucio hacia el oriente.
3: Ya, ojalá que los hagan rápido además.

0: O sea, hay urgencia
1: en todo esto. Esto es pan de cada día, Tomás, porque al final tú pasas por un TAC que es prácticamente impagable el día de hoy.
2: Ya, aparte, claro. Oiga, ¿y están trabajando? ¿Se ven trabajando?
1: No, solamente están las barreras y está conificado.
2: Ok.
0: Gracias,
2: Pablo. Muchas gracias, Pablo.
0: Gracias por llamar.
1: Tomás, que esté muy bien, Catherine. Buen día.
2: Chao. Igualmente, buena semana. Gracias por la confianza. Bueno, tenga precaución con esos trabajos que están señalizados, pero no se están realizando hasta ahora.
0: Hablemos de la reconstrucción, de la ley de reconstrucción, se tiene que votar mañana. A ver, ¿cuál es la situación? Recordemos que queda un artículo, una norma, que es un artículo transitorio, que es el sistema de compensación a los municipios después de la exención de los tributos territoriales, o sea, las contribuciones a los adultos mayores de 65 años. Hay un plan de compensación, este plan no fue votado y resulta que ahora tiene que votarse mañana. Los votos estarían justos para ser aprobado, pero el gobierno dice, bueno, si esto no es aprobado, los municipios se van a quedar sin la compensación y sin la plata. Así que ahí verá la oposición si vota o no vota. Con el voto del senador Matías Walker como el último obstáculo para lograr el mínimo de 26 votos, para conseguir la aprobación, mañana será esta votación en el Senado.
2: En el corazón del debate está una disputa del municipalismo, de los alcaldes particularmente, que es lo que estábamos mencionando, ¿no? El controversial mecanismo de financiamiento y compensación para los dineros que se dejarán de percibir por la exención del pago de contribuciones para mayores de 65 años.
0: Los presidentes de los partidos de oposición irán a La Moneda a reunirse con el viceministro Claudio Alvarado para intentar llegar a un acuerdo, a un entendimiento. Una ley corta, un veto presidencial o la ley de presupuesto podrían ser alternativas si la propuesta es rechazada. Gonzalo Holguín tiene todos los detalles. Buenos días, Gonzalo.
2: Hola, Gonzalo.
3: Buenos días, Tomás, Katy. Sí, lo que queda es en extremo simple. La sala del Senado tiene pendiente una sola votación y pase lo que pase después de esta, la Ley de Reconstrucción Nacional terminará oficialmente su tramitación en el Congreso Nacional. El gobierno necesita 26 votos para aprobar el controversial mecanismo de financiamiento para la compensación fiscal a los municipios. Como ustedes decían, esto es por los dineros que dejarán de percibir ahora que la exención del pago de contribuciones para mayores de 65 años entrará en efecto sí o sí. Si se rechaza, el Ejecutivo tendrá al menos tres caminos para asegurar estos recursos a las municipalidades: una ley corta, un veto aditivo o una glosa a la Ley de Presupuesto 2027 que inicia su discusión a inicios de septiembre. Se espera que los UDI Sergio Gaona y Gustavo Sangüesa voten a favor, una vez que el gobierno en todo caso garantice las respuestas a sus aprehensiones. Dineros para el norte del país en el caso del primero, pago de deudas previsionales a trabajadores en el Ñuble para el segundo. El vicepresidente del Senado, el también UDI Iván Moreira, insistió en que la derecha tiene una mayoría frágil y persistió en pasar la responsabilidad a las izquierdas si es que esto se rechaza.
4: Si la izquierda no entrega los votos suficientes, tendrá que darle explicaciones a la izquierda que está en las alcaldías. Nosotros vamos a cumplir con nuestro deber a pesar de tener una mayoría frágil.
3: El senador DC Iván Flores aventuró este domingo que el gobierno no tiene los votos. Dice que esto es así porque nunca quiso conversar y porque está chantajeando a los parlamentarios para que voten a favor.
5: No tienen los votos, y esto porque no han querido conversar. El gobierno lo que tiene que hacer, si se le rechaza, es poner un veto. Pero no puede dejar a los municipios sin plata, y lo que está haciendo es un chantaje. Si no me lo aprueban como está, entonces no hay plata para ningún municipio. ¿Cómo es la cosa?
3: Walker espera un compromiso por escrito en las próximas 36 horas. Nos referimos a Matías Walker, el senador independiente del Comité Evópoli, ha generado profunda molestia en el Ejecutivo y es la última barrera entre La Moneda y la aprobación del proyecto, si es que se trata de conseguir esa aprobación solo con los votos del oficialismo. El senador de la región de Coquimbo pide recursos frescos para la reconstrucción en su región y plantea, por ejemplo, usar la ley de reconstrucción creada por Sebastián Piñera hace casi 15 años.
6: Le he planteado al gobierno la ley que creó el Fondo Nacional de Reconstrucción. Permite crear un fondo de reconstrucción público y privado. Contempla incluso beneficios tributarios para las empresas que hagan donaciones.
3: Bien, vamos al corazón del debate. Los alcaldes del progresismo querían que la compensación fiscal fuera focalizada y que la exención de contribuciones no fuese para las viviendas

0: de mayor costo en las comunas más acomodadas. De esta forma, la devolución de esos dineros sería progresiva o solidaria, entregando más a los municipios que tienen menos. También objetan la fuente de estos recursos. Lo que se deja de recibir por contribuciones ahora pasa a ser tesoro público o rentas generales. Lo que más incomoda es que los impuestos pasarán a subsidiar el no pago de contribuciones, incluso cuando se trata de viviendas de alto costo. El alcalde de Maipú y referente del Frente Amplio, Tomás Bodanovich, dice que los dineros no deberían ser devueltos a cada municipio según lo que pierden, sino que se debería usar el Fondo Común Municipal, que tiene un mecanismo de redistribución solidaria.
1: Que estos 200 millones de dólares, en lugar de concentrarse en comunas como Las Condes, Vitacura, Los Barnechea, se distribuya justamente en los 345 municipios de Chile, entendiendo la enorme desigualdad que existe hoy día y que el deber del Estado es emparejar esa cancha.
0: El alcalde de Santiago, Mario Desbordes, ha dicho que el compromiso era devolver la plata y el gobierno cumplió con ese objetivo. A las ideas opositoras a esta fórmula las califica como demagógicas o que intentan establecer una suerte de lucha de clases y una odiosidad entre una comuna y otra. El alcalde de Zapallar y presidente de la Asociación Chilena de Municipalidades, Gustavo Alessandri, impulsó una carta con 162 firmas que representan el 47% de los alcaldes en ejercicio que apoyan la votación del martes y dice que esto será una buena noticia para el país.
2: Un resultado feliz para el municipalismo, transversal para las 345 municipalidades que van a quedar con su presupuesto tal cual está hoy día, que el municipalismo no pague la cuenta de esta mega reforma cuando el gobierno está cambiando las reglas del juego.
0: Agustín Iglesias, alcalde de Independencia, como independiente con cupo de la UDI, dijo que era transversal la postura de que la compensación debía ser focalizada, insistiendo en que es regresivo que los impuestos generales beneficien a los municipios con más recursos en el país. En todo caso, Iglesias también tuvo críticas para la izquierda, acusándolos de enredar el debate de la compensación fiscal con una propuesta redistributiva de dineros que, según él, nunca estuvo sobre la mesa. Tomás Katy, al cierre, evidentemente un hito político de relevancia esta jornada será la visita de los presidentes de los partidos de oposición a reunirse con el viceministro del Interior y Seguigov, Claudio Alvarado, para ver si es que de alguna manera se puede destrabar esta situación, entendiendo que el Ejecutivo está en una situación muy estrecha, depende del voto de Matías Walker, es cierto, pero también podría eventualmente compensar, ya que la palabra compensar es tan crucial en este debate, el voto en contra o la abstención de Matías Walker con el voto a favor quizás del independiente Karim Bianchi, que si uno le pregunta, no es que sea muy enemigo de la propuesta de compensación fiscal que está sobre la mesa y podría eventualmente ser convencido de ser el voto 26. Independiente de si es muy estrecho o no, si se aprueba con Walker o si se aprueba con Bianchi, lo cierto es que la posibilidad del rechazo no se puede descartar, incluso a menos de 36 horas de esta votación, y evidentemente ahí el Ejecutivo deberá ponderar qué es lo que hace después. Lo que tenemos por certeza esta semana es lo siguiente: esta semana sí o sí van a ingresar vetos presidenciales del Ejecutivo a la ley de reconstrucción por los artículos del anatocismo, el interés por sobre el interés, y también el olvido financiero, o como algunos parlamentarios lo llamaron algún tiempo, esta iniciativa que se llama Chao Dicom. Esto es un hecho, y lo otro que es un hecho es que esta semana el Tribunal Constitucional efectivamente va a revisar de admisibilidad los requerimientos de las oposiciones. El resto todo es conjeturas, el resto todavía es posibilidades: ley de presupuesto, una ley corta, otro veto presidencial, los eventuales caminos si es que finalmente la sala del Senado no alcanza los 26 votos necesarios y se rechaza el mecanismo de compensación propuesto por el Ejecutivo. Tomás Katy.
3: A ver, yendo al fondo del asunto, ¿qué es lo que quieren los alcaldes? Los alcaldes de oposición, digamos. Lo que quieren es que no vaya un peso, prácticamente, a las comunas que más contribuyen al Fondo Común Municipal. En el fondo eso es. ¿Cuánto contribuyen estas comunas? De sus ingresos se entregan el 65%. Quieren que prácticamente no vaya nada, cero. Entonces, claro, se transforma en un impuesto tremendo sin ninguna retribución. Eso es lo que quieren. ¿Qué significa eso? Significa obtener más dinero después de esta mega reforma, de esta ley miscelánea, para los municipios más pobres. Más recursos, no los que tienen actualmente, más. ¿Qué dan a favor los alcaldes? ¿Algo tendrán que ofrecer? Nada. ¿Tú has escuchado, Gonzalo, que ofrezcan control, por ejemplo, en las contrataciones? ¿Transparencia en las contrataciones? ¿Transparencia en el uso de recursos? ¿Has escuchado algo de eso o no?
0: No, de hecho, Tomás, podemos dar fe de que esa noche en el Senado, en que el senador Walker acerca una propuesta de compensación fiscal y el

0: El Ministerio de Hacienda ofrece una por vía de rentas generales. Causó molestia el conocer que parte de la propuesta que hacía el Ejecutivo venía con demandas, ¿cierto? Con apurar en un 30% los trámites y también con un rol más fuerte de Contraloría en el uso de esos recursos en específico, de esos recursos que se estaban restituyendo. En efecto, como tú dices, la demanda de los alcaldes del progresismo, que vendrían siendo más o menos la mitad, un poco más de la mitad de los alcaldes del país, al parecer, están planteando una lógica redistributiva, cuando en efecto la lógica era siempre la de compensar. Y cuando el Ejecutivo dice, nosotros compensamos totalmente, se pensaba que con esto se resolvía el problema, porque lo que querían todos era que hubiese compensación total cuando se hablaba de compensación parcial. Quizás la apertura política que vieron los alcaldes opositores para comenzar a decir que esa fórmula seguía sin ser suficiente, es que ellos defienden que se ha alterado la lógica de cómo funciona este mecanismo de financiamiento cuando deja de ser contribución de las personas y pasa a ser impuestos generales, porque eso significa que los impuestos generales son básicamente el IVA, y ahí el argumento está en que evidentemente se lo paga todo el mundo, lo paga la clase media de manera importante, y que no es aceptable que eso eventualmente vaya a subsidiar lo que un municipio como Vitacura o La Reina o Las Condes, etcétera, dejó de recibir por la sección de pago de contribuciones de viviendas que cuestan 1.000 millones de pesos, 2.000 millones de pesos. Por contraparte, los otros dicen, oye, pero la redistribución nunca estuvo sobre la mesa, esto era sobre compensar solamente, esto de la redistribución es nuevo, y además, como tú bien dices, que yo me acuerde o que esté muy presente en el debate, los alcaldes que piden esta redistribución por vía del Fondo Común Municipal tampoco es que hayan hecho una contrapropuesta que en efecto contemple mecanismos de control más agudo respecto del uso de estos recursos, o algún mea culpa más significativo respecto de lo que todos sabemos que ha ocurrido en muchas municipalidades, no todas, a quienes evidentemente pagan justos por pecadores, cuando se trata de mal uso de recursos, falta de transparencia, casos que han terminado judicializados, incluso alcaldes destituidos a lo largo y ancho del país, que evidentemente es un problema estructural del cual los municipios, si es que van a tener una fuerza común llamada municipalismo, también deben encontrar la manera de hacerse cargo, ¿cierto?
1: El Ejecutivo está efectivamente en aprietos porque, claro, tiene que asegurar la totalidad de los votos de su sector para aprobar ese artículo que es el que queda pendiente. Está por un lado el ánimo de que ya el corazón de la reforma, los cambios que efectivamente esta mega reforma implica, están aprobados, que hay algunos que van al Tribunal Constitucional, es verdad, pero que de todas formas avanzaron. Lo pregunto porque ya la semana pasada hablábamos de declaraciones del ministro, secretario general de la Presidencia, el ministro García, diciendo, bueno, si esto de los municipios no pasa en la votación, se podrá poner en la ley de presupuesto, aunque lo haga más complicado, pero se puede por esa vía. Lo mismo decía la semana pasada el biministro Alvarado, algo similar, serán los alcaldes los responsables de que se queden sin financiamiento, sin esa compensación. ¿Hay efectivamente un cambio? ¿Puede haber un cambio del Ejecutivo a abrirse finalmente a ese veto o a la opción que se presente? ¿O no hay un cambio? ¿O no está efectivamente en aprietos como planteaba recién?
0: A ver, si es que el Ejecutivo es pragmático y no se enreda en esto, no tiene los 26 votos, perfecto, no los tiene, en el escenario que no los tenga. Y lo más sencillo es que presente un veto presidencial aditivo en esta materia esta misma semana y el Congreso no va a tener casi ninguna posibilidad de rechazarlo. Para que se hagan una idea, nosotros siempre estamos reiterando que las reglas del juego del veto presidencial son reglas bien, digamos, favorables al gobierno, favorables a los gobiernos, a los presidentes, porque estamos en un régimen presidencialista y yo diría que el veto, con sus reglas del juego, las que tiene, es una de las expresiones más nítidas de esto. ¿Por qué? Porque el veto presidencial, para que el Congreso pueda insistir en lo que el Congreso hizo y de esa manera desechar el veto presidencial, necesita un quórum de votos muy alto, un quórum de votos que no tiene la oposición. Entonces, si es que el gobierno es pragmático y quiere resolver esto realmente rápido, bastaría con que se rechace el martes y el miércoles ingrese un veto presidencial, como ya lo va a hacer por anatocismo o por olvido financiero, e incorpore la misma propuesta. Incorporando la misma propuesta, la oposición no va a tener ninguna opción y no habrá ninguna posibilidad de que ningún senador que desempate la cuestión, que busque negociar otra cosa, tenga alguna posibilidad, porque para restituir una fórmula distinta o para plantear una fórmula distinta se necesitan quórum muy altos que evidentemente el Senado ni la Cámara va a tener para oponerse de esta manera a la propuesta del Ejecutivo. Ahora, ¿significa esto que está escrito en piedra, Katy, para ir a tu pregunta, que esto se va a rechazar? Yo diría que no. Yo miraría lo que va a pasar con el senador independiente Karim Bianchi, que quizás podría ser, yo lo decía, el voto que compense la pérdida del voto de Matías Walker, si es que el senador Walker no es convencido, porque también existe la posibilidad de que el gobierno haga un compromiso por escrito con el senador Walker y le comprometa, digamos, los recursos que él plantea, o por lo menos un mecanismo que entregue recursos frescos y recursos rápidos para la zona norte del país. Aunque, evidentemente, que uno, y ahí es donde el reporteo juega un rol, ¿no? Conversando con el gobierno, con los oficialistas, ve que hay poco clima para concederle esto al senador Walker por una cuestión quizás más política. Hay algo de molestia con el hecho de que él esté condicionando tanto su voto y tensionando tanto al Ejecutivo, siento que él de alguna manera es como del oficialismo, pero lo cierto es que esa es la realidad política que tiene el gobierno, y si es que esto se rechaza, tiene una posibilidad en la mano para resolver esto lo antes posible. ¿Lo va a hacer de esa manera? Pareciera que no, porque como tú bien decías, Katy, el gobierno ha deslizado otros mecanismos que son un poco más complejos y más demorosos, como por ejemplo discutirlo en la ley de presupuesto.
2: Hay algo que, a ver, la primera reacción de la oposición, de los alcaldes de la oposición, fue: tenemos que tener los mismos recursos que tenemos con la reforma, con la mega reforma que tenemos ahora. Esa fue la primera, o sea, no podemos perder recursos, ni un peso. Y por lo tanto fue toda una negociación porque iban a perder plata. Finalmente lo que hizo Quiroz es decirle, sí, no van a perder un peso. Ganaron los alcaldes. El hecho de que ahora digan, no, es que a las comunas más ricas no debe ir nada, esa plata para nosotros. O sea, más plata, no perder un peso, sino más de lo que están recibiendo ahora, no es un cambio de las condiciones y es uno más uno, y finalmente si me dan eso, otro más uno, una cosa así o no.
0: Lo que tú dices es una interpretación absolutamente válida de lo que está pasando. Quizás algunos matices que hay que plantear es que esto no fue una, y esto hay que decirlo, ¿eh?, esto no fue una negociación entre los alcaldes de oposición y el gobierno. Aquí lo que pasó fue que el senador Matías Walker hizo una propuesta en torno a la compensación fiscal, que en todo caso nunca no se terminó considerando porque involucraba considerar la sobretasa de la invariabilidad tributaria, esa sobretasa que habían propuesto los senadores PPD. Eso al final no terminó rindiendo frutos. Fue una conversación con la directiva de la Asociación Chilena de Municipalidades y ahí se empezó a tensionar todo, porque la directiva es una directiva cercana al oficialismo. Si bien en el municipalismo había una propuesta, digamos, bastante contraria a esto, en términos generales había transversalidad de que tenía que existir una compensación total. Yo diría que lo que les dio pie a los progresistas, a los de la oposición, a decir, ¿sabes qué? Esta fórmula de compensación, que parecía ser lo que yo más quería, cambia toda la lógica de cómo pensamos esto, se convirtió en un problema político. Algunos dicen quizás ideológico, y reiteramos la idea. Tiene que ver con que al cambiar la naturaleza de la fuente de financiamiento, ellos se vieron con el espacio para pedir más o para pedir distinto, porque estimaron que al ser el financiamiento tesoro público, rentas generales, se está cometiendo esta lógica de que personas que tienen pocos recursos a través del pago del IVA, que está en todo básicamente, se termine subsidiando la pérdida de recursos, por ejemplo, por el hecho de que una persona que tenga una vivienda de, no sé, 20.000, 30.000, 40.000 UF, deje de pagar contribuciones, y eso es lo que generó mucha molestia en el progresismo, y ahí apareció esta lógica de redistribuir distinto. Pero en efecto, decir que esto es un cambio de condiciones no es para nada descabellado, porque en general la discusión siempre fue entre compensación parcial y compensación total. La redistribución fue apareciendo a la medida que fue avanzando el debate, y lo cierto es que no hay ninguna condición en este momento, con esto cierro, Tomás Katy, de que vaya a activarse una conversación que busque un mecanismo distinto, y lo más probable en este momento es que decida lo que decía el gobierno. Si es que esto se rechaza, la fórmula no vaya a cambiar en ese sentido y la excepción del pago de contribuciones se termine financiando por vía de rentas generales, tal como lo planteó el ministro de Hacienda, Jorge Quiroz.
2: Muchas gracias, Gonzalo.
0: Buenos días.
1: Chao, Gonzalo. Ahora,
2: sobre esto, dos o tres ideas, ¿eh? Lo primero, los alcaldes nunca han propuesto transparentar la forma en que se calculan las contribuciones, que es toda una discusión con el Servicio de Impuestos Internos. Nunca han señalado verificar por qué las contribuciones han subido en forma brutal en los últimos años. Para nada, no les interesa. Nunca han tratado de mirar si hay propiedades que no pagan nada y deberán pagar, porque es malo políticamente. No les interesa. A los alcaldes no les interesan demasiadas cosas. Y uno se pregunta si es que este intento de tener más plata de la que tienen ahora no es para mostrar en las próximas elecciones, decir, esto lo logramos nosotros, tenemos más plata, más allá de cómo la gasten. Y la duda también acerca de esto del municipalismo, si es que muchos alcaldes no son unos, no unos administradores o solo administradores comunales, sino también unos activistas políticos tremendos.

0: los partidos cuando hay campaña utilizando recursos de los municipios. Todo junto. Esta es una mezcolanza que en realidad ningún alcalde que yo escuche, salvo algunas excepciones por ahí que los hay, pero en general ningún alcalde promueve públicamente este tipo de cosas para finalmente transparentar las cosas. Así es que la discusión es una discusión importante desde el punto de vista de los recursos, pero mezquina en cuanto a los argumentos.
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2: De la mañana, 21 minutos.
0: Vamos a hacer un pequeño alto, tendremos información acerca de la situación del tránsito en Santiago, también les contaremos acerca de un reportaje de BioBio Chile sobre abusos entre los salesianos, los sacerdotes salesianos, también les contaremos acerca de lo que está ocurriendo en las relaciones entre Venezuela y Chile, tenemos mucha información, volvemos en un instante.
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8: 8 de la mañana, 27 minutos.
9: Santiago en estos instantes está con el cielo nublado, la temperatura alcanza los 9,8 grados, la humedad es del 84%. Para esta jornada Santiago espera un día que va a estar nublado durante toda la jornada, en algunos sectores ha caído algo de agua, eso sí en la capital, y una temperatura máxima de 19 grados. En Viña del Mar y Valparaíso, cielo nublado, la temperatura es de 11 grados, la humedad es del 100%. En Viña del Mar y Valparaíso se espera un día nublado todo el día y una temperatura máxima de 17 grados.
10: Datos de nuestros auditores acá en la región metropolitana, los semáforos de San Francisco con Santa Isabel desde ayer que están apagados, nos dice un auditor, eso es un sector muy céntrico de la capital, nos dejó una foto, la vemos a través de BioBio TV, ahí están apagados los semáforos, todos los semáforos, los peatonales también. Esto es San Francisco con Santa Isabel desde ayer, además que están en esa condición, semáforos apagados en pleno centro de Santiago. Y también nos acaban de escribir para lo mismo, ¿no? Semáforos apagados, pero esta vez en Santos Dumont con Recoleta. Y estos no funcionan desde el sábado, nos dice otro auditor. Santos Dumont con Recoleta, semáforos apagados, no funcionan o están así desde el día sábado. Gracias siempre a todos por escribirnos.
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9: Desconocidos balearon dos vehículos de seguridad municipal de Providencia.
10: Un hombre falleció luego de recibir impactos de bala mientras conducía su vehículo, esto fue en Colina.
9: Con arraigo nacional y suspensión de su licencia de conducir quedó el exgobernador de Margamarga, Gianni Rivera, tras su formalización por conducción en estado de ebriedad.
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0: económica de junio, el IMASEC.
1: Había mucha expectativa por romper una racha de IMASEC negativos en este del mes de junio y la rompió. 2,4% subió la actividad económica del mes de junio en comparación con igual mes del año anterior, dice el Banco Central. Hace solo minutos, la serie desestacionalizada aumentó 0,6%, eso es respecto del mes precedente, y 1,4% en 12 meses. El mes registró un día hábil más que junio de 2025.
0: El resultado del IMASEC se explicó por el crecimiento de la minería, los servicios y el comercio. Estas mismas actividades fueron las que contribuyeron al aumento del IMASEC en términos desestacionalizados.
1: Y el Banco Central dice además que el IMASEC no minero presentó un incremento anual de 1,4%, mientras que en términos desestacionalizados creció 0,1% respecto del mes anterior y 0,4% en 12 meses. Estos son los datos que entrega el Banco Central para este, reiteremos, positivo al alza, 2,4% de la actividad económica en el mes de julio.
0: Si uno ve la situación por actividad en cuanto a la producción de bienes, esta creció 3,9% en términos anuales, resultando que un resultado que fue determinado por el desempeño de la minería, en particular por el desempeño del cobre.
1: ¿Qué pasa con el comercio? La actividad comercial también aumentó 5,4% en términos anuales. Todos sus componentes registraron resultados al alza, destacando comercio mayorista, quien fue impulsado por las ventas de maquinaria y equipos. En el comercio minorista destacaron las ventas en establecimientos especializados de vestuario, comida y a través de plataformas de venta online.
0: Los servicios aumentaron 1,7% en términos anuales, un resultado que se explicó por el desempeño de los servicios personales, en particular de salud y educación. En menor medida también contribuyeron al crecimiento de la agrupación Los Servicios Empresariales.
1: Bien, esos son los datos que entrega el Banco Central para este 2,4% positivo de crecimiento de la economía durante el mes de junio. Está por sobre la expectativa. La expectativa del mercado iba entre 1 y 2%. Yo les decía, había expectativa de que fuera positivo para romper la racha negativa de los primeros meses. Fue así, pero incluso por sobre esa expectativa. 2,4% es el IMASEC del mes de junio de este año. Lo acaba de informar el Banco Central. Por supuesto que esta mañana habrá reacciones.
0: La alcantarilla sin tapa permanece abierta en la intersección de Nathaniel con Tarapacá, en el centro de Santiago. En el lugar hay una señalización improvisada para advertir este riesgo. Vamos hasta una de nuestras unidades móviles.
1: Estamos ahí, Cristian Borkowski, te escuchamos.
2: Así es, Katy y Tomás, estamos acá en el sector de Nathaniel Cox con Tarapacá y ustedes están viendo el evento completamente improvisado en carácter de solución de parte de no sé quién en realidad, para que ustedes hagan una idea, porque esto claramente no es oficial y tiene que ver con este neumático que se ha instalado acá en este agujero que corresponde a una alcantarilla que está ubicada en medio de la calzada. Esto es en Nathaniel Cox con Tarapacá, como lo decíamos, más cerca de Nathaniel Cox, vereda sur, por así decirlo. Y ahí ustedes están viendo cómo, por ejemplo, está compuesta esta verdadera, por así decirlo, barricada de advertencia. Estamos tratando de definir esto porque realmente es insólita la solución. Nos estamos acercando un poco más para que ustedes puedan verla y así se puedan hacer una idea de lo que nosotros hemos visto gracias a nuestros auditores que nos llamaron, nos dijeron que están haciéndole el quite con los vehículos a esto, que está compuesto por un neumático que tiene casi el diámetro completo de esta alcantarilla, que no tiene tapa, y también un tarro de basura. Y fíjense ustedes que de lo improvisado, de la precaución, tiene que ver los carteles que están acá, o por lo menos las winchas amarillas que señalan que justamente esto tiene que ser visto por los automovilistas, por los conductores de los buses, para que tengan la precaución. Allá han habido aparentemente efectos porque hay restos de vehículos acá, por lo menos en la parte de abajo, que tiene que ver con la parte de abajo de los guardafangos que están acá, pero nosotros creemos que esto también fue puesto en el lugar para que puedan verlo. A ver, vamos a hacer un recorrido acá porque estamos llegando justamente a la esquina y ustedes van a ver que parte de esta barricada improvisada es parte de un basurero y este basurero fue sacado de acá de la esquina, lo pueden ver ustedes a través de Video TV, estamos completamente en vivo, mostrando que este basurero no está en el lugar donde debiera estar. Y claro, porque las personas que instalaron esto entonces están haciendo parte de esta advertencia improvisada para que los vehículos no se caigan al agujero. Para modo de referencia, también mostramos cuál es, por lo menos, el agujero que también debería estar con tapa de cemento como este que estamos mostrando completamente en vivo. Gracias a nuestros auditores llegamos a esta denuncia ciudadana. Le vamos a preguntar al alcalde si es que tiene alguna digamos, implicancia en esto, si él puede ver esta situación, porque tenemos pauta en algunos minutos más.

0: Santiago Centro, así que vamos a tratar de estar ahí hablando con el alcalde Desbordes a ver si puede advertir sobre esta situación que claramente puede generar un accidente. Es la información completamente en desarrollo y en vivo acá en el centro de Santiago. 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
1: 8:36 de la mañana.
2: En minutos se retomará el operativo de desalojo y demolición de la megatoma del Cerro Centinela en San Antonio. Vamos hasta una de las unidades móviles de Radio Bio Bio en la región de Valparaíso.
3: Revisemos lo que pasa en la jornada con esta retomar el desalojo ahí de ese lugar. Está Lucas Peña con los datos, te escuchamos.
4: Sí, ya en imágenes que se pueden apreciar en Bio Bio TV es la llegada del contingente policial para retomar lo que será el desalojo y con posterior demolición de la megatoma del Cerro Centinela en la comuna de San Antonio, porque recordemos, se tuvieron que detener los trabajos que se estaban realizando en este punto de la comuna de San Antonio, en el sector de la megatoma, debido a las precipitaciones, los diferentes sistemas frontales que se registraron en la región de Valparaíso. Pero el día de hoy se va a retomar con el operativo, y es por esta razón que nuevamente se despliega carabineros en este punto de la comuna de San Antonio para retomar las labores de desalojo y demolición. Y ya hace unos minutos vimos ingresar la maquinaria al sector de la megatoma, que en este caso va a ser el polígono 1A2E, donde iniciarán nuevamente los trabajos el día de hoy aquí en la megatoma del Cerro Centinela. Estaremos obviamente ampliando la información acerca de este operativo que va a iniciar durante la mañana. Se espera una vocería por parte de carabineros cerca de las 10, así que estaremos ampliando la información en el transcurso de la jornada cuando inicie este operativo aquí en la megatoma del Cerro Centinela en la comuna de San Antonio. 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
1: 8:38 de la mañana.
2: Marcelino Martínez, muy buenos días.
3: Hola, Marcelino.
8: Caterín Tomás, auditores, buenos días. Estábamos poniendo mucha atención a la alerta ahí que señalaba en su reporte Cristian Borkowski, al cual también sumamos otro bache que está generando muchas complicaciones de tránsito y puntualmente el reventón de los neumáticos. ¿Dónde ocurre esto? En Avenida Isabel Riquelme, bajo la autopista central, justo en la primera pista que permite enlazar hacia Ruta 5 en dirección hacia el centro de Santiago. Ahí debajo del paso de nivel hay un forado, hay un bache que está reventando los neumáticos de los vehículos. También hemos visto que los mismos se han tenido que detener en la parte superior de la autopista para poder hacer el cambio o llamar abiertamente una grúa. Así que mucha precaución a quienes transitan por Avenida Isabel Riquelme bajo el paso de nivel, porque hay un bache que está originando el daño de vehículos y que es tras el efecto, obviamente, de las lluvias que todavía continúan en algunos puntos de la ciudad, y también lo confirmamos a través de la imagen en vivo de las cámaras de la Unidad Operativa de Control de Tránsito, especialmente en el sector sur, como es Paine y Wynn. Nos quedamos en Ruta 5 porque vamos alertar o actualizar la situación que se dio muy temprano en esa vía con dirección hacia el centro de Santiago, a la altura de Rondizoni, donde ya todas las pistas fueron habilitadas hace prácticamente una hora, pero todavía están las jabas de bebidas a un costado, puntualmente en la acera de trabajo de la concesionaria, esperando que un camión de la empresa embotelladora llegue para poder retirarlas. Por tanto, en cualquier momento va a llegar este camión y va a haber una restricción de la primera pista, situación que va a generar tránsito lento en dirección hacia el centro de Santiago. Antes de llegar a este punto, lo que está vigente es una colisión de vehículos en el sector La Marina. Esto es antes de llegar al paso nivel de Salesianos. En ese lugar hay una restricción de la primera y segunda pista, situación suficiente para generar esta congestión que está instalada desde el Parrón, así que mucha paciencia quienes transitan hacia el centro de Santiago por este accidente que está generando complicaciones de tránsito en ese punto de la ciudad. Sumamos congestiones importantes a la hora, la de Ruta 78, ex Autopista del Sol, entre el sector del kilómetro 14 hasta el sector del kilómetro 9. Posteriormente, a la altura de Lo Errázuriz, hay una colisión de vehículos, situación que también está complicando el flujo vehicular ahí en la comuna de Cerrillos. En Ruta 68 también hay tránsito lento en dirección Santiago, en el sector de Ciudad de los Valles. Lo mismo se genera en el nudo Quilicura por Ruta 5 con sentido hacia el sur y por Américo Vespucio con sentido hacia el oriente al llegar a este sector. También hay misma situación de congestión por misma condición de flujo vehicular aumentado en todo.

0: todo el eje de Avenida Osa entre el sector de Quilín y el sector del cruce Francisco Bilbao. Príncipe de Gales está muy congestionada al llegar al enlace o cruce de Avenida Osa y también la continuación con Avenida Tobalaba. Y mucha atención a lo que ya está generando los trabajos de reducción de la capacidad vial de Avenida Andrés Bello, tanto hacia el oriente como al poniente, entre Antonio Belet y el cruce de Nueva Los Leones, debido a estos trabajos de soterramiento de una línea eléctrica, obras que van a durar entre 7 y 12 meses, por eso que hay que planificar muy bien el tránsito hacia este punto de la ciudad, especialmente en horario punta mañana, donde Avenida Andrés Bello es altamente demandada. La clave es enfrentarse al cruce de acceso al puente Nueva Los Leones, que está suprimido, por tanto, si usted quiere acceder a Los Conquistadores o Avenida Santa María, lo debe hacer antes en el puente Padre Letelier o puente Nueva Los Leones, o en el puente de Avenida Pedro de Valdivia. Son las únicas opciones habilitadas para acceder hacia Avenida Santa María, con la salvedad que Avenida Santa María, al empalmar con el puente Los Aldes, también tiene trabajos que van a durar un año. Es la situación de movilidad que podemos alertar desde Transporte Informa del Ministerio de Transportes, Caterín Tomás.
1: Muchas gracias, gracias Marcelino.
0: Buenos días.
2: Chao Marcelino, hasta pronto.
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6: Faltan 12 minutos para las 9 de la mañana.
7: Nos escriben nuestros auditores para contarnos una serie de situaciones. Ustedes están en sintonía con nosotros, saben que a todos les ponemos atención, pero esto es lamentable. Nos escriben desde Puente Alto. Nos dicen, anoche se metieron a robar al Colegio Ejército Libertador. Por cierto que es un colegio público. Se llevaron, y como ustedes ven en BioBio TV, todos los computadores de los niños, computadores de trabajo, por eso los usan, ¿no? Para trabajar los alumnos, también todos los computadores de los profesores, todos los materiales de trabajo de los niños del PIE, que es el programa de integración escolar, todo se robaron, todos los materiales. Vemos una sala vacía en donde quedaron los pupitres, los mesones y las sillas, que es una sala de computación en donde solo se ven algunos teclados que dejaron, candados también que están botados en el suelo. Se robaron todos los computadores de trabajo de los niños, de los profesores y los materiales del programa PIE. Esto puede ser, dice quien nos escribe y nos compartió las fotografías, porque el municipio sacó al guardia nocturno del colegio. Dicen, estos ladrones siguen perjudicando a quienes tienen menos recursos, por favor difundan la noticia. Son más de 500 niños los que estudian en este colegio, que es el Colegio Ejército Libertador en Puente Alto, que fue robado durante la noche y su sala de enlace, su sala de computación quedó así como ustedes la ven, solo algunos teclados, mouse que quedaron, pero se robaron todos los computadores.
8: Y la acusación es que el municipio sacó al guardia nocturno y seguramente los ladrones sabían que no había nadie resguardando y se robaron todo, los miserables, obviamente. Ahora, la pregunta más profunda es por qué hay que tener guardias en un colegio, en un país civilizado. Sí, empleo la palabra bien, ¿eh? Civilizado, no es necesario un guardia para un colegio. La verdad es que no. Se han roto todos los códigos en nuestro país, absolutamente todos hace rato, y le roban a los niños más modestos. Y naturalmente que esos computadores fueron comprados seguramente con recursos estatales y por lo tanto con los impuestos de todos los chilenos, pero ahí están absolutamente los pupitres vacíos. Impresionante todo lo que ha ocurrido. Ahí mostramos las imágenes de lo que ocurrió. Y yo no sé qué va a pasar con estos niños ahora. ¿Cómo van a aprender? ¿Cuántas clases van a perder? Porque seguramente estos computadores son absolutamente funcionales para cada clase. ¿Cómo lo van a hacer? No tengo idea.
7: Y los que son del programa PIE, porque ahí están los computadores, pero también están los del programa de integración escolar, también se robaron todos esos implementos en ese colegio. Estaba viendo las informaciones que nos compartía el auditor, además de las imágenes, no es primera vez que entran a robar establecimientos educacionales en Puente Alto, de ahí que tenían guardia. El tema es que ahora además lo sacaron, entonces nuevamente entran a robar. Esto fue el fin de semana, ahí en el colegio o escuela Ejército Libertador de Puente Alto. Los apoderados dicen que se debe a que todos los colegios municipales están sin guardias, que obviamente los necesitan.

0: necesitan, ¿no? En ese país estamos viendo, ninguno de los colegios de Puente Alto está con guardias y por lo tanto entraron a robar. Y en este colegio se robaron todos los computadores y los otros elementos del programa PIE.
1: Esto está en nuestra plataforma digital, en biobiochile.cl, y es el fruto de nuestro equipo de investigación.
0: De la periodista Sandra Martínez, esto dice: abusos en el Salesiano, los testimonios secretos que revelaron una oscura trama sexual en colegios.
1: Los nombres de las víctimas para este artículo se han modificado justamente para resguardar su identidad. Cuando Camilo se atrevió a declarar, tenía 62 años. Se había casado dos veces, había estudiado un doctorado y se había convertido en padre. Una vida resuelta, más o menos. Fue por orden del fiscal Javier Armendáriz que el jueves 28 de octubre de 2021 lo citaron a través de una videollamada. Él estaba investigando los abusos al interior de la congregación salesiana y Camilo era una víctima.
0: Para entonces ya habían pasado 5 décadas desde que había sido abusado por el sacerdote Alejandro Cautín Ramos. Cuando ocurrieron los hechos, Camilo tenía 13 años y iba, por lo tanto, en séptimo básico.
1: Durante mucho tiempo yo tuve un sentimiento de culpa, dijo a través de la pantalla ese día. Como a los 56 años, estuve en tratamiento por depresión y la psicóloga que me atendió me iluminó. Me dijo que yo no era el culpable. Hasta ese año yo sentía que era culpable por haber aceptado ese tipo de situación.
0: Según relató, los abusos se extendieron hasta cuarto medio. Camilo admitió que empezó como una dependencia emocional y económica. Cautín Ramos le ofreció un trabajo y él, que vivía en una mediagua y con una familia disfuncional, encontró apoyo.
1: Mi casa no tenía baño, solamente un pozo séptico. En algún momento Alejandro me ofreció que si yo quería podía bañarme en su habitación, la cual tenía baño privado y se encontraba en el interior del colegio.
0: Y allí comenzaron los abusos. Luego, Cautín Ramos le exigió más y después más.
1: Hoy, su caso es uno de los 9 que llegaron hasta la justicia para acusar que al interior de la congregación salesiana se propiciaron y silenciaron abusos. El 7º Juzgado Civil de Santiago les dio la razón y ordenó pagarles entre 30 y 50 millones de pesos a cada uno. Una especie de justicia que buscaron desde el año 1973.
0: Sin embargo, de los 8 sacerdotes acusados durante ese tiempo, solo 2 tuvieron procesos canónicos y fueron expulsados. Otros 3 pidieron la dispensa del celibato sacerdotal y otros 3 fallecieron.
1: Yo subo primero y tú después, para que no te vean.
0: Esa era la frase del sacerdote Alejandro Cautín con la que invitaba a Camilo a su habitación. Le costó 50 años entender que era una situación anómala, que hospedarlo en su pieza personal dentro del colegio, que tocarlo, siendo menor de edad, o que sacarlo de clase sin ningún pretexto no era algo normal.
1: Cuando Camilo conoció a Cautín tenía 12 años. Se inscribió en el grupo de scout del Instituto Don Bosco de Punta Arenas y el sacerdote era el jefe del grupo. Siempre notó su cercanía con los jóvenes y mucho más con él. En su momento, pensó que era por sus carencias afectivas y económicas.
0: Me invitaba a tomar once al comedor de los religiosos de la comunidad y en ese sentido había una diferencia con los demás niños, ya que me llevaba solo a mí. Era raro que los religiosos llevasen alumnos al comedor, sin embargo, él lo hacía conmigo y los demás religiosos no decían nada, aseguró.
1: Cautín también le ofreció trabajo en una imprenta de la que era jefe. Subsanó cada carencia que Camilo tuvo. Hasta le compraba las donaciones para el grupo de scout.
0: Con estas acciones, Alejandro se fue ganando mi confianza, conversando y acogiendo las inquietudes que uno tenía como adolescente, confesó.
1: Bueno, esto es parte de un reportaje que está en nuestra plataforma digital, es muchísimo más largo, obviamente, con detalles terrible de lo que ocurría al interior de la congregación salesiana con estos niños, con estos alumnos, y que finalmente han sido develados.
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0: Faltan 4 minutos para las 9 de la mañana.
1: Nos escriben auditores, los semáforos de San Francisco con Santa Isabel, lugar de muchísimo flujo vehicular, desde ayer están fuera de servicio. Hay un alcantarillado sin tapa en la caletera de Vespucio Sur en dirección al poniente, justamente pasado General Velázquez. No hay nada que avise su ausencia. Tapa de alcantarillado, Vespucio Sur en dirección poniente, pasado General Velázquez. Tenga precaución, por favor. Es lo que nos indican auditores. Y nos dicen que anoche se metieron a robar al Colegio Público Ejército Libertador. Nos dicen... auditores, este es el colegio que leíamos, justamente, el que se robaron todos los computadores. Y atención, que un auditor nos dice, bueno, pero en vez de tener guardias, ¿por qué no hay cámaras? Cámaras con unas personas que vigilen todos los colegios, donde les lleguen las pantallas en el municipio de todos los colegios, en vez de muchos guardias, uno que avise inmediatamente a carabineros si es que personas entran. ¿Alguna solución? ¿Tendrán los alcaldes alguna motivación para impedir estos robos, por ejemplo, con estos sistemas que de tecnológico no tienen nada, son ya demasiado antiguos? Muchos edificios en su ingreso tienen cámaras y ven distintas partes de su... Esta tecnología existe, obviamente. Será más barato, yo creo, en una de esas que tener los guardias. Si es que hay problemas de recursos, no sé. Algo pasa con esta ausencia de cuidado de los colegios de Puente Alto.
2: Hablemos acerca de relaciones internacionales de nuestro país. Resulta que Chile y Venezuela comenzaron ayer domingo a concretar la reanudación de sus relaciones consulares con la llegada a Caracas del director general de Asuntos Consulares. Él es Hernán Núñez.
1: El siguiente paso será restablecer la atención a los ciudadanos, a definir al nuevo cónsul, cargo que algunos plantean debe tener un perfil político, y garantizar en una hoja de ruta que por ahora no contempla el establecimiento de relaciones diplomáticas plenas. Bárbara Payal, buenos días.
2: Hola, Bárbara.
3: ¿Cómo están? Muy buenos días. La reactivación de las relaciones consulares entre Chile y Venezuela ya comenzó a concretarse este domingo. El director general de Asuntos Consulares de Chile en el exterior, Hernán Núñez, arribó a Caracas para iniciar el trabajo que permitirá recuperar la atención después de 2 años de distanciamiento con el régimen chavista, cuando en julio de 2024 el entonces presidente Gabriel Boric cuestionó el pronunciamiento que declaró como ganador a Nicolás Maduro frente a Edmundo González. Este equipo de Cancillería, que ya se encuentra en suelo venezolano, revisará las gestiones administrativas y operativas necesarias para volver a atender público y sostendrá reuniones también con autoridades venezolanas con el objetivo de reactivar lo antes posible la emisión de documentos de identidad, pasaportes, legalizaciones de certificados y títulos, además de asistencia consular durante emergencias. La medida alcanza directamente a cerca de 25.000 chilenos que viven en Venezuela y aproximadamente 700.000 venezolanos residentes actualmente en nuestro país. Como respuesta a este acercamiento, la presidenta encargada de Venezuela, Delcy Rodríguez, en declaraciones transmitidas por la estatal venezolana de televisión, agradeció públicamente al presidente José Antonio Kast por retomar los vínculos y aseguró que ambos países podrán avanzar juntos en esta nueva etapa.
4: Quiero agradecer las palabras del presidente de Chile, Kast, porque hemos iniciado proceso de reanudación de relaciones consulares y cuenta usted también con una venezolana de bien que está encargada de las relaciones internacionales para marchar juntos.
3: Pero recuperar estos servicios consulares también abre, por supuesto, una arista migratoria. Un 75% de los extranjeros indocumentados en Chile son venezolanos. Además, existen más de 44.000 migrantes con órdenes de expulsión vigentes y cerca del 65% de ellos corresponden a ciudadanos de esa nacionalidad. Si bien Cancillería aclaró que esta primera etapa no incorpora directamente estos procesos de expulsión, la presidenta del Consejo de la Sociedad Civil, Mari Montesinos, llamó a los venezolanos que permanecen en nuestro país a ordenar su documentación ante lo que podría ocurrir.
5: Yo llamaría a la comunidad venezolana a dos cosas. Uno, a irse preparando para ver cuáles son los documentos que van a tener que solicitar a nivel consular, pero también irse preparando para asesorarse con respecto a las expulsiones administrativas que el gobierno de Chile pueda comenzar a ejecutar.
3: Este es un acercamiento que comenzó a gestarse hace varios meses, según explicó el canciller Francisco Pérez. Las conversaciones con Venezuela partieron el mismo 11 de marzo cuando asumió el gobierno el presidente José Antonio Kast y se fueron desarrollando de manera reservada hasta alcanzar este acuerdo. En medio de esas negociaciones hay trascendidos en Palacio que apuntan a que el diálogo logró destrabarse luego de entregar garantías de que Chile no buscaría confrontar públicamente al régimen venezolano. Una versión que abrió interrogantes respecto de las condiciones políticas detrás de este acercamiento. El último embajador de Chile en Venezuela, Jaime Gasmuri, descartó que aquello deba entenderse como una exigencia que condicione la política exterior de nuestro país y apuntó al nuevo escenario que hoy enfrenta Caracas.
6: Pero no creo que haya una condición previa establecida. No es una exigencia que ocurra, digamos, que se pueda poner como condición, y yo espero también de la soberanía venezolana. De hecho, se ha convertido en una suerte de protectorado de los Estados Unidos.
3: En esa línea, la ex embajadora de Venezuela en Chile, Guarequena Gutiérrez, sostuvo que este acercamiento también entrega a nuestro país, de hecho, un espacio para mantener su postura y continuar impulsando una transición democrática en Venezuela.
7: Lo otro es que me parece una buena instancia para que Chile, un país democrático, pueda tener espacio en instancias internacionales en base a estas relaciones que está reanudando con Venezuela, también en seguir presionando para que Venezuela vuelva a un proceso de transición y podamos redemocratizarnos.
3: Ahora, junto con recuperar esta atención consular, viene otra definición. ¿Quién va a asumir entonces el nuevo consulado? El debate está en si Cancillería debería optar por un diplomático de carrera, considerando el carácter operativo de esta etapa, o por una figura política con capacidad de interlocución con Venezuela. El presidente de la Comisión de Relaciones Exteriores de la Cámara Baja, Stefan Schubert, sostuvo que quien asuma debe compartir la visión del gobierno respecto de avanzar hacia relaciones plenas, mientras que su par socialista, Nelson Venegas, integrante de esta instancia, planteó que Cancillería debe considerar otros criterios en el nombramiento.
8: Como lo ha dicho el Ejecutivo, su disposición es comenzar un proceso para llegar a tener relaciones diplomáticas plenas y este sería el primer paso. Por lo tanto, el perfil de esta persona debe estar encaminado precisamente a aquello.
9: Debe ser con un criterio profesional donde lamentablemente la Cancillería está absolutamente al debe en cómo se han nombrado estos cargos.
3: Esta será entonces una de las próximas definiciones del Ministerio de Relaciones Exteriores mientras avanza el trabajo de Héctor Núñez en Caracas. Por ahora la prioridad será recuperar la atención consular y luego vendrá una etapa más compleja, determinar hasta dónde avanzará la cooperación entre ambos países en materia de seguridad y migración y bajo qué condiciones Chile y Venezuela podrán pasar de esta reapertura consular al restablecimiento pleno de las relaciones diplomáticas. Caterín Tomás.
1: Sí, la pregunta es si se entiende con Delcy Rodríguez, se entiende con los norteamericanos.
2: Con Diosdado Cabello, que sigue ahí.
1: O con Diosdado Cabello, porque resulta que Estados Unidos, Donald Trump publicó una imagen donde aparecía Venezuela como el Estado 51. Los recursos que está exportando Venezuela, recursos del petróleo, digamos, el petróleo que está exportando Venezuela, el dinero se lo está quedando a Estados Unidos, una cosa ya, impresentable, yo diría. ¿Qué tiene que ver eso con los recursos que se vayan a Estados Unidos? Y por lo tanto, Venezuela da la impresión que se convirtió en un país vasallo, donde en estos instantes hay un diálogo, además, entre el chavismo y sectores de la oposición en que excluyeron a María Corina Machado, que había, ese sector había ganado las elecciones, y por lo tanto no se entiende muy bien lo que está pasando y no se entiende si es que lo que quiere Estados Unidos es que haya permanentemente una especie de régimen títere de los norteamericanos. No se sabe bien. Ahora, dentro de todo esto, relaciones consulares. Ahora, la pregunta es si va a haber también una cooperación en materia de seguridad pública. ¿Va a haber cooperación o no? ¿Va a haber cooperación en el caso Ojeda o no? Me refiero a Ronald Ojeda, el ex oficial venezolano que fue asesinado en Santiago. No lo sé. ¿Va a haber algo? ¿Se sabe algo de cooperación en materia de seguridad o no?
3: No, hasta el minuto eso no estaría sobre la mesa. Lo que ha dicho el canciller Francisco Pérez es que está

0: es una primera etapa netamente operativa de atención consular y todo lo demás viene después. Lo central sería ahora recomponer las confianzas, pero claramente el fin último es materia de seguridad y materia migratoria, especialmente con concretar vuelos de expulsados que lleguen directamente a Caracas. Ahí están monitoreando lo que pasa en otros países, por ejemplo, lo que pasó recientemente en Perú. Perú retomó relaciones consulares con Venezuela 10 días antes que Chile y ya durante este fin de semana concretó un vuelo de expulsados ínfimo, 3 personas ligadas al tren de Aragua que fueron expulsadas en vuelo de la Fuerza Aérea de Perú y que llegó a Caracas durante el fin de semana, y ello se toma como un antecedente importante para los intereses de nuestro país. Vamos a ver si eso efectivamente se va a ir concretando durante los próximos meses. Por ahora es una etapa operativa y luego ya el fin último en materia de seguridad y migratoria. Pero todo eso va a estar entonces supeditado a los diálogos entre el chavismo y la oposición venezolana, todo lo que pase con Estados Unidos, pero se entiende obviamente que si bien el gobierno ha dicho que Estados Unidos no estuvo en el marco de estas relaciones consulares, Venezuela actualmente es un país bajo la tutela de Estados Unidos.
1: Muchas gracias.
0: Muy buenos días.
2: Chao. Chao, Bárbara. Hasta pronto. En a pocos días de viajar a Cuba, el presidente del Partido Comunista, que es Lautaro Carmona, volvió a defender que el régimen cubano constituye un sistema democrático.
1: En una entrevista publicada en el diario El Mercurio, el dirigente respaldó su postura, apelando a la doctrina marxista, y aseguró que la democracia debe analizarse de una perspectiva distinta a la liberal.
2: Las declaraciones del timonel comunista generaron inmediatas reacciones.
1: El abogado y especialista en derecho internacional de los derechos humanos y dirigente opositor cubano, Mijail Bonito, calificó sus dichos como una falta de respeto hacia la historia y la realidad que vive el pueblo cubano.
3: Es inaceptable afirmar que la dictadura cubana es un sistema democrático desde el punto de vista de la historia. Esto es una muestra irrefutable de la indolencia que tiene el Partido Comunista frente a la mayor crisis humanitaria que vive Cuba.
2: Las palabras de Lautaro Carmona también generaron críticas en algunos sectores de la oposición. El diputado de la Democracia Cristiana, Héctor Barría, por ejemplo, acusó al líder comunista, dijo, de mantenerse aferrado a un romanticismo añejo y calificó sus declaraciones como desafortunadas y también reprochables.
4: Tienen que ver con cierto romanticismo y nostalgia del pasado, totalmente reprochable en pleno siglo XXI, año 2026. Creo que están totalmente desfasadas, responden a una ideologización.
1: El viaje de Carmona se enmarca en el Encuentro Mundial de Partidos Comunistas, organizado para conmemorar el centenario del natalicio del líder de la Revolución Cubana. Estará acompañado por la secretaria general del Partido Comunista, Bárbara Figueroa. En esta entrevista que dio al diario El Mercurio le preguntan claramente lo siguiente. Durante la pasada campaña presidencial en que postuló Jara del Partido Comunista, Cuba fue parte del debate. ¿Para usted es una dictadura o una democracia? Y él contesta así, no. La opinión que tiene el Partido Comunista como opinión histórica no es acomodable para ganar o perder un voto. No es acomodable para el nivel de desarrollo militante que tenga una persona u otra. Es una coherencia absoluta de hermanamiento con los procesos de liberación, de emancipación, de construcción de camino propio de cada pueblo. Eso es lo primero. Lo segundo, el concepto de un régimen democrático, y tenemos que conversarlo desde cualquier ángulo que sea de la ciencia política, de la experiencia empírica, pero seguirá siendo el régimen de la representación del pueblo en el poder. Esa es la clave. Así de simple. Y entonces le dice después, le pregunto sobre su definición. ¿Y qué dice él?
2: Yo le estoy afirmando que es un sistema democrático desde el punto de vista de la historia de Cuba. No le estoy poniendo ni más ni menos. Hay que conocer la historia de Cuba. ¿Por qué hay unipartidismo? Eso viene del tiempo de José Martí, que es prócer de la independencia cubana, cuando tuvo el pueblo cubano que darse una organización para poder desalojar a los españoles.
1: Ahí está, esa es la explicación. Esto es histórico, dice. Siempre ha sido así y por lo tanto esto es democrático. Complicado, imagínense los que le habrían respondido a los revolucionarios franceses cuando el antiguo régimen decía: esto del realismo de los reyes absolutistas siempre ha sido así, el régimen absolutista de los reyes, ¿no? Entonces le habrían respondido, perdón, ustedes quieren democracia, libertades, igualdades, que es lo que promovió la Revolución Francesa,

0: tan equivocado. Esto siempre ha sido así.
1: Le preguntan, ¿a qué va a Cuba? Dice, esta es una agenda que tiene tantos años como la partida de Fidel. Se refiere a Fidel Castro. En ese momento se pensó que al momento de su centenario se iba a reunir una cantidad muy grande de delegaciones de distintas partes del mundo, y en torno a eso lo que ocurre es que se genera un evento. Entonces tiene una dimensión, primero, en los partidos, que son hermanables entre ellos. Así como hay partidos de la socialdemocracia y de derecha, también hay partidos comunistas. Y Fidel es una referencia muy, muy importante para el movimiento comunista del siglo XX. Está Lenin y está Fidel como dos grandes referentes. Está Mao y Ho Chi Minh, dijo también.
0: Tremendo. Porque todos ellos han sido violadores de los derechos humanos. Todos. No se escapa ninguno. Algunos con asesinatos a su haber.
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3: 9 de la mañana, 11 minutos.
0: Vamos hasta una de nuestras unidades móviles.
1: La comuna de Providencia, Rodrigo Pino, te escuchamos.
4: Sí, habla hasta ahora el alcalde Jaime Belolio respecto de este procedimiento policial con 4 vehículos dañados, 2 por impactos de bala, una persecución anoche. Escuchemos sus palabras.
5: Ocupan las carreteras como vía de escape, particularmente el túnel San Cristóbal. Necesitamos que las cámaras de las carreteras estén conectadas también a las centrales de los municipios. No tiene ningún sentido que yo tenga 1000 cámaras y luego los tipos pasan a otra comuna y quedamos ciegos. Hoy día hay un sistema que se llama el Citia, en donde nosotros estuvimos conectados un año completo, pero estábamos solos. Ahora sí está funcionando, en donde también nosotros entregamos nuestras cámaras y necesitamos que además podamos hacer esa persecución a nivel metropolitano y con registro facial. Eso es algo que también es muy necesario para que estos delincuentes, de una vez por todas, no les salga impune, sino que los pillemos en cualquier lugar donde estén.
6: Alcalde, quedaron solos. Sí. Quedaron literalmente solos porque requería la ayuda de la presencia policial.
4: Somos carabineros.
6: Acá, ustedes no contaron. Y además, ¿le dieron esta alerta a carabineros ustedes?
5: Nosotros, cuando ocurre este tipo de situaciones, damos alerta instantánea a carabineros. Trabajamos permanentemente con carabineros. Nuestra central de televigilancia está en la comisaría, que estaba a 2 cuadras de donde sucedió este hecho. Entonces, no es por mala voluntad de carabineros, es porque hay pocos carabineros en la comuna de Providencia. Están haciendo otro tipo de acciones en otras comunas. Lo que ocurre es que lo que suele pasar es que van y miran una comuna y dicen, ah, mira, tiene 160.000 residentes, entonces vamos a ponerle menos carabineros. Pero yo insisto, por acá pasan 2 millones de personas. Tenemos un flujo muy importante de turismo, de comercio, gastronómico, de hoteles, de hospitales. La comuna de Providencia es 24/7, no duerme. Y por lo mismo nuestros patrulleros también son 24/7. El año pasado nosotros detuvimos la misma cantidad de personas que detuvo carabineros en flagrancia. Esa es la importancia que tiene el 1414 aquí en Providencia. Pero necesitamos el apoyo de carabineros porque lo que vemos es que hay delincuentes que no le temen a nada ni a nadie. Y si ellos sacan armas, nosotros no podemos también tener armas. Esa es una labor que tiene que hacer carabinero. Pero 50 minutos después es demasiado tiempo para un hecho de tanta connotación y que, como ustedes ya lo vieron, ¿no?
4: Sí, está ahí parte de las palabras del alcalde de Providencia, Jaime Belolio, entregando detalles en torno a este procedimiento policial con estos disparos en contra de estos funcionarios municipales y apuntando efectivamente a esta reacción de carabineros. 50 minutos después a que se genera procedimiento, él la atribuye a la falta de contingente policial en la comuna y ese es el llamado particularmente a reforzar el trabajo de carabineros en este sector porque dice que los seguridad municipal no está facultado para enfrentarse con este tipo de poder, con el poder de armas de fuego como tenían estos asaltantes que escaparon precisamente de este procedimiento de la seguridad de la Municipalidad de Providencia. 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
10: Viernes, la Bolsa de Comercio de Santiago disminuyó tanto el IPSA como el índice general en un 0,13%.
11: Quedó al alza la Bolsa de Nueva York en Wall Street, el Dow Jones un 0,53% y el Nasdaq un 1%.
10: A esta hora el precio del dólar baja 5 pesos con 90 centavos, se cotiza en 926 pesos con 5 centavos comprador y 926 pesos con 35 centavos vendedor.
11: El euro está en 1.070 pesos con 35 centavos.
10: Unidad de fomento para hoy 40.844 pesos con 79 centavos.
11: El viernes pasado el precio del cobre subió 0,28% en la Bolsa de Metales de Londres. Quedó en $6.27 la libra. A esta hora está al alza, está en $6.29.
10: El precio del petróleo Brent está bajando un 5,65% en Londres, donde el barril se está cotizando en $82.96.
11: Oportunamente les contamos que el IMASEC del mes de junio de este año creció 2,4% en comparación con igual mes del año anterior. La serie desestacionalizada aumentó 0,6% respecto del mes precedente y 1,4% en 12 meses. Este mes, el de junio de este año, tuvo un día hábil más que junio del año pasado.
10: El resultado del IMASEC se explicó por el crecimiento de la minería, los servicios y el comercio. Estas mismas actividades fueron las que contribuyeron al aumento del IMASEC en términos desestacionalizados.
11: El IMASEC no minero presentó un incremento anual de 1,4%, mientras que en términos desestacionalizados creció 0,1% respecto del mes anterior, 0,4% en 12 meses. La sobretasa de 12,5% aplicada por Estados Unidos sigue

0: generando críticas acá en Chile, mientras la Cancillería negocia nuevas exenciones y defiende la vigencia del Tratado de Libre Comercio.
1: Los cancilleres cuestionaron la medida y advirtieron que podría vulnerar el acuerdo vigente desde hace más de 20 años. Tenemos detalles con Valentina Ureque.
2: La sobretasa de 12,5% aplicada por Estados Unidos a parte de las exportaciones chilenas mantiene la tensión entre ambos países, mientras Cancillería busca avanzar en nuevas negociaciones con Washington para ampliar las exenciones. El gravamen afecta a productos agrícolas, salmones, maderas y carnes de ave, aunque un 53,5% del valor de la canasta exportadora quedó excluido de la medida. La preocupación se intensificó en el sector agrícola, donde el presidente de la Sociedad Nacional de Agricultura, Antonio Walker, calificó la decisión como un balde de agua fría y cuestionó la aplicación de nuevos aranceles pese a la vigencia del Tratado de Libre Comercio entre ambos países. En esa línea también surgieron críticas desde quienes estuvieron a cargo de la política exterior chilena. El ex canciller Ignacio Walker cuestionó los argumentos utilizados por Washington para justificar la nueva sobretasa.
3: El arancel impuesto unilateralmente por Estados Unidos a Chile no tiene ninguna justificación. Primero, porque Estados Unidos tiene un superávit comercial con Chile, es decir, exporta más de lo que importa desde nuestro país.
2: Chile, en cambio, ha optado por defender el tratado vigente y negociar exclusiones específicas para distintos productos. Una postura más crítica expresó el ex canciller Heraldo Muñoz, quien afirmó que la medida estadounidense vulnera directamente el acuerdo comercial entre ambos países.
4: El arancel del 12,5% es claramente una violación del Tratado de Libre Comercio entre Chile y Estados Unidos. Este ha sido un golpe discriminatorio.
2: Por ahora, Cancillería mantiene las conversaciones con Washington, mientras a fines de agosto se espera la visita de Jeffrey Goodman, instancia que podría ser clave para conocer si Estados Unidos está dispuesto a ampliar las exenciones o insistirá en nuevas condiciones comerciales.
1: El gobierno reemplazó el cuestionado crédito tributario al empleo por un incentivo focalizado para empresas que prestan servicios de la economía digital, con un costo fiscal que cayó de 1.500 millones de dólares a 150 millones de dólares.
0: Esta medida busca impulsar un sector que ha triplicado sus exportaciones en la última década, aunque expertos advierten que su efecto sobre la creación de empleo será acotado porque está dirigido a un nicho, dicen que es muy específico. Nos informa Vanessa Gajardo.
5: Una de las medidas que más mutó desde el ingreso de la Ley de Reconstrucción Nacional al Congreso fue el denominado Crédito Tributario al Empleo, iniciativa sumamente cuestionada por la oposición, pero también en el mundo técnico, por su bajo impacto en la generación de nuevos puestos de trabajo, falta de definición y su altísimo costo fiscal. Frente a esas observaciones, el ministro Jorge Quirós tuvo que ceder en el Senado y nació el Crédito por Remuneraciones Pagadas a trabajadores de empresas que presten servicios del conocimiento de la economía digital. El régimen permitirá usar el crédito contra el impuesto corporativo equivalente a un 15% por trabajador, pudiendo aumentar a un 20% si se trata de personas fuera de la región metropolitana, por un costo fiscal que cayó de 1.500 millones de dólares a solo 150. Entre 2016 y 2025, los servicios prestados digitalmente pasaron de cerca de 331 millones de dólares a 1.106 millones según datos del Servicio Nacional de Aduanas, lo que a juicio de Paula Esteves, subsecretaria de Relaciones Económicas Internacionales, confirma que Chile puede diversificar sus activos.
6: Chile tiene todo para transformarse en un hub regional de la economía del conocimiento. Nuestro principal activo ya no está solo en nuestros recursos naturales, sino también en el talento de las personas.
5: Sin embargo, economistas ven un efecto más conciso en la nueva medida, considerando que se trata de un beneficio muy focalizado en un sector económico. Pese a ello, Vanessa Lanciotti, socialíder de Tax Legal en Deloitte, destacó que la medida potencia el crecimiento de largo plazo y mayor valor agregado para la economía.
7: El diseño busca privilegiar empleos de mayor productividad con más alto valor agregado y a la exportación de servicios y tiene un enfoque más a largo plazo.
5: Aún falta que el Ministerio de Hacienda determine un catálogo específico de servicios para que no se produzcan distintas interpretaciones de lo que se entiende por economía del conocimiento. Sin embargo, una vez al año se podrá impugnar dicha lista.
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3: 9 de la mañana, 30 minutos.
1: Rodrigo Ruiz, buenos días.
0: Hola, Rodrigo.
4: Hola, ¿cómo están? Buenos días. Con bocina ya en Chile y recién empezó a hacerse los chequeos médicos. La citación de Colo Colo era a las 7, se cambió incluso de recinto. Bueno, todas las novedades las tiene a esta hora Benjamín Rojas, que está en el centro médico, donde está

0: protocolar para poder plasmar su firma en el contrato y ser oficialmente el nuevo arquero de Colo-Colo. Pero todavía no ha hablado oficialmente, pudo hablar un poco a la pasada ayer cuando llegó al aeropuerto, donde asistieron aproximadamente 1000 hinchas de Colo-Colo a recibirlo, y vamos a escuchar sus primeras declaraciones en nuestro país.
1: Buenas noches, estoy muy feliz de estar aquí, una gran honra representar al Colo-Colo. Y quiero agradecer el cariño y la paciencia de los hinchas, y nos vemos pronto en el Monumental. Muchas gracias.
0: Los exámenes médicos en general suelen tardarse entre 3 a 4 horas, por lo que estaremos mucho tiempo acá en la clínica Mets. ¿Qué sigue en la agenda de Bocinha? Hoy va después a conocer el Estadio Monumental y ya mañana tendrá su primer entrenamiento junto a sus compañeros. Y como pudieron escuchar en su declaración, habla español, se le entiende muy bien. Y lo podrán escuchar mañana, que será el día de la presentación de Yosimar José Évora Díaz, el nuevo portero caboverdiano de Colo-Colo, que tendrá su conferencia de prensa en el Estadio Monumental a partir de las 12:30 de la mañana, Rodrigo.
2: Perfecto, Benjamín, estaremos atentos, sobre todo cuando se dé a conocer, digamos, los resultados de los chequeos médicos, que uno piensa que estará todo bien, para ya poder ser jugador de Colo-Colo. Y ojo, este fin de semana juega con La Calera, en La Calera. Es una, recordemos que en el Nicolás Chaguán es cancha sintética. Se está pensando que podría debutar la semana subsiguiente ante O'Higgins, pero eso ya es una decisión también del técnico Fernando Ortiz. Pero lo concreto es que ya estamos, digamos, en las últimas cosas que tiene que hacer Bocinha antes de firmar por Colo-Colo, que debiera hacer hoy día sin complicaciones, si es que pasa los exámenes médicos. Estaremos atentos ahí con Benjamín Rojas. Y la U quedó como escolta de Colo-Colo después del tropiezo de la Católica, que ya vamos a estar con eso también. La U jugó, creo, uno de sus mejores partidos en la era Gago. Le ganó 2-0 a Huachipato en el Estadio Nacional. 20.000 personas llegaron al Estadio Nacional. Un poquito de lluvia también cayó ahí. Y decir, eso sí, que en Huachipato hubo un expulsado en el minuto 25. Por lo tanto, bastante trecho del partido lo jugó con un hombre más la U, pero fue siempre superior y hubo un golazo de uno de los mejores del año, creo yo, de Eduardo Vargas, que está en un nivel futbolístico y físico encomiable. Lo de Eduardo Vargas, hizo un gol de tijera, de media volea, una cosa bien extraña, una cabriola en el área para entonces marcar diferencias. Fernando Gago, técnico de la Universidad de Chile, destacó la jerarquía de su plantel.
3: Muchas veces está la jerarquía, está el pase, está la calidad y está la acción individual. Porque para romper esquemas, la acción individual es lo más importante. A ver, yo soy un convencido que gambetear y tirar una pared o tirar un caño para tirar al arco no depende de un entrenador, de un sistema, de un juego, no depende de eso. Ni una línea de tres ni una línea de cuatro. Depende de la acción individual. ¿Vos te pensás que trabajamos el gol de Eduardo? Sí, trabajamos el movimiento donde tenía que caer el centro, en una posible situación de centro, sí, pero la calidad del gol de Eduardo es totalmente de Eduardo.
2: Ahora, uno dice que escolta de Colo-Colo, que está a 12 puntos, que hay que hacer esa diferencia. La verdad es que está ganando, bueno, recordemos que ganó 4-3 a Everton el día sábado, y es por eso que tiene esa diferencia. Quien se complicó definitivamente es la Católica. La Católica ayer se presentó en un partido que en algún momento se pensó que se podía bajar por el tema de la lluvia, porque fue en el Terroa de Concepción. La cancha quedó muy mala, pero la cancha jugó para los dos y marcó muchas diferencias Concepción, un equipo que ha encadenado 5 victorias consecutivas y que dejó con muchos problemas a la Católica, que no mostró nada prácticamente en el partido del día de ayer, que también transmitimos acá en la radio. De hecho, bajó al tercer lugar y hay preocupación. Además, el tema de los fichajes todavía sigue dando vueltas. Quieren traer algún jugador, pero les ha costado mucho, y así lo dijo su técnico Daniel Garnero.
4: Lo de los refuerzos es la situación real. Ojalá podamos traer a alguien, pero siempre hay algún inconveniente. El presupuesto, el poco interés también de algún protagonista para venir. Queremos buscar a alguien de jerarquía que lamentablemente no lo encontramos.
2: Está complicado el tema de fichajes en la Católica. Y cierro con dos noticias. Una, Tim Payne, nos acordamos, ¿no? De Nueva Zelanda, debutó por Olimpia el día de ayer en la victoria 5-0 frente a Rubio Ñu, y anotó un golazo, ¿eh? Ojo, y es defensa, Tim Payne. Así que Bueno, muchos decían, no, que es tronco, que es de Nueva Zelanda. Bueno, la verdad que para que vean el gol, de verdad, de buena factura. Además, en un equipo que tiene un chileno que ha confirmado hace un par de días a Esteban Matus, lateral izquierdo del Audax italiano, va a ser compañero. Ahí está la

0: oficialización que fue en redes sociales. El jugador de Audax entonces va a ser compañero de Tim Payne también en el Olimpia. Y tras llegar a las semifinales del ATP 500 de Washington, Alejandro Davilo fue oficializado hoy día en el ranking ATP en el número 26. Hace 20 meses que no estaba en tan buena posición. Recordemos de todas maneras que fue en algún momento 19 el chileno que está pasando por un buen momento y que su nuevo desafío va a ser esta semana en el Master 1000 de Montreal, donde seguramente va a estar debutando el día miércoles o jueves porque queda libre en la primera ronda. Gracias, que esté muy bien.
1: Chao, Rodrigo.
0: Buenos días.
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1: 9 de la mañana, 39 minutos.
7: Hoy comenzará la solicitud de cautelares, las más gravosas, por parte de la Fiscalía en el caso Sartor.
8: El Ministerio Público va a pedir además la prisión preventiva, que esta es la cautelar más gravosa, ¿no? De 6 ex directivos de la administradora de fondos imputados ahora por delitos económicos. Sigue esta formalización, ha sido bastante extensa y ha estado ahí y lo va a estar hoy día también Marcela Rojas. Hola Marcela, buenos días.
9: ¿Qué tal? ¿Cómo están? Muy buenos días. Ya sería la tercera jornada de formalización del caso Sartor acá en el cuarto juzgado de garantía de Santiago. El viernes, durante esta segunda jornada, se terminó esta comunicación de las imputaciones en contra de los 11 exdirectivos de la Administradora General de Fondos. Se pidió el arresto domiciliario contra 5 de ellos. Se va a solicitar la prisión preventiva esta jornada en contra 6, los otros 6 restantes, bien digo. Y también se va a discutir el arresto domiciliario que se había pedido por parte de la Fiscalía en contra de uno de ellos debido a que uno de los querellantes se negó a que esta cautelar pudiera ser propuesta por la Fiscalía y pidieron aumentar a la prisión preventiva por parte del juzgado de garantía. ¿Qué va a pasar esta jornada? La Fiscalía ya lo había adelantado el día viernes, van a pedir la prisión preventiva en contra de 6 exdirectores de Sartor, entre ellos Michael Clark. El fiscal de alta complejidad metropolitana Oriente que lleva la causa, Juan Pablo Araya, señaló el avance de esta causa como un hito y adelantó que esta investigación va a continuar los próximos meses y que estas formalizaciones podrían incluso no ser la única. Pasemos a escuchar las declaraciones del fiscal de alta complejidad de Oriente, Juan Pablo Araya.
10: No, hay dos cooperaciones eficaces. Efectivamente, si usted analiza a todos los imputados que son directores o socios de Sartor, se les pide la prisión preventiva, salvo a estos dos que tienen acuerdo de cooperación eficaz y otros dos imputados que nosotros, analizando los antecedentes que tenemos hasta la fecha y también los propios antecedentes que se nos han aportado por ellos mismos y sus declaraciones, vemos que están un poco más alejados del núcleo central de decisiones.
9: Cooperación eficaz, colaboración eficaz, bien digo, de parte de dos exdirectores que incluyen a

0: Oscar Ebel, quien también fue parte del directorio de esta administradora general de fondos Sartor, y quien queda con arresto domiciliario total debido también a este trato, a este acuerdo que llegan con el Ministerio Público para una cautelar más atenuada que la prisión preventiva que se va a pedir para el resto de los exdirectivos. Alguien que sí o sí va a estar dentro de estos nombres, se confirmó por parte del fiscal, también lo sabe el propio imputado, es Michael Clark, a quien su defensa se refería por esta solicitud o lo que va a hacer esta solicitud durante esta jornada de la fiscalía, el abogado Bernardo Rosenberg, que decía que era bastante desproporcionada, al igual que lo que señaló el propio exdirector de Sartor, expresidente también de Azul Azul, que dijo que le sorprendió bastante esta medida debido a que él, por ejemplo, había señalado es una imputación de rebote que llega en su contra. Pasemos a escuchar las declaraciones del abogado defensor de Michael Clark, Bernardo Rosenberg, y también el propio imputado en el caso Sartor.
1: Encontramos que es un hecho totalmente desproporcional. Creo que se desprende de los hechos de la minuta. Permiso.
2: No, cuando digo de rebote, quiero decir que yo no era dueño, yo no era socio, yo no tenía poder en Sartor. Y yo cuando voy a la Universidad de Chile, me desligo bastante de Sartor. Y no hay aprobaciones mías los últimos 3 años. Yo me siento bastante lejano de los dueños. Y por tanto me sorprende que finalmente me hayan pedido prisión preventiva a mí y no a algunos de los dueños.
0: Otro de los exdirectivos que va a tener esta solicitud de máxima cautelar por parte del Ministerio Público es Pedro Pablo Larraín y también su hermano Carlos Larraín. Su defensa, Jaime Winter, señaló también que esto quizás es una desproporción a lo que él ha cometido, a lo que él ha hecho, o los hechos que se le imputan en su contra, y señaló que esta jornada van a intentar defender, a tener sus argumentaciones para probar que no es necesaria una cautelar tan gravosa como la prisión preventiva y que podrían quedar con algún tipo de arresto más atenuado, algún arresto parcial o algún arresto total por parte del cuarto juzgado de garantía de Santiago. Pasemos a revisar las declaraciones del abogado defensor de Pedro Pablo Larraín, Jaime Winter.
3: Bueno, algo que se esperaba, ya había aparecido incluso en algunos medios. Obviamente tenemos que esperar a conocer los fundamentos de la Fiscalía para esta solicitud y que eso recién los vamos a conocer a partir del día lunes. A partir de ese momento vamos a poder entender cuáles son los argumentos y los fundamentos que tiene la Fiscalía y también vamos a poder determinar cuáles son los nuestros.
0: Quedan varias jornadas acá en el cuarto juzgado de garantía de Santiago para que se termine por esta formalización en contra de los directivos. Algo que vamos a ver esta jornada es solo la solicitud de prisiones preventivas por parte de la Fiscalía. Ya durante la jornada de mañana deberíamos estar finalizando los alegatos del Ministerio Público para comenzar a escuchar a las defensas de los exdirectivos que están solicitando la mayor cautelar en el sistema procesal penal, entre ellos el abogado de Michael Clark, de también Bernardo Rosenberg y de los hermanos Larraín, quienes van a tener que hacer sus argumentaciones para poder convencer al juzgado de garantía de que no es necesaria esta prisión preventiva en contra de los principales directores, exdirectores de esta Administración General de Fondos. Nosotros vamos a estar ampliando esta información, por supuesto, en tribunales Bio Bio, la radio.
4: El exdiputado de la Democracia Cristiana, Gabriel Silver, será formalizado por presunto soborno y lavado de activos en la denominada trama bielorrusa.
5: Por esta indagatoria recordemos que ya están recluidos en el anexo Capitán Llaver sus ex socios Eduardo Lagos, también está Mario Vargas, todos indagados por las supuestas coimas que habrían hecho llegar a la exministra de la Corte Suprema, Ángela Vivanco, a través de su expareja, Gonzalo Migueles, para favorecer a la empresa Velas Movitec en fallos judiciales en contra de la estatal Codelco.
4: Pero una arista relacionada con supuestas actuaciones a favor de la inmobiliaria Fundamenta para destrabar un proyecto de edificación en Plaza Egaña agrava la situación procesal de todos y sumó el caso de Silver, quien será formalizado el próximo 22 de septiembre.
5: El acuerdo de cooperación eficaz con la Fiscalía Regional de Los Lagos podría librarlo de una cautelar de mayor intensidad, dicen quienes conocen esta indagatoria que cuenta el diario El Mercurio. Y sin embargo, la decisión aún no está tomada debido a que se debe analizar si sus declaraciones permitieron establecer hechos delictuales desconocidos hasta ahora para los investigadores.
4: Una de las preocupaciones entre los intervinientes en la indagatoria es que todos los abogados que integraban el estudio se puedan reencontrar y dar inicio a nuevas discusiones y peleas, porque entre ellos han discutido muchísimo. Entonces podrían encontrarse en Capitán Llaver. Primero porque Silver inculpó a sus compañeros para obtener el acuerdo de cooperación eficaz. Habló y habló y habló Silver y tendría que hablar o encontrarse en prisión con los demás. Y segundo porque existen precedentes de acaloradas discusiones entre ellos.
5: En su última declaración prestada a fines de julio, el propio Silver detalla la forma en que reaccionaron cuando los hechos salieron a la luz por los pagos a Migueles.
4: Le preguntamos si existía esa relación de pagos con Gonzalo Migueles y en ese momento Eduardo

0: se refiere a Eduardo Lagos, cambió el tono. Se enfureció mucho en el sentido de que era una relación de él con Migueles y que nosotros no teníamos por qué cuestionar, dijo.
1: Y añadió que esta discusión fue en la oficina de Eduardo Lagos. Esa reunión terminó con un portazo de Mario Vargas.
0: Mario Vargas, el otro abogado que está preso. Otra de las diferencias entre los abogados se relaciona con el pago de 13 millones de pesos que habría realizado a favor de Migueles tras la venta de una retroexcavadora.
1: Los datos reunidos en la indagatoria advierten que no se ha dado con el rastro del cheque que un comprador entregó para pagar una retroexcavadora de Lagos. A petición de este, los fondos habrían llegado a Migueles, por lo que según intervinientes se pidió el alzamiento del secreto bancario para dar con la ruta de lo que ahora se llama o se conoce ahí la investigación como el cheque fantasma.
0: Los últimos tomos de la carpeta de investigación a los que accedió el diario El Mercurio se centran en la arista de la inmobiliaria Fundamenta. La importancia de los antecedentes reunidos por el OS-7 de Carabineros en esta etapa de la indagatoria se relacionan con el modus operandi usado por los ya imputados en la trama bielorrusa. Ahora, en una nueva arista, se busca establecer si replicaron estas acciones para destrabar el proyecto inmobiliario de Fundamenta.
1: El reciente informe de la Unidad de Análisis Financiero, que es del 6 de julio pasado, alerta acerca de los antecedentes respecto de Silver.
0: Una de las descripciones se relaciona con firmas aseguradoras donde mantiene productos. Y entre algunos de los reportes, lo describen como cliente clasificado como persona expuesta políticamente, PEP, y que se considera reportar debido a que es socio del estudio Lagos, Vargas y Silver Asesorías Legales, siendo parte activa de la acción judicial que interpuso Velaz Movitec contra Codelco. Por estos motivos, está imputado en el caso Trama Bielorrusa por presuntos delitos de soborno y lavado de activos. La investigación involucra pagos millonarios y beneficios indebidos.
1: Bueno, la investigación del Ministerio Público incorpora la declaración de la entonces relatora de la tercera sala de la Corte Suprema, Sandra Araya, quien dijo que Ángela Vivanco le solicitó realizar averiguaciones ajenas al expediente antes de entregar el último voto pendiente del fallo relacionado con el proyecto Fundamenta.
0: Según el testimonio, el 12 de diciembre de 2022, Vivanco la llamó para consultar si existían nuevas reclamaciones contra la resolución ambiental. En un escrito, la Fiscalía detalla que la señora relatora también refiere haber recibido presiones para poner la causa en tabla y para apurar la causa. Bueno, para sacar el fallo a la brevedad, sentencia que se dictó además a los dos días después, esto es el día miércoles 1 de marzo de 2023, en que salió el fallo.
1: Bueno, está claro cuándo se va a formalizar entonces a Gabriel Silver y se va a reformalizar a los otros abogados. Lo de Silver será el 22 de septiembre, pero también habrá reformalizaciones de los abogados Vargas y Lagos.
0: La defensa, y en otro tema, la defensa del ex subsecretario de Hacienda, Juan Pablo Rodríguez, tras conocer nuevos exámenes negativos por consumo de drogas, volvió a tensionar el debate político en torno a su salida del gobierno.
1: Mientras la ex autoridad insiste en cuestionar el procedimiento del examen original, él está convencido de que eso está mal, asegura que los antecedentes respaldan su versión. Parlamentarios oficialistas y de oposición mantienen posiciones enfrentadas a la espera de la contramuestra, que todavía está pendiente. Nos informa Sebastián Cornejo.
2: El nuevo examen negativo presentado por el ex subsecretario de Hacienda, Juan Pablo Rodríguez, reabrió el debate de la controversia por su salida del gobierno. En una entrevista con Mesa Central de Canal 13, la ex autoridad insistió en que no consume drogas, defendió los análisis posteriores que se realizó y reiteró sus cuestionamientos al procedimiento del examen original que arrojó positivo. Rodríguez afirmó que durante las últimas semanas se realizó distintos exámenes, entre ellos pruebas de orina y cabello, todos con resultados negativos. Además, aseguró que solicitó formalmente la contramuestra del examen inicial y que aún espera acceder al informe completo sobre la cadena de custodia de su muestra. Sus declaraciones volvieron a generar reacciones políticas. El diputado socialista Daniel Manucheri cuestionó los argumentos de Rodríguez y sostuvo que los nuevos exámenes no modifican el resultado de la prueba que dio origen a la controversia.
3: Presentó otro examen con otra muestra y en otro laboratorio. Eso no reemplaza la contramuestra oficial. Que se analice la contramuestra oficial conforme al procedimiento Contraloría. Si sale negativa, se termina la controversia.
2: Una postura distinta manifestó el diputado independiente Roberto Arroyo, quien llamó a evitar conclusiones anticipadas y sostuvo que corresponde esperar que se conozcan todos los antecedentes antes de emitir un juicio definitivo sobre el caso.
4: Quiero expresar mi respaldo al trabajo realizado por el ex subsecretario Juan Pablo Rodríguez. En un Estado de Derecho debemos actuar con responsabilidad y respetar la presunción de inocencia. No corresponde emitir condenas políticas ni personales antes de que concluyan todos los procesos.
2: En la misma línea, la diputada libertaria Paulina Muñoz planteó que la controversia debe resolverse sobre la base de la evidencia y con pleno respeto al debido proceso.

0: Y que los protocolos y procedimientos que se sigan sirvan para dar un real resultado que esté fuera de cualquier vicio y cualquier duda, porque lo que está aquí en juego es la carrera y el prestigio de una persona.
1: Mientras continúan las recriminaciones cruzadas, expertos en probidad y transparencia apuntan a la necesidad de protocolos rigurosos y una evaluación médica especializada antes de llegar a conclusiones definitivas. En tanto, sigue pendiente la contramuestra del examen que originó la salida de Rodríguez del gobierno.
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3: Faltan 8 minutos para las 10 de la mañana.
4: Las críticas a la gestión de la ministra del Deporte, Natalia Oduko, escalaron hasta el oficialismo. Parlamentarios de la Comisión de Deportes cuestionaron la conducción de la cartera.
5: A esto se sumó la alerta institucional declarada por funcionarios del Instituto Nacional de los Deportes, quienes rechazaron el plan deportes que es impulsado por el ministerio y acusaron falta de participación en la elaboración de ese documento. Nos informa Dominga Hernández.
6: Las críticas a la gestión de la ministra del Deporte, Natalia Oduko, también alcanzaron al oficialismo. Parlamentarios de la Comisión de Deportes y Recreación cuestionaron la conducción de la cartera, mientras que funcionarios del Instituto Nacional de Deportes declararon una alerta institucional y rechazaron el plan deportes por falta de participación en su elaboración. La controversia más reciente surgió luego de que la Asociación Nacional de Funcionarios del Instituto Nacional de Deportes manifestara su rechazo a la propuesta impulsada por el ministerio. El gremio acusó que la iniciativa fue elaborada sin participación de los trabajadores y pidió abrir una instancia de diálogo antes de su implementación. El diputado del Partido de la Gente, integrante de la Comisión de Deportes, Patricio Briones, reconoció dificultades administrativas en la cartera, aunque atribuyó parte de los problemas al funcionamiento interno del Instituto Nacional de Deportes.
7: Creo que la ministra Natalia Oduko ha enfrentado de lleno lo que es algunos problemas de gestión, pero no de parte de ella. Digamos que el IND no es un órgano muy eficiente, no es un órgano muy confiable tampoco, seamos sinceros. Definitivamente el Ejecutivo debería respaldar en cierta medida a la ministra.
6: Por otro lado, la diputada republicana e integrante de la misma instancia, Macarena Santelices, cuestionó la conducción del Ministerio del Deporte y abordó el impacto de las recientes controversias en la gestión de la cartera.
8: La resistencia que ha generado el ordenamiento de la casa en el Ministerio del Deporte es claro, y es que muchas veces los recursos públicos no estaban llegando a los deportistas a nivel nacional. Nosotros somos testigos de eso en la Comisión de Deporte.
6: A estas críticas se sumó el diputado de la UDI, Mario Olavarría, quien planteó las medidas que a su juicio debería adoptar el Ejecutivo.
9: Al parecer, la ministra del Deporte está encontrándose con un clima interno un poquito adverso. Cuando eso pasa, empiezan a salir cosas que a veces tienen importancia y otras no, pero que deben investigarse igual. Así que va a tener que tener más cuidado con sus propios equipos.
6: Así, con cuestionamientos desde el Congreso y el propio Instituto Nacional de Deportes, la ministra Natalia Oduko enfrenta una creciente presión política y uno de los momentos más complejos desde el inicio de su gestión.
4: Los oficialistas se alinearon tras el llamado al orden que realizó el presidente José Antonio Kast luego de varios días de recriminaciones por el impulso de una agenda llamada valórica.
5: Sin embargo, según pudo conocer Biobío la radio, en su sector persiste el malestar por la forma en que se instaló lo que ellos llaman fuego amigo entre los dirigentes, un tema que hoy volverá a estar sobre la mesa durante el comité político ampliado que se realiza regularmente los lunes en La Moneda. Nos informa Francisca Cárez.
10: El llamado al orden que realizó el presidente José Antonio Kast a los partidos oficialistas sigue generando repercusiones al interior del sector. Tras el emplazamiento del mandatario, dirigentes protagonizaron una serie de recriminaciones por la conducción política y las prioridades del gobierno. Tensión que incluso abrió un flanco en Chile Vamos luego de que Renovación Nacional propusiera reinstalar una vocería de gobierno, idea que fue rechazada por la UDI. Precisamente en el gremialismo respaldaron con fuerza el mensaje del jefe de Estado. El secretario general del partido, Juan Antonio Coloma, sostuvo que el presidente Kast dio un tirón de orejas a quienes han buscado instalar agendas propias.
11: Es evidente que aquí hay un tirón de orejas por parte del presidente. No puede ser que algunos partidos, a diferencia de la UDI, se dediquen a establecer sus propias agendas. Dediquémonos a lo importante.
10: En Renovación Nacional, en tanto, optaron por bajar el tono de la controversia. La secretaria general de la colectividad, Catherine Martorell, aseguró que era necesario que el presidente volviera a recalcar las prioridades del Ejecutivo, respaldando así el emplazamiento que marcó la discusión de los últimos días.
12: Desde Renovación Nacional valoramos y también consideramos que era necesario
8: necesario que el presidente volviera a recalcar las prioridades del gobierno, que son finalmente las prioridades de la gente.
10: Una señal similar transmitió el Partido Republicano, que durante la última semana también quedó en el centro del debate luego de que dirigentes de

0: Chile Vamos cuestionaran el impulso de una agenda propia en materias valóricas y otras iniciativas como la privatización de Codelco. En ese contexto, el jefe de bancada de los diputados, Benjamín Moreno, evitó responder a sus cuestionamientos y prefirió alinearse con el mensaje del mandatario.
1: Desde las bancadas del oficialismo también estamos buscando nuevos espacios formales para ir resolviendo nudos. Creo que el presidente tiene toda la razón en lo que señala.
0: Con todo eso, los dirigentes de los partidos oficialistas volverán a verse las caras en el Comité Político Ampliado que se realizará hoy en el Palacio de la Moneda. Según pudo conocer la radio, aunque en público las colectividades han buscado bajar el tono de la controversia, en algunos sectores persiste la molestia por la forma en que se instalaron las recriminaciones y el fuego amigo que terminó marcando la agenda política.
2: Ayer se dieron a conocer tres encuestas de opinión que coincidieron en una baja en la aprobación del presidente José Antonio Kast y un aumento de su desaprobación.
3: Se trata de Plaza Pública, de la empresa Cadem, Pulso Ciudadano y Agenda Criteria, cuyos resultados reflejaron un retroceso en el respaldo ciudadano al mandatario.
2: Cadem situó la aprobación en 36% y la desaprobación en 60%. Agenda Criteria registró un 34% de respaldo y 55% de rechazo. Y Pulso Ciudadano ubicó su aprobación en 25,6% y la desaprobación en 58,9%.
3: En promedio, los tres sondeos de opinión sitúan la aprobación presidencial de José Antonio Kast, el presidente, en 31,9% y el rechazo o la desaprobación a su gestión en 58%.
2: El analista político de la Universidad Andrés Bello, Felipe Vergara, sostuvo que la incertidumbre económica se ha consolidado como uno de los principales factores que inciden en la evaluación del Ejecutivo.
4: Me atrevería a decir que la caída en las encuestas del presidente Kast y de su gobierno es multifactorial. Por un lado, hay una sensación de que las promesas planteadas no se están cumpliendo. En seguridad, en migración, el que más destaca es el tema económico, que ha adquirido mucho revuelo en el último tiempo. No hay confianza en la mega reforma.
3: Opinó también el académico del Instituto de Estudios Avanzados de la Universidad de Santiago, Cristian Garay. Él atribuyó la baja en el respaldo al gobierno a la evaluación ciudadana en materias como seguridad, economía y migración.
5: Él se autoerigió y construyó el discurso en torno al manejo de la delincuencia, crisis económica y a la cuestión de las migraciones. En cuanto a la delincuencia, si bien hay una mejora, esta no es todavía significativa.
2: Los resultados de las encuestas muestran que el gobierno enfrenta el desafío de mejorar la percepción ciudadana en materias como economía, empleo y seguridad, áreas que continúan entre las principales preocupaciones de la ciudadanía.
3: Una más de política, porque las dos listas que disputarán la presidencia del Frente Amplio intensificaron su despliegue territorial de cara a las elecciones internas de los días 15 y 16 de agosto.
2: Tanto la candidatura a la diputada Gail Jomans como la de la actual presidenta del partido, Constanza Martínez, reforzaron durante los últimos días sus actividades con la militancia, presentando propuestas y buscando respaldos en distintas regiones del país.
3: El fin de semana, la lista Unidad para Avanzar, encabezada por la diputada Jomans, realizó una gira por las regiones del Biobío y la Araucanía junto con el senador Diego Ibáñez, quien es el líder de su campaña.
2: Durante el recorrido sostuvieron encuentros con militantes, visitaron zonas afectadas por incendios forestales y recogieron propuestas para la elaboración de su programa, el que busca fortalecer la presencia territorial de la colectividad.
3: La diputada Jomans dijo que su lista busca otorgar mayor protagonismo a dirigentes sociales y a concejales, además de crear una escuela de formación municipalista, una red nacional de voluntarios y una mayor promoción de la militancia en los barrios.
6: Para hacer oposición a Kast no basta con reunirse entre partidos, sino que hay que activar a la sociedad civil y a la militancia de base. Es por eso que esta gira no solo busca concitar apoyos, sino que también recoger lo que nuestros compañeros y compañeras piensan desde sus regiones.
2: En paralelo, la lista Un Frente Amplio para Chile, liderada por la presidenta del partido y candidata a la reelección, Constanza Martínez, presentó su programa participativo en un encuentro con la militancia realizado en la sede de la Agrupación Nacional de Empleados Fiscales.
3: Y según comentó la propia Martínez, su propuesta se estructura en tres ejes: fortalecer la capacidad programática del partido, preparar al Frente Amplio para disputar el gobierno en el futuro y consolidar, dijo, una organización con mayor presencia territorial.
2: La actual timonel de la tienda sostuvo que el país se enfrenta a un gobierno de ultraderecha que a su juicio ha significado un retroceso en conquistas sociales y aseguró que para enfrentarlo no basta con expresar descontento en redes sociales.
7: La invitación de esta lista es que podamos organizar esa esperanza, que podamos resistir al gobierno de Kast, pero también prepararnos para retomar el gobierno en

0: el 2030.
1: Las elecciones internas del Frente Amplio se van a realizar, como decíamos recién, los próximos 15 y 16 de agosto, instancia que la militancia elegirá a su nueva directiva nacional y va a renovar también los principales órganos de conducción de la colectividad.
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1: Loreto y Pablo con nosotros.
3: Hola, ¿cómo? Hola, buenos días.
1: Buenos días, ¿qué
4: tengo
1: cuentan?
4: Que acusar a mi Cuente. Compañero.
1: ¿De qué?
3: No.
4: ¿Viene apagando el cigarro de afuera?
3: No, nunca es tan así, pero sí. ¿Qué? No, pero sí.
1: No, pero sí.
3: Sí, no, pero sí.
4: Hay un espacio afuera,
3: sí,
4: de la radio, ¿dónde? ¿Quién es?
3: Al aire libre.
4: Claro, y con frío a veces, uno que no fuma, les impacta. ¿No se impacta o no? Que hace sí. mucho frío y ellos prefieren estar ahí con el...
3: Con el humo del cigarrillo, ¿cómo se dice?
1: Que te hace llorar.
3: Exacto, me acordé de la canción.
1: El Ucho Barrio.
3: ¿Qué te crees? Una diosa.
1: Una diosa. Flor hermosa, que algo... Ah, ya. Oye, 20 años de la ley que comenzó a desterrar el humo de cigarrillo de los espacios cerrados. Y acá nos hemos acordado varias veces de cómo era antes.
4: ¿Cierto?
3: Claro.
1: Los más jóvenes han visto cómo era antes, o han visto, digo, en la ficción, en recreaciones. Los menos jóvenes... Vimos, ¿no? Vimos
3: sí,
1: cómo sufrimos. Se fumaba y padecimos, efectivamente. Cómo se fumaba en lugares cerrados, pero públicos. Entiéndase, la micro.
3: Aviones.
1: En el avión.
3: Las últimas tres filas de los aviones, digamos, vuelos internacionales, tú podías fumar.
1: ¿En el avión?
3: Sí.
5: Eso era después. Antes era cualquier fila.
3: Ah, bueno. Claro, a mí me tocó en la época que eran las tres últimas filas de los
4: claro.
3: aviones
4: de hecho,
3: que
4: el,
3: se podía fumar.
4: En los respaldos de brazos de los buses también,
3: sí,
4: uno
3: claro.
4: abría como
3: una tapita.
4: Una tapita metálica.
3: Sí, claro.
4: Y era para el cenicero. Claro, fue el año 2006, en agosto justamente, donde comenzaron estas restricciones, ¿se acuerdan? Con las cajetillas, con estos mensajes bien...
3: Exacto.
1: Bien fuertes.
4: Bien fuertes. Don Miguel, ¿se acuerdan de esta
3: sí.
4: persona?
1: Este señor que había sido... traqueotomizado.
3: Exacto.
1: Es decir, le habían sacado toda su tráquea y él podía hablar, pero haciendo sonidos desde su estómago.
4: Sí,
1: una cuestión que era impactante, la verdad.
5: Y algunos cantaban. Así que fumar es un placer genial,
4: sensual.
5: Fumando espero a la que tanto quiero.
1: Tras
5: los cristales de alegres ventanales y mientras fumo, mi vida no consumo, porque flotando el humo me suelo adormecer.
1: Un adicto, básicamente, ¿no?
4: Ahí está Don Miguel.
3: Yo recuerdo imágenes de videos de Frank Sinatra, que el tipo, elegante, pero con un cigarrillo.
1: Y con el vaso de whisky.
3: Ah, bueno, era la combinación.
1: Claro.
4: También era parte de la industria, ¿no? De
3: sí,
4: dar
3: claro.
4: cuenta de la persona con cigarro,
1: eso.
4: Sensual, sexy, los hombres muy seguros.
1: Atractivos,
4: claro. Cuánto publicidad también se hizo con estos superestrellas de Hollywood y muy
3: Marilyn
4: atractivos.
3: Monroe también.
4: Por ejemplo, con el cigarro también quedaba cierto estatus. Acá también las teleseries, era muy frecuente ver
3: pero
4: o tener acceso a esas.
3: Hacíamos imágenes. Otro recuerdo con Manuel Ramírez, las reuniones de apoderados en los tiempos que se podía, hasta los profes, y tú al otro día llegabas y en la pizarra había un par de colillas.
1: Uno llegaba como a la clase con uniforme y estaba pasado así, cigarro,
3: sí, claro.
1: Parece que había hecho un carrete más que una reunión.
4: Me golpeaba la sala de profesores.
1: Ah,
4: se abría la sala de profesores y salía una nube adentro de un colegio, que es algo impensado.
3: ¿Sabes? A mí me
5: por Fidel Castro.
3: Sí, el puro.
1: Sí,
3: claro. Sí.
1: Habano.
3: Aparte que es producto de Cuba, pues los habanos cubanos son famosos.
1: O sea, de todas las relaciones que han dejado de tener Estados Unidos y Cuba, la única que se sostiene es la de los cigar o habanos.
3: Los habanos.
1: Claro, oye, mucha gente escribiendo, y voy a tener que echar al agua, ya que tú echaste el agua a Pablo,
4: ya,
1: yo voy a echar el agua a Rodrigo Reed, que recién me dijo que él había fumado en clases de la universidad.
4: ¿Rodrigo Reed?
1: Pues, sí,
4: Rodrigo Reed.
1: ¿O fumaba? Pero después se le pasó.
4: Ah, ya.
1: Bueno,
4: que en clases
1: está,
4: se fumaba.
1: Sí, ya
3: sí,
1: está.
3: Sí, por un tiempo que se permitía, sí.
1: Restablecido.
3: ¿Pero los profesores?
1: Los profes en clases. A mí me tocó un profe.
4: En las clases.
1: Un
4: también.
1: Profe que fumaba. Y él sabía que no se podía, aunque todavía no era... No soy tan joven,
4: todavía se podía.
1: Pero ya era como mal visto, digamos, ¿no? Ya no era tan...
3: Pero no era ley todavía.
4: Pero había que preguntar. Había un consenso de que por lo menos había que preguntar.
1: Y era como,
4: si
1: ¿puedo fumar? Nosotros sí. Bueno, Pero él abría una ventana y lo que más me acuerdo es que usaba de cenicero una concha de loco. Que es la típica esa que se usaba.
3: En toda casa hubo una concha de loco y eso grande.
1: Claro, y abría la ventana y ahí fumaba, pero toda la clase. No era como que voy a fumar uno y claro, listo. Para estabilizarme. No, toda la clase. Fuma y fuma y fuma.
3: Yo me recuerdo años.

0: 98 que me llamó mucho la atención, me tocó ir a Las Vegas. Ir a Las Vegas. Y en el aeropuerto de Las Vegas hay dos cosas muy impactantes.
1: ¿Ya?
0: El sonido de las máquinas de juego, porque tú te bajas y ya están las máquinas. Y había una sala especial, porque ya en Estados Unidos en esa época había estados que sí se permitía fumar y en otros no, en los aeropuertos. No me acuerdo que en Los Ángeles no se podía fumar. Pero en Las Vegas sí, y había una sala, era como una pecera. Mm. Y a mí me llamó mucho la atención la cantidad de gente oriental, chino, coreano. Los tipos se bajaban y era...
1: Fumaban como
0: yo soy fumador, pero esto se pasaron. O sea, era imposible entrar esa cosa. Pero ahí se permitía, era una sala especial.
1: Para uno que no fuma es difícil imaginarse la necesidad. Mm. Yo fui a un restaurante el sábado a almorzar. Y una pareja se sentó cerca en otra mesa donde estábamos nosotros. Pidieron el aperitivo y salieron a fumar.
0: ¿Ya?
1: Antes de comer. Entonces yo digo, ¿pero cómo? ¿Cuánto rato llevaban sin fumar? Claro, ¿por qué tienen que fumar con...? Yo decía, no puede ser, yo con hambre. No me paro más hasta que me lleven el plato. Quizás es otro problema, digamos. Pero me llamó mucho la atención eso. ¿Cómo no pueden estar, o cuánto tiempo pueden estar sin fumar? Es difícil de entender.
2: Los parches de nicotina. ¿Se acuerdan?
0: Sí, chicles. Sí. Los chicles de nicotina.
2: Muchas veces no funcionaban.
3: No. La hipnosis.
2: La campaña publicitaria, voy a hacer publicidad ahora, Lucky Strike.
1: Sí. O el hombre Malboro.
2: El hombre Malboro. O sea, la discusión que hubo en los años 50, porque ya se sabía que producía daño, la discusión en los años 50 sobre... Y resulta que las campañas publicitarias... Decían, no, tenemos estudios que dicen que no hace daño, porque se compraron estudios científicos, porque eran científicos los que lo hacían, totalmente comprados. Y les compraron las campañas y en algún momento las agencias de publicidad dijeron, estudio contra estudio, el lío va a ser siempre si mata o no mata, mata o no mata. No. El hombre fuerte, el hombre capaz de hacerlo todo, el conquistador, cambiaron el switch.
0: Claro.
2: Olvidémonos de lo otro, la vida bien vivida. Mm. Con el cigarro en la boca. ¿Y las películas del oeste?
0: ¿Qué?
2: Con el cigarrillo en la boca y la pistola al cinto.
0: Claro.
2: Eso era.
0: Bueno, hay una
1: cigarro,
0: pelea...
1: cigarro armado de, claro, de
0: hay
1: tabaco.
0: Una pelea en los 60 y 70, a propósito de la guerra de Vietnam, que las tabacaleras, las dos más grandes en ese tiempo, luchaban por qué cigarrillos estaban en las películas. Si tú te acuerdas de Nacido para Matar, Born to Kill, es el Lucky sin filtro, la cajetilla esa clásica. Y Malboro ahí no pudo entrar. Y Malboro se fue al mundo del deporte, auspiciando equipos de Fórmula 1. Bueno. Sí, claro. Hubo un tiempo que la Fórmula 1 era auspiciada por las tabacaleras.
2: Yo he visto en las afueras de los hospitales médicos fumando.
0: Sí.
3: Lo comentamos una vez acá, ¿se acuerdan?
2: Sí. Médicos fumando.
3: O sea, que eso a mí me cuesta mucho entender.
1: Es que a uno siempre le pasa. A ver, ¿qué me dicen? Si me pueden repetir, me están diciendo algo por interno.
2: Habla Jorge Quirós.
1: Bárbara Payal con la información, te escuchamos, Bárbara.
4: Se habla en estos minutos el ministro de Hacienda, Jorge Quirós, por el IMASEC de junio. Pasemos a escucharlo.
5: Había señalado yo hace unos 15 o 21 días atrás, de que el mes de junio ya era un mes que marcaba un cambio de tendencia. Esto significa que la economía está volviendo a crecer y es una buena noticia, pero ustedes bien saben que a nosotros no nos interesa y nunca nos va a interesar un dato puntual, sino nos interesa el crecimiento a largo plazo, y para eso creo que la novedad más relevante sigue siendo lo que vamos a terminar de aprobar esta semana con la ley de reconstrucción, que sienta las bases de más crecimiento.
6: ¿Cuál es la expectativa de crecimiento para lo que queda del 2026?
5: Bueno, nosotros esperamos que el segundo semestre tengamos un segundo semestre muy, muy dinámico. Todavía temprano para adelantar un cambio en cualquier dirección de nuestra expectativa. Y como ustedes bien saben, en el informe de finanzas públicas hablamos de un crecimiento del 1,8 y todavía lo mantenemos.
7: ¿Esto descarta cualquier tipo de recesión técnica ya con
4: el... Palabras entonces del ministro de Hacienda, Jorge Quiroz, reaccionando a esta cifra del IMASEC de 2,4% para el mes de junio. Bio Bio, la radio.
1: Bueno, esa era la información del momento. Interrumpida la conversación acerca de los 20 años de la ley que comenzó a desterrar el humo de cigarrillo en los espacios cerrados. Yo me acuerdo haber ido a tocatas, a conciertos en las que yo ya no fumaba, y llegaba a la casa como que me hubiese fumado, no sé, toda la cajetilla.
3: La almohada te quedaba pasada.
1: La ropa interior.
3: Horrible.
1: que, bueno, en fin.
2: Y aquí aparece.
1: Hay varios datos de auditores.
2: José María Navasal en televisión.
1: Sí. Ah, claro.
2: Aparecía con pipa.
8: Sí, bueno, el análisis estudios internacional. De los estudios de televisión con la sala de redacción detrás, no, con
1: la nube, las máquinas la
8: máquina de escribir. Y todos sí. fumando.
1: Y la nube de humo.
8: Y los ceniceros. Bueno, tomar cenicero.
1: Hay varios acá confesando que fuman todavía, que fuman menos, que saben que hace mal. Y otros con una historia impresionante, que fueron al médico, un médico respiratorio, digamos.
0: ¿Ya? Respiratorio. Broncopulmonar.
1: Broncopulmonar, gracias, compañero, ahí al borde de la cancha y estaba fumando.
0: ¿Qué es el broncopulmonar? Sí. En casa de Herrero, cuchillo, palo.
1: La guagua, sí, imagínate. Bueno, hace 36 sí, años, sí.
8: Creo que hay una disminución, bueno, está todo el problema de los vapers y ahora de otras adicciones. Los vapers, sí. Y otras más, pero por lo menos ya no se ve, porque este impedimento, ya no se ve gente.
1: Ya nos vamos nosotros. Ya.
2: Muchas gracias.
1: Hasta chau, chau.
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8: Mario nos dice, mientras ustedes hablan, yo fumo. Un auditor que nos escribe al WhatsApp. ¿Cómo están? Bienvenidos a este Expreso BioBio, el primero del mes de agosto, Pablo Flam.
0: Exactamente. ¿Cómo están? Gusto de saludarte, Loreto, también a todo el equipo y a toda la gente que está en la sintonía a través de BioBio TV, a través de la radio. Que tengan un gran mes de agosto, mes de los gatos, se viene el Día del Niño.
8: También.
0: Hay hartas cosas en agosto.
8: Y se nos pasa así ahora el año, porque viene del 18 pues, y en septiembre ya estamos pensando
0: a la vuelta de la esquina
8: en Navidad. De hecho, pero siempre, siempre vamos a estar acá con ustedes, informándolos, acompañándolos acá, por ejemplo, leyendo todos sus mensajes. Oye, cada vez llega más mensaje en este espacio de conversación y en este caso también muchos recordando el tema del cigarro, como era antes, como era ahora. ¿Se acuerdan que se vendían esas como portacajetillas para tapar esos mensajes? Sí, sí. Comentamos esta figura emblemática, ¿no? Don Miguel, pero también daño a los pulmones que habían en imágenes, a los dientes. Antes, en fin, todo eso, 20 años ya que comenzó esta ley, fue progresiva, ya el 2013 también implicó más restricciones, pero lo cierto es que el comparativo, ¿no?, de antes y de ahora, o sea, ni pensar en fumar en una clínica, en un hospital, en una universidad, en un colegio.
0: Los controles de radio, mientras sacaban antiguamente los programas de radio, hay el cenicerito al lado. Sí, pero claro, ha cambiado mucho y efectivamente... hoy está mucho más limitado, incluso lo conversamos. Yo creo que la venta de cigarrillos ha bajado mucho. La venta.
8: Bueno, los impuestos más.
0: Aumentó
8: caro,
0: el vapor.
8: Claro. Y otras adicciones también.
0: Exacto. ¿No?
8: Sí, sí, hay estudios sobre eso también. Muchas gracias por participar siempre con nosotros. Siempre al WhatsApp, al +569-9200-7888. Sus comentarios, sus saludos, las preguntas que tengan, ¿no?, los temas que quieren que abordemos acá en la radio, sus denuncias, sus videos, sus fotografías. Si tiene alguna inquietud en el sector donde usted vive, todo eso lo recibimos humanos al WhatsApp, al +569-9200-7888. Ahora sí, usted nos quiere plantear algo urgente que está sucediendo, algún accidente, algún incendio u otro acontecimiento importante.
0: Nos llama a la línea gratuita, a la línea telefónica, que es muy fácil. Agéndela, memorícela, si no la deja ahí anotada en su celular. 800-810-810. Usted nos llama y acá nuestro equipo va a atender inmediatamente su llamada.
8: Su llamada, y puede escuchar la radio y recuerde que también la puede ver.

0: 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Recuerde que puede bajar la aplicación, es absolutamente gratuita y ahí tiene dos opciones para pulsar, si nos quiere escuchar o si nos quiere ver también. Cable operadores, televisión de pago, estamos en distintas señales también a lo largo y ancho de nuestro país, en señales digitales, ¿eh?, que es de libre recepción. Por ejemplo, en Santiago, usted va subiendo con su control remoto hasta llegar al 26.1 y ahí lo vamos a estar saludando, Pablo, al igual que en YouTube.
1: Así es, en YouTube usted ingresa, está el icono de la radio, se suscribe y va a tener acceso a toda la programación en nuestra plataforma y también en el chat hiper mega activo que está ahí funcionando todo el rato con las personas que van comentando los temas, las noticias, sugerencias, etcétera.
0: Mira, ahí por ejemplo, ¿ya?, en el chat de YouTube un auditor dice, claro, uno mira teleseries antiguas en la televisión que de repente las repiten y todos están fumando en la teleserie.
1: Sí, claro.
0: Adentro del living, el comedor, almorzando, cosas impensadas hasta a estas alturas. ¿Ah? Son parte de los mensajes que también nos llegan a través del chat ahí de YouTube. Nos vamos de inmediato en las informaciones con nuestros equipos, también nuestros compañeros que están desplegados en nuestro país. Ojo, vamos a estar con el tema de las lluvias allá en la región de la Araucanía, es muy, muy complicado, pero nos vamos de inmediato, ¿no?, con Cristian Borkowski, que tiene novedades con respecto a una situación en el centro de Santiago. Borco.
1: Hola, Borco.
2: Hola, ¿cómo están, Lore, Pablo? Gusto de saludarlos. Sí, estamos acá. Ustedes, primero que todo, les quiero hacer una pregunta. ¿Conocen el Puente de las Polillas? ¿Te ha sonado algo así, Loreto? ¿A ti también, Pablo?
0: ¿De las polillas?
1: Sí, sí.
0: En Puente sí, no, en otra cosa, las polillas.
1: Claro. No, pero sí.
2: Bueno, sí, mira, te voy a contar. El Puente de las Polillas es conocido popularmente por la gente porque es el paseo peatonal Puente Huérfanos, que justamente es donde yo estoy en este minuto. Ustedes se pueden dar cuenta que al fondo acá se puede ver la perspectiva de esta hermosa obra arquitectónica que está a puertas de cumplir 20 años y que la Municipalidad de Santiago ha decidido intervenir desde hoy. Había incivilidad, se estaban instalando rucos, habían robos, asaltos acá en el lugar y había un abandono progresivo de todas las autoridades que estaban a cargo de mantenerlo. Bueno, ustedes pueden darse cuenta que los pilares más importantes que hay acá, porque este es un puente colgante, están todos rayados por tribus urbanas que en rigor llegaron hasta este lugar para poder intervenirlo, pero de mala manera, de mala forma. ¿Y por qué se llama el Puente de las Polillas? Porque los focos que lo iluminaban de noche generaban este efecto que hacía que estas mariposas nocturnas llegaran hasta este lugar. Entonces la gente veía una gran cantidad de estas polillas revoloteando por los focos lumínicos que habían acá en el lugar, y por eso que se le denominó así, pero en jerga popular. En jerga oficial es justamente el paseo peatonal Puente Huérfanos. Y adivinen, la municipalidad, el alcalde Desbordes, estuvo recién con nosotros hablando, nos dijo que esto va a costar entre 300 y 400 millones de pesos y va a estar un mes cerrado para que nadie pase por acá, porque obviamente se van a realizar los trabajos, pero para que después de ese tiempo vuelvan a pasar como lo era cuando este puente fue inaugurado. ¿Qué les parece?
1: Mira, bueno, la idea es recuperarlo. Un lugar muy icónico para actividades musicales, clips, películas, series, pero también de uso urbano. Y de uso urbano.
2: Sí, pues de uso urbano también, y tú señalabas también del clips. Hay una cantante chilena, Miriam Hernández. Exacto. Hizo un video acá.
1: Claro.
2: No sé si ustedes saben cuál es el video.
0: ¿Cuál es?
2: Huele a peligro. Ese es el video que hizo Miriam Hernández acá en este video.
0: Cristian Borkowski, como siempre, ahí muy atento en terreno. Muchísimas gracias, Borco. Un abrazo.
1: Abrazo, Borco.
2: Abrazo para los dos. Chao, chao.
0: Muchas gracias. Nos vamos de inmediato a la región de Valparaíso, porque también hay información desde la Megatoma, allá en San Antonio. Lucas Peña.
3: Sí, en estos momentos se entrega declaraciones al delegado presidencial de la región de Valparaíso, Manuel Millones, en el contexto del operativo desalojo que se retomó el día de hoy después de las precipitaciones en la región de Valparaíso. Escuchamos al delegado.
4: Y eso ha significado que ha sido un desalojo pacífico. Ahora, yo quiero señalar que San Antonio como provincia tiene una demanda de 12.000 viviendas. ¿Eh? Y los suelos fiscales que están en este caso, algunos expropiados y otros adquiridos por el fisco, permite dar respuesta a 6.000. Y los subsidios que estableció la pasada administración para la región de Valparaíso para este año no superan los 500. Es decir, estamos con una tremenda brecha. Y esto es muy importante, y lo hemos planteado con el ministro y con la seremía, de hacer un plan maestro que permita hacerse cargo también para que las familias que creen en el sistema, que postulan a través de los organismos regulares, que son los subsidios y se organizan en comité, también pueden optar a una vivienda propia. Pero no, el camino no es la toma, y por eso que ha señalado el ministro que hay que respetar las filas, pero también tenemos que darle respuesta a todas las familias.

0: que están esperando y que creen, estamos hablando que en este caso hay 2.000 familias que están postulando, están en comité, es decir, esas personas creyeron en el modelo, así que esperamos también dar la respuesta con los terrenos que tiene en este caso.
1: Bueno, aquí el desafío de alguna forma, delegado, también es, por un lado, usted lo decía, estos terrenos que se le restituyen a la inmobiliaria que es dueña de este paño, pero además ver el cómo se va a trabajar de aquí en más en los terrenos que han sido expropiados, ¿no? ¿Cuántas son aprox las familias que se quedan en este lugar del Cerro Centinela y para cuándo ya pudiese comenzar a avanzar este proceso de una vivienda más definitiva para ellos?
0: Bueno, ahí toma la posta el Ministerio de Vivienda, porque tenemos una situación heredada de las famosas cooperativas, ¿no? Y también personas que fueron reubicadas del anterior desalojo. Lo que ha dicho el ministro es que en este terreno, el expropiado que está contiguo, ese terreno es para las familias que están esperando, ¿ya? Y el Ministerio de Vivienda está levantando un proyecto que permita una densificación del sitio y que permitiría darle respuesta a muchas familias, pero aún así no va a alcanzar para todos. Hemos conversado con las cooperativas, ellos tienen un ahorro, que fue lo que se planteó en la pasada administración, pero eso es una conversación pendiente entre el Ministerio de Vivienda y las familias y las cooperativas.
2: Delegado, estamos en vivo para la radio. Si nos puede reiterar, ¿cuántas son las hectáreas que están consideradas para esta semana y cuántas quedarían pendientes para la próxima, que ya deberían finalizar ya este proceso de desalojo?
0: Esta semana vamos a alojar 18,5 hectáreas. Habíamos desalojado la primera desalojo 10.5 y nos van a quedar para el próximo lunes solamente 10.5 hectáreas. Con eso se termina el desalojo de toda la megatoma de, en este caso, Cerro Centinela en San Antonio. Y ahora lo que corresponde es entregarle el terreno al privado, cosa que ya hicimos con el primer polígono, para que ellos tengan dos compromisos: hacer la zanja, cercar, y ahora se agrega un tercero, que es la derratización y la limpieza del basural que queda acá, porque es ciertamente un foco de infección.
3: Entonces, las declaraciones del delegado presidencial de la región de Valparaíso, Manuel Villones, en el contexto de este operativo de desalojo y demolición que se retoma aquí en la comuna de San Antonio.
4: Perfecto, ahí estaba la información con nuestro compañero Lucas Peña. 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
5: Atención también con este dato, lo publica Transporte Informa. 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Atención, se va a mantener cerrado toda esta semana por la nieve acumulada. Hablan de 6 metros en varios tramos de la alta cordillera y también se suma a esto el pronóstico de nevadas desde el día miércoles. Hay que planificar el viaje, evidentemente, pero ya lo saben, va a estar cerrado toda esta semana el paso los Libertadores.
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2: Te contamos que hasta ahora Santiago está nublado, 13 grados de temperatura, se espera una máxima de 19 para esta jornada de día lunes, primer lunes del mes de agosto. 19 para hoy día, 17 para mañana y 15 de máxima para el día miércoles. Según la Dirección Meteorológica de Chile, precipitaciones para la capital, algunas gotitas que ya cayeron en el sector oriente hoy día, pero los próximos días, al menos hasta el miércoles, no se ven precipitaciones. En el sector oriente, también ahí en San José de Maipo, pero va a estar con esa condición, ¿no? De nublados, al igual que en La Serena y Coquimbo, 16 grados a esta hora, se espera una máxima de 18. Eso sí, de Talca al sur, lluvia. Hoy día, en la mañana. En la tarde baja un poquito, pero después se retoman en varios lugares. Por ejemplo, allá en Chillán, Concepción, lluvia leve. ¿Eh? En Temuco, eso sí, va a seguir lloviendo mañana.
3: Repasemos un poco el tema de la SEC, la Superintendencia de Electricidad y Combustible, especialmente en la región de la Araucanía nos concentramos, porque ahí lo están pasando bastante mal con el tema de los sistemas frontales. Mira, está muy repartido, donde por decir en Villarrica 98, en Victoria 882 personas sin suministro eléctrico, Cuellipulli 813 y en Angol, una de las ciudades más afectadas, 546.
2: Vamos a estar con más detalles ahí de lo que está sucediendo en Angol. 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
2: Como siempre, escuchándolos y leyéndolos, después de la cantidad de mensajes con los que nos encontramos a propósito de la conversación que teníamos con Catherine y con Tomás de los 20 años, ¿no? Fue en agosto del año 2006 donde se promulga esta ley que era gradual, ¿no? Tenía distintas actualizaciones, ¿no? Y finalmente nos encontramos 20 años después que no podemos o no se puede fumar, ¿no? En sitios cerrados, en fin, varias restricciones que tienen los fumadores.
3: Y en lugares también abiertos, por ejemplo, en los estadios no se puede fumar. Antiguamente sí se podía. Bueno, la pregunta dice, por decir, si usted es fumador, ¿cuál fue su último cigarro que se fumó? O aquellos que dejaron de fumar, si recuerdan cuál fue el último

0: Yo que nunca he fumado, yo tengo la imagen de Miss y abre la puerta a la sala profesor y salía este humo, pero no.
1: Yo me acuerdo por si mi padre fumaba y me acuerdo el día exacto que él dejó de fumar.
0: ¿Tú te acuerdas?
1: Sí, me acuerdo, ¿ya? Pero perfecto. Fue un día que él volvió del trabajo, yo tenía 5 años, en los tiempos que además se fumaba en las casas y todo, dijo, nunca más fumo. Y ese día dejó de fumar y no fumó. Y fumaba Lucky sin filtro. Era rudo el hombre.
0: Es el fuerte. Oye, ya están llegando mensajes. Isa nos escribe, dice, yo dejé de fumar cuando quedé embarazada de mis gemelas el año 2007. De inmediato le pedí a Isa un mensaje de audio, claro, o un video para que nos envíe a través del WhatsApp para poder escuchar estos testimonios. La felicito. Porque yo he visto embarazada fumando y me impacta muchísimo.
1: Mira, tengo 44 años, empecé a fumar a 16 por mono con amigos. El último 6 años llegué a fumar 30 cigarrillos diarios y me engañaba solo teniendo otra cajetilla SOS. He cumplido 5 meses sin fumar a través de un programa que participé por GES.
0: Ah, mira, qué bueno.
1: Espero seguir así. Ha sido difícil controlar este tema, pero lo he ido logrando.
0: Mira.
1: Pero hay un programa GES.
0: Mira, súper. Y él decía, ese auditor decía que tenía como cajetillas guardadas.
1: Claro, guardaba una en caso de que... Claro.
0: Mira, otro auditor nos escribe y nos dice que mi técnica para dejar de fumar fue esta. Regalé la cajetilla con los cigarros que quedaban, el encendedor, todo. Y después, cada vez que tenía ganas de fumar, tomaba agua.
1: Ya, hay otra forma que dicen que se liga mucho.
0: A ver.
1: Por decir, la gente que fuma, generalmente toma café. Y tú asocias el cigarrillo con el café.
0: O con el trago cuando uno sale.
1: Claro. Pero estoy pensando en el hábito más diario.
0: Ya.
1: Entonces, algunos doctores te dicen, saque el café, porque así tu mente no asocia el cigarrillo y el café.
0: Claro.
1: Lo cambias por cualquier otro.
0: Pero hay que ayudar también, porque cuando uno se juntaba con los amigos, ¿ya?, o se junta con los amigos que fuman y saben que el amigo está dejando de fumar, tampoco muchas gracias que no, en los espacios de diversión. Mira, sí, César. Ayudar. Sí. César nos dice, me enfermé de una bronquitis.
1: ¿Ya?
0: Estuve tan mal que dejé de fumar. Hace apenas 3 meses no fumé más. Felicitaciones a él también.
1: Muy bien.
0: Suponemos que se
1: ánimo a todos los que lo han logrado.
0: Así que muy bien. Tenemos casos cercanos también de que por alguna enfermedad se deja de fumar y no se retoma, porque esa ya te da el impulso. Estuviste algunos días, ¿no? Uh-huh. Hospitalizado o con tratamiento o tan mal que no se podía fumar. Bueno, hay que aprovechar ese vuelito también. Es difícil, lo sabemos. Y por eso les estamos preguntando a ustedes acá, en el Expreso Bio Bio, más 569 207-8888, su mensaje de audio o su video para que nos cuente su testimonio. Hay algunos que no se acuerdan cuál fue el último cigarro, y otros que lo tienen, pero muy preciso, incluso con fecha. Mándenos su mensaje de audio, sus videos y también lo que le impactaba del tema del cigarro, lo que le sigue impactando ahora, por ejemplo, todo al WhatsApp, al más 569-9207-888. Para quienes no fuman o quienes no fumamos, también es importante cómo quizás han ayudado a personas que fumaban en su entorno a dejarlo, o que nos cuenten cómo esas personas pudieron dejar este acto, por ejemplo. Los leemos, los escuchamos acá como siempre en el Expreso Bio Bio.
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0: Oye, contarles la noticia, se concretó finalmente. Después de todas las dudas que tuvimos nosotros durante la semana pasada.
1: Dudas.
0: Ya, yo lo digo, yo dudé,
1: Sí, tú dijiste, no va a llegar,
0: sí,
1: no va a
0: yo
1: llegar.
0: Yo dudé y llegó. Ok, me hago cargo y llegó finalmente. Llegó Bocinha.
1: Había dado señales para dudar.
0: Por lo menos, ¿o no? Oye, pero cientos de personas lo esperaban ayer en
1: mucha,
0: el
1: mucha gente. Y hasta ahora se está realizando los exámenes médicos. Vamos a tomar contacto con Benjamín Rojas, que le está haciendo marcación al hueso a Bocinha, a Benja.
0: Hola, Benja.
2: Hola, Pablo, hola, Lore. No, de hecho, tengo marca personal. No lo puedo soltar durante todo el partido, ¿eh? No.
1: Muy bien.
2: Ayer lo solté, no lo fue a recibir al aeropuerto, no. Donde usted mencionaba, cerca de 1000 hinchas fueron a recibir a Bocinha, Yosimar José, Évora Díaz, el portero caboverdiano que llega a Colo-Colo. A diferencia de ayer, aquí no hay tanta gente, no hay hinchas en realidad, quizás porque es día lunes, día de trabajo, también es temprano en la mañana. Pero se ingresó como a las 9:15, hace una hora, 15 minutos aproximadamente. Los exámenes médicos suelen tardar tiempo, cerca de 3 a 4 horas. Revisan, hacen un chequeo general. O sea, desde lesiones, desde exámenes de sangre, de orina, todo lo que ustedes se pueden imaginar, se le hace al jugador para que pueda estrenarse en óptimas condiciones. En este caso, el partido que se apunta es el subsiguiente, que es contra O'Higgins en el Estadio Monumental. Ustedes mismos mencionaron la semana pasada, 3 fechas se dieron para su arribo. Primero el martes en la mañana, pues pasó la noche, el miércoles, el jueves a las 20:30, hasta el mismo Aníbal Mosa, presidente de la concesionaria, había dicho que llegaba y no se dio. Incluso quedó esa incertidumbre de capaz que no llegaba, lo decía Lore también, y finalmente llegó ayer a las 20:30 horas a nuestro país, y cortando igual

0: la ansiedad de muchos hinchas y me imagino que el propio Aníbal Mosa, yo creo.
1: Sí, yo voy a entregar un dato clave.
2: A ver.
1: El día viernes, claro, cuando habla Jaime Pizarro y que pide un poquito de paciencia y tranquilidad, a esa hora Aníbal Mosa activó todo su arsenal de contactos, todo su arsenal de contactos. A esa hora se cayó lo de Bocinha. Y un importante auspiciador del club.
2: Ya. Se puso con más loca.
1: Subió un poquito la puntería.
2: Ah, o sea, efectivamente se estaba.
1: No, cayendo. Estaba caído. El viernes a las 2 de la tarde, Bocinha no venía a Chile. Estaba caído y había diferencia importante en.
2: Que también era tema. Un tema personal, digámoslo. Cuando decían que no viajaba por sí, tema claro. Personal, un tema personal también.
1: Y el hombre estaba numérico. Escuchando alguna. Don Aníbal gestionó, movió el teléfono, WhatsApp. Que no les llame la atención que siendo auspiciador del club, una marca automotriz, aparezca en primer plano siempre. Por eso.
2: Ah, mira.
1: De ahí salieron algunos.
0: Hoy día llegó en esa marca automotriz.
1: Ayer lo fueron a buscar en esa. Todos los videos que ha publicitado Colo Colo son de esa marca porque hicieron un gesto. Ya, ok, pongámoslo un poquito más.
2: Oye, ¿cuándo debutaría?
1: Dicen
0: esto
1: que
0: sería
1: con
0: la semana subsiguiente.
2: Ya.
0: Correcto, contra O'Higgins. El día antes del clásico, voy a dar la fecha con exactitud. Pero ahora, mientras busco la fecha, ¿qué sigue en la agenda de Bocinha? Obviamente, terminar los exámenes médicos, que es el último paso antes de poder firmar el contrato y ser oficialmente el nuevo arquero de Colo-Colo. Después, tengo entendido que va a visitar el Estadio Monumental, va a darse un recorrido junto al equipo de comunicación, obviamente, Aníbal Mosa. Y ya mañana tendrá su primer entrenamiento junto a sus compañeros. 9:30 sale en la ficha de comunicaciones que mandó Colo Colo y ya a las 12:30 del día de mañana será su presentación oficial ante los medios de comunicación. Ahora, en cuanto a la fecha, el posible estreno de Bocinha, porque el siguiente partido de este domingo contra Unión La Calera allá en el estadio de los Cementeros a las 17:30 horas, perdón, que supuestamente o probablemente esté desde el palco viendo, y el partido apuntado es el 16 de agosto contra O'Higgins, también a las 5:30 de la tarde, pero en el Estadio Monumental. Ese es el partido, mejor dicho, apuntado.
2: Benjamín Rojas está ahí entonces, marcando Bocinha, apenas salga, apenas hay alguna novedad.
0: Le vamos a pegar Benjamín. Un poquito, ¿no?
2: Ahí vamos a estar entonces.
0: Por la demora.
1: Chao, Benja, que estés bien.
2: Gracias, Benja. Un abrazo.
0: Un abrazo.
2: Nosotros vamos y volvemos.
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7: Comenzando agosto, acá lo hacemos, como cada día lunes, con Marco Moreno, el decano de la Facultad de Economía, Gobierno y Comunicaciones de la Universidad Central. Marco, ¿cómo estás? ¿Cómo está,
8: Lorena? Decano, gusto de saludarlo. ¿Cómo anda?
9: Muy buenos días.
7: Oye, mañana importante el tema de mega reforma también. Claro.
9: Mañana importante debiera pasar el trámite del Senado, pero yo diría que una cosa interesante
8: que está surgiendo, que el Senado decide, pero la política ya cambió, diría yo, de escenario, porque comenzó a territorializarse la política. Es decir, se aprueba mañana, pero la pregunta es los efectos de la política, ¿no es cierto? ¿Cómo se van a administrar? Y ahí los alcaldes, que han tenido una postura crítica respecto de cómo va a impactar estas medidas, están comenzando a asumir un rol bien importante. Recordemos que los alcaldes son personas muy cercanos y cercanas a los ciudadanos, ¿no es cierto? Y en un espacio de desconfianza con la política hoy día en general, los alcaldes siguen teniendo un capital político en términos de confianza. Por eso es que digo que la política se va a territorializar en el sentido de que ahora en adelante la disputa, ¿no es cierto?, va a ser no entre gobierno y oposición. Parlamentarios, oposición, sino que entre gobierno y alcaldes en relación a cómo esto va a afectar la vida cotidiana de las personas. Recuerden ustedes que hay varios alcaldes que están planteando, ¿no es cierto?, que la rebaja, por ejemplo, en las contribuciones a los adultos mayores de 65 años tiene un impacto serio en el Fondo Común Municipal, que es el que junta todas las platas que se recaudan y se reparte en los municipios, entre ellos que son los más pobres, aquellos que tienen más dificultades. Entonces, es bien interesante esto que vamos a comenzar a ver ahora, en que la política baja del territorio nacional, independientemente que se apruebe mañana, ¿no? Baja al territorio local y ahí va a haber un espacio de disputa bien interesante entre los alcaldes y el gobierno nacional.
10: Y aparece como interesante este análisis, Marco, porque los alcaldes, y que se entienda bien, alcaldes y alcaldesas parecen ser pequeños reyesuelos de su mini gobierno, porque muchas veces el gobierno central no llega directamente ahí. Entonces movilizan gente, son clave en la elección de un diputado, de un senador, tienen pretensiones de seguir creciendo. Entonces es como que el municipalismo le salió a hacer el gallito al gobierno.
8: Exacto. El gran activo de los municipales es, como tú dices, Pablo, la proximidad con la ciudadanía. Fíjense ustedes lo que pasó en relación a los frentes, a los sistemas frontales que hemos tenido estos días, que han dejado muchos damnificados. Son los alcaldes los que están en la primera línea. ¿Qué es lo que va a pasar en el verano cuando tengamos incendio? Porque claro, Todos sabemos que vamos a tener incendio en el verano. Ojalá que no, pero es un escenario probable. Los alcaldes también van a estar en esa primera línea. Entonces, los alcaldes están planteando con mucha fuerza cómo administran los efectos de esta política o de esta mega reforma que se va a aprobar mañana en el Senado, ¿no? Y por lo tanto, de alguna manera cambia el eje de la discusión. Recordemos que cuando hablo de los alcaldes, hablo de alcaldes de gobierno y oposición, y los alcaldes no hacen una distinción, ¿no es cierto? Los propios alcaldes del oficialismo también le piden que se pueda compensar estas pérdidas que se van a producir a propósito del fondo común, de la pérdida en el Fondo Común Municipal. Y por eso que se está discutiendo las compensaciones. Ahora viene todo toda esa disputa por las compensaciones y también, ¿no es cierto?, por los recursos que el gobierno comprometería para la para recuperar, ¿no es cierto?, el daño que se produjo en la región de Coquimbo, particularmente, ¿no es cierto?, en La Serena, con estos frentes de mal tiempo que tuvimos en los últimos días.
7: ¿Se acordarán ustedes para el estallido? Que ahí empezaron los alcaldes también a tener un protagonismo bien importante, por lo que tú decías.

0: Pablo, también, ¿no? Porque cuando pasa algo en una calle, cuando pasa algo en el consultorio, los habitantes siempre van al alcalde, ¿no? Al municipio es la autoridad más directa que tienen. Para el estallido ya tuvieron un protagonismo bien, bien importante. A ver, si uno hace, Marco, un vistazo de los últimos candidatos presidenciales de los últimos años, han sido exalcaldes también, ¿no? De ahí es una vitrina política súper importante. Pero en este caso, en la redistribución de las compensaciones por el tema de las contribuciones, que también es el Fondo Común Municipal, en fin, hay algo ideológico ahí. Ahí los alcaldes están pidiendo una distribución distinta, porque, claro, saca de los recursos del IVA, en fin, ¿no?, de impuestos generales. Y ahí hay un tema ideológico que dicen, bueno, esto no puede ser porque es injusto, que va más allá de lo que estamos acostumbrados a ver los alcaldes, que es el que resuelve en el momento también, ¿no? Es la cara más visible con las personas. Y ahí yo diría que estamos viendo un movimiento bien interesante, considerando además que de los próximos presidenciables, por lo menos yo puedo contar de lado y lado alcaldes de los dos lados, sí, claro, de oposición actual y de oficialismo actual, que están agarrando carrera, agarrando vuelo.
1: Activos. Claro, hoy día los alcaldes no están preocupados, como dice Loreto, respecto de los artículos, respecto, ¿no es cierto?, de si se aprueba o no se aprueba. Lo que están preocupados es de cómo esto va a tener efecto en la vida cotidiana de las personas, ¿no? Y ellos, como son la primera línea que está frente a la ciudadanía, evidentemente resienten este golpe. Y es cierto, de lado y lado, ¿no es cierto?, tanto de derecha como de oposición, tenemos alcaldes que están cruzados en esta que insisto, que va a ser la disputa interesante que vamos a tener en los próximos días. Y el gobierno puede aprobar mañana, yo siempre digo, lo que vamos a tener mañana es una victoria legislativa, probablemente va a ocurrir, pero eso no quiere decir que haya una victoria política, precisamente porque el gobierno podría perder el control del relato, porque mientras el gobierno va a ir a decir, mira, aprobamos una ley, y los alcaldes le van a estar diciendo, oiga, pero mire esto cómo nos está afectando a la obra pública, cómo nos está afectando, no sé, el trabajo comunitario, porque nos bajaron los ingresos que teníamos como municipalidad. Entonces, ahí se va a producir un enfrentamiento que puede tomar varios días y le puede un poco aguar la fiesta, ¿no es cierto?, al gobierno en términos de un relato, ¿no? La gran pregunta es si el gobierno puede perder el control del relato porque los alcaldes comienzan a presionar y porque, como digo, la etapa que viene ahora de territorialización de la política.
2: Ahora, ese relato, o esa victoria que dices tú, Marco, legislativa, no política, seguramente la va a anunciar el biministro. Ante ya estas dudas que se han generado, ¿es bueno que sea ministro, secretario? O sea,
0: ¿hay un vocero o no hay vocero?
2: O sea, ministro del Interior y además vocero. ¿Es buena esta duplicidad? Porque algunos plantean el fusionar estos ministerios.
1: Bueno, el propio gobierno va a enviar un proyecto de ley. Recordemos que tiene que reformarse por ley esto, ¿no? Claro. La fusión. Los ministerios se crean por ley y se deshacen también por ley. Entonces, de alguna manera, lo que estamos viendo y la pregunta que nos hacemos, que se hacen los analistas, nos hacemos los analistas, los medios de comunicación, es si el gobierno necesita un vocero. Yo creo que también hay que preguntarse.
0: Lo dijo, perdón, Chalper, que es oficialista.
1: Exactamente, claro, que es oficialista. Yo creo que también hay que preguntarse qué problema intenta resolver un vocero. No, porque no es solamente que tenga un vocero, sino que qué es lo que va a intentar abordar desde el punto de vista del gobierno. Y lo que estamos viendo hoy día es un vacío de narrativa por parte del gobierno. Tú puedes tener el mejor jugador, pero si el jugador no tiene, ¿no es cierto?, un diseño táctico, claro, el entrenador no tiene
2: una estrategia,
1: es muy difícil que el propio jugador, por muy Messi que sea, vaya a dar vuelta, ¿no es cierto?, un partido. A propósito, a Pablo le gusta tanto, ¿no es cierto?, esa metáforas, ¿no es cierto? Entonces, de alguna manera aquí ocurre lo mismo. El vocero no puede resolver el problema de la falta de relato, ¿no? Y por lo tanto, hay un problema hoy día de arquitectura comunicacional, hay un problema, ¿no es cierto?, de gobernanza de la comunicación. Por eso tenemos a varios ministros que salen a opinar a propósito, ¿no es cierto?, del alza de los impuestos que nos está colocando Estados Unidos.
0: Aranceles que han generado polémica.
1: El ministro de Agricultura, el ministro de Defensa salieron un poco en un contrapunto respecto a lo que decía el canciller. Y por lo tanto, lo que estamos observando entonces es que hay un vacío de relato. Como dices tú, Pablo, falta una estrategia para comunicar, porque yo puedo tener, insisto, el mejor vocero, puedo tener el Messi de las comunicaciones, pero si no hay una estrategia, no sacamos nada con eso. Entonces, de alguna manera, lo que estamos observando acá es un vacío de relato que el gobierno va a tener que empezar a llenar rápidamente, porque como decíamos en el punto anterior, los alcaldes van a salir a disputarle los efectos, las consecuencias que va a tener, ¿no es cierto?, la aplicación o la aprobación de la mega reforma mañana martes.
0: Qué interesante la pregunta que hacías tú, el vocero para

0: Porque hemos estado acostumbrados a ser voceros, bueno, los voceros, ¿no?, de gobierno, de los partidos, en fin, que dicen lo que quieren decir, ¿no? Que se entienda bien. Hacemos este proyecto, firmamos este proyecto y queremos esto, esto. O responder las inquietudes particularmente de la prensa o salir a enfrentar alguna situación compleja. Parece que eso se estuvo como complicando en el último tiempo. Bueno, ni hablar de las polémicas que hubo también en las vocerías. Pero fijar un relato, claro, y además ordenar adentro. O sea, lo que tú dices, ¿cómo puede ser posible que distintos ministros, como no hay un vocero o firma oficial? O sea, no puede ser que ministros hablando...
1: hubo un lineamiento.
0: Claro.
1: Cada uno salía a expresar lo que pensaba.
0: Porque, a ver, todos pueden tener opinión de todo, evidentemente, pues claro, ¿no? Pero claro, que todos tengan opiniones distintas y polémicas y que generaron consecuencias, por ejemplo, con la situación con Estados Unidos, ahí hay algo de desorden adentro, ¿no?
2: Claro, salió el embajador de Estados Unidos a decir, bueno, hay dos ministros que están opinando que no tienen idea del tema, ¿no es cierto? Y yo me voy a entender con el ministro que
0: y
2: está
0: acá. Y mientras tanto el canciller ahí respondiendo...
2: como puede.
0: Claro.
2: ¿No? ¿Y eso por qué es? O sea, porque falta un relato. Los gobiernos tienen este problema, no es solamente que le ocurra a este gobierno, no quiero ser crítico con esa con ese punto que estoy planteando. Normalmente suele ocurrir, pero hasta el día 69, cuando se produce el cambio de gabinete, ¿no? El segundo piso, por ejemplo, se suponía que iba a jugar un rol de dirección de la comunicación de gobierno. El rol del segundo piso, que fue muy cuestionado en esa etapa, ¿no es cierto?, ha perdido tracción, ha perdido fuerza, ¿no es cierto?, un segundo piso que ordene, que tenga un relato, que, como decía Loreto, ¿no es cierto?, permita alinear a los ministros, que son 24 en este minuto, con un discurso relativamente homogéneo. Entonces, eso es lo que estamos observando por ahora, ¿no es cierto? Por eso que la pregunta no es tanto si el gobierno necesita un vocero, sino que necesita un vocero para qué, creo yo que es lo que es importante hoy día que se pueda dilucidar.
1: Claro, como que da la sensación que fue una medida media de urgencia, esto de nominar a Alvarado biministro, y que dentro de todo es una sensación, hace lo que puede, siendo un tipo muy político. Pero claro, como que uno dice, falta carisma, falta un relato, falta un cuento acá, claro, falta una historia.
2: El vocero en la práctica también es el subsecretario Máximo Pavés, que es el que hace los puntos de prensa, exacto, ¿no es cierto? Pero él es lo que está haciendo comunicación del gobierno, pero claro, no está haciendo lo que se conoce, ustedes como periodistas lo saben muy bien, comunicación de gobierno, que es construirle apoyo y legitimidad a las decisiones, ¿no es cierto? ¿Cómo hacemos que esta decisión la gente la aprecie, la valore, considere que es importante para su vida? Eso es comunicación de gobierno.
1: Pavés entrega datos.
2: Exactamente.
1: Pavés entrega datos.
2: Exactamente. Sí. Por eso que hay una diferencia entre comunicación de gobierno y comunicación del gobierno, ¿no es cierto? Que técnicamente no son exactamente lo mismo. Se parece, pero no son iguales.
0: Vamos a estar atentos entonces a lo que suceda y ahí como siga avanzando el tema de los alcaldes también. Marco Moreno, decano de la Facultad de Economía, Gobierno y Comunicaciones de la Universidad Central. Decano, como siempre, muchas gracias por venir acá. Vamos a estar atentos
1: bien,
0: acá.
1: Muchas
0: agosto.
1: Gracias.
2: Buena semana.
0: Muchas
1: igualmente.
0: Gracias. 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
0: Marco da cuenta también de lo que vamos a ver en materia legislativa, pero también lo puede leer en biobiochile.cl, que este lunes el Congreso va a discutir el futuro de las carreras de galgos en nuestro país. Se discute justamente este día lunes, puede ver el detalle en biobiochile.cl.
1: Es
0: la Cámara, sí, pues la Cámara de Diputados y Diputadas tiene contemplada esta discusión, ¿no? Son dos proyectos de ley que se relacionan con las carreras de perros en nuestro país. Uno busca derechamente prohibir la actividad, las carreras de perros, y el otro busca generar un marco legal para regularizar esta práctica.
1: Claro, la iniciativa para prohibir las carreras de perros galgos y de cualquier raza en Chile fue presentada en 2021 por el ahora exdiputado Tomás Hirsch, de Acción Humanista, y firmada también por parlamentarios del Partido Liberal, Renovación Nacional, Partido Socialista, PPD, Partido Comunista, Frente Amplio e Independientes.
0: Claro, bueno, da cuenta también ahí en biobiochile.cl de la historia, ¿no? Que en la zona centro-sur de nuestro país se daba mucho, sobre todo en fiestas patrias, pero bueno, por eso también se pide regularlas o derechamente prohibirlas. Actualmente no está regulada, tampoco está prohibida, y por lo tanto deriva en este ecosistema informal. ¿Cuántas veces, Pablo, auditores, hemos dado cuenta de esta situación con maltrato animal, en fin? Entonces se busca o eliminarlas o regularlas justamente, por ejemplo, en particular en las carreras de los galgos en nuestro país.
1: Y pensando precisamente un poco en el maltrato que

0: sufren esta especie de perro que, una vez que lamentablemente se lesionan, la mayoría los sacrifican.
1: Claro.
0: Porque ya no te sirven para las carreras. Y en el último tiempo, Loreto, el mayor rescate de raza ha sido de galgos. Los rescatistas lo que más han hecho es rescatar galgos. Porque precisamente quienes se dedican a esto de las carreras, una vez que el perro te deja de servir...
1: Claro, se da cuenta de la carrera, la cadena, quiero decir, exacto, de abusos, ¿no?, que afectan a la vida del animal. Porque, claro, está la cría, la reproducción, exacto, indiscriminada, los entrenamientos, la exigencia que se les hace.
0: Y el uso para de esteroides carreras en estos animales, sí, para ganar las carreras.
1: Sí. Hay otro, ese es un proyecto que busca prohibirlas. Hay otro que busca darles este marco legal a las carreras. Fue presentado por el exdiputado Pablo Lorca de la UDI el año 2019, respaldado también por parlamentarios de ese partido y por el partido por la Democracia, el Socialista, bueno, varios partidos también. También, y que lo que busca es justamente regular la organización de las carreras, que estaría solamente permitida si ellas cumplen de manera estricta y copulativa de varios requisitos. Por ejemplo, da cuenta de asegurar la integridad, la protección de los animales, desarrollarse en un ambiente seguro, no fomentar ni inducir de manera directa o indirecta la realización de actividades ilícitas, en especial de las apuestas ilegales. Y volvemos al tema de las apuestas, porque está el tema de las carreras, el maltrato animal, y esto, claro, se hace para ver las carreras, pero también hay gente que apuesta en dinero, y ¿dónde está el control de ese...
0: Claro, y además esta iniciativa también se preocupa o apunta a la pista de carrera para el cuidado del animal, como puede participar solo de una carrera por día o la prohibición de prácticas como entrenamientos tortuosos o el uso de sustancias farmacéuticas vulneratorias.
1: Ya, ahí está entonces la discusión hoy día en el Congreso. Vamos a estar informando, por supuesto, acá en la radio. Pablo, llega una cantidad de mensajes. Tenemos mensajes de audio, quiero decir, en estos 20 años, ¿no?, de la ley que prohíbe fumar en espacios cerrados.
2: Dejé fumar hace 5 meses atrás.
1: Felicitaciones.
2: Ya. Y fue porque estaba juntando dinero para viajar a Chile. Y me voy a ir 2 meses. Así que he cumplido, no había ningún problema. La verdad que lo he manejado súper bien. Y fue la mejor elección que he tomado en muchos años.
0: Muy bien.
2: Dejar el cigarro. Me gastaba mucho dinero en eso y la verdad es que el hecho de querer ver a mi familia de nuevo, viajo cada 2 años a Chile, pero el querer verlos de nuevo me motivó. Así que bueno, fuerza a los que quieren dejar de fumar, que se puede. Un abrazo, que estén muy bien. La mejor radio de Chile, Bio Bio.
0: Muchas gracias. Bien.
1: Un video que nos mandó un auditor
0: de
1: fuera.
0: Y de un día para otro lo hizo.
1: Sí, pues.
0: Dijo, oye, tema económico.
1: Es que muchos apuntan a cuánto se ahorran dejando de fumar.
0: Mucho dinero.
1: Mira, voy a hacer el cálculo y les digo a la vuelta cuánto se ahorran.
0: Dale.
1: Vamos, sin problema.
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1: ¿Qué tal? Buenos días, bienvenidos al Informador de las 11 de la mañana. El Ejecutivo se refirió al IMASEC del mes de junio, que fue positivo, pero aseguró que les preocupa más el crecimiento de largo plazo. Vanessa Gajardo con la información.
6: Claro, porque a propósito del dato de IMASEC de junio publicado esta mañana, que fue una noticia positiva en línea con lo que habían anticipado las autoridades y también el mercado, de un crecimiento del 2,4%, el ministro de Hacienda, Jorge Quirós, también tuvo una mirada optimista hacia el futuro, destacando este dato, pero diciendo eso sí que a ellos no les preocupa lo que tiene que ver la tendencia particular de un solo mes, sino lo que es el crecimiento ya más en el largo plazo. Y en esa línea volvió a apuntar las expectativas que tiene depositadas sobre la tramitación de la Ley de Reconstrucción Nacional, que dijo esperan esta semana pueda llegar a un buen puerto, y en esa línea destacando el crecimiento, las metas que se han proyectado como administración en el largo plazo a propósito de esta ley en particular, pero aún así destacando este dato positivo que rompe una racha de varios meses negativos en la economía, en la actividad económica de nuestro país. 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
1: Más temprano el ministro de Justicia, Fernando Rabat, respondió a los cuestionamientos que obtuvieron sus dichos en contra del Instituto Nacional de Derechos Humanos. Bárbara Paillal con la información.
6: Sí, el ministro de Justicia, Fernando Rabat, se refirió a varios

0: proyectos en los que trabaja su cartera. Uno de ellos está Agencia Nacional, que busca liquidar bienes que provienen de delitos lo más pronto posible. Esta es una medida que se está desarrollando, admite el ministro de Justicia, para su pronta aprobación y que busca darle un golpe al mentón al crimen organizado. Adicionalmente, el análisis comprende la destrucción de drogas, alcohol ilícito, cigarros y también un fondo de reparación para víctimas. En torno a las críticas que han surgido desde la oposición, él dice que esto no conversa con el alzamiento del secreto bancario porque esta no sería la vía más adecuada. También abordó por la reforma al Instituto Nacional de Derechos Humanos y las críticas por tener un sesgo ideológico. Él dice, si tener un sesgo ideológico es romper el clivaje que hoy día tiene la INEDH de entender los derechos humanos únicamente como atentados de agentes del Estado a la ciudadanía, si hay un sesgo ideológico. Desde el Palacio de la Moneda, Bio Bio, la radio.
1: Vamos al Centro de Justicia en Santiago, en donde se van a revisar las cautelares del exdiputado Joaquín Lavín León. Javier Pardo nos informa.
2: Sí, porque el séptimo juzgado de garantía de Santiago revisa a esta hora la solicitud de cambio de medidas cautelares del exdiputado Joaquín Lavín León, quien permanece en prisión preventiva desde mayo en el anexo Capitán Llaver. Revisión que se realiza luego de que el pasado viernes concluyeron los alegatos tanto de la Fiscalía como de las defensas, y en esa audiencia el abogado defensor de Lavín León, Cristóbal Bonasich, sostuvo que ya no existen antecedentes que justifiquen mantener la prisión preventiva, argumentando que no hay peligro de fuga, riesgo para la investigación ni posibilidad de reiteración de los delitos. Durante esta audiencia, la parte querellante, representada por la Municipalidad de Maipú, solicitó mantener esta medida cautelar, afirmando que no existen nuevos antecedentes que permitan modificarla, reiterando además estos 8 delitos a los que se le imputa al exdiputado, entre ellos delitos económicos y electorales, por ejemplo, el fraude al fisco por cerca de 240 millones de pesos, además de falsificación y uso malicioso de instrumento privado mercantil. Será entonces en los próximos instantes que el juzgado de garantía, el séptimo juzgado de garantía de Santiago, resuelva si el exdiputado Joaquín León continúa en prisión preventiva o si finalmente se cambian sus medidas cautelares. 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
1: Y a propósito de temas judiciales, ahí en el Centro de Justicia, hoy sigue la formalización del caso Sartor. Marcela Rojas nos actualiza.
3: Sí, tercera jornada del caso Sartor. La Fiscalía está argumentando las necesidades de cautela en contra de los 6 exdirectivos por los cuales van a pedir la prisión preventiva. Exdirectores de esta administradora general de fondos Sartor, quienes están siendo imputados por delitos económicos. Entre ellos hablamos de los hermanos Pedro Pablo y Carlos Larraín, Michael Clark, Alfredo Hartz, quienes están, la Fiscalía busca la prisión preventiva en contra de ellos por tener las mayores imputaciones en este caso y al no haber llegado público para tener algún tipo de atenuante de arresto domiciliario. Esta jornada se va a terminar con esa exposición de la necesidad de cautela del Ministerio Público y ya durante la jornada de mañana deberíamos estar viendo cómo comienzan las argumentaciones de las 6 defensas de los exdirectivos a los que la Fiscalía quiere pedir la máxima cautelar del sistema procesal penal. Nosotros vamos a estar, por supuesto, adelantando lo que suceda esta jornada en tribunales. 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
1: Vamos al norte del país. Carabineros despliega un operativo para apoyar a las familias inundadas. Esto es particularmente por la crecida del río Rehue en Angol, desde donde nos informa Roberto Neira.
4: Permanecemos en el acceso de lo que son las villas La Arboleda, Santa Teresita, Los Ríos y muy cerca también de la Villa España, todas anegadas por la crecida del río Rehue en la región de la Araucanía. Vemos un despliegue por parte de personal de carabineros, quienes están apoyando a familias que quieren ingresar, que quieren llegar hasta sus viviendas. Recordemos, muchas de ellas evacuadas por personal del GOPE, de carabineros y también bomberos en las últimas horas, una vez que se decretó la subida y el desborde del río Rehue en este lugar. Se han actualizado algunas cifras por parte de las autoridades que indican que hay más de 4.000 personas afectadas, más de 2.000 viviendas también dañadas, una de ellas destruida completamente en la comuna de Traiguén. Esta es una de las zonas que está inundada en Angol. Recordemos que la otra corresponde a la villa Rocas 2, que fue inundada por el desborde del río Vergara. Es lo que está pasando a esta hora en la comuna de Angol. 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
1: Son las 11 de la mañana con 6 minutos. El cielo en Santiago a esta hora está nublado. Alcanzamos 14 grados.

0: nubosa y un 60% de humedad. 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
16: Hola amigos BioBio, mi nombre es Cristian de la Florida.
17: Hola, hola.
16: Dejé de fumar el 2007 porque a mi mamá le encontraron enfisema, le prohibieron fumar, los dos fumábamos y yo dejé de fumar en ese momento. Así que desde ahí no he vuelto a fumar y no recuerdo la verdad que cigarrillo fue el último que fumé. Pero sí fue, sí recuerdo cuál, con cuál empecé. Lucky sin filtro. Gracias, que estén bien. Chao, chao.
17: Hola amigos de la Bio Bio, ¿cómo están? Mi nombre es Jorge, soy camionero. Oye, yo dejé de fumar hace ya 6 años. Me preparé pensando, tengo que dejarlo. Y un día, en pleno desierto, pesqué los cigarros, los tiré por la ventana para afuera y nunca más fumé. Yo era de 40 cigarros diarios, 2 cajetillas, imagínense. ¿Cuánto me ha ahorrado hasta el momento en ya 6 años? Que tengan un buen día.
18: Gracias. Que apuntando el tema económico también, oye, me sorprendí, Pablo Flam, empecé a buscar cuánto cuesta una cajetilla.
19: ¿Ya?
18: Promedio, porque está entre los 3.000 hasta los 6.000 por cajetilla, ¿puede ser?
19: Sí.
18: 6.000 pesos por cajetilla. Ya una cajetilla, 5.000 pesos. Una al día, 150 mil pesos al mes. ¿Sí? Con una al día. Hay varios auditores que nos dicen que fumaban 2 hasta 3.
19: Sí, sí, sí.
18: Vaya multiplicando entonces y va viendo cuánto se ahorra en eso, cuánto se ahorra en medicamentos, cuánto se ahorra el Estado en tratamientos para que la gente o deje de fumar o de directamente tratar enfermedades que producen el tabaquismo, que, ojo, está asociado a todos los cánceres, no solamente al cáncer de pulmón. Muchas gracias por sus mensajes. Más 569-9200-7888. Sigan viéndonos sus mensajes a propósito de estos 20 años de la ley, ¿no?, que prohíbe fumar en espacios cerrados en nuestro país.
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18: Vamos avanzando en otros temas. En el Expreso Bio Bio lo mencionábamos temprano en la mañana, ¿no?, la actividad económica que habrá sorprendido a varios, ¿no?, con este 2,4% del IMASEC, esto correspondiente al IMASEC de junio. Bueno, ¿te acuerdas, Pablo, auditores que venían con estas cifras negativas que generaban, por supuesto, la preocupación? Se hablaba incluso de la recesión técnica. Finalmente, el Banco Central entrega este dato esta mañana, 2,4%, algo por encima de las proyecciones que hacía el mercado.
19: Vamos a conversar del tema del IMASEC con Germán González, coordinador macroeconómico de CLAPES UC. ¿Cómo estás, Germán? Buenos días.
18: Hola, buenos días.
20: Hola, Loreto, Pablo, ¿cómo están? Muy buenos días. Un gusto estar acá con ustedes.
19: Noticia positiva, por fin.
20: Por fin, sí, por fin, después de 5 meses de caída de la actividad, tenemos un IMASEC positivo, mejor de lo esperado. La cifra más alta desde septiembre del año pasado, así que... buenas noticias. También en el ámbito internacional hay buenas noticias en términos del conflicto en Medio Oriente. El petróleo está cayendo, así que noticias económicas.
18: ¿Se puede hablar de un punto de inflexión? Como tú bien dices, y lo estamos viendo en gráficos ahí en BioBio TV, veníamos de 5 meses, ¿no?, con números rojos, y ahora este 2,4%, yo lo decía, algo por encima de lo que proyectaba el mercado. Pero ¿se puede hablar de un punto de inflexión? ¿Se puede hablar de un cambio en la tendencia o es muy apresurado todavía?
20: Pero siempre, para hablar de cambios de tendencia, hay que esperar tener más de un dato, ¿cierto?
18: Sí.
20: Con un dato nunca es suficiente para sostener ese tipo de afirmaciones. Sin embargo, hay argumentos para pensar que el segundo semestre, ¿verdad?, que parte con el dato de julio, la economía va a volver a crecer, porque, digámoslo así, digamos, de todas maneras, el primer semestre, con estas cifras preliminares, el Banco Central tiene que publicar las cuentas nacionales del segundo trimestre, pero con estas cifras terminamos de todas maneras un primer semestre con una caída interanual de 0,2%. Entonces, la primera parte del año fue negativa igual, a pesar de este dato positivo de junio. Y esperamos un segundo semestre positivo, pero nosotros pensamos que el IMASEC de julio no va a ser tan alto, ¿verdad?, con un crecimiento tan importante como el de junio, porque las bases de comparación son más exigentes y porque en el mes de junio vale la pena mencionar que ayudó a tener un día hábil más. En julio vamos a tener, por otra parte, los efectos de las lluvias en los datos de actividad económica, y por lo tanto esperamos cifras positivas, no necesariamente que sean tan buenas, ¿verdad?, como este IMASEC de junio. Pero de todas maneras la economía debiera crecer en la segunda parte del año y cerrar este 2026 con un crecimiento de todas maneras bien bajo, entre 1 y 1,5%.
19: Sí, y Germán, dejando fuera la minería, que siempre es un rubro que aporta mucho en todo el tema económico, pero también hay buenas noticias en el comercio mayorista, en los servicios de bienes también.
20: Sí, a ver, el tema de los servicios es bien importante, porque los servicios representan la mitad de

0: Economía, muchas veces el dato de servicio está muy influenciado por educación y salud, ¿verdad? Que son servicios públicos que no representan necesariamente un mayor dinamismo de la economía, pero esta vez el Banco Central hace mención a los servicios empresariales como uno de los determinantes del mayor dinamismo de los servicios, y eso puede ser un incipiente indicador de repunte de la inversión, porque los servicios empresariales en general crecen cuando hay más inversión en la economía. Hemos tenido distintas señales respecto de que hay mayor interés por invertir, que las instituciones públicas, el Consejo de Monumentos Nacionales, el Comité de Ministros, están acelerando la tramitación de proyectos de inversión, y eso, digamos, ojalá a partir de la segunda parte del año se vea con más claridad, y esta señal respecto de los servicios es positiva, y respecto del consumo también. Tú tienes razón, Pablo, que hay algo mejores cifras por el lado del comercio. Este año el comercio ya ha estado rezagado, principalmente porque tuvimos un menor flujo de turistas argentinos, y también por el hecho de que la economía todavía está con precios altos y con un tipo de cambio alto, ¿verdad? Que lo encarece en términos relativos respecto de otros destinos.
1: Y esos son los factores, porque claro, evidentemente con un solo dato no se puede hablar de un cambio en la tendencia, ¿no? Pero para estar un poco más positivos en lo que viene en adelante, ¿cuáles son esas, bueno, las que acabas de mencionar también? Pero el tema del consumo también tiene que ver con la confianza que tienen, ¿no?, los consumidores, ¿no?, los habitantes del país. ¿Cuáles son esos datos quizás o esas señales más estructurales que podrían darnos algún nivel de ser más optimistas, ¿no? Algún nivel de optimismo para el segundo semestre.
0: Claro, ahí, digamos, cuando uno lo mira por sector, efectivamente, un shock que todos sabemos que ocurrió durante la primera parte del año fue el alza del precio de los combustibles,
1: Exacto.
0: ¿cierto? Que generó un cambio de ánimo en la economía, y naturalmente tuvo un impacto en el bolsillo de los hogares, ¿verdad? Por el aumento del precio de los combustibles, que fue muy significativo. Digamos, desde el ámbito internacional siempre es bien difícil saber cómo va a continuar esto, pero lo que uno esperaría, ¿verdad?, es que el conflicto en Medio Oriente vaya quedando atrás y los precios de los combustibles vuelvan a niveles a niveles similares a los que tenían en marzo. Entonces, eso es algo que va a ayudar efectivamente a tener mayor ingreso disponible, menores precios en general, ¿cierto? No solo de combustibles, sino que también de otros ítems. Eso debiera contribuir. Lo otro es que se está viendo, ¿verdad?, como decía, de manera incipiente, un repunte de la inversión. El proyecto de reconstrucción también en algo va a ayudar, ¿verdad?, a mejorar el ánimo de las empresas. Y eso deberá permitir que, junto con bases de comparación más favorables, que tengamos mejores cifras de actividad en la segunda parte del año, con una inflación, ¿verdad?, que se empieza a moderar paulatinamente. No esperamos registros de inflación particularmente altos en los próximos meses. Y hacia el próximo año las expectativas son muy favorables. La verdad es que, en parte considerando, ¿verdad?, lo débil que partió este año, en los primeros meses del 2027, es probable que tengamos cifras de crecimiento en torno a 4%. Ahora, lo fundamental acá, a mi juicio, es que, digamos, las personas van a sentir estas cifras, que a veces parecen un poco abstractas, de IMASEC, cuando se empiecen a materializar en el mercado laboral. La semana pasada tuvimos un dato de desempleo que se mantiene en 9,4%. Hay varias regiones que tienen desempleo en torno a 10%. Y eso, en la medida que la economía empiece, ¿verdad?, a generar mayor cantidad de puestos de trabajo, mayor dinamismo, ¿verdad?, en distintos sectores, va a empezar a verse reflejado en las cifras de empleo, mayores oportunidades para las empresas y para las personas. Creemos que el segundo semestre, hacia fines de este año, debiéramos tener mejores noticias, y también esperamos condicionar a lo que pase en el escenario internacional, que el 2027 sea un mejor año para la economía chilena.
2: Sí, Germán, tú establecías además que este IMASEC de julio, el que va a venir, hay que ser un poquito más prudente, pero en general, escuchando tu análisis y alejándonos un poco de lo duro y lo abstracto de los números, se podría pronosticar, siempre hay condicionantes, se podría pronosticar un 2027 un poquito más tranquilo para los bolsillos de la gente.
0: Así es, esa es la proyección que tenemos. Lamentablemente hay una variable que no controlamos, ¿verdad?, que es el escenario internacional. El año pasado tuvimos los aranceles recíprocos, ¿verdad?, en Estados Unidos. Este año la guerra en Medio Oriente. Digamos, pensando, dado un escenario internacional estable, ¿verdad?, la economía chilena es una economía que tiene buenas bases para volver a crecer. El proyecto de reconstrucción, como decía, es algo

0: que va a contribuir a que el país tenga más inversión y eso a su vez permita crear mayor cantidad de empleos. Hay otras, ¿verdad?, iniciativas que se están discutiendo en el Congreso o que se van a discutir, ¿verdad?, para fortalecer el mercado de capitales. Yo lo que veo, ¿verdad?, es un enfoque por el lado del gobierno bien claro respecto de la necesidad de impulsar el crecimiento económico y no solo en un año, sino que de manera más bien estructural. Y eso, junto con medidas de corto plazo que se están tomando, el Ejecutivo ha planteado propuestas para crear 50.000 empleos de aquí a octubre. Hay un subsidio también a la contratación que está para los trabajadores que ganan cerca del salario mínimo, que es verdad que se está implementando, que está en estos meses está en implementación. Yo creo que hoy día hay una mayor conciencia también por el lado del Ejecutivo respecto del impacto que genera el aumento del precio de los combustibles. La semana pasada, de hecho, se moderó parte del aumento del alza de las gasolinas, que podría haber sido mucho mayor si el gobierno no actuaba. Algo distinto a lo que se hizo en marzo, y por lo tanto, creo que hay un aprendizaje también de las autoridades de gobierno respecto de contener esas alzas, ¿verdad?, de usar el mecanismo de estabilización. Y efectivamente, creemos que estas cinco cifras negativas de los primeros meses del año quedaron atrás. Y hacia adelante esperamos mejores cifras de actividad económica que permitan que la economía vuelva a crecer, a crear empleos y a dar mejores noticias para la población.
1: Claro, justamente a propósito del mercado laboral, que lo comentábamos la semana pasada también. Germán González es coordinador macroeconómico de Claves UC. Como siempre, muchísimas gracias.
2: Gracias, Germán.
0: Gracias a ustedes, que les vaya muy bien. Hasta luego.
1: Ahí está. Y todo el detalle, por supuesto, ahí en biobiochile.cl.
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5: Hola Bio Bio, ¿cómo están?
6: Hola, hola, buen
5: Pablo
6: día.
5: Pablo tiene toda la razón, uno nunca se olvida el último cigarro, en mi caso, que dejé de fumar hace 3 años, para un año nuevo. Dije, este es mi último cigarro, y así fue. ¿Y sabes cómo lo conseguí? Cada vez que yo me tomaba un trago, una cervecita, lo que fuera, ¿ya? Porque siempre lo hacía, me tomaba algo y me fumaba 2 o 3 cigarros. Era poco lo que fumaba. En el día no, pero en la noche sí. ¿Y sabes qué? Empecé a cambiarlo por cosas cero. Cerveza cero, cosas así, y no me dieron más ganas tampoco de fumar. Así que ahí está mi secreto, por lo menos el mío. Víctor de La Serena, un abrazo y
6: gracias,
5: éxito.
6: Víctor, bien.
7: Hola chicos, que tengan excelente hola. Programa. Yo me fumé el último cigarro hace 14 años. Estuve sentado en la bahía de Orcón mirando el mar porque decidí dejar de fumar por iniciativa propia a los 40 años y llevo 12, 13 ya años sin fumar. Ese fue mi último cigarro, un Kent. Jamás se me va a olvidar.
8: Felicitaciones también, yes. Hay algunos que lo marcan, que se acuerdan, sí. Que cumplen el aniversario también de esta desintoxicación, de dejar de fumar. Muchas gracias por compartirnos sus mensajes. Lo seguimos recibiendo al WhatsApp al +569 9207888, porque acá en el Expreso Bio Bio los queremos escuchar y los queremos ver, si se anima también con un video.
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8: Ustedes saben, al WhatsApp recibimos, bueno, sus comentarios, sus mensajes, también todo tipo de denuncias. Y en la mañana, en Radiograma, leían también el mensaje acompañado de imágenes que nos llegaba desde un auditor en Puente Alto que daba cuenta de el robo en un colegio, el Colegio Público Ejército Libertador. Se habían robado los computadores. Tenemos, de hecho, las imágenes que nos compartieron también los auditores que nos enviaron los mensajes. Se llevaron estos computadores de trabajo de los niños, también de los profesores. Se veía ahí cómo se habían robado también los materiales de trabajo de los niños, justamente, y es algo que la denuncia, ¿no?, le hicieron los propios, parte de la comunidad, ¿no?, que se comunicó con nosotros a través del WhatsApp.
6: Vamos a conversar con Osvaldo Maldonado, director de Educación de la Municipalidad de Puente Alto, para saber la situación de este robo en el Colegio Ejército Libertador de Puente Alto. Osvaldo, ¿cómo está? Buenos días.
9: Hola, buenos días.
6: Buenos días.
9: Buenos días, los escucho relativamente muy bien. Loreto y Pablo.
6: Perfecto. Decía uno de los auditores que nos hizo llegar este caso, que este robo se produce porque además se tomó la decisión desde la municipalidad de no tener guardia, que no había guardia. ¿Es así?
9: Bueno, la situación de los guardias en particular responde principalmente a que se terminó el contrato y está hoy en día procesos de licitación que se están llevando a cabo. Y claramente la situación que afecta a nuestra comunidad educativa es una situación que desafortunadamente nos está afectando a todos como país, lo que es la

0: los procesos pedagógicos en la comunidad educativa.
1: ¿Cuántos aparatos, cuántos computadores, cuántas pantallas, cuántos se robaron?
0: Fueron, la información que manejo son 45 computadores
1: ¿Ya?
0: de la sala de enlace principalmente, y 22 tablets.
1: ¿Ya?
2: ¿Y cuánto
0: Y los tablets fueron, creo, sacados del programa de integración.
2: estiman el tiempo en reponer todos estos elementos para que los estudiantes no vayan perdiendo clases ni oportunidades, digamos?
0: Bueno, lo importante que tengo que señalar respecto de la reposición de algunos computadores es que el día de hoy tendrán que llegar en el transcurso del día por lo menos 5 computadores para labores administrativas, técnico-pedagógicas. Es muy relevante, es muy importante, y eso permitiría también por lo menos llevar a cabo algunas clases que se desarrolle por parte de profesionales de la educación con estos recursos tecnológicos. Estamos también en contacto con la aseguradora, nosotros revisamos nuestros convenios y nos dimos cuenta de que está todo en orden, por lo tanto ahí ya está operando el seguro que corresponde para una pronta recuperación de este material tecnológico y por supuesto vamos a realizar, ya estamos realizando las gestiones para el FAEP de emergencia que también permitiría contar prontamente con la reposición de estos recursos materiales.
1: Usted dice que había guardia, pero que terminó el contrato. Hoy día estamos a 3 de agosto, ¿no entiende entonces que los guardias estaban hasta el día viernes 31 de julio y que...
0: Sí, son procesos, tiene toda la razón, son procesos que se llevan a cabo y que a veces no se cumplen los tiempos estipulados, producto de que esto se hace en un sistema y a veces no hay oferente o la oferta que hay no se condice con los recursos que uno tiene
1: Sí, pero
0: predispuestos.
1: sí, mi
0: Se ha
1: pregunta.
0: dilatado un poco.
1: Sí, se ha dilatado. ¿Cuándo van a tener guardias? Porque usted dice, claro, comenzó la entrevista
0: No,
1: diciendo
0: los
1: que...
0: guardias, están, de hecho, para que sepa
1: ¿Sí?
0: la comunidad, nosotros estamos en contacto incluso con personas que trabajan, apoderados que están cesantes en el colegio y que van a tener la posibilidad de poder ser contratados como nocheros. Creo
1: Ya,
0: que
1: director,
0: esto
1: disculpe.
0: es algo que está ocurriendo ahora, además de las rondas periódicas por parte de seguridad y el municipio
1: Sí.
0: que se agudizaron y aumentaron en este último tiempo.
1: Sí, lo que pasa es que partió la entrevista diciendo, claro, que esta es una situación a nivel nacional. Nosotros
2: Claro.
1: muchas veces, y muy lamentablemente, hemos dado cuenta de que entran a robar hasta las colaciones de los niños en los jardines infantiles en distintos puntos del país. Dado ese antecedente, que ustedes estaban conscientes de eso, dejaron el colegio sin guardia. ¿Y ahora hay un proceso de licitación de guardia o están contratando a los apoderados?
0: O sea, es una manera de abordar situaciones complejas como la que se están viviendo en esta comunidad educativa en particular, poder contar con una persona que no solamente tengamos un vínculo laboral, sino que también mucho más allá de compromiso con ese
1: Pero
0: espacio
1: perdón,
0: para
1: ¿esa
0: cuidarlo,
1: persona va a
0: protegerlo.
1: poder defender el colegio si llega un grupo de delincuentes?
0: No, usted sabe que frente a una situación de ingreso de 6 personas, eventualmente armadas en un vehículo con distintas herramientas, no sería correcto que una persona, incluso un guardia, que no tiene ningún recurso como para enfrentarse a este tipo de organizaciones delictuales que están muy bien
1: Organizado,
0: apertrechadas,
1: sí.
0: como para evitar que eso ocurra, pero por lo menos podrá informar a los equipos
2: Pero
0: correspondientes,
2: director,
0: particularmente seguridad
2: director,
0: pública, para una
2: pero un tema de
0: intervención
2: criterio,
0: intervenir.
2: perdone que le establezca el parangón. Una cosa son los guardias que están capacitados por el OS9 de Carabineros, que tienen de alguna forma una preparación para realizar estas labores, a contratar, que puede ser de muy buen corazón el querer ayudar a algún apoderado, que no tiene ninguna preparación para enfrentarse a este tipo de situación. O sea, es una solución, perdone que se le diga, bastante poco típica, o sea, es atípico lo que me está planteando.
0: No es tan atípico, no es tan atípico, Pablo, es algo
2: Que apoderados se hagan cargo de la seguridad.
0: estamos hablando de personas que son apoderados, envían su currículo y están en proceso de contratación para que cumplan estas funciones. No estamos diciendo que son apoderados que van a ir voluntariamente a llevar una tarea que es completo.

0: deja, por supuesto que
1: Pero ¿y
0: los
1: tienen
0: apoderados
1: preparación esos
0: que
1: apoderados?
0: están,
1: ¿Tienen la preparación?
0: por supuesto, de otra manera no podríamos contratar a una persona que no esté capacitada para asumir esta tarea tan compleja y que yo señalo una vez más. No es una situación de poner en trinchera a un funcionario frente a organizaciones delictuales que no les compete, pero sí poder dar cuenta de que las comunidades educativas tienen personas presentes en los establecimientos educacionales que puedan informar a las otras instituciones
2: Sí.
0: competentes para abordar este tipo de situaciones de manera oportuna, que es el caso que no ocurrió
2: Sí.
0: desafortunadamente.
2: Sí, no ocurrió porque terminó la licitación y no hay guardia. Entonces, ustedes no van a levantar una licitación nueva para tener guardia, sino que está esta alternativa de contratar a algunos apoderados. Yo le pregunto porque usted dice, y es de toda lógica, si
0: Es
2: llegan
0: un
2: seis
0: paradero,
2: delincuentes
0: correcto.
2: armados, déjeme terminar la idea, si llegan seis delincuentes armados, el guardia que sabe cómo proceder, evidentemente no sabe enfrentar, pero la persona que nunca ha sido guardia, a lo mejor para defender, ¿no?, el colegio, sí se va a enfrentar a ellos.
0: Sí, ese es un caso que podría ser hipotético, pero en este caso, le señalo Loreto claramente, son personas que se van a contratar que tengan experiencia como para poder responder frente a un evento de este tipo. Que nosotros señalemos de que las personas que estamos priorizando sean personas que además sean apoderados del establecimiento es porque el compromiso y la seguridad que nos pueden entregar y la colaboración recíproca es mucho mayor. Y esto es algo que sería de manera, y se está haciendo de manera paralela respecto a estos procesos de licitación que, como usted
2: Ya.
0: sabe, no son de la noche a la mañana.
2: Sí, claro, pero es que también ustedes sabían que terminaba en julio
1: Claro.
2: y dejaron el fin de semana sin el resguardo y ahí vemos lo que pasó. Pero van a seguir contratando guardia. Por ejemplo, hoy día en la noche, ¿el colegio va a tener algún tipo de resguardo?
0: Por supuesto, y están aseguradas además las rondas periódicas de seguridad pública comunal y también el equipo del sector de carabineros que también estuvimos en reunión conjunto al Consejo Escolar y comprometieron mayor presencia y vigilancia. Y esto no solamente a este establecimiento educacional en particular, sino que también a una serie de establecimientos educacionales del sector que eventualmente se puedan ver afectados, no solo corporativos, sino que también algunos particulares subvencionados, porque aquí hay una tarea que trasciende, no es solo una tarea de un municipio, sino que es una tarea comunal que va más allá del sostenedor.
2: Pero van a haber guardias, entonces van a
1: Sí.
2: abrir el proceso de licitación para guardias.
0: Eso ya está en proceso,
2: ¿Y cuándo
0: Loreto.
2: van a tener los guardias?
0: Eso la respuesta tendríamos que tenerla esta semana más tardar.
2: Ya.
0: Por eso la contratación de personas que cumplan esta tarea y den ese grado de seguridad necesaria, no solo frente al robo de algunos recursos, sino que también al resto de la comunidad educativa. Todos sabemos que cuando existen personas en las instituciones, resguardando de alguna manera o siendo vocería frente a situaciones delictuales, los que están organizados para llevar adelante este tipo de delitos lo piensan un poco más. Y claramente las indicaciones que hay son que frente a una situación como esta solamente se comunique y actúen los protocolos que están ya definidos y por supuesto no se anteponga porque la vida es lo más preciado y
2: Sí.
0: lo que más se debe resguardar en situaciones como esta.
2: El tema es que debieran haber recursos para
0: Los
2: eso y no
0: materiales
2: estar
0: que puedan
2: pidiéndole a los
0: recuperar, los
2: apoderados que
0: materiales que
2: puedan ir
0: puedan recuperar.
2: a resguardar. Y la última pregunta, se nos va el tiempo lamentablemente. Estamos hablando con Osvaldo Maldonado, es director de Educación Municipal de Puente Alto. El contrato de los guardias llegó hasta el viernes. Entendemos que durante ese lapso, hasta ahora, fue este robo. Fue un dato.
0: Bueno, todos sabemos cómo operan las organizaciones delictuales. Ya se hacen de información a veces de personas que están al interior de los mismos establecimientos. Todo eso no es una
1: Sí,
0: novedad,
1: pero
0: desafortunadamente.
1: lo que llama la atención es
0: Pero
1: que sabiendo no tomaron las medidas para evitar el robo. Sorry que se lo diga así, director.
0: sí, o sea, las medidas están. Podemos decir que cuando se hace la denuncia se entrega toda la información también contenida en las cámaras a la PDI, que es la Policía de Investigaciones, donde se desarrolló la denuncia. Por lo tanto, esperamos que los procesos investigativos nos proporcionen una información o a la institucionalidad que compete la información necesaria para poder detener y procesar a quienes

0: estén aquí en esto involucrados.
1: Claro, después de haber hecho el robo, si ya está, todos estos alumnos están ahí, claro, sin estos 45 computadores y las 22 tablets, y por algo, ¿no?, que se terminó con los guardias y que sabían que el colegio estaba sin el resguardo. Pero bueno, esperamos que se pueda solucionar lo antes posible. Lamentablemente se nos va el tiempo. Osvaldo Maldonado es director de Educación Municipal de Puente Alto. Muchas gracias.
2: Gracias.
0: Hasta luego.
1: Ya, vamos y volvemos mejor.
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5: El 3 de agosto del año 1926 nació en Nueva York quien estamos escuchando. Anthony Dominic Benedetto, conocido artísticamente como Tony Bennett, considerado uno de los mejores vocalistas de jazz y música popular estadounidense. Anthony Dominic Benedetto era hijo de inmigrantes italianos pobres y pasó su infancia en el barrio de Astoria, en Queens. Su papá era tendero y murió cuando él tenía 10 años. Su mamá, Anna, lo crió junto a sus dos hermanos mayores en un hogar rodeado de familiares cariñosos que fueron sus primeros admiradores. Asistió Tony a la Escuela Superior de Artes Industriales de Manhattan y allí cultivó sus dos pasiones, el canto y la pintura. A instancia de su profesor de canto, Benedetto se dedicó a la música de instrumentistas en lugar de la de vocalistas, lo que le proporcionó una sólida base en el jazz. Sirvió 3 años en el ejército durante la Segunda Guerra Mundial y se embarcó en una carrera como cantante el año 1949. Al año siguiente, Bob Hope lo escuchó en un club nocturno y lo invitó a compartir escenario en el Teatro Paramount de Nueva York. En aquel entonces, Benedetto actuaba con el nombre artístico de Joe Barry, pensando en su nombre real. Anthony Benedetto, que era demasiado largo, Hope lo rebautizó como Tony Bennett. Durante esta etapa en el Teatro Paramount, la interpretación de Boulevard and Broken Dreams fue fundamental para que consiguiera un contrato con Columbia Records. Esa canción se convirtió en su primer éxito, el año 1951. Y a lo largo de la década de 1950, Bennett lanzó varios álbumes muy aclamados en los que colaboró con estrellas del jazz como Count Basie, Stan Getz, Zoom Teams, Art Blakey y Bobby Hackett. Bennett volvió a lo más alto de las listas de los sencillos con Dejé mi corazón en San Francisco, la canción que justamente estamos escuchando.

1972, dejó Columbia y grabó principalmente para su propio sello, Improv. Si bien no tuvo grandes éxitos, gran parte del material de esa época, especialmente sus colaboraciones con artistas de jazz, está considerada entre sus mejores trabajos. Tony Bennett volvió a firmar con Columbia el año 1986 y lanzó The Art of Excellence, su álbum más aclamado en muchos años. A partir de ese momento, su hijo y representante, Danny Bennett, inició una agresiva campaña para promocionar a su padre ante un público más amplio, logrando que la década siguiente resultara ser el periodo de mayor éxito comercial. Sus álbumes, casi todos ganadores o nominados a los premios Grammy, vendieron millones de copias. Bennett se convirtió además en uno de los favoritos de la generación X gracias a su memorable aparición el año 1993 en el programa MTV Unplugged. El álbum de esa actuación ganó 2 premios Grammy y se mantuvo en la cima de las listas del jazz durante 35 semanas. 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El año 2006 celebró sus 80 años con Duetos, un clásico americano, donde Bennett contó con la colaboración de una amplia gama de artistas como el colombiano Juanes o Michael Bublé. 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En el álbum Duetos 2 del año 2011 se incluye Body and Soul, que estamos escuchando, una colaboración con Amy Winehouse que fue grabada solo

0: unos meses antes de la muerte del artista en julio de ese año. En octubre del 2012 publicó un tercer álbum de duetos, cantado en español, con colaboraciones de Gloria Estefan, Cristina Aguilera, Marc Anthony, Ricardo Arjona, Juan Luis Guerra, Chayanne, Franco De Vita, Miguel Bosé y Vicentico, entre otros.
1: Tony Bennett and Lady Gaga.
0: Su siguiente lanzamiento significativo fue Cheek to Cheek, el año 2014, grabado con Lady Gaga, un disco que también ganó un Grammy. El año 2021, Bennett reveló públicamente que le habían diagnosticado la enfermedad de Alzheimer 5 años antes. Posteriormente, él y Lady Gaga lanzaron su segunda colaboración, Love for Sale, el año 2021, que les valió otro premio Grammy. Y para promocionar la grabación, ofrecieron 2 conciertos ese año 2021, que fueron los últimos conciertos públicos de Bennett. Anthony Dominic Benedetto, conocido artísticamente como Tony Bennett, murió el 21 de julio del año 2023. Estaba a punto de cumplir 97 años, ya que había nacido en Nueva York el 3 de agosto de 1926.
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6: Hola, buenos días. Yo les cuento mi experiencia con respecto a cómo dejé de fumar.
7: ¿Ya?
6: Yo fumé, bueno, desde los 20 hasta los 30. A los 30 años me saqué la muela del juicio y el doctor me dijo, ya, en 30 días tú no puedes fumar.
8: ¿Ya?
6: Porque se te puede infectar la herida y todo.
7: Claro.
6: Y yo, bueno, hice caso, siempre hago caso al doctor, por lo tanto, en 30 días no fumé. Y yo dije, bueno, si pude no fumar en 30 días, podré en 31, en 32, en 35, en 2 meses, en 3 meses, en 9 meses, en 1 año, y después me di cuenta que en realidad había dejado de fumar. Así que feliz por eso.
8: Felicidades.
6: Chao, chao, que estén bien.
7: Gracias.
9: Buen día. Mi último cigarrillo fue un Ken 4. Un día 7 de noviembre, hace 8 años atrás, no fumé nunca más, fumaba casi 2 cajetillas diarias. Y el día 7 de noviembre dejé de fumar. Tuve una recaída como los 2 meses, fumé nunca más, volví a fumar. Echo de menos el cigarrillo, pero no he vuelto a fumar.
7: Bien. Bueno, según los especialistas, 21 días tú estableces un hábito.
8: Sí.
7: Entonces, cuando logras pasar la barrera del día 21, ya está.
8: Claro, las 3 semanas, ahí está. Entonces, muchas gracias por sus mensajes. Hay que incentiven a otros a dejar de fumar. 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
7: Vamos inmediatamente a Angol porque ha sido una de las ciudades más afectadas por el sistema frontal. Tenemos en línea al alcalde Enrique Neira. ¿Cómo está, alcalde? Buenos días.
8: Hola, buenos días.
10: Hola, ¿qué tal? Muy buenos días. Nos gustaría que fueran buenos, pero lamentablemente estamos complicados.
8: Sí. Hemos seguido, ¿no?, durante las últimas horas, día, lo que está sucediendo ahí en toda la región, en particular ahí en Angol. ¿Cuál es la situación a esta hora ahí, alcalde?
10: Mire, un poquito más de tranquilidad,
8: ¿ya?,
10: puesto de que tuvimos ayer tarde-noche la presencia de 50 voluntarios de cuerpos de bomberos de la región de la Araucanía, liderados por el primer comandante del regimiento de los bomberos, don Álvaro León, donde trabajaron prácticamente toda la noche. Y eso logró desaguar especialmente el sector de las rocas, que estaba muy afectado. También hacer una limpieza preliminar en el río Rehue, que es el que nos ha causado todos los problemas en el sector de la Arboleda y Santa Teresita. De tal manera de que ya en este minuto acabamos de terminar la reunión CODRI con distintos integrantes de quienes lo formamos. Se tomaron varias decisiones en relación a seguir ayudando a las personas damnificadas. Contarle, por ejemplo, que en este minuto tenemos 1.067 personas damnificadas. 1.067. De las cuales 267 son afectados por vivienda, por daños mayores, y alrededor de 300 más menos de daños menores. Por lo tanto, en el sector de la Arboleda ya no nos quedaban solo 2 o 3 personas que no habían sido desalojadas. En este minuto, dentro de la mañana, ya se hizo. Por lo tanto, todo ese sector hoy día está absolutamente desalojado, todas las viviendas.

0: A Dios gracias, ha bajado un poquitito el volumen del agua, del río. Seguimos trabajando con botes, algunos de particulares, otros de bomberos. Y la verdad es que estamos en una situación compleja, pero sin bajar el ánimo de que tenemos que seguir trabajando en beneficio de nuestra gente. En el sector de La Roca, a Dios gracias, ya el afluente del río, gracias al trabajo que hizo el grupo Gestar de Temuco, se notó inmediatamente la bajada del agua, de tal manera de que ahora estamos en proceso de limpieza del barro y, por cierto, también iniciar el proceso de sanitización tanto de las calles como de las viviendas.
1: Alcalde, usted decía que en el COGRI tomaron decisiones. ¿Cuáles son las más trascendentales respecto a lo que va a pasar con la situación del río Rehue y bueno, todas las personas que han sido afectadas?
0: Bueno, primero, en el sector de las Araucarias, pero...
1: Sí, lo estamos escuchando, alcalde. Lo estamos escuchando.
0: Sí, ya, perfecto. En el sector de la Araucaria vamos a intervenir porque se nos atravesó un tronco de un árbol justo en el puente, que es el que nos estaba causando el problema de devolver el agua y meterla hacia la población. Así que estamos con maquinaria, una excavadora que nos permita sacarlo para darle continuidad al cauce de ese río en esa parte. Estos son troncos que vienen desde otras distancias, no es que hubiese estado en el momento en que se inició esto. El río Rehue es un río que lamentablemente para nosotros, pero a veces también se debe decir afortunadamente, viene desde la comuna de Los Sauces, viene con una corriente bastante fuerte, entonces se junta después con el nuestro acá en Angol y el volumen del agua es muy, muy grande. Eso es lo que nos causó toda la inundación del sector de la Arboleda y también de las Araucarias. Y en el otro sector de las Rocas, que era el otro grave problema que teníamos, afortunadamente con el trabajo que se hizo anoche ya se bajó considerablemente, prácticamente ya no hay casas anegadas en ese sector,
2: Bien.
0: pero sí nos pasamos a la etapa de limpieza.
2: Sí, que también viene ahora cuando se seque. En fin, vamos a estar muy atentos, alcalde. Le queremos agradecer mucho su tiempo. Es el alcalde de Angol, Enrique Neira, quien estuvo acá con nosotros unos minutos. Muchas gracias, alcalde.
1: Gracias, alcalde. Buenas tardes.
0: No, gracias a ustedes. Muchas gracias.
1: Gracias.
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5: ¿Cómo están? Buenas tardes. Bienvenidos al informador de las 12 del día. Se está realizando hasta ahora el comité político ampliado ahí en el Palacio de la Moneda. Nos vamos de inmediato con Francisca Cárez.
6: Sí, como es habitual, el día lunes han llegado acá los distintos dirigentes de los partidos oficialistas al Palacio de la Moneda para plantearle las inquietudes al Ejecutivo respecto a lo que han sido las tensiones que se han vivido en las últimas semanas sobre la denominada agenda valórica, un tema que ha sido de emplazamiento a los republicanos y que hoy también se pretende conversar dentro de esta instancia. Además, Renovación Nacional ha llegado con la propuesta que planteó el diputado Diego Chalper sobre un nuevo rol en las vocerías de gobierno para amplificar lo que ha sido la hoja de ruta del Ejecutivo. Es parte entonces de los temas que se van a plantear, limar también las asperezas y generar más instancias de coordinación, justamente en una reunión donde, a diferencia de las anteriores, está participando hasta ahora el ministro de Hacienda, Jorge Quirós, también la ministra de Desarrollo Social, María Jesús Wolf, y el ministro de Seguridad, Martín Arrau, para poder conversar justamente con los dirigentes del oficialismo todos los temas que están sobre la mesa y que van a marcar la agenda política de esta semana. Desde el Palacio de la Moneda, Bio Bio, la radio.
5: La expareja de la víctima en el caso Monsalve va a ser formalizada por violencia intrafamiliar, nos cuenta Marcela Rojas.
6: Sí,
7: hoy en el séptimo juzgado de garantía de Santiago estaba fijada una audiencia de formalización para un imputado derivado de una arista del caso Monsalvo. Hablamos de este ciudadano uruguayo, expareja de la denunciante víctima del ex subsecretario del Interior, quien iba a ser formalizado esta jornada en ausencia por violencia intrafamiliar.

0: por grabar a su pareja y también por amenazas en el séptimo juzgado de garantía de Santiago. Esta audiencia se reagendó para el próximo 21 de septiembre a las 9 de la mañana, ya que no se notificó de la forma que debía ser el tribunal, por lo que esta persona no pudo tener la notificación oficial de parte de la justicia chilena para la que se le comunicaran los cargos esta jornada. Para el próximo 21 de septiembre, entonces, por violencia intrafamiliar, va a ser formalizado esta expareja de la víctima, denunciante del ex subsecretario del Interior, Manuel Monsalve, acá en el séptimo juzgado de garantía de Santiago. En tribunales, Bío Bío, la radio.
1: Vamos a la región de Valparaíso. La próxima semana debería ya finalizar la demolición en la mega toma en San Antonio. Hoy se retomaron las actividades ahí. Nos cuenta Lucas Peña.
2: Así es, un operativo de desalojo y demolición que se retomó el día de hoy en la megatoma del Cerro Centinela en la comuna de San Antonio, con un despliegue por parte de carabineros de Chilquinta y de la maquinaria que fue contratada por la inmobiliaria San Antonio S.A. Hay que indicar que para esta semana está contemplada la recuperación de un poco más de 18 hectáreas, entonces ya para la próxima semana quedarían pendientes 10 hectáreas alrededor por recuperar, que ya serían las últimas en este operativo de desalojo y demolición de la megatoma. Son 352 techos que se van a demoler durante esta semana. El retiro de las personas que habitaban en este polígono se realizó sin mayores inconvenientes y ya la mayoría se han retirado de este polígono que actualmente está siendo demolido por la maquinaria aquí en la megatoma del Cerro Centinela. En la región de Valparaíso, Bío Bío, la radio.
1: En Arica, la Fiscalía obtuvo condenas contra 17 imputados que integraban una red dedicada al tráfico de ketamina. Andrés Bravo con la información.
3: Efectivamente, la Fiscalía de Arica obtuvo una condena en contra de 17 imputados que integraban una organización dedicada al tráfico de ketamina hacia la zona central del país en una investigación desarrollada junto a equipos especializados de la Policía de Investigaciones. La indagatoria iniciada el año 2024 permitió desarticular la red e incautar 32 kilos de ketamina y un kilo de marihuana. Los condenados trasladaban la droga desde Perú hacia Arica por el paso Chacayuta para luego enviarla a la región metropolitana. Las penas impuestas van desde los 3 años y un día hasta 8 años de presidio. 5 condenados cumplirán cárcel efectiva, mientras que los demás quedaron con libertad vigilada. Además, otros 8 imputados permanecen en prisión preventiva a la espera de juicio oral. En Arica, Bío Bío, la radio.
1: Hay 3 jóvenes que fueron heridos con armas hechizas, esto dentro del centro de internación provisoria que está en Coronel. Nos informa José Manuel Lagos.
4: Hasta el Hospital San José de Coronel fueron trasladados 3 menores de edad heridos con armas hechizas, armas blancas de fabricación artesanal, al interior del centro de internación provisoria de Coronel. Todo esto en medio de graves incidentes al interior de este recinto en donde menores de edad cumplen medidas cautelares. Hasta el momento no se ha determinado la dinámica de los hechos al tratarse de un incidente grave registrado en las últimas horas, pero del que estamos en condiciones de confirmar que al menos 3 jóvenes fueron heridos con armas hechizas al interior del Centro de Internación Provisoria de Coronel y trasladados hasta el Hospital San José de dicha comuna. El Lota, Radio El Carbón.
1: Son las 12 del día, con 6 minutos. El cielo en Santiago a esta hora está cubierto, llegamos a los 15 grados. Hay un 60% de humedad. Les recuerdo lo que esperamos para la tarde en la capital. El día debiera variar a nubosidad parcial con una máxima de 19 grados. Hay más noticias a la una en la edición del mediodía de Radiograma. 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
4: Hola chicos, buenos días, excelente programa. No, mi comentario es mi mamá. Mi mamá cuando perdió a mi abuelo, además de caer en una profunda depresión, fumaba demasiado. Y un día amaneció como con una tos y no le salía la voz. Y de ahí en adelante, mi mamá le hizo una manda a San Sebastián, porque ella es muy devota de San Sebastián. Y eso fue en el año 89, 90, por ahí. Y desde entonces que mi mamá no toma un solo cigarro. Pues le tiene terror a San Sebastián, dice que es un santo muy cobrador. Ya, chiquillo, que tengan buen día. Gracias, chao.
5: Hola, soy Francisco Villairán. Sí, yo me acuerdo perfectamente, porque ya voy a cumplir 4 años sin fumar. Mi último cigarro fue en Lisboa, Portugal, en una consulta de urgencia del Hospital San José. Se me acabó mi último cigarro y de ahí no fumé más. Ahora, ¿por qué estaba en Portugal y por qué estaba en urgencia? Porque a mi señora le había dado un derrame cerebral por el cigarro.
6: Bueno, varios de los testimonios están vinculados a personas, parientes, papás, parejas, en fin, que tuvieron un episodio extremo de emergencia por el tabaquismo. Insistir, el tabaquismo también incide o es factor para todos los tipos de cáncer, sí, claro. Y varias enfermedades.
7: Estamos relacionados con los ACV también.
6: Además, sí, ahí está. Muchas gracias. A propósito de los 20 años de la ley que restringe el cigarro o el fumar en lugares cerrados en nuestro país.
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0: Avanzamos en este Expreso Bio Bio con una información, bueno, que ayer se la llevábamos a ustedes desde el lugar mismo, ¿no? Desde España, ahí con un periodista que nos daba cuenta de la situación que se estaba viviendo en Ceuta, ¿no? Una situación que en un inicio eran las personas que venían nadando, literalmente, 5 horas de nado, ¿no? Desde Marruecos hasta llegar a esta ciudad autónoma de España, que tiene la particularidad que se encuentra en territorio africano. Suman los días y acá ya está escalando una situación bien, bien complicada en Europa y, por cierto, también una situación política compleja entre España, Marruecos y, en fin, toda la zona. Y el fin de semana, Pablo, también habían distintas autoridades que incluso llamaban a revisar los tratados de migraciones, en fin, en toda esa zona del planeta.
1: Sí, con una cantidad de fallecidos no menor. Y vamos a hablar de este tema con Jorge Sanz, analista internacional, académico e investigador de la Academia Nacional de Estudios Políticos y Estratégicos de ANP. ¿Cómo está, Jorge? Buenas tardes.
0: Hola, buenas tardes.
2: ¿Cómo estás, Pablo? Loreto, buenas tardes, gusto saludarlos.
1: Sí, bueno, veíamos que a principio de la otra semana se provocó esta oleada de inmigrantes marroquíes, ya van, según cifras oficiales, 88 muertos, pero se está cuestionando también todo lo que está sucediendo en torno, como decía Loreto, a estas relaciones internacionales.
2: El problema está básicamente ahí. Nadie por casualidad junta 50.000 personas para cruzar una frontera. Eso es un hecho político real. ¿Y dónde se gesta el hecho político? En dos cosas que son bien puntuales. Una que es más antigua, que da paso a pensar esto en el año, como estábamos con el COVID, el 21, el año 2021. 2021. España acepta hospitalizar al un líder saharaui, Brahim Ghali, tengo el nombre aquí, Brahim Ghali, y eso es un golpe a Marruecos, a la autoridad de Marruecos sobre ese espacio, porque tiene una discusión enorme respecto al Sahara Occidental con los saharauis. Esta vez el Congreso español lo que hace es reconocer la ciudadanía española a los saharauis que nacieron durante España, estuvo a cargo del Sahara Occidental. Por lo tanto, le vuelve a pegar a Marruecos. En la primera oportunidad fueron 10.000 los ciudadanos que Marruecos, comillas, lanzó contra la frontera. Uh-huh. En esta oportunidad son 50.000. Junto con eso, el presidente de gobierno español va a una visita a Argelia. Argelia es el adversario geopolítico de Marruecos. Sí. Por lo tanto, obviamente que iban a tener una respuesta política como esta protesta que hubo en el cruce de la frontera. La frontera de Marruecos se abrió. Con mucha facilidad se abrió. Y por esa frontera pasaron en muy poco rato 50.000 personas. Entonces eso no es casualidad. Es un hecho que está programado, es un hecho deliberado. No fue casualidad que las personas cruzaran la frontera porque encontraron la reja abierta. Al otro lado de la frontera hay un Estado. Por tanto, no es que la frontera se abra porque un guardia de seguridad se le olvidó cerrarla. Es un hecho político brutal. Por eso que la reacción de Europa es tan dura. Porque esto ya lo habían vivido y ahora lo vivieron por segunda vez.
0: Importante hacer esos puntos porque al inicio también se hablaba de que se habían puesto de acuerdo por redes sociales, muchos jóvenes, en fin, pero cuando hablábamos con el periodista allá en España nos decía, bueno, justamente lo que nos dice usted, ¿no? No hubo ningún control de salida y evidentemente cuando ya tenemos los números, las imágenes y los datos históricos, uno puede empezar a pensar otro tipo de cosas. Estaba leyendo la prensa española y ahora, porque todos los días hay una polémica y una controversia y bien una situación bien compleja que se está viviendo en distintos países de Europa, y que dan cuenta de que o alguien dijo que había un informe de inteligencia que sí había alertado sobre esta crisis y que no se hizo nada. Eso es más o menos lo que se está hablando a esta hora, ya llevándolo, profesor Noa Ribieta, es absolutamente político.
2: Es absolutamente político. Y el gobierno español y el gobierno de Ceuta lo que están haciendo es culpar a las bandas de traficantes de personas.
0: Sí,
2: claro, puede haber una banda de traficantes de personas que organizó algo, pero 50.000 personas que les abren la puerta y les abren las rejas para que crucen a otro estado, es un hecho político. No es casualidad. Y la información de inteligencia con toda seguridad la tenían. Y el y el conocimiento del hecho o la reacción de Marruecos frente

0: a cualquier cosa que pase de entre España y los saharauis es golpear las fronteras. Además, esto en Europa no es extraño. Lo hizo Bielorrusia contra la frontera polaca, y ahí empezaron a hablar de proyectiles humanos. Lo hacía Turquía con los campos de refugiados que administraba en la frontera de Siria, cuando le cobraba a la Unión Europea por cada uno de los refugiados, y si no les pagaba, abría la frontera. Es un hecho que se está haciendo contra Europa. Por lo tanto, el no tomar las previsiones respecto de los actos políticos que van a generar una respuesta de esta naturaleza también es una irresponsabilidad.
1: Sí, ahora leyendo el diario El País, uno de los más influyentes e importantes de España, profesor, el presidente de Melilla, Juan José Imbroda, afirmó que el gobierno tiene la responsabilidad en las muertes de los migrantes que trataron de acceder. O sea, se empiezan a culpar entre todos, y hoy la portavoz de gobierno también ha señalado que no tenían informe. Entonces, ¿quién se hace responsable de todo esto?
0: Aquí hay dos cosas. Las personas solas se lanzaron al agua y se ahogaron. Es brutal decirlo, pero es así. ¿Quién es el primer responsable? Es Marruecos, que abrió la frontera. Ellos son los que abrieron la frontera, ellos son los que lanzaron a sus personas contra la frontera española. Por lo tanto, ahí hay un nivel de responsabilidad importante. No son las bandas de crimen organizado, eso me permite a mí una disculpa. Y por otro lado, efectivamente España no tuvo los elementos adecuados para, primero, frenar esta, comillas, invasión, y segundo, rescatar adecuadamente a las personas que estaban en el agua. La mayoría de las personas, algunas por aplastamiento, pero la mayoría de las personas falleció ahogada. Uh-huh. Y en el mar de España, por lo tanto, ahí tenían que haber hecho algo. Entonces, echar la culpa a unos y a otros es bien complicado, es bien difícil. La realidad del hecho es que cada uno de los estados va a tener que responder porque hay 60, al menos 60 muertos.
2: Sí, se va actualizando la cifra, al menos acá también, sí. En la prensa internacional habla ya de 88 migrantes, sí, muertos al intentar cruzar la frontera, profesor. Y a propósito de esto, ¿no? Sabemos que la situación de los migrantes ha sido bien compleja durante los últimos años, ¿no? En varias partes del mundo, por cierto, sí, en Europa también. Hay distintas autoridades que han puesto sobre la mesa el tema de la migración. ¿Qué es lo que podría suceder también con este debate? Las autoridades españolas, por cierto, pero también una pugna con los países africanos, en fin. ¿Cómo ve usted el escenario de la migración en Europa con esto?
0: Lo que está sucediendo, Loreto, es una cosa que es muy importante de discutir. ¿Qué es lo que está primero? El derecho a la migración es un derecho. Pero la soberanía del Estado también es un derecho de decidir a quién deja entrar y a quién no. Ajá. Esa discusión no se ha dado. Por eso que se producen estas cosas. Entonces, hay una parte de los migrantes que entran, nosotros también lo estamos sufriendo,
2: sí, sí,
0: que entran por los espacios adecuados, y hay otros que entran por espacios que no son los adecuados, que no están legalmente aceptados, y hablamos, comillas, naturalmente de una migración irregular.
2: Sí.
0: Y estamos aceptando una migración irregular porque no hay cómo oponerse a esto, porque es una ola mundial. Uh-huh. Italia está tomando algunas medidas con la gente que se lanza al mar desde la frontera africana, y que ocupan una isla, y estando en esa isla, que está muy cerca de la frontera africana, ya están en Europa. Entonces, se están tomando muchas medidas. En este caso en particular, de lo que pasó en Marruecos, están pidiendo incluso que se cierre el espacio de Schengen. Entonces, los que entren no van a poder salir de España, porque van a tener cerrados los accesos, van a tener cerradas las fronteras de Europa respecto de España. El problema es tremendamente grave y no se toman las decisiones. Europa no toma las decisiones, se están defendiendo los países de uno a uno, Italia por un lado, España ahora por otra parte, entonces Francia también está sufriendo el mismo problema. Entonces Europa no está tomando las decisiones porque es políticamente feo respecto de lo que piensa Europa. La forma de ser de la Unión Europea, de no generar problemas, de no alterar la política, de aceptar a todo el mundo, lo que el presidente Trump los acusa de wokistas. Ese concepto ha hecho bastante mal al tema de la migración y al tratamiento de la migración, porque se insultan con el concepto unos y otros. Uh-huh. Entonces, pero la discusión fundamental que no se ha dado, y tu pregunta es muy interesante, Loreto, es ¿cuál derecho prevalece? ¿Prevalece el derecho del Estado de dejar entrar a quien el Estado decida, o prevalece el derecho humano de migrar y entrar a otro espacio? El problema de entrar a otro espacio es el problema. Ese cruce de la frontera y por dónde se cruza la frontera. Esa discusión no se ha dado.

0: dado. No la ha dado la Unión Europea con la ONU, porque la ONU sacó el derecho migrante. No lo ha dado la Unión Europea con la ONU, no lo ha dado América Latina con la ONU después del desastre de Venezuela. Y eso está pendiente. Entonces es un punto muy relevante porque es la causa de los problemas de los migrantes.
1: Sí, muy, muy breve porque nos queda muy poquito tiempo, profesor. Sí. El tema de los menores, se habla de a lo menos 863 menores de edad en Ceuta. ¿Qué va a pasar con ellos?
0: Los menores tienen una protección distinta. Los menores, si no están con su papá, el Estado, España se va a tener que hacer cargo de esos niños. No los puede devolver solos, a no ser que haya un acuerdo entre España y Marruecos y le devuelve los niños. Pero no puede mandar los niños solos de vuelta, como un adulto. Los niños tienen un tratamiento absolutamente distinto. Probablemente hoy día tiene que estar en conversaciones el canciller español con el canciller marroquí tratando de solucionar este problema. Y uno de esos problemas, sin duda, que va a ser esa tremenda cantidad de niños que entraron corriendo a España sin los papás.
2: Situación migratoria, bueno, que está escalando también. Le queremos agradecer mucho al profesor Jorge Sanz, analista internacional, académico, investigador de la Academia Nacional de Estudios Políticos y Estratégicos de ANEPE. Profesor, como siempre, muchas gracias.
1: Gracias, profesor.
0: Gracias a ustedes, que estén muy bien.
1: Igualmente.
2: Es un temazo que va día a día, ¿no? Subiendo la discusión política también en toda Europa. Por cierto, todo el detalle puede acceder ahí en biobiochile.cl.
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9: Hay información del momento, Roberto Neira, desde la capital, ahí desde Malleco.
10: Sí, para dar cuenta que se acaba de activar una alerta SAE por parte de Senaprev, donde se solicita evacuar los sectores Cancha, Carrera y Población El Parque por el desborde del río Lumaco en la comuna del mismo nombre en la provincia de Malleco, región de la Araucanía. Esto implica que los habitantes de casas aledañas a este caudal deben dejar en forma inmediata sus inmuebles, llevar su kit de emergencia, preocuparse también de las mascotas para evitar alguna tragedia. Son parte de los estragos que están provocando las intensas precipitaciones que se han registrado en la región de la Araucanía y también en el sur del país. Reiteramos, alerta SAE activada por el desborde del río Lumaco. Recordemos, comuna que se encuentra en estado de emergencia, según se ha informado por parte del municipio. 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
9: Ustedes saben que siempre con la información actualizada, lo decíamos, ¿no? Estamos muy pendientes de lo que ocurre en cada rincón de nuestro país, así que ahí muy atentos, ¿no? A la actualización también de Senapred para todas las localidades que todavía están afectadas por los sistemas frontales.
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9: Avanzamos en este Expreso Bio Bio, lo comentábamos también temprano con Marco Moreno a propósito de la situación política de nuestro país, el rol que han tomado también los alcaldes, ¿no? Con todo lo que se está discutiendo con la mega reforma que finalmente se vota mañana, pero, ¿qué pasa en el lado y lado, decimos nosotros, ¿no? En el oficialismo hay algún desorden por parte de los ministros que salen a tener algún tipo de declaración por lo que algunos apuntan una falta de vocería, pero ¿qué pasa también en la oposición? ¿Algunas rencillas dentro de los partidos? ¿Hay liderazgo?
12: Que históricamente el Partido Socialista lideró por mucho tiempo y que pareciera que hoy está viviendo un proceso muy especial. Le queremos agradecer a Arturo Barrios, secretario general del PS acá. ¿Cómo está Arturo?
13: Hola, Arturo, buenas tardes.
14: Secretario general subrogante.
12: Secretario general subrogante.
13: Nuestro secretario general Camilo Escalona, esperamos que vuelva rápido y pronto a sus labores. Aquí bien, pues llegando de Punta Arena con los dientes más para adelante del frío, imagínese usted.
12: Ya. ¿Cómo está el Partido Socialista hoy día?
13: ¿Está bien? ¿Está bien, tranquilo? Bien, ayer tuvimos
12: pero ha perdido un peso histórico buena, el Partido Socialista.
13: Una muy buena elección, Arturo, de la juventud. No, yo creo que mantenemos una bancada de senadores y de senadoras la más importante de la oposición. Tenemos un buen grupo de diputados y diputadas. alcaldes, concejales. Tenemos una fuerza que representa un sector de

0: los alcaldes, que no puede haber ausencia del fondo común municipal. Hay comunas que tienen el 90% de su financiamiento corresponde a ellas, y comunas que reciben 410 millones de pesos van a recibir 4, imagínese usted. Entonces, van a ir a hacer ese punto con en la moneda, y también vamos a tener una reunión con los alcaldes, o van a tener los senadores una reunión con los alcaldes a la 1:30 de la tarde para ver la votación de mañana. Esta mega reforma tributaria que no tiene nada que ver con reconstrucción, sino más bien, a nuestro entender, es regresiva y va a generar una ausencia del erario fiscal de 4.800 millones de dólares, ¿no? Y que ¿dónde se van a compensar? En los recortes de derechos sociales, que justamente el presidente dijo que no iba a tocar. Entonces, ante eso, una posición activa, en fin, siempre las cosas se pueden hacer mejor. Estamos trabajando también para que el día sábado 8 de agosto exista un cónclave a nivel regional, no solamente que esté la mesa central, que nos juntamos los presidentes, los secretarios generales los lunes, en fin, sino que existan cónclaves a niveles regionales para poder construir de una u otra manera una oposición, que no significa este ámbito de obstruccionismo, ni de descriterio, en fin, muchas veces yo he escuchado aquellas palabras del gobierno, y la verdad es que un gobierno que se acerca al 60% de desaprobación, mire usted que tiene el 63,5% de desaprobación el gabinete, y que tiene el presidente un 58% de poca o ninguna confianza, algo está ocurriendo, y tapar el sol con un dedo nunca es bueno.
1: Ellos ganaron finalmente. Usted hace una culpa también de la...
0: Claro que sí.
1: De la última elección presidencial. Usted dice que ustedes quieren ser una oposición activa y ha relatado varias cosas de la oposición. ¿Quién lidera hoy la oposición?
0: Yo creo que existe una mancomunión de fuerzas políticas. Obviamente el rol del Partido Socialista no lo decimos nosotros, lo ha dicho el senador Juan Chumilla, lo han dicho diferentes, nadie quiere arrogarse una posición de protagonismo, sino por el contrario, lo que hemos ido trabajando es una oposición en la diversidad y la heterogeneidad.
1: Pero es una oposición, es un
0: Yo creo que el Partido Socialista tiene un rol que juega muy importante.
1: ¿Pero
0: muy
1: es el líder de la oposición, el Partido Socialista, hoy?
0: Yo creo que sí. Yo creo que él tiene mucho liderazgo, mucha fuerza.
1: ¿Más que el Frente Amplio?
0: Es que nosotros no estamos en una disputa por el liderazgo. Más bien es quien ejerce de buena forma las posibilidades de poner diques de contención.
1: ¿Y quién
0: Es tan negativo lo que está haciendo este gobierno, tan regresivo desde el punto de vista de los derechos sociales. Los 413 mil millones de pesos con respecto al tema de la salud, por ejemplo, se van a ver afectados las personas en CEFAM, FONASA, en fin, o los temas de la baja de los impuestos.
1: Claro, pero por lo mismo.
0: Yo creo que el Partido Socialista juega un rol junto a otros. Hoy día el Frente Amplio está jugando y está llevando a cabo una elección interna.
1: Sí.
0: Nosotros nos coordinamos con los presidentes y los secretarios generales.
1: Pero ustedes...
0: Ahora, ¿de quién es más protagonista que el otro? La verdad que yo creo que eso es un punto secundario a lo que se está viviendo hoy día en Chile.
1: Claro, pero es que hablemos usted de la oposición, hablemos de la oposición ahora. Es un bloque con varios partidos, entonces uno dice, bueno, hay un liderazgo claro, porque dentro de cada partido también hemos visto situaciones complejas, también en el Partido Socialista. Entonces, uno desde afuera, ¿hay algún partido que esté ejerciendo el rol de liderazgo claro?
0: Yo creo que lo ejerce el Partido Socialista.
1: Ya, más que el Frente Amplio.
0: Yo no lo digo en desmedro de nadie.
1: Pero si hay un líder...
0: El Partido Socialista tiene un rol en relación a sus 93 años de historia, en relación a lo que representa, en relación a la fuerza que de una u otra manera, mancomunadas con otros, representa el Partido Socialista. Ahora, eso, en desmedro de otros, no lo creo.
2: Es que yo entiendo el punto a donde va Loreto. Más que el protagonismo es que uno no ve un liderazgo claro en la oposición, perdón. Y que usted dice, sí, el Partido Socialista lidera, no es protagonista, lidera. Y el liderazgo no necesariamente es protagonismo. Es decir, articulamos, vamos alineados. Y pareciera que no se ve eso en la oposición.
0: Yo creo que es una percepción que se ha tratado de señalar. Pero fíjese que si es que la oposición no hubiese actuado a tiempo, lo de la ministra Steiner no hubiese existido, ¿no? Cuando se dijo, mire, aquí hay un problema.
1: La salida, dice usted.
0: Y no solamente la salida, la incompatibilidad con respecto a la ley, ¿no? En lo cual la Contraloría se pronunció tajante y claramente. Si es que la oposición no hubiese existido, las cosas finalmente pasan por debajo de la alfombra.
2: No, estamos diciendo tantas, articuladas. ¿No?
0: Entonces,
2: no estamos diciendo
0: yo creo que la articulación. La oposición existe, se articula, tiene opinión y ha puesto diques de contención ante la situación que hay. Hoy día, la mega reforma tributaria es rechazada por la mayoría de este país. Y eso es porque la oposición.

0: Ha dicho lo que ha tenido que decir, ¿no? En relación a que no es posible sostener un cambio tributario, primero, sin diálogo entre los que componen el sistema político. Eso nunca ocurrió en ninguna reforma tributaria, desde el inicio de la democracia a la fecha, ¿no? Segundo, desde el punto de vista de concentrar riqueza, existiendo como este supuesto chorreo. Lo han dicho además grandes economistas, lo único que opinan distintos son los amigos de Quirós. Tercero, desde el punto de vista de decir, ¿sabe qué? ¿Qué vamos a accionar? Nosotros tenemos elecciones en 30 meses más, sí. Y ahí se van a medir fuerzas también, digamos, ¿no? Y entonces yo siento yo que existe una crítica. Se dice, no, obstruccionismo, no han dicho nada. ¿Cómo que no hemos dicho nada? Los centros de estudio presentaron sendas indicaciones y sendas propuestas desde el punto de vista de la mega reforma tributaria. Mire, ¿podemos bajar el impuesto corporativo? Sí. Ah, pero hagámoslo con compensación. El gobierno no. ¿Sabe qué? Hablemos del tema de la invariabilidad tributaria. Hemos recurrido como oposición en su conjunto al tema de la invariabilidad tributaria en el Tribunal Constitucional, en mano y voz de Enrique Correa Sutil, que no es ningún abogado despreciable de la plaza, por decirlo de una manera. Hemos hablado, en definitiva, ¿no es cierto?, entonces, de una serie de indicaciones. Ya estamos viendo y hemos conformado el día jueves una mesa de expertos laborales. Usted no solamente ve el tema de las 40 horas, que ya de por sí es una regresión lo que se está tratando de imponer, ¿no? Sino el tema de la polifuncionalidad, el tema del mes por año y además la vulneración del artículo 161 del Código del Trabajo, que dice las razones de la empresa para despedir gente. Entonces, la oposición está trabajando, está actuando, quizás siempre las cosas se pueden hacer mejor. No tengo ningún problema en señalarlo, pero hay un esfuerzo sustantivo de unidad y de comprensión de lo que está ocurriendo en Chile.
1: Y dentro de lo que está ocurriendo en Chile, y no solamente en política, ¿no? En distintos rubros convergen distintas generaciones, ¿no? Distintos tipos, distintas visiones. ¿En el Partido Socialista hay dos almas?
0: No. ¿Hay una sola? No, la única alma del Partido Socialista de Chile es la del Comité Central del 25 de abril. Nosotros somos muy institucionales, es cierto, también hemos tenido tensiones, pero los matices no hacen que se desdibuje el objetivo. ¿Cuál es el objetivo? Nosotros hemos dicho, mire, tenemos que resguardar a las y los trabajadores, resguardar y
1: la imagen vecinos. Que veíamos de la senadora Bodanovich
0: con claro, ese, pero lo que guía
1: en el Congreso, esa imagen, claro, que ¿qué es lo que ve la gente? ¿Ve eso, po?
0: Lo que guía el accionar del Partido Socialista es tener, de una u otra manera, en sus órganos colectivos decisiones políticas comunes. Y eso ha ocurrido tanto en su comisión política como en el Comité Central. Obviamente hay matices, hay liderazgo, ¿no? Hay formas, hay maneras, que yo creo que son todas comprensibles y todas coayudan a la iniciativa mayor, que es que, justamente lo que me preguntaban ustedes, que la oposición exista, que entregue propuestas y que también diga, párele, aquí lo que están haciendo es justamente... Es lo que está haciendo el gobierno, haciendo justamente un acto de irresponsabilidad y de manera sustantiva y permanente, falta la verdad. Porque aquí se dijo que no se iban a tomar los derechos sociales, usted ha visto, ¿no? Hay 72 decretos, 27
1: ministros. Es que vamos mucho a lo que está haciendo el oficialismo. Claro. Usted es de la oposición, entonces también cómo se articula la oposición en eso, ¿no? En esos escenarios donde hay que defender eso. Y finalmente terminamos hablando de dos parlamentarias que en el Congreso se encaran una con la otra del mismo partido.
0: Sí, pero esas son cosas que ocurren en política, si no todos opinamos mal, igual aunque seamos del mismo partido. Lo que sí es que nosotros hemos tenido una comisión política la semana pasada, vamos a tener otra comisión política ahora, tenemos la regularidad permanente de la institucionalidad del Partido Socialista de Chile y ahí de una u otra manera se muestran las diferentes percepciones. Ahora, yo creo que eso es lo importante y lo trascendente, porque lo importante y lo trascendente es que nosotros somos oposición al gobierno de José Antonio Kast, determinado así en el Comité Central del día 25 de abril.
2: Pero Arturo, hay sensaciones, tal vez generacionales, por eso digo sensaciones generacionales. Acaba de tuitear hace poco Yael Yeomans, que es postulante a la mesa del Frente Amplio. Sí, es momento de construir una coalición que agrupe a todos los partidos de oposición, al mundo social, que haga frente a la agenda de despojo de José Antonio Kast y haga propuestas del país. Si yo leo esto, dice, no está construida esta oposición entonces, según la visión... Sí, de claro. Alguien que es parte de la oposición.
0: Claro, pero acuérdese usted que ella está de una u otra manera tratando de avanzar.

0: en una posición o un matiz distinto a la actual presidenta del Frente Amplio, cuando
1: son competencias,
0: usted sabe,
1: claro.
0: Usted sabe que nadie vota porque alguien que sea igual a otro. Usted tiene que marcar diferencia. Disputa interna,
2: habla de la coalición, de la oposición.
0: Claro, pero porque ella de una u otra manera quiere posicionarse de esa forma en contraposición al actual liderazgo del Frente Amplio, y a mí me parece legítimo, en fin. Ahora, yo creo que el otro día cuando nos juntábamos con la CUT, estamos hablando del mundo social, así que usted me dice desde el punto de vista político qué es lo que hemos hecho, o cuando hemos hablado con los alcaldes, o cuando hemos hablado con la gente de la salud, o cuando hemos hablado con la gente que se siente comprometida a defender Codelco, te fijas tú, porque entendemos que no hay que privatizarlo, es un error pero completo. Entonces digo que estamos realizando un trabajo, y claro, los diferentes matices de cada uno de los partidos se van realizando, se van canalizando en los partidos.
1: ¿No está tomando más protagonismo el Frente Amplio en vez del Partido Socialista?
0: Yo respeto mucho primero respeto mucho a todos los partidos, primero, de centro, derecha, izquierda, porque cada uno de los partidos tiene una visión, una manera, en fin, ¿no? Y para mí eso no es un acto mínimo de la democracia, no andar pelando a nadie, digamos, no se me entiende. Y en el ámbito de lo que ocurre en el Frente Amplio, ellos han construido un camino, ¿no? Llegaron a ser gobierno, nosotros llegamos en segundas nupcias, y en segundas nupcias con todo ese gobierno tuvimos ministro del Interior, ¿no? Nuestro compañero Álvaro Elizalde, tuvimos su secretario, jefe de servicio, en fin, y nos comprometimos decididamente a la lealtad y el trabajo en conjunto con el presidente Gabriel Boric. Entonces, yo creo que el espacio político, cada uno lo identifica y lo desarrolla a su parecer o sus órganos colectivos internos de su partido.
1: ¿Pero usted diría que hay una coalición que agrupa a todos los partidos de oposición?
0: Hay una. Sí, o sea, nosotros nos juntamos toda la semana, realizamos trabajo en conjunto toda la semana, tanto los secretarios generales como
1: falta el mundo social, quizás, tenemos, como lo está pidiendo
0: falta mundo social. El otro día estuvimos con la CUT, hemos estado con los alcaldes, insisto, hemos estado con la gente de la salud. Digo que insisto, las cosas siempre se pueden hacer mejor. Cuando uno quiere mostrar matices distintos, es también legítimo. El punto es que nuestra columna vertebral es que hemos juntado en una mesa desde la Democracia Cristiana hasta el Partido Comunista para oponernos a la regresión que pretende este gobierno
1: y
0: a todos los cambios culturales que pretende este gobierno. Yo creo que está funcionando bien. Siempre se puede, insisto.
1: Ya, pero no lidera a nadie en particular.
0: Eso. No, porque yo creo que no es menester de uno poder hacer eso. Lo que uno tiene que pujar es por la unidad, por entender cuál es no digo enemigo, digo adversario en este momento, que es lo que pretende el gobierno, a nuestro entender, de muy mala manera, y hacer frente a aquello, digamos, ¿no? Tanto en el Parlamento, como en el mundo social, como en el mundo de los partidos, como en los gobiernos locales, en fin.
2: ¿Y qué cartas hay de la oposición para presentar la próxima elección? ¿O es muy adelantado?
0: Es muy adelantado.
2: No, pero que se perfile, que se perfile.
0: Yo creo que
2: el alcalde Bodanovich.
0: Pero hay cantidad de cartas que son muy importantes, ¿no? Ayer lo han dicho además las encuestas, en fin, ¿no? Usted tiene ahí una gran cantidad de personas, ¿ah? Que pueden enfrentar una disputa presidencial. Lo importante es cuáles son las ideas y cuál es el programa que quieren sustentar esas coaliciones en el próximo momento.
1: No me quiero correr de la
0: pregunta, pero Paulina Bodanovich, Álvaro Elizalde, Daniela Chicardini, Daniel Manucheri, Bodanovich, Boric. O sea,
1: Los del Partido Socialista, los primeros que mencionó, podrían ser candidatos presidenciales.
0: O sea, pero no, a mí no me cabe ninguna duda. Yo creo que es muy apresurado hacerlo ahora, pero sí me parece que después va a ser en algún momento más.
1: Arturo Barrio, muchísimas gracias por venir, secretario general subrogante del Partido Socialista, acá nos vino a visitar a la radio.
0: No, muchas gracias a usted. Además, uno nunca sabe dónde tiene una perspectiva de quiénes son los liderazgos, y fíjese que en la historia de Chile muchas veces los liderazgos se han mostrado en otro momento y en otra faceta. Un gran abrazo para usted.
2: Muchas gracias
0: por la entrevista.
2: Que esté muy bien.
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15: Muy buenos y benditos días. Tengo 72 años. Fumé entre los 19 hasta los 40 años aproximadamente. Yo estaba fumando y de pronto miro el cigarrillo y digo, no fumo más. Lo boté, me guardé lo que quedaba en la cajetilla por si acaso, y hasta el día de hoy he dejado de fumar. Un abrazo.
16: Gracias.
17: Abrazo, gracias.
18: Hola, Loreto.
17: Hola, hola.
18: Mi nombre es Servando, llamando de acá de Carolina del Norte.
17: Hola.
18: Yo dejé de fumar hace 35 años atrás. Fue un día que estaba nevando, vivíamos en Boston, estaba nevando.

0: trabajando y mi señora había dejado de fumar, pero es una de esas fanáticas que no le gusta el humo. Así que tenía que salir y con el frío que hacía, dije, no fumo nunca más. Con excepción del Día de los Padres, me compro un buen Montecristo y me voy a la playa a fumar. Que tengan buen día.
1: Gracias, gracias igualmente.
2: Muchas gracias. Y a propósito de los 20 años de la ley que restringe el fumar, ¿no? En espacios públicos también en nuestro país, nos han llenado de recuerdos y también de los logros de los auditores. Muchas felicitaciones a todos ellos y muchas gracias por compartirlo acá con nosotros en el Expreso Bio Bio. 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
2: Oye, la historia de Bocinha, que nosotros conocemos ya alguna parte, al menos la del mundial, de dónde venía, de qué trabajaba, en fin, pero se va escribiendo la historia, y esta vez con Chile de protagonista.
1: Claro, porque ayer lo fue a buscar la gente al aeropuerto, el tipo saludó, habló la pasada, lo fueron a buscar al hotel, y se estaba haciendo los exámenes médicos, Benja, ¿y qué pasa hasta ahora con Bocinha?
2: Benjamín Rojas, ahí en terreno.
4: Tal como lo contaban ustedes, Pablo, Lore, salió hace unos 15 minutos de acá de la Clínica Mets rumbo al Estadio Monumental para poder firmar ese contrato, la última etapa que falta antes de poder decir oficialmente Bocinha es el nuevo arquero de Colo-Colo. En rigor salió todo bien, después llegó un poquito de gente, aproximadamente 10 personas, de hecho uno de ellos, si lo pueden ver en Bio TV, se subió al auto, se subió por la parte de al lado del auto, que ve que tienen, hay unos autos que tienen para poner el pie para subirse antes de abajito de las puertas. ¿Sí? Y ahí se subió uno de los hinchas de Colo-Colo, porque no bajó la ventana a Bocinha en este caso, ni siquiera, no hizo ningún gesto hacia afuera, solamente emprendieron rumbo sin vacilar al Estadio Monumental, donde va a firmar contrato. Iremos para allá ahora también para ver si podemos ver alguna imagen o incluso alguna declaración de algún directivo. Lo importante es, está Bocinha ya con los exámenes médicos realizados, está de camino al Estadio Monumental, probablemente llegará ya tipo 1:30, 1:15 para firmar el contrato, y en las próximas horas estarán en las redes sociales ya anunciando su incorporación oficialmente.
1: ¿Sabes qué? El día sábado estuve con varios gente que son psicólogos.
2: ¿Ya?
1: Y me explicaban que el fenómeno Bocinha, según la mirada de ellos, uh-huh, él debe estar viviendo un momento de mucho sentirse abrumado, porque pasó del anonimato a ser una figura casi mundial. Entonces ha ido tomando decisiones, como que bloqueó su cuenta de Instagram, y como que él está todavía, como es que me dijo, como sobrepasado, puede ser el concepto.
2: Sí, un episodio de estrés quizás, de alguna
1: exactamente,
2: manera,
1: exactamente,
2: ¿no?
1: Que como todavía no, porque es mucho, mucho lo que vivió allá en el aeropuerto. Yo no recuerdo hace muchos años que a un jugador lo, salvo cuando volvió Iván Zamorano, Marcelo Sala al fútbol chileno.
2: Pero tienes que remontarte a cuántos
1: años
2: atrás.
1: Por eso, claro.
4: Hay mucha precaución por parte del equipo de comunicaciones. Están siendo muy cuidadosos en cuanto lo exponen. Primero, se tiene que adaptar a una nueva cultura, a un nuevo país. Y obviamente, a la exposición que está teniendo tras su participación en el Mundial, hay mucha gente que se quiere acercar a él, que asume que tiene alguna relación por haberlo visto en la tele y por ahora formar parte del popular acá en nuestro país. Entonces, están siendo cautelosos. Mañana probablemente en la conferencia de prensa haya muchos medios de comunicación en esa sala para hacerle muchas preguntas y obviamente que él responda a todo. Primero, ¿por qué decidió venir a Chile? ¿Por qué se demoró tanto? Todo lo que tiene que ver con lo que ha crecido su nombre, que ya podemos decir que es una marca.
2: Con camiseta que dice Bocinha, ¿no?
1: Sí, tal cual.
4: Ahí está. Correcto, el viernes eso se aprobó.
2: Sí, ahí está.
4: Era uno de los requisitos que él puso.
1: Tú sabes que él ya tiene contrato con 30 marcas internacionales.
2: ¿30
1: marcas internacionales?
2: ¿Cuántos seguidores tiene además?
1: Casi 30 millones ya. Creo que llegó a los 30 millones.
4: Lo tengo acá, de hecho.
2: A ver.
4: 29.5, dice, ahí lo estoy apuntando en la cámara.
2: 29.5 millones, entonces, bueno, un protagonista 30. Sin duda ahí del torneo local, con un Colo-Colo liderando también.
1: Exacto.
2: Así que ahí vamos a estar. Imagínense cómo va a ser el debut. ¿O no, Benja? Sí. Si lo fueron a buscar al aeropuerto, la expectación mañana.
4: Correcto.

0: quién hace el debut, lo que va a hacer en ese partido además.
1: No, y no solo eso, ¿eh? Preparan una fiesta este miércoles, eso de las 19:30 horas en el Estadio Monumental, algo parecido a lo que le hicieron a Vidal.
0: Ah, perfecto.
1: Cuando bajó en el helicóptero, no, ¿se acuerdan?
2: En caballo.
0: Pues. Caballo, el helicóptero, los caballos.
2: Sí, ya no entrar en caballo.
0: No sé, pero dejaron ahí la vara alta. Benjamín Rojas, ahí muchísimas gracias, Benja.
1: Muy buenas tardes.
0: Un abrazo. Chao. Ya, llegó, se hizo los chequeos.
2: Hay que esperar que los pase y que firme primero.
0: Ya. Nosotros nos despedimos, vienen las noticias, Pablo.
2: Chao, chao, que estés muy bien.
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9: La economía del país creció 2,4% en junio. La noticia fue celebrada por los distintos sectores. Sin embargo, el llamado del Ejecutivo es a no descansar sobre el dato de un solo mes.
10: Paliaron dos vehículos municipales en una persecución tras el robo de una tienda en la comuna de Providencia.
9: Más de 14.000 personas afectadas, 2.000 viviendas con daños y 19 rutas cortadas ha dejado el temporal de viento y lluvia en la región de la Araucanía.
10: La región del Biobío, por su parte, se mantiene en alerta roja por el desborde de ríos. Esta jornada se mantiene el monitoreo constante de los ríos Biobío y Andalien.
9: A la espera de una reunión en La Moneda, la oposición asegura que nada ha cambiado y que la aprobación de la Ley de Reconstrucción Nacional depende del oficialismo.
10: Presidentes del partido del sector se van a reunir con el biministro Claudio Alvarado.
9: Con el fin de evitar el fuego amigo, los partidos del oficialismo instalaron reuniones periódicas de coordinación entre las bancadas.
10: Sigue la tercera jornada de formalización del caso Sartor. La fiscalía argumentó la necesidad de prisión preventiva en contra de 6 exdirectores de la administradora.
9: En instantes, la Corte de Apelaciones de Santiago va a resolver la posible nulidad del juicio que absolvió a Claudio Crespo en el caso de Gustavo Gatica.
10: La próxima semana finalizará la demolición de la mega toma del Cerro Centinela en San Antonio.
9: En noticias del exterior, Donald Trump calificó de hipócrita a Irán por su negativa a confirmar que se encuentran negociaciones de paz con Washington.
10: El presidente saliente de Colombia, Gustavo Petro, llamó a organizar guardias libertadoras a 4 días de la toma de posesión de Abelardo de la Espriella.
9: Al menos 1.200 menores extranjeros no acompañados permanecen en las ciudades españolas norteafricanas de Ceuta y Melilla después de la entrada masiva de miles de migrantes.
10: Y en los deportes, el arquero Bociña finalizó los exámenes médicos y se dirige a esta hora al Estadio Monumental.
9: El mediocampista argentino Tobias Reinhardt llegó a Santiago para sellar su vínculo con Universidad de Chile.
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14: Una de la tarde, 3 minutos.
9: ¿Cómo están ustedes? Buenas tardes, gracias por acompañarnos en esta edición del mediodía de Radiograma. Comenzamos a revisar las noticias junto a Catherine Cubillos. Catherine, buenas tardes.
10: Hola, Anibaldo, buenas tardes también a nuestros auditores, a todos quienes ya están con nosotros y van a estar acompañándonos en esta revisión de las noticias. Saludamos a todos ahí en las 43 estaciones de BioBio, la radio en todo el país, también a quienes están en la plataforma digital, es biobiochile.cl, y por supuesto a quienes nos escuchan y nos ven a través de BioBio TV.
9: Informamos temprano, la economía chilena ha dado un respiro en junio y es porque después de 5 meses de caídas, el IMACEC creció un 2,4% impulsado por la minería, el comercio y los servicios, un resultado que permitió evitar por un estrecho margen una recesión técnica.
10: Aunque las cifras son positivas, efectivamente está incluso por sobre lo que esperaba el mercado, que esperaba hasta 2%, está en 2,4%. Expertos ya van a la cautela, advierten que va a ser clave confirmar si es que este repunte se consolida durante el segundo semestre, porque también podría influir en las próximas decisiones acerca de las tasas de interés. Vanessa Gajardo con nosotros. Hola, Vanessa, buenas tardes.
15: ¿Cómo están ustedes? Muy buenas tardes. Así es, luego de 5 meses consecutivos de deterioros, lo señalaban ustedes, el IMACEC del mes de junio logró un resultado mucho más auspicioso. La actividad económica en nuestro país creció un 2,4% gracias a un repunte, podemos decirlo, de casi todos los sectores productivos, minería, los servicios y el comercio. El mes, eso sí, registró un día hábil más si lo comparamos con junio del año 2025. El resultado, también lo señalábamos, venía anticipado por las buenas expectativas que tenía el mercado, el propio gobierno incluso, y aún más positivo porque se logra eludir, de momento, los temores que habían respecto de caer en una recesión técnica, aunque sí hay que destacar que se eluden por un mínimo margen. El viceministro de Economía y Minería, Daniel Mas, que se encuentra recorriendo el norte de nuestro país, volvió a reflotar la tesis de que ellos recibieron una economía que estaba en muy mal estado, pero que como gobierno han tenido que asumir a través de una buena gestión y de otras políticas públicas que están impulsando para llegar a las metas que se fijaron. Es que entonces se mantienen lo que son las proyecciones de crecimiento para este 2026.
16: Si vivimos una economía estancada, pero con gestión y mayores certezas, estamos comenzando a revertir esa tendencia. Es el primer paso de un largo camino. Nuestra meta sigue firme en destrabar proyectos y acelerar la creación de 300.000 nuevos empleos.
15: El IMACEC no minero, por su parte, creció, tuvo un incremento anual de un 1,4%, que es uno de los puntos que más han destacado los distintos analistas consultados por la radio respecto de que ahí justamente tienen que estar los esfuerzos para que esto se convierta en una tendencia más en el largo plazo. La producción de bienes creció, por su parte, un 3,9%, resultado que fue determinado por un mejor desempeño en la minería, en particular lo que es el cobre. La actividad comercial también creció un 5,4%, todos sus componentes registraron resultados positivos y por último los servicios crecieron un 1,7%, que se explicó por un mejor desempeño de los servicios personales, en particular del sector salud y educación. En esta línea, Renzo Corona, presidente de ICARE, también celebró, dijo que este es un buen pie para lo que es esta segunda mitad del año, pero mantuvo en línea también con las declaraciones que dio temprano el ministro de Hacienda, Jorge Quirós, el llamado a la cautela respecto de que hay que ver si esto finalmente se vuelve o se consolida como una tendencia ya más en el largo plazo.
17: Un buen dato mensual hay que tomarlo con prudencia, porque no cambia el diagnóstico de fondo. Chile sigue enfrentando un problema de baja inversión, escaso crecimiento de la productividad y una economía que aún no recupera un dinamismo sostenido.
15: Ahora bien, si este resultado ha sido destacado transversalmente como positivo, es recién el punto de partida y esto no nos aleja de lo que son las proyecciones de crecimiento para 2026, incluso por debajo del 2% que fue tan mencionado, ¿no?, en la administración anterior. En esa línea es que la economista jefa de Fintual, Priscila Robledo, lanzó sus expectativas respecto de cuánto debiese crecer la economía en esta segunda mitad del año para cumplir con las metas o las las proyecciones más bien del Banco Central.
18: Mejora el punto de partida para el segundo semestre.

0: pero no alcanza para revertir la debilidad acumulada. Y para alcanzar el rango de crecimiento de entre 1 y 1,75%, la economía tendría que crecer por sobre 2,2% anual en la segunda mitad del año.
1: Bueno, este dato entonces va a ser clave respecto de las futuras decisiones de política monetaria que vaya a tomar el Instituto Emisor, dado que, por cierto, un mayor dinamismo económico podría influir entonces en las expectativas respecto de lo que es la tasa de interés, que recordemos se mantiene en un 4,5% desde diciembre del año 2025, pero para eso tendríamos que ver entonces que se consolide este cambio en la tendencia y que, bueno, el resto de 2026 tengamos solo resultados positivos, que
2: pero
1: es bastante complejo.
2: Resultados positivos significativos. Por claro. Sobre el 2% mensual.
1: Sí. Y aún así, eso podría, digamos, no resultarse suficiente para alcanzar. Que se cumplan las metas del Banco Central. O dicen los economistas, podrían cumplirse, pero en la parte más baja, ¿no?, del rango, que va de un 1 a un 1,75%.
3: Pero viendo en perspectiva, recuerdo que había buenas cifras también desde el punto de vista de la compra de maquinarias y sí. Inversión, lo que obviamente siempre tiene una buena lectura porque implica que hay riesgo para eventuales nuevos proyectos, ¿no?, que podrían traducirse en crecimiento económico.
1: Claro, eso sumado a otro punto que hace el biministro Daniel Mas, que uh-huh. Tiene que ver con la reforma que se está haciendo al Servicio de Evaluación Ambiental para que entren más proyectos, para que se agilicen todos estos proyectos de inversión, pero ojo, eso también tiene un impacto ya más en el mediano y largo plazo, o sea, uh-huh. 2026, digamos, el panorama económico, dicen los analistas, está un poco cantado y en lo que hay que, digamos, poner todos los esfuerzos en hacerse cargo también y que conversa con esto, con las cifras de desempleo.
2: Gracias, Vanessa.
1: Buenas tardes.
3: No, vale.
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3: Revisamos información policial. Hay dos vehículos municipales que resultaron dañados por impactos de bala. Fueron baleados, para decirlo más directamente, después de una persecución tras el robo de una tienda en la comuna de Providencia.
7: El alcalde Jaime Belolio apuntó a la falta de personal policial por los cerca minutos de tiempo de respuesta de carabineros. Se demoraron 50 minutos en apoyar ese procedimiento. Rodrigo Pino, buenas tardes.
8: Sí, hola, buenas tardes. Todo esto comenzó en horas de la noche en la comuna de Providencia, sector de la calle Pérez Valenzuela, en la tienda Axis Outlet, una tienda de prendas de alto valor comercial que está instalada en este sector de Providencia y que en horas de noche fue víctima de un asalto por parte de 5 desconocidos que llegaron en un vehículo de alta gama portando armas de fuego, intimidando al dueño de casa, también a los trabajadores y cargando al menos 2 bolsos con ropas con un avarudo cercano a los 7 millones de pesos. Esta situación fue alertada por las cámaras de seguridad de Providencia y movilizó rápidamente al personal de seguridad de esta comuna, quienes comenzaron una persecución de este auto con sus 5 ocupantes por varias calles de Providencia. En todo este contexto, este vehículo con estos asaltantes impactaron a 2 vehículos municipales, provocando daños importantes, pero también, lo más grave, realizaron disparos en contra de otros 2 patrullas municipales, provocando que estos vehículos quedaran inutilizados y finalmente esta banda escapó del lugar. Afortunadamente, no hubo personas lesionadas, sobre todo nos referimos a estos inspectores que tomaron este procedimiento sin la presencia de carabineros y que recibieron estos impactos de bala en torno a este asalto. Hubo palabras en primera instancia por parte del teniente de carabineros Kevin Baeza de la Prefectura Oriente, quien apuntó a los antecedentes que ellos pudieron recopilar minutos después, cuando ya definitivamente quedaron a cargo de este procedimiento pues en torno a este asalto que terminó con disparos en contra de estos inspectores municipales.
9: Estos sujetos efectúan diversos disparos en contra de personal municipal. Estos sujetos se dan a la fuga por el interior del túnel San Cristóbal, en la dirección norte.

0: no logrando continuar con el seguimiento por el producto de los mismos disparos y también por seguridad de personal municipal. No hubo lesionados.
1: Sí, no hubo lesionados, pero tampoco hubo detenidos, producto de que estos inspectores municipales debieron terminar esta carrera luego de estos disparos, y como señalamos, el personal de Carabineros solo tomó este procedimiento cerca de una hora después, aludiendo, según el alcalde, que vamos a escuchar posteriormente, a la falta de personal. Pero tuvimos la posibilidad de conversar con el dueño de este local comercial, que no lleva más de un mes y medio con este negocio y ha sido víctima de al menos dos robos. Uno frustrado, y el segundo que fue efectivo en horas de noche, con incluso intimidación en contra de él y también en contra de sus trabajadores. Él dice que a tan solo un mes y medio de haber abierto esta tienda, ya piensa rápidamente en cerrar este negocio.
2: Vieron entrar en la puerta, en la cual entraron cinco tipos armados, con bolsas a llevarse toda la ropa que estaba en los colgadores. Hicimos el arquivo de cerca de 7,5 millones. Mire, lo tengo ahora y lo cierro mañana. Un mes y medio llevo. ¿Qué voy a hacer si en un mes y medio me vinieron? Y no es la primera vez, si anteriormente habían venido. Solamente movieron un poco la puerta, metieron unos tornilladores y esta vez vinieron con todo.
1: Y vinieron con todo, de hecho se puede ver en estas imágenes respecto a esta persecución por parte de seguridad municipal, que no tuvieron respeto de protagonizar un accidente de tránsito ni con particulares que transitaban por ese lugar al momento de esta persecución por parte de seguridad municipal. Lo señalamos, hubo reacciones por parte del alcalde de Providencia, Jaime Beloilo, que por supuesto valoró el accionar de sus inspectores, pero obviamente asumiendo estos riesgos en torno a sufrir disparos en su contra, y él apuntó específicamente a que debe haber mayor presencia policial, sobre todo en su comuna, porque dice que si bien en número de habitantes es inferior a otras comunas, sí, el número total flotante supera las 2 millones de personas y eso requiere, dice, de mayor presencia de carabineros, y también se refirió a este retraso en el trabajo de carabineros para poder apoyar las labores de seguridad municipal.
3: Luego de ocurrido este hecho, Carabineros llegó 50 minutos después de que nuestras patrullas tuvieron que salir persiguiendo a estos delincuentes armados. Entonces, no es por mala voluntad de Carabineros, es porque hay pocos carabineros en la comuna de Providencia. Y si ellos sacan armas, nosotros no podemos también tener armas. Esa es una labor que tiene que hacer Carabineros. Hoy día no es el punto de avanzar hacia que los patrulleros de 1414 estén armados. No, necesitamos que haya más carabineros acá que estén disponibles para este tipo de procedimientos.
1: Sí, a propósito de esta situación de los inspectores municipales, es que esta mañana el subsecretario de Prevención de Delito, Gonzalo Guerrero, anunció que el 12 de agosto próximo entra en vigencia la ley de seguridad municipal, que va a ir de manera progresiva, dándole mayores facultades a los inspectores municipales, que van a poder contar con algunos elementos disuasivos, como bastón retráctiles y gas pimienta, además de portar chaleco antibalas, e intervenir también en algunos procedimientos como comercio ambulante de tránsito y también apoyar labores de detención junto a personal de carabineros. Pero dijo que efectivamente esto va a ser de manera moderada. De a poco va a ir aumentando las facultades y las iniciativas, porque hay temas pendientes que tienen que ser corregidos por los propios municipios, y que dijo esto tiene que corregirse antes del mes de febrero, cuando ya entre definitivamente en vigencia la totalidad de esta ley de seguridad municipal. Escuchemos sus palabras.
4: La entrada en vigencia de la ley a partir del 12 de agosto, el reglamento general de la ley se encuentra ya en finalización de su tramitación interna para ser próximamente presentado a la Contraloría General de la República, y finalmente a los alcaldes el día jueves, a las distintas asociaciones se les informó que en torno a la revisión de esta nueva legislación que va a entrar en vigencia se detectaron algunas inconsistencias, algunas deficiencias que era necesario corregir, algunas de ellas fueron levantadas por los propios alcaldes.
1: Y por eso estas deficiencias, algunas de ellas tienen relación con fijar topes en el número de contratación de inspectores, también que estos inspectores tengan licencia de conducir clase F, que son profesionales para poder conducir autos de seguridad municipal que van a pasar a ser vehículos de emergencia, y también los inspectores deberán acreditar idoneidad física y psicológica avalados a través de una evaluación médica. Un proyecto de ley que ha costado que salga a funcionar a la luz para poder apoyar a las labores municipales, pero que en ningún caso va a suplir la labor de las policías, tanto de carabineros como tampoco de la policía de investigaciones. Hay un trabajo de carabineros en torno a este asalto a través de cámaras de seguridad, pero hasta ahora no hay personas detenidas. 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
5: 1:18 p.m.
6: Un grupo de desconocidos robó 45 computadores y 22 tablets desde el laboratorio de computación de una escuela básica en la comuna de Puente Alto.
7: De lo que nos enteramos gracias a nuestros auditores que se comunicaron con nosotros acá en la radio, este millonario robo se concretó durante la noche, aprovechando que el establecimiento no contaba con guardias debido a un proceso de licitación municipal. Cristian Borkowski tiene todos los datos. Hola Cristian, buenas tardes.

0: Tenemos un problema con la comunicación con Cristian, te vemos pero no te escuchamos. Para poder revisar todo lo que ha sucedido en este establecimiento educacional, en donde durante el fin de semana robaron, como les decíamos, 45 computadores, 22 tablets y todo el material del programa de integración escolar, que es el PIE, que además requiere de implementos especiales. Todo eso fue robado durante el fin de semana. Se dieron cuenta al llegar en la jornada los apoderados, los profesores, y bueno, de eso les vamos a tener que contar próximamente cuando podamos retomar el contacto con Cristian Borkowski. Hay una información del momento que nos ha llegado hace solo algunos minutos, tiene que ver con el Ministerio de Salud. Es muy, muy breve, solo tres
1: sin
0: párrafos.
1: Nombres. Dice, la subsecretaría de redes...
0: ¿De quién? Claro, solamente dice Ministerio de Salud.
1: Claro.
0: Nada más.
1: Pero se refiere a personas que no son nombradas. Dice, la subsecretaría de redes asistenciales informa que atendiendo razones de pérdida de confianza pidió la renuncia a los directores de los servicios de salud Metropolitano Sur y Magallanes.
0: Asimismo, se ha resuelto modificar el orden de la subrogancia en el Servicio de Salud Viña del Mar Quillota, con el propósito de asegurar la continuidad de la gestión y fortalecer la conducción de la red asistencial en el territorio.
1: La Subsecretaría de Salud, dice el otro párrafo, agradece el compromiso y el trabajo desarrollado por las autoridades salientes durante el ejercicio de sus funciones.
0: Como gobierno, reafirmamos nuestro compromiso de seguir fortaleciendo la red pública de salud, impulsando una gestión más eficiente, oportuna y centrada en las personas, para que los recursos lleguen donde más se necesitan y los pacientes reciban una atención cada vez más oportuna y de mejor calidad. Quiero decir que yo exageré, dije tres párrafos, la verdad es que son cuatro. Pero bueno, movimientos, cambios. En la Subsecretaría de Redes Asistenciales dice que ha perdido la confianza y de quienes estaban a cargo de los servicios de salud Metropolitano Sur y Magallanes, y por lo tanto se les pidió la renuncia, y también modificar el orden de subrogancia en el Servicio de Salud Viña del Mar Quillota. Dicen que esto asegura la continuidad de la gestión y fortalece la conducción de la red asistencial en ese territorio. Información del momento.
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6: 1:22 PM.
1: Revisamos lo ocurrido en la región de la Araucanía con el sistema frontal. Hay más de 14.000 personas afectadas, 2.000 viviendas con daños y 19 rutas cortadas por ese temporal de viento y lluvia en esa región.
0: Ahora, atención, porque a todo lo que se sabe, que la cantidad de lluvia para un lapso muy breve es lo que sin duda hace el efecto este que se inunde, porque no se puede seguir recibiendo esa cantidad de agua. Hay de todas formas claridad de los vecinos de Angol, porque dicen que las villas que ahora se anegaron fueron construidas en el lecho del río Rehue y están pidiendo una respuesta al gobierno que autorizó finalmente esas construcciones. Vamos a esa comuna de la Araucanía, nos vamos a Angol. Roberto Neira está en el lugar. Roberto, buenas tardes. Claramente tenemos un problema.
1: Imagen, son imágenes de Angol, ¿no? Con calles completamente inundadas de acera a acera, varios centímetros de agua, vehículos motorizados que han sido llevados por las autoridades.
0: Y rescates muy dramáticos de personas que han tenido que salir de sus casas en botes, en balsas, Zodiac, tipo de...

0: Evacuaciones muy complicadas que se han realizado en las últimas horas, a consecuencia, como decía yo, de obviamente el cambio climático, la cantidad de agua, pero también está esta denuncia en relación a construcción en el lecho del río Rehue. Ahora sí, estamos con Roberto Neira. ¿Qué tal? Buenas tardes.
1: Buenas tardes. Sí, hemos hecho un recorrido por diversos sectores de la comuna de Angol, una de las más afectadas por estas intensas precipitaciones, este temporal de viento y lluvia que no da tregua. Según el último reporte entregado por las autoridades, hay más de 4.000 personas afectadas por este frente de viento y lluvia, más de 2.000 casas inundadas, y la peor parte la han sacado vecinos del sector aledaño, muy cerca del río Rehue, aquí en la ciudad, la capital de Malleco, que fueron inundadas. Villas como Santa Teresita, Los Ríos, España, La Alborea, tienen viviendas completamente inundadas en su primer piso. Estuvimos ahí durante esta mañana conversando con los vecinos, recogiendo estas historias, y allí conversamos con Grace. Ella denunció públicamente que gran parte de las viviendas, de las casas, han sido construidas prácticamente en el lecho del río, y solicitó que las autoridades respondan por la situación que están viviendo.
2: Las tierras están burbujeando, el relleno, hay socavones subterráneos, el agua se carcomió parte del terreno de mis vecinos que dieron en la orilla del río. Estas casas no nos van a aguantar, o son inundaciones o las casas se inundan, nos tienen que sacar de aquí. Nosotros fuimos los primeros en llegar, 111 familias, después construyeron la villa Santa Teresita, después la villa Los Ríos, y ahora están movimientos de terreno para construir otra villa más. Ayer yo veía los mapas, estamos al medio del río, al medio.
1: Una situación bastante compleja. Ellos están solicitando que las autoridades respondan por esta situación, que se inicie una investigación para ver si efectivamente el terreno estaba en condiciones de ser construido. En este recorrido también hemos visitado el sector de Rocas 2, donde afortunadamente durante esta jornada el agua bajó considerablemente. Recordemos que a raíz de la subida del río Vergara, en este lugar había al menos 35 casas inundadas, pero hoy se enfrentan también a otro problema. Hay una situación de bastante angustia porque las casas o parte del terreno donde están es relleno, es decir, arena con ripio, con piedras, y esto ha provocado socavones en algunas casas, y esto tiene bastante complicado a los vecinos. Escuchemos los testimonios que hemos recogido en este trayecto que hemos hecho entre la ribera del río Rehue y también el río Vergara, aquí en la ciudad de Angol.
3: El agua llegó hasta como las rodillas adentro, está todo lleno de barro. Ahora ya bajó el agua, quedó el barro dentro de mi casa, pero no estamos percatando que tenemos socavones.
4: Ahora, los daños acá todavía no sé, yo creo que todo lo que es lavadora, cocina, gas, refrigerador debe haberse perdido. Eso no creo que vaya a funcionar hasta que logre entrar a la casa.
1: Claro, una situación bastante difícil. Muchos de los vecinos no pudieron conciliar el sueño durante la noche, se quedaron cuidando sus viviendas por temor a sufrir robos, como ha ocurrido en otros lugares. Pero esa es la tónica que se ha vivido durante toda esta jornada, y el trabajo que ha realizado personal de carabineros ha sido muy importante, al igual que personal de la PDI y también del ejército, quienes con uso de sus MOWAC, de sus tanquetas, han recorrido diversos sectores para evitar justamente que inescrupulosos ingresen a estas viviendas. De esto habló el jefe de la novena zona de carabineros, general Herrera, quien entregó detalles, Miguel Herrera, quien entregó detalles sobre el trabajo policial que se está desarrollando en la zona.
5: No hemos recibido denuncias, hemos escuchado la voz de los vecinos y es que por eso desde anoche personal de la Primera Comisaría de Angol está efectuando patrullaje en estas villas principalmente.

0: obviamente las más afectadas, con la finalidad de empadronar las personas que andan circulando y las personas que obviamente no pertenecen o no son residentes de estas villas, pedirles por favor que se retiren y así tratar de evitar los robos.
1: Bueno, por cierto que esta situación que se está viviendo en esa zona del país, ahí en Angol, también tiene complicaciones desde el punto de vista de las comunicaciones. Hemos perdido el contacto con Roberto Neira, pero nos queda clara la situación. Sabemos además que ha dejado de precipitar, lo que es bueno porque comienzan a bajar de inmediato la acumulación de agua, que es parte esencial para comenzar a reconectar, saber en qué condiciones están los vecinos de ese lugar.
2: A pesar de que se esperan para la región de la Araucanía lluvias durante la madrugada y la mañana de mañana y también la madrugada y la mañana del día miércoles.
1: Lo que se espera es que sean menos intensas de lo que no fue intensa. El fin de semana, que fue terrible, una cantidad de agua, estamos hablando de zonas acostumbradas, ¿no? A la precipitación intensa, además en invierno, pero así todo se saturaron en ese nivel. Pero nos vamos desde Angol hasta otro sector de la zona sur, la región del Biobío, que está con alerta roja por el desborde de ríos, por ejemplo en el sector Santa Rita de Concepción, que obligó a la evacuación de varias familias de todo ese sector.
2: Que se están monitoreando más varios caudales por el aumento del nivel de las aguas. Estamos en contacto con Radio Biobío de Concepción. Valesca Belmar, buenas tardes.
3: Hola, ¿cómo están ustedes? Muy buenas tardes. Se mantienen los efectos del intenso sistema frontal que durante el fin de semana afectó a la región del Biobío. Pasemos de inmediato a revisar las cifras entregadas durante esta jornada por Senapred. Se habla de 342 personas damnificadas, 1.425 viviendas con daño menor y casi 380 con daño mayor son parte de las cifras que deja este sistema frontal en la región del Biobío, que el fin de semana provocó desbordes de ríos. Uno de ellos, el río Andalien, en la comuna de Concepción, donde se vio afectado nuevamente el sector Santa Rita, en la comuna penquista, donde según información entregada por el municipio, 18 viviendas resultaron afectadas por el ingreso de agua. Hubo familias que nuevamente tuvieron que evacuar, lo que se ha repetido año tras año en ese sector de Concepción. Así lo señaló también Christian Hunter, uno de los vecinos. Durante esta mañana estuvieron trabajando con maquinaria pesada para habilitar el acceso a este sector, sector Santa Rita, en la comuna de Concepción. Escuchemos.
4: Yo llevo 7 años viviendo acá, 7 años sufriendo, porque acá esto no es vivir, esto no es vivir. Todos los años tenemos el mismo problema. Han llegado todas las autoridades, acá lo único que falta que llegue es el presidente de la República. Acá nadie nos ha dado una solución. Este muro que se hizo acá se hizo con cooperación de los vecinos.
3: La mayor acumulación de precipitaciones en la región del Biobío se registró en la provincia de Arauco desde la semana pasada y hasta el día de hoy. Específicamente en la comuna de Curañilagüe precipitaron poco más de 263 milímetros. El delegado provincial de Arauco, Pedro Marileo, entregó el detalle de las cifras de lo ocurrido en la provincia. Se habla de alrededor de 600 viviendas afectadas. Escuchemos.
5: La mayor afectación, y según en forma preliminar lo que nos ha entregado también la municipalidad, serían alrededor de 600 casas. Sin embargo, posterior a ello se van a hacer las evaluaciones correspondientes. También el Ministerio de Desarrollo Social está trabajando también para realizar la ficha o las fichas correspondientes, y en ese sentido prontamente tendremos ya el número a determinar de viviendas afectadas. Sin embargo, se sigue trabajando con los municipios en Arauco, en Cañete, en donde tuvimos inundaciones, como también en Lebu, que hemos tenido algunas afectaciones de casa.
3: Si bien durante esta jornada se han registrado lluvias débiles en la región del Biobío, la zona se mantiene en alerta roja por el riesgo de desbordes de río, así lo señaló el director regional de Senapred, Alejandro Sandoval. Según el último reporte, el río Biobío está en alerta roja. Escuchemos.
6: Vamos siguiendo nosotros minuto a minuto la información que nos entrega la Dirección General de Aguas, y al momento el río Biobío está con un incremento muy lento. Está, podríamos decir que hace ya un par de horas está estabilizado en este pic, pero está muy cercano ya de los 8.000 metros cúbicos por segundo en desembocadura, lo cual es un caudal muy importante. Por lo tanto, estamos ahí siguiendo esa situación, monitoreándola muy de cerca, y también con los equipos municipales de las comunas ribereñas de este último tercio.
3: Y después de las intensas lluvias,

0: especialmente en el río Perquilauquén de la comuna de Iñiquén y el río Itata para las comunas de Coelemo, Trehuaco y Ranquil. Hubo evacuaciones preventivas, suspensión de clases en varias comunas de la región y emergencias en viviendas de zonas rurales como Quillón, Yungay y Portezuelo. Bombero realizó varios rescates, entre ellos 5 trabajadores que estaban a orilla del río en la comuna de Portezuelo y familias que se habían aislado en la comuna de Yungay. En tanto, en Quillón, el estero Coyanco amenazó a una casa de veraneo en el sector Alto Culturía, donde obligó a evacuar a los ocupantes. Además, el Ministerio de Obras Públicas reportó la baja de caudales, aunque se mantiene alerta amarilla y alertas azules en varios ríos. También se registraron cortes de electricidad que afectaron a más de 13.500 personas en la región. Para hoy lunes, varias comunas mantienen la suspensión de clases, mientras las autoridades locales evalúan nuevos informes de emergencias y la ocurrencia de eventos por las condiciones climáticas en la región de Ñuble. 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
3: De la tarde, 36 minutos.
4: Hablemos acerca de la mega reforma porque el gobierno dice que van a estar mañana en la tarde, mañana martes en la tarde, los votos. Cuando el Senado lleva a cabo la última votación de esta mega reforma, ley miscelánea, ley de reconstrucción nacional, buscando resolver la fórmula de compensación para los municipios, luego de aprobarse la exención del pago a las contribuciones para mayores de 65 años.
5: La oposición dice, en cambio, que nada ha cambiado, que a minutos de una reunión con el ministro Claudio Alvarado han señalado que el peso de la prueba está en el oficialismo, que mantendría al senador Matías Walker como el voto incógnito. No se sabe todavía por dónde se va a decantar. Gonzalo Holguín, buenas tardes.
6: Hola, ¿qué tal? Nivaldo Cati, muy buenas tardes. Sí, estamos en la jornada previa a la votación crucial en la sala del Senado, que sí o sí va a terminar la tramitación de la Ley de Reconstrucción Nacional. Si se aprueba, va a haber compensación fiscal inmediata dentro de la promulgación a ley de la Ley de Reconstrucción. Si es que no, esto va a quedar fuera del proyecto y el Ejecutivo se verá obligado a resolverlo de otra manera, con una ley corta, con un veto en la Ley de Presupuesto, con otra iniciativa de ley distinta. Una aclaración a partir de algo que ha circulado esta mañana, una información que algunas voces cercanas a la política han tratado de instalar: la exención del pago de contribuciones ya está garantizada. La votación de mañana no tiene nada que ver con la exención del pago de contribuciones, porque eso ya se aprobó y va a ser ley de la República, sí o sí, para mayores de 65 años, primera vivienda. Los costos ya lo sabemos, son casi 200 millones de dólares los que dejan de percibir los municipios. Una parte de ello va al Fondo Común Municipal, el resto va directamente a las arcas municipales, y lo que se va a discutir solamente es el mecanismo de financiamiento y compensación que ha definido el gobierno, que evidentemente para las izquierdas tiene en el corazón de su propuesta, que es lo más controversial que ellos consideran, el hecho de que el financiamiento deja de ser, digamos, a partir de contribuciones y pasa a ser por impuestos, rentas generales, tesoro público, etcétera, lo que evidentemente, según ellos, impacta más a la clase media, a la clase media baja del país. El ministro de Hacienda, Jorge Quirós, está optimista. Dice que él cree que se va a aprobar, que estarán los votos, los 26 oficialistas. Nosotros entendemos que los senadores de la UDI ya están cuadrados, eso quiere decir que tendrían por lo menos 25 votos y la única incógnita sería la del senador independiente del Comité Gópoli, integrante evidentemente del Movimiento Demócratas, ex partido político Demócratas, Matías Walker. Vamos a escuchar al ministro de Hacienda, Jorge Quirós.
7: Nosotros pensamos que se va a aprobar, pensamos que va a haber una mayoría que apruebe. Hay que recordar que esa norma lo único que hace es restituir íntegramente a los municipios cualquier efecto que tenga la rebaja de contribuciones en sus ingresos.
6: Bueno, la oposición evidentemente ha tocado otra tecla. Han advertido cerca de 60 minutos, estamos a una hora aproximadamente de que se reúnan con el viceministro del Interior, Claudio Alvarado, que...

0: El peso de la prueba, digamos, está del lado del oficialismo, es decir, es ese el sector que se tiene que ordenar para tener los 26 votos que necesita, y las oposiciones no estarán disponibles porque hasta este momento para ellos nada ha cambiado. Sigue siendo una fórmula de carácter regresivo que hace que las personas que tienen menos de alguna manera subsidien el no pago de las personas que tienen más, y que también se beneficia indirectamente a los municipios con mayores recursos. Es en ese contexto que la senadora y presidenta del Partido Socialista, Paulina Bodanovich, que se va a reunir con el biministro Alvarado a las 14:30 horas en La Moneda, ha dicho que el Ejecutivo de alguna manera tiene que dar alguna señal porque esta medida es injusta, porque los alcaldes progresistas están en su derecho, digamos, de oponerse a la fórmula que ha planteado La Moneda.
1: Aquí el gobierno decidió rebajarle los ingresos a los municipios de Chile y corrige de mala manera que no puede ser que con los recursos de municipios pequeños se termine financiando los recursos de las municipalidades más grandes.
0: La senadora Bodanovich habló minutos después de que hablara el senador y presidente del Partido Republicano, Arturo Esquella, quien tuvo un mensaje directo al alcalde de Maipú, Tomás Bodanovich, que considera que está llevando la batuta en una cuestión que califica como una suerte de desinformación o de mezclar temas, porque a su juicio la compensación es tema, pero la redistribución, que puede ser una conversación a futuro, debe discutirse en otro proyecto de ley y que por lo demás dice es de iniciativa exclusiva del presidente de la República.
2: A mí me gustaría mandarle un recado al alcalde Bodanovich, que ha llevado la batuta en una falsa comprensión que se está dando de lo que votamos mañana. Coincido de que hay un desequilibrio enorme entre los municipios, pero el momento no es acá.
0: El gobierno se acerca al voto 26. El senador Matías Walker ha confirmado hace algunos minutos que el gobierno está preparando un escrito, una propuesta que le van a hacer llegar para ver si es que le conforma, que tendría que ver con la manera en que se garantizan recursos frescos para la reconstrucción de la región de Coquimbo y la provincia de Huasco.
3: Acabo de hablar con el ministro Jorge Quirós. Ellos están trabajando en una propuesta de reconstrucción que nos van a enviar en el transcurso del día. Si se garantizan los recursos para la reconstrucción de la región de Coquimbo, yo voy a votar a favor.
0: Si eso ocurre, tendrían los 26 votos y esto se acaba aquí. Se promulga a ley la Ley de Reconstrucción Nacional y los dos pasos siguientes son el ingreso el día miércoles de un veto presidencial, el biministro Claudio Alvarado ha confirmado que el anatocismo está confirmado sí o sí, el cobro de interés sobre interés, también lo hizo el ministro de Hacienda Jorge Quirós, y el resto de los elementos que son inconstitucionales según el Ejecutivo los están evaluando. Olvido financiero no es algo que dan como un hecho, podría ser, de hecho nosotros digamos lo consideramos como probable. Y después, Katy Nivaldo, con estos cierros, falta el camino del Tribunal Constitucional, en donde esta semana finalmente se resuelve la admisibilidad de los requerimientos de la oposición, y lo que va a quedar pendiente, evidentemente, y la principal duda para el gobierno es si va a poder promulgar la invariabilidad tributaria, que evidentemente dentro de lo que está en el TC y lo que va a revisar el TC es de lo más relevante para el Ejecutivo en el marco de estas jornadas clave, de este término del trámite legislativo, de estos pasos finales del proyecto insigne del Ejecutivo.
4: Gracias, Gonzalo.
0: Buenas tardes.
5: Estamos con uno de nuestros auditores en línea, Miguel Ángel. ¿Qué tal? Buenas tardes.
6: Buenas tardes, Katy. Buenas tardes, Nivaldo.
5: ¿Qué pasó?
6: Gusto saludarlos.
5: Igualmente, ¿qué
6: Quiero
5: pasó?
6: Quiero contarles que tengan mucho cuidado los que están transitando por Autovista del Sol, porque a la altura del kilómetro 99.300 exactamente, hace unos 10 minutos atrás hubo una colisión entre ambos camiones de alto tonelaje. Ignoro circunstancias en las cuales un camión de alto tonelaje que se trasladaba de Santiago a San Antonio, a esa altura traspasó el eje central de la calzada, colisionando de frente con otro camión, también de alto tonelaje, que se dirigía en dirección a Santiago. Uno de los dos camiones están, uno volcado y el otro obviamente colisionado en la primera pista. Y uno de los conductores fue rescatado por gente de buena voluntad, conductores que iban desplazándose, y lo tienen tendido en el piso a salvo en este minuto. No ha llegado servicio de emergencia ni de ninguna naturaleza, debido a que hace poquito la colisión. Solicito que tengan máximo cuidado porque Ajá. Se está provocando un taco
4: un
6: enorme.
4: Taco, claro.
6: Y aparte de eso, queda una pura pista para desplazarse y está súper peligroso.
5: En ambos sentidos entonces está interrumpido el tránsito pensando en que los camiones chocaron de frente, ¿no?
6: No, no.
5: No.
6: El camión okay. que iba en dirección a San Antonio traspasó el eje central de la calzada
5: Ajá.
6: y colisionó en la primera pista del que iba en dirección a Santiago. Por lo tanto, uno de los camiones está volcado en la carretera y el otro está chocado ocupando la primera pista en dirección a Santiago. Solamente la autopista que va en dirección a Santiago estaría interrumpida en este minuto.
5: Hace Santiago.
6: Y la que va en dirección a San Antonio está expedita.
7: Ya. Y todavía no llega personal de la autopista ni bomberos, nada, ¿no?
6: En este minuto no te podría asegurar, por lo menos hace 10 minutos atrás no había llegado. Ya.
7: Y esto, reiteremos, kilómetro 99 de la ruta... 99.300.
6: Sí, la autopista de tomar nota.
7: Del Sol.
5: Muchas gracias. Gracias, Miguel Ángel.
7: Gracias, Miguel Ángel.
5: Por la información.
6: Un abrazo.
5: Igualmente, estamos viendo imágenes.
7: Estamos viendo en BioBio TV la imagen, efectivamente. Un camión volcado en la berma, el otro chocado.
5: A ver, efectivamente chocaron de frente, pero el que pasó la barrera siguió de largo.
7: Claro, hay la barrera de contención entre las dos, entre los que va hacia la costa. Es baja, y se nota esta boyapa por ahí encima, pasó el camión, chocó al otro de frente y terminó en la berma. Y el otro camión estaba ocupando la primera pista de circulación, por lo tanto hay una sola pista rumbo a Santiago.
5: Claro, en sentido contrario, o sea, hacia la costa, hacia San Antonio, está circulando regularmente el tránsito, pero hacia Santiago hay una pista que está disponible. Si usted tiene más información, estamos siempre revisando sus mensajes, estamos viendo las fotos a través de BioBio TV, ahí está el camión que pasó, que fue el que cruzó, ¿no? Que se atravesó por las vías que separan los dos sentidos del tránsito, como quedó además ahí en una berma, una zanja que se produce en ese lugar de la 78. ¿Cómo comunicarse con nosotros? Más 569-9200-7888, es el WhatsApp de BioBio, nos puede enviar fotos como la que estamos viendo a esta hora a través de BioBio TV, también un video o un audio, así escuchamos su voz al aire, y texto también, por supuesto, más 569-9200-7888. Si nos quiere llamar, eso es por teléfono, al 800-810-810, línea telefónica gratuita de BioBio, la radio para nuestros auditores y también nuestros televidentes, 800-810-810.
7: Sigamos con política, porque con el objetivo de evitar nuevos desencuentros, el oficialismo comenzó a instalar reuniones periódicas entre los jefes de bancada antes de los comités políticos ampliados en el Palacio de la Moneda.
5: Los representantes de Chile Vamos y del Partido Republicano aseguran que la instancia permitirá alinear sus posiciones, dicen, y enfrentar con una sola voz las principales definiciones políticas y legislativas que enfrenta el sector. Francisca Cárez con los detalles. Hola, Francisca, buenas tardes.
8: ¿Cómo están? Muy buenas tardes. Efectivamente, más allá de la coordinación que cada lunes existe acá en el Palacio de la Moneda, el oficialismo hoy decidió dar un paso adicional, concretar, ¿cierto?, un orden de su funcionamiento interno. Antes del comité político ampliado de cada lunes, ¿cierto?, los jefes de bancada decidieron que se van a reunir para poder empezar a instalar reuniones periódicas de coordinación y también tener una vocería común, es decir, tener un único relato. Esta cita se va a realizar todos los lunes a las 9:45 de la mañana en el ex Congreso Nacional, antes de trasladarse justamente al Palacio de la Moneda para el Comité Político Ampliado. El objetivo, como les decía, es llegar a una postura común frente al Ejecutivo y también evitar que vuelvan a repetirse estos desencuentros que han marcado las últimas semanas de bastante tensión entre los dirigentes de los partidos oficialistas. Según pudo conocer la radio, el esquema replicará este funcionamiento de los comités parlamentarios en el Congreso. De esta forma, el jefe de bancada republicano, Benjamín Moreno, representará también al Partido Social Cristiano, al Partido Republicano, por cierto. La jefa de bancada de la UDI hará lo propio con su partido, Flor Baiz, estamos hablando, y también está el jefe de bancada de Renovación Nacional, Diego Chalper, quien estará en la representación conjunta de Renovación Nacional de Evópoli y también del Movimiento Demócratas. El primero en valorar justamente esta nueva instancia fue el jefe de bancada de los republicanos, Benjamín Moreno, quien aseguró que estas reuniones permitirán mejorar la coordinación política entre los partidos y también corregir aquellos aspectos que finalmente puedan generar diferencias, como lo es la agenda valórica.
9: Yo creo que vamos a ir mejorando muchas cosas porque ya venimos acá de una muy buena reunión de coordinación que vamos a tener, esperemos, ojalá todos los lunes, para ir mejorando distintos puntos. Siempre hay espacios de mejora, todas las críticas constructivas son bienvenidas.
8: En la UDI, por ejemplo, la jefa de bancada, Flor Baice, quien por supuesto estuvo presente en esta reunión y también en el Comité Político Ampliado, descartó que las

0: relaciones entre las colectividades hayan estado deterioradas, esto también por las declaraciones cruzadas entre dirigentes, como lo hizo el senador Iván Moreira, y hoy el presidente de la Cámara de Diputados, Jorge Alessandri, respecto a lo que es la necesidad de una vocería de gobierno. Por lo tanto, se contrarrestaban dos posturas importantes dentro de la UDI, y ella descarta que finalmente exista una contradicción y también una mala relación entre los partidos, que siempre han tenido una buena comunicación y que precisamente este espacio de las reuniones periódicas los lunes en el ex Congreso busca fortalecer esa coordinación entre los parlamentarios oficialistas.
1: Mire, las relaciones nunca han estado en riesgo ni malas, al contrario, siempre hemos tenido buenas relaciones y hay diferentes opiniones. Venimos saliendo una reunión de coordinación con los jefes de bancada para precisamente mejorar eso.
0: Es una mirada que también compartió el jefe de bancada de Renovación Nacional, Diego Chalper, quien, recordemos, instaló esta polémica propuesta de que se necesita un vocero que solamente se encargue justamente de dar las declaraciones respecto a los distintos temas que marcan la hoja de ruta del Ejecutivo. El diputado sostuvo que las bancadas deben asumir entonces el rol que les corresponde para poder transmitir estas prioridades del gobierno lejos de lo que ha sido esta llamada agenda valórica y concentrar también sus esfuerzos en los temas que hoy finalmente le preocupan a la ciudadanía en una vocería común que va a ser lo que salga y resulte de estas reuniones entre los jefes de bancada.
2: Yo creo que todos los que somos oficialistas tenemos que sentirnos corresponsables de vocerear lo más posible los focos que le importan a los chilenos. Entonces, al menos estos diputados, como jefe de bancada, nos vamos a dedicar a esa partitura.
0: Precisamente hoy se inauguraron entonces estas reuniones que van a ser periódicas todos los lunes antes del Comité Político Ampliado en el ex Congreso, que se realizará justamente esta instancia para intercambiar opiniones, pero también para formar un relato común en lo que han sido los temas controversiales como la privatización de Codelco, también el tema del proyecto Escucha Su Corazón, la agenda valórica y, por cierto, esta propuesta que incluso plantearon hoy en el Comité Político Ampliado de tener un vocero que esté justamente a cargo solamente de realizar las vocerías de gobierno y de poder finalmente dar a conocer lo que es la agenda del Ejecutivo. Por lo mismo, también participó en esta jornada el ministro de Hacienda, Jorge Quirós, también la ministra de Desarrollo Social, María Jesús Wolf, y el ministro de Seguridad, Martín Arrau, para poder llegar a un relato común y también limar lo que han sido las asperezas que hemos visto en las últimas semanas en el oficialismo. Katy Nivaldo.
3: Gracias, Francisca.
0: Buenas tardes.
3: Seguimos atentos. Información del momento desde el Centro de Justicia, Javier Pardo. Buenas tardes.
4: Sí, efectivamente, porque la undécima sala de la Corte de Apelaciones de Santiago dio a conocer su conclusión respecto de los recursos de unidad presentados contra el juicio que este coronel de carabineros, Claudio Crespo, todo esto
3: en el marco. Hay un problema con la conexión para darles a conocer esa información, pero algo alcanzábamos a escuchar. ¿Qué es lo que ha sucedido? Es que se ha rechazado el recurso de nulidad presentado en contra de el primer fallo en el caso de Gustavo Gatica, eso es. La Corte de Apelaciones de Santiago rechazó el recurso de nulidad que había presentado la Fiscalía y confirmó, por lo tanto, lo que están ustedes viendo ahí en BioBio TV, la absolución del exteniente de Carabineros Claudio Crespo por un caso de apremios ilegítimos en los días del estallido social, particularmente en el caso del ahora diputado Gustavo Gatica. Hablamos de lesiones que lo cegaron en un sector de la Plaza Baquedano, un hecho ocurrido en noviembre de 2019. La Corte de Apelaciones de Santiago rechazó el recurso de nulidad presentado por la Fiscalía y confirma, por lo tanto, la absolución del exteniente de Carabineros Claudio Crespo por los apremios en contra de Gustavo Gatica.
5: Y la ministra de Salud, Maicho Malí, informó que el gobierno va a revisar los protocolos para la toma de test de drogas.
3: Y todo esto después de la arremetida comunicacional que ha estado desplegando el ahora ex subsecretario de Hacienda, Juan Pablo Rodríguez, que lo ha llevado a responder entrevistas, a publicar videos en sus redes sociales, entre otras dinámicas. Bárbara Payal, buenas tardes.
6: ¿Cómo están? Muy buenas tardes. De hecho, fue a fines de la semana pasada que el ex subsecretario de Hacienda, Juan Pablo Rodríguez, desplegó una verdadera ofensiva comunicacional para limpiar su nombre, mostrando nuevos exámenes de cabello negativos para anfetaminas, cannabinoides, bien digo, entre otras, tomados tras su salida del Ejecutivo. Ha defendido en reiteradas ocasiones

0: Que no es consumidor de drogas y de ahí en más apuntado a la prolijidad del proceso por parte del laboratorio Cornon Hill como respuesta a su positivo, llamando incluso a revisar su actual licitación con Senda. Recordemos que este laboratorio ha tomado examen a todas las autoridades de gobierno, subsecretarios, ministros. Pero este caso ha provocado preocupación con autoridades del gobierno que han pedido de manera interna revisar los protocolos de la toma de estas muestras para no repetir nuevas controversias. Si bien el foco del gobierno está en la reforma constitucional que incluye el consumo de drogas como nueva causal de cesación en el cargo, proyecto que ingresaría durante esta jornada, en T13 Radio fue la ministra de Salud, May Chomalí, quien confirmó que la revisión del protocolo está sobre la mesa del Ejecutivo. Si hay controversias es porque el protocolo no está claro o es mejorable. Hemos sido informados de que esto se va a revisar y pasará a otras instancias, agregó entonces la ministra de Salud. Para la diputada de la UDI, Flor Baice, es necesario avanzar en mejoras.
1: Hoy día esto corresponde a una indicación que se vio en la ley de presupuesto, pero a mi juicio tiene que haber una ley específica con un reglamento que determine exactamente cuándo se hacen las contramuestras, si se hacen en el mismo laboratorio o no, en fin, muchos temas más que tienen que todavía irse al detalle.
0: Han sido varios dentro del oficialismo, parlamentarios, presidentes de partidos quienes se han mostrado a favor del retorno del ex subsecretario de Hacienda Juan Pablo Rodríguez. Pero el diputado republicano Benjamín Moreno realizó hoy una autocrítica señalando que si bien esto golpea a la actual administración, no se debe retroceder en estándares.
2: Es un tema sensible que en esta oportunidad a nosotros nos ha golpeado más como gobierno, siendo que nosotros lo impulsamos siendo oposición. Eso no significa que tú tengas que echar pie atrás en estas medidas, porque son importantes.
0: En la oposición, el diputado socialista Daniel Manucheri ha llamado al gobierno a no esconder la verdad y ha pedido en reiteradas ocasiones al ex subsecretario asumir sus propias reglas.
3: Algunos parlamentarios y el propio ex subsecretario ahora apuntan al laboratorio. Incluso sostienen que ese mechón correspondería a otro examen. Estas son acusaciones gravísimas contra un laboratorio acreditado y que pone en duda todos los tests realizados por el gobierno.
0: Pero cualquier revisión de protocolos viene a futuro y no marcarían el proceder en el caso de Juan Pablo Rodríguez. En el gobierno internamente lo han instado a realizar su contramuestra tal como está diseñado en el actual protocolo. Sin embargo, Rodríguez insiste en que el laboratorio parte de la licitación no le entrega garantías suficientes para repetir este proceso y quedaremos entonces a la espera de esa definición antes de hablar de cualquier tipo de reincorporación o no a su cargo o algún otro puesto del Ejecutivo. El ministro de Hacienda, Jorge Quirós, lo decía durante esta jornada, sostuvo que si bien echa de menos la cooperación de Juan Pablo Rodríguez en la cartera, su regreso no depende de él, sino de lo que decida Interior y el presidente de la República, José Antonio Kast, una vez tenga sobre la mesa entonces los resultados de la contramuestra de este test de drogas, Katy Nivaldo.
4: Gracias, Bárbara.
0: Muy buenas tardes.
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10: 2:01 p.m.
11: Diego Osorio, buenas tardes.
12: Hola, Diego.
13: Hola, ¿qué tal? Katy Nivaldo, gusto en saludarlos, estimados auditores. Bocinia es un tema a nivel nacional e internacional. Hoy estábamos viendo también varios periódicos a nivel internacional, no solo en Sudamérica, también en Europa. Se destaca la llegada del portero caboverdiano mundialista a Colo Colo. Está con él, o estuvo en todo caso esta mañana, en la comuna de Lo Barnechea, Clínica Mets. Nuestro compañero Benjamín Rojas tomaba un contacto contigo, Benjamín.
14: ¿Qué tal, Diego? Muy buenas tardes. Bocinha ya se realizó los exámenes médicos acá en la Clínica Mets de Lo Barnechea. En estos momentos se encuentra en el Estadio Monumental haciendo un recorrido, pero para lo más importante va a firmar su contrato y en las próximas horas debiesen anunciarlo oficialmente a través de sus redes sociales. ¿Qué sigue ahora en la agenda de Bocinha? Mañana tiene su primer entrenamiento junto a sus compañeros a las 9:30 a.m. y más tarde en esa misma jornada, a las 12:30 para ser más exactos, tendrá la conferencia de prensa de presentación donde dará sus primeras declaraciones como el refuerzo oficial de Colo-Colo. Hay otra cosa que está organizando el Colo-Colo en este caso y es una fiesta de presentación, una fiesta de bienvenida que se realizará este miércoles a las 19:30 horas en el Estadio Monumental, muy parecido a lo que se le realizó a Arturo Vidal en su momento cuando volvió al conjunto Diego.
13: Sí, y de hecho aparentemente ya hay autorización por parte de las autoridades para abrir el Estadio Monumental para más de 40.000 personas, una especie rockstar, así he recibido el portero mundialista caboverdiano y vamos a ver, en todo caso, qué es lo que dice Fernando Ortiz una vez que empiece a entrenar, a ver cuándo estaría en condiciones de debutar con el cacique. Mucho menos gente, van a ver ustedes en el aeropuerto internacional, mismo sector donde ayer apareció Bocinha a Tobias Reinhardt, el nuevo jugador de la Universidad, bueno, en realidad, el futbolista que viene a sellar su vínculo con la Universidad de Chile, mucho menos gente, prácticamente.

0: Prácticamente no había nadie. Colegas, y escuchemos justamente lo que dijo, primeras palabras de este muchacho argentino, 26 años. Ahora les cuento novedades, escuchemos lo que dijo a su llegada.
1: ¿Qué tal esta nueva etapa?
2: Bien, contento. Bueno, ahora a hacer los estudios y demás, a ver si se puede cerrar todo, pero bueno, tranquilo.
1: ¿Feliz de llegar a la Universidad de Chile?
2: Sí, contento.
3: ¿Tú ya vas a hacer tu primera experiencia en primera división? ¿Cómo te sientes a partir?
2: No, contento, con mucha ganas de afrontar este desafío, pero bueno, como les digo, ahora veremos cómo va a ser todo y a ver si podemos avanzar.
0: 26 años, atención, desconocido en Argentina, este volante que tiene, como decíamos, un pasado, un recorrido por el fútbol italiano, no en equipos importantes, sino equipos del ascenso. De hecho, pasa de Temperley, un equipo del ascenso argentino, a el Spezia, y ahí termina de formarse, debuta en primera división y viene de la Reggiana. Reggiana es equipo de tercera categoría, Serie C de Italia. Vamos a ver, algo le habrán visto. 26 años, es un volante medio centro, es un pivot, no es un volante ofensivo, volante de marca. De alguna manera un mixto, entiendo que viene a competir con Lucas Barrera ahí en la zona media, pero ocupando cupo de extranjero. Uno recuerde, Nibaldo Cati, los futbolistas que llegan a esta altura del año vienen realmente para hacer refuerzos. Y yo no sé si este muchacho es un refuerzo de la U o una incorporación. Ya fichó a Gonzalo Reina, que es juvenil. Estamos hablando de un chico de 19 años. Este muchacho ya tiene 26, mucho mayor. Bueno, estas son las cosas que tiene el mercado de fichaje, mientras Colo Colo se abocina la U con nombres mucho más modestos, si se quiere, ¿no? Cerramos con el tenis. Están jugando esta hora la final de Washington, sí, que no se pudo disputar ayer por inclemencia de la lluvia. En Washington están jugando a esta hora Taylor Fritz, el local, número 9 del mundo, con Rafael Jódar, que es español número 15, que eliminó, como vemos en imagen, en la semifinal a Alejandro Tabilo. No obstante, Tabilo sube 4 puestos en el ranking, como decíamos esta mañana, llegó al puesto 26 antes de enfrentar un Master 1000, como es el de esta semana en Montreal, Canadá.
4: Gracias, Diego.
0: Gracias a ustedes. Chao, buenas Diego. Tardes. Chao.
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7: 2:07 p.m.
4: Está bajando la Bolsa de Comercio de Santiago. Hasta ahora el índice selectivo Lipsa como el general ICPA caen un 0,16%. En cambio, Wall Street está al alza. Sube el Dow Jones un 0,86% y el Nasdaq un 1,99%.
8: Está a la baja el dólar. A esta hora ha estado así durante toda la mañana. Hasta ahora, en particular, pierde 6 pesos con 66 centavos y está cotizándose en 925 pesos con 59 centavos. Esa es la cotización referencial. El euro, en tanto, está en 1,070 pesos con 35 centavos.
4: La unidad de fomento está en 40.844 pesos con 79 centavos.
8: El cobre quedó al alza hoy, subió 0,8% en la Bolsa de Metales de Londres y quedó en $6.32 la libra.
4: Baja el precio del petróleo Brent un 4,56% en Londres. El barril se está cotizando a $83.92. También está bajando el petróleo WTI en Nueva York. Está bajando un 5,35%, transándose el barril en $80.16.
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8: A ver, hay un dato que nos cuentan nuestros auditores que nos escriben desde Paipote, esto es al interior de Copiapó, allá en la región de Atacama, por un incendio estructural.

0: natural en una vulcanización que está ahí en Paipote, particularmente en Avenida Copayapu con el Camino Internacional. Es una vulcanización, como les menciono, la que se está incendiando. Se imaginarán lo que esto significa. En Copiapó, región de Atacama, equipos de emergencia que están ya llegando hasta el lugar. Tenga mucha precaución. Si tiene más datos, estamos siempre revisando sus mensajes. Por ahora, es este incendio que ya estamos viendo imágenes a través de BioBio TV. La vulcanización lleno, ¿no? Obviamente de neumáticos que están ardiendo hasta ahora. Es en sector de Paipote, particularmente Avenida Copayapu con Camino Internacional a esta hora ahí en Paipote, al interior de Copiapó. Tenga precaución.
1: Y en noticias del exterior, el presidente de Estados Unidos, Donald Trump, criticó la actitud que calificó de hipócrita de Irán por su negativa a confirmar que se encuentra en negociaciones de paz con Washington, amenazando con mantener el bloqueo naval a las costas iraníes hasta que no se alcance un acuerdo o una rendición total, señaló.
0: La actitud del liderazgo iraní es increíblemente hipócrita. Piden una reunión, algunos dirían que suplican, comienzan las conversaciones y se programan otras para el futuro inmediato. Sin embargo, declaran abiertamente y con orgullo que no están negociando nada, que no se está discutiendo nada y que solo tratan con Omán. Esto escribió Trump en su red social.
1: También advirtió que Teherán vuelve a recurrir a su retórica habitual, afirmando que ellos controlarán con mano firme el estrecho de Hormuz, cuando en realidad este ya está bajo el control absoluto, dijo, de la Marina de Estados Unidos.
0: Nada llega a Irán a menos que nosotros lo permitamos y nada pasará a menos que se alcance un acuerdo o se produzca una rendición total. Tanto si Irán quiere admitirlo como si no, lo cierto es que estamos hablando de una solución a un problema que ellos mismos han provocado durante décadas, escribió Donald Trump.
1: El presidente estadounidense también reiteró su promesa de que Irán jamás tendrá un arma nuclear.
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5: 2:11 p.m.
1: Termina esta edición de Radiograma. Les queremos agradecer que se hayan informado con nosotros. Bien, el Expreso PM, que está el viernes.
0: Sí, gracias por estar con nosotros. Hasta pronto.
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0: Bienvenidos a la última carrera en pista de barro. Partieron Vaquero Reed por los palos. Se le acerca Soy Loreto a pescuezo. Va corriendo la yoqueta de Lely González. Arriba de Mirta, la inconfundible. Último 100 metros. Mirta sacando ventaja. Mirta arriba de Lely Yoqueta. Mirta. Y gana el Gran Premio Expreso Bio Bio. Mirta, que paga 2.5.
1: Fantástico. Pues sí. Por cualquier cosa, si tiene problema, ya tiene pega. Tiene pega, pero absolutamente.
2: Bienvenidos a este Expreso Bio Bio.
1: Disculpas a la gente. Sí, el 1 de agosto. Se acabó julio, no hay meme, ya no hay ni una cuestión. Eso es importante. Lo importante además es que lo mencionó por ahí Pablo, porque estamos con una yoqueta o joqueta, como usted quiera. Bueno, lo vamos a aclarar también con ella. Ella le ha ido muy bien en un mundo bastante machista, por decirlo menos, que seguramente ya ha tenido que varias barreras superar para poder estar donde está, porque le ha ido muy bien, ha ganado también grandes premios, está emocionada de verse en televisión también, porque usted la puede ver en Bio Bio TV, y queremos agradecerle porque estamos con Lely González. Bienvenida, Lely.
3: Hola, Lely.
4: Hola,
3: gracias por venir
4: a todos y gracias a ustedes por poder estar aquí, ya que igual yo creo que es importante para las mujeres que soy la única representante en Chile ahora, hoy en día.
1: Tal cual, así está la cosa, eres la única representante con una historia además desde los que... Yo pensé que era más chiquitita. ¿Cuánto mides tú, Lely?
4: 1.65.
1: Da igual, bien, uno pensaba porque uno ve
5: Es que generalmente, los yokis son 1.55, 1.60, ¿no?
4: Claro, es que ahora las personas están saliendo un poco más grandes y pocos pequeños hay ahora, ya en la hípica no se ven muchos pequeñitos.
1: Oye, ¿y tú empezaste desde los 15 años más o menos conectada con esto?
4: O sea, sí, bueno, desde chica he estado ligada porque ya mis familiares, mis abuelos, mis tíos siempre han sido jugadores, entonces a mí, más que eso, me gustaban los caballos de chica, el animal de por sí, yo soñaba con tener un caballo así,
1: propio.
4: No de carrera, pero propio, así, era mi sueño.
1: Ah, mira.
5: Sí. Ayer le ganó el gran Lucho Torres, me contaba. Lucho Torres, que es el jinete que más ha ganado en Chile. Pero yo le preguntaba si le gustaba el barro o el pasto, que son habitualmente donde se corre en Chile. ¿Y?
4: Sí, bueno, o sea, más yo prefiero pista normal porque igual es muy peligroso ahora el invierno y está el clima muy fuerte para nosotros, ya que nosotros estamos al aire libre y está muy complicado igual.
2: Tú decías que de chica te gustaron los caballos, que estabas rodeada también del oficio, pero ¿en qué minuto dijiste ya me quiero dedicar a esto?
4: Al principio yo ya empecé a ver el mundo, a conocerlo, estaba en la escuela, yo quería dejar la escuela para entrar al mundo de los caballos y bueno, mi papá me dijo, no, terminas tu estudio, tu cuarto medio y haz lo que quieras, me dijo. Después ya terminé el cuarto medio, me puse a trabajar, pero yo me puse a trabajar solo para como conocer el mundo. Y en el momento en que todos me empezaron a decir que fuera, que estaba aprendiendo bien, que me metiera en la escuela de jinetes, y ya me convencieron y en 6 meses ya estaba inscrita en la escuela de jinetes. Y en 2 años ya estaba corriendo.
5: Ahora, la hípica tiene hartos riesgos, especialmente en las caídas. A veces no te da miedo la velocidad, el caerte, el sufrir un accidente grave... ¿Qué es lo que convive día a día el jinete?
4: Bueno, igual, yo creo que más es precaución en nosotros porque un jinete se hace para montar caballos de carrera, entonces uno tiene que tener ya saber a lo que uno va. Yo cuando me estuve ya entrando en esto, yo dije, aquí yo sí, de por sí me voy a caer, o corriendo de por sí voy a tener alguna vez un accidente, pero la idea es que no pase, pero... tarde o temprano va a llegar ese momento y uno tiene que aceptarlo porque sabemos que estamos aquí compitiendo también con todo. Yo corro de igual con los hombres y tengo que saber que igual para mí es más riesgoso que ellos.
2: ¿Qué pasó, de hecho?
4: Sí, es más riesgoso y que igual yo soy mujer, igual yo no digo que soy mucho mejor que un hombre, pero igual uno es más delicada o uno igual tiene su qué de mujer, pero yo intento ponerme al mismo tren que van los hombres.
2: ¿Pero te pasó el año 2022?
4: Sí, claro, sí, fue complicado. Bueno, yo jamás había rodado en una carrera. Una vez había tenido una caída en la partida, que un caballo se me fue de punta y caí, pero no fue tan... tan difícil como el que fue ahora, que igual yo no supe qué me pasó, desperté en el hospital, ya llevaba una semana dormida, yo no tenía idea, no, y ahí me fueron ya dando la información de lo que yo me había pasado, y yo no sabía qué me pasó, qué le pasó a mi caballo, y bueno, ya ahora estamos aquí ya superándolo todo.
1: Ahora, esa fue una caída en enero del 2022, que de hecho las imágenes son bien impactantes.
2: Son pues graves.
1: ¿Las has visto? ¿No te gusta verlas?
4: Sí, no, igual las veo porque dentro de todo eso es algo que pasó en mi vida y hay que aceptarlo. No hay que seguir con miedo aquí. Cuando te va a pasar algo, te va a pasar. Y bueno, yo voy a esto y estoy segura. Yo me hice para manejar caballos de carrera y eso es lo que soy.
1: Es que ahí yo apunto, porque tú pudiste decir, doy un paso al lado, estuviste en riesgo vital, de hecho estuviste en coma inducido una semana, como tú decías, y así todo, y además con resultados. O sea, diste de vuelta la mano completa.
4: Sí, igual, bueno, siempre me gustó esto, me gustaba correr caballos cuando estaba con licencia. Lo único que quería era solo volver a montar un caballo, y montaba pony, eso que uno allá se puede más montar pony fuera de donde no te vean, para ver, pucha, cómo sigue uno igual, porque también uno tiene ansiedad por dentro de montar el caballo y que no esté bien o no, o que quizá mi cabeza no me pudiera acompañar, porque igual quedé con vértigo y muchas cosas.
2: ¿Tuviste fractura de cráneo?
4: No fue fractura, me fracturé un pequeño huesito que por suerte ya, no fue ya. Fractura de cráneo y no me tuvieron que operar, gracias a Dios, porque le tengo terror a las operaciones. A eso sí me da miedo.
2: Pero fue una caída grave.
5: Brutal.
4: Sí, fue una
5: brutal.
4: Lo que pasa es que fue el daño neuronal que me provocó el caballo, que me golpeó atrás con la rodilla.
1: Atrás fue.
4: Sí, que,
1: no el tuyo.
4: Sí, que ese fue el que me golpeó en la parte neuronal y ahí como que ya me hizo daños neuronales, parálisis facial y parálisis ocular tuve, y bueno, me recuperé de eso. No 100%, pero estoy bien para seguir
1: ¿Quedaste
4: trabajando.
1: ¿Quedaste con alguna secuela?
4: Igual el ojito un poco a veces me cuesta. Quedé un poco corta de vista igual. Y igual a veces me canso más de este lado y dolores de cabeza cuando termina el día de tanto trabajar. A veces los dolores me consumen.
5: ¿La familia no te dijo...?
2: Párala.
4: Bueno, es que mis papás siempre supieron que fui rebelde, que hacía lo que quería. Entonces, bueno, encontré lo que me gusta y bueno, voy a seguir aquí hasta donde llegue esto. Pues, ya.
2: ¿Eres la única mujer compitiendo en esto?
4: Y chilena.
2: Chilena. Sí. Y claro, es un ambiente machista, decía, o dominado por los hombres.
5: No, es machista.
1: No, es machista. Sí,
2: pero ¿en qué cosas tú notas eso?
4: Bueno, lo que pasa es que cuando yo llegué, yo también me puse, yo dije, soy mujer, estoy aprendiendo, ellos necesitan un jinete que les dé resultados. Entonces yo más que nada no empecé corriendo como para ganar, sino para aprender. Yeah. Y pucha, se me dieron pocas veces las oportunidades y la aproveché. Y ahora ya, bueno, este año fue el año como que me ha iluminado y ahora estoy como demostrando lo que yo he aprendido en tanto tiempo, que igual yo entré a esto y nadie me dijo, haz esto otro, yo fui sola como yo misma corrigiéndome y bueno, hemos llegado a lo que somos hoy.
2: Pero en el desarrollo, ¿no? En lo que vas aprendiendo, ¿en qué cosas notaste ese machismo? ¿Que te ignoraban?
4: Por ejemplo, a veces ya yo digo, está bien, a veces tiene mucho que ver el estilo, en cómo uno se comunica con el caballo, en cómo uno... se puede decir como uno se hace un par con el caballo, es como el movimiento, el ritmo, es de que uno se tiene que ver poco menos que perfecto arriba de un caballo. Y yo fui corrigiendo muchas cosas, el estilo, igual sí también cuando corría pocos caballos, trotaba, hacía fuerza, porque igual para esto se necesita fuerza, si no es solo también cabeza, son muchas cosas que esto tiene alrededor del mundo. Sí.
5: ¿Cuántas carreras por jornada haces?
4: Bueno, uno puede correr 10 caballos por jornada, cosa que antes de que cuando era aprendiz montaba 2, 3 y pucha, para mí era, ¿cómo se puede decir? Fortuna que tuviera más montas, pero ahora ya tengo como mis caballitos fijos y siempre tengo más de 4 a 5 montas y hasta 10 me he tenido, y cosa que me decían que hace años una yoqueta que era muy buena, que se llama Michelle Castillo, que fue la última en correr 10 montas en un día y después vengo yo.
1: O sea, está haciendo historia en el deporte.
4: Sí, igual eso es lo que también estoy buscando, destacar en este mundo, porque no quiero como que digan, no, después no, ella no ganaba carreras o era mala. También para mí eso es una crítica constructiva en mí, que yo estoy forzando y trabajando para poder llegar un poquito más de lo que...
1: ¿Pero cuántas victorias tienes?
4: Ahora este año no sé muy bien si...

0: 152 victorias, más o menos.
1: 152 victorias, sí. Una...
2: La primera nunca se olvida.
0: Sí, igual la primera es la que uno piensa... Fue? Yo fue en febrero, el 10 de febrero, 2000, no me acuerdo si el 2019, por ahí. Pero son cosas que yo jamás imaginé que podría ganarme una carrera. Después uno dice, ya... no pienso que me va a ganar un clásico, igual la confianza en mí es poca. Y bueno, llegó el clásico este año que tanto esperaba en Santiago y ya ahora estoy como ya intentando conseguir montas para seguir respondiendo y seguir poder estando en la meta, y que eso es lo que uno se fortalece más como persona y como trabajador también como mujer.
1: Este es el clásico premio Universidad del Alba.
0: Sí,
1: que ganaste.
0: El segundo.
1: Que ganaste. Sí. Y oye, ¿qué te pasa cuando estás jineteando, cuando estás arriba del caballo? ¿Qué sientes? Porque...
0: Bueno, son muchas cosas, porque hay caballos que son cómodos, que no hay problemas, pero por ejemplo, igual corrí un caballo que gané en el hipódromo el jueves pasado, y el caballo es un caballo que es un poco complicado en el sentido que si salta se empieza a cargar. Entonces el caballo se me cargó y llegamos a la curva y llegamos a chocar con la baranda y yo dije, me voy a caer, decía yo, no, como que igual uno, no es que uno tenga, sea tan valiente, sino igual de repente siente eso como de miedo, que dice, oh, casi me caigo, y dije, ya voy a quedarme aquí, y pucha, después el caballo me respondió, llegó y pasó y ganamos.
2: ¿Y en los hipódromos hay camarines para ti? Porque sí. Porque en el fondo siempre los jinetes se cambian todos juntos.
0: Sí, y en los tres hipódromos tengo mi camarín privado.
2: ¿Y corre solo en Santiago?
0: ¿O
2: ha ido a Concepción?
0: Sí, a Concepción nunca he ido, que también es algo que tengo que, en mi carrera tiene que estar. Y en Viña, pucha, yo creo que en Viña fue donde pude más soltarme, porque allá era más fácil la cosa, que a veces los de Santiago no iban y yo aprovechaba de montar los caballos de ellos.
2: En el Sporting.
0: Sí.
1: ¿Y qué te dicen tus pares?
0: Bueno, hay muchos que me suben el ánimo, me dicen, soy mejor que varios, eres mejor que otro hombre, y que le dé, que me crea el cuento y cosas así, que para mí es reconfortante, porque yo veo el cariño de mis colegas hacia mí.
1: Ah, ya. No ves una cosa distinta, digamos, algo negativo.
0: No, igual,
1: algo...
0: bueno, me llevo bien con todo y todos me conocen, entonces ya como que no somos compañeros, como compañero de curso, una cosa así.
3: Oye, tú dices que desde muy chica te gustaron los caballos como animal, ¿no? Y después sí. Ya te vinculaste profesionalmente y bueno. ¿Qué cosa que nosotros no sabemos de los caballos es lo más fascinante que tú sabes de los caballos?
0: Bueno, que un caballo es muy inteligente y que es como un perro, y ellos te conocen y los caballos saben quién es la persona, o uno puede como con ellos conectar de una manera.
3: Dicen que sienten tan las emociones,
0: y
3: ¿no?
0: Ellos sienten todo, o sea, bueno, si tú estás todo el día con el caballo, tú vas a saber que te conoció, como si te mueve la oreja o cosas así, le haces cariño, tú dices, no, este está enojado, ¿no? Este hoy día no quiere nada, es como... Ellos tienen, eso es lo que más me gusta, de saber los sentimientos de los caballos. Como,
3: y dicen que los caballos también perciben cuando uno está triste, por ejemplo.
0: Claro, eso mismo es otra cosa, que por ejemplo, sí hay jinetes que a veces no tienen confianza en ellos o en el caballo, y el caballo lo siente y el caballo hace lo que quiere con esos jinetes, y uno siempre tiene que ir con confianza arriba de ellos y darle a ellos la confianza de saber que uno está tranquilo, porque eso también se necesita mucho, los sentimientos acá en este mundo, es muy importante.
2: ¿Un caballo o yegua inolvidable que hayas montado?
0: Bueno, ahora yo creo que Ribay va a ser inolvidable, porque es mi primer clásico y
2: Ribay,
0: es que tengo muchos regalones y pucha, tengo unos caballos que son mis montas fijas este año, que es Indy Jets, La Calótica, allá en el Club Hípico con Felipe González, que me tiene mis caballos también, que los corro solo yo, y estoy contenta por haber conseguido eso, porque igual es difícil ya que te echen en un caballo, y para mí ya tener mis caballos que solo los corro yo es suerte para mí y todo lo que he trabajado para llegar ahí, sí.
1: Oye, ¿y algún caballo con nombre gracioso que te acuerdes? Pues pensaba en el Refugio del Chino, ese no sé si se salió.
2: No va a aparecer alguno,
1: va a aparecer en algún momento.
0: Pero sí, hay muchos. Por ejemplo, hay un dueño que no sé qué le hicieron las mujeres porque le ponen los caballos todas mienten.
1: No.
0: No sé qué le hicieron las mujeres a este hombre, pero...
3: A ver, Pablo, ¿cómo sería el relato de todas mienten más llegando a la meta? A ver.
2: Revival y todas mienten.
0: Revival.
2: Ya estamos en los últimos 400 metros. Todas mienten de la delantera. Desde atrás, Revival.

0: con la yoqueta a Lely González. Se va quedando Todas Mienten. Va ganando por pescuezo, por nariz y gana Revival. Todas Mienten queda segunda, relegada. El premio es para Revival.
1: Igual que en las cosas, en la hípica. Sí, en la hípica hay muchos chistes. Por ejemplo, hace un par de años había un caballo que se dice: si paso, gano. Es como que lo dicen de repente cuando un hombre se hace lindo con una mujer y como si está con ella, si paso, gano. Pues como, y había un caballo que se llamaba así también.
0: Mito, mito.
1: Claro.
0: En la Troya, cuando pasean antes. La gente que le gusta la hípica va a la Troya a ver los caballos del jinete.
1: Sí.
0: Huasca arriba, huasca abajo. ¿Tiene un significado o no? ¿O es mito?
1: No, yo creo que es mito. Yo creo que ahora más los dateos y esas cosas ya están como dichos por internet, ya, por el teléfono. Sí, ya.
0: Te dateaban en la Troya.
2: En el WhatsApp están pidiendo datos ya para este fin de semana.
1: No, pero ahora ya es diferente. Igual cuando sí me gusta un caballo, yo le digo que sí a la gente y cuando no, no pesco. Para que como sepan que no, como que no tiene opción, así digo.
3: Ah, ya, pero igual una forma de datear, digamos, a la gente, claro, que va a ir.
1: Sí, porque a veces igual uno sabe que la gente le gusta ganar, le gusta jugar, o que si yo llego segunda, tercera, digan como que, oh, ella me lo dio, y es como que la gente se emociona más en eso y como que le gusta que uno le hable, pues, y sobre todo yo que soy mujer, que me van a ver mucho abuelito y todo.
0: Lo que pasa es que estudia los abrontes, po.
4: Sí, po.
0: Los entrenamientos, los abrontes, sí, cómo le fue en las últimas carreras, si corrió en pasto, corrió en barro.
1: Claro, y a la gente lo último que le falta es que el jinete le diga que sí.
0: Esa es la confirmación.
1: Esa es la confirmación de todo el estudio.
3: Oye,
1: que hicieron.
3: Lely, ¿cuál es tu gran sueño?
1: Mi gran sueño es poder, seguir ganando carreras y ser más de lo que soy ahora, así como en el camino, y que digan, no, ya llegó hasta ahí nomás, Me gustaría igual, sí, que me seguir trabajando y que me llegue más apoyo y poder seguir surgiendo en este mundo.
3: ¿Poco apoyo tienes?
1: Lo que pasa es que ahora me ha costado tener lo que tengo y igual de repente hay dueños que dicen, no, ¿cómo la van a echar a ella? O no, cámbienle jinete, o no la echen más. Y igual es complicado escuchar o saber esas cosas.
3: Redes sociales para que la gente te siga. Tiene hartos seguidores.
1: Sí, bueno, en Facebook, en Instagram. Bueno, el Instagram es
3: L.C.González. Ahí está para que la puedan seguir. A Lely González, yoqueta chilena. Bueno, es la única mujer. Imagínense lo que es ser eso y ganar más de 140 premios. No, tremendo. Queríamos destacar esto, pues la vimos ahí en Instagram, que está destacada, pero como en el ámbito y no con la gente que de afuera, así que ojalá que te pueda conocer más la gente y felicitarte.
1: Muchas gracias.
2: Gracias,
1: Lely. Gracias,
0: Lely.
1: Gracias.
2: ¿Te gusta los nombres? Sí, bonito, pero tengo respeto.
3: ¿Por qué tienes respeto?
2: Sí, sé que tienes
0: que cosa.
3: ¿Andas a caballo?
0: Me he galopado, me gusta.
3: ¿A pelo?
0: Sí, es que
3: difícil con usted, pero
0: cubrí hípica 5 años, entonces conozco el mundo de la hípica. Conozco el mundo de la hípica.
3: Fantástico. Yo mi Instagram es vaquero, nada que ver, así tiene que ver con los caballos, pero galopé una vez cuando era chico. Uf, terrible fue. 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
1: Oye, resulta que hay un equipo de fútbol, una selección china, tanto que nos cuesta ser campeones del mundo. Bueno, queremos destacar una selección campeona del mundo que tuvo que ir a Estados Unidos a dar el batacazo, y es el fútbol adaptado, además. Impresionante porque logró justamente esta selección chilena de fútbol adaptado, campeona del mundo, y ¿sabe qué? Tiene un mérito doble, porque sin apoyo estatal.
2: O sea, la Roja es campeona del mundo.
1: Roja es campeona del mundo, tanto que nos cuesta tener campeona del mundo.
2: Sin ningún apoyo.
1: Sin ningún tipo de apoyo, al menos estatal. Y queremos agradecerle, porque están todavía en Estados Unidos, entiendo que en Miami, queremos agradecerle al técnico de la selección de fútbol adaptado, campeona del mundo, junto con las felicitaciones. Daniel Cisterna, a quien saludamos a esta hora. ¿Cómo estás, Daniel?
2: Hola, Daniel.
3: Hola, hola.
4: Hola, ¿cómo están por allá? ¿Qué tal?
2: Felicitaciones.
1: No, bien. Sí, por supuesto.
2: Campeones del mundo.
4: Sí, muchísimas gracias, muchísimas gracias.
1: Oye, cuéntanos un poquito, porque esto ustedes compitieron, entiendo, fueron más de 50 países. Cuéntanos un poco de este gran logro que obtuvieron.
4: Sí, claro. Bueno, nosotros con la delegación viajamos acá a Houston, en Estados Unidos, para la Genuine Cup, que es un campeonato mundial que reunió a 54 países de todo el mundo en esta competencia de fútbol inclusivo para personas en situación de discapacidad intelectual. Y bueno, fue duro el campeonato, la verdad que tuvimos rivales muy fuertes, conocimos muchas realidades, pero claro, finalmente logramos el resultado, logramos el cometido, y nada, estos meses sirvieron ahora para entender de que todo se puede, y sobre todo el mérito doble, ya que los deportistas, finalmente, como ustedes mencionaron, no tuvimos ese apoyo como estatal, ¿cierto? Así que nada, nosotros felices por poner a Chile en lo más alto y representando con orgullo nuestra bandera.
2: Pero ¿cómo llegaron allá? ¿Tuvieron que hacer, bueno, buscar ustedes el financiamiento, ¿no? Para todos estos días y toda la delegación. ¿Cómo lo hicieron? ¿A qué recursos pudieron acceder?
4: Sí, bueno, a través de las personas intermediarias que eran nuestro puente entre el equipo y la Genuine. Nos ayudaron a encontrar empresas que de alguna forma aportaron para llegar a esta cruzada y poder viajar con toda la delegación. Así que en ese sentido, claro, tuvimos la posibilidad de por ejemplo, recurrir a Coanil, que nos ayudó, el Instituto Profesional Ayer, la empresa Rico. Y así, a través de ellos, logramos llegar al financiamiento que necesitábamos. Claro, en algún momento igual fue un poco difícil, ya que en verdad todo empezó a surgir en la medida que todo iba avanzando y que iba ganando más fuerza este campeonato.
3: Oye, Daniel, cuéntanos un poco la composición de estos muchachos, de este equipo, cómo es la selección, cómo llegan a participar precisamente de ser campeones del mundo.
4: Bueno, la verdad las cosas es que es un poco, siempre he dicho, un poco loca la historia, un poco mágica, pero resumiéndola un poco, no, bueno, particularmente entre los jugadores y yo conocíamos un poco lo que ocurre afuera de Chile, el deporte para personas con discapacidad, específicamente el fútbol, y llegamos a ellos a través de simplemente la idea de enviar un correo, mandar un mensaje por Instagram, y que no sabíamos que iba a llegar a la organización y que meses después nos dieron la respuesta.

0: entrevista y ahí yo tuve la posibilidad de contactarme con las personas, presentar el proyecto y en el fondo mencionar las ganas que teníamos de participar. Y justamente también ellos de alguna forma estaban buscando países en Sudamérica y querían un equipo en Chile. Entonces, por eso digo que es como un poco mágica la historia, porque nosotros los estábamos buscando y ellos nos estaban buscando nosotros sin saberlo. Entonces, todo fue como bastante místico, como se dio de manera orgánica. Y ahí empezamos a trabajar duro junto con dos personas súper importantes para nosotros, que es Nicolás y Connie, que ellos son nuestro puente con la Genuine y que nos ayudaron en toda esta cruzada.
1: Oye, ¿y cómo fue? ¿Tú trabajabas antes? ¿Cómo te conectaste tú con este equipo también? ¿Cómo tú eres el técnico, no?
0: Sí, la verdad las cosas es que nosotros entrenamos en Puente Alto hace ya 10 años. ¿Ya? Trabajamos con personas en situación de discapacidad física e intelectual de distintas comunas, pero nosotros nos encontramos erradicados en Puente Alto y entrenamos con los muchachos ya hace 10 años aproximadamente, y el equipo se compone, bueno, la delegación, viajamos 19 personas, 5 del cuerpo técnico y 14 jugadores, pero claro, nuestro equipo en esencia son 40 deportistas en total con discapacidad intelectual, entre ellas también hay mujeres también que están participando, así que la verdad es un equipo bastante amplio y nada, o sea, súper bien ahí con los chiquillos.
2: Oye, venimos saliendo un mundial donde Chile ni siquiera clasificó en la selección no masculina, pero ellos son campeones del mundo.
3: Claro.
2: La roja campeona del mundo. ¿Algún llamado del Ministerio del Deporte, de la Moneda, los van a recibir, me imagino?
0: Pucha, la verdad no hemos tenido la posibilidad de contactarnos con ellos o no nos han contactado.
2: ¿Pero cómo?
0: La verdad las cosas sería bueno que esto se masificara más, porque como ustedes bien dicen, o sea, Chile es campeón del mundo, nunca antes visto, en fútbol inclusivo. O sea, también espero que esto se dé a conocer y también es como un llamado a que se entienda que el deporte paralímpico, el deporte adaptado, está hace mucho tiempo dando de qué dar. Le está otorgando a Chile medalla, le está otorgando a Chile campeonato, y creo que ese reconocimiento es el doble, ya que muchos tienen que pasar por un montón de situaciones antes de lograr el objetivo y llegar. Entonces, el llamado que yo pueda hacer es a la empresa, al ministerio, a todos que colaboren con este mundo. La verdad, las cosas, Chile tiene un potencial enorme.
3: ¿Pero ustedes golpearon la puerta del ministerio antes de viajar? ¿Lo recibieron, sí, lo atendieron, pero les dieron alguna respuesta concreta? ¿O les dijeron, veamos más adelante?
0: La verdad, las cosas es que nosotros igual golpeamos hartas puertas. No tuvimos una respuesta, siendo sincero. Sí logramos con el IND una carta que en el fondo justificara nuestro viaje, justificara la ausencia de los muchachos. Muchos de ellos trabajan, estudian, entonces necesitábamos justificar como la inasistencia de ellos. Uh-huh. Y que en ese punto nos apoyaran, pero viéndolo desde un punto de vista económico, ¿cierto? O algo más allá, no tuvimos ninguna respuesta.
1: Y espérate, y del 100% de los gastos, ¿cuánto tuvieron que costear ustedes?
0: Mira, nosotros, la verdad las cosas, gracias a Dios, tuvimos que costear lo mínimo, pero a través de rifas, completadas, en el fondo autogestión, tuvimos la posibilidad de solventar algunos gastos. La mayoría de esos gastos obviamente fueron a través de estos puentes, estas conexiones que logramos, pero ocurre que eso es incierto hasta cierto punto, porque claro, uno desearía que ese panorama general estuviera especificado desde el día uno que te dice vas a ir a competir. No que transcurra tiempo y que en verdad estemos ahí. Como entre podrá, no se podrá, entonces es como un poco incierto a veces.
2: Un auditor dice, claro, ¿para qué lo del ministerio? Para que le den, comillas, lindas poleras, a propósito de otra de las polémicas de la ministra del Deporte. Pero, la conversación está centrada en el tremendo logro que tuvieron ustedes ahí, vamos a repetir, ¿no? Una selección chilena de fútbol adaptado que se corona como campeón del mundo, ¿no? Compitieron con varias 50 selecciones a nivel mundial. Daniel, estamos hablando con Daniel Cisterna, que es el DT, pero acá hay que dejar de pedir las cosas como...
3: Casi
2: estoy pensando las palabras correctas.
3: Yo te entiendo, casi rogando, casi esto, suplicando.
2: A ver, ellos fueron a representar a Chile. Estamos viendo las imágenes con la camiseta chilena, y Chile, si uno googlea, es el campeón mundial de esta categoría.
1: Genuine Cup se llama.
2: O sea, tuvieron que, bueno, hacer bingo. Lamentablemente en este país también hasta para la salud hay que hacer bingo. Pero, a ver, ni un reconocimiento del ministerio, ni un reconocimiento... Hay un tema, claro, de financiamiento, en fin, Pero hoy, porque tampoco les han mandado algún mensaje WhatsApp, felicitaciones, estuvimos siguiendo el desempeño de la selección allá, ¿tampoco?
0: No, nada, ya. Nada.
3: Okay. No, pues el ministerio ni siquiera debe saber.
2: Es que, entonces hagamos un ministerio de fútbol, de la selección masculina de fútbol, y listo, y se acabaron todos los problemas, ¿o no?
3: ¿Sabes qué? Lo que pasa es que, a ver... el logro de ellos es enorme y es de ellos, ¿sí? Porque después vienen las autoridades y se suben a este carro, porque seguramente como va a llegar igual ha oído de el ministerio, la crítica, van a reaccionar. Entonces, el tema es, ¿se preocupan solo del deporte elite? ¿El resto no son ejemplos que vale la pena destacar, como este?
2: Perdón, ellos ganaron un mundial,
3: por eso,
2: ellos
3: por eso. Son de elite. Y son, a eso me refiero, y son un ejemplo digno de destacar. Porque superan millones de adversidades con pasión, con cariño, con esfuerzo, con dedicación.
2: Con talento.
3: Y con el esfuerzo también de sus guías y de los bolsillos de quienes viven con ellos. Porque terminan endeudándose.
1: Ahora, Daniel Cisterna, que es el técnico de este equipo, entiendo que se han tenido que quedar ahí también en Miami. Y eso también lo cuestionan ustedes, ¿no?
0: Sí, bueno, a raíz de tormentas eléctricas, nuestro vuelo no lo pudimos tomar de retorno a Chile, así que estamos acá en Miami hasta el 6 de agosto y ya vamos a poder volver a nuestro Chile. Bueno, en eso se lo está viendo la aerolínea, ¿cierto? Ellos nos están apoyando ahí con el tema del hotel, ya que teníamos como este seguro que nos cubría por lo menos en caso de que ocurriera algo como lo que está sucediendo ahora.
1: Menos mal. Porque ya sería como mucho que también tuvieran que pagar eso.
2: Esperamos que a la vuelta o que en este ratito suene el celular para que los inviten y darle el reconocimiento, si son campeones mundiales además, con puro mérito.
1: Sí, bueno, mira, vamos a estar... Bueno, están preguntando si la NFP apoyó en algo. ¿Para qué vamos a hacer la pregunta? Pero nos puede responder si quiere.
0: No, lamentablemente buscamos, como les decía, todos los medios, tocamos muchas puertas, la NFP fue una de ellas también, lamentablemente no tuvimos respuesta, ni siquiera un discurso de recibo por ahí, y nada, teníamos dos opciones, yo hablaba con los muchachos, con el resto del cuerpo técnico, que era dos opciones, o nos rendíamos o seguíamos para adelante, claro. Y como les mencionaba, o sea, Constanza, Nico... que son parte de este proceso, nuestro puente entre la Genuín y nosotros acá en Chile, fueron quienes también se movieron mucho con estas empresas que lograron costear gran parte de lo que es el viaje, ¿cierto? La estadía y todo. Entonces, esa es como la situación actual.
1: Pero por lo menos los auditores de BioBio te están mandando muchas felicitaciones por esta victoria, por este triunfo. No es fácil ser campeón del mundo en ninguna cosa, y ustedes lo han hecho, representando además a Chile. Así que, Daniel, a ti, a todos los dirigidos, a todo el staff, a todas las familias también que están detrás, un abrazo y un aplauso acá desde BioBio La Radio.
0: Muchísimas gracias. Gracias por ayudarnos a dar a conocer esto y ojalá llegue a vida más personas para que este reconocimiento de los muchachos sea... que merezca el reconocimiento que merecen. La verdad es que fue un proceso muy intenso y nada, me quito el sombrero. Lograron algo que en verdad Chile no había obtenido hasta el día de hoy, así que estoy orgulloso de eso y ahora solamente lo único que queremos es descansar, retornar a Chile y poder estar con nuestra familia y dar ese abrazo que aún no logramos tener.
2: ¿Cuál fue el partido más complicado ya en lo futbolístico?
0: Yo creo que la semifinal y la final, porque la ganamos por penales.
3: Sí. Ah, mira.
2: ¿Contra qué selecciones?
0: Sí, no. Contra Lituania la semifinal. ¿Ya? Y la final fue con la India. Sí. Ahí
2: está. Mira. A penales, sí. Además.
1: A ver si nos pueden visitar después acá.
2: Redes sociales, sí, para que los pueda conocer más gente. ¿Cuáles son las redes sociales, Daniel?
0: Sí, las redes sociales es c.d.s-futbolAdaptadoPT. O nos pueden encontrar como Fútbol Adaptado Puente Alto.
2: Ahí está. Perfecto.
0: ¿Ya?
3: Oiga, y espero que el alcalde se haya puesto. Ya.
2: Que le hagan el reconocimiento.
3: Ya. Daniel, un alcalde, abrazo. Al alcalde.
2: Gracias, Daniel.
3: Gracias, Dani.
0: Muchas gracias.
1: Chao. Sí. Están reaccionando los auditores también, están molestos. Digámoslo.
2: O sea, felicitaciones al equipo, los futbolistas, pero bueno. Bueno.
1: Dice que ayuda a don Francisco, que está en Miami. No, está en Miami hace rato. Oiga, Bocinha, tenemos
3: a Bocinha.
1: Parece como que fuera una alarma, Bocinha. Ay, Bocinha.
2: Claro, porque llegó, se fue a hacer los exámenes.
1: Ahí está, mira. Ya está con el equipo de Colo Colo, se ha ratificado que va a ser. Oye, mañana presentación apoteósica.
3: 12:30.
1: No, no mañana. El...
3: O sea, mañana es para los medios.
1: Para los medios.
2: Mañana tiene entrenamiento, ¿no?
3: Sí,
2: entrenamiento.
3: A las 9.
1: Felipe Espina estará allá.
2: Ya, y luego.
3: 12:30, conferencia para los medios.
2: Perfecto. Sí. Ya, y.

0: El día miércoles en la tarde va a haber una celebración a lo... Dicen que muy parecido a lo de Arturo Vidal. ¿Cómo?
1: Pero no entrar en caballo.
0: No entrar en caballo.
2: ¿Se acuerdan?
0: Más de 40.000 personas.
2: Helicóptero, caballo.
1: Helicóptero, caballo.
0: Sí, no, maravilloso. Y ya subió, bueno, hemos visto las imágenes. Lo importante, yo me había metido antes de que empezara el programa y dije, qué raro, si ya no ha subido nada su historia. Subió ya alguna historia.
1: No estaba lista la mosca.
0: Puede ser,
1: la
0: pues, mosca, no, porque estábamos medio nerviosos con los exámenes médicos.
1: Bueno, recordemos qué pasó con el refuerzo de la U que llegó.
0: Por ejemplo, claro. Y no, y además tiene, con todo respeto, que tienen 40. Hay que,
1: ah, pues se mantiene impecable.
0: No, sí, está impecable. Alto,
1: ¿eh? No, y me contaban, porcentaje de grasa, 8%.
0: ¿8%? No, un tipo de verdad.
2: 8%.
1: No es nada.
0: ¿Sabes lo que es 8%?
1: No tiene grasa, no tiene grasa.
0: Ojalá que tenga gracia adentro del campo de juego.
2: ¿Cuánto tienen ustedes?
1: Mala pregunta.
0: Yo le voy a decir, no tengo ningún problema.
2: ¿Qué cosa?
0: Porque lo hice hace poco.
2: ¿El porcentaje de grasa?
0: Estoy muy orgulloso de mi 28.5.
1: Muy bien.
0: ¿Cuánto
1: tú? Yo creo que estoy más que tú.
0: ¿Más?
1: No, sí.
0: ¿Pero cómo? ¿Si estás ejercicio todo?
1: Pero no quiere decir que... Los índices son distintos. Yo creo que estoy pasadito.
0: Sí.
1: Bueno, pero lo paso bien, ¿eh? Ah,
0: sí.
1: Sí, claro.
0: Oh, sí, yo también. Ya, oiga, le voy a decir que entonces Bocinha va a ser.
2: Son las publicaciones
0: mañana,
2: que estamos viendo en Vivo
0: esa,
2: TV.
0: Esa. Que está con la mano ahí de Colo Colo y todo.
1: Esa es su cuenta.
0: 29.5 millones de seguidores en Instagram.
1: Viste que ahora la encriptó porque ya no lo puedes mencionar.
0: No, pues no se puede etiquetar.
1: Claro.
0: No se puede etiquetar.
1: Era mucho.
0: No, si no, imagínate, se le acababa el celular.
1: Es que en el periodo de la incertidumbre le mandaban hasta audio, lo hincha Colo Colo. Ya, pues Bocinha, vaya a venir o no. Estaba medio enojado. Entonces el gallo dijo ya.
2: Las tetas no le mandaron, ahora, no le alcanzaron a mandar.
1: Sí, igual le mandaron.
2: Ah, le alcanzaron.
0: La pregunta es, ¿cuándo va a debutar Bocinha? Unos dicen podría debutar incluso este fin de semana.
1: Claro, este fin de semana se juega con Calera de visita, pero yo no creo.
0: Además en cancha sintética.
1: Claro, después viene O'Higgins de local.
0: Sí, yo creo que ahí tiene.
1: Entre medio de un partido Copa Chile.
0: Ah, pues fome.
1: Y después juega con la U.
0: No, yo creo que tendría que.
1: Yo creo que va a ser O'Higgins.
0: Todo punto O'Higgins.
1: Sí,
0: creo yo.
1: Para que llegue con ritmo de competencia.
0: Porque algunos preguntaban, ¿pero va a jugar como titular? Yo creo que sí lo traen. O sea, por lo menos para quitarle el puesto a Moreira y después lo verá con De Paul, pues que vuelva. En fin. Ya, a esta hora le contamos, María Loreto.
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1: ahí
3: todo. Ahí
1: están transmitiendo hasta el vuelo de Bocinha. Yo creo que ahí fue mucho.
0: No, pues sabía.
1: Era como que le pusieron
0: Pascuero
1: un poquito. Exacto. El viejo Pascuero, sí,
4: Bocinha. 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
3: Ya llegó el megáfono y vamos a hacer la siguiente pregunta, María Lore.
4: Porque llegó Bustinha, llegó el megáfono ya. Y tiene un tiempo para adaptarse y conocer Chile. Ustedes, auditores televidentes, tienen 5 días para invitar a Bustinha a alguna parte de nuestro país. ¿Dónde tiene que ir Bustinha antes de empezar a entrenar a jugar, fuertemente? Claro.
3: O sea, la pregunta es para que nuestros auditores contesten con audio, con video, puede ser también al WhatsApp de la radio. ¿A dónde invitaría usted en esta semana, antes que se aclimate, que juegue, a Bustinha? ¿Dónde? Es un imperdible. ¿Dónde tiene que ir? Un imperdible. Claro. Por ejemplo, Pablo.
5: Yo lo llevaría al Cerro San Cristóbal.
3: Cerro San Cristóbal.
5: A comer mote con huesillo.
3: Ah, ya, ese es un imperdible. María Loreto.
4: Siempre pensando nosotros en comida. Yo lo llevaría al litoral central.
3: ¿Qué parte específica?
4: Lo llevaría
3: a Lo Nerú, ahí en el...
4: claro,
3: Isla Negra.
4: Claro,
3: Isla Negra.
4: Claro, bueno, Isla Negra ahí, pero. Y también a comerse ahí
5: un
4: al.
5: Caldillo congrio.
4: Claro, con frío, ahí a la orilla de la playa. Bien. O un pescado ahí con salsa, con ensalada chilena.
5: Buena.
3: Y yo me adelanto a muchos auditores seguramente, pues lo invitaría al refugio del chino para ver en qué condiciones
5: está. ¿Irías tú
4: con él?
3: Para que conozca la nieve.
4: ¿Irías tú con él?
3: Sí, claro, sí, claro. Yo lo llevaría ahí para conocer, digamos.
4: ¿Irían los dos o alguien más?
3: No, pues hay que ir.
5: Oye, ¿viste que ya hay tour al refugio?
3: ¿Ah?
5: ¿Ya inventaron el tour al refugio?
3: Sí, me imagino.
5: No, emprendedores
4: son Airbnb.
3: Claro. Pero obviamente, así que, ¿a dónde usted invitaría a Bustinha? ¿Qué parte? Puede ser cualquier parte de Chile, ¿ah? ¿Eh? Cualquier parte de Chile.
4: Invitaría a Quintay, dice Alejandro.
3: ¿A Quintay?
4: Bonito Quintay. Sí, ¿ya? Al Cajón del Maipo se te adelantaron también.
5: Yo lo diría donde mi tía Ana, que hace una muy buena empanada.
3: ¿Y dónde vive su tía Ana?
5: En Viña del Mar. Viña del Mar. Mi tía Ana hace una empanada de pino. Uf.
3: Ya, pero no pongamos esto, por ejemplo, que aquí un auditor, Mario, dice a conocer el Estadio de la U, porque eso ya... No, pues un lugar...
5: Pero no, que deje al auditor.
3: Por eso, pero digo que es un lugar real, pues, ¿para qué?
5: El Nacional, pues, ahí juega la U.
3: Imagínate si la U, si nos está escuchando Bustinha en este momento, y dice, oye, en realidad los auditores me están dando opciones.
4: Claro. Lo llevaría a Chiloé.
5: Ya.
4: Por sus buenos chavales, le dice un auditor.
3: Están mandando mucho audio también, ¿ah? ¿Eh? Eso hay que... Eso. A la peluquería, dice.
4: Oye, pero esto es pensando en que él tiene que conocer Chile, lo llevaríamos a un lugar emblemático para que conozca cómo es Chile, o algo que puede ser como un
3: turista. No, pero por ejemplo, yo hablando en serio, lo llevaría a la Isla de Pascua.
4: No sé si alcanza.
3: No,
4: sí, puede ser.
5: Yo estoy viendo la imagen de Bustinha, fiestas patrias, en una fonda.
3: La fonda de Bustinha va a estar el nombre.
4: Fonda de
5: Bustinha. Vaya, pero Bustinha
4: llegando. Estar al lado de la fonda del chino en el refugio.
5: Imagínate Bustinha llegando a una fonda.
3: Pero te hago una pregunta tú y a los auditores también. ¿Será mal portado Bustinha?
4: Yo creo que no.
5: A lo mejor conoce el portarse mal acá, po.
4: Ay, no.
3: Ojalá que no se convierta al lado oscuro, digamos. Porque es un buen arquero. Es un buen arquero.
5: No, sí, sí.
3: Es un buen arquero.
5: O sea, yo no le conozco escándalo al tipo.
4: A la piojera, dice algún auditor por ahí también.
3: A los
4: también.
3: Completos mojados de Talca.
5: También.
3: Dice Claudio Díaz.
4: Al desierto florido.
5: Qué lindo.
4: También. No alcanza esta semana, pero también tiene que ser un panorama.
3: Al Diosas, que es un pub muy bonito que hay. Dice acá otro...
4: ¿Pub auditor. O un restaurante?
3: Pub restaurante.
4: ¿Es un pub?
3: Sí.
4: Ah, ya.
3: A la...
5: A Concepción lo llevaría, mira.
3: A Rancagua.
5: Sí. Ah, Rancagua, a la ciudad histórica.
3: Sí, donde una tía dispo. A la Casa Chocolate. Ojo, eso es verdad. La Casa Chocolate también está diciendo acá.
5: O sabes que si estuviera. Yo creo que si está acá la señora Alicia, la mamá de Zamorano.
3: Al la
5: a comerse una cazuela Bustinha con la señora Alicia.
3: A la casa de.
5: De la señora Alicia.
3: La señora Alicia.
5: Claro.
3: Sí. A la casa de mi mamá almorzar, vive en Linares, para adentro, dice. Ya. Acá un auditor. Que no conozca al Mago Valdía, anotado acá. Pero yo lo llevaría a Chiloé, dice Nelson, por sus buenos chapaleles. Sí, pues, quiero comer curanto con chapaleles. ¿A comer dónde Galindo?
5: Bueno, el Galindo.
3: En Bellavista.
5: Comida chilena, claro.
3: A comer lengua también.
4: Que conozca las viñas, dice un auditor.
3: Bien.
4: Por ejemplo.
3: Ahí no hay viña. Claro que sí. Oye, hay hartos lugares para conocer en realidad.
5: Sí.
4: Más 569-9207-888. Usted es asignado para pasear o llevar a Bustinha a conocer alguna parte de nuestro...

0: país, algo bien chileno, llévelo. Más 569-9207-8888, mensaje de audio, ojalá algún video selfie para que se animen a que podamos ver con sus recomendaciones. ¿Dónde llevaría a Bosón?
1: Yo lo llevaría al informador.
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5: Muy buenas tardes, bienvenidos y bienvenidas al Informador de las 15 horas. Dirigentes de partidos de la oposición se encuentran en La Moneda reunidos con el biministro Claudio Alvarado por la ley de reconstrucción. Bárbara Payal nos cuenta más.
6: Sí, poco antes de las 2:30 de la tarde arribaron hasta el Palacio de La Moneda 6 presidentes de partidos de la oposición, entre ellos Paulina Bodanovich del Partido Socialista, Lautaro Carmona del Partido Comunista, Constanza Martínez del Frente Amplio y Raúl Soto del PPD. Todos ellos para reunirse entonces con el biministro del Interior y la CEGOP, Claudio Alvarado, y el ministro de la Secretaría General de la Presidencia, José García Ruminot. El foco es la agenda legislativa y muy particularmente la reforma, el trámite de la Ley de Reconstrucción Nacional y, por supuesto, las contribuciones, el debate sobre este aspecto que debería quedar zanjado durante la jornada de mañana en la Cámara Alta. Pero un antecedente interesante es que esta es una cita que se da luego de las declaraciones del biministro Claudio Alvarado criticando la articulación dentro de este sector, señalando que no existe una contraparte efectiva del Partido Comunista y del Frente Amplio. Desde el Palacio de la Moneda, BioBio, la radio.
5: Dos personas resultaron lesionadas tras una colisión entre dos camiones en la comuna de San Antonio. Benjamín Duque, de Radio BioBio en la región de Valparaíso, nos cuenta más.
7: Controlada se encuentra la emergencia vehicular que involucró a 12 camiones, todo esto en la ruta 78 del sector de Malvilla, por esta colisión de frontal de alta energía entre estos dos vehículos mayores registrada en este sector. De acuerdo con la información entregada por personal de bomberos, dos personas resultaron lesionadas, una de ellas fue evaluada por personal del SAMU y trasladada al hospital local, mientras que la segunda persona involucrada rechazó la atención médica en este lugar producto de este accidente de vehículos. En la emergencia trabajaron 4 unidades de bomberos, además de personal del SAMU, de la concesionaria de Autopista del Sol y carabineros, y las labores de atención y seguridad continúan en este sector, aunque la situación ya se encuentra bajo control de acuerdo a lo informado por parte del Cuerpo de Bomberos de San Antonio. Desde la región de Valparaíso, BioBio, la radio.
5: 12 años de cárcel deberán cumplir 5 personas que fueron declaradas culpables del homicidio del comunero mapuche Manuel Buenupil. Rodrigo Aguilera, de Radio BioBio en Temuco, nos cuenta más.
8: El homicidio de Manuel Buenupil se produjo el 5 de mayo del año 2022 en el contexto de la ocupación del Fundo La Suerte, un grupo al que los equipos de inteligencia policial identificaron como integrantes de la organización mapuche armada Weichan Aucamapu, le disparó por la espalda, impacto balístico que le provocó su muerte. La fiscalía acusó y se desarrolló un juicio oral contra 8 personas, de las cuales solo 5 fueron condenadas a 12 años de cárcel. Se trata de Heraldo Norín, Giancarlo Sáez, Gerson Sáez, Johnny Buenupil y Javier Mariñán. A los condenados se les abonará a la condena el tiempo de 692 días que han permanecido en prisión preventiva. Además, el Tribunal Oral en lo Penal de Temuco determinó que todos los condenados queden registrados en el Sistema Nacional de Huella Genética. En Temuco, BioBio, la radio.
5: En noticias del ámbito internacional, Estados Unidos expresó su satisfacción por el inicio del diálogo en Venezuela entre el gobierno interno y un grupo opositor que contribuye al plan de tres fases para una transición en el país después de que Washington depusiera a Nicolás Maduro en una intervención militar. Este proceso contribuye significativamente al plan de tres fases que Estados Unidos respalda para lograr la estabilización, la recuperación económica, la reconciliación política y la transición a elecciones democráticas, indicó el portavoz estadounidense del Departamento de Estado, Thomas Piggott, en un comunicado. Estados Unidos expresó su satisfacción por las declaraciones realizadas ayer por la Asamblea Nacional de Venezuela de 2015 en

0: encabezada por Dinora Figuera y por el gobierno interino, añadió esta nota. 3:04 PM, hasta acá la revisión de las noticias. Santiago está despejado, la temperatura es de 17 grados y la humedad alcanza el 48%. Sigan en compañía de la radio, muy buenas tardes.
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8: Es que estamos conversando tan activamente.
9: Estábamos cubuchando.
10: Oye, pero estábamos muy malados.
9: Estamos cubuchando.
10: Notable. Bueno, se
8: así
10: presentó
8: somos nosotros.
9: Radio
8: así
9: en vivo.
8: Somos.
10: Con nosotros vayan amigos. Oye, no,
11: echando la agua, no, no, fumaba, no, cuando... escucho,
10: no se... Es que esos son secretos de oficina.
11: Sí.
10: Estábamos develando secretos de oficina.
11: Qué buena forma de presentar.
10: Pero mira, obvio.
11: Si no planeado, no hubiera salido así.
8: Nosotros lo planeamos, tú no sabías.
11: Sí, no sabía, me eso, embaucaron sí. Y caí.
10: Teatro en el Café de las Artes está presentando la obra Secretos de Oficina, que está dirigida y escrita por la dupla teatral Los Contadores y Auditores, que ya sabemos bastante de ellos, ¿no? De Felipe y Juan Andrés, sí. Oficinistas dispuestos a todo para mantener sus puestos de trabajo. Y ahí, entre todo esto, bueno, actuaciones destacadísimas de Gabriel Ursú, Antonia Santamaría, Montserrat Ballarín, Gabriel Cañas y Dayana, amigo, que está con nosotros. Bienvenida, Dayana.
11: ¿Te faltaron unos compañeros?
10: ¿Faltaban?
11: Sí. A ver, que después se sienten, así son los actores.
10: A ver, dale, mencionemos a todos, por favor.
11: Mira, Carmen Diza Gutiérrez.
10: Carmen Diza Gutiérrez.
11: Germán Pinilla. Esa la nombramos, esa también.
10: También.
11: Esos dos, parece que son nuevos. Estos son los nuevos elementos que tenemos.
10: ¿Que llegaron a la oficina hace poco?
11: Llegaron a la oficina hace poco. No, porque esta obra viene de una trilogía, que es Morir de Amor, que éramos los que tú nombraste, Vivo por Ella, que éramos los que nombraste, más dos actores más, y ahora somos los Morir de Amor, más Germán Pinilla y la Carmen Diza Gutiérrez.
10: Ya.
11: Sí, y todos los demás nos repetimos.
10: Y ahí está, en una obra... Bueno, acá,
8: musicales.
10: Sí, un musical.
11: Es una obra, es una comedia musical, claro, lo que pasa es que musical también tiene mucho que ver que cuando el texto tú lo dices cantando y te cuenta algo de la historia, aquí las canciones siguen narrando

0: un poco la obra, tiene como narrativa, es parte de, se unifica, no es que el texto tú lo digas cantando, como estoy muy bien, no. Hay canciones, pero que están justamente puestas de forma en donde la historia sigue su curso a través de las canciones, a través de la coreografía. Tenemos una banda en vivo, que son los chiquillos que nos han acompañado ya en hartos musicales. A JF, a JP, a Felipe, al otro Felipe. Y claro, ellos están con su música en vivo, el canto también es todo en vivo y las coreografías. Entonces, claro, es un musical porque tiene un poco de todo, pero siento yo que siempre, no sé cómo llamarlo, una teleserie musical, tiene algo distinto a un musical establecido como se
1: Como
0: le conoce,
1: Broadway.
0: como Broadway, claro, tiene como unos ingredientes distintos. Pero sí, es el final de una trilogía y se trata de una oficina donde aparecen unas dos personas españolas que vienen a comprar la oficina. Entonces ahí viene lo complejo de la situación. Pero está el jefe, está el espinita, por decirlo de alguna forma, los estereotipos como tan reconocidos como
1: Una valquiria
0: nuestro
1: hay.
0: Havering con Ja.
2: En todas las oficinas
0: En
2: hay,
0: todas
2: uno
0: las
2: identifica los
0: oficinas,
2: mismos
0: claro,
2: roles.
0: como y acá están súper establecidos como estereotipos, como el espinita, la que saca la
1: Canitro,
0: vuelta, la
1: canitro,
0: guapa,
1: el
0: el
1: canitro.
0: calitro, sí. Y nosotras dos con Emilia Noguera somos las españolas que venimos a dejar un poco
1: Ah, ¿ustedes son las dueñas
0: la embarrada.
1: de la cuestión?
0: No,
1: ¿O son representantes?
0: yo soy su secretaria. La
1: Ah,
0: Emilia es la poderosa.
1: la poderosa, ya.
0: Sí.
1: Ah, ustedes van a dejar las grandes.
0: Vamos a dejar,
1: Me tinca que
0: sí.
1: hay traiciones, ¿o no?
0: Hay harto secreto.
1: Hay harto
0: El nombre está muy bien
1: secreto de
0: puesto, como
1: oficina. Es
0: ustedes
1: como la
0: decían.
3: mezcla del diablo se vista a la moda de.
2: También,
0: Claro. Y
3: La
0: también
3: jefa y
0: es.
3: la
0: La,
3: secretaria.
0: sí. Los contadores tienen un mundo creativo que tú decís, ya, mira, podéis ver este referente que es no sé, unos monos animados que salieron hace 30 años, ya, junto con el Betty la Fea, junto con The Office, junto como con el videoclip de la Madonna. Su cabeza es tan amplia, tienen tanto, tanto, tanto referente, entonces siempre es una gran joyera con un surtido de muchas cosas. Y que es muy entretenido y también muy desafiante de hacer, porque son como obras donde uno tiene que tirarse con todo. O sea, no hay momento para la duda ni decir, chuta, pero es que aquí, mi personaje, que yo. Son obras donde uno tiene que lanzarse a la piscina, confiar y tirarse nomás. Pues igual es una suerte, porque el grupo de actores, trabajar con los contadores, tiene eso que es llegar y confiar, y no hacerse tanta pregunta, no estar en la cabeza, sino que el hacer.
2: Entregarse,
0: Y
2: claro.
0: eso es muy bonito, sí, apostar con su cabeza creativa y decir, ya, confiamos en los chiquillos y le damos. Pues, y el resultado es bastante sorpresivo. Le estrenamos este jueves y la verdad es que, bueno, uno nunca tiene tanta fe, siempre uno llega un poco verde, chuto, podríamos haber pasado mal las coreografías, mal las canciones, hacer que se unifique todo, que se entienda la historia, que calce la música, los chanes, los sonidos. También tiene que ver con una especie de, como un melodrama. Apostamos también a algo de las teleseries antiguas, donde se rompe un poco la cuarta pared. Es un mix de varias cosas, entonces ecualizar todo eso, la banda en vivo, la canción, el micrófono, pasarte a llevar, como. Y sabéis que el estreno estuvo sorprendentemente bueno.
1: Potente.
0: Sí, todo se unificó y es lo que pasa en esta maravilla y lo que pasa en el teatro también, que tú decís, wow, como que de adentro es una obra muy distinta como la vive el público y la gente. Celebró todo, como que yo decía afuera, esta gente le pagaron para reírse. Hay unos reidores aquí
2: Bots, claro.
1: Hay
0: escondidos,
1: oficiales,
0: hay unos
1: claro.
0: reidores oficiales, pero ¿sabéis qué? No, era real, la gente lo pasó muy bien y es muy bonito también que la gente vaya y pase un rato como más que gracioso, es como delirante, como que sale la gente, como que, ¿qué hace esta gente? Es muy lanzado y eso es una suerte de poder hacerlo en el teatro.
1: Qué maravilla.
3: Claro, tú decías una cosa es lo que viven ustedes como la puesta en escena, que todo calce,
0: Claro.
3: y el otro es la recepción del público, pero en general un poco, y tú decías, no es un musical, pero ¿el chileno le gusta este tipo de manifestaciones?
0: Al chileno le gusta mucho, sobre todo porque tiene mucho enganche. Es tan amplio que tú en algo de... Sí, yo vi eso. Oye, esto tiene de... No sé, pues del... Esto, y se parece un poco a la oficina, al The Office, sí. Pero sabes que también tiene algo como de la teleserie de los 80, como... Es tan grande el mix, como que abarca tantas generaciones, tantos formatos, tanto... Es tan amplio que eso es muy difícil de llevar a 1:40, que es lo que dura, porque llevarlo como a lo preciso. Y esa tarea es muy difícil de hacer, a pesar de los ensayos, porque que uno no viene, que el otro tiene que grabar, que no sé qué. Esa es la parte difícil y, claro, se completa con el público, porque tú decís, viene la risa y uno recién ahí dice, ah... Se completa el más allá del chiste, se entiende la obra, para nosotros también, la obra... termina de completarse con la llegada del público. Cuando el público entiende, uno dice como, eso era. Y vaya ecualizando con la gente, como que si hay risa, uno recepciona un poco después el texto, vaya entendiendo el chistecito, vaya entendiendo el timing, el ritmo.
2: ¿No funciona?
0: Funciona, cuando aplauden, cuando el paso de baile, cuando se unifica. Entonces sí, son obras que son tan para la gente corea, la gente canta, la gente se ríe, que... son parte de la obra en sí.
2: Del feedback.
0: ¿Cachai? Es muy importante.
2: Oye, te pregunto justamente eso. Si ustedes, por ejemplo, en el estreno, ya que estuvieron la primera semana, y notan que o alguna parte de la obra que a lo mejor pensaban que no iba a ser tan aplaudida o que la gente se reía, ¿la refuerzan y la cambian para lo que viene ahora, por ejemplo, este jueves? ¿O es...? Digo, no es que cambien el guión, pero sigue...
0: Sí.
2: ¿Refuerzan más eso?
0: Mira... esa es pega de los directores, porque uno se va engolosinando porque escucháis las risas y uno dice, esto está resultando, y ahí la obra parte durando 1:40 y termina en 2:20, porque cada uno entiende lo que funciona y lo que no, y esa es pega de los directores de volverte a traer al principio, como no engolosinarse con el exceso de, si entendiste que resultó como una mirada, si le pegáis tres, deja de resultar.
2: Con el productor de radio, básicamente.
0: Tiene que marcarte la pauta. Exacto. Porque si no...
2: con los tarros.
0: Sí, y acá este grupo, me incluyo, nos escapamos, venimos de... Somos muy afiatados, entonces... robamos bastante cuando hay risa, sabemos cómo robar, sabemos hacer la pausita, el silencio, entonces la pega de ello es no volverse loco, no engolosinarse, sino que contar lo que hay que contar, que siento que cuando la obra empieza a pasar y empieza a suceder, es lo más difícil volver a traerla, contar la historia, a ser concreto, a ser preciso, a dejar el espacio, pero no tanto, por eso digo que el ritmo y la escucha, como la paila que hay que desarrollar para este tipo de obra, que si va la risa, que si no vino, no la podía esperar, porque cae en una pausa, y tú decís ya, la obra empieza a chiclarse. Los ritmitos son muy importantes de hacer, y eso se aprende como experiencia, como nosotros con los chiquillos, ya conocemos a los músicos. Es bien complejo, pero es altamente hermoso y desafiante, y los chicos cantan pero increíble, entonces a mí me da mucho orgullo ser parte y verlo de afuera, digo, la gente está bien loca, qué bonito, pero qué bonito que el público lo acepta así, y se pare y aplaude, es como...
2: Oh, llega bien también al público.
0: Es una maravilla.
2: Has mencionado, claro, que tiene varias mezclas de distintas narrativas, quizás. Mencionaste la narrativa de las teleseries antiguas, ¿sí? Y yendo también a las distintas narrativas, tú estuviste en Pasiones, actuaste en Pasiones.
0: Sí.
3: ¿Verdad?
2: Sí, es cierto. Sí. Partiste en Pasiones.
0: Hace mucho.
2: A ver, contémosle a las nuevas generaciones que Pasiones era un programa bien exitoso. Sí, que claro, era como de...
0: En TVN.
2: Que era, claro, que era como la problemática de las relaciones.
3: Martín Cárcamo, ¿no?
0: Martita, Felipe. Felipe.
2: Bárbara Rebolledo.
0: Sí, después Martín.
2: Y habían recreaciones de distintas historias, ¿verdad? De la gente.
0: Claro.
2: Y ahí partiste, estuviste en eso.
0: Estuve harto en eso, sí.
2: ¿Cómo fue? ¿Cómo era eso? Porque le llegaban los casos de...
0: ¿Sabes que no me preguntaban esto? Se me cayó el carnet. Oye, pero que me remontaste.
2: También responde a distintas narrativas.
0: Sí,
2: ¿no?
0: Claro. Era súper... para mí fue una escuela, Pasiones. Yo estaba estudiando en la universidad y me empezaron a llamar, y uno ahí ya entiende que tenés que ser busquilla desde... más allá de hacer tele, como busquilla, como para agarrar experiencia.
2: De oficio, claro.
0: Y Pasiones era bien heavy porque se grababa todo en un día, te llegaba el guión ahí mismo, y todo era como más allá del presupuesto, no sé, pues habían dos casas.

0: cámara, como que era un circo pobre, por decirlo de alguna forma, porque esto, hacer este espacio de pasiones, hacer esta dinámica como dramática, esta representación, era una partecita del programa, claro. ¿Cachai? Entonces, pero para mí fue una escuela, como entender dónde estaban las cámaras, aprenderse el texto rápido. Era muy dramático. Yo siempre iba a, era la que lloraba en pasiones, era como mi, entonces eran unos melodramas y eran historias reales. Entonces también, claro, como que tú decías, chuta, algo le, esto le pasó a la persona, ¿cachai? Como que hay algo ahí de una responsabilidad emocional. De, eran casos muy heavy, muy, muy, muy heavy. Y a mí me encantaba porque era todo muy dramático y yo amo el drama.
1: ¿En particular?
2: ¿En caso
0: de ese caso? Claro. Oh, no. No, tengo tan mala memoria.
1: Que, claro, que la gente decía su caso y se resolvía de alguna manera en el estudio, pero también había que representarlo y vamos a ver qué le pasó.
2: Sí. Era como un caso cerrado, así, una cosa así, ¿no? Porque no fue entre el 2004, cerrado. Él como en el fondo que es como, porque se presentaban las dos partes.
1: Pero mostraban la historia.
0: No, era como, oye, esto le pasó a María Luisa con su situación, con su marido, y bueno, vamos a ver a él. Y nosotros representábamos a María Luisa y su marido, y seguramente había algo de ficción, supongo yo, porque eran siempre muy heavy, como que lo pasaba la gente muy, muy mal. Nada era feliz ni alegre, era un drama, no pero drama. Era un melodrama de las 3 de la tarde.
1: Como teleserie.
0: Era una teleserie de las 3. Sí, sí. Y era tratada como tal, entonces como que con poca... Por eso digo que fue una escuela, porque... lo dábamos todo, nosotros como actores que te llamaran, el equipo como detrás, había director, había productor, o sea, estaba bien armado, pero digo, era en un día tenían que sacar, no sé, 20 escenas, ¿cachai? Entonces era como de las 8 de la mañana hasta las 9 de la noche y te lo aprendía ahí y era rápido. Y ahora, para mí fue una escuela súper importante, Pasiones, y la recuerdo con mucho, mucho cariño. A mí me gustó mucho, me enseñó muchas cosas.
3: Ahora, hay otro personaje emblemático tuyo que la gente quiere
2: lo amamos,
3: mucho, que es
2: lo amamos.
3: Que es la Titi.
0: Sí.
3: Porque la Titi también tiene como una exageración en cuanto al personaje. Pero ¿cuánto tiene de ti? Y desde que tomaste de otras personas, a lo mejor, para hacer la Titi.
0: Mira, yo siempre robo.
3: ¿Ya?
0: Yo creo que la una pega importante del actor es estar siempre observando y yo guardo, como si escucho una frase y digo... como, me sirve porque, sobre todo porque son cosas como... no globales, sino que como va robando cositas como particulares de ciertos personajes que tú dices, uy, qué buena esa frase, no la había escuchado, y la noto. Uh-huh. Y o robo gestos, saco fotos, como a mí me gusta mucho ser personaje raro, por decirlo de alguna forma, como que no sean, que sea típico, porque siento que las personalidades son muy complejas y todos los personajes tienen que tener algo distinto a ti, como desde la forma de caminar, como que a mí me gusta mucho ese proceso de crear personajes muy lejanos a mí. Y cuando yo llegué a ser casado, claro, tú decís que era como grande, y pero no partió así. O sea, yo partí desde mí, haciéndolo muy... con las herramientas que tenía, que como nadie te enseña a hacer reír, a mí me gustaba mucho el drama en la escuela, yo quería ser una actriz dramática, como con de peso. Y me llamaron para esto, hice casting, bueno, quedé, y claro, fue un mundo súper novedoso, como había que hacer reír, había que ser... nadie te enseña a hacer reír, fue, lo he contado ya en varias entrevistas, para mí fue muy difícil, entonces me agarré de lo que tenía, que era bastante poco, siento yo, como que yo dije, yo no soy esta persona, como ¿qué se hace? ¿Cómo? Y no quería ser la tonta, no quería ser la rica, no quería, había un frenomano puesto que cuando entendí qué es lo que estaba pasando, que no estaba resultando, dije, ya, esto tiene que ser de verdad, tengo que hacer este personaje, tiene que ser la tonta, ¿sí? No le puedo dar más vuelta que eso, ¿cachai? Y después se me hizo más fácil hacerlo desde la inocencia, no la podía enjuiciar, entonces, claro, es una chiquilla muy inocente y desde ahí su tontera es de una inocencia hermosa porque tiene 10 años y nunca creció, entonces siento que la fui acomodando a mi favor. Era más un monstruito que la mina rica, como que ya la chasquilla, la boca chueca... Uh-huh. Fue un aporte mío desde, yo siento, cómo uno va acomodando los personajes a uno, ¿cachai? Si tú ves la serie gringa, ella siempre fue más mina, más modelo. Como nosotros tenemos la libertad, a mí casado me llevó a esa escuela también de decir, ¿qué proponís para el personaje? Chuta, ya. O sea, hay que ser divertido, hay que hacerlo de verdad, tiene que ser... Y de a poco a mí me acomodó ese lugar como de hacerla más rara, más monstruito, raro y no sé.

0: Ahí la dejé de enjuiciar, ¿me entendís? Cuando entendí cómo podía acomodarla un poco hacia mí y no ser como solamente una mina rica, tonta, que le gustan los chicos.
1: ¿Sabes qué? ¿Te
0: Sino
1: voy a
0: que
1: decir
0: fue,
1: algo?
0: perdón, que
1: Sí,
0: tuviera más
1: perdón.
0: capa, un poco más de complejidad, entendiendo de lo que estamos hablando, que era una. Tengo calor.
1: Sí, dale, hermano, dale, siento.
0: Que era una sitcom, ¿cachai? Pero aún así uno entiende que el director de Casado me dijo, Ayana, esto tiene que hacerlo de verdad. Y fue, por eso fue una escuela, como dije ya. Esta es mi pega, o sea, no, esta tiene que ser una tontona linda, hermosa, que tengo que quererla yo para que funcione, para que la gente la quiera. Y fue una vuelta gigante a hacer lo que fue.
1: No, y el recuerdo es justamente ese, pues, se recuerda
0: Mucho
1: con cariño, ¿no?
0: cariño,
1: Como...
0: sí.
1: Ahora, yo te quería decir que también depende mucho del elenco, creo yo, porque el elenco, los que se juntaron ahí, la familia nuclear de usted,
0: Sí.
1: o sea, era tan que se miraban y ya sabían lo que tenían que hacer que finalmente como que todo fluía.
0: Claro, pero por eso te digo, fue un resultado a un proceso creativo que fue como una escuela de teatro, ¿cachai? No fue solamente ir a hacer la pega de la tele. Este grupo se sentaba con los guiones a decir, esto funciona, esto no. Que le entregáis tú, Godoy contaba, ¿no? Yo cuando chico hacía, le hacía a mi mamá los berrinches, ay, que eso sirve. La Javiera contaba algo, la Raín. Yo me considero por lejos la más tímida del grupo y la que más me costó mucho sacar como el freno mano, como prefiero mirar mucho más desde atrás, como en ese sentido la Javi y Godoy se roban el show, son afuera, ¿cachai? Son. Entonces tuve que romper muchas, muchas, muchas, muchas barreras para también ser un aporte, pasarlo bien, entender, jugar, buscarle cositas y quererla mucho. Pero sin duda fuimos una escuela, para mí Casado, y todos fuimos una escuela, más allá de hacer televisión, hicimos la familia, como que la creamos desde cero. ¿Cómo hacemos una familia chilena? O sea, no vean La Gringa, yo nunca hice ese trabajo de ver La Gringa, nunca la había visto. Como esto es lo que somos, una familia chilena, que ojalá la gente se ría desde esta honestidad, querámosla mucho, como que fue un cimiento súper profundo, ¿cachai? Como había que hacerla muy de verdad, yo siento que cada uno se comprometió, había mucho talento, mucha idea, un equipo muy creativo, Diego, que. Ruggier, que es el director, que tiene una pasión por la pega, que llegábamos así, pero muy cansado porque fueron 3 años de estar de 8 a 8, fue un intensivo. Y todos empujaban, todos aportaban, todas las ideas que había, no se grababa hasta que el grupo, cámara, micrófono, se rieran. Chiquillos, no, nos están riendo. Va, ¿a qué más hay que ponerle? Bailemos, sí, subamos a la Javi en brazo, cáete, dóblate, la Titi, que le salgas. Fue una escuela impactante, sí.
1: Fue como bueno, los Venegas, pero así en versión graciosa. O, yo diría que tiene mucho el happening también, ¿eh? Tiene cosita el happening. Y yo pensaba que, sobre todo tú también, podrías cuadrar perfecto en un happening de la época que fue el happening. Tú hubieras sido un perfecto. ¿Te sientes así un poco? Porque igual es una escuela para ustedes.
0: El
1: La comedia,
0: happening.
1: sí.
0: Sí, yo, pucha, a mí no me dejaba mucho ver tele en esa época, entonces sé que son unos referentes de alto impacto, o sea, como que son más allá. Yo no me siento comediante porque creo que te limita mucho como actor que te llamen que te subrayen un nombre. Yo soy actriz y amo actuar y mientras más tipos de personajes en distintos formatos y hacer distintas cosas es lo que me apasiona, ¿no? Pero siento que ellos son nuestra escuela de comediantes, o sea, como que la gente que ha hecho comedia, sin duda, viene desde ahí, o sea, el Pato Torres, ¿cachai? El Happening, son nuestros grandes íconos de la comedia, entonces, sin duda, algo tiene que, esto mismo que estamos hablando, los secretos de oficina, uno dice, sí, tú lo nombraste, ¿cómo se llama? El que se vega
1: Calitro.
0: aquí, el Calitró, el Espinita, no sé cuántos años ha pasado el
1: Personaje.
0: Happening, y siguen ayer en el camarín, terminó la última obra de domingo, que venimos, estamos con una gira también por Chile, con Morir de Amor, con el tranvía Lleva un Deseo, entonces ha sido una semana muy intensa, y ayer terminamos este grupito, y estábamos todos cantando lo más
1: Ay, qué lindo.
0: importante. Entonces, obvio que viene desde un lugar

0: lugar, la gente que hace reír, que siento yo que es lo más difícil del mundo, son nuestros grandes padres de la comedia, absolutamente.
1: Y hablando, para ir terminando, hablando de la otra gran escuela, te escriben desde la otra gran escuela y dicen, alguien que te dirigió en Pasiones, y te corrige, dice que eran a una cámara. Era a una cámara. Saludos de Felipe Marchetti, te escribe. Gran escuela de Pasiones.
0: Felipito, sí. Es que eso es lo que pasa con Pasiones, que te encontré con ellos y hay tanto cariño porque había tanto trabajo y todos lo hacíamos precario, como digamos. Vamos, como de un amor. Era una cámara, imagínate. Por eso no, ahora dice, entiendo, claro, por qué nos demoramos tanto. Imagínate, plano, porque no era un personaje, era la familia, eran seis. Plano tuyo.
1: Y llanto.
0: Amor, llanto, sí. Llanto. No, fue una muy, muy, muy, muy, muy linda y gran escuela. Así que todos los amiguitos de Pasiones que estén por ahí, hay muchos actores que yo me encuentro hasta hoy, directores, productores. Un beso gigante.
2: Oye, del 2004 al 2008, ¿eh?, estuvo Pasiones.
0: Largo.
2: Sí, pues.
1: Dame un instante porque nos tenemos que ir de inmediato a información del momento. Marcela Rojas.
3: Ahora que estoy llamando al retorno.
1: Marcela Rojas está con información del momento acá en el departamento de prensa de acá de la radio. Marcela. Sí, tenemos otra información del momento, Javier Pardo.
4: Sí, porque el séptimo juzgado de garantía de Santiago finalmente resolvió la solicitud de cambio de medidas cautelares del exdiputado Joaquín Lavín León, quien permanece en prisión preventiva desde mayo en el anexo Capitán Llaver, imputado por los delitos de delitos económicos y electorales, principalmente fraude al fisco por cerca de 240 millones de pesos, además de falsificación y uso malicioso de instrumento privado mercantil. Y es que la magistrada Michelle Ibacache decretó que se rechace la modificación de las medidas cautelares del ex parlamentario, manteniéndose entonces la prisión preventiva de Joaquín Lavín León debido a que su libertad significa un peligro para la seguridad pública. Continuará entonces en el anexo penitenciario Capitán Llaver el ex parlamentario Joaquín Lavín León. 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
1: Ya, y tanto sea la información del momento. Sí. Y los datos para las entradas.
2: Sí, hay que, se puede, para Secreto Oficina, donde está Dayana Amigo, nuestra invitada del día de hoy, entrada disponible, ojo, en Boletería del Teatro, que eso es bien bueno, en el Teatro en el Café del Arte, y en Ticketmaster.cl, hay descuentos, por ejemplo, para la comunidad de las artes, hay un 20% de descuento, y es jueves, viernes y sábados a las 8, domingo a las 7. 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O sea que en 3 semanas todavía para ir a pasarlo bien entonces con Dayana Amigo y compañía.
0: Y compañía, y compañía. Sí.
2: Muchas gracias, Dayana.
0: Muchas gracias por la invitación. Muchas gracias.
2: Un placer, de verdad. Chao. 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
2: Judicial del momento respecto al ex subsecretario del Interior Manuel Monsalve. Marcela Rojas, te escuchamos.
3: Sí, porque la Corte de Apelaciones acaba de revocar la medida cautelar de arresto domiciliario nocturno en contra del ex subsecretario del Interior Manuel Monsalve, debido y considerando que el imputado constituye un peligro para la seguridad de la víctima, y en su lugar se determina que se mantiene la medida cautelar de arresto domiciliario total. De esta forma se revoca la medida cautelar impuesta el 23 de julio al ex subsecretario del Interior Manuel Monsalve de arresto domiciliario nocturno, quien 10 días después termina con arresto domiciliario total por medida de la Corte de Apelaciones de Santiago. En tribunales, Bio Bio, la radio.
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6: El 3 de agosto del año 1926 nació en Nueva York quien estamos escuchando. Anthony Dominic Benedetto, conocido artísticamente como Tony Bennett, considerado uno de los mejores vocalistas de jazz y música popular estadounidense. Anthony Dominic Benedetto era hijo de inmigrantes italianos pobres y pasó su infancia en el barrio de Astoria, en Queens. Su papá era tendero y murió cuando él tenía 10 años. Su mamá, Anna, lo crió junto a sus dos hermanos mayores en un hogar rodeado de familiares cariñosos que fueron sus primeros admiradores. Asistió Tony a la Escuela Superior de Artes Industriales de Manhattan y allí cultivó sus dos pasiones, el canto y la pintura. A instancia de su profesor de canto, Benedetto se dedicó a la música de instrumentistas en lugar de la de vocalistas, lo que le proporcionó una sólida base en el jazz. Sirvió 3 años en el ejército durante la Segunda Guerra Mundial y se embarcó en una carrera como cantante el año 1949. Al año siguiente, Bob Hope lo escuchó en un club nocturno y lo invitó a compartir escenario en el Teatro Paramount de Nueva York. En aquel entonces, Benedetto actuaba con el nombre artístico de Joe Barry, pensando en su nombre real. Anthony Benedetto, que era demasiado largo, Hope lo rebautizó como Tony Bennett. Durante esta etapa en el Teatro Paramount, la interpretación de Boulevard and Broken Dreams fue fundamental para que consiguiera un contrato con Columbia Records. Esa canción se convirtió en su primer éxito el año 1951. Y a lo largo de la década de 1950, Bennett lanzó varios álbumes muy aclamados en los que colaboró con estrellas del jazz como Count Basie, Stan Getz, Sum Timms, Art Blakey y Bobby Hackett. Bennett volvió a lo más alto de las listas de los sencillos con Dejé mi corazón en San Francisco, la canción que justamente estamos escuchando.

0: especialmente sus colaboraciones con artistas de jazz, está considerada entre sus mejores trabajos. Tony Bennett volvió a firmar con Columbia el año 1986 y lanzó The Art of Excellence, su álbum más aclamado en muchos años. A partir de ese momento, su hijo y representante, Danny Bennett, inició una agresiva campaña para promocionar a su padre ante un público más amplio, logrando que la década siguiente resultara ser el periodo de mayor éxito comercial. Sus álbumes, casi todos ganadores o nominados a los premios Grammy, vendieron millones de copias. 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Bennett se convirtió además en uno de los favoritos de la generación X gracias a su memorable aparición el año 1993 en el programa MTV Unplugged. El álbum de esa actuación ganó 2 premios Grammy y se mantuvo en la cima de las listas del jazz durante 35 semanas. 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El año 2006 celebró sus 80 años con Duetos, un clásico americano, donde Bennett contó con la colaboración de una amplia gama de artistas como el colombiano Juanes o Michael Bublé. 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En el álbum Duetos 2 del año 2011 se incluye Body and Soul, que estamos escuchando, una colaboración con Amy Winehouse que fue grabada solo unos meses antes de la muerte del artista en julio de ese año. En octubre del 2012 publicó un tercer álbum de duetos, cantado en español, con colaboraciones de Gloria Estefan, Cristina Aguilera, Marc Anthony, Ricardo Arjona, Juan Luis Guerra, Chayanne, Franco De Vita, Miguel Bosé y Vicentico, entre otros.
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0: Su siguiente lanzamiento significativo fue Cheek to Cheek, del año 2014, grabado con Lady Gaga, un disco que también ganó un Grammy. Heaven, I'm in heaven. El año 2021, Bennett reveló públicamente que le habían diagnosticado la enfermedad de Alzheimer 5 años antes. Posteriormente, él y Lady Gaga lanzaron su segunda colaboración, Love for Sale, el año 2021, que les valió otro premio Grammy. Y para promocionar la grabación, ofrecieron 2 conciertos ese año 2021, que fueron los últimos conciertos públicos de Bennett. Anthony Dominic Benedetto, conocido artísticamente como Tony Bennett, murió el 21 de julio del año 2023. Estaba a punto de cumplir 97 años, ya que había nacido en Nueva York el 3 de agosto de 1926.
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4: Hola, BioBio, buenas tardes. Yo lo invitaría a Port de Franklin a comer marisco. Bye, bye.
5: Hola, amigos de la BioBio. Yo lo llevaría al hoyo o a la piojera. Ah, bueno. Aunque la mejor picada es con chalí, las chichas locas. A cualquiera hacer tres picaditas lo llevaría.
6: A Bocinha lo llevaría directamente al mercado. Al mercado central. A comer marisco, un vinito blanco. Que conozca acá de la cultura también.
7: Bocinha es del mar, ¿cómo le van a invitar a comer mariscos? Por favor, un vino, una empanada, algo más típico.
8: Amigos de Bio Bio, buenas tardes. Yo a Bocinha lo llevaría a Valdivia para que aprendiera a la primera qué es una lluvia torrencial en Chile. Saludos, Nancy.
9: Yo llevaría a Bocinha de todas maneras a la nieve, a que conozca la nieve.
10: Hay que llevarlo al Claro Arena, de todas maneras.
11: Loreto, Rodrigo y Pablo, lo traería a mi querido pueblo San Carlos, a las parrilladas donde Juan Criollo.
12: Epa.
13: Buenas tardes, yo a Bocinha lo invitaría al Litoral Central, a Cartagena. A Cartagena de mis amores.
14: Yo lo llevaría a las Torres del Paine, porque es maravilloso. Saludos.
15: Gracias. Saludos. Estamos viendo imágenes de Bocinha, mira, el estado físico de Bocinha ahí.
16: El 8% de grasa. El 8%
15: de grasa. Y bueno.
16: ¿Decretaron ustedes 8% de grasa para este?
17: No,
12: Él es deportista de elite.
15: Nosotros no. Mantenerse así.
16: Hoy es lunes, ¿cierto?
15: Sí, es lunes.
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15: Buena la presentación, ¿eh?
16: Sí.
15: Y tenemos una profe para hablar de este tema muy, muy relevante e importante. Usted sabe que los humedales construidos emergen como apuesta innovadora ante la crisis climática, ¿sabían eso, no? Porque los humedales están degradándose a una velocidad de verdad preocupante. Se estima que han perdido entre el 30% y un 75% de superficie a nivel global. Todo esto por el cambio climático. Y la verdad que para hacer frente a este escenario, los humedales construidos ganan terreno. Y por eso queremos agradecerle a esta hora, porque vamos a estar hablando con la estudiante del doctorado en conservación y gestión de biodiversidad y colaboradora además del Centro Bahía Lomas de la Universidad Santo Tomás, Fabiola Norambuena, nuestra profe del día de hoy. ¿Cómo está, Fabiola?
16: Hola, Fabiola.
12: Hola, hola.
18: Hola, hola, un gusto. Muchas gracias por esta invitación.
15: No, por favor, a ti, Fabiola. Para que la gente también tenga el detalle y el conocimiento exacto, ¿qué es un humedal? Si nos puedes ayudar primero con eso, Fabiola.
18: Sí, bueno, a grandes rasgos podemos entender un humedal que son estas superficies que se inundan, puede ser de forma temporal o de forma más constante, y que tienen unos suelos especiales de saturación. Es decir, la textura del suelo, los componentes del suelo hacen que este área se impermeabilice y se mantenga el agua. Y también tiene una conexión directa con las napas freáticas. Entonces el agua que está subterránea también puede aflorar a través de estos humedales. Y así tenemos distintos tipos de humedales. Tenemos humedales como ríos, que son más fluviales, humedales más lacustres, que son los lagos, las lagunas, esteros, vertientes. E incluso, de hecho, hay una definición de Ramsar, la Convención de los Humedales a nivel internacional, que incluye los humedales artificiales como parte de esta definición. Así que sí, es bastante amplia y abarca distintos ecosistemas, inclusive las turberas, que son bastante importantes por el secuestro que tienen de carbono en sus ecosistemas.
16: El tema de los humedales, que además ha estado sobre la mesa, ¿no? Hay una ley de humedales urbanos, también una frase del presidente que fue bien polémica, además, ¿no? De autoridades por el tema de los humedales, pero también lo hemos visto en estos episodios de intensa lluvia, cambio climático de por medio, y que hay algunas zonas que dicen, ojo, acá hay humedales y acá no se inundó la zona. ¿Cuáles son los datos científicos que dan cuenta del rol que tienen los humedales, por ejemplo, para episodios de intensas precipitaciones?
18: Sí, bueno, es bastante importante lo que está pasando ahora, digamos por efectos del cambio climático, efectos también de nuestras actividades humanas, de dónde estamos construyendo, cómo planificamos nuestras zonas urbanas, y en efecto estos ecosistemas tienen unos beneficios impresionantes, son múltiples, son diversos para cada localidad, para cada comuna, ciudad, dependiendo también del ecosistema, y entre ellos, como estamos viendo, estos ecosistemas amortiguan inundaciones. Pueden regular la condición del flujo hídrico. Entonces, por eso es que vemos ciertas ciudades o ciertos lugares, pongo un ejemplo a la ciudad de Valdivia, sí. Ciudad de humedales, reconocida a nivel internacional, donde pudieron amortiguar de mejor manera estas lluvias, las precipitaciones intensas, y como vemos otras zonas, principalmente urbanas, que se han inundado. Y esto también tiene que ver un poco con dónde estamos construyendo. Entendemos que hay una crisis también de habitacional, pero tenemos que primero comprender los riesgos que se generan al construir cerca, encima de un humedal. Como es muchos casos que tenemos acá en la región del Biobío, en el humedal, por ejemplo, Rocuán Andalien, en sus alrededores, en Coronel, en el humedal Escuadrón, el humedal Rocuán también, todas las zonas que pueden ser riesgosas en cuanto a inundación, no se puede construir ahí. Y así otros beneficios también que nos han permitido los humedales, desde allí también se extrae agua para distintos usos, también las comunidades pueden allí generar ciertas actividades recreativas. ¿Y dónde vamos nosotros cuando estamos estresados, cuando estamos un poco agobiados o queremos hacer ejercicio? Son en estas áreas verdes que justamente están quedando en las zonas urbanas. Y sin ser menos importante, también son ecosistemas que albergan una alta diversidad de especies De hecho, es uno de los tres tipos de ecosistema en comparación a los bosques y al océano.

1972, dejó Columbia y grabó principalmente para su propio sello, Improv. Si bien no tuvo grandes éxitos, gran parte del material de esa época

0: que alberga una gran riqueza de mismo, muchas especies aquí viven, tienen su proceso de ciclo de anidación, de reproducción, etcétera.
1: Fabiola, y cuando se construye un humedal artificial, los costos son muy altos porque, de acuerdo a lo que leía, se hacen en base a las necesidades del lugar. Entonces, ¿esas necesidades elevan los costos dependiendo los requerimientos?
0: Bueno, aquí hablamos ya un poco de presentarles primero como la tecnología de humedales construidos, que esta ecotecnología significa que es un sistema que se construye, se controla en un área determinada para cumplir un objetivo. La verdad es que los humedales construidos a nivel histórico y a nivel global se han implementado básicamente para el tratamiento de aguas contaminadas. Por ejemplo, aguas rurales, donde estas zonas rurales no tienen sistema de agua potable, entonces allí se plantea un sistema, un humedal construido. Y los costos, claro, se estima a nivel, digamos, por los registros científicos que hay bastantes investigaciones previas, que estos ecosistemas son costo efectivo. No requieren una gran inversión de mantención, sobre todo de operación, pero todo va a depender a cuál es el objetivo que quiere cumplir esta ecotecnología. Si quiere cumplir solamente el tratamiento del agua, por ejemplo, de una población pequeña, si quiere cumplir el tratamiento del agua, por ejemplo, de la escorrentía urbana, esta agua que la lluvia, cuando cae la lluvia, se arrastra, digamos, todos estos contaminantes de aceites de vehículos, fertilizantes de las jardinerías y toda esta agua que está sucia, que llega a ciertos sistemas naturales y que a través de estas tecnologías, de forma intermedia, que se instalan de forma intermedia a un ecosistema natural, puede revertir cierta contaminación. Entonces, los costos se ha visto que son económicos, son diversos dependiendo del lugar, del tamaño, del diseño. Varían bastante las condiciones.
2: Oiga, un auditorio acá está preguntando, yo, si el humedal de la Roca de Santo Domingo es natural.
0: No podría confirmar, no conozco ese humedal, de hecho creo que vamos a tener que visitarlo, pero sí se puede averiguar, de hecho, si un humedal es de origen natural, si viene de algún paleocauce, de un río, o si ha sido construido por algún objetivo en particular. A veces se construyen humedales en zonas urbanas para que sean áreas verdes, para que sean áreas verdes azules, también se les conoce.
3: Sí. Y bueno, y están a propósito de lo que usted nos comentaba de Valdivia, ¿no? Del rol que tiene también para el tema de las precipitaciones y del cambio climático también, el resguardo importante como herramienta. Me imagino que hay historia en distintos países, ¿no? Emblemáticos con el tema de los humedales.
0: Sí, creo que tenemos que ir aprendiendo un poco. Chile claramente tiene avances en cuanto a ecotecnologías, también le llamamos soluciones basadas en la naturaleza. Por ejemplo, los humedales construidos que he estado estudiando a través de mi doctorado, lo que hace es, digamos, asimila, o sea, asemeja a lo que hace un humedal natural, que de forma, digamos, evolutiva, histórica, ha hecho estos procesos de filtración, de limpieza de las aguas. Entonces, lo que hace un humedal construido, diseñado, replica esos procesos físicos, biológicos, químicos, a través de elementos que se instalan o se diseñan en el humedal. Entonces, se ponen plantas, se pone sustrato, y dentro de la raíz, el sistema de raíz y del sustrato, también están digamos, microbios, las bacterias que hacen todo este proceso de limpieza y de filtración. Entonces, es bastante importante cómo estos avances en Chile para poder ver qué tecnologías nos ayudan a restaurar los humedales. Porque vemos que son importantes justamente ahora en estas épocas de lluvia, lo importante que es ver dónde están, delimitarlos, saber reconocer los humedales y también poder, digamos, conservarlos. Siempre en la restauración, siempre se habla que siempre es mejor cuidar, proteger, conservar
1: Claro.
0: antes de llegar a una restauración de un ecosistema que financieramente es mucho más caro.
3: Claro.
2: Sin duda,
0: Entonces
2: bueno.
0: tenemos que aprender a identificarlos y conservarlos.
2: Esa es la idea, y bueno, por eso queríamos también hablar contigo y queremos agradecerte a Fabiola Norambuena, estudiante del doctorado en conservación y gestión de la biodiversidad y colaboradora además del Centro Bahía Lomas de la Universidad de Santo Tomás, por este muy interesante tema. Muchísimas gracias por estos minutitos con el
3: Gracias,
2: Expreso
3: profe.
2: PM, Fabiola.
1: Gracias.
0: A ustedes, gracias.
2: Placer, ¿eh? Ya, oiga.

0: Contamos algo interesante los lunes. Usted sabía que lo están ya, está, pero fantástico, es una maravilla. No, es una maravilla ya, una cosa mía. Ya, oiga, entonces, estamos. ¿Usted
1: llegó
0: conoce
1: Bocinha,
0: o no?
1: Sí, llegó Bocinha. ¿Ya? Los auditores también nos contaron a qué lugar lo querían llevar.
0: Sí,
1: los auditores
0: efectivamente,
1: acá
0: efectivamente.
1: Anotaron, ¿cierto?
0: Sí.
1: Ya, tenemos más datos.
0: Más datos,
2: No, yo lo invitaría a mi casita acá en el Cerro 18 Sur para que conozca a la Virgen del Carmen del Cerro Sur. Y también le haría pancito amasado con chicharrones y una rica cazuelita de... Vamos, pues, bienvenido a Chile.
3: Hola, yo lo llevaría a algunas minas de Codelco, porque eso no lo tiene en su país. Sería muy novedoso. De comida, capaz que ni le guste todavía, así que hay que esperar para eso.
4: Yo lo llevaría a Bocinha a la luna, para que vea allá dónde queda Chile y el Estadio Monumental, donde va a jugar él después. ¿Qué le parece?
5: Hola, yo lo llevaría al Sauce, un costillar con papas fritas a la parrilla, torta de merengue, lúcuma, estamos dados, pisquito sour y era.
6: Hay que llevarlo a Tongoy a comer ostiones.
7: Hola, chiquillos, chiquillas, ¿cómo están? Dita, con un vasito de shisha.
8: Muy buenas tardes, Radio Bio Bio.
0: Hola.
8: No, yo lo llevaría al Cajón del Mai porque conociera al chino y a la moneda también, porque lo invita a almorzar.
9: Hola amigos, Bio Bio, la radio.
0: Hola, hola.
9: Ricardo Campos Arellano por acá, desde el litoral central, Cartagena, San Sebastián, Yoyeo, San Antonio. Con respecto a la pregunta, ¿dónde llevaría el señor Bocinha? Lo llevaría al circo. La mejor tradición de Chile es el circo en septiembre, claro que acá lo tenemos todo el año, y por 4 años, Circo La Moneda, Radio Bio Bio.
0: Oye, plato principal de Cabo Verde, guiso espeso de maíz machacado, se llama cachupa.
10: Cachupa.
0: Así que eso.
10: Oye, no es malo que lo inviten a la moneda.
0: No, para nada.
1: ¿Por qué lo van a invitar a él y no al resto?
10: Con la bandejita ahí, en el casino.
1: ¿Pero por qué lo van a invitar a él y no al resto?
0: Bueno, dejamos el debate abierto, se viene el informador. Que le haya...
1: Chao, chao.
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3: ¿Cómo están? Muy buenas tardes, bienvenidos y bienvenidas al Informador de las 16 horas. Se lo contamos oportunamente, la justicia revocó la rebaja de medida cautelar del ex subsecretario del Interior Manuel Monsalve, por lo que volverá a cumplir con arresto domiciliario total. Recordemos que fue hace dos semanas que en el séptimo juzgado de garantía de Santiago y tras una solicitud de la defensa, la justicia había rebajado la medida cautelar. De esta manera, la exautoridad había quedado solo con arresto domiciliario nocturno. Ahora, la Corte de Apelaciones de Santiago revocó la resolución del pasado 23 de julio. Entre las razones está por estimarse que el imputado constituye un peligro para la seguridad de la víctima. Se los reitero entonces, Manuel Monsalve volverá a cumplir con arresto domiciliario total. Y la Fiscalía pidió prisión preventiva contra Michael Clark por considerarlo un peligro para la sociedad. Marcela Rojas nos cuenta más.
4: Sí, ya terminó esta tercera jornada de formalización en contra de los ex directivos de esta administradora general de fondos Sartor en el cuarto juzgado de garantía de Santiago. A la salida del tribunal, Michael Clark, el expresidente de Azul Azul, señaló que nuevamente él está imputado de rebote, al igual que lo que había dicho la jornada del viernes cuando se le consulta por su participación en esta instancia. Señala que el día miércoles su defensa va a entregar la versión de los hechos correspondientes a la realidad, según el ex director, y que él no está involucrado al nivel y a la magnitud de otros directores, por ejemplo, los hermanos Larraín. Señala también que la Fiscalía, al menos, pidió la prisión preventiva en su contra y también en contra de Pedro Pablo Larraín por ser un peligro para la seguridad de la sociedad, por lo que ya durante esta semana van a estar desmintiendo y rectificando los argumentos de la Fiscalía por parte de sus defensas. Eso es algo que nos dijeron tanto desde la defensa de Pedro Pablo Larraín como de Michael Clark. A partir del miércoles podríamos estar escuchando esos argumentos acá en el cuarto juzgado de garantía de Santiago y es algo que vamos a estar comunicando, por supuesto, cuando se deba. En tribunales, Bio Bio, la radio.
3: Seguimos revisando información judicial. El exdiputado Joaquín Lavín León continuará en prisión preventiva. Javier Pardo tiene más detalles.
5: Sí, porque tal y como lo informamos oportunamente, el séptimo juzgado de garantía de Santiago rechazó cambiar las medidas cautelares del ex parlamentario Joaquín Lavín León, imputado por los delitos económicos y electorales, principalmente por fraude al fisco por cerca de 240 millones de pesos. Con esto, el ex parlamentario de la UDI seguirá cumpliendo la medida cautelar de prisión preventiva en el anexo penitenciario Capitán Llaver. Hubo reacciones tras esta resolución. Fue su abogado defensor Cristóbal Bonasich quien consideró injustificada la prisión preventiva y anunció que apelará justamente cambiar esta medida cautelar. Por su parte, la Fiscalía quedó conforme con la prisión preventiva de Joaquín Lavín León, basada en la gravedad de los delitos, el daño a la fe pública y antecedentes de obstrucción en la investigación. Sigue entonces en prisión preventiva por delitos económicos y electorales el exparlamentario de la UDI, Joaquín Lavín León. Bio Bio, la radio.
3: La Policía de Investigaciones detuvo a una mujer que estafó a más de 200 familias por más de 350 millones de pesos con falsos comités de vivienda en Alto Hospicio. Cristian Núñez, de Radio Bio Bio en Iquique, nos cuenta más.
6: Claro, se trata de la detención de una mujer de 48 años de edad que se hizo pasar por funcionaria del Servicio de Vivienda y Urbanismo en Tarapacá y presuntamente estafó a cerca de 200 familias en la región con cupos falsos para obtener departamentos en la comuna de Alto Hospicio. De acuerdo a información entregada por la Policía de Investigaciones y también la Fiscalía Local, el monto defraudado asciende a más de 350 millones de pesos. Se detalló que en esta estafa masiva se reportaron cobros ilegales de entre 500 mil y 12 millones de pesos a las personas para acceder a estos cupos de viviendas sociales. Se dijo que la Policía de Investigaciones recibió en abril una denuncia masiva sobre una estafa relacionada con esta falsa funcionaria del Serviu que armaba comités para estafar a estas cerca de 200 víctimas. Se inició una investigación con diversas diligencias como la toma de declaraciones y recopilación de antecedentes. Se detuvo a esta

0: mujer en la localidad de Puerto Varas, en la región de Los Lagos, durante las últimas horas, y será trasladada hasta Tarapacá para ser entonces presentada, formalizada durante las próximas horas. En Iquique, Bio Bio, la radio.
1: Camioneros advirtieron el impacto logístico que implica el prolongado cierre del paso Los Libertadores. Benjamín Duque, de Radio Bio Bio, la región de Valparaíso, nos cuenta más.
2: La Confederación Nacional de Dueños de Camiones de Chile advirtió sobre el impacto que está generando el prolongado cierre del paso fronterizo Los Libertadores, que es la principal conexión terrestre entre Chile y Argentina, que acumula ya 20 días sin operación y continúa cerrado hasta nuevo aviso. De acuerdo con el comunicado por parte del gremio, este corredor concentra el mayor flujo de carga internacional del país, con más de 425 mil camiones al año y más de 6 millones de toneladas movilizadas. El gremio señaló que la interrupción está provocando una fuerte presión que se manifiesta en pasos fronterizos de menor capacidad. Advirtió que no existen alternativas cercanas habilitadas que permitan absorber el volumen habitual del tránsito en Los Libertadores. La Confederación sostuvo que el problema no solo afecta a transportistas chilenos y argentinos, sino que también a cargas provenientes desde Brasil y Paraguay que utilizan este corredor para ingresar a territorio nacional. Desde la región de Valparaíso, Bio Bio, la radio.
1: 16:06. Hasta acá la revisión de las noticias. Santiago está despejado, la temperatura es de 18 grados y la humedad alcanza el 52%. Sigan compañía de la radio. Muy buenas tardes.
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2: Señoras y señores, ¿cómo están ustedes? Muy buenas tardes, bienvenidas. Bienvenidos, comenzamos la semana. Semana primera de agosto. 3 de agosto estamos. Hay que pasar agosto, muchachos. Vamos a luchar para pasar agosto. Sí, porque está difícil la cosa, fácil no. Pero está poniendo el guionista de Chile, ¿ah? Con todo lo que ha pasado, sistema frontal, lluvias, vientos, que la está pasando mal la Araucanía, ¿ah? La pasó mal hace un ratito el sector centro-norte de nuestro país, el sector centro-sur, que además está un poquito más acostumbrado a los sistemas frontales, pero que sabemos que todo lo que ha ocurrido, con la magnitud que ha ocurrido, porque el problema no son las lluvias, principalmente en el sector sur, sino la intensidad de las lluvias, la concentración de lluvias en poco tiempo y además sumado al viento, ha generado hartos problemas. Así que estamos atentos a lo que está ocurriendo principalmente en el norte, en el sur, digo, de nuestro país, donde, insisto, no la están pasando tan bien, pero bueno, ahí vamos a estar nosotros contándoles, esperando, ¿no?, que la emergencia termine pronto, las lluvias, el viento. Vamos a estar hablando, a propósito del viento, con el tema de la basura aérea. Estamos hablando de los cables. ¿Se acuerda que hay una ley que hablaba de los chao cables? Bueno, ¿qué ha pasado con eso? Vamos a ver también y contarles un poquito en qué está, porque, bueno, discutimos, conversamos, planteamos el tema, era buena idea o no era buena idea, y al final no pasó nada. Y los cables, que poco ayudan en el contexto de viento y temporales, sabemos que hacer un plan genérico de cableado subterráneo es complejo por lo económico, porque es un costo tremendo, pero bueno. Vamos a estar conversando y alguien tiene que hacerse cargo de esto, ¿ah? ¿Eh? Oiga, tenemos desde ya la tribuna abierta para Bio Bio, para todo el público, la calle canta. Vamos a estar conversando de distintos temas, pero antes déjeme contarles que hoy, 3 de agosto, se conmemora el Día Internacional de la Planificación Familiar. Aunque no lo crea. El 3 de agosto es este día, un aspecto relacionado con el control de la natalidad en la población sexualmente activa. Básicamente se trata de que las personas y familias puedan decidir el número de hijos que quieren tener y cuánto y cuándo tenerlos. El problema es que la sociedad actual y los jóvenes actual no quieren tener hijos. Baja natalidad, una población que envejece. Gran problema ese, ¿eh?, que está viviendo nuestro país, que impacta desde el punto de vista de la salud, porque la más población vieja, mayores problemas de salud, impacta en la productividad, porque menor población joven, menor espíritu productivo, ¿no? Y otros tantos más, digamos. Hay una problemática central que afecta a nuestro país, que tiene que ver precisamente con este tema, así que bueno, para los que les interesa, hoy se conmemora el Día Internacional de la Planificación Familiar. ¿Qué me dice? ¡Mish! ¡Ya! Oiga, fíjese que 46 funcionarios de la superintendencia, de distintas superintendencias, habrían ganado en junio lo mismo o más que el presidente de la República, el presidente Kast. Se abrió esta polémica por las altas remuneraciones en el sector público, luego de que se revelara que 46 funcionarios de las de 10 superintendencias habrían ganado en junio sueldos iguales o incluso mayores que el del presidente José Antonio Kast. Cabe destacar que el mandatario recibe una remuneración aproximadamente de 11 millones de pesos mensuales bruto, y todo surge luego de que, de acuerdo con lo informado

por el Mercurio, la presidenta del Senado, Paulina Núñez, y el presidente de la Cámara de Diputados, Jorge Alessandri, se reunieron el martes pasado para abordar estas remuneraciones que reciben ciertos funcionarios de ambas corporaciones, también del Congreso y de las bibliotecas del Legislativo. Asimismo, en el debate se va a revisar situaciones similares detectadas en otros organismos públicos que también presentan altas remuneraciones. Entre las entidades donde se registran estas remuneraciones figura la Superintendencia de Salud, Pensiones, Seguridad Social, Insolvencia y Reemprendimiento, Casinos, Servicios Sanitarios, Electricidad y Combustibles, Medio Ambiente, Educación y Educación Superior. De estos servicios, los mayores sueldos estarían percibidos principalmente por jefes de servicio, directivos y jefaturas. Esto de acuerdo a datos de Transparencia Activa, y esta revelación reabrió el debate sobre las remuneraciones en el sector público y la existencia de funcionarios cuyos ingresos igualan o superan al del jefe de Estado. Abrimos la pregunta, abrimos los micrófonos, mis queridos amigos y amigas, auditores, telespectadores de Bio Bio, la radio, Bio Bio TV. ¿Cómo solucionamos este tema? ¿Hay gente en el Estado, consideran ustedes, que es comprensible que gane más que el presidente de la República, siendo que el presidente de la República es el jefe máximo y supremo de la nación y del Estado de Chile? ¿Creen que está bien? ¿Creen que se tiene que analizar? Vamos a estar conversando de este tema en un ratito, con ahí alguien que es promotor de este de un proyecto de ley que buscaba de alguna forma regularizar este tema. Pero abrimos los micrófonos a ustedes. Más 569-9207888. ¿Están de acuerdo? ¿Están en desacuerdo? ¿Es importante? ¿No es importante? ¿Qué opinan? Auditoras, auditores, televidentes de Bio Bio la Radio y Bio Bio TV. Queremos escuchar. Si quieren mandar un videito ahí, grabar un video selfie para opinar del tema, démosle rostro a quienes están detrás de la pantalla o a lo mejor detrás del micrófono, detrás de los parlantes, escuchando a esta hora la radio. Así que hacemos el llamado a sus mensajes. Está la tribuna abierta, desahóguense, pero con respeto. Hola, Julio. El tope debería ser precisamente el sueldo del presidente de la República. Nada más, dice Paula. Así que desde ya comiencen a enviar sus mensajitos. Fue promesa de campaña bajar los sueldos. ¿Por qué no lo han bajado? Ahora podrían llamar a un militante del Partido Republicano. Saludos. A ver, hagan llegar sus mensajitos. Bueno, aquí están llegando algunos mensajitos que los vamos a leer al regreso, pero antes le cuento, mientras manda sus audios, manda su video selfie o escribe como usted quiera, fíjese que un día como hoy, el 3 de agosto de 1987, se publica Hysteria, el cuarto álbum de la banda británica Def Leppard, y que ha sido el álbum más exitoso y vendido de la banda, hasta la fecha alcanzando alrededor de 30 millones de copias en todo el mundo. El álbum llegó al número uno de la lista Billboard 200, en la que se mantuvo en esa posición por 20 semanas. Increíble, ¿eh? En 1988, los lectores de la revista Q votaron por Hysteria como el número 98 dentro de los álbumes más grandes de todos los tiempos, mientras que en el 2004 el álbum fue clasificado en el número 472 de la lista de Rolling Stone de los 500 mejores álbumes de todos los tiempos. Escuchamos Hysteria, Def Leppard, un día como hoy que fue lanzado este álbum, esta canción, este álbum, la escuchamos precisamente acá. 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

0: yo creo que no es comprensible, ya. Creo que los parlamentarios están a tiempo de poder legislar en eso. No puede ser que hayan tantas millonadas, ya, de sueldos. Horrible, horripilante. Esa es mi opinión. Abrazos desde Vallenar.
1: Hola, hola. Buenas tardes. Bueno, yo voté por CAS. Grande bocina.
2: Buenas tardes, Radio Vivo Vivo. Yo creo que uno no se debería preguntar si gana más que el presidente, sino quién puso ese sueldo. Hay que buscar quién puso ese sueldo. Si empezamos a buscar el hilito, vamos a encontrar quién puso o quiénes lo pusieron ahí, ese sueldo, hasta el día de hoy. Yo creo que ese es el tema. Gracias, Radio Vivo Vivo.
3: Hola, buenas tardes, queridos JS y amigos de la Vivo Vivo. ¿Saben qué? No podemos estar de acuerdo con que haya gente que gane más que el presidente de la República. Se supone que el presidente de la República, ¿cierto?, tiene una inmensa tarea que hacer y él debiera tener un sueldo, ¿cierto?, que le sirva para poder vivir. En cambio, nosotros los que hemos estudiado una carrera, trabajamos después 30, 35 años, ¿para qué? Para recibir una pensión que ni siquiera alcanza para llegar al 15 de cada mes. Amigos, esta es la situación de nuestro querido Chilito. Chao, amigos. Cristina.
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5: Hola, amigos. Soy Fernando Alarcón. Que viene...

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14: Hola, César. Bueno, todo va pituta.
15: Hola, Julio. Sin importar el color político, el servicio público son todos sinvergüenza. Sin importar el color político, todos reciben el bono trimestral, que llegan a la meta, no sé de cómo llegan a la meta, sea del Estado, municipalidad, el que sea. Y el servicio privado, que siempre cumple meta de verdad, no recibe nada. Pero tenemos que pagar impuestos, los canales.
16: Hola, yo. Bueno, el sueldo súper grandes que hay en el Congreso o en repartidores públicas, generalmente son de personas que han llevado años y saben el tejemaneje de ahí, pero como son una mafia, no se pueden bajar los sueldos. Ese es el problema, sobre todo en el Congreso. Y lo otro, pregúntenle a Máximo Pacheco, que ganaba 100 millones de pesos aproximados en Codelco y no hizo nada. Saludos.
17: No tenemos de qué sorprendernos si la gente gana más que el presidente de la República. Simplemente hay que tener memoria, pero nuestro país no tiene memoria. En tiempo de dictadura, ¿cuánto ganaba? No había fiscalización. Por lo menos ahora hay fiscalización.
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13: Oiga, solo decir unas cositas que se me quedaron ahí de

0: de las efemérides que son importantes. Un día como hoy nació James Hetfield, el vocalista de Metallica, para los rockeros. Nació en 1963. Un día como hoy, de 1492, Cristóbal Colón zarpó el puerto de Palos en su primer viaje hacia América. Un día como hoy. Un día como hoy, en 1963, los Beatles dieron su último concierto en el The Cavern Club de Liverpool. Y entre otras cosas. Ya. Ah, nació Nito Mestre también un día como hoy. Miembro de Sui Generis, en 1952. Gran banda. Una de las bandas más importantes en la historia del rock argentino. Compuesta por Nito Mestre y Charly García. Bien. Ya. Mensajes. ¿Qué hacemos con los que ganan más que el presidente en el Estado? A ver qué nos dice la gente. Y a lo mejor esos funcionarios ganan más que Bocinha. A ver, vamos a revisar lo que nos dice el público de Bío Bío hasta ahora.
1: Hola, Radio Bío Bío. La verdad de las cosas es que creo que debiera darles vergüenza a esos funcionarios públicos que ganan más que el presidente de la República. Eso no debiera ser. Hay que hacer algo porque eso realmente no me cabe en la cabeza.
2: Los Sánchez, buenas tardes. Soy Rigoberto Jiménez. Mire, mi amigo, yo creo que no condicen los sueldos con los rendimientos de estos personajes, pues, mi amigo. Son puros zánganos nomás, zánganos que están ahí, chupasangre en los puestos, pituto.
3: Que el límite sea el sueldo del presidente de la República es un criterio general válido, pero no puede ser absoluto, porque hay algunas posiciones que requieren personas súper calificadas, y si sus sueldos no se parecen a lo que podrían obtener en el sector privado, vas a tener no a los mejores.
4: Oiga, mejor pasen el dato donde se manda currículum, si la platita.
5: Amigos de la Bio Bio, de seguro estos sueldos deben estar vinculados a ciertas capacidades intelectuales mayores a ser presidente. Con esto no quiero decir que el presidente sea limitado.
6: Información del momento, vamos al Palacio de la Moneda. Bárbara Payal, te escuchamos.
7: Y habla en este minuto el biministro del Interior y la CEO, Claudio Alvarado, tras sostener una reunión con presidentes de partidos de la oposición acá en el Palacio de la Moneda. Escuchemos.
8: La emergencia la estábamos administrando a través de Senapred con las mesas técnicas y se explicó las acciones que se estaban desarrollando en las zonas afectadas con las familias primero y en segundo lugar con despliegue de ministros para evaluar los daños de infraestructura y proceder a la rehabilitación y reconstrucción. Y en el tema de la indicación, claramente por parte nuestra le manifestamos de que mañana esto se sometía a votación, que no iba a existir un veto en caso que se rechazara, que el gobierno siempre ha manifestado su intención de compensar en un 100% a los municipios, y que esa opción nosotros la manteníamos vigente, que este es el tercer intento que hacemos sobre la materia, y si se volviera a rechazar, que se quedasen tranquilos porque el gobierno va a considerar esta misma indicación para la ley de reajuste o la ley de presupuesto. Por lo tanto, aquí no hay cambio, ni oferta, ni procedimiento alguno. Lo que sí, yo les hice recuerdo de que en la discusión del proyecto se había conversado que los fondos de recaudación por la prima de seguro del royalty, para aquellos que se acogieran al máximo plazo, esa tasa del 1,5, genera recursos adicionales al Estado. Y que un tercio de esos recursos, que se estiman en 250 millones de dólares, tal como lo comprometimos y lo dijimos en la sala del Senado, puede ser un elemento para distribuir entre los municipios del país una vez que la legislación esté en régimen. Y respecto a situaciones futuras, conversamos una fórmula o una manera de establecer una coordinación más permanente con los partidos, con los presidentes de los partidos de la oposición, y ir transmitiendo iniciativas que el gobierno tenga y recibiendo opiniones sin comprometer todos los resultados de esa conversación.
7: Y en el caso de palabras del viceministro del Interior y la CEO, Claudio Alvarado, luego de sostener una reunión entonces acá en la sede de gobierno con presidentes de partidos de la oposición, principalmente por la ley de la construcción. Desde el Palacio de la Moneda, Bío Bío, la radio.
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0: A ver, ¿qué más? Ja, ja, ja, ja, esto se sabe hace años. Encaren a los parlamentarios que apoyan y legislan estas leyes. Pero entrevístenlos de verdad, no a medias. Vamos a estar conversando en un ratito con Manuel José Osandona, uno de los impulsores ahí de esta, de una ley que regula este tema. A ver, ¿qué más? Más 569-9207-888. Calle Canta, a esta hora escuchemos lo que nos dicen ustedes. Mándenos un videíto, pues, ¿cómo están ahí, por tan temerosos, tan, ¿cómo se dice? Como, cuando les da vergüenza grabarse, mándense un videíto para que el público vivo los vea. ¿Ah, pudoroso? Sí. Tímido, esa es la palabra. ¿Cómo tan tímido? Mándense un videíto, queremos verlo. Más 569-9207-888. A ver qué nos dice la gente.
1: Hola, buenas tardes. Según lo ¿cuánto se llama la señorita comentando por el accidente? Es aquí en la Rotonda La Paloma, no es camino a Lerce, por si acaso. Está frente al centro comercial Mall que hay ahí, en la pista de bajada que viene de Ramón Munita. Eso.
2: Pero si en Chile está mal pelado el chancho, nosotros los profesionales universitarios ya hay de primera y segunda categoría. Tenemos 5 o 6 años de estudios con magíster y no alcanzamos a ganar lo que gana, por ejemplo, un sargento de las Fuerzas Armadas. No ganamos ni un tercio de lo que ganan los jóvenes en la farándula, que por hablar estupideces les pagan millones mensuales. Entonces, si hablar de sueldo, hablemos de todos los sueldos que están, pero descabelladamente, pero risoriamente disparatados. Aquí no, nada está claro.
3: Al obvio, vivo, pregúntenle al conservador de Bienes Raíces de Santiago, que es un servidor público, pero que gana una millonada mensual. De hecho, supera, yo creo, unas 10 veces lo que gana el presidente de la República.
0: Ya, ahí estamos escuchando lo que nos dice la gente. Más 569-9207-888. Es una vergüenza los que ganan la cantidad y regalías y garantías que tienen los políticos, ministros y asesores, que en verdad son una casta privilegiada. Sin límites de nada, es una verdadera vergüenza, dice aquí, indignado don Luis. No es problema que ganen los que ganen. El verdadero problema es que las clases bajas ganamos muy poco. La regulación de los sueldos depende de los parlamentarios. Unanimidad para subirlos, pero rechazo en bajarlos. Ya, a ver, ¿qué más? Más 569-9207-888. Queremos escucharlos, ¿ah? Mándenos sus mensajitos. Un video selfie, ¿cierto? ¿Cómo tan apretado? Manifiéstense con un video selfie. Queremos verlos.
4: Por favor.
0: Dato para la señora que habló de los sueldos de las Fuerzas Armadas. Un sargento de la Armada, 900.000 brutos. Y tiene más de 25 años de servicio. Nos cuenta David. A ver, un asesor de ministro gana entre 6 y 7 millones, dependiendo, ¿eh? Pero vamos por ahí. Hola, Julio. ¿Y esos funcionarios pagarán cuota? No creo que sea la cuota Quirós. Carlos Alberto Parada. Hay gente que no van ni a trabajar y les pagan en la radio. Dice. Y no. ¿Cómo nos pilló? ¿Me está diciendo a mí, querido amigo?
5: Estoy conectado, por si acaso.
0: No sea así, don Rodrigo de la Rosa, no sea así. ¿Cómo? ¿Quién está conectado? ¿Cómo era?
5: Estoy conectado, por si acaso.
0: Ya. Hola, Julio, buenas tardes. Bien lo que dijo la señora con respecto a la farándula y también los dineros están aparte del gobierno. Saludos, Mari. A los que se quejan de que ganan poco, dedíquense a la política, dice Carlos. A ver, ¿qué más? Le mando un mensajito. Hola, Julio. Son todos unos hijos de políticos que no se ganan ni el 20% del sueldo, hacen solo leyes que a ellos les conviene. Los conductores de la red movilidad deberíamos ganar de acuerdo a los improperios que nos lanzan. ¿Y Gastón Miauchati cuánto gana? ¿Ah? Nos pregunta por aquí un auditor. Don, a ver, Rodrigo Sepúlveda. No tiene sueldo Gastón Miauchati. A él le pagan con... Gana lo mismo que el presidente. Le pagan con... ¿cómo se llaman estos alimentos de gato? ¿Con churu? ¿Así se llama? ¿Churus? Ya. Ah, aquí está, churu coins. Así se llama.

0: churús, perdón la ignorancia, yo no tengo gato, pero ¿se llaman churús los alimentos de gato? No sabía. Es como una cremita, dice. Ahora Gastón hace lo que quiere en esta radio. Si de repente se pasea por aquí, pasa por la mesa, llega cuando quiere. ¿Se parece a algo? No, no, son mal hablados. ¿Ya ve que se ponen mal hablados al tiro? A ver, ¿qué más? Más 569-9278-888. Ya, pues, ¿qué pasa con los mensajes que están ahí? Ah, queremos escucharlos, pues. Mándanos un mensajito. Ah, están llegando, están llegando. Este tema es internet. Internet está lento, no es que lo... Hola, una vergüenza la millonada de pesos con los famosos términos de conflicto en las mineras. Me gustaría que la señora cumpliera las funciones de sargento. La oportunidad fue para todos. Luis Fernando. A ver, lo que ganan esos sueldos desorbitantes, que piensen en los que gana un jubilado, 190 mil pesos. Qué vergüenza los legisladores. Escuchamos lo que nos cuenta.
1: Funcionaria pública, tengo que decir que no todos tienen esos sueldos, son unos pocos, así que la fiscalización es necesaria y urgente.
2: Hola, pues por ese. Oye, no solo pasa con los empleados públicos, las Fuerzas Armadas también tienen un escalafón y si no, se lo arreglan.
3: Hola, Julio, buenas tardes. Acá Diana de la Florida. No, encuentro insólito. Insólito que ganen más que el presidente. De última, a los únicos que yo aceptaría que ganara más del presidente sería Carabinero, PDI y Gendarmería. Pero el resto, no, por favor, si son tú unos zánganos. Y además que los subsecretarios tienen asesores que los asesoran y otros que más los asesoran, así que en realidad, ¿para qué? Si ellos no hacen la pega, se las hacen, solamente ponen la cara.
4: Rayo, vio. Yo pienso que deberán sacar a todos esos zánganos de ahí y poner mano dura, que la plata está mal repartida.
0: Bueno, opiniones de la gente. Vamos a seguir escuchando y revisando lo que ustedes nos dicen, ¿eh? Al más 569-9207-888. Vamos a la pausa y seguimos junto a ustedes.
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18: Sargento del ejército gana 900 mil pesos, pero le pagan 40% por especialidad, 40% más de sueldo, y le pagan hasta 3 especialidades más de las que ya tienen. Saca la cuenta. Son 120% más de sueldo, entonces no ganan a 900, como dice el amiguito del ejército. Está mal pelado el chacho aquí en Chile.
19: Hola, Julito, de acá de Peralillo. Oye, yo opino que los funcionarios del Conservador de Bienes Raíces de Santiago especialmente deberían renunciar o suspenderlos o echarlos, reducirse en el fondo. Porque la mayoría de los documentos ahora, con la tecnología, se pueden sacar por internet y se pueden pagar por internet. Entonces, por lo menos el 50% de los funcionarios ahí están de más, solamente por hacer número y ganarnos y quitarnos nuestra plata. Un abrazo.
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0: 16:50 minutos. Oiga, muchos mensajitos, ¿ah? ¿Eh? Buenas tardes, Julio. Yes. Tremenda injusticia saber lo que gana un político parlamentario sentado tomando cafecito, peleando por los partidos políticos, vendiéndose por un voto. Ya no puedo creerlo. Lo que gana. El presidente de la República es el que tiene que ganar más. Los ministros, nadie más. Los senadores y diputados nos sacan un burro de un pantano. Agresiva la gente, ya está molesta. con este tipo de cosas, ¿eh? Hola, Julio. Hay auditores que opinan muy bien, pero hay otros que hablan cualquier cosa. De eso se trata. Bienvenido a la viña del señor, como dicen por ahí. A la viña del señor Bío Bío, donde usted puede hablar y... Siempre en el marco del respeto.

0: Feria. Eso es nuestro KPI, o sea, nuestra base principal. El problema para enviar fotos es archivo por WhatsApp, dice, saludos Julio, este es Julito Chico. Roberto de Win.
1: O Julito Chico.
2: Ay, Julio.
0: Ya, a ver, hola Julio. Son unos corruptos y no pagan sus errores. Ya, a ver, ¿qué más? A ver. A ver. Me mandan mensaje y lo eliminan. Bastante interesante el tema. Gracias. María Antonieta de Talca nos manda saludos. Hola, Julio. Estoy estudiando en la Universidad de España un tiempo y me había acostumbrado a no ver cables en las calles y debo decir que se ve harto feo. Saludos y buen programa. Vamos a precisamente hablar de este tema, pues. A ver, 70% del cableado eléctrico aéreo está en desuso. Una gran parte del cableado aéreo en las ciudades corresponde a basura aérea, hasta que usted ve ahí que ensucian la ciudad y que están obsoletos. Un problema que la legislación actual busca frenar, obligando a las empresas a limpiar los postes. Y en Chile, la normativa exige retirar estos elementos para proteger a las personas y ordenar a las comunas. Vamos a conversar con Albert Tidi, arquitecto y jefe de la carrera de arquitectura de la Universidad de los Andes. Lo tenemos junto a nosotros. ¿Qué tal, Albert? ¿Cómo le va?
3: Hola, buenas tardes. ¿Cómo estás?
0: Muy bien, Albert. A ver, cuéntenos un poco esto, ¿eh? 70% del cableado eléctrico aéreo está en desuso. O sea, el 70% de esos cables que estamos viendo, digamos, ya no está siendo utilizado.
3: Es basura.
0: Es basura, tal cual.
3: Así es.
0: ¿Por qué pasa eso?
3: Yo creo que falta regulación. El cableado, tú sabes que los primeros cableados eléctricos fueron a finales de 1800, 1880, por ahí. Fueron los primeros postes de luz eléctrica en la Plaza de Armas. Y desde entonces se han ido sumando distintos cables, pero también ha habido, conexiones soterradas, que son las ideales, porque son más seguras, porque son más estéticas, pero son más caras. Requieren una inversión inicial que puede ser entre 3 hasta 10 veces más caro que el cableado aéreo. Entonces, por eso se opta por esta opción que es más económica. Sin embargo, como se van acumulando, sobre todo los cableados de telecomunicaciones, más que los eléctricos, van quedando obsoletos y se van, acumulando como madejas que entorpecen visualmente a los edificios, que afean la ciudad e incluso proyectan sombras en lugares no deseados. Por lo tanto, deberían ser exigidas las compañías que, no dejan de utilizar estos cables, que los retiren.
0: Ahora, esto, claro, esta ley de Chavo Cables, estas iniciativas que buscan de alguna forma que la gente, que las empresas se hagan cargo, pero además algunos comentan esta idea de hacer los cableados subterráneos. Sabemos que tiene un costo que es imposible para una ciudad como Santiago, pero ¿qué tan factible es poder ir trabajando en esa línea de alguna forma, quizás en manera temas puntuales donde a lo mejor el problema sea más grande?
3: Bueno, yo creo que debería ser una política que se imponga a los servicios de suministro, porque si viene más caro es una, solución permanente, ¿no? Si te fijas, los cableados aéreos siempre están expuestos al robo de cables, a las conexiones ilegales, etcétera. En cambio, los cableados soterrados, junto con ser más estéticos, son más seguros y por lo tanto más ordenados y preservan la calidad del espacio público, ¿no? Yo creo que debería ser un costo normado que estableciera un piso, de todo tipo de conexiones. Además, por ejemplo, en las zonas, donde hay temporales o qué sé yo, fuertes vientos, las caídas de las ramas de los árboles también producen cortes a veces prolongados por esta misma causa. cosa que no ocurre con los cableados.

0: claro. Tiene un costo mayor, pero efectivamente tiene una... Además, una belleza estética, pero además un uso y una utilidad mucho mayor, ¿no? Ahora, ¿cómo podemos hacernos cargo de este 70% de cableado eléctrico que está, o cableado finalmente, que está en la ciudad y que está en desuso? O sea, ¿cómo hacemos que las empresas se hagan cargo de esto finalmente? Porque esto es un problema, digamos, hay que buscarle solución al tema, ¿no?
1: Claro, yo siento que es un problema más bien administrativo que arquitectónico. O sea, encontrar la manera de cómo hacer responder a las compañías o empresas que alguna vez pusieron estos cables, de las cuales algunas ya no existen, cómo lograr limpiar de alguna manera el espacio aéreo de las ciudades.
0: ¿Hay voluntad para hacerse cargo del tema, no?
1: No sabría decir si hay voluntad por parte de las empresas. Yo imagino que lo natural es que eviten responsabilizarse, pero seguramente es un tema que hay que, digamos, normarlo legislarlo. Porque en el fondo también el subsuelo de las ciudades empieza a saturar y a veces no es tan fácil, trazar, líneas soterradas una vez que está, resuelto el suelo. Sin embargo, en todas las zonas donde, se expanden las ciudades, debería considerarse o estar incluso prohibido el cableado eléctrico, en mi opinión.
0: Nos queda un minuto y medio, pero en otras partes del mundo que quizás están más avanzados con esto, ¿cómo lo han hecho?
1: En otras partes del mundo el cableado aéreo no existe, está soterrado, pero tampoco tiene que ver con un tema de recursos ni de desarrollo. O sea, si tú vas a Tokio, por ejemplo, el escenario es 10 veces peor que acá. Por lo tanto, yo creo que aquí se mezclan temas de voluntades políticas, temas normativos y mirada de futuro para conseguir espacios, públicos de mayor calidad, que son los que son permanentes en el tiempo.
0: Bueno, hay que ver cómo se avanza en este tipo de temas, ¿eh? Porque efectivamente la ciudad lo requiere. Santiago, una ciudad que además está dando luces de ser una ciudad sustentable, que está avanzando hacia la modernidad. Es un camino que de alguna forma, dentro de la política pública como Estado, decías tú, Albert, hay que sentarse a conversarlo porque es algo que se requiere, ¿no? Aunque sea costoso, pero bueno, se requiere.
1: Y no solo Santiago, piensa tú en Valparaíso o ciudades con enorme riqueza, patrimonial, que podrían verse beneficiadas con medidas que, apunten a mejorar su espacio público.
0: Tal cual. Alberti, arquitecto, arquitecto y jefe de la carrera de arquitectura de la Universidad de Los Andes, justamente, bien digo, conversando con nosotros a esta hora de la tarde. Muchas gracias, ¿eh?
1: No, gracias a ti.
0: Que le vaya muy
1: bien. Buenas tardes.
0: Un abrazo.
1: Adiós.
0: Bueno, interesante esto, ¿eh? Del cableado subterráneo. Es costoso, muy costoso. Pero bueno, quizás una inversión necesaria a partir de a poco, una proyección a varios años para ir consiguiendo que esto se pueda concretar. No sé si estará dentro de los planes de la actual administración hacerse cargo del tema, pero bueno, la ciudadanía ahí también tiene mucho que decir, ¿eh? Bueno, y también las compañías, y aquí precisamente un auditor nos comenta aquí, las compañías tienen que retirar estos cables, tienen que retirarlos, si es parte de... No pueden hacerse, tienen que hacerse cargo de su basura que ocasionan y que generan por el bien de las comunicaciones, todo lo que ustedes quieran, pero porque es un servicio finalmente, pero hay que hacerse cargo de lo que se genera. Bien, vamos a la pausa informativa, viene el informador, son las 5 de la tarde y estamos de regreso en breve, seguimos acá en el Podría Ser Otra Cosa.
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4: Muy buenas tardes, bienvenidos y bienvenidas al informador de las 17 horas. Un microbús colisionó con un automóvil en Viña del Mar. Benjamín Duque, de Radio Bio Bio, la región de...

0: Valparaíso nos cuenta más.
1: Sí, estamos hablando de una colisión por alcance entre un microbús y un vehículo menor, todo esto en Viña del Mar, en Avenida Alessandri, a la altura de la rotonda Achupallas, donde fueron despachados tres carros del cuerpo de bomberos de la ciudad de Jardín por esta situación que se está desarrollando a esta hora de la tarde y que involucra estos dos vehículos. De acuerdo con la información preliminar, se trata tan solo de una colisión por alcance, y con respecto a los trabajos realizados en este lugar, continúa los vehículos de emergencia desplazándose a este lugar de la ciudad Jardín, precisamente para apoyar en las labores de rescate por esta colisión entre este microbús y este vehículo menor en la comuna de Viña del Mar, todo esto en Avenida Alessandri con la rotonda Achupallas. Desde la región de Valparaíso, Bio Bio, la radio.
0: El desborde del río Lumaco deja hasta el momento 25 casas anegadas y la cancha del estadio municipal completamente cubierta de agua. Roberto Neira, de Radio Bio Bio en la zona, tiene más detalles.
2: Continuamos recorriendo las comunas afectadas por este frente de viento y lluvia que está afectando a la Araucanía y también al sur del país. Estuvimos en Angol durante la mañana y ahora hemos llegado hasta la comuna de Lumaco para contarles que la subida y el desborde del río Lumaco ha provocado estragos, inundando a lo menos unas 25 viviendas y más de 200 hectáreas de pequeños agricultores. Estamos en Sargento Aldea, que es el acceso que permite llegar hasta Purén. Como ustedes pueden apreciar, completamente inundado. También el estadio municipal de Lumaco, completamente inundado debido a la subida del río Lumaco. Se dio una alerta SAE, recordemos, a eso del mediodía, para que vecinos a este río pudieran evacuar sus inmuebles. Se espera que siga lloviendo en la zona. El panorama no es muy alentador, pero los equipos de emergencia municipales ya se encuentran desplegados, entregando ayuda a quienes lo necesitan. Reiteramos, 25 casas anegadas deja este frente de viento y lluvia que está afectando a la comuna de Lumaco. En Lumaco, Bio Bio, la radio.
0: La ley Karin fue el motivo de una nueva sesión del Consejo Superior Laboral que se desarrolló esta jornada. Vanessa Gajardo tiene más información.
3: Así es, como todos los lunes, hoy se desarrolló una nueva reunión del Consejo Superior Laboral, esta instancia tripartita compuesta por representantes del Ministerio del Trabajo, la CPC y también la Central Unitaria de Trabajadores, la CUT. El motivo de esta reunión fue principalmente para abordar los cambios que ya sabemos va a anunciar próximamente el Ejecutivo y algunos cambios que se le van a hacer al reglamento de la denominada ley Karin, a propósito de lo que ya había adelantado el ministro del Trabajo, Tomás Rau, es la excesiva burocracia que hay detrás de lo que son estos procesos. Buscarían agilizarlos también para que no se den dobles interpretaciones o las denuncias se hagan necesariamente por las vías pertinentes, además de descongestionar lo que, a juicio de algunos expertos, es una sobrepoblación de demandas por parte de la Dirección del Trabajo y lo complejo que está haciendo abordar estos procesos en los tiempos que están establecidos por ley.
0: Gracias, Vanessa. Y los acuerdos de unión civil entre chilenos y extranjeros pasaron de cerca de 2.000 a más de 4.000 en un año. Montserrat Tapia nos cuenta más.
4: Sí, el aumento abrió el debate sobre un eventual uso de esta figura para acceder a beneficios migratorios. Frente a este escenario, el ex jefe de Departamento de Extranjería y Migración, Rodrigo Sandoval, sostuvo que las cifras no son por sí solas una prueba de fraude y que también puede responder al aumento de las parejas binacionales. Sin embargo, advirtió que el crecimiento amerita fortalecer la capacidad del Estado para detectar eventuales irregularidades, sin dificultar el acceso a quienes utilizan legítimamente esta herramienta. Agregó que si se acredita que un acuerdo de unión civil fue utilizado para engañar al Estado, la autoridad puede rechazar o podría revocar el permiso de residencia, y si hubo documentos falsos, incluso podrían configurarse otros delitos.
0: Gracias, Montserrat. 17 horas con 5 minutos. Hasta acá la revisión de las noticias. Santiago está despejado. La temperatura es de 18 grados y la humedad alcanza el 56%. Siga compañía de la radio. En una hora más, una nueva revisión de noticias en Radiograma Vespertino. Que estén bien. Buenas tardes.
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3: 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Bien, vamos a hablar sobre el tema que motivaba la conversación inicial de este programa, que tiene que ver con los 46 funcionarios que ganaron en junio lo mismo o más que el presidente de la República. Esto es una polémica que enfrenta a una serie de instituciones estatales. Estamos hablando de jefes de servicio, directivos, jefaturas, que están recibiendo sueldos equivalentes o superiores al del presidente de la República, que son aproximadamente 11.300.000 pesos brutos aproximadamente. Ejemplo de lo anterior, son estas 46 remuneraciones equivalentes a este monto, incluidos estos altos funcionarios de 10 superintendencias de salud, pensiones, seguridad social, insolvencias, casinos, educación superior, en fin, etcétera. Vamos a conversar a esta hora con el senador Manuel José Osandón. Lo tenemos en contacto. Senador, ¿qué tal? ¿Cómo le va? ¿Senador? ¿Está por ahí? ¿Andará por ahí el senador? Ya va a estar por ahí. Bueno, vamos a poner ahí, mejorar esa comunicación, ¿sí? Para poder profundizar en este tema que, les decía yo, involucra a superintendentes, más bien, funcionarios de las superintendencias que están en este listado que ganaría más que el presidente de la República. Se ha generado la polémica, ha habido un proyecto para discutir este tema, para regular de alguna forma estos salarios, entendiendo que los funcionarios del Estado no puedan o no deberían ganar más que la principal figura del Estado, que es el presidente de la República. En este caso hay muchos que ganan más que el presidente de la República y eso ha generado evidentemente algún problema, discusión, cosa que no se ve tan correcto. Bueno, se lo vamos a preguntar ahora sí al senador Manuel José Osandón, que lo tenemos en línea. Senador.
4: Hola, buenas tardes.
3: Buenas tardes. A ver, ¿qué hacemos con este, entiendo, hay un proyecto que se discutió en su momento, se planteó para regular este tema, ¿no?
4: Bueno, primero, este es un proyecto que presenté, que se suponía que iba a tener el patrocinio del gobierno Boric, y al final el presidente Boric decidió presentarlo él como autor, que es el mismo proyecto mío sin patrocinio el mío, pero da lo mismo. Y eso es lo que busca. No se trata aquí de crear una casa de brujas ni perjudicar a ningún funcionario. Aquí no se le baja el sueldo a nadie. Se trata de poner reglas razonables, transparentes, para que estas situaciones no sigan ocurriendo. O sea, en el fondo, darle, respetando la autonomía del Congreso, pero que esto no se transforme en un lugar de privilegio, considerando a sueldos que son absolutamente injustificados con respecto a otras reparticiones. O sea, esto es pensado en el futuro, no de bajar lo que gana hoy día las personas, ninguna. Y además reconociendo la especialización que tienen técnicamente funcionarios que claramente no cualquiera se desapega, digamos.
3: Ahora, ¿cómo de alguna forma hacerse cargo de esta discusión que se plantea sobre la mesa? Lo buen chileno raro que quizá o

0: extraño que pueda ser que funcionarios del Estado ganen más que el propio líder del Estado, en este caso, que es el presidente de la República.
1: Bueno, eso va a ser muchas reparticiones, lo que va a ser que aquí un poquito más, digamos. Lo que nosotros buscamos, o sea, lo que yo busqué en el proyecto, porque esto hoy día depende de la presidenta del Senado, porque este proyecto no se ha discutido, está presentado y tiene que ponerse en tabla en la Comisión de Régimen. Lo que yo buscaba era modernizar la estructura de remuneraciones del Congreso y tener criterios similares a los que existen en distintas reparticiones de la administración pública, porque, ojo, hay varias reparticiones públicas que tienen sueldos que son bastante más altos que el presidente de la República, y yo no creo que eso se cambie. Yo creo que eso no va a ser así porque sí.
0: Ahora,
1: Pero hay que enfrentar el tema.
0: ¿Hay disposición para conversar de este tema, senador, o no? ¿Ve usted voluntad?
1: A mí me da la impresión que la presidenta del Senado está estudiando el tema con la mesa, o sea, con el senador Moreira, y depende de lo que ellos planteen, es lo que tiene que ir a primero a la Comisión de Régimen, y según cómo vaya ahí, va a la sala y ver si los propios senadores o el propio gobierno tienen indicaciones para mejorar el proyecto. Esa es la idea.
0: Porque, claro, uno, de hecho lo planteamos acá como pregunta a la gente, y efectivamente era casi unánime, que es como incomprensible dentro de la figura del Estado que existan funcionarios que ganen más que la figura más importante del Estado, ¿no? Eso es como un poco para poner la pelota al piso, un buen chileno, o como dirían en el fútbol. ¿Cómo ir caminando en esa regulación? Porque usted dice, bueno, hay otras personas que efectivamente ganan más en otras reparticiones, y eso es efectivo, pero que se ve difícil ahí empezar a hacer esa regulación. ¿Cuáles son las principales trabas con las que se podría encontrar un proyecto como este, por ejemplo?
1: Si no es tan difícil, porque esto no es contra las personas, es en favor de una institucionalidad que tiene que darle, ¿no es cierto?, supervivencia en el futuro. Por eso que este proyecto no le baja el sueldo a nadie. Los que tienen muy sueldos, como le llaman supersueldos, esas personas van a morir con ese sueldo. Si aquí lo que se trata es de que no existan en el futuro supersueldos. Y eso no quiere decir que tengan que ser malos sueldos. Yo no quiero decir que, por ejemplo, en el caso de los abogados de las comisiones y secretarios de abogados de las comisiones, ellos tienen que tener sueldos muy potentes y altos, porque tienen un trabajo que no hace cualquiera. O sea, un trabajo que ellos ganarían lo mismo o mucho más en una repartición privada, digamos. Entonces, ojo con esto, ¿no? Esto no es contra los funcionarios, sino que es darle, como repito, ¿no es cierto?, darle una institucionalidad más transparente, más austera, más acorde a la realidad que lo que viven los chilenos en el futuro.
0: En
1: el futuro.
0: Pero una vez que se apruebe y de ahí para adelante, digamos. Pero, ¿qué pasa? Igual habrían funcionarios que ganarían más que el presidente de la República, que es un poco el tema que ha puesto también la gente sobre la mesa. ¿Siguen habiendo personeros que estarían dentro de la figura un poco más alta de la redundancia, figura más importante del Estado?
1: No es un poco más alta, es mucho más alta.
0: Mucho más alta, claro.
1: Mucho más alta. Y hay varios personajes en otras reparticiones, en el Ministerio de Hacienda y en algunas superintendencias, que tienen sueldos bastante más altos que el presidente de la República. Pero nosotros nos tenemos que hacer responsables de nuestro. Y yo, como presidente del Senado, hice un proyecto que fue bastante criticado y poco comprendido, pero que busca no tocar los sueldos actuales,
0: sí.
1: Pero sí es verdad que hay personas, ¿no es cierto?, tienen un sueldo muy alto en su área y ese sueldo no va a subir en el futuro. Así es, claro. Pero igual quedan muy bien pagados. O sea, el nivel de remuneraciones que hoy día tienen en el mercado es altísimo y va a seguir siendo alto.
0: Claro,
1: ahí... Pero con esto evitamos los subsueldos.
0: Sí. Vamos a tratar de mejorar esa comunicación. Estamos conversando con Manuel José Sandón, senador de Renovación Nacional, porque además hay otro tema sobre la mesa que se plantea siempre en este tipo de discusiones, ¿no? Y que tiene que ver con los sueldos de mercado, ¿cierto? Sueldos de mercado que en muchos casos funcionan en pro de lo que está pagando el mercado por ciertos cargos, y que cuando llegan al Estado están por bajo ese sueldo de mercado. En algunos casos sí, en otros casos no, pero algunos argumentos que han dado sí están es por eso. ¿Cómo lo ve usted, senador?
1: En el caso del Senado, yo creo que con el tiempo se han ido acumulando.

0: beneficios laborales que desvirtuaron la realidad. Eso es lo que yo creo. Pero quiero decirte que en el caso de los sueldos más altos, muchas de esas personas a lo mejor en mercados laborales privados ganarían lo mismo, ¿eh? Pero por otro lado tenemos un principio que para mí es muy importante, que cuando uno entra al servicio público sabe perfectamente que no es para los más, o sea, tú no tienes, no, yo no, si uno se mete al servicio público no es para pretender que va a tener los sueldos más altos del mercado, porque eso no debería ser así, sino el Estado se revienta. Aquí lo que estamos haciendo es una racionalización, a mi juicio súper justa, que no le toca el sueldo a nadie, y sí limita que en el futuro personas que hoy día están en la mitad de la carrera tengan carrera funcionaria, pero no van a llegar nunca a tener super sueldo millonario, eso no.
1: Esto no...
0: Sueldo alto sí, pues, por supuesto.
1: Claro, esto no toca, por ejemplo, a... En otras reparticiones, por ejemplo, gente del Banco Estado, de otras empresas estatales, digamos. ¿En qué abarca este? ¿A quiénes toca derechamente?
0: No, esto solamente es para los funcionarios del Congreso.
1: Del Congreso, sí.
0: Diputados, senadores, claro. Y biblioteca. Esto, pero si esto sale, va a ser un parámetro clarito para todo el resto.
1: A eso iba, porque precisamente muchos acá dicen, bueno, ¿y qué pasa con las otras instituciones que también generan parte de este conflicto y que generan el debate, valga la
0: por supuesto, la pero posición. Yo era presidente del Senado, pues, y tenía que cumplir con mi deber, que fue bastante duro porque me dieron durísimo, pero yo creo que la presidenta del Senado con el vicepresidente, o sea, la mesa del Senado, tienen claro que esto hay que enfrentarlo, que no se puede dejar la pelota boteando, porque al final los problemas que trae en el futuro cuando tú no los enfrentas son mucho más graves.
1: Sí, tal cual. Manuel José Sandón, senador de Renovación Nacional, conversando con nosotros a esta hora acá en Biobío. Senador, muchas gracias.
0: Que le vaya muy bien. Gracias, Julio, que estés bien. Buenas tardes.
1: Ya, nosotros nos vamos a la pausa. Son las 5 de la tarde con 22 minutos. Hacemos un alto. Tenemos más para conversar junto a ustedes en esta tarde de día lunes, comenzando la semana acá en Biobío.
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2: Ay, amigo mío, si pudiéramos levantar el secreto bancario y ver dónde realmente va a parar ese sueldo, nos llevaríamos una gran sorpresa. Podría ser peor.
3: A propósito de ganar muchas lucas, los doctores que no atienden por FONASA y los centros médicos que atienden con FONASA, que se saquen una ley los parlamentarios que algo hagan y los obliguen a, si quieren ejercer la medicina o tener centros médicos, puedan atender por FONASA a la gente. Les aseguro que se disminuiría en las listas de espera.
4: Oiga, ¿sabes qué? Vivo, lo digo. Mire, por acá. Todos esos sueldos millonarios que tienen todo esto zángano, como dicen algunos amigos por ahí, es verdad. Deberían poder arreglar las calles ya que uno paga permiso de circulación y las calles están como las huifas, por no decir otra cosa. Así que eso, ya arreglen las calles y para que no ganen tanto sueldo estos zánganos.
5: El mundo fue y será una porquería, ya lo ves.
6: Hola Julio, yo creo que los que más deberían ganar serían los profesores, realmente, porque ahora, aguantando tanto niño, más encima lo ha apoderado el estrés, eso yo creo que deberían ganar más los profesores.
7: Esta manga de zángano, claro, como las platas no son de ellos, son fiscales, a nadie le importa cuánto les pagan a estos sinvergüenzas. No es como la administración privada que, claro, todos cuidan sus lucas, pero acá en las municipalidades, ministerios, gobiernos, en todas partes se ponen los sueldos que ellos quieren, bueno, y anda a hacer un trámite a la administración pública. Te tramitan y te tramitan. Son todos unos sinvergüenzas.
8: Yo trabajo como conductor de ambulancia con 5 años, bastante experiencia, recién gano 700 lucas.
9: Pero qué entretenida la discusión, escuchar a los pobres cómo alegan por plata. Y de verdad pienso igual que ellos. La gente pobre debería ganar un poco más, porque no es tan fácil ser pobre. Yo llevo años gastando en cientos de cosas y aún no se me acaba la plata, aún no logro ser pobre. Es muy difícil ser pobre, por lo menos para mí. A mí me ha costado muchísimo, que cada vez gasto más y más y aún así no logro ser pobre. Tendré que salir de la política a lo mejor.
10: Peinados para atrás, el ex subsecretario de Hacienda apunta su exuberante cabellera por falso positivo de sustancias. Al parecer su melena absorbe cosas raras, menos la culpa.
11: Podría ser otra cosa.
12: 5:29 p.m. Oiga, una presunta falsificación de firmas en el PDG durante su proceso de constitución genera ahí un debate. En enero del año 2024, la exdiputada Karen Medina junto a la exmilitante Antonia Catalán presentaron una querella ante el Ministerio Público contra el entonces timonel del partido de la gente Luis Moreno por presuntas falsificaciones de firma durante el proceso de constitución del partido y la obtención posterior de financiamiento público. Moreno habría falsificado documentos para poder acceder como representante legal del PDG, lo que tramitó a administrar los recursos que le entregó el Servicio Electoral. Esta situación se habría prolongado por 2 años y los fondos involucrados superarían los 1.000 millones de pesos. Vamos a conversar con Antonia Catalán, ex militante y ex miembro titular del Tribunal Supremo del Partido de la Gente. La tenemos junto a nosotras, Antonia Catalán. ¿Qué tal? ¿Cómo le va? Bienvenida.
13: Hola, muy buenas tardes. Bien, gracias. ¿Y ustedes?
12: Muy bien, Antonia. A ver si nos puedes contar este tema, ¿no? Que, bueno, se fue denunciado en su momento. A ver si nos puede hacer el detalle.
13: Claro, o sea, todo parte por irregularidades que vamos detectando dentro de la dirección del partido y luego se empezaron a pedir documentación al CERVEL y ahí nos fuimos dando cuenta de varias cosas que dentro de una de ellas estaba el acta con una firma supuestamente mía que nunca fue.
12: Ahora, si nos puedes hacer el relato de cómo ustedes se dieron cuenta de todo esto, de este tema y contar el proceso para la gente que a lo mejor está un poco

0: ajena a esta información.
1: Claro, al principio empezamos a percatarnos que nos hacían el llamado a elecciones. Se supone que por estatuto tienen que estar 2 años en la directiva. Y eso empezamos nosotros a pedir explicaciones, a reunirnos con la presidenta del Tribunal Supremo, pero la verdad es que no daban fecha, como que no había un interés.
0: Estamos ahí, vamos a mejorar esa comunicación. Estamos con Antonia Catalán, ex militante del PDG, además una de las que está involucrada en esta denuncia que se hizo, pues respecto a esta situación. Ahora sí, Antonia, tenemos el contacto, ¿no?
1: Sí, se escucha
0: cortado. Sí, se escucha un poquito cortado, pero vamos a tratar de poder sobrevivir a esta comunicación, ahí, a las señales que a veces nos juegan en contra. Cuéntanos un poquito, nos estaba relatando cómo fue el detalle de esto, ¿no?
1: Empezamos a darnos cuenta de que no querían como hacer llamado a nuevas elecciones.
0: Sí, no. Vamos a tratar de mejorar eso, si es que se puede. Es una información que, por supuesto, nos mantiene ahí preocupados, ¿no? Esta presunta falsificación de firmas en el PDG durante su proceso de constitución. Fíjese que el informe elaborado por el Laboratorio de Criminalística de la PDI concluyó que las firmas atribuidas a la denunciante en documentos internos del PDG eran falsas y correspondían al resultado de un proceso de imitación. La preocupación de las denunciantes recae en que esta causa podría prescribir durante agosto si el Ministerio Público no formaliza esta investigación. Estamos hablando de Antonia Catalán, que es ex militante y ex miembro del Tribunal Supremo del Partido de la Gente, junto a Karen Medina, que es ex diputada, durante el enero de 2024, presentaron esta querella ante el Ministerio Público contra el entonces timonel del Partido de la Gente, Luis Moreno, por presuntas falsificaciones de firmas durante el proceso de constitución del partido y la obtención posterior de este financiamiento público. Moreno, según lo que se comenta, habría falsificado estos documentos para poder acceder como representante legal del PDG, lo que permitió administrar los recursos que le entregó el servicio electoral, y esta situación se habría prolongado por 2 años y los fondos involucrados superarían los 1.000 millones de pesos. Vamos a ver cómo avanza aquello. Parece que ahí no se pudo restablecer la comunicación con Antonia Catalán, ex militante y ex miembro titular del Tribunal Supremo del Partido de la Gente, el PDG, también haciendo parte de lo que ha sido esta denuncia que golpea nuevamente al Partido de la Gente, puntualmente a quienes se habría apropiado, ¿no?, de esto, puntualmente digo, hacia Luis Moreno, donde están apuntadas las críticas. Irrelevante lo que entrega el informe elaborado por el Laboratorio de Criminalística de la PDI, que habría concluido entonces que estas firmas atribuidas eran falsas y correspondían al resultado del proceso de un proceso de imitación. Ahora sí, estamos con Antonia Catalán. La recuperamos, Antonia.
2: Sí, está un poquito rara la señal.
0: Sí, ahora sí la escuchamos.
2: No recuerdo en qué parte quedaron
0: el relato,
2: la comunicación.
0: El relato todo de cómo ustedes se empezaron a dar cuenta de esto.
2: Claro, ya. El tema es que empezamos a notar que no había muchos ánimos de querer hacer el llamado a nuevas elecciones por parte de la directiva del partido, y empezamos a pedir explicaciones. ¿Me escuchan?
0: Sí, perfecto.
2: Ya. Y dado eso empezamos a pedir explicaciones, a reunirnos con la presidenta del Tribunal Supremo, mandar correo, etcétera. Y la verdad es que ahí empezó a generarse como un problema, ya que no pudimos empezar a tener comunicación con los órganos del partido, y más que eso nos empezaron a desacreditar desde la propia directiva, como que nosotros no éramos parte del tribunal y queríamos como hacerle daño al partido. Entonces ahí empezamos a pedir documentación al CERVEL, y bueno, la documentación del CERVEL llevó mucho más tarde, por eso que esto sale a la luz después en el año 2023, y no se obtuvo antes. Yo desconocía que existía este documento.
0: Y ahí, bueno, ustedes comienzan a encender las alarmas, las alertas, ¿y en qué momento esto se judicializa, hacerle una denuncia, no?
2: Primero hicimos las denuncias internas como corresponde.

0: las acciones como judiciales.
1: Y acciones judiciales que fueron recogidas, se realizó este informe, ¿no? Elaborado por el Laboratorio de Criminalística, la PDI. A ver si nos puedes contar un poco lo que establece.
0: Claro, lo que establece es que las firmas son. Pertenecen a mi firma.
1: No pertenecen. Que justo no. Se cortó ahí. Ya, no pertenecen, claro. Ahora, el problema es que si esto no se formaliza durante este mes, prescribe, ¿no?
0: Claro. Y en ese sentido, bueno, yo hace un par de días atrás, ingresé una solicitud por la CIAU, que es la Fiscalía, para preguntar cuándo podía ser formalizada la investigación, ya que ya estaban todos los antecedentes, más que claro, ya elaborar el informe de la PDI de la falsificación de mi firma, entonces necesitábamos que esto se formalizara pronto. Pero no obtuve como una respuesta favorable, sino que no había fecha aún.
1: No te han dicho nada de Fiscalía, digamos.
0: Claro, todavía no tenían una fecha para aquello.
1: Ahora, ¿estos montos, estos 1.000 millones aproximadamente, qué se ha sabido de ellos?
0: La verdad es que yo desconozco un poco la parte como más financiera. No me atrevería a hablar a referirme en ese aspecto. Lo que sí quiero dejar claro es que el partido recibió recursos hasta el año 2023, porque por ahí se ha dicho que nunca ha recibido fondos de parte del Estado, y no es así. Hasta el 2023 ellos estuvieron recibiendo dinero.
1: ¿Tú has podido conversar con gente del partido hoy?
0: Sí, la verdad es que hasta el día de hoy tengo mucho apoyo, hay mucha gente que me apoya y que siempre quiso que las cosas funcionaran bien, porque dentro de todo el partido era un muy buen proyecto. El problema es que sale con esta directiva que no quería salir del poder. Entonces, mañosamente hicieron una y otra cosa como para permanecer, darse más prórroga para quedar en la directiva y así poder ellos administrar los fondos.
1: Claro. Y bueno, y ahora está con esta situación, hay que esperar lo que dice el Ministerio Público, a ver si toma carta en el asunto, si da para una formalización, de acuerdo a lo que entrega este informe, según la información que tenemos aquí, informe de la PDI. Vamos a ver cómo evoluciona, porque además falsificación de firma no es cualquier cosa, ¿eh? Y sobre todo si hay dinero de por medio, entendiendo la lógica en cómo se dio o se habría dado esta situación. Antonia Catalán, ex militante y ex miembro del titular supremo del Partido de la Gente, conversando con nosotros. Muchas gracias.
0: ¿Puedo decir una última cosa?
1: Sí, claro.
0: Lo que pasa es que en toda esta investigación no es solamente un documento que está adulterado, también hay una falsificación en mi firma que expulsa a 10 militantes. Entonces, no solamente falsifican firmas, sino que también lesionan los derechos de los afiliados. Cuando no están de acuerdo con aquella directiva, ellos los expulsan.
1: Perdón, usaron tu firma como miembro del Tribunal Supremo para expulsar militantes.
0: Para expulsar militantes, que era toda la directiva de la región de... No, se me olvidó. Pero era una región y expulsaron a toda la directiva por estar pidiendo cuentas, simplemente por eso, por estar pidiendo explicaciones y de esa manera se iban ellos. Esta es la manera como de operar. Si uno no está de acuerdo, los expulsan.
1: No te puedo creer, ¿eh?
0: Eso es lo preocupante,
1: por ejemplo, ¿qué pasó con esos militantes ahora? Porque eventualmente si es que fueron expulsados de manera irregular.
0: Se puso un recurso de apelación en la corte y la corte obviamente rechazó esa resolución y Cervel también tuvo que acogerse a lo que decía la corte. Entonces se le restablecieron los derechos a aquellos militantes.
1: No, increíble.
0: Pero en el fondo, si yo tengo que hacer como un análisis de lo que es el partido, es algo más instrumental. No es un partido que tenga bases posicionadas, que tenga como alguna postura, en fin.
1: Increíble, ¿eh? Increíble. Bueno, gracias, Antonia. Un abrazo grande.
0: Ya, que estés bien.
1: Hasta luego. Cada día, es increíble cómo cada día la política nos decepciona y da un paso más en seguir decepcionándonos, ¿eh? Partidos nuevos que aparecieron como el salvataje de la política chilena, aparece el Frente Amplio que llegó a cambiarlo todo y mire cómo terminaron. Mire cómo está el PDL.

0: PDG con todas estas polémicas medias delictuales. Bueno, increíble. Vamos a la pausa y estamos de regreso.
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13: Buenas tardes, Radio Bio Bio. Aquí José Luis de San Ramón. Hay que bajarle el sueldo a toda la clase política. Un milloncito menos a todos. Y con ese milloncito le damos 100 luquitas a cada jubilado de este país. No nos ahorremos esa plata, sino que la bien gastamos. Muchas gracias.
14: Hola, ¿qué tal? Buenas tardes, amigos de Radio Bio Bio. Raúl desde acá de Copiapó. Yo creo que ganan mucho, bo. Y siempre ha sido lo mismo. Y el mínimo, nosotros ganamos el mínimo 550, si no me equivoco. O 570, no me acuerdo cuánto es el mínimo. No recuerdo, no he visto mi. Pero, ¿cuándo pagan? Imagínense que pagan el 5 y todavía no tengo ni uno. ¿Cuándo pagan? Gracias, amigo de Bio Bio.
15: Pero si los chilenos votan por esas personas y después se quejan que ganan mucha plata, que fraude aquí y allá. Así que el chileno vota por ellos. Así que no hay nada que hacerle.
16: Oye, ¿y qué pasa con los que ganan su sueldo extra con las licencias y se van al extranjero a jugar a los casinos? Ahí perderán, ganarán, no sé, pero ¿cuánto pierde el Estado? También hay que pensar en eso, ¿no? Una reflexión, Bio Bio, la radio. Ricardo Buracá de Los Choros.
0: Ya son las 17:46. Déjeme contarle un par de cositas importantes.

0: 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Ya, a ver. Vamos a conversar a continuación sobre un temita que tenemos ahí preparado para ustedes. Una auditora que nos escribió, nos llamó, nos contactó, diciendo que su mamá está contagiada con hantavirus y está sufriendo retrasos en vuelos charter para operarla. Catalina Ríos, ¿cómo le va? Bienvenida.
1: Hola, ¿cómo estás, Julio? Muchas gracias. Te llamo aquí de la región de Aysén.
0: De la región Nevadísimo. De Aysén.
1: ¿Qué cosa más? Hipernevado.
0: La Patagonia. ¿En qué lugar
1: estás? La Patagonia, Chile. Estoy en Coyhaiquillo, en la capital.
0: Ah, muy bien. Lindo Coyhaiquillo. Uh-huh. Por Lijo, ya, Aysén, toda la Patagonia. Uno de los lugares, diría yo, uno de los lugares más hermosos de Chile.
1: Oye, una joyita que tenemos en este país.
0: Absolutamente. Pero bueno, ¿no la estás pasando bien? ¿Tu mamá está contagiada? Cuéntanos un poquito la historia, a ver.
1: Mi mamá está hace 12 días contagiada de hanta. La verdad que mi mamá vive en el campo, vive en Puerto Guadalupe, otra perlita hermosa que tenemos, y ella se contagió, y la verdad que hubo un problema de descoordinación ahí, pero finalmente el sábado ella llegó a Coyhaique, mi hermano la fue a buscar al campo. Te voy a describir la distancia, porque es todo Patagonia, 5 horas, de que mi hermano salió a Coyhaique, fue a Guadalupe, la recogió en Guadalupe, y la trajo a Coyhaique de vuelta, o sea, 10 horas. Llegó acá el día sábado a las 9:10 de la noche al hospital regional y finalmente le hicieron el test y le dijeron, mi mamá venía con un diagnóstico de la posta de influenza. Y le dijeron aquí en el test en Coyhaique que no tenía influenza, que tenía hantavirus. Ella y mi sobrina, que vive con ella, que tiene 17 años. Entonces, ahí al tiro, el hospital, súper diligente en estos casos, como casi siempre, activó todos los protocolos y desde el día sábado en la noche estábamos esperando que llegara el avión de ambulancia que el hospital tiene por contrato para venir a buscar a mi mamá, porque lo que pasa es que el hantavirus, aprendimos ahora que es un virus que muta mucho, muy rápido. Entonces, ella se puede agravar en 2 minutos. Porque ella ya estaba con el cuadro, como llevaba muchos días, ya estaba con el cuadro avanzado. Y necesitábamos urgente que la trasladaran a Concepción, que es el lugar donde estaba la máquina que le permite mantenerla oxigenando la sangre, entiendo. ¿Ya? Pero, por esas cosas del destino, nosotros llevamos 2 semanas en la región de Aysén, que tenemos solo el terminal de Balmaceda, que funciona 2 días y después hay 3 días que no salen los vuelos, porque estamos con un sistema climático tremendamente inestable. Entonces, el día domingo estuvimos todo el día esperando. Nosotros pues ya hay que tenemos un aeródromo chiquitito que se llama Tenentividad, que generalmente el hospital lo usa para estos vuelos chicos, y con harta como posibilidad de salir, después se nublaba y después salía. Alguien que ha venido a la Patagonia sabe que el clima es así acá. Tenís sol, después 2 horas después nube, después nieve y después sol radiante toda la tarde. Entonces, el día domingo, la empresa decidió no salir y no vinieron a buscarla. Y hoy día nos dimos cuenta que en realidad la empresa estaba esperando que tuvieran 8 horas de ventana climática para llegar a Coyhaique y hacer todo el movimiento, porque igual aquí tiene que ser una intervención con la maquinaria, ¿me explico?
0: Sí, hoy

0: Y bueno, ¿y en qué situación está tu mamá ahora?
1: Ahora, mi situación, la situación se resolvió finalmente porque logramos, como todas las voluntades como de la región, como la gente que es el alcalde, el gobernador, los senadores de todos los colores, porque no tiene que ver con mi mamá en particular, sino que tiene que ver con cualquier habitante de la región de Aysén, dado el aislado que nosotros estamos, está súper. Y sobre todo el antivirus, que estamos con la alerta sanitaria desde el 31. Entonces, cualquier habitante de la región de Aysén puede caer en cualquier momento en la situación de mi mamá. Entonces, por eso como que todo el mundo, como región, un poco se alertó de la situación en la que nosotros estábamos, y entre todos logramos que finalmente esas 8 horas que ellos querían tener para venir de una tirada en el fondo de Santiago, Coyhaique, esperar a Coyhaique volverse, logramos que parece que se redujeron y empezaron a hacer escala hace 3 horas atrás, y ahora hace 20 minutos finalmente llegó el equipo médico con el EMCO y la van a intervenir y esperar que de nuevo tengamos alguna ventanita para que se pueda ir.
0: Ya, o sea, ¿están ahí por lo menos?
1: Llegaron así, después de toda esa como llamar y todo el mundo llamar, lograron como hacer esta como escala, ¿me explico? Porque que no usaran este protocolo de 8 horas, que en el fondo iba a ser imposible acá, porque no tenemos esa posibilidad. No sé si lo tienen ahí, pero yo le mandé los videos a la producción de donde en 10 minutos yo estaba en Balmaceda y estaba nevando así ultra copioso, y en 10 minutos después había sol. Porque así es acá, ¿me explico?
0: Bueno, parte para bien o para mal, digamos, la belleza del sur de Chile, pero también tiene estas complicaciones que entrega a veces para situaciones como esta. Oye, ya, pero entonces tu mamá está en una situación que está con la gente ahí, estamos esperando que el clima dé las oportunidades para poder concretar estos viajes y poder hacer el traslado que corresponde.
1: Exactamente. Justo en el momento en que yo logré como contactarme con ustedes, fue el momento en que no teníamos ninguna esperanza para hoy día, porque estábamos en la parte de las 8 horas, o sea que había que esperar 8 horas que tuvieran despejado el cielo para que ellos pudieran venir y volver. Y finalmente, con todas las voluntades, se logró que esas 8 horas se existiera nada. Y al final logramos que se logró que el avión, o ellos tuvieron la ellos pudieron lograr que el avión bajara a Puerto Montt y desde Puerto Montt hacer la espera, no desde Santiago, ¿me explico?
0: Sí.
1: Porque igual, no sé si puedo decir, pero igual para nosotros, porque una de las cosas que yo escuché como comentario fue que la persona como sí, bueno, pero vamos a bajar a la región del Maule sin equipo EMCO. Pero la región del Maule puede conseguir su equipo con Santiago, ¿me explico? Porque tienen 800 aviones, 800 cosas en las que pueden acceder. Nosotros no tenemos ninguna opción. No tenemos el equipo, ¿cachai? Entonces yo entiendo la preocupación, entiendo eso, pero en este momento era demasiado urgente que pudieran enviarnos algo a nosotros para poder. Porque ahora, por ejemplo, si se cierra el aeródromo y ellos no pueden salir, ya está el equipo para que mi mamá por lo menos se mantenga, y si se agrava, poder darle ese soporte, ¿me explico?
0: Sí.
1: Porque además el virus ANTA, que es una cosa, nosotros en la región lideramos el tema del virus ANTA por las condiciones geográficas de la región. Entonces es demasiado necesario que se priorice por nosotros cuando tenemos este tipo de situaciones, porque nosotros no podemos acceder a nadie, no podemos acceder a Punta Arenas, porque no podemos acceder a Puerto Montt, porque está lejos, ¿me explico? Sí.
0: Oye, tu mamá está en esta situación. Ahora, ¿alguien del círculo familiar también que pueda estar en riesgo, no?
1: No, porque se contagió ella. Mi mamá vive en el campo y tiene gallina, entonces por ahí el departamento de epidemiología salió súper rápido para allá, para Guadalajara, hacer como todo el registro.
0: Claro.
1: Y al parecer no hay nadie más contagiado, y su marido que vive con ella no tuvo ningún síntoma, porque lo que nos explicaban acá es que solo el 5% de la población hace estos cuadros, como el de mi mamá, que es grave.
0: Sí.
1: Pero no hay nadie más, porque ellos estuvieron solos, porque además que como se les diagnosticó influenza, mi mamá se autoaisló. ¿Me explico?
0: Sí. O sea, se dio cuenta de inmediato, digamos. Como que
1: el 9, mi mamá dijo, ya, influenza, me quedo, no salgo al campo, y convengamos que el campo está en la mitad de nada, ¿cachai? Entonces igual hay 20 minutos para un pueblo. Entonces ella no tuvo contacto con mucha más gente, entonces no alcanzó tampoco a contagiar más.
0: Bueno, por lo menos ahora hay que esperar que se abra la ventanita, nomás.
1: Ahora hay que esperar, claro, que salga la ventanita para salir, y que también mi mamá siga, oye, ya tiene el equipo, pero en el fondo, estos 2 días han sido de que en el fondo ella y su cuerpo

0: pues su sistema han podido aguantar. ¿Me explico?
1: Ahora, su situación está estable, digamos, no... ¿cómo la ves tú?
0: No, los médicos nos han dicho que ella está estable, que tiene... lo que pasa es que lo que nos explicaron es que no se quieren comprometer con ningún diagnóstico, porque básicamente este virus es súper como... cambiante, no es algo que uno tenga una etapa de evolución. Mi mamá podría estar 15, 20 días así y después empeorar muy rápido, ¿me explico? Como en 10 minutos, esa es como la explicación. Entonces, en ese momento está estable, está bien, y ya llegó la máquina que tienen en el resto de Chile para poder mantenerla bien en el caso de que ella empeorara, ¿me explico? Sí. Y esperar que con esa misma máquina se pueda ir, porque en el hospital de Concepción es donde tienen todo el equipamiento para poder recibirla, y el hospital de Coyhaique igual gestionó todo para que la puedan recibir allá. Estábamos trabados con la empresa que tiene la licitación del traslado. Ahí estábamos medio entrampados.
1: Sí. Pero bueno, vamos a ponernos todo en energía para que se pueda abrir una ventana, para que esto se pueda concretar pronto, y tu madre pueda recibir las atenciones que corresponden en esta cruzada que hay básicamente para salvarle la vida, para que esté bien, para que pueda volver a estar en un buen estado, ¿no? Tras estar padecer este virus, que sabemos que es un problema ahí en la región de Aysén. Catalina, muchas gracias por conversar con
0: muchas
1: nosotros,
0: muchas gracias, mucho abrazo, a ti, mucha energía para ella. Por la energía, muchas gracias por preocuparse y muchas gracias por considerarnos igual como región, que estamos súper lejitos, pero en este momento hay cosas que necesitamos cuando las pedimos urgentes, porque en verdad son urgentes y nosotros no tenemos carretera para ir mañana a Puerto Montt, no es tan fácil para nosotros.
1: Te mando un abrazo.
0: Muchas gracias. Un abrazo a ti y a todo el equipo. Gracias.
1: Un abrazo. Ya, nosotros nos vamos, ¿eh? Son las 17:58 minutos. Ha sido un placer haber estado con ustedes. Se nos estaremos encontrando el día de mañana, siendo Él Podría Ser Otra Cosa. Siga con las noticias. Viene el radiograma vespertino. Luego viene el deporte. Después viene Claudita Salas con todo el Hoy en la Radio, toda la programación, el trasnoche. Después viene el matinal, el radiograma matinal. Y usted sabe, esta máquina informativa llamada Bio Bio no descansa para llevarles a ustedes todas las informaciones, análisis, comentarios, opinión y el minuto a minuto de lo que está ocurriendo en nuestro país. Fue un placer haberlos acompañado. Nos encontramos mañana. Que descansen, que tengan linda tarde de lunes. Chao.
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10: La economía quebró la tendencia a la baja y creció un 2,4% en el mes de junio por sobre las expectativas del mercado.
11: No cambia el diagnóstico de fondo.
12: Para alcanzar el rango de crecimiento de entre 1 y 1,75%, la economía tendría que crecer por sobre 2,2% anual en la segunda mitad del año.
13: El gobierno revelará las normas de anatocismo y olvido financiero en el plan de reconstrucción, al tiempo que analiza sumar el pago a 30 días a las pymes.
14: No vimos suficiente disposición de parte del gobierno a evaluar de aquí a mañana un veto aditivo.
15: El anatocismo, y es altamente probable colocar un tercer veto con el pago a 30 días.
10: Gremios exportadores respaldaron la decisión de Chile de no firmar un acuerdo escrito con Estados Unidos que condicionaba la aplicación

0: del nuevo arancel del 12,5%.
1: Para algunos países que no tienen tratado de libre comercio puede ser una buena opción, pero en el caso nuestro sería ir de más a menos.
2: En particular desde Frutas de Chile nosotros no estaríamos de acuerdo con suscribir un AR.
3: En los próximos días, la moneda nombrará a un nuevo subsecretario de Hacienda, estando por tierra el eventual retorno de Juan Pablo Rodríguez a su cargo.
4: Es un tema sensible que en esta oportunidad a nosotros nos ha golpeado más como gobierno, siendo que nosotros lo impulsamos siendo oposición.
5: Y que pone en duda todos los tests realizados por el gobierno.
0: Libertarios y republicanos se distanciaron de la postura de la ministra de Salud, May Chomalí, quien aseguró que no hay evidencia científica de que la mujer vaya a cambiar de opinión escuchando los latidos del feto.
6: Decir que no hay evidencia científica es un recurso falaz. ¿Cómo se va a estudiar algo si no se ha hecho?
7: Frente a una mujer que está sufriendo, no podemos esconderle una parte fundamental de la información.
3: El oficialismo se cuadró con el ministro de Justicia, Fernando Rabat, quien arremetió contra el INDH y cuestionó su facultad de querellarse.
8: Si por sesgo ideológico entendemos que vamos a romper el clivaje que hoy día tiene el Instituto Nacional de Derechos Humanos, sí hay sesgo ideológico.
9: Los derechos humanos son universales y no son ni de izquierda ni de derecha.
0: La Comisión de Seguridad de la Cámara de Diputados aprobó el proyecto que incorpora la legítima defensa privilegiada a las actuaciones de carabineros de Franco.
10: La legítima defensa privilegiada para los funcionarios policiales de Franco.
11: Que la agresión se ejecute o amenace mediante el uso de arma de fuego.
3: La Corte de Apelaciones de Santiago rechazó la nulidad del juicio que absolvió al exteniente coronel de carabineros Claudio Crespo, ratificando su absolución en el caso de Gustavo Gatica.
12: Obviamente es una resolución que no satisface los intereses de la Fiscalía. Nosotros habíamos recurrido en nulidad en el entendido de que la sentencia tenía vicios. Evidentemente respetamos esta decisión.
0: El exdiputado Joaquín Lavín León seguirá en prisión preventiva tras el rechazo de la solicitud de cambio de medidas cautelares.
13: La magistrada dio cuenta de la gravedad de los hechos que se estaban investigando y que se desarrollaron.
14: Y en el caso hipotético que la Corte rechace la apelación que vamos a interponer, volveremos nuevamente a solicitar la revisión.
3: Solo duró 12 días. La justicia revocó la rebaja de medida cautelar del ex subsecretario del Interior, Manuel Monsalve, por lo que volverá a cumplir con arresto domiciliario total.
15: La Corte lo hizo fundándose en varios motivos. En primer lugar, el hecho de que el solo transcurso del tiempo, de conformidad a lo dispuesto en su momento por la Corte Suprema, no es suficiente para modificar una medida cautelar.
0: Más de 14.000 personas afectadas y más de 2.000 viviendas con daños deja el sistema frontal en la región de la Araucanía. En Lumaco y Angola hay familias perjudicadas por la crecida de los ríos.
16: Está todo lleno de barro. Ahora ya bajó el agua, quedó el barro dentro de mi casa, pero no estamos percatando que tenemos socavones.
17: Los daños acá todavía no sé, yo creo que todo lo que es lavadora, cocina, acá refrigerador debe haberse perdido.
3: Y en materia internacional, Donald Trump advirtió que las actuales negociaciones con Irán son la última oportunidad que tiene Teherán para firmar un buen acuerdo que ponga fin a la guerra.
0: El gobierno de Bolivia afirmó que es tarea primordial detener al expresidente Evo Morales.
3: Y el presidente saliente de Colombia, Gustavo Petro, llamó a organizar guardias libertadoras a días de la toma de posesión de Abelardo de la Espella.
0: En el deporte, el mediocampista argentino Tobias Reinhardt se realizó los exámenes médicos y espera ser oficializado como incorporación de Universidad de Chile.
18: No, es un club muy grande. Toda mi vida viviendo en Argentina se habla mucho de la U, de su gente sobre todo. Es un club muy lindo y bueno, nada, contento.
3: Y el portero, Cabo Verdiano, Bocinha, conoció esta tarde el Estadio Monumental y firmó su contrato como refuerzo de Colo-Colo.
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20: 6:06 p.m.
0: Muy buenas tardes, bienvenidos. Gracias por acompañarnos en esta edición de Radiograma, la edición vespertina, para revisar las noticias de esta jornada junto a Néstor Aburto. Néstor, buenas tardes.
3: ¿Cómo estás, Nivaldo? Auditores, muy buenas tardes. Saludamos a todos quienes nos escuchan a través de las 43 estaciones de la radio, pero también a través de BioBio TV. Recuerde que la radio ahora no solo se escucha, sino también se ve la señal 26.1 de televisión digital de libre recepción en Santiago. Estamos a través de cable operadores a lo largo y ancho del país, en televisión por streaming, también nos va a encontrar en Zapping, pero en BioBioTV.cl o a través de nuestro canal de YouTube, nos busca como BioBio y nos va a encontrar de forma inmediata. Lo mismo en X con el @BioBio. Desde ya los dejamos invitados para que se comunique con nosotros, nos cuente lo que está pasando, sus ideas, sus denuncias también a través de nuestros canales WhatsApp y número de teléfono. Le doy el WhatsApp primero, +56 99200-7888, ese es el número de WhatsApp. Si nos quiere llamar directo al 800-810-810, nuestra línea completamente gratuita de cualquier punto del territorio nacional.
0: Vamos de inmediato con las informaciones. A 15 años de cárcel fue condenado un hombre por violación de un menor de edad. Esto ocurrió en San Antonio. La información la tiene Radio BioBio de la región de Valparaíso. Benjamín Duque, buenas tardes.
1: ¿Cómo están? Buenas tardes. Así es. El Tribunal de Juicio Oral en lo Penal de San Antonio condenó a un hombre de 37 años a 15 años de presidio efectivo. Todo esto por el delito de violación de una persona menor de edad. De acuerdo con los antecedentes expuestos por parte del Centro de Justicia, los hechos ocurrieron durante la tarde del 27 de agosto del año 2025. Todo esto al interior de un domicilio ubicado en el sector de Yoyeo de la comuna de San Antonio. Durante el proceso, lógicamente, se incorporó prueba testimonial, documental y pericial, además de registros audiovisuales y fotografías. En la sentencia, el tribunal señaló que el testimonio de la víctima fue considerado creíble, detallado, consistente y coherente, tanto en los relatos previos como también en la declaración presentada durante el juicio. Junto con la pena principal, el condenado recibió las accesorias legales correspondientes y deberá cumplir la condena de manera efectiva. Del total de esta pena se descontarán 318 días correspondientes al tiempo que permaneció en prisión preventiva. Desde la región de Valparaíso, BioBio, la radio.
3: Fíjese que Carabineros detuvo a un hombre que incendió un automóvil. Esto ocurrió en Iquique. Cristian Núñez, de Radio BioBio en la zona, nos va a contar más detalles.
21: Un hombre que había incendiado un vehículo estacionado en la vía pública fue detenido por Carabineros de la Primera Comisaría en Iquique, gracias al trabajo coordinado con la Central de Cámaras Municipales, quienes detectaron un automóvil en llamas en la intersección de las calles Arturo Fernández con Simón Bolívar, identificando al presunto autor de este hecho, entregando la ubicación del sujeto al sector. Llegaron los funcionarios, quienes lo detuvieron y observaron justamente por las cámaras que arrojó un objeto al suelo, verificando que se trataba de un cuchillo, procediendo a su detención. Posteriormente ubicaron al propietario del vehículo afectado, quien señaló que había dejado su automóvil estacionado, percatándose durante la madrugada del incendio. El detenido, de nacionalidad venezolana, con antecedentes penales, fue puesto a disposición del juzgado de garantía de Iquique para su respectivo control de detención. En la radio.
0: Estragos por el sistema frontal en la zona sur del país. En Santa Bárbara está cortado el camino hacia el río Huequecura, y esto por un socavón. La información la tiene Esteban Sepúlveda, de Radio BioBio de Los Ángeles.
22: Un importante desprendimiento de parte de un camino que conecta hacia el sector del río Huequecura en Santa Bárbara ha obligado a suspender el tránsito por parte de la municipalidad. Equipos de emergencia se han trasladado al lugar y, según se ha podido conocer, la erosión continúa su avance, lo cual genera preocupación debido al peligro que esto significa para quienes transitan tanto a pie como en vehículo por el lugar. Esto ocurre entre el puente Huequecura y el puente Las Basas, a la altura del kilómetro 8, donde la Dirección Provincial de Vialidad, dependiente del Ministerio de Obras Públicas en Biobío, está evaluando alternativas de solución. Desde la Municipalidad de Santa Bárbara, de hecho, ha habido reuniones en las últimas horas para precisamente analizar esta emergencia que, reiteramos, se genera debido al desprendimiento de gran parte de un terreno, de un camino que conecta hacia el puente Las Basas por el río Huequecura y que está absolutamente cortado para el tránsito peatonal y vehicular debido a que continúan las precipitaciones en la alta cordillera y continúa la erosión también de este camino. En Los Ángeles, BioBio, la radio.
3: Y una persona fue detenida en una fiscalización a migrantes. Esto ocurrió en Osorno al ser sorprendida con documentos falsificados. Camila Báez, de Radio BioBio en Osorno, nos va a contar más.
23: El delegado presidencial provincial en Osorno, Alejandro Reden, indicó que este tipo de operativos busca precisamente fomentar la contratación de personas que se encuentran con su situación migratoria

0: regularizadas. En ese sentido, se indicó que la Policía de Investigaciones controló un total de 69 personas en Osorno, además de 3 empresas que fueron inspeccionadas por la Dirección del Trabajo y el Servicio de Impuestos Internos. Una de ellas quedó con una sanción, mientras que otras 2 con un requerimiento por fiscalización. Igualmente, la directora regional de Migraciones en Los Lagos, Macarena Gallardo, valoró el trabajo que se realiza de manera articulada por parte de la Mesa Regional de Ordenamiento Migratorio y Disposición de la Policía de Investigaciones. Con respecto a los resultados de este operativo conjunto, se detuvo a una persona por el delito flagrante de falsificación de instrumento público, además de 8 personas extranjeras que fueron denunciadas por diversos motivos, como ingreso por pasos irregulares, abandono del control de firmas y también la realización de labores remuneradas sin las autorizaciones correspondientes. En Osorno, Bio Bio, la radio.
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1: La temperatura ahora en Santiago es de 16 grados y medio, la humedad relativa del ambiente del 59%. Santiago mañana estará con cielos cubiertos todo el día, se espera una temperatura máxima de 16 grados, mientras que en la región de Valparaíso también cielos cubiertos en la tarde, nubosidad parcial con máximas de 15 en Valparaíso, 16 en Viña del Mar, 18 en Casablanca, Quilpué, Quillota, Calera, Villa Alemana y 19 en San Felipe y en Los Andes. La Serena y Coquimbo mañana con nubosidad parcial, una máxima de 18. Copiapó, cielos despejados, máxima de 28 grados. Antofagasta, nublado en la mañana, la tarde estará despejado con una máxima de 22. Iquique, cielos cubiertos, variando nubosidad parcial, máxima 21 grados. Arica, cubierto, nubosidad parcial en la tarde con una máxima de 20. En la región de O'Higgins, Rancagua, mañana estará con cielos cubiertos, la máxima será de 16. En la región del Maule, también, cielos cubiertos, en la tarde nubosidad parcial, máximas de 15 en Talca y en Curicó. Chillán, mañana cubierto, en la tarde nubosidad parcial, máxima de 14 grados. Concepción, cubierto, algunos chubascos leves durante la madrugada, máxima de 13 grados. Temuco, nubosidad parcial, en la tarde cubierto con chubascos y una máxima de 14. Valdivia, nubosidad parcial, máxima 13 grados. Osorno, nubosidad parcial, en la tarde cubierto con chubascos y una máxima de 10. Puerto Montt estará cubierto y con chubascos todo el día con una máxima de 10 grados. La isla de Chiloé, cielos cubiertos todo el día, precipitaciones, probables tormentas eléctricas en la tarde, una máxima de 10 en Ancud y 8 en Castro. Coyhaique, cubierto, precipitaciones durante la jornada, máxima de 3 grados, mínima de 0 grados. Punta Arenas estará también cubierto con precipitaciones, lluvia débil, agua nieve, porque la máxima será de 4, la mínima de 1 grado. El archipiélago Juan Fernández, escasa nubosidad, una máxima de 16. Isla de Pascua, nublado, chubascos ocasionales y una máxima de 20.
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3: Patricio Leighton ya está con nosotros. Hola Patricio, ¿cómo está? Buenas tardes.
4: Hola Patricio.
5: ¿Qué tal? Buenas tardes, Néstor, Nivaldo y auditores. Vamos a comenzar en la comunidad.

0: Una de Colina porque hay restricción de pistas en la vía local de la Ruta 5 en dirección hacia el norte a la altura de la montaña debido a una colisión de vehículos. Están los equipos de emergencia trabajando en ese punto. Mucha precaución porque esto está generando congestión desde la salida hacia la montaña en dirección hacia el norte. Vamos a la comuna de Providencia. Se habilitó el tránsito de Avenida Nueva Providencia, dirección hacia el oriente, desde Miguel Claro, tras el término de los desvíos que hubo ahí en ese punto por un grupo de personas que estuvo ahí bloqueando la calzada frente al Liceo José Victorino Lastarria. El flujo vehicular ya está normalizado. Revisemos los puntos de congestión a minuto en la zona metropolitana. Sector Poniente, Pajaritos, dirección hacia el sur, presenta alta congestión vehicular desde Arquitecto Hugo Bravo hasta la calle Centenario, esto en dirección hacia el centro de la comuna de Maipú. También en el eje Alameda, dirección oriente, hay flujo vehicular aumentado desde el ingreso por la ruta 68 hasta la local de General Velázquez. Y otro tramo también presenta aumento de congestión vehicular desde el sector de Almirante La Torre hasta Pasado Centeno debido a estas obras que se mantienen a un costado de la Gran Bandera que generan congestión y para que también ahí se considere mayor tiempo en el desplazamiento de los conductores. En el sector norte de la capital hay congestión hacia el nudo Quilicura, tanto por Vespucio Norte, dirección oriente, como por la ruta 5 en ambos sentidos de tránsito. El túnel San Cristóbal presenta aumento de congestión vehicular desde el Salto, pasando por el interior del viaducto hasta la salida, en Avenida El Cerro Los Conquistadores. En la comuna de Providencia, mucha atención a los conductores porque hay restricción de pistas. Solo dos pistas disponibles por sentido en Avenida Andrés Bello, al oriente y poniente, entre Antonio Belet y Nueva Los Leones, esto debido a trabajos de soterramiento de la línea eléctrica que van a perdurar por 7 a 12 meses en ese tramo ahí de Avenida Andrés Bello, en dirección oriente y poniente, lo que está generando congestión vehicular entre Manuel Montt y Puente Los Leones. Además, está impedido el viraje hacia el Puente Los Leones, dirección hacia el norte, y las alternativas de desplazamiento para ir hacia Santa María, Los Conquistadores, son por el puente Nueva de Lyon, Padre Letelier o Pedro de Valdivia. Y también considerar las alternativas de Santa María o Avenida Providencia hacia el oriente. Estas presentan también un aumento de flujo vehicular desde la clínica Indisa por Avenida Santa María y por Avenida Providencia desde Carlos Antunes hasta Pasado Ricardo Lyon. Continuemos hacia la comuna de Las Condes, hay congestión por Manquehue, dirección hacia el sur, entre Vitacura y Pasado Los Militares, también hay un tránsito ralentizado en el eje Kennedy, dirección poniente, hacia el sector del puente Los Aldes, debido a trabajos que se están realizando ahí también para cambiar la viga correspondiente que estuvo dañada hace un par de meses en ese punto de la comuna de Vitacura, límite con la comuna de Providencia. Y por último, en la comuna de Lo Barnechea, avenida La Dehesa, dirección hacia el norte, presenta también un aumento de flujo vehicular, dirección hacia el norte desde Avenida Las Condes hasta Pasado Robles, cercano al centro comercial. Son los datos disponibles al minuto en Transporte Informa del Ministerio de Transportes y Telecomunicaciones, Néstor Nivaldo.
1: Muchas gracias, Patricio.
2: Gracias, Patricio.
0: Buenas tardes.
2: Oye, solo dar cuenta de algunos hechos. Producto de las lluvias en la región metropolitana, y esto lo saben muy bien los vecinos de Pedro Aguirre Cerda, de San Bernardo, del sector poniente de Santiago, donde las calles se hicieron pedazo. Esa es la verdad, se hicieron pedazos. Hay toda una polémica y aprovecho de marcarla. Hay unas calles donde va el transporte público que es responsabilidad del Serviu directamente, pero hay otras que son del municipio. En general, los municipios que tienen más recursos pueden reaccionar haciendo parches provisorios, producto de la lluvia. Esos parches provisorios de asfalto se rompen, ceden, se agrietan y con los cambios de temperatura también eso hace un efecto de generar unos verdaderos cráteres. Bueno, hay un municipio que obviamente tiene los recursos, que es Las Condes, y es impresionante cómo ya han pasado varios días y la avenida Las Condes, estamos viendo imágenes, es brutal. O sea, usted se cae un hoyo de eso, e insisto, lo saben muy bien en otras comunas del Gran Santiago, y reventó neumático, reventó, en fin. De hecho, en algunas partes, como vemos en las imágenes, los han tapado estos cráteres. Bueno, aquí pasa transporte público. El taco que se genera con los horarios de ingreso a los colegios del sector oriente son brutales. Entonces, llama mucho la atención el tiempo transcurrido cuando tapar eso, aunque sea provisorio, ayuda al transporte público particularmente. Ahí vemos un bus que tiene que hacer malabares para poder pasar por esos mega cráteres que hay en la avenida Las Condes.
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2: ¿Qué hacer con el Instituto Nacional de Derechos Humanos? Ese es uno de los puntos que se ha puesto sobre la mesa. Y el qué hacer, probablemente quienes son abogados, que han trabajado o que incluso han formado parte del INEH, se les pone la piel de gallina o se les eriza el pelo, porque entienden el rol que cumple. Pero hay todo un debate, Nibaldo, de fondo, que tiene que ver con la prerrogativa que tiene el Instituto Nacional de Derechos Humanos de presentar querellas.
8: A ver, está eso, pero también está, a ver, la validación de un organismo que tiene una historia, que tiene un contexto, que tiene que ver, digamos, con las violaciones de derechos humanos durante la dictadura militar, qué es lo que hizo o no hizo el Estado una vez recuperada la democracia y cómo la iniciativa en relación a ese fenómeno y a esas causas tenía que estar canalizada por un organismo y que eso quedara, digamos, como una especie de faro hacia el futuro que previniera y persiguiera eventuales delitos de derechos humanos.
2: Y ahí está el informe anual de...
8: Claro,
2: de
8: ¿cuál es el problema? Que claro, que es un Instituto Nacional de Derechos Humanos con gente básicamente de izquierda, por la afinidad con el tema de partido de izquierda, porque los gobiernos lograron... estoy hablando a nivel de la planta, no del directorio, ¿no es cierto?
2: Sí, porque en el directorio está integrado,
8: el directorio está integrado y ahí participan designaciones de la Corte Suprema,
2: el Consejo de Rectores, el Senado, Cámara de Diputados.
8: Exacto, digamos. Pero a nivel de la planta. Y eso en algún momento también generó algún tipo de tensión entre la dirección del Instituto Nacional de Derechos Humanos y la planta de trabajadores, por ejemplo, durante el estallido social, etcétera, etcétera. Entonces, ¿qué es lo que hay que decir? Bueno, estos organismos o este organismo, por definición, está en un lugar de conflicto, porque su labor es justamente prevenir y eventualmente interponer querellas cuando hay violación a los derechos humanos. Hay un sesgo, bueno, eso es interpretable, pero por lo mismo, como hay posibilidad de sesgo o de extrema sensibilidad sobre lo que hace o no hace el Instituto Nacional de Derechos Humanos, debiera haber mucho, mucho cuidado de la política, que finalmente incide mucho en estos organismos por las designaciones, en preservar un organismo como esto y exigir que sea fiel a los principios con los cuales se creó, fiel efectivamente a su mandato. Y eso también debería significar que fuese muy exigente en relación a las personas que trabajen ahí. Vale decir, que estén por encima de las tensiones políticas o la ideología, para que sean efectivamente funcionarios de un instituto nacional que está mirando y cuidando los derechos humanos sin sesgo político. Yo sé que es difícil, que todas las personas tienen orientación, pero...
2: Pero hay casos dentro del INEH que se han, por ejemplo, bajo la administración de Consuelo Contreras, si uno lo mira, tal vez no fueron los principales titulares, porque obviamente había un gobierno afín, o sea, me refiero yo afín a un sector del INEH, pero ellos sacaron algunos informes, por ejemplo, en materia de violaciones de derechos humanos, en materia de salud, donde no se llega, el Estado no cumple. ¿Por qué los menciono? O menciono otros casos, se hizo un análisis, también te acuerdas, el INEH hizo un análisis sobre reconstrucciones u otros en las zonas de Arauco y otros. ¿Por qué lo menciono? Porque no puede ser solo la actuación policial,
8: no.
2: O no puede ser solo la actuación de la Policía de Investigaciones, u otro. Yo creo que el INEH debería ser un garante y un referente mucho más amplio de lo que ellos mismos han buscado ser en los últimos años. Y ahí está el problema.
8: Claro, lo que pasa...
2: Ellos, la institucionalidad, tú puedes cuidar la institucionalidad, pero la institucionalidad también tiene que cuidarse a sí misma. O sea, es decir, los directores del INEH, los funcionarios del INEH, los directores regionales, deben tener un compromiso que va más allá de simplemente cuñas exageradas o de pronto destempladas, esa es la palabra correcta, destempladas, en

0: contra de otra institución del Estado y que normalmente es Carabinero.
1: Sí, no, a ver...
0: Sin esperar procesos, sin conocer detalles.
1: Yo creo que además que lo ocurrido con el INDH para el estallido social también, digamos, fomentó, digamos, esta especie de polarización en torno, digamos, a la percepción que se tiene sobre él. Eso es cierto.
0: Pero porque, ahí hay un matiz. La primera etapa del 18 de octubre y posterior, yo creo que el INDH tenía que cumplir el rol de lo que estábamos viendo en la calle.
1: Sí, estoy diciendo que...
0: Había excesos policiales y eso...
1: Porque no estaban preparados,
0: podemos entrar en un tremendo debate respecto a eso, pero...
1: que después el INDH o lo que hacía el INDH se transformó en tema de debate político y por lo tanto la institución pasó a ser...
0: Entró al debate, claro.
1: Estaba en la baraja, digamos, de la contienda política, como una carta más, para allá o para acá. Y eso es complicado. Pudo haber pasado con otras instituciones también, ¿eh? Ojo, en ese momento. A ver, yo creo que un avance que exista un organismo como eso en la medida, digamos, que cumpla efectivamente con su rol, que excede lo que uno podría pensar en primera instancia, digamos. Pero por otro lado, también hay que decir cómo se nutre el INDH. ¿En qué sentido lo digo? El INDH también recurre a ONGs para elaborar estudios. Y sería bueno que hubiese transparencia también respecto a la contratación para acceder a esos insumos, ¿cómo se está haciendo? Porque hay una serie de estudios que el INDH pide. Entonces yo creo que hay que abrir...
0: Lo que pasa es que yo creo que el INDH, tú lo dijiste al inicio.
1: Hay que abrir la baraja.
0: Yo creo que el INDH, y esta es una opinión de lo que uno lleva muchos años reporteando, yo creo que el INDH, hay personal técnico, y yo me atrevería a decir que incluso directores regionales, que representan mucho más la institución en sí y que entienden el rol que deben cumplir sobre la función de lo que ellos constitucionalmente están mandatados, ¿no es cierto?, a responderle al Estado. O sea, representar como entidad dentro del Estado. Pero, efectivamente, yo creo que ha habido un problema de designaciones, ha habido un problema de organización, un problema de funcionamiento del Instituto Nacional de Derechos Humanos, que ha sido brutal. A ver, recuerden ustedes que hubo un director que ahora La Moneda lo ha puesto en un cargo, en otro cargo, que andaba comprándose, sillones de cuero de no sé cuánta plata, que tenían, mandaban a hacer poleras y no sé qué, las dejaban guardadas. Entonces, si las instituciones también tienen que, quienes están ahí, está bien, uno los puede responder, respaldar, mirar, observar objetivamente su función, pero si los tipos que están ahí administrando hacen lo que ellos quieren...
1: No, pues no es un coto.
0: Entonces, esto es lo mismo que cuando hablamos, me voy a saltar a la otra vereda, que son estas organizaciones que son del Estado, pero que tienen autonomía, como el Ministerio Público. Bueno, ¿quién controla? ¿Quién fiscaliza? ¿Cómo lo hacemos? ¿Dónde está el punto de la carta de navegación que tienen que tener de forma clara?
1: Yo creo que
0: no hayan excesos.
1: Una garantía, digamos, de que esas cosas no ocurran es que haya mucho pluralismo al interior de esas instituciones, que haya distintas miradas. ¿Por qué? Porque también eso significa que haya fiscalizaciones cruzadas y que ninguna institución sea colonizada por un sector. Yo creo que también eso es relevante a todo, digamos, para que efectivamente... Y para que no exista la tentación de ser usada como instrumento de un sector político. Más allá, digamos, de los sesgos que puedan haber. ¿Por qué? Porque así se pierde la confianza. O sea, se pierde la confianza. Más allá de listo. Porque yo insisto, digamos, ¿de dónde viene todo esto? O sea, esto está en un contexto histórico que tiene que ver con la violación de los derechos humanos durante la dictadura militar. Si eso es imposible, digamos, de borrar. Un insumo para la constitución del instituto. Pero la misión
0: del INDH va más allá.
1: Por supuesto.
0: ¿Cuál es su hoja de ruta? ¿Cuál es su navegación? Yo creo que eso es lo más importante que debería estar en el debate respecto al Instituto Nacional de Derechos Humanos.
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14: Hay una cantidad de hoyos impresionantes desde Américo Vespucio con Alonso de Córdoba hasta Américo Vespucio con Renato Sánchez. Es impresionante, impresentable. Caben por lo menos un auto entero en varios. Y hay de la locomoción colectiva, en el fondo de las micro, y hay también muchos de auto. Hay al medio, al otro lado, digamos, más cerca de del paso peatonal, digamos, del bandejón central. Es impresionante.
15: Buenas tardes, Pío Bío. Por acá, Pedro. Estoy informando que voy por la 68 hacia el centro de Santiago. Y pasado San Pablo, la mano derecha, hay una especie como de sitariazo. Y alguien, o no sé qué están haciendo, pero están quemando neumático y ya hay una cantidad de humo tóxico que uno cuando pasa por ahí es realmente desagradable. Si alguien pudiera, o si están escuchando las autoridades respectivas, pudiesen revisarlo, porque de verdad es impresionante.
16: Muchas gracias. Pío Bío, la radio.
17: A ver, y nos escribe también otro auditor, Tito, nos dice, en Avenida Vicuña Maquena, antes de Juan Millán, y Avenida Rodrigo de Araya, comuna de Macul, dirección al norte, hay una tapa de alcantarillado rota, esto lleva, no es de unas horas nomás, y obviamente los vehículos

0: Esta mañana el IMASEC de junio dio respiro a la economía nacional porque creció un 2,4% y esto fue de 5 meses de resultados malos, alejando por tanto el riesgo de que Chile entrara en recesión técnica.
1: Si bien el dato no deja de ser positivo, especialistas llamaron a la cautela y coinciden con el gobierno en que aún falta confirmar si este repunte se mantendrá en el segundo semestre. Vanessa Gajardo nos va a entregar más detalle. Hola, Vanessa.
2: ¿Cómo están? Muy buenas tardes. Así es, de momento se aleja entonces el temor de caer en una recesión técnica, este término, ¿no?, que utilizan los analistas para hablar de una economía que cumple 2 trimestres consecutivos en números rojos. Esto porque luego de 5 meses de malas cifras, el IMASEC de junio logró dar un respiro a la actividad económica en nuestro país, anotando un crecimiento del 2,4% gracias a un repunte en casi todos sus sectores productivos. Hablamos de la minería, principalmente porque venía de varios semestres consecutivos con números rojos, los servicios y también el comercio. Aunque sí hay que considerar, dicen los economistas consultados, que este mes registró un día hábil más que junio del año 2025 y además también juega a favor de lo que son los números, la baja base de comparación. Eso siempre hay que tenerlo en cuenta. Este resultado venía bastante anticipado por el mercado, que esperaba incluso que la cifra fuera un poco menor, alrededor de un crecimiento del 2%, estimaban, y también del propio gobierno. De hecho, esta mañana, el viceministro de Economía y Minería, Daniel Mas, volvió a reflotar que recibieron un estado con malas cifras, pero que se han articulado y están haciendo todo el trabajo para tener mejoras operacionales, dice, que puedan verse reflejadas a lo largo del tiempo.
3: Si vivimos una economía estancada, pero con gestión y mayores certezas, estamos comenzando a revertir esa tendencia. Es el primer paso de un largo camino. Nuestra meta sigue firme.
2: Mismo discurso tuvo el ministro de Hacienda, Jorge Quirós, mirando con bastante optimismo lo que son las perspectivas, que por cierto no han modificado, de crecimiento para este 2026, que recordemos es del 1,8% del PIB. Aunque sí, el ministro de la cartera coincidió en que este dato mensual no los desvía del objetivo que persiguen y que no se pueden quedar, digamos, con las buenas cifras del mes de junio y que hay que ver si esta tendencia se va manteniendo o no en los próximos meses. Por otro lado, tenemos un IMASEC no minero que presentó un incremento anual del 1,4%. Siempre hay que mirar otros sectores productivos además de la minería, pero por cierto, esta cifra sigue siendo por lo demás baja. Renzo Corona, presidente de ICARE, coincidió con otros economistas con que hay que ser bastante cauteloso respecto de los mensajes del discurso que se dé hacia adelante para confirmar primero si esto es una tendencia o no en la segunda mitad de este año.
4: Un buen dato mensual hay que tomarlo con prudencia, porque no cambia el diagnóstico de fondo. Chile sigue enfrentando un problema de baja inversión, escaso crecimiento de la productividad y una economía que aún no recupera un dinamismo sostenido.
2: Pero mucha atención con lo siguiente, porque este buen pie, este mejor punto de partida para la segunda mitad de este 2026 no alcanza a ser suficiente, dicen los expertos, para un Producto Interno Bruto que en el conjunto del año logre superar el 2%, ese crecimiento del 2% que fue tan criticado en la administración del expresidente Gabriel Boric. De hecho, Priscila Robledo, economista jefa de Fintual, expuso que aún con una cifra similar a la del mes de junio, el resto del año no alcanzaríamos las proyecciones que tiene el Ministerio de Hacienda y nos ubicaríamos, eso sí, en la parte más baja del rango que tiene el propio Banco Central.
5: Mejora el punto de partida para el segundo semestre, pero no alcanza para revertir la debilidad acumulada. Y para alcanzar el rango de crecimiento de entre 1 y 1,75%, la economía tendría que crecer por sobre 2,2% anual en la segunda mitad del año.
2: En el mundo privado, en tanto, han hecho un análisis de carácter mucho más estructural respecto de todas las condiciones que están y no están funcionando a nivel interno. La presidenta de la CPC, Susana Jiménez, estuvo exponiendo esta mañana en la Universidad Finisterra sobre lo que son las claves para un desarrollo sostenido en el país a lo largo del tiempo. En su análisis también apuntó a los espacios de discrecionalidad del gasto, el rol que tiene el mundo privado en todo esto y también de aquellos sectores económicos particulares que dijo necesitan de un mayor empuje.
6: Hemos visto también

0: como más proyectos de inversión han ingresado al sistema de evaluación ambiental y por lo tanto eso debiera tener una atracción en el empleo.
1: Es importante mencionar que, a propósito de las palabras que señala la líder de la CPC, en el último informe de finanzas públicas también se hace una corrección a la baja en lo que tiene que ver con la formación bruta de capital fijo, más bien la inversión. Hay sectores que todavía no logran repuntar, estamos hablando ya de años de estancamiento, y que también podrían representar una presión importante para el Ejecutivo. Me refiero en particular a lo que tiene que ver con el gremio de la construcción, que no es irrelevante considerando que también es uno de los gremios que más aporta lo que es la generación de puestos de trabajo en nuestro país. Y ahí hago el siguiente punto. Este dato de junio resulta clave para lo que van a ser futuras decisiones de política monetaria en nuestro país, considerando que ya se podría ver un mayor dinamismo económico que podría influir en las expectativas respecto de las tasas de interés. Recordemos que la TPM se mantiene en el 4,5% y se espera que pueda haber un cambio en la tendencia, aunque los economistas dicen esto podría ya ser en la última reunión de política monetaria de este año o bien ya a principios del año 2027, y esto tampoco está conversando con otros indicadores que están, digamos, mucho más complejos, que tiene que ver con el tema del desempleo.
2: Y hay otro indicador también relevante que ha aparecido en los últimos días en distintos sondeos o explicaciones o análisis de esto, que tiene que ver sobre el optimismo del pesimismo.
1: Sí.
2: Digamos, o sea, si en algún momento se creyó que la actual administración podría despertar un optimismo desbordado económico, digamos, de mejora de la situación y por lo tanto generar un motorcito como inversión, ese optimismo no está, y por lo tanto también es un elemento que hay que considerar pensando en cómo desde las inversiones pequeñas, ¿no? Desde la gestión o el emprendimiento pequeño mediano pueden generarse puestos de trabajo, empleo y cierto dinamismo de la economía.
3: Claro, el problema es que estamos muy vulnerables, y no por ser pájaro de mal agüero, pero esos números malos en todas formas. ¿Por qué? Porque no sabemos si mañana en la mañana se despierta ahí de la cama, se estira el presidente Trump y se le ocurre apretar un botón y activa no sé qué otro conflicto que nos va a dejar con el combustible por las nubes. Estamos viviendo, sobre todo en la parte de con digamos las decisiones que está tomando Estados Unidos, que nos hace ser muy vulnerables, entonces son resultados muy malos. Y lo otro es que el comercio creció 5,4. Uh-huh. El problema de esto es que, y este punto es muy importante, seguimos sin capacidad de ahorro los chilenos. Entonces usted recibe su sueldo y su sueldo lo destina para compras. Por eso los malls están llenos, o sea, nadie está en sí ahorrando, y esto es muy jodido. Porque lo vemos los jóvenes, el nivel de endeudamiento, o sea, todo esto que yo le estoy mencionando, que son cifras que cuando uno habla con economistas, Vanessa, son claves para ver si tenemos o vamos a generar una economía que sea saludable. Esta economía está enferma.
1: A propósito de lo
3: y
1: que...
3: No hay otra forma de decirlo.
1: A propósito del tema del consumo, que siempre es importante analizarlo, sobre todo por la repercusión o el comportamiento que hay en los hogares, es muy relevante porque efectivamente ha habido un cambio muy marginal en esa tendencia. Y a propósito de eso mismo también, ha caído el ahorro. Y eso muchas veces parece que lo celebráramos como un dato positivo. Claro que hay que celebrarlo, pero ¿por qué? ¿Cuáles son las causas detrás de que la gente no siga endeudándose en el fondo? Es que finalmente no hay capacidad para hacerlo tampoco, sino que toda la liquidez que le llega a un hogar hoy se utiliza finalmente para comprar alimentos, para necesidades básicas. Y también quisiera hacer un punto en lo que tiene que ver con la volatilidad, ¿no? Y las perspectivas que tiene el mercado hacia adelante respecto de lo que ha sido la bajada comunicacional de este gobierno. Recordemos que cuando asume la administración de José Antonio Kast, hablan de esperanza, hablan de optimismo, de cifras positivas hacia adelante, de salir del estancamiento del crecimiento del 2%. Yo no creo que un IMASEC de junio de un 2,4% sea algo que celebrar. Ni siquiera le pondría ese énfasis. No olvidemos que fue mucho de lo que le criticó en particular la oposición en ese momento del presidente Gabriel Boric, de una proyección de crecimiento de un 2,5% en su momento. Y ahora estamos hablando que... A ver, la herencia pesa, es cierto. Pero estamos hablando de que las cifras para este 2026 están incluso por debajo de eso, por debajo del 2%. O sea, acá están diciendo los más optimistas que ni creciendo
3: no, es que
1: a este nivel se va a lograr esa meta. Entonces yo creo que acá...

0: habido un cambio comunicacional por parte del Ministerio de Hacienda, por parte de los ministros más económicos, en dejar ese optimismo y pasar ya a ser más realistas, ¿no? A transparentarle a la ciudadanía que, en efecto, se están haciendo todas las gestiones, pero la economía al menos este año no va a repuntar y recién debiésemos ver algunos brotes verdes en el año 2027. Y aún así, insisto, no son cifras que tengamos que celebrar.
1: Y va a depender mucho del contexto internacional.
0: O sea, demasiado.
1: Es una economía que tiene cerca de 30 acuerdos de libre comercio, TLC. Las decisiones que toma Estados Unidos lamentablemente están golpeando, que son unilaterales. Que son decididas por ellos, básicamente, y golpean claramente las matrices económicas de países emergentes como el caso de Chile.
0: De hecho, hay algunos, que son los menos, sí, pero presionan al Banco Central justamente para un recorte anticipado de la TPM, pero recordemos que el principal objetivo del Instituto Emisor es resguardar el tema inflacionario. Y si tenemos todos los días noticias distintas, yo creo que ahí el llamado sigue siendo la cautela.
2: Gracias, Vanessa.
1: Gracias, Vanessa.
0: Buenas tardes.
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10: Faltan 11 minutos para las 7 de la tarde.
11: De ingresar al menos dos vetos al proyecto de reconstrucción nacional, además analiza vetar el pago a 30 días a las pymes.
1: De hecho, en paralelo, el gobierno busca asegurar los votos para aprobar la compensación a municipios, pese a descartar la opción de realizar cambios a la fórmula propuesta. Cristóbal López está en el Congreso y tiene más detalles. Hola, Cristóbal.
12: ¿Qué tal? Muy buenas tardes. Efectivamente, el gobierno ha intensificado estas conversaciones para ya poder asegurar estos 26 votos que requieren para aprobar mañana en el Senado el informe de la Comisión Mixta, este informe que se tuvo que retrasar por dos semanas debido a la falta de los votos de estos 26 votos, que sí o sí tienen que ser 26 porque es una norma de quórum constitucional, y finalmente se termina retrasando cuando el gobierno se da cuenta que no los tenía. En esa línea, un partido que ha jugado un rol importante es la UDI. Enrique Van Rysselberghe, el senador, no estaba presente el día de la votación y fue justamente ese uno de los motivos por el cual finalmente se termina posponiendo, se termina solicitando por parte de la bancada de la UDI, de hecho, que se postergue esta votación. También hay otros senadores como Sergio Gaona y Gustavo Sanhueza, quienes habían hecho solicitudes para finalmente poder asegurar su voto en esta votación. Es dentro de esta línea que también han habido conversaciones con los parlamentarios del gremialismo. De hecho, Gaona, bien sabíamos, estaba buscando que se garantizaran los fondos para la reconstrucción en el norte después de las lluvias y las inundaciones. Eso por parte del gobierno ya ha sido asegurado que iba a ser a través de la ley de presupuesto, y por eso también está a punto de aprobar. También lo mismo pasa con el senador Sanhueza, quien ya ha tenido acercamiento de las posturas con el gobierno y tendría ya desde la moneda todos los votos de la UDI asegurados para esta votación el día de mañana. De hecho, el presidente del gremialismo, el diputado Guillermo Ramírez, afirmó después del comité político ampliado que van a votar con responsabilidad y que van a aprobar este informe de la Comisión Mixta.
13: Aquí no lo hemos conversado, pero los votos de la UDI van a estar. Yo creo que la norma mañana se va a aprobar, el informe de la Comisión Mixta, pero si se cae no va a ser por los votos de la UDI. La UDI va a actuar como ha actuado hasta ahora, que es con responsabilidad.
12: Bueno, también está el voto del senador de Demócratas, de Matías Walker, que ha estado más en entredicho. Esto también considerando que su solicitud iba de la mano de la del senador Gaona, pero no iba en la misma línea. Él en una primera instancia pedía que finalmente se sumara un

0: Decreto aditivo para poder sumar a la región de Coquimbo y a la provincia del Huasco, en la región de Atacama, a los fondos de reconstrucción. Sin embargo, en las últimas jornadas ha bajado un poco el tono, ha solicitado que esto sea a través de la ley de presupuesto, bien puede ser, pero que haya una propuesta por escrito, un compromiso por escrito firmado para que finalmente no se quede en solamente palabras. Ahí también aparece otra opción para sumar un voto, una opción bastante inesperada por el gobierno y que ha sumado en las últimas horas, que tiene que ver con el senador del Partido por la Democracia, Pedro Araya, quien aseguró que sería bastante grave que finalmente los municipios se queden sin compensación, y en esa línea afirmó que se abre a la posibilidad de aprobar el día de mañana.
1: Estamos estudiando una serie de antecedentes que nos han hecho llegar diversos alcaldes del país y no descarto apoyar la propuesta del Ejecutivo, ya que veo muy complejo que muchos municipios dejen de recibir los recursos del Fondo Común Municipal.
0: Bueno, en esas conversaciones tiene que haber sido muy importante el viceministro Alvarado, quien sabemos es cercano al senador Araya. De hecho, ha mantenido conversaciones con él cuando el gobierno ha intentado sumar los votos del PPD en el Senado. Esto ha sido una tónica durante esta tramitación, tanto en el segundo trámite como también ahora en el tema de la comisión mixta. Esta postura, sin embargo, no reina dentro de la oposición porque sienten que el gobierno no se ha abierto a realizar los cambios que han propuesto, que tienen que ver principalmente con cambiar la fórmula de compensación a los municipios. Bien sabíamos que lo que están pidiendo desde la oposición, alcaldes y senadores, es que finalmente este dinero no vaya a los municipios de manera directa, sino al Fondo Común Municipal, de manera que pueda beneficiar a todos los municipios y no solo a aquellos que se vayan a ver más favorecidos por esta devolución de dineros a través del Tesoro Público. De hecho, en el sector afirman que su votación no va a cambiar porque la postura del gobierno no ha cambiado. Esto se suma también a que recibieron hoy día un portazo en la reunión de partidos de oposición que tuvo el viceministro Alvarado, donde estuvieron presentes los presidentes de los partidos del sector, donde una de las propuestas de la oposición era que finalmente el gobierno pudiera hacer uso del veto aditivo para mañana modificar esta propuesta que se había ingresado y poder considerar la compensación al Fondo Común Municipal. Desde el gobierno les dijeron que no, les dijeron que este no es el momento de tener la discusión. De hecho, es una línea que ha estado bastante clara dentro del oficialismo durante esta jornada. No es el momento de discutir cómo se compensa a las municipalidades, sino lo importante es asegurar esa compensación. Es en esa línea quien ratificó que no pudieron tener el apoyo desde el Ejecutivo para la idea del veto aditivo fue el presidente del Partido por la Democracia, el diputado Raúl Soto.
2: No vimos suficiente disposición de parte del gobierno a evaluar de aquí a mañana un veto aditivo que permita efectivamente poner sobre la mesa una fórmula de distribución de esos 200 millones de dólares que sea distinta, que sea más justa, más equitativa.
0: Bueno, ya que estamos hablando de vetos, el gobierno también ya ha tomado decisiones en esta materia. Recordamos que una vez termine la tramitación, ya mañana va a ser la última votación, entramos en otra etapa donde vamos a tener que esperar los pronunciamientos del Tribunal Constitucional y donde también se van a tener que ver los vetos que realice el gobierno a este proyecto. Por el momento hay dos vetos seguros, el anatocismo y el olvido financiero. Estas dos normas que fueron aprobadas a través de indicaciones de la oposición van a ser objeto de veto por parte del gobierno y también están trabajando en el análisis de un posible tercer veto que tiene que ver con otra norma que fue ingresada por la oposición que tiene que ver con el pago a 30 días a las pymes. Sobre esto se refirió el viceministro del Interior y CGGOF, Claudio Alvarado.
3: Esperamos el día miércoles ingresar el veto que dice en relación con el anatocismo y es altamente probable que evaluemos y resolvamos colocar un tercer veto que dice en relación con el pago a 30 días.
0: Bueno, ¿cuál es la cronología? Estamos hablando que estos vetos ingresarían el miércoles. Si ingresan el miércoles, ya da lo mismo si ingresa en la mañana, en la tarde, porque finalmente esto se terminaría dando cuenta en la sesión del lunes. Es en esa línea que también el gobierno viene jueves, viernes, para poder ingresar nuevos vetos e incluso poder sumar estos tres vetos dentro de un mismo paquete y que ya se pueda dar cuenta el lunes. Tienen que ser analizados por la Comisión de Hacienda y votados en la sala en ambas cámaras y ya después de eso terminaríamos por lo menos la etapa que tiene que ver con el Congreso Nacional de este proyecto, porque todavía estaríamos a la espera de las pronunciaciones que pueda tener el Tribunal Constitucional sobre las normas que han sido impugnadas por sectores de la oposición, Néstor Nival.
4: O sea, queda debate todavía político para rato respecto a la mega reforma, o al menos por estos días.
0: Sí, queda todavía debate y también empieza a apretarse los plazos. Estamos cada vez más cerca de la discusión de la ley de presupuesto. De hecho, desde el gobierno ya están trabajando en la redacción de esa ley y también por eso es que existe cierta urgencia para poder terminar rápidamente estos trámites que faltan para ya poder centrarse en cómo va a compaginarse esta mega reforma con la ley de presupuesto.

0: ese es un punto para decirle a los auditores. En esta semana, normalmente ya en julio o incluso a fines de junio, comienzan a trabajar los ministerios para hacer las presentaciones a la DIPRES. El presupuesto de la Nación se presenta al Congreso Pleno, siempre es a través de una cadena nacional, el último día hábil del mes de septiembre. Entonces, dicho eso, este es el momento, tal como tú lo mencionas, donde la calculadora está full para saber si hay o no recursos para ciertas cosas. Por eso es tan importante, para lo que lo ha dicho el ministro de Hacienda, que esté dentro del mes de agosto aprobado y promulgado básicamente la mega reforma, para ver si van a tener los recursos para comprometerlo en algunos gastos. Si no, evidentemente se le va a poner cuesta arriba la materialización de este presupuesto que ellos quieren tener más autónomo, ya que actualmente el presupuesto viene del gobierno del presidente Boric.
1: Sí, así es. De hecho, por eso se han intensificado también las labores para ya terminar con este trámite de una vez. Un punto importante a agregar es que también el gobierno están preparados en caso de que mañana esta votación fracase, que finalmente se rechace la compensación a las municipalidades. El ministro Alvarado hoy día lo decía. Si se rechaza, lo vamos a ingresar ya sea en la misma ley de presupuesto, que es lo que estábamos conversando, o en la ley de reajuste público ya más adelante durante este año.
0: Gracias, Cristóbal. Gracias, Cristóbal.
1: Buenas tardes.
2: Llama uno de nuestros auditores hasta ahora. Eduardo, ¿cómo estás? Buenas tardes, ¿qué ocurre?
3: Hola, buenas tardes.
2: Cuéntanos qué pasó.
3: Un accidente en la ruta 68.
2: ¿En qué lugar?
0: ¿En qué suena?
3: Sería en el peaje Zapata, altura del peaje Zapata, más o menos.
2: Ya.
3: Yo vi dos vehículos menores, uno desintegrado, totalmente desintegrado. Ya estaba llegando bomberos al lugar. Carabineros lo sabían.
2: Eduardo, ¿esto en dirección a la costa o hacia Santiago?
3: Hacia la costa, dirección hacia la costa.
2: Hacia la costa. Y dime, ¿esos vehículos quedaron en la calzada? ¿Va a decir, va a ser difícil pasar por ahí?
3: Sí, quedaron en la calzada, la pista derecha, calzada pista derecha, y el taquito ya llegaba al descanso de
0: Belamonte. Ah, perfecto. ¿El accidente mismo se dio antes de Zapata o después de Zapata, Eduardo?
3: Pasadito el peaje,
0: pasadito el peaje. Ya. O sea, cuando se vuelve a enfilar, digamos, hacia mirando hacia el túnel.
3: Claro.
0: Ya.
3: Cuando se vuelva a filar a las
0: tres
3: pistas que
0: hay. A las tres pistas, ya. Bien, Eduardo, muchas gracias.
2: Eduardo, gracias por llamarnos. Que tengas buen viaje.
3: Hasta luego, gracias.
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0: Y gremios exportadores respaldaron la decisión que ha tomado Chile de no firmar un acuerdo escrito con Estados Unidos que condicionaba la aplicación del nuevo arancel del 12,5% para algunas exportaciones.
2: A diferencia de Argentina y Ecuador, la estrategia del gobierno es hacer valer el Tratado de Libre Comercio firmado entre ambos países el año 2004. La información la tiene Daniel Ormeño.
6: Con cautela, la Subsecretaría de Relaciones Económicas Internacionales lidera las negociaciones con Estados Unidos para frenar la sobretasa aplicada a Chile desde el pasado 24 de julio y que golpea fuertemente al gremio exportador. Las tratativas se dan en un tenso ambiente entre el país norteamericano y Chile, luego que dos ministros de Estado criticaran el nuevo arancel, hablando de un violentado TLC o como una chiva a los argumentos de Estados Unidos. Esto obligó al embajador Brandon Judd a criticar a las autoridades del gobierno, a quienes llamó a moderar sus opiniones y no interferir en las negociaciones que están en pleno desarrollo. Tras la imposición de este nuevo gravamen, varios países como Argentina y Ecuador suscribieron un denominado acuerdo escrito con Estados Unidos que les permitió fijar en 10% la sobretasa, algo que no firmó Chile con la idea de hacer valer el Tratado de Libre Comercio que está vigente entre ambas naciones desde el año 2004. La decisión fue valorada por el presidente de Salmón Chile, Patricio Melero, quien en conversación con Radio Bio Bio afirmó que de haber aceptado las exigencias de Estados Unidos hubiésemos ido de más a menos, ya que el Tratado de Libre Comercio da garantías a ambos países.
7: Claro, para algunos países que no tienen tratado de libre comercio puede ser una buena opción, pero en el caso nuestro sería ir de más a menos. El tratado de libre comercio es un tratado refrendado por los congresos de ambos países.
6: Mientras que el presidente de Frutas de Chile, Iván Marambio, aseguró que la estrategia del gobierno es correcta y va por buen camino, evitando firmar los denominados ART, que son estos acuerdos escritos.
8: Esta estrategia va más allá de un tratado de libre comercio que tenemos con los Estados Unidos y va más allá de firmar un nuevo acuerdo, como son los denominados ART. En el caso de Chile, nosotros no lo vemos necesario. En particular, desde Frutas de Chile, nosotros no estaríamos de acuerdo con suscribir un ART.
6: Pero las tratativas no han estado marcadas solo por el desorden en las declaraciones de los ministros de Estado, sino también por algunos aspectos de forma. Así lo evidenciaron los asistentes a la reunión entre exportadores y la Cancillería, que se concretó el pasado lunes. Según relataron algunos presentes, llamó la atención la postura informal que adoptó el embajador de Chile en Estados Unidos, Andrés Ergas, quien se sumó a la cita vía telemática. Incluso fue comentario entre los exportadores, quienes prefieren no ahondar en este tema. Lo cierto es que no hay tantas expectativas de obtener buenos resultados en las negociaciones por distintos factores que quitan fuerza y ponen ripio en las conversaciones.
0: A ver, nos están entregando más detalles también otros auditores respecto a este. Es un grave accidente de tránsito el que ha ocurrido en la ruta 68,
2: Nevada. Ruta 68, en dirección hacia la costa, pasado el peaje Zapata. Un choque que ha dejado a un vehículo muy, muy dañado. Muy, muy dañado. El otro también. Hay al menos dos vehículos involucrados, uno con severos daños, pero también se ve un camión volcado, Néstor, ¿no?
0: A ver, hay un auto que si la. A primera vista, digamos, se trataría de una SUV, una Hyundai, aparentemente de color blanco, que está pero total y absolutamente destrozada. Pero además de eso, que el vehículo que se ve al fondo de la pantalla
2: está volcado.
0: Claro, que no tiene techo, o sea, una cosa. Pero además, las New Jersey, las barreras que separan las autopistas, volaron. ¿Y por qué? Todo indica, y ahí tenemos imágenes de otro auditor que pasó por el lugar, una auditora de hecho, que hay un camión
2: involucrado
0: en este accidente y que siguió su marcha porque aparentemente cruzó, ahí está, cruzó y terminó en el Sajón abajo prácticamente, fuera de la autopista.
2: Más allá de la berma.
0: Este es un camión portacontenedores, el cual está semi-volcado. Con un contenedor encima. Y hay al menos dos vehículos, pero hay uno que está completamente destrozado. Están trabajando ahí las unidades de emergencia. Seguramente esto debe ser un accidente grave. No tenemos antecedentes confirmados. Mira el auto cómo quedó. Está sin techo prácticamente ese vehículo.
2: Es extraño.
0: Es muy raro porque es de alta energía, o probablemente todos los vehículos iban a una gran velocidad y eso puede haber provocado que el accidente sea de una altísima energía porque los vehículos están muy destruidos.
2: O sea, imagínate que hay un neumático ahí botado.
0: Claro,
2: un neumático, una rueda.
0: Claro, está la rueda con todo. La verdad que un accidente muy, muy brutal, si lo podemos calificar, de las imágenes al menos, de lo que se está conociendo hasta ahora.
2: Da la impresión de que quizás se cruzó el camión, porque fíjate que
0: en
2: New Jersey hay una baranda de fierro, ¿no es cierto?
0: Sí, y las tiró todas.
2: Hay una baranda de fierro que está cruzada completamente
0: sobre las pistas de circulación.
2: Las pistas de circulación.
0: Claro, es como que hubiese saltado desde ese lugar y pasó por arriba de estos otros dos vehículos que quedaron completamente destruidos y probablemente por la velocidad.
2: Reiteremos entonces para quienes están circulando por la ruta 68 en dirección a Valparaíso, esto ya está generando un taco muy, muy grande. Esto es pasado el peaje Zapata, pero el taco se lo va a encontrar antes del peaje Zapata, sí. Así que cuando empiece a bajar hacia el peaje, ya tenga precaución porque está instalado ahí el taco.
0: Vamos rápidamente, ya hay datos. Benjamín Duque nos va a entregar los primeros datos oficiales respecto a este accidente, que todo indica es un grave accidente de tránsito que se ha registrado en los últimos minutos en la ruta 68. Te escuchamos, Benjamín.
5: Sí, información de último minuto, estamos hablando de un accidente de tránsito registrado en la ruta 68 a la altura de la planta de Agrosuper con La Vinilla, en la comuna de Casablanca. De momento, de acuerdo a la información que manejamos por parte de bomberos, es que hay dos personas que se encuentran afectadas producto de un accidente vehicular registrado en este sector que involucra a un vehículo mayor. Estamos hablando de un camión que se vio totalmente volcado producto de este accidente vehicular que involucró a dos personas que de momento desconocemos el estado de salud de las mismas. Vamos a estar ampliando la información con respecto a este accidente de tránsito registrado en la ruta 68 a la altura de la planta Agrosuper con La Vinilla en la comuna de Casablanca. Desde la región de Valparaíso, Biobío, la radio.
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2: Vamos a hacer un avance, luego estaremos con la información sobre el gobierno que ha anunciado un proyecto de ley para crear una agencia que administre y liquide bienes incautados a bandas del crimen organizado. Eso es una cosa. Lo otro también, la Cámara de Diputados ha aprobado un proyecto que permite a Carabineros actuar bajo la legítima defensa privilegiada estando de franco. De eso y más hablamos después de esta pausa.
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9: A ver, volvamos con una auditora respecto a este grave accidente en la ruta 68. Piera está en línea a esta hora. Piera, ¿cómo está? Gracias. Entiendo que usted pasó por ahí al momento del accidente.
10: Hola, sí, buenas tardes.
9: Buenas tardes.
10: Sí, en efecto, nosotros íbamos detrás del camión, camino hacia Santiago, y este camión venía muy errante, venía zigzagueando, utilizando las dos pistas. De hecho, en más de una ocasión, incluyéndonos, tuvimos que desacelerar y tomar distancia del camión porque no dejaba pasar a ningún auto. Y cuando llegamos a esta curva en la que está el peaje,
9: sí,
10: ya chocó contra la barrera de contención y pasó hacia el otro lado, hacia las otras pistas que iban hacia la dirección de la costa.
11: O sea que provocó un choque frontal entonces.
10: Claro, exacto. Eso fue lo que pasó. Por suerte, desde donde nosotros alcanzamos a ver, porque no hubo por lo menos hacia la costa ningún auto que estuviese afectado, de lo que nosotros alcanzamos a ver. Pero claro, pasó de una vía hacia la otra, de un sentido a otro.
9: Y a mucha velocidad, porque las barreras de New Jersey las transformó en verdaderos trozos de papel, como sí, vemos en las imágenes.
10: Exacto, nosotros íbamos muy atentos

0: En algún momento intentamos sobrepasar el camión, pero no pudimos,
1: menos mal que no
0: por esa misma situación errante. Claro, nosotros dijimos, y íbamos muy atentos porque dijimos, va a chocar contra la barrera de contención, se va a volcar, va a cerrar quizás las dos pistas, pero nunca pensamos que la fuerza con la que iba a ir para destruir completamente la barrera de contención.
1: ¿Y ustedes más o menos a qué velocidad iban detrás de él para tener un punto de referencia?
0: Nosotros debemos haber ido a unos 100-110.
1: ¿Y el camión iba...?
0: Debe haber ido, claro, y en algún momento cuando lo intentamos sobrepasar, debemos haber llegado a los 120, quizá un poco más, pero aún así ya iba más rápido que nosotros. Muchos autos, camionetas, otros autos que eran mucho más grandes que el nuestro, también intentaron y todos terminábamos frenando.
1: Se iba generando un taco al final, también hacia atrás, digamos.
0: Exacto. O sea, había muchos autos que estábamos muy cerca del camión. De hecho, algunos pararon, no sé si se habrán quedado en ese lugar o no, pero muchos pararon porque, claro, todos intentando pasar a este camión que iba errante.
1: ¿Y cuánto más o menos, esto es para poder tener una idea general de lo que pasó, Piera, cuánto tiempo transcurrió? Ustedes se lo pillan, ustedes venían, me imagino, desde Valparaíso, Viña del Mar, venían manejando y de repente
0: sí,
1: lo encuentran.
0: Exacto. Nosotros lo encontramos, deben haber sido unos 10 minutos,
1: ya.
0: Quizás un poco más, no más de 15, que estuvo en esta situación errante. Y claro, yo creo que había autos más adelante. Nosotros en una oportunidad intentamos tocarle la bocina, habían quizás autos que estaban más cerca, que también intentaron, que espero que probablemente le hayan intentado tocar la bocina, pero nunca hubo reacción. Entonces no sabemos en realidad si es que quizás se quedó dormido, quizás
1: claro, pero es un largo trayecto, por eso le preguntaba, porque es un largo trayecto como para quedarse dormido versus lo que finalmente ocurrió.
0: Exacto, entonces gravísimo. En realidad no sabemos qué fue bien lo que pasó,
1: sí,
0: más
1: obvio.
0: Allá de que no el camión estaba básicamente cambiándose de una pista a otra.
1: Claro, las condiciones.
0: Al final del día no dejando pasar a nadie. Y claro, viene esta curva del peaje y no realiza la curva. No sigue la pista propiamente tal. Y ahí es donde impacta con la barrera de contención.
2: Piera, gracias por la información.
1: Gracias por los datos.
0: No. Muchas gracias a ustedes por informar.
2: Gracias.
0: Que tengan una buena tarde.
2: Igualmente. Sí, solo decir que el camión cruzó, pero hay otros vehículos que resultaron con
1: graves daños. Que venían por la pista.
2: O sea, entonces, quizás no chocaron frontalmente con el camión, pero sí con las barreras, con los bloques, o sea, de cemento ahí, que tras, digamos que impulsó el camión al cruzarse las pistas y a las barreras esas de metal, mira, si hay una barrera completamente...
1: O literalmente algo pasó porque el auto, no sé, hay una imagen que recién nos estaba mostrando para describirle a los auditores, hay un auto...
2: Y le falta prácticamente
1: todo el techo. Que es, ahí todavía no llega bomberos, de hecho no hay unidades de emergencia en esa fotografía, por ende se entiende que esto estaba reciente, porque si estuviera bomberos trabajando, los bomberos abren los autos de esa forma, cortan los techos para poder sacar... Son personas que se bajaron a ayudar, pero la verdad que el auto aparentemente, hacia ojo buen vecino, es un Hyundai Santa Fe, no tiene techo, o sea, el techo salió, está como hacia arriba, y eso quiere decir que chocó de lleno, de frente, imagínense la velocidad, ¿para qué vamos a decir? Quienes hemos transitado por esa vía. Es una ruta donde las velocidades en general están sobre los 100 kilómetros por hora. Entonces, que cruce un camión de un momento a otro, introspectivamente, sobre las dos pistas donde van vehículos a 100 kilómetros por hora, las consecuencias pueden ser fatales. Vamos a quedar atentos a ver si hay novedades también respecto a la situación médica de los heridos.
2: A ver, hay más antecedentes sobre este accidente en la ruta de 68 desde Radio Bio Bio en la región de Valparaíso. Benjamín Duque, te escuchamos.
3: Sí, estamos hablando de este accidente de tránsito registrado en la ruta 68 a la altura de la planta Agrosuper con la Vinilla en Casablanca. Pues bien, pudimos confirmar todo esto con personal de carabineros acá en este sector de Valparaíso, por supuesto, de que hay una persona fallecida de forma preliminar producto de este accidente de tránsito registrado en la ruta 68 a la altura de la planta Agrosuper con la Vinilla, y de momento también se está realizando con personal de emergencia las diligencias en este sector que se vio afectado por esta colisión, este impacto entre este vehículo mayor, este camión, junto con un vehículo menor. Vamos a estar muy atentos y ampliando la información con respecto a esta tragedia que se registró en la ruta 68 a la altura de la planta Agrosuper con la Vinilla en la comuna de Casablanca, donde

0: De Carabineros comunicó que de forma preliminar hay una persona fallecida. Desde la región de Valparaíso, Biobío, La Radio.
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3: A esta hora la temperatura en Santiago de 13 grados con 7 décimas, la humedad relativa del ambiente del 72%. Les reiteramos que mañana Santiago estará con cielos cubiertos. Se espera una temperatura máxima de 16 grados.
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4: Al menos una persona muerta deja a esta hora un grave accidente de tránsito registrado en la ruta 68 a la altura de Casablanca.
3: La economía quebró la tendencia a la baja y creció un 2,4% en el mes de junio.
4: El gobierno vetará las normas de anatocismo y olvido financiero en el plan de reconstrucción.
3: En los próximos días la moneda va a nombrar a un nuevo subsecretario de Hacienda.
4: El oficialismo se cuadró con el ministro de Justicia, Fernando Rabat, quien arremetió contra el Instituto Nacional de Derechos Humanos.
3: La Corte de Apelaciones de Santiago rechazó la nulidad del juicio que absolvió al exteniente coronel de Carabineros, Claudio Crespo.
4: Más de 14.000 personas afectadas y más de 2.000 viviendas con daños deja el sistema frontal en la región de la Araucanía.
5: ¿Aló? ¿Cami? Estoy casi listo con mi negocio.
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7: Buenas tardes, amigo Radio Bio Bio. Accidente vehicular en Ruta 5 Norte, en acceso a Costanera, Costanera Norte, con dirección a la costa. Se encuentra cerrada el accidente vehicular. Al parecer, el vehículo habría chocado con barrera. Parece que hay un fallecido, por lo que se alcanza a ver. Buenas tardes, Bio Bio, la radio. Autopista Central, a la altura del río Mapocho, en salida a Costanera Norte, por Ruta 5 Norte.
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1: 7:20 p.m.
3: Y el gobierno anunció un proyecto de ley para crear una agencia que administre y liquide bienes incautados al crimen organizado.
4: Mientras especialistas respaldan la medida, el principal debate político está en que la norma no incluiría el levantamiento del secreto bancario. Sebastián Catalán tiene más antecedentes. Sebastián, buenas tardes.
5: Buenas tardes, ¿cómo están, Néstor Nibaldo? Así es, porque el gobierno prepara un proyecto para crear una agencia que permita administrar y liquidar con mayor rapidez los bienes que se le incautan al crimen organizado. Esto con el objetivo de destinar estos recursos al fortalecimiento de las instituciones que combaten obviamente el delito y a un fondo de reparación para las víctimas también de estos. Sin embargo, la iniciativa ya abrió un debate respecto a si se debe incorporar también o no el levantamiento del secreto bancario. El ex fiscal metropolitano sur, Alejandro Peña, explicó que actualmente las incautaciones son realizadas por la fiscalía con la autorización de un juez de garantía y que, una vez dictada la sentencia condenatoria, el tribunal decreta el comicio de los bienes. No obstante, también advirtió que hoy no existe un organismo que esté encargado de ejecutar exclusivamente estas resoluciones.
6: Actualmente, respecto de los inmuebles en que fue decretado el comiso por sentencia ejecutoriada, al día de hoy no existe un organismo que inste exclusivamente por el cumplimiento de dicha sentencia.
5: Hablamos también con el experto en crimen organizado, Carlos Collao, quien respaldó la iniciativa y sostuvo que atacar el patrimonio de las organizaciones criminales es una herramienta clara y clave para desarticularlos. Respecto al secreto bancario, recordó que hoy sí se puede levantar con autorización judicial, aunque advirtió que cualquier cambio debe resguardar un adecuado uso de la información obtenida.
7: Aquellas personas que son sentenciadas, que son obviamente identificadas y se establece que están vinculadas a un tema de narcotráfico, son ellos, son sus bienes los que deben ser congelados y son ellos los que deberían justificar cómo compraron esos bienes.
5: También hubo ruido político porque desde la oposición, en tanto, el senador socialista Juan Luis Castro cuestionó que el gobierno descartara incorporar el levantamiento del secreto bancario al proyecto. A su juicio, si el objetivo es afectar el patrimonio del crimen organizado, también se debe facilitar el acceso a las cuentas y a las fortunas que sostienen estas estructuras delictuales.
8: Si vamos a llegar a meternos en tomar el patrimonio, tomémoslo entero. Tomarlo entero significa también llegar antes y llegar y tocar las altas fortunas que están detrás de esos criminales de barrio, de los tiroteos.
5: Y mientras el Ejecutivo insiste en que ambas materias corresponden a proyectos distintos, el debate queda instalado sobre si las nuevas herramientas para perseguir el patrimonio del crimen organizado deben incluir también un acceso más expedito a la información bancaria. Desde el Palacio de la Moneda, Bio Bio, la radio.
4: En línea hasta ahora, Carlos, buenas tardes.
9: Buenas tardes, qué honor hablar con usted. Mire, lo llamo para informarle de que hay un incendio en Catedral al llegar a Camin.
4: A Camin.
9: Sí, estoy viendo, se ve harto humo. Hay un restaurante ahí que es muy famoso acá en el barrio Yungay, Per Piacere.
4: ¿Ya? ¿Y es eso lo que se está quemando?
9: Se está quemando, ya llegaron bomberos, pero están llegando más unidades porque es grande, parece.
3: Sí, este es el incendio de Catedral con Maturana, ¿verdad?
9: Exactamente.
3: Ya. Sí, efectivamente.
9: Exactamente.
3: Son 1, 2, 3, 4, deben ser por al menos 7, 8 compañías de bomberos que están siendo convocadas y va aumentando este incendio.
9: Exactamente.
3: Sí, estoy mirando más información de la de que entrega bomberos, pero efectivamente. ¿Y usted está ahí en el lugar? ¿Se ve la columna de humo?
9: Sí, Carlos. Se ve la columna de humo porque yo cuido acá en Catedral con Cami. Entonces.
3: Claro, tiene una visión. Claro, puede ver la columna de humo. Y cuénteme una cosa, ¿y se ve sobre lo que sería este restaurante que está ahí en ese lugar?
9: Claro, justamente. Esto comenzó ahora unos 15 minutos, 20 minutos, no más.
4: Ya, y el fuego se extendió muy rápido entonces.
9: Ah, pues
4: Carlos, ¿el fuego se propagó muy rápidamente?
9: Sí. No sé si sienten las bombas.
4: De fondo, sí.
3: Sí.
4: Ya, Carlos, sí. Le agradecemos mucho la información. Gracias por llamarnos.
9: No, gracias a ti. Mira que yo soy de la familia Biobío.
4: Ah, qué
9: yo
4: bueno.
9: Yo soy tío de María José.
4: Ya, pues que esté muy bien. Muchas sí, gracias sí. por llamarnos. Gracias, Carlos.
9: Me gusta hablar con ustedes.
4: Igualmente.
9: Gracias. Biobío, la radio,
3: Sigamos en
4: Se pasó a los auditores, no han informado este incendio, el accidente en la ruta de 68, ya confirmada una persona fallecida, ahí pasado el peaje Zapata, el taco está instalado, así que
3: eso
4: tengan mucha precaución.
3: Estamos esperando a ver si ruta 68 también nos va a entregar detalles, ¿por qué? Porque llegado, como hay una persona muerta, usted sabe que tiene que hacer las operaciones la CIAT, que es la investigación de accidente de tránsito. Hay que ver si esto va a cortar esta es la principal ruta que conecta obviamente con el puerto, con no solo Valparaíso y Viña del Mar, también mismo Casablanca, etcétera, y otros lugares. Entonces hay que ver para buscar rutas alternativas producto de este accidente, si hay que salir antes, bajar hacia Casablanca, pasar por Casablanca, porque eso no lo sabemos, ya que sí sabemos que la CIAT se demora en sus peritajes y para eso necesita las pistas cerradas, así que vamos a estar atentos con ello. Revisemos otras informaciones, porque la Comisión de Seguridad de la Cámara de Diputados aprobó el proyecto que permite a Carabineros actuar bajo la legítima defensa privilegiada, estando incluso de franco.
4: Y el oficialismo hizo valer su mayoría en la instancia y va a buscar una rápida tramitación para esta iniciativa de la agenda Naín Retamal 2.0. La información la tiene Gonzalo Holguín.
10: La Comisión de Seguridad de la Cámara Baja aprobó y despachó a la sala el proyecto de ley que amplía la legítima defensa privilegiada para efectivos policiales en calidad de franco. La iniciativa presentada por diputados de Renovación Nacional en el periodo legislativo anterior entrega esta presunción legal de la ley Naín Retamal a funcionarios policiales que actúen en defensa de sí mismos o de terceras personas cuando no se encuentren en desempeño formal de sus funciones. El ministro de Seguridad, Martín Arrau, dijo que ejemplos que justifican este cambio legal abundan. De hecho, la madrugada del domingo un carabinero de franco disparó y dio muerto un presunto asaltante en la comuna de Quilicura. Arrau destacó el paso legislativo, recordando que también se incorpora gendarmería en el proyecto y que aún quedan varios pasos legislativos.
11: Se acaba de aprobar la legítima defensa privilegiada para los funcionarios policiales de franco. Los ejemplos abundan de acciones policiales cuando están de franco. La semana pasada hubo 3 casos. Esto incluiría además a los funcionarios de gendarmería.
10: La oposición puso sobre la mesa 2 indicaciones sustitutivas que fueron debatidas y finalmente rechazadas. El jefe de bancada del Partido Socialista, Raúl Leiva, planteó que se debía aclarar si los efectivos policiales de franco tienen o no la obligación de actuar en presencia de un delito, argumentando que si no están obligados no deberían tener la legítima defensa privilegiada.
12: Si efectivamente un carabinero que está de franco tiene la obligación de repeler o de detener a quien comete un delito de manera flagrante, si no lo tiene, entonces tampoco tengo la obligación de premunir a ese agente policial de esta presunción de legítima defensa privilegiada.
10: Con la mayoría oficialista, la derecha cerró filas en torno a la propuesta original y rechazó la propuesta que establecía requisitos para justificar la legítima defensa. El republicano Cristian Araya, presidente de la comisión, dice no entender la relación entre definir la obligación o no y entregar esta nueva herramienta a las policías.
13: No entiendo el salto lógico que cuestionar el deber de actuar, si existiera o no existiera cuando se está de franco, a esta presunción legal de franco. Independientemente de que esa se pueda dar esa discusión en otra sede, aquí lo que estamos diciendo es que si actúa, va a gozar de esta presunción legal.
10: El DC Patricio Pinilla también ensayó una propuesta alternativa que no corrió suerte, que pedía que se establecieran circunstancias objetivas, como que el actuar contra el carabinero o un tercero fuera con armas de fuego o que fuera perpetrado por 2 o más personas.
14: Tiene que tratarse una agresión que sea grave y actual, que amenace seriamente la vida o la integridad física del funcionario o un tercero. No cualquier pelea podría calificar aquí que la agresión se ejecute o amenace mediante el uso de armas de fuego.
10: El gobierno ratificó que continuará renovando las urgencias legislativas de la propuesta de la llamada Agenda Naín Retamal 2.0 para que sea revisado sin cambios en la sala de la Cámara Baja y pueda pasar al Senado.
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1: 7 de la tarde, 30 minutos.
4: Información del metro.
3: Sí, a partir de mañana, Anibaldo, el Metro de Santiago informa que la estación Santa Isabel de la línea 5 del metro va a abrir de forma total y absolutamente normal, es decir, mañana, a partir de mañana, Santa Isabel de la línea 5, la estación Santa Isabel retomará sus funciones con normalidad tras finalizar los trabajos de reconstrucción, limpieza, ventilación y las mediciones ambientales realizadas luego de este incendio que afectó a esa estación el pasado 27 de julio. En realidad no fue la estación la que se quemó en sí, sino que esto fue originado, como ya lo sabemos, por un carro del Metro de Santiago. Mañana entonces, para los vecinos de la estación Santa Isabel de la línea 5, mañana reabre con total normalidad.
4: La Corte de Apelaciones de Santiago confirmó la absolución del exteniente coronel de Carabineros Claudio Crespo en el caso de Gustavo Gatica. El diputado, actual diputado Gustavo Gatica, fueron rechazados todos los recursos de nulidad.
3: Y esto es importante porque con esta decisión, la sentencia dictada por el cuarto tribunal de juicio oral en lo penal queda firme, mientras el Ministerio Público anunció que evaluará un recurso de queja. Marcela Rojas nos va a contar más detalles.
18: El Tribunal de Alzada Capitalino confirmó la absolución del exteniente coronel de Carabineros Claudio Crespo por el delito de apremios ilegítimos con resultado de lesiones graves gravísimas en contra de Gustavo Gatica. En concreto, fueron rechazados de forma unánime los recursos de nulidad presentados por la Fiscalía, el Consejo de Defensa del Estado, el Instituto Nacional de Derechos Humanos y la parte querellante. La 13ª Sala concluyó que la sentencia absolutoria estaba debidamente fundamentada y descartó errores en la valoración de la prueba y en la aplicación del derecho. La fiscal jefa de la Fiscalía de Alta Complejidad Centro Norte, Jimena Chong, lamentó la decisión y anunció que van a estudiar los fundamentos del fallo para evaluar la eventual presentación de un recurso de queja, aunque recalcó que se trata de una vía excepcional.
19: Obviamente es una resolución que no satisface los intereses de la Fiscalía. Nosotros habíamos recurrido en nulidad en el entendido de que la sentencia tenía vicios. Evidentemente respetamos esta decisión.
18: El abogado defensor de Claudio Crespo, Nicolás Manríquez, dijo que la resolución confirma la concurrencia de una causal de justificación, insistiendo en que la acreditación de un hecho no implica necesariamente responsabilidad penal.
20: Creemos que si no era la causal de justificación de legítima defensa, puede haber sido otra causal de justificación, como el cumplimiento legítimo de un deber. Es importante que todo el mundo tenga claro, la opinión pública, no necesariamente cuando se acredita las circunstancias fundantes de un hecho típico, se tiene que determinar que una persona es responsable penalmente.
18: La jefa regional metropolitana del Instituto Nacional de Derechos Humanos, Beatriz Contreras, manifestó preocupación por el impacto que el fallo podría tener en otras investigaciones por violaciones a los derechos humanos, aunque subrayó que respetan la decisión judicial y reafirmó el compromiso del organismo con la búsqueda de verdad, justicia y reparación.
21: No podemos dejar de manifestar nuestra profunda preocupación por el impacto que esta decisión pueda causar respecto a otras causas de grave violación a los derechos humanos en el contexto de la crisis social. Consideramos en todo caso que una nueva señal de impunidad o de sanciones no apropiadas constituye una señal compleja para la sociedad.
18: La absolución de Claudio Crespo queda firme mientras la Fiscalía evalúa la eventual presentación de un recurso de queja, una acción de carácter excepcional que no constituye una nueva instancia para revisar el fondo del fallo.
3: A ver, estamos siguiendo. A ver, vamos a seguir con temas judiciales porque hay nuevos antecedentes sobre el accidente de la Ruta 68. Pero antes de eso, sigamos porque Joaquín Lavín León continuará en prisión preventiva luego que la justicia rechazara modificar su medida cautelar.
4: La magistrada Michelle Ibacache estimó que la libertad del ex parlamentario representa un peligro para la seguridad de la sociedad y el éxito de la investigación. Detalles tiene Javier Pardo.
22: El séptimo juzgado de garantía de Santiago rechazó la solicitud de la defensa de Joaquín Lavín León, que buscaba modificar la medida cautelar del exdiputado. La magistrada Michelle Ibacache resolvió que el ex UDI continuará en prisión preventiva, al estimar que su libertad sigue representando un peligro para la seguridad de la sociedad y para el éxito de la investigación. Recordemos que Lavín es indagado por delitos económicos y electorales, principalmente por fraude al fisco por cerca de 240 millones de pesos, además de falsificación y uso malicioso de instrumento privado mercantil. La fiscal de Alta Complejidad Oriente, Constanza Encina, valoró la resolución del tribunal, destacando la gravedad de los delitos investigados, el daño a la fe pública y sosteniendo que una eventual libertad de Lavín León podría obstruir la investigación.
0: La magistrada dio cuenta de la gravedad de los hechos que se estaban investigando y que se desarrollaron. De acuerdo a los propios dichos de la magistrada, se vulneró gravemente la fe pública.
22: En la audiencia, la parte querellante reforzó sus argumentos en torno a la investigación por presuntos delitos electorales vinculados al uso y comercialización del padrón reservado del CERVEL a través de la plataforma Social Task. Según la Fiscalía, Lavín León habría financiado esta aplicación con asignaciones parlamentarias destinadas al trabajo legislativo, utilizándola con fines políticos y electorales, mediante más de 100 millones de pesos en facturas ideológicamente falsas. Los querellantes sostuvieron que, de quedar en libertad, el imputado podría acceder nuevamente a información clave para la investigación. Así lo señaló el abogado querellante de la Municipalidad de Maipú, José Pedro Silva.
6: Nosotros manifestamos que él ya ha tomado contacto con algunos testigos, hay varios testigos que todavía falta tomar la declaración, por lo tanto son principalmente cuestiones vinculadas con testigos que nosotros manifestamos que podían ser objeto de manipulación por parte del exdiputado.
22: El abogado defensor de Lavín León, Cristóbal Bonasich, anunció que presentarán un recurso de apelación contra la resolución, argumentando que no existen antecedentes que permitan sostener que su representado pueda entorpecer la investigación si recupera su libertad, poniendo como ejemplo la situación de Katy Barriga.
7: Y en el caso hipotético que la Corte rechace la apelación que vamos a interponer, volveremos nuevamente a solicitar la revisión. Se va a poder revocar la prisión preventiva y, tal cual como ocurrió en el caso de la ciudad Katy Barriga, que tuvo 4 meses presa para nada.
22: Con esta resolución, Joaquín Lavín León continuará cumpliendo la medida cautelar de prisión preventiva en el anexo penitenciario Capitán Llaver, donde permanece.

0: al vehículo menor y uno que se encuentra en el camión. 12 fallecidos entonces dejó este accidente de tránsito registrado en la ruta 68 que mantiene inconvenientes en el tránsito. La pista se encuentra restringida en dirección a Valparaíso por este accidente de tránsito entre un vehículo mayor y también un vehículo menor en la comuna de Casablanca. Desde la región de Valparaíso, Biobío, la radio.
1: La información que hay hasta ahora, bueno, están estas dos víctimas fatales producto de este grave accidente de tránsito en la ruta 68, pero además la información que ya se empieza a ser concluyente es la que decía justamente una de nuestras auditoras. El conductor, debido a un aparente exceso de velocidad y no estar conduciendo, evidentemente, atento a las condiciones del tránsito, perdió el control del camión pesado, traspasando el eje de la calzada, impactando con estos vehículos menores que iban en dirección hacia Valparaíso. Es decir, tal como lo dijimos en un comienzo, que luego lo ratificaron los auditores.
2: Claro, pero hay un dato de la auditora que iba detrás del camión, que este camión venía cizallando y por lo tanto no es que en algún momento 10, perdió el control. 15
1: minutos antes del accidente.
2: Ya venía
1: de un lado a otro.
2: Entonces probablemente se estaba quedando dormido.
1: O le pasó alguna situación de salud.
2: Pero durante un largo tramo, vehículos que iban atrás incluso no se atrevían a adelantarlo, porque justamente le iba bloqueando el camino porque se zigzagueaba.
1: Hasta que finalmente se cruza completo en esa semicurva que hay en ese lugar y termina generando este tremendo accidente de tránsito.
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16: 7:41.
17: Diego Osorio, buenas tardes.
18: Diego. Hola, ¿qué tal? Ivaldo Néstor, gusto en saludarlos. Bueno, el guardameta caboverdiano Bocinia ya es jugador de Colo-Colo. De hecho, ya ha firmado. Vamos a repasar imágenes de lo que ha sido, por ejemplo, esta mañana exámenes médicos, superado con éxito el Guardameta que hace pocas semanas finalizó su participación en la Copa del Mundo, elegido como uno de los mejores porteros del Mundial. Ahí está entonces para reforzar al cacique.

0: Exámenes médicos comenzaron temprano, recordemos que llegó anoche, última hora, a Santiago, y luego ya visita el Estadio Monumental. Vamos a ir viendo imágenes de la llegada del portero de guardameta. Ahí está, justamente en horas de la tarde, ya conoció el Estadio de Macul, entonces, el Estadio Monumental David Arellano, ingresando, lógicamente ahí lo esperaba Aníbal Mosa. En todo caso, bueno, se espera ya para el día de mañana un primer entrenamiento, luego presentación en conferencia de prensa. Lo importante es que Bocinha ya ha firmado su contrato. Incluso tenemos imágenes también de la firma del contrato junto a Aníbal Mosa. Ahí lo vemos en la famosa firma, que es un contrato por 6 meses, hasta final de año, pero con opción de renovarlo por todo el año 2027. Algunos me decían, Nivaldo, Néstor, Aníbal Mosa ya está empezando a, de alguna manera, recuperar la inversión que hace por el portero. Es un tema también de merchandising, sí. Pero, por ejemplo, ya está pensando en la pretemporada de Colo-Colo. ¿Cuánto cobró Colo-Colo por participar en la Serie Río de la Plata en su momento? $400,000, si mal no recuerdo. La cifra ahora se va a ampliar, probablemente, no sé, se está hablando de una gira por Estados Unidos, tal vez con el Inter de Miami, equipos europeos. Esto estamos hablando para el mes de enero, ¿no? Y lógicamente, venta de camisetas y demás. Tenemos el dorsal que va a ocupar Bocinha. Atención, porque hay muchos hinchas de Colo-Colo que por ahí nos están escuchando y dicen, a ver, mi nueva camiseta de Bocinha que voy a querer comprar. Número 29. ¿Por qué? Porque el número 1 ya está ocupado por Fernando De Paul. El 12 lo lleva Eduardo Villanueva y el 25 Gabriel Maureira, hasta ahora portero titular del Cacique. Esperamos entonces ya para el día de mañana, primer entrenamiento con el plantel que dirige Fernando Ortiz y luego conferencia de prensa. Para el miércoles está previsto, todavía hay falta de confirmación, pero es muy probable que así suceda. 19:30 sería en ese estadio, en el Estadio Monumental, la presentación con Bocinha. Hablan de más de 40.000 espectadores, como si fuese un partido de fútbol grande. En todo caso, tipo Roxburgh, ¿no? La recepción para el portero de Colo-Colo. En el lado de la Universidad de Chile, pasamos a la U, mucho más modesto. Hasta aquí tiene un solo refuerzo, que fue Gonzalo Reina, que mostró cosas interesantes, hay que decirlo, cuando le tocó ingresar en el partido de anoche frente a Huachipato. Y ahí está Tobias Reinhardt. Este es un muchacho, ya lo comentábamos en el mediodía de hoy, un volante mixto que llega en todo caso para pasar primero los chequeos médicos. La U no quiere que le vuelva a pasar lo mismo que Valentín Gutiérrez. Recuerden ustedes, llegó, se hizo los exámenes médicos, no pasó por una vieja lesión de tobillo y tuvo que marcharse. Esto dijo luego de realizarse, luego de llegar lógicamente a Santiago y realizarse exámenes médicos.
1: No, es un club muy grande. A ver, toda mi vida viviendo en Argentina se habla mucho de la U, de su gente sobre todo. Es un club muy lindo y bueno, nada, contento. Ahora, bueno, veremos cómo van los exámenes, pero bueno, con expectativa.
0: Y eso es lo que esperamos todos. Vemos cómo marchan los exámenes médicos. Si va bien, sería oficializado como segundo refuerzo. Insisto, dos nombres mucho más modestos que el bombazo que ha provocado la llegada del guardameta Bocinha. Otra cosa respecto a la Universidad de Chile. Atención, el partido con Unión San Felipe el día miércoles. ¿Qué es lo que pasa? No se pudo reparar hasta ahora el transformador que explotó el sábado anterior. Recuerden ustedes, tuvo que suspender un partido de primera división, Limache con Ñublense. No se pudo reparar y deben jugar allí frente a Unión San Felipe Copa Chile el día miércoles. Probablemente sufra un cambio de escenario. Esto es lo que estuvimos reporteando durante esta tarde. A las 20 horas, Temuco y Copiapó. En todo caso, ya completa la fecha 18 del fútbol del ascenso, el torneo del ascenso, importante, buscando puestos de liguilla. Y al cierre les comento esta novedad. Lo comentamos hoy. Rafael Jódar, el que le ganó a Tavilo en la semifinal de Washington, jugó la final y perdió con Taylor Fritz. Ganó Taylor Fritz. Pero en damas, atención con este nombre, Alexandra Eala es filipina. Es la primera filipina que gana un torneo de la WTA, porque ganó, en todo caso, Washington en damas. Ahí vemos imágenes de la filipina ganándole a la número 3 del mundo, a la local, a Jessica Pegula. Y además lo remontó, porque había perdido el primer set 6-4, lo ganó 6-4 y el último set 6-0. Impresionante lo de esta chica, 21 años, le ganó a una que tiene 32, es la número 3 del mundo. Por lo tanto, ahí está. Vamos a ver si es la nueva madame en el tenis femenino. pero dicen que es la nueva joyita. A prestarle atención, ahí está con todos sus compatriotas allí en la capital estadounidense.
2: Oye, solo antes de terminar, y esto respondiendo a nuestros auditores, y esto un tirón de oreja para la Universidad Católica respecto a lo que pasa en el Claro Arena, acá en San Carlos Apoquindo. Los vecinos están aburridos, señores, equipo ejecutivo de la Universidad Católica gerencial, aburrido de los bocinazos después de las 20 horas. ¿Por qué? Porque nadie pensó en las máquinas para pagar el estacionamiento dentro del campo deportivo. Y resulta que llegan todos a la portería, los guardias no tienen máquina, las máquinas que están a un costado están cerradas y se ponen los vehículos, evidentemente, para que levanten la barrera a tocar las bocinas. Piensen en los vecinos de San Carlos de Apoquindo que tienen que estar escuchando los bocinazos producto de algo que no está bien pensado por parte de los ejecutivos de la Universidad Católica.
0: Esto después de los partidos, dices
2: sí,
0: tú.
2: Sí, porque sea, todos los días ahí es muy vivo ese sector. Claro. Entonces, muy vivo desde el punto de vista del deporte. Entonces, sí. Tú tienes las canchas, va mucha gente y resulta que después se arma un taco para salir donde la única forma de pagar es arriba porque las canchas de abajo no tienen máquina y no hay máquina en la portería.
0: A tenerlo en cuenta, entonces, la Católica juega, recordemos, de local el viernes, abriendo una nueva fecha con Cobresal.
2: Gracias.
0: Gracias a ustedes. Buenas noches.
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7: Faltan 10 minutos para las 8.
9: Carlos, uno de nuestros auditores, nos informaba de un incendio en pleno centro de Santiago. Una de nuestras unidades móviles ya está en el lugar. Jaime Sepúlveda, te escuchamos.
10: Sí, Nivaldo Néstor, calle Maturana con la esquina de Catedral, en donde se registra esta segunda alarma de incendio, en donde está trabajando personal de bomberos. Ustedes logran ver en estos instantes las imágenes de una columna bastante importante que sale de esta estructura, quizá bastante añosa, pero ha sido restaurada, en donde principalmente en la parte baja hay distintos locales comerciales, dentro de ellos restaurados. Vemos algunos almacenes y de otra índole que están en la parte baja, pero en la parte superior es en donde aparentemente se ha centrado este incendio. Vemos que el humo principalmente emana desde la techumbre, desde el entretecho aparentemente, y es ahí en donde los voluntarios han accedido, no solo por la parte baja, sino más bien por escaleras directamente hacia el segundo nivel, y es ahí en donde están trabajando para conocer dónde se encuentra el foco finalmente de fuego y qué es lo que se está afectando directamente de esta misma estructura. Es por eso que se ha decretado esta segunda alarma de incendio para el trabajo principalmente de escaleras telescópicas, ya que se está atacando el fuego desde la parte alta hacia donde se genera esta emergencia. Lo que hemos visto que los trabajadores, las personas que se mantenían, en estos restaurantes han sido evacuados obviamente de manera preventiva con respecto al desarrollo de esta emergencia, por eso que son cerca de 100 los voluntarios aproximadamente que estarían trabajando, que están ingresando a esta estructura, y obviamente la finalidad es de llegar rápidamente a donde se origina este fuego para poder rápidamente ir en las labores en primera instancia de contención y luego de control directamente de la emergencia, por lo cual la situación hasta el instante está siendo controlada por los funcionarios de bomberos. De igual manera vemos que hay personal de control de orden público que ha llegado a este lugar para realizar una dispersión directamente de las personas que se mantenían bastante cerca de este lugar, utilizando quizá algunas winchas para evitar el paso de personas que no corresponden directamente con la emergencia.

0: así posteriormente trabajar de manera bastante clara en el trabajo de este mismo incendio. Hay algunos edificios de departamentos que están muy cercanos a este lugar de la intersección, repetimos, de Catedral con Maturana, pero no ha revestido quizás la cantidad de humo que genera algún tipo de evacuación hacia otros sectores habitados. Esta columna de humo sube hacia la parte alta, no está inundando quizás el sector al nivel del suelo, por lo cual los edificios no hay ningún tipo de problemática para ese lugar. Siempre se genera quizás en una emergencia de que hay que utilizar el cierre de ventanas para evitar algún tipo de problemática a las personas de riesgo, es decir, adultos mayores o niños que pueda estar muy cerca de este mismo lugar. Pero hasta el minuto no hay ningún tipo, no se ha informado de ningún tipo de persona que haya resultado con algún tipo de lesión o algún voluntario que tenga algún tipo de herida producto de los trabajos que se están generando en esta emergencia. Por lo cual, lo importante es que bomberos, como estamos viendo, están trabajando en estos instantes. Hay una columna de humo que emana desde esta estructura, como lo decíamos, bastante antigua, pero que ha sido hermoseada. Se nota que es una estructura que se utiliza constantemente para distintos locales comerciales que están en la parte baja, y es ahí en donde se está generando todos los trabajos de personal de emergencia para evitar alguna situación más compleja. Lo importante es evitar la propagación hacia lugares colindantes, porque hay otros edificios que también son muy antiguos, y eso ya podría revestir quizá una complicación para los voluntarios de bomberos si esta situación continúa avanzando con respecto a el fuego que habría en el interior, pero también esta columna de humo que se ve importante desde la parte en donde nos encontramos en estos instantes. Por lo cual, bomberos continúa trabajando, personal del Cuerpo de Bomberos de Santiago, recordar que es una segunda alarma de incendio en la cual se está trabajando en estos instantes. Ahora se nota claramente un resplandor en la parte alta, es ahí en donde se ha centrado aparentemente el fuego y el humo, y en donde está trabajando obviamente bomberos para evitar que se consuma en su totalidad todo este lugar que está siendo afectado en estos instantes. Finalmente, repetir, Maturana, esquina Catedral, completamente cortada esta intersección. Hay otras calles que las inmediaciones a este sector también está interrumpido por personal de carabineros, obviamente, para privilegiar lo que es la llegada tanto de equipo SAMU, por si hay alguna persona lesionada, pero de otros carros que están llegando directamente a este lugar, así como avanza esta emergencia, por lo cual hacer un trabajo que está en desarrollo con respecto al trabajo que está desarrollando en estos instantes personal de bomberos para poder controlar este incendio acá en la comuna de Santiago. 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
1: Y hay una persona, fíjate, Nivaldo, auditores, que ha sido detenida por este accidente en la ruta 68. Benjamín Duque, te escuchamos.
2: Sí, la jefa de zona de Carabineros, general Patricia Vázquez, confirmó que el conductor del camión involucrado en el accidente registrado esta tarde en la ruta 68 a la altura de Casablanca quedó en calidad de detenido mientras se desarrollan las diligencias investigativas tras este fatal accidente que dejó a dos personas fallecidas. Según informó la autoridad, el siniestro ocurrió en dirección a Valparaíso, tal y como comentaban previamente, cuando un camión colisionó con un vehículo menor y producto del impacto de estas dos personas que viajaban en el automóvil fallecieron en el lugar. Además, les recordamos que se reportaron tres personas lesionadas entre los ocupantes del vehículo menor y un lesionado en el camión. La ruta permaneció parcialmente cortada para permitir el trabajo de la sección de investigación de accidentes de tránsito, personal de SAMU y carabineros de Casablanca para finalmente determinar de forma precisa la dinámica del hecho que dejó a dos personas fallecidas y a esta persona detenida que finalmente resultó ser el conductor del camión. Desde la región de Valparaíso, Bio Bio, la radio.
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15: Dos personas muertas, una herida y otra detenida ha dejado un grave accidente en la ruta 68 en dirección a la costa, a la altura de la comuna de Casablanca.
16: La economía quebró la tendencia a la baja y creció 2,4% en junio.
15: El gobierno vetará las normas de anatocismo y olvido financiero en el plan de reconstrucción.
16: En los próximos días la Moneda nombrará a un nuevo subsecretario de Hacienda.
15: El oficialismo se cuadró con el ministro de Justicia, Fernando Rabat, quien arremetió contra el Instituto Nacional de Derechos Humanos.
16: La Corte de Apelaciones de Santiago rechazó la nulidad del juicio que absolvió al exteniente coronel de carabineros Claudio Crespo.
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16: Solo mencionar una alta congestión a esta hora. Entendemos que es producto de un accidente de tránsito. Esto en Kennedy hacia el oriente, pasado Estoril. El taco es importante, así que tome medidas si es que quiere llegar temprano a casa.
15: Gracias por informarse con nosotros. Que estén bien.
18: Libertad de informar.
14: Independencia para